0: temprano el presidente de la Asamblea Nacional, Jorge Rodríguez, actualizaba las cifras de las afectaciones de esta tragedia. Informó que casi 2.300 personas han perdido la vida a causa de estos sismos, más de 11.000 personas han resultado heridas y más de 12.000 han quedado damnificadas. Escuchemos parte de lo que dijo.
1: Al día de hoy se contabilizan 2.295 personas fallecidas, 11.267 personas heridas. Estamos contando al momento 12.841 personas damnificadas y desde el día de hace 48 horas, la presidenta del Cielo, Ina Rodríguez, ordenó que se acelerara el proceso de llevar a las personas a campamentos transitorios con suficientes condiciones de habitabilidad, de salud.
0: También más temprano la presidenta encargada de Venezuela, Delcy Rodríguez, informó que tomó la decisión de declarar duelo nacional por 7 días a partir de las 6 de la tarde del día de hoy. En su mensaje a través de sus redes sociales dijo lo siguiente: en estos momentos de tristeza abrazamos a quienes sufren esta tragedia y reafirmamos nuestro compromiso de acompañarlos y protegerlos. Fueron parte de las palabras de la presidenta encargada de Venezuela. También más temprano conversábamos con dos jóvenes fisioterapeutas y voluntarios que han participado en estas labores luego de los sismos en nuestro país, Roy Rodríguez y Carlos Landaetas, quienes se han sumado pues a esta linda tarea de ayudar a los venezolanos. Asimismo, hicieron un llamado al resto del país a no desmayar en estas acciones. Escuchemos parte de lo que nos dijeron.
2: Sé que el venezolano necesitamos trabajar del día a día, pero no descansemos en cuanto a esto. En cuanto a esto, no lo dejemos atrás, porque sí, ahorita estamos surtidos de agua, de pañales, pero igual nos sigue llegando muchísima información, y queremos seguir ayudando. Medianamente hemos dado nuestro granito de arena.
3: Verdaderamente ha sido un trabajo arduo, un trabajo bastante cansado, junto con mi compañero Carlos acá. Hemos manejado de la mejor manera la logística para estar bien organizados, y junto con cada uno de mis compañeros que están allá en las carpas azules. Entonces, nada, nos identificamos hoy en día como la Brigada Saavedra, y gracias a Dios hemos podido hacer algo por las personas afectadas y por nuestro país.
0: Y en medio de esta tragedia, los milagros también han surgido, porque luego de 7 días de estos sismos, los rescatistas nacionales e internacionales lograron rescatar a una joven de 25 años, quien permanecía bajo los escombros. La mujer respondió al llamado de su padre y de los rescatistas justo antes de que terminaran sus labores de socorro. Esa es la información que tenemos desde aquí, desde Caracas, Venezuela, pero no me quiero despedir sin antes invitarlos a ver este material que hemos preparado para ustedes sobre los esfuerzos que ha hecho la juventud venezolana para ayudar a quienes han resultado afectados luego de estos sismos. En medio de la devastación, una generación se ha puesto de pie, no como espectadores, sino como primera línea de respuesta. Esta es la historia de la juventud venezolana en la peor tragedia sísmica de su historia reciente.
4: Hoy no iban hacia Trujillo Capital, ayer no iban hacia Trujillo Capital y se encontró el teléfono de un amigo, o sea, del sector San Jacinto. Y bueno, aquí, justamente en San Bernardino, bueno, en el edificio Rita. Cuando nos llaman y nos dicen que encontramos el teléfono de él aquí, pues decidimos venir y apoyar, y estamos apoyando desde la tarde, madrugada y ahorita otra vez hasta que lo encontremos con vida. Tengo fe que sí.
5: En Caracas no solo trabajan los equipos de rescates nacionales e internacionales, también lo hacen jóvenes de 18 y 25 años, sin experiencia previa, pero con una convicción férrea. Se mantienen sin descanso en la Universidad Central de Venezuela, convertida en un centro de acopio improvisado, donde el ritmo no cesa.
6: Aquí hay 200 personas de distintos contextos, distintos pensamientos, distintas formas de ver el mundo, y aquí nada de eso importa. Aquí lo único que importa, más allá de cualquier consideración que tengas a nivel personal, es que quieras ayudar.
7: Nosotros hemos sido voluntarios en toda esta situación, hemos ayudado a los centros de acopio a donar, hemos movilizado donaciones de un lado a otro, y bueno, queremos llamar a

0: a todos esos jóvenes estudiantes a que se sumen, a donar, a ayudar en lo que puedan.
1: Aún en medio del dolor, la ternura encuentra su espacio. Son jóvenes quienes siembran alegrías en los refugios, transformando el juego en resistencia, el encuentro en consuelo, para los niños que han visto su mundo derrumbarse.
2: Nosotros tenemos que saber cómo abordar esa situación, dar apoyo emocional, apoyo psicológico, recreacional, tratar de sacarle una sonrisa a esos niños que están ahí con ese miedo, con esas cosas. Entonces, este llamado es para la juventud, tienen que salir, tienen que aportar.
3: Lo que me impulsa es más que todo el hecho de estar viva, o sea, el hecho de estar viva ya es un agradecimiento que yo tengo y entonces, bueno, transmitirlo a las personas porque, bueno, para eso estamos.
1: Hoy Venezuela ha visto su verdadero rostro. El de una juventud que no se rinde, que solo se abraza en la empatía y la solidaridad. Ellos no piden que lo recuerden, ellos exigen que los imitemos. Desde Caracas, Venezuela, RT, Yuxeales Rincón.
4: Y las labores de salvamento no cesan en Venezuela a una semana ya de los fatales terremotos. En este contexto, las autoridades del país confirman nuevamente que el ciudadano de más de 40 años, Hernán Gil, está vivo. Y este es un caso que nuestro equipo sigue de cerca hasta que se concrete este milagro, el milagro de su rescate. Escuchemos ahora el informe que hizo al respecto el ministro del Interior en exclusiva para RT.
5: Le llegamos y anoche se vino otra vez y le volvimos a llegar. Pero 50 horas y está vivo, lo hemos hidratado y todo, le hemos dado su hidratación.
6: Hernán Gil,
5: qué bueno.
4: Pero parece que ahora no todos centran su enfoque en las vidas humanas tras estos devastadores terremotos en la nación. Así, en medio de la tragedia, el encargado de negocios de Estados Unidos en Caracas expresó su alivio de que el sector petrolero y gasífero del país no fuera afectado y de que las inversiones norteamericanas sigan su curso. Y ello cuando las sanciones occidentales hoy evidenciaron sus efectos dañinos para la nación bolivariana para afrontar la situación. Ante ello se pone en duda la actual solidaridad de Washington y Bruselas. Bexabe Sumaya nos trae el análisis con cifras.
7: La situación que está viviendo Venezuela tras estos dos sismos que acaban de pasar es crítica, es de preocupación. Y si a esto le sumamos las sanciones por parte de los Estados Unidos, créame que la fórmula no es la mejor. Le tenemos datos específicos, qué es lo que está sucediendo y cómo está funcionando el país a pesar de las circunstancias que obviamente están haciendo todo lo posible y lo que tienen a mano para poder sacar adelante esta tragedia. Tenemos que son 11 años de las sanciones, más lo que se está viviendo, está dejando obviamente el país en números muy complicados. Las líneas eléctricas en funcionamiento solo trabajan al 20%. Si hablamos del equipo médico en funcionamiento, también solo hablamos de un 20%. Y si nos vamos a números macroeconómicos como el Producto Interno Bruto, créame que este no ha podido levantarse en mucho tiempo. ¿Qué pasa en el terreno? ¿Qué pasa con los rescatistas? ¿Tienen acaso lo suficiente para seguir trabajando? Pues no, no lo hay. Tenemos que hay la falta de equipo clave para el rescate, no hay maquinaria pesada suficiente, tampoco equipamientos hidráulicos y tampoco repuestos. Los trabajos, las labores de rescate han sido muy complicadas. La gente los primeros días tuvo que hacerlo con manos, ¿sí? Ir levantando los escombros para poder tratar de encontrar a personas. Y esto ha dificultado todo. No solo eso, había obviamente voces que hablaban que la situación podría cambiar, que habría países o específico Estados Unidos podría de ayudar de una manera fuerte y acá tenemos los números. La ayuda prometida hasta este momento es de 300 millones de dólares. Pero si nos vamos un poquito más atrás, hay que recordar que el petróleo venezolano lo ha estado manejando Estados Unidos y las ventas del mismo no han sido las más claras. Se hablan, dicen los expertos, que las ganancias por ventas de petróleo venezolano son de 8 mil millones. ¿Por qué no dar esta cantidad? cuando obviamente lo que necesita ahora el país es muchísimo, no solamente para salir de esta situación, sino para seguir trabajando. Hay otros países que también han estado apoyando y todo obviamente se agradece. Desde la Unión Europea han mandado ayuda, ¿sí? Por 5 millones de euros. Y alguien escribe en redes, una experta en geopolítica, donde dice, es el equivalente a medio tanque Leopard de los que se están enviando a Ucrania. Podrían hacer un esfuerzo mayor, seguramente, pero bueno, así el panorama, así las cosas, y nosotros pues seguiremos muy atentos a todo ello.

0: En otras noticias, Rusia denuncia la falta de voluntad de Ucrania para buscar una solución dialogada del conflicto. Moscú rechaza los chantajes y los ultimátums de Kiev y sus aliados europeos y llama a aceptar la realidad. Y esta muestra claramente el avance de las tropas rusas en el frente. Ante ello, en la Cancillería rusa cuestionan las inyecciones financieras multimillonarias de Europa para apoyar las necesidades bélicas ucranianas. Este respaldo se mantiene a pesar de que el carácter nazi del régimen de Zelensky se hace cada vez más evidente. Mauricio Ampuero indagó en la problemática.
1: Desde Rusia se informa de importantes avances en materia militar, puntualmente en diversas provincias, entre ellas en la de Zaporozhye, con la liberación de numerosos poblados y distintas posiciones. Pero también se informa de avances estratégicos, puntualmente en la República Popular de Donetsk, donde se está logrando avanzar las tropas rápidamente y rodear al ejército ucraniano en las localidades de Kramatorsk y Slaviansk. Dos regiones, zonas de importancia estratégica que permitirían consolidar el avance en la República Popular de Donetsk. Desde lo político, el Ministerio de Exteriores de Rusia advierte que desde la Unión Europea están buscando inclinar a Estados Unidos a favor de las exigencias de Kiev, algo que desde el Kremlin dicen no están dispuestos a tolerar, porque se plantea la interrogante, y es que desde el bloque europeo buscan realmente hallar la paz.
2: ¿Dónde han visto la palabra paz en toda esta sarta de tonterías y disparates? ¿Dónde han visto la frase sobre iniciativas de paz de las que tanto se habla en Bruselas y de las que al parecer habla periódicamente el régimen de Kiev en esos discursos de exportación en diversos espacios, desde festivales de cine hasta asambleas de politólogos? No hay nada ahí sobre una paz verdadera, ni sobre el deseo de una solución real, ni sobre diplomacia. No hay nada sobre esto.
1: Y es que claro, desde Rusia enfatizan en que mientras Occidente siga con lo que califican como frenesí militarista, es muy difícil avanzar en las negociaciones. Reiteran que Estados Unidos, el Estados Unidos de Donald Trump, mantiene una política de hallar un acuerdo, como quiere Moscú, un acuerdo de una paz duradera. Pero desde la OTAN discrepan con este tipo de política, incluso siguen mirando a Rusia como una amenaza permanente. El propio secretario general de la Alianza ha llegado a decir en una entrevista que le quita el sueño Rusia, por lo que califica de amenaza. También lo califica así a China. Lo dicho en serio y en el contexto de una entrevista, lo que ha ocurrido en el contexto de una broma han sido las declaraciones del asesor del presidente de Estonia, quien se ha visto enfrentado a una conversación de unos humoristas rusos bastante conocidos que se han hecho pasar por representantes de Ucrania. Y ante la situación que le planteaban, ¿por qué tantos drones caen en territorio de Estonia? El mismo asesor del presidente de ese país ha dicho que si necesitan ayuda estratégica para lograr su objetivo, atacar San Petersburgo, él estaba dispuesto a proporcionar esa ayuda logística. Pero este apoyo se está viendo cada vez más mermado por una cuestión más bien estructural. Y es que son cada vez más los líderes que ven las intenciones del régimen de Kiev y un corte nazista. Es por eso que representantes del Parlamento Europeo han presentado una moción para realizar un debate donde justamente se debate esta reestructura histórica que está dando el régimen de Kiev en torno a defender los principios del nazismo. Es por eso que el régimen de Kiev debe velar muy bien por qué prioridades escoger. ¿Sigue defendiendo estos ideales nazistas o mantener el apoyo de sus socios?
0: Estados Unidos anuncia que no extenderá el acuerdo comercial con México y Canadá, conocido como T-MEC, por 16 años. Optó en ese lugar por realizar revisiones anuales del pacto. Por su parte, Claudia Sheinbaum descartó la cancelación del acuerdo y afirmó que podrá prorrogarse en cualquier momento hasta que venza en el año 2036. Luis Francisco Soto nos cuenta más.
3: El anuncio oficial del representante comercial de Estados Unidos, Jamison Greer, de manifestar que Estados Unidos no tiene la intención de renovar en su forma actual el tratado entre México, Estados Unidos y Canadá, el T-MEC, no significa el fin de este mismo acuerdo entre ambos países. Así se manifestó desde México, primero desde Palacio Nacional en la conferencia de prensa de la presidenta Claudia Sheinbaum, pero también después de una reunión virtual con sus contrapartes, el secretario de Economía de México, Marcelo Ebrard, ofreció algunos pormenores respecto al momento en el que nos encontramos y dijo que, de acuerdo con la llamada cláusula de revisión, dado que Estados Unidos no presentó su intención de prorrogar 16 años más este acuerdo hasta el año 2042, el actual tratado vigente quedará hasta el año 2036 y habrá reuniones anuales en las cuales se revisarán y se desahogarán los distintos temas y preocupaciones que los tres países tengan en materia comercial. Detalló que algunos de los acuerdos o de las preocupaciones en el Acuerdo de México son los aceros, los aranceles al aluminio, al acero y también a algunas partes de automóviles que no tengan contenido regional. También explicó que Estados Unidos tiene sus propias temas o preocupaciones que quiere abordar con México y fue enfático Marcelo Ebrard en decir que si Estados Unidos hubiese tenido la intención de salirse del acuerdo, ya lo habría manifestado con 6 meses de antelación como requieren las disposiciones del mismo. Vamos a escuchar algunos de los comentarios que ofreció aquí en la Secretaría de Economía.
4: ¿Qué le preocupa a Estados Unidos? ¿Qué le preocupa a México? ¿Qué le preocupa a Canadá? No puedo hablar por ellos, pero sí te puedo decir lo que me mandaron. ¿Qué les preocupa? Pues que sienten que han perdido empleos, particularmente en algunas manufacturas. Perciben que hay dependencia muy grande respecto a otros países y hay déficit. El mercado ya asumió que va a ser una revisión anual. Es decir, no es una sorpresa. Es algo que ya se había predicho o previsto y por lo tanto la tendencia que ves en la inversión extranjera directa yo no creo que sufra un cambio tampoco imprevisto, porque ya lo tienen considerado.
3: Esta aclaración de que el T-MEC no concluye hoy, sino que seguirá vigente al menos hasta el año 2036, también fue el principal tema, de hecho, con el que abrió su conferencia de prensa matutina la presidenta Claudia Sheinbaum. Vamos a recuperar algunos de sus comentarios.
5: Si el día de hoy no hay la decisión de Estados Unidos de prorrogar 16 años, el tratado se mantiene por los próximos 10 años, que es su vigencia, hasta el 2036, y se revisaría cada año. Las características de esa revisión se pueden definir en los próximos meses. Si después de ese tiempo, o después de 3 años o de 4, deciden las partes prorrogar por 16 años, se puede prorrogar por 16 años.
3: Así, desde el gobierno de México, bueno, se despeja la duda y se aclaran los rumores sobre un fin potencial del T-MEC. En este caso, aclarando que seguirá vigente hasta el 2036 y que a partir de hoy se harán revisiones anuales precisamente para ir caminando de manera tal que se busque tal vez consolidar este acuerdo comercial tripartita hacia el futuro.
0: En Bolivia, trabajadores de la salud anuncian un paro de 24 horas para el próximo viernes, demandando el pago de 2 meses de salarios que no recibieron durante las movilizaciones masivas en el país. Y es que a esto se suma también la escasez de recursos y personal, así como la sobrecarga que sigue enfrentando el sector pese al levantamiento de los bloqueos. Ricardo Romero nos cuenta cómo los médicos bolivianos lidian con las consecuencias de la reciente crisis.
6: Más de 50 días de bloqueos de carreteras trajeron consecuencias colaterales en distintos sectores de la economía y el sistema de protección ciudadana en Bolivia. Los servicios médicos del Departamento de La Paz no escaparon a las afectaciones, con profesionales de la salud que temieron lo peor para sus pacientes ante la falta de insumos. Son enfermeros, cirujanos y especialistas en distintas áreas que dejaron de lado los quirófanos y consultorios para salir a la calle y reclamar puentes humanitarios que les permita tener oxígeno y otros medicamentos de primera necesidad para continuar con la atención habitual. Incluso hubo momentos extremos en los que recurrieron directamente a la población de esta capital administrativa para que donen tubos de este elemento vital para la respiración de los internados como una muestra solidaria hacia los hospitales y sanatorios. Más allá de la atención urgente, el Colegio Médico de La Paz advirtió que el impacto fue realmente significativo porque alrededor de 1,000 habitantes no pudieron pudieron acceder a las cirugías programadas tanto en el sistema público como en el privado. Sin embargo, aquí en el Hospital de Clínicas de La Paz, reconocen que bajó el caudal de pacientes, pero recalcan que no tuvieron que suspender operaciones. Se trata de un centro sanitario público con 400 camas de internación y más de 600 hombres y mujeres como parte del staff fijo. Ahora el objetivo es dejar atrás esta crisis inusitada que no se enseña en las universidades y pone a prueba la capacidad mental y resolutiva de quienes se prepararon para curar y dar salud a los seres humanos.
7: Nosotros siempre contábamos con oxígeno central para la recuperación posanestésica de los pacientes, pero ahora estamos siendo apoyados solo por balones, cilindros de oxígeno, en que cada paciente sí o sí requiere del suministro de oxigenoterapia. Usted sabe que la enfermedad no espera y las emergencias suceden día tras día y en cualquier momento. Entonces, si no damos respuesta a esas necesidades, los pacientes podrían haber fallecido.
8: Ha sido pues muy tensionado. El personal estaba tensionado porque no sabíamos las cosas que podían haber ocurrido, las cosas que podían ocurrir. Cualquier cosa, cualquier momento podía desencadenar algún otro problema mucho más grave. Tratábamos de tener el personal listo para una emergencia extrema que podía haber ocurrido.
6: No obstante, algunos hospitales tienen una afluencia masiva de ciudadanos que necesitan asistencia ante prácticas que estaban programadas y tuvieron que posponerse. Por caso, las autoridades del Hospital de la Mujer alertaron que hay una sobrecarga en el sistema sanitario y calificaron la situación como una catástrofe poblacional por la acumulación de casos no atendidos en tiempo y forma. Este centro de salud tuvo que suspender más de 150 cirugías y cerca de 5.000 consultas que ahora se presentan como un cuello de botella ante un sistema que tiene los mismos recursos que en los tiempos previos a los retenes y protestas en las carreteras. Según cálculos de la Cruz Roja Boliviana, hay alrededor de 40.000 personas que se vieron afectadas por las tensiones sociales, como la falta de alimentos, insumos médicos o simplemente por el aislamiento de la población del Departamento de La Paz. Es por eso que han lanzado un plan especial con campañas de comunicación pública para colaborar con ciudadanos que necesiten restablecer los vínculos familiares. La idea final es regresar lentamente, pero a paso firme, a una vida cotidiana sin inconvenientes.
0: Y la selección mexicana ya conoce a su rival en la Copa del Mundo. Se enfrentará a Inglaterra, que ganó por un marcador de 2-1 a la República Democrática del Congo. El encuentro por los octavos de final tendrá lugar el próximo domingo 5 de julio en el Estadio Ciudad de México, antes conocido como Estadio Azteca. La última vez que el equipo inglés jugó en el terreno fue en el Mundial de 1986, cuando fue eliminado por Argentina en los cuartos de final. México, por su parte, tiene las estadísticas a su favor cuando se enfrenta a Inglaterra. La buena actuación futbolística de esa escuadra en el actual campeonato ha elevado la confianza en todo un país. Y el fútbol impactó en cosas peculiares. El Pato Merlín, vestido con la camiseta mexicana, se ha convertido en tendencia y capta la atención de los usuarios y fanáticos. En el siguiente reportaje de Pamela Quebec conoceremos cómo este simpático animal se ha convertido en un símbolo de unión para el pueblo mexicano.
9: Aunque la FIFA apostó por 3 mascotas mundialistas creadas para representar a las sedes de México, de Estados Unidos y de Canadá, en esta nación nació un personaje que se ha ganado un lugar muy especial entre los aficionados, portando la playera de la selección y unos zapatos especiales para cuidar sus patas. Se trata de Merlín, un singular patito que es hoy todo un fenómeno en redes sociales, en las calles, en los estadios, y es hoy uno de los rostros más queridos de esta justa deportiva.
10: Lo hemos tomado muy padre, muy tranquilos. Somos personas muy aterrizadas, sinceramente. Entonces, no nos afecta esto porque sabemos que es momentáneo. Hay que disfrutarlo y disfrutarlo al máximo.
11: Sus fans, que se cuentan ya por miles, buscan una fotografía o un momento para estar cerca de él. Su personalidad cautivó a nacionales y extranjeros de una manera inesperada, mientras vendía, junto con Carla y Cristian, botellas con agua para ganar el sustento diario. Hoy incluso, su popularidad ha crecido tanto que es imposible hablar del ambiente mundialista en México sin mencionar al carismático Pato Merlín como la mascota no oficial, cierto, pero sí la más querida.
10: No es oficial, pero es más reconocida que nada. O sea, es increíble que un patito haya movido tantas cosas y haya podido con un monstruo de 7 casas que es la FIFA. Es un honor saber que Merlín está yendo a otros países y es padre que conozcan esta parte de México. que conozcan cómo somos los mexicanos, cómo es la familia, que es un núcleo muy bonito, lleno de amor, y que somos gente trabajadora, y Merlin es uno de ellos, es un comerciante trabajador.
12: Un patito trabajador.
10: Es correcto.
11: El crecimiento del fenómeno también ha traído nuevos retos. La imagen de Merlin comenzó a aparecer cada vez más en distintos espacios y productos, despertando el interés de diversas empresas que comenzaron a lucrar con ella. Por eso, su familia tomó la decisión de proteger legalmente su identidad, convirtiendo al Pato Merlin en una marca registrada. Y no solo eso, sino que es ya el vocero del cuidado de los de su especie, ante el temor de que su existencia pueda convertir en moda la compra de patitos.
10: Son empresas que cínicamente dicen que nos van a buscar y nunca nos encontraron. Entonces, no se vale. No se vale que lucren con eso. La conciencia, por favor, de que no adquieran patos, nada más por moda o por algo. Se ven bonitos afuera del televisor y demás, pero la realidad es que son muy complicados, son animalitos muy, muy especiales para su cuidado, y no cualquier persona lo puede hacer. Vean, no los abandonen, o sea, tampoco es una moda, no son un juguete, y tienen que darles el lugar que merecen.
11: La dimensión que ha alcanzado este fenómeno quedó nuevamente demostrada luego de que Merlin llegó hasta Palacio Nacional, donde Carla contó las dificultades que viven como familia trabajadora dedicada al comercio informal.
5: Por supuesto, les vamos a ayudar a que esta fama que han adquirido, pues a través de nosotros, se traduzca en mejora en su calidad de vida siempre.
11: Así, un patito con una playera mundialista logró eclipsar el corazón de la comunidad futbolera y quitarle a las mascotas FIFA todos los reflectores. Un quack que nadie esperaba y que hoy ya forma parte de la conversación y la identidad nacional. Pamela Quivec, RT, Ciudad de México.
0: Una pausa.

Repasamos los titulares. El gobierno de Venezuela declara 7 días de luto nacional cuando se cumple una semana de los terremotos. La cifra de fallecidos se eleva a cerca de 2.300. Rusia reitera que sus tropas continúan liberando territorios y logran avances estratégicos, mientras, ante su incapacidad, el régimen de Kiev ataca a la población civil bajo patrocinio de sus aliados europeos. Washington decide no renovar automáticamente el acuerdo comercial entre Estados Unidos, México y Canadá, conocido como T-MEC. Sigue en nuestra sintonía. Ya viene el Zoom.

0: Reuniones indirectas de Estados Unidos e Irán en Doha para hablar de cuestiones clave como el desbloqueo de los activos financieros iraníes, el desminado de Hormuz, el tener garantías de navegación y que haya sobre todo, bueno, pues una estabilidad, yo creo que a nivel regional que se necesita, ¿no? Irán sabe que entabla diálogos no con un amigo, sino con alguien que ha intentado a lo largo de todos estos años boicotear al gobierno, someter al país, llevarlo a la ruina, pero que finalmente no ha podido. Así que su postura es muy clara en estas conversaciones para la implementación del memorando de entendimiento.
1: Participamos en el diálogo, pero si la otra parte se niega a implementar lo acordado, estamos preparados para la guerra y para responder de forma decisiva.
0: Y vaya que se están preparados, ¿no? Lo hemos visto en estas semanas de atrás, ¿no? Un documento, este memorando, que engloba muchas condiciones, que tiene muchos flecos, traspiés en los que se pueden caer, pero que plantea algunas líneas rojas que Estados Unidos no se puede saltar de cualquier forma, ¿no? El problema es si un tercero en discordia, Israel, está dispuesto a que se cumplan todos esos preceptos. Bienvenidos al Zoom. Hoy hablamos de un memorando que es muy, muy frágil, inestable, que está viendo cómo algunos quieren sabotearlo y de qué manera se va a poder implementar o no. ¿Quién sabe? Empezamos.
1: Tal como salvaguardar la soberanía nacional del Líbano es nuestra línea roja, la administración

0: mayor, aunque al final hemos tenido esas conversaciones en Doha, aunque de forma directa, nada de nada, pero sí de forma técnica y con intermediarios, ¿no? Pero es que este memorando va mucho más allá de un Irán-Estados Unidos, como si fuera un partido que tenemos en un mundial, ¿no? Ahora mismo. Va de entender que en este saco está el futuro de Oriente Medio y de la gestión marítima de Hormuz, ¿no? Pero es que, además, esto todo va de que se tienen que cumplir las condiciones establecidas en un documento que debe ser el patrón, la hoja de ruta para saber cuál es el futuro de ese punto estratégico y de esa región, ¿no? De cualquier forma, yo creo que esto hay que mirarlo en perspectiva. Hay que tener una amplitud de miras para no quedarnos en lo evidente, porque por una parte aquí tenemos un agente exógeno, y hay que decirlo, que es Israel, que está metido hasta el fondo. ¿Cómo? Aquí lo tienen, Netanyahu. Mientras Hezbollah nos amenace, permaneceremos en el Líbano. Y el Líbano es una línea roja que no se puede traspasar para Irán, ¿no? Y por otra parte, debemos mirar cómo esto mina la posición de un gobierno, el de Estados Unidos, en el que estamos empezando a sentir, no sé si lo huelen, algunas fisuras, en el que se notan divisiones, en el que esta excursión se está cobrando bastantes cuentas.
1: Hay fisuras claras dentro de la administración estadounidense. Rubio traza un rumbo, Vance otro. Cuando Rubio visitó Bahrein el jueves pasado, cada movimiento que hizo fue en contra de nuestro memorando.
0: Bueno, la situación que se ha generado en Oriente Medio después de esta agresión unilateral a Irán ha movido todo el tablero, ha golpeado, ha metido un puñetazo en el ajedrez, ¿no? Al punto de que se habla de intentar tener alianzas y la presencia de Estados Unidos. Hasta ese punto. Estados Unidos, un país que ha perdido la confianza de toda la región, a la que decía proteger con ese paraguas de seguridad, ¿no? Como dicen los medios norteamericanos. Miren.
2: En lugar de depender exclusivamente de Washington para gestionar la seguridad del Golfo, los actores regionales buscan cada vez más moldear su propio entorno de seguridad mediante el diálogo directo entre ellos.
0: Tenemos mucho de lo que hablar y por eso yo no quería enrollarme al principio, como siempre les digo. Yo creo que el protagonismo lo tenemos que tener hoy en el debate, pero ya saben que estamos en nuestras redes sociales, que pueden comentar todo lo que quieran, que nos pueden dar su like, qué les gusta, qué no les gusta, dejar su opinión en nuestro canal de Telegram. También nos pueden seguir en nuestra cuenta de X, ya saben que me pueden seguir a mí personalmente o a nuestro canal también, ¿no? Al programa. 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Así que nada, vamos ahora directos al análisis. Vengan conmigo. Momento ahora de analizar y de debatir sobre todo qué es lo que está sucediendo en Qatar. Si se está cumpliendo, ¿no?, este memorando de entendimiento, qué es lo que tenemos entre manos y sobre todo cuál es la situación, que yo creo que es muy, muy volátil. Tengo el placer de poder hablar con Martín Martinelli, profesor de Historia y analista político, y con Fernando Esteche, director de la plataforma PIA Global de Análisis Geopolítico. Martín, Fernando, muchísimas gracias por estar conmigo en el Zoom. Fernando, yo decía, luces y sombras, se están cumpliendo algunas partes, otras parece que se están dinamitando. ¿Cómo estás viendo tú estas conversaciones que, todo hay que decirlo, no son directas? Y yo también me pregunto, ¿por qué no son directas entre Irán y Estados Unidos? Claro que está Qatar de mediador, pero ¿por qué no se están dando y cuáles son los entresijos? ¿Cómo lo ves tú?
3: No, hay dos dimensiones. Uno tiene que ver con la narrativa a la que nos empuja Trump desde el Truth Social y las redes sociales, y otra es la hoja de ruta que se había planteado. Que no sean directas no significa ni una desaceleración ni nada, son las reuniones técnicas de construcción de este plazo de 60 días, eso no se está alterando, eso se está cumpliendo. Obviamente no podemos obviar la violación flagrante del alto el fuego y la pretensión de Estados Unidos de ingerir directamente, de intervenir directamente en lo que es las formas de navegabilidad y tránsito en Hormuz. Esto ya ha provocado más de un incidente, además de una secuencia de bombardeos que recibieron su respuesta de parte de Irán. Y hasta dónde está, hay alguna dimensión que se está cumpliendo y hay otra en lo indirecto. En cuanto a la pregunta concreta, tiene que ver con esto. Al-Arabiya estaba hablando, los medios saudíes robándole la anticipación a los medios cataríes, hablan de que estarían liberados 6.000 millones de

0: dólares para el fin de semana. Eso es un objetivo no menor en cuanto a la hoja de ruta. El otro objetivo, que es línea roja, porque es el punto uno del memorándum, es el, como lo habíamos anticipado en esta misma pantalla, el sabotaje, manifiesto, y la apología de ese
1: Yo.
0: sabotaje, de ese sabotaje que hace de parte de el gobierno genocida de Israel en Líbano.
1: A
0: Y
1: mí
0: eso
1: me,
0: sí
1: a mí me, a mí,
0: es
1: a
0: para
1: mí me
0: temer.
1: llama, muchísimo la atención que esto sea memorando de entendimiento, Martín, cuando hemos visto durante estos días de atrás esta escalada que nos está diciendo Fernando, cuando estamos viendo que se está transgrediendo, digamos, esta paz, entre comillas, que debería imperar, y cuando estamos viendo que Israel está acampando a sus anchas, cuando uno de los puntos cardinales de este memorando de entendimiento, lo volvemos a decir así, que es como se llama, MOU, ¿no? Como lo ponen en los medios de comunicación, lo está transgrediendo de una manera flagrante, ¿no, Martín?
2: Sí, lo que pasa es que se pasó de un enfrentamiento y tensión bélica a esta zona que estamos ahora, que es este memorando de entendimiento, y me parece que los dos actores, sobre todo Estados Unidos, trata de presionar. Incluso Trump venía amenazando, diciendo que iba a destruir Irán nuevamente para tener un peso relativo también en la negociación, porque esto va a seguir, digamos, esa dirección por parte de, sobre todo, la facción de los halcones, los que son los herederos de los neoconservadores, entre los que se encuentra Marco Rubio también. Y esa facción viene de parte de Israel, y lo que va a hacer es tratar de acelerar y profundizar la cuestión de sancionar a Irán por el desarrollo de la energía nuclear. Y esa es una cuestión también que va a seguirse dilatando. Y por parte de Irán, también sigue diciendo que si llegase a atacar Estados Unidos de nuevo, va a ser un ataque que no tuvo antecedentes en esta guerra. Por lo cual, me parece que viene bajando
1: Es
2: un
1: que
2: poco la tensión y va a seguir habiendo fricciones en estas negociaciones.
1: tú fíjate en lo que estamos. De lo que iba a ser una guerra y llevar a Irán a la edad de piedra, como amenazaba Fernando Donald Trump, diciendo que iba a atacar todas esas instalaciones civiles, energéticas, etcétera, etcétera, incluso las depuradoras, ¿no? Las desaladoras, etcétera, etcétera.
2: No
1: Estamos
2: se escucha
1: hablando,
2: bien.
1: Fernando, de que ahora mismo la división está dentro incluso de Estados Unidos. Es decir, este conflicto ha generado una grieta en Estados Unidos enorme, entre los que quieren seguir escalando, se habla incluso del 18 de agosto, entre el presidente que sabe que tiene que tener un salvavidas, etcétera, etcétera. Cuidado con esto, Fernando.
0: Sí, es que el problema de la fractura al interior de Estados Unidos, porque como señalaba el colega Martín Martinelli recién, estas fricciones van a continuar. Ahora, hay una ventana de posibilidad de que estas fricciones se continúen. En la medida que se continúen eternamente, se naturalizan y pierden efectividad. Esto lo están advirtiendo en el propio Irán. Irán dice: nosotros no podemos seguir respondiendo en la misma escala que venimos respondiendo, porque se va a naturalizar. Y las fricciones al interior de Estados Unidos tienen que ver con los objetivos verdaderos por los que Trump acelera la intención de pacificación o sosiego en la región, que concretamente tiene que ver con el precio del combustible en las estaciones de servicio de Norteamérica, atendiendo a los próximos 4 meses electorales. Ahora tiene una ventana de 2 meses, hizo dos maniobras: la de que el Departamento de Justicia investigue a los Big Oil, las refinerías, de por qué no bajaban el precio del petróleo. Antes de la guerra estaba en 2,50, ahora está en 4 dólares y pico. Bajó el precio del barril Brent. Esto lo logró a expensas de las expectativas del acuerdo, que baje el precio no solamente por las expectativas de pacificación, sino por sobreoferta. Así que esto, obviamente, en lo que hemos definido también en esta pantalla como la guerra civil híbrida, hay ahí distintas maneras, distintas formas de pensar la gestión imperial. Bien se señalaba recién, Marco Rubio es una expresión del Estado profundo, más allá de Halcón de Paloma, es Estado profundo norteamericano. Otra cosa es esto MAGA, que al interior de MAGA incluso también se están teniendo profundas rupturas. Entonces, ahí me parece que hay un límite peligroso para cualquier
1: Me
0: posibilidad de
1: gustaría
0: paz real o paz permanente en la región.
1: hablar muy bien en positivo, porque se están cumpliendo algunas desde luego, yo creo que las condiciones que ha puesto Irán, porque tiene la sartén por el mango, desde mi punto de vista. Estados Unidos ha perdido.

0: esta guerra, pero vamos a hablar de algunas líneas rojas, ¿no? Sobre todo a mí me llama una que todo el mundo está mirando, Martín, a Hormuz. ¿Cómo se va a gestionar? ¿Cómo no se va a gestionar? Francia, que quiere meter la mano, y le dice, no, tú, fuera, por aquí no, por aquí no se pasa. Se dice con el tema de los aranceles, Estados Unidos que niega la mayor. Se está diciendo por parte de Omán y de Irán que son ellos los que tienen que establecer todo este proceso. Este es uno de los puntos clave y yo creo que nos puede llevar a que se rompa este memorando o a que haya una escalada por parte de Estados Unidos, que quizá quiera su parte del pastel, Martín.
1: Sí, es crucial esta cuestión porque Irán manifestó que va a mantener su soberanía porque las aguas del Estrecho de Hormuz son sus aguas territoriales junto con también Omán. Entonces lo que dice es que lo va a administrar, por un lado. El segundo punto es que, como sabe que las reparaciones, esto que se habló de 300 mil millones de dólares que Estados Unidos invertiría en Irán, sabe que a veces cae en letra muerta porque Estados Unidos suele prometer en las negociaciones y en este enfrentamiento y en el del año pasado, mientras estaban negociando, bombardeó Irán, por lo cual sabe que tiene que tener cuidado con eso. Entonces lo que utilizaría de cobrar esa tasa o ese impuesto en el Estrecho de Hormuz sería para ir recuperando parte de los resarcimientos que está pidiendo en el memorándum.
0: Una
1: y que
0: reparación.
1: Sabe que, claro, una reparación, pero que la va a cobrar por sus propios medios porque sabe que va a ser difícil que Estados Unidos lo haga así porque dentro de Estados Unidos las diferentes facciones, que podríamos decir que son tres, dos principales, una a favor de la guerra y otra en contra, una a favor de que esto se aplique o se oriente hacia China, pero en el mientras tanto, lo que se debate ahí es si acelerar o no con un nuevo bombardeo sobre Irán, porque sigue preparándose y sigue habiendo una serie de think tanks y de tanques de pensamiento y una serie de empresas armamentísticas que abogan también por la guerra, porque hay dos aspectos principales que son el geoestratégico, pero también está el aspecto de los negocios. Y yo creo que el petróleo, así como estuvo aunado al crecimiento exponencial de Estados Unidos a mediados del siglo XX, puede ser uno de los de las materias primas que cause el efecto de su ocaso o su declinación en esta actualidad.
0: Me gustaría, sobre todo, destacar la otra línea roja, que yo veo que es, bueno, podemos hablar de un acuerdo, si se puede decir así, entre Israel y el Líbano. Un acuerdo de no agresión, Fernando, que yo creo que prácticamente ahora mismo nadie se puede creer, sobre todo por las acciones que está llevando a cabo Israel, por las acciones que está llevando a cabo el gobierno de Netanyahu. Hemos sacado aquí, incluso en nuestro estudio, ¿no? Con esta tecnología 3D que tenemos, lo tiene entre ceja y ceja. Y desde mi punto de vista, esto es un punto que puede dinamitar todo lo que pueda querer hacer Estados Unidos. Es decir, ahora mismo la mayor piedra de tropiezo que se encuentra Estados Unidos con la solución con Irán es la de tener un aliado como es Israel, que sigue a lo suyo. Fernando.
2: Sí, ahí comete un error de, ahí sí es un error de cálculo y de conocimiento geopolítico serio, profundo. Estamos asistiendo a la concurrencia de millones y millones de armas en una revaloración simbólica de lo que es la revolución islámica, donde ahí la solidaridad con Líbano está fuera de discusión. Banderas líbanas y banderas libanesas y banderas de Hezbollah aparecen en las ceremonias de conmemoración ante el martirio del líder Jamenei. En ese marco, Estados Unidos subestima la importancia del punto 1 del acuerdo y de la línea roja que planteó el cuerpo de la Guardia como todo Irán, que es Líbano tiene que pacificarse. Lo subestima, deja que Israel siga produciendo la limpieza étnica y
0: la integridad del Líbano, que para Israel debe ser una especie de, no sé, de concepto, una nebulosa que no entiende demasiado, ¿no? Fernando.
2: No, y esto con la complicidad de un gobierno como el de Aoun y Salam, que es un gobierno que no tiene toda la legitimidad. Es decir, el gobierno del presidente, nosotros todos conocemos cómo funciona la división de poderes en Líbano, es un gobierno que no, además que costó conformarse y pudo conformarse a expensas del debilitamiento militar eventual que sufrió Hezbollah, pero es un acuerdo que

0: no pasó por el Congreso y que no va a pasar por el Congreso en un, con un Israel que le cede, Israel le cede al ejército libanés la posibilidad de controlar dos zonas al norte del Litani y después, hace dos o tres días, bombardeó todos los puentes, es decir, convirtió al, de Litani al sur, el territorio libanés lo convirtió en, este, en factoría israelí.
1: Me gustaría mirar un poco en perspectiva, y siempre que hemos hablado de este nuevo orden multipolar, Martín, hemos tenido la verdad que la suerte de poder contar contigo, ¿no? Desde mi punto de vista, ¿va a existir una especie de reordenación en Oriente Medio? Una reordenación en la que Estados Unidos está de salida, no quiere saber absolutamente nada, excepto lo que ya haya podido sacar, y en el que va a haber actores que se van a tener que conjurar o que van a tener que abrazarse, aunque hayan sido o les hayan puesto como enemigos durante mucho tiempo. Miro Arabia Saudí, miro Irán, miro Omán, miro a muchas de las monarquías del Golfo. No sé cómo lo ves tú, Martín.
2: Sí, desde luego que Estados Unidos ha venido perdiendo su peso en la región, por lo menos en los últimos 20 años, que es cuando se acrecentó el poderío y la influencia y la injerencia tanto de China en primer lugar y Rusia en otros aspectos. Por lo cual, los actores de esta región, y has nombrado Arabia Saudita, que es el actor clave, porque recordemos que previo al 2023 se hablaba de una normalización de Arabia Saudita con Israel y lo que sucedió al año siguiente es que normalizó sus relaciones con Irán. Por lo tanto, este contrapeso, lo que busca hacer Israel, incluso con Líbano, con una de las facciones del Líbano, la que está en el gobierno, trata de sumarlo a los acuerdos de Abraham. Y hace poco Trump había dicho que los acuerdos de Abraham iban a terminar englobando todo. Lo que hizo Irán con el cierre del Estrecho de Hormuz y en segundo término con una lógica y una geoestrategia impactante que fue atacar las bases militares de Estados Unidos que lo rodean en toda la región, por lo cual de lo que decís vos desestructuró y generó una nueva arquitectura regional y por lo tanto mundial, porque esos países ponen en duda tener esas bases militares porque a partir de esas bases atacaron a Irán e Irán lo tomó como represalia.
1: Martín,
2: poder atacar a esos países.
1: Martín, sí. Perdona que te repregunte, ¿qué futuro le ves tú a los pactos de Abraham?
2: Y ahora están,
1: a los acuerdos.
2: Por supuesto, sufriendo un desgaste porque esos países quedaron en offside, ahora que estamos hablando del Mundial, porque Emiratos Árabes Unidos queda como un aliado de Israel y Estados Unidos en la región y es el que va a quedar fuera de foco de lo que están haciendo los demás países, que además Irán mostró en esa estrategia el siguiente nivel que iba a hacer era atacar empresas relacionadas con Estados Unidos. Y lo que hay que ver, me parece, poner en foco es la cuestión de que Emiratos Árabes Unidos o Arabia Saudita, el mismo Irán y todos los países de la región ya han tenido un ascenso impresionante de negocios y de alianza con China, y eso es lo que modifica el escenario respecto a hace dos décadas.
1: Desde mi punto de vista, todo esto ha pegado un giro de 180 grados a cómo teníamos vista la gestión de esta región, ¿no? En la que se veía un paraguas, decíamos, de seguridad, en la que había una burbuja de inversión y en la que ahora mismo todo ese sueño húmedo, con perdón de la expresión, se ha venido abajo, ¿no? Todo esto se ha quedado en papel mojado, ahora que he dicho lo del sueño húmedo, ¿no? Pero sobre todo, a mí me gustaría llamar un poco la atención cómo está Israel, Fernando, escalando en esas tensiones, por ejemplo, con Turquía, que es un aliado de la OTAN, de Estados Unidos. Estamos viendo todas las tensiones que existen entre ellos, ¿no? Hay acusaciones día tras día. Y tenemos la posición de Turquía, que es muy férrea frente a lo que está haciendo Israel en la Franja de Gaza y lo que ha hecho en Palestina.
0: Sí, yo creo que Israel fue el gran desordenador de lo que era la arquitectura de defensa del Golfo, consolidada a partir del Consejo de Cooperación, iba a cristalizarse con los acuerdos de Abraham, como se decía, y en esta fuga hacia adelante del guerrerismo desesperado que planteó Netanyahu por su propia suerte, plantea un reordenamiento donde involucra, fíjate, Turquía, que además es miembro de OTAN, en la nueva arquitectura de defensa que yo creo que ya está muy avanzada, muy consolidada, el acuerdo saudí-pakistaní está muy avanzado. Eso plantea lo que se llama la nueva medialuna securitaria, que va desde Turquía a Arabia Saudita, Qatar, llega hasta Pakistán. Y la oposición, como se decía,

0: La Arabia recién, Emiratos, tendrá o que reformular su planteo, porque queda entrampado en lo que se llama la otra media luna, que es la media luna sionista, que abarca Chipre o Grecia, Chipre, para abordar sobre el Mediterráneo. En esta intención de abordar el Mar Rojo, sería Grecia, Chipre, Israel, Emiratos, con la pretensión de involucrar a India. Esto es desconocer toda la otra ingeniería que existe sobre la ruta y la seda, sobre el acuerdo norte-sur de Rusia y sobre la capacidad de Irán incluso de ser un jugador donde es mejor, sabiendo que no es parte de lo mismo, estar conviviendo con un socio necesario por geografía, en el caso del Golfo, a estar compitiendo y confrontando. Me
1: Fernando.
0: parece que esto, como se señaló, Bin Salman es el gran también arquitecto que entendió esta nueva lógica geopolítica.
1: Fernando, 30 segundos para ti, 30 segundos para Martín. ¿Crees que puede haber una ruptura de este acuerdo y que puede haber una escalada por la presión que pueda sufrir Estados Unidos? Sí, ¿y por qué? Y le pregunto lo mismo a Martín.
0: Sí, en el caso de Estados Unidos está presionado de que eso no suceda, fundamentalmente por los 4 meses que vienen, que son meses electorales, lo que te decía que parece una banalidad, pero que es el precio del combustible, está en 4 meses que tendría que ser un 4 meses de tensión, un cuatrimestre de tensión permanente, pero no de escalada. En el caso de Irán, Irán no tiene posibilidad de no escalar si es atacada.
1: Y Martín, desde tu punto de vista, apenas 20, 25 segundos.
2: Sí, va a seguir una altísima tensión, pero hay que ver si eso llega a una escalada, porque la cuestión del impacto que tiene esto en la energía mundial, en los fertilizantes, en el gas, en el petróleo, es sideral. Entonces, por parte de Estados Unidos, ese dilema va a tratar de ser mantenido más leve.
1: Bueno, chicos, de verdad que no tenía el bolígrafo a mano, pero ha sido toda una clase magistral la que he tenido yo. Yo creo que a todo el público también le ha quedado bastante claro qué es lo que está pasando y sobre todo porque con todas estas conversaciones que hay a nivel diplomático y que no sabemos nada, yo creo que nos queda mucho más claro qué es lo que se está moviendo detrás. Fernando, Martín, muchísimas gracias. Os mando un abrazo fortísimo. Gracias, de verdad. Chao.
0: Un abrazo, gracias.
2: Chao, un abrazo.
1: Bueno, termino rápidamente el programa de hoy con algunas conclusiones bastante claras frente a esta nebulosa, ¿no? Irán sabe que no se va a doblegar, que lo que se ha firmado debe cumplirse y que lo de los pueblos elegidos o excepcionales no tiene cabida en un documento que deja a las claras la capitulación precisamente de esos estados celestiales, ¿no? Ahora toca esperar a ver si se cumplen todas las partes de todo este proceso, del memorándum, ¿no? De que se descongelen los activos, como hemos dicho, de que se levanten las sanciones, que Israel no siga deshaciendo lo que quiere deshacer, que es enturbiar la situación en Líbano y, ante todo, establecer los mimbres de un nuevo orden regional en Oriente Medio sin la presencia de Washington, sin su intervencionismo, sin su tutela. ¿Será capaz de alejarse Washington? ¿Va a ser capaz de ver a Estados Unidos de no poner las manos en esa región del mundo a la que ha utilizado para sus propios intereses durante años y años y años? Mi apuesta es que si dejan que los propios países tengan su soberanía, con un Irán que está empoderado a merced de esa resistencia, podríamos hablar de una paz, de una estabilidad. Pero con Israel cerca, nunca se puede decir que tu apuesta va a estar al 100% segura. Nosotros nos marchamos. Ya saben dónde estoy. Escríbanme. Chao.

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Bienvenidos a las noticias. Aquí en RT repasamos lo más destacado. A la semana de los terremotos que sacudieron a Venezuela, el gobierno declara 7 días de luto nacional. La cifra de fallecidos se eleva a cerca de 2.300, mientras continúan las tareas para encontrar sobrevivientes bajo las ruinas. Y en medio del desastre, cuando aún se lucha por encontrar a sobrevivientes, desde Estados Unidos califican como afortunado el hecho que la infraestructura hidrocarburífera de Caracas no haya sido afectada. Además, Washington y la Unión Europea donan dinero, olvidando el daño causado por sus políticas punitivas. La administración de Donald Trump anuncia las primeras sanciones financieras contra Brasil. Estas recaen sobre personas y empresas, según la Casa Blanca, vinculadas con organizaciones criminales. Desde el gigante sudamericano reaccionan y exigen respeto a la soberanía. Rusia reitera que sus tropas continúan liberando territorios y logran avances estratégicos, mientras ante su incapacidad el régimen de Kiev ataca a la población civil bajo patrocinio de sus aliados europeos, quienes dejan en evidencia el poco interés para la paz. Bienvenidos a las noticias. 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

0: En Venezuela rige el duelo nacional de 7 días en memoria de las víctimas de los devastadores terremotos del 24 de junio. El gobierno venezolano anunció que la cifra de muertes asciende a casi 2.300 y se estima que aún hay miles de desaparecidos. Delcy Rodríguez evaluó personalmente los daños a la infraestructura en el estado de La Guaira, uno de los más afectados por los sismos. Además, visitó los hospitales de campaña instalados por las delegaciones internacionales y comprobó las capacidades técnicas para atender la emergencia. En paralelo, continúa la llegada de voluntarios internacionales y se conocen más historias de esperanza. Yuxiel Rincón con los detalles.
1: Nosotros nos encontramos en la Plaza Morelos, muy cerca de la Estación de Bellas Artes, y lo que ven a mis espaldas son las carpas de algunos de los habitantes de la Torre Viasa, la cual se vio seriamente afectada por estos sismos. Es importante señalar que más temprano el presidente de la Asamblea Nacional, Jorge Rodríguez, actualizaba las cifras de las afectaciones de esta tragedia. Informó que casi 2.300 personas han perdido la vida a causa de estos sismos, más de 11.000 personas han resultado heridas y más de 12.000 han quedado damnificadas. Escuchemos parte de lo que dijo.
2: Al día de hoy se contabilizan 2.295 personas fallecidas, 11.267 personas heridas. Estamos contando al momento 12.841 personas damnificadas y desde el día de hace 48 horas la presidenta Delcy Eloína Rodríguez ordenó que se acelerara el proceso de llevar a las personas a campamentos transitorios con suficientes condiciones de habitabilidad, de salud.
1: También, más temprano, la presidenta encargada de Venezuela, Delcy Rodríguez, informó que tomó la decisión de declarar duelo nacional por 7 días a partir de las 6 de la tarde del día de hoy. En su mensaje a través de sus redes sociales, dijo lo siguiente: en estos momentos de tristeza, abrazamos a quienes sufren esta tragedia y reafirmamos nuestro compromiso de acompañarlos y protegerlos. Fueron parte de las palabras de la presidenta encargada de Venezuela. También más temprano conversábamos con dos jóvenes fisioterapeutas y voluntarios que han participado en estas labores luego de los sismos en nuestro país, Roy Rodríguez y Carlos Landaetas, quienes se han sumado pues a esta linda tarea de ayudar a los venezolanos. Asimismo, hicieron un llamado al resto del país a no desmayar en estas acciones. Escuchemos parte de lo que nos dijeron.
3: Sé que el venezolano necesitamos trabajar del día a día, pero no descansemos en cuanto a esto. En cuanto a esto, no lo dejemos atrás, porque sí, ahorita estamos surtidos de agua, de pañales, pero igual nos sigue llegando muchísima información, y queremos seguir ayudando. Medianamente hemos dado nuestro granito de arena.
4: Verdaderamente ha sido un trabajo arduo, un trabajo bastante cansado, junto con mi compañero Carlos acá. Hemos manejado de la mejor manera la logística para estar bien organizados, y junto con cada uno de mis compañeros que están allá en las carpas azules. Entonces, nada, nos identificamos hoy en día como la Brigada Saavedra, y gracias a Dios hemos podido hacer algo por las personas afectadas y por nuestro país.
1: Y en medio de esta tragedia, los milagros también han surgido, porque luego de 7 días de estos sismos, los rescatistas nacionales e internacionales lograron rescatar a una joven de 25 años, quien permanecía bajo los escombros. La mujer respondió al llamado de su padre y de los rescatistas justo antes de que terminaran sus labores de socorro. Esa es la información que tenemos desde aquí, desde Caracas, Venezuela, pero no me quiero despedir sin antes invitarlos a ver este material que hemos preparado para ustedes sobre los esfuerzos que ha hecho la juventud venezolana para ayudar a quienes han resultado afectados luego de estos sismos. En medio de la devastación, una generación se ha puesto de pie, no como espectadores, sino como primera línea de respuesta. Esta es la historia de la juventud venezolana en la peor tragedia sísmica de su historia reciente.
5: Hoy no iban hacia Trujillo Capital, perdón, ayer no iban hacia Trujillo Capital y se encontró el teléfono de un amigo, o sea, del sector San Jacinto, Y bueno, aquí justamente en San Bernardino, bueno, en el edificio Rita. Cuando nos llaman y nos dicen que encontramos el teléfono de él aquí, pues decidimos venir y apoyar. Y estamos apoyando desde la tarde, madrugada y ahorita otra vez hasta que lo encontremos con vida. Tengo fe que sí.
1: En Caracas no solo trabajan los equipos de rescates nacionales e internacionales, también lo hacen jóvenes de 18 y 25 años, sin experiencia previa, pero con una convicción férrea. Se mantienen sin descanso en la Universidad Central de Venezuela, convertida en un centro de acopio improvisado, donde el ritmo no cesa.
6: Aquí hay 200 personas de distintos contextos, distintos pensamientos, distintas formas de ver el mundo, y aquí nada de eso importa. Aquí lo único que importa, más allá de cualquier consideración que tengas a nivel personal, es que quieras ayudar.
7: Nosotros hemos sido voluntarios en toda esta situación, hemos ayudado a los centros de acopio a donar, hemos movilizado donaciones de un lado a otro, y bueno, queremos llamar a todos esos jóvenes estudiantes a que se sumen, a donar, a ayudar en lo que puedan.
1: Aún en medio del dolor, la ternura encuentra su espacio. Son jóvenes quienes siembran alegrías en los refugios, transformando el juego en resistencia, el encuentro en consuelo, para los niños que han visto su mundo derrumbarse.
6: Nosotros tenemos que saber cómo abordar esa situación, dar apoyo emocional.

0: apoyo psicológico, recreacional, tratar de sacarle una sonrisa a esos niños que están ahí con ese miedo, con esas cosas. Entonces, este llamado es para la juventud, tienen que salir, tienen que aportar.
1: Lo que me impulsa es más que todo el hecho de estar viva, o sea, el hecho de estar viva ya es un agradecimiento que yo tengo, y entonces, bueno, transmitirlo a las personas porque, bueno, para eso estamos.
2: Hoy Venezuela ha visto su verdadero rostro, el de una juventud que no se rinde, que solo se abraza en la empatía y la solidaridad. Ellos no piden que lo recuerden, ellos exigen que los imitemos. Desde Caracas, Venezuela, RT, Yuxé Alice Rincón.
3: Y las tareas de salvamento no cesan en Venezuela a una semana ya de los fatales terremotos. En este contexto se confirma nuevamente que el ciudadano Hernán Gil, de más de 40 años, está vivo y, según se indica, fue necesario abrir un túnel alternativo ante el riesgo de colapso de la estructura en la que se encuentra. Brigadas de El Salvador y Chile acumulan más de 50 horas ya de labor ininterrumpida. Y este es un caso que nuestro equipo sigue de cerca hasta que se pueda concretar ya este milagro. Escuchemos el informe que hizo al respecto el ministro del Interior en exclusiva para RT.
4: Le llegamos y anoche se vino otra vez y le volvimos a llegar. Pero 50 horas y está vivo, lo hemos hidratado y todo, le hemos dado su hidratación.
5: Hernán Gil,
4: qué bueno.
3: Pero parece que ahora no todos centran su enfoque en las vidas humanas de los devastadores terremotos en Venezuela. Así, en medio de la tragedia, el encargado de negocios de Estados Unidos en Caracas expresó su alivio de que el sector petrolero y gasífero del país no fuera afectado y de que las inversiones norteamericanas sigan en curso. Y ello cuando las sanciones occidentales hoy evidenciaron sus efectos dañinos para la nación bolivariana para afrontar la situación. Ante ello se pone en duda la actual solidaridad de Washington y Bruselas. Bexabe Sumaya nos trae el análisis con cifra.
6: La situación que está viviendo Venezuela tras estos dos sismos que acaban de pasar es crítica, es de preocupación. Y si a esto le sumamos las sanciones por parte de los Estados Unidos, créame que la fórmula no es la mejor. Le tenemos datos específicos, qué es lo que está sucediendo y cómo está funcionando el país a pesar de las circunstancias, que obviamente están haciendo todo lo posible y lo que tienen a mano para poder sacar adelante esta tragedia. Tenemos que son 11 años de las sanciones, más lo que se está viviendo, está dejando obviamente al país en números muy complicados. Las líneas eléctricas en funcionamiento solo trabajan al 20%. Si hablamos del equipo médico en funcionamiento, también solo hablamos de un 20%. Y si nos vamos a números macroeconómicos como el Producto Interno Bruto, créame que este no ha podido levantarse en mucho tiempo. ¿Qué pasa en el terreno? ¿Qué pasa con los rescatistas? ¿Tienen acaso lo suficiente para seguir trabajando? Pues no, no lo hay. Tenemos que hay la falta de equipo clave para el rescate, no hay maquinaria pesada suficiente, tampoco equipamientos hidráulicos y tampoco repuestos. Los trabajos, las labores de rescate han sido muy complicadas. La gente los primeros días tuvo que hacerlo con manos, sí, ir levantando los escombros para poder tratar de encontrar a personas. Y esto ha dificultado todo. No solo eso, había obviamente voces que hablaban que la situación podría cambiar, que habría países, o específico Estados Unidos, podría de ayudar de una manera fuerte, y acá tenemos los números. La ayuda prometida hasta este momento es de $300 millones. Pero si nos vamos un poquito más atrás, hay que recordar que el petróleo venezolano lo ha estado manejando Estados Unidos y las ventas del mismo no han sido las más claras. Se hablan, dicen los expertos, que las ganancias por ventas de petróleo venezolano son de $8 mil millones. ¿Por qué no dar esta cantidad cuando obviamente lo que necesita ahora el país es muchísimo, no solamente para salir de esta situación, sino para seguir trabajando? Hay otros países que también han estado apoyando y todo obviamente se agradece. Desde la Unión Europea han mandado ayuda, sí, por $5 millones. Y alguien escribe en redes, una experta en geopolítica, donde dice, es el equivalente a medio tanque Leopard de los que se están enviando a Ucrania. Podrían hacer un esfuerzo mayor, seguramente, pero bueno, así el panorama, así las cosas, y nosotros pues seguiremos muy atentos a todo ello.
3: El periodista internacional José Manzaneda considera que existe cinismo en la solidaridad occidental con Venezuela. Estos son sus argumentos.
5: El Estado contaba y ha seguido contando con el 1% solo de lo que tenía anteriormente al régimen de sanciones. Es decir, que si hay que apuntar a un motivo de cualquier tipo de problema económico en Venezuela, hay que apuntar a Estados Unidos, ¿no? A la política de Washington y sobre todo a la política de Donald Trump, tanto en su primera administración como en esta segunda. Las consecuencias de la apuesta de la Unión Europea por la guerra contra Rusia y la apuesta por el militarismo y por sostener a un régimen absolutamente criminal como el de Ucrania las tenemos ahora en este ejercicio de cinismo, que es dar 5 millones, 5 como si fueran 500, me da absolutamente igual, para la reconstrucción de Venezuela. Mientras, hasta ahora han aportado casi 200.000 millones en armamento a Ucrania.

0: Pasamos a Brasil, porque allí el ministro de Justicia reaccionó con firmeza a las sanciones de Estados Unidos contra tres empresas brasileñas y dos ciudadanos presuntamente vinculados con la organización criminal Primer Comando de la capital. Según el funcionario, cualquier decisión de Washington solo tiene validez dentro de su propio territorio y la soberanía de Brasil debe ser respetada. Asimismo, el alto cargo afirma que cada país debe desarrollar sus propios procedimientos de lucha contra el crimen y que Brasil ya cuenta con mecanismos respectivos. La decisión del Departamento del Tesoro de Estados Unidos marca la primera ola de sanciones de la Casa Blanca después de la designación a varias bandas brasileñas como grupos terroristas. Luis Inácio Lula da Silva arremetió contra Washington advirtiendo que sus acciones es un pretexto y alertó de consecuencias denunciando los intentos de injerencia. Y vamos a esta hora a analizar el tema con el político Carlos Alberto Almeida. Hola Carlos, gracias por estar con nosotros a esta hora para analizar la situación. Bueno, hemos visto cómo esta decisión de Estados Unidos de declarar al primer comando de la capital como terrorista y ha sido tomada por Washington, claro, sin consulta por parte del gobierno brasileño. Según su opinión, ¿qué mensaje estaría enviando la Casa Blanca sobre respecto al tema del principio de no intervención en los asuntos de otros países?
1: Muy buenas noches. El primer mensaje muy claro es de una injerencia total, comprobando que Estados Unidos no tiene ningún respeto por la autonomía y la soberanía de los pueblos, porque eso significa interferir en asuntos internos de Brasil, especialmente en un momento muy delicado, porque estamos a las vésperas de una campaña electoral para otra elección presidencial. Entonces, el mensaje es injerencista, completamente injerencista de parte de Estados Unidos.
0: Carlos, también en ese sentido, lo que podremos estar viendo es que con esto se podría estar un poco más agudizando las relaciones bilaterales entre los dos países.
1: Esas relaciones ya están bastante avaladas porque el último encuentro entre el presidente Lula y el presidente Donald Trump fue lleno de mensaje un poco ríspida, con el presidente Trump declarando que podría jugar muy pesado contra Brasil y que país como Brasil sería un país inamistoso y un poco peligroso, como dice incluso el secretario de Estado Marco Rubio. Claro que las relaciones del punto de vista de la economía están con un proceso de degradación, porque siempre fueron muy volumosas, bastante robustas a lo largo de la historia, pero ahora existen las amenazas de parte de la administración Trump de imponer sanciones tarifarias contra determinados productos brasileños y que no termina ahí, porque van más allá. Están amenazando incluso hacer algún tipo de interferencia contra un sistema de pago que tiene mucho suceso en Brasil, muy utilizado por millones y millones de brasileños, que es el sistema PIX, que no utiliza el pago o la moneda del dólar. Por eso, exactamente, el interés de Estados Unidos en alterar algo que es un sistema interno brasileño muy bien sucedido y que abaratea mucho las operaciones entre los sistemas bancarios, incluso para compra y venta de productos con otros países.
0: Carlos, sin duda estas acciones de Estados Unidos, una vez más, ya la vemos. En ese contexto, desde Brasil, la autoridad dice que se están realizando acciones en contra del crimen. Le consulto, ¿existen o no existen estas acciones?
1: Bueno, esas acciones son de incautación de armamento, de desbaratamiento de cuadrillas, de facciones, de gangues que están organizadas, incluso la operación Carbono 13, por ejemplo, que fue hecha por la Policía Federal, con la participación de la Secretaría de la Receita Federal, fue muy bien sucedido porque logró desbaratar y desestructurar gangues, políticas criminales que estaban dentro de algunos sistemas de infraestructura financiera para dar incluso el lavabo de dinero, de plata. Entonces, Brasil tiene mecanismos propios, tiene una legislación que es bastante rigurosa, tiene incluso una policía federal bastante equipada con mucho profesionalismo que está actuando. Entonces viene esa intención de Estados Unidos, esa acción de Estados Unidos, que viola completamente la soberanía de Brasil sobre algo que Brasil ya ha demostrado que tiene capacidad de actuar y de combater las facciones criminales que no tienen nada que ver con terrorismo. Terrorismo es otra cosa.
0: Carlos, gracias por habernos acompañado en este análisis. Un abrazo. Cambiamos de tema. Rusia denuncia la falta de voluntad de Ucrania para buscar una solución dialogada del conflicto. Moscú rechaza los chantajes y los ultimátums de Kiev y sus aliados europeos y llama a aceptar la realidad. Y esta muestra claramente el avance de las tropas rusas en el frente. Ante ello, en la Cancillería rusa cuestionan las inyecciones financieras multimillonarias de Europa para apoyar las necesidades bélicas ucranianas. Este respaldo se mantiene a pesar de que el carácter nazi del régimen de Zelensky se hace cada vez más evidente. Mauricio Ampuero con los detalles.
2: Desde Rusia se informa de importantes avances en materia militar, puntualmente en diversas provincias, entre ellas en la de Zaporozhye, con la liberación de numerosos poblados y distintas posiciones. Pero también se informa de avances estratégicos, puntualmente en la República Popular de Donetsk, donde se está logrando avanzar las tropas rápidamente y rodear al ejército ucraniano en las localidades de Kramatorsk y Slaviansk. Dos regiones, zonas de importancia estratégica que permitirían consolidar el avance en la República Popular de Donetsk. Desde lo político, el Ministerio de Exteriores de Rusia advierte que desde la Unión Europea están buscando inclinar a Estados Unidos a favor de las exigencias de Kiev, algo que desde el Kremlin dicen no están dispuestos a tolerar, porque se plantea la interrogante, y es que desde el bloque europeo buscan realmente hallar la paz.
3: ¿Dónde han visto la palabra paz en toda esta sarta de tonterías y disparates? ¿Dónde han visto la frase sobre iniciativas de paz de las que tanto se habla en Bruselas y de las que al parecer habla periódicamente el régimen de Kiev en esos discursos de exportación en diversos espacios, desde festivales de cine hasta asambleas de politólogos? No hay nada ahí sobre una paz verdadera, ni sobre el deseo de una solución real, ni sobre diplomacia. No hay nada sobre esto.
2: Y es que claro, desde Rusia enfatizan en que mientras Occidente siga con lo que califican como frenesí militarista, es muy difícil avanzar en las negociaciones. Reiteran que Estados Unidos, el Estados Unidos de Donald Trump, mantiene una política de hallar un acuerdo, como quiere Moscú, un acuerdo de una paz duradera. Pero desde la OTAN discrepan con este tipo de política, incluso siguen mirando a Rusia como una amenaza permanente. El propio secretario general de la Alianza ha llegado a decir en una entrevista que le quita el sueño Rusia, por lo que califica de amenaza. También lo califica así a China. Lo ha dicho en serio y en el contexto de una entrevista. Lo que ha ocurrido en el contexto de una broma han sido las declaraciones del asesor del presidente de Estonia, quien se ha visto enfrentado a una conversación de unos humoristas rusos bastante conocidos que se han hecho pasar por representantes de Ucrania. Y ante la situación que le planteaban, ¿por qué tantos drones caen en territorio de Estonia? El mismo asesor del presidente de ese país ha dicho que si necesitan ayuda estratégica para lograr su objetivo, atacar San Petersburgo, él estaba dispuesto a proporcionar esa ayuda logística. Pero este apoyo se está viendo cada vez más mermado por una cuestión más bien estructural. Y es que son cada vez más los líderes que ven las intenciones del régimen de Kiev y un corte nazista. Es por eso que representantes del Parlamento Europeo han presentado una moción para realizar un debate donde justamente se debate esta reestructura histórica que está dando el régimen de Kiev en torno a defender los principios del nazismo. Es por eso que el régimen de Kiev debe velar muy bien por qué prioridades escoger. ¿Sigue defendiendo estos ideales nazistas o mantener el apoyo de sus socios?
0: Estados Unidos anuncia que no extenderá el acuerdo comercial con México y Canadá, TECMEC, por 16 años. Optó en su lugar por realizar revisiones anuales del pacto. Por su parte, Claudia Sheinbaum descartó la cancelación del acuerdo y afirmó que podrá prorrogarse en cualquier momento hasta que venza en el 2036. Luis Francisco Soto con los detalles.
4: El anuncio oficial del representante comercial de Estados Unidos, Jamison Greer, de manifestar que Estados Unidos no tiene la intención de renovar en su forma actual el tratado entre México, Estados Unidos y Canadá, el T-MEC, no significa el fin de este mismo acuerdo entre ambos países. Así se manifestó desde México, primero desde Palacio Nacional en la conferencia de prensa de la presidenta Claudia Sheinbaum, pero también después de una reunión virtual con sus contrapartes, el secretario de Economía de México, Marcelo Ebrard, ofreció algunos pormenores respecto al momento en el que nos encontramos y dijo que, de acuerdo con la llamada cláusula de revisión, dado que Estados Unidos no presentó su intención de prorrogar 16 años más este acuerdo hasta el año 2042, el actual tratado vigente quedará hasta el año 2036 y habrá reuniones anuales en las cuales se revisarán y se desahogarán los distintos temas y preocupaciones que los tres países tengan en materia comercial. Detalló que algunos de los acuerdos o de las preocupaciones en el acuerdo de México son los aceros, los aranceles al aluminio, al acero y también a algunas partes de automóviles que no tengan contenido regional. También explicó que Estados Unidos tiene sus propias temas o preocupaciones que quiere abordar con México y fue enfático Marcelo Ebrard en decir que si Estados Unidos hubiese tenido la intención de salirse del acuerdo, ya lo habría manifestado con 6 meses de antelación como requieren las disposiciones del mismo. Vamos a escuchar algunos de los comentarios que ofreció aquí en la Secretaría de Economía.
5: ¿Qué le preocupa a Estados Unidos? ¿Qué le preocupa a México? ¿Qué le preocupa a Canadá? No puedo hablar por ellos, pero sí te puedo decir lo que me mandaron. ¿Qué les preocupa? Pues que sienten que han perdido empleos, particularmente en algunas manufacturas. Perciben que hay dependencia muy grande respecto a otros países y hay déficit. El mercado ya asumió que va a ser una revisión anual. Es decir, no es una sorpresa. Es algo que ya se había predicho o previsto y por lo tanto la tendencia que ves en la inversión extranjera directa yo no creo que sufra algún cambio tampoco imprevisto, porque ya lo tienen considerado.
4: Esta aclaración de que el T-MEC no concluye hoy, sino que seguirá vigente al menos hasta el año 2036, también fue el principal tema, de hecho, con el que abrió su conferencia de prensa matutina la presidenta Claudia Sheinbaum. Vamos a recuperar algunos de sus comentarios.
6: Si el día de hoy no hay la decisión de Estados Unidos de prorrogar 16 años, el tratado se mantiene por los próximos 10 años, que es su vigencia, hasta el 2036.

0: y se revisaría cada año. Las características de esa revisión se pueden definir en los próximos meses. Si después de ese tiempo, o después de 3 años o de 4, deciden las partes prorrogar por 16 años, se puede prorrogar por 16 años.
1: Así, desde el gobierno de México, bueno, se despeja la duda y se aclaran los rumores sobre un fin potencial del T-MEC. En este caso, aclarando que seguirá vigente hasta el 2036 y que a partir de hoy se harán revisiones anuales precisamente para ir caminando de manera tal que se busque tal vez consolidar este acuerdo comercial tripartita hacia el futuro.
2: Hacemos una pausa.

0: Repasamos las principales noticias. El gobierno de Venezuela declara 7 días de luto nacional cuando se cumple una semana de los terremotos. La cifra de fallecidos se eleva a cerca de 2.300. Estados Unidos y la Unión Europea entregan millones de dólares y euros en ayuda a Caracas. Sin embargo, estas cifras no se comparan con los daños irreparables que ha sufrido el país por la política punitiva de Washington y Bruselas. Desde Brasil exigen respeto a la soberanía tras las primeras sanciones financieras de Estados Unidos contra personas y empresas por presuntos vínculos con organizaciones criminales. Rusia reitera que sus tropas continúan liberando territorios y logran avances estratégicos, mientras ante su incapacidad el régimen de Kiev ataca a la población civil bajo patrocinio de sus aliados europeos. 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
1: Guatemala. Más de la mitad de la población vive bajo el umbral de la pobreza. Y en medio de las carencias, por una clara ausencia del Estado, los niños y niñas se ven forzados a buscar el sustento familiar, abandonando sus propios derechos a la educación, a la salud y a una vida digna. El equipo de RT indaga por qué en la sociedad guatemalteca se ha normalizado el trabajo infantil, llegando incluso a propiciarse la explotación laboral de los menores.

0: Guatemala cuenta con más de 18 millones de habitantes, de los cuales más del 30% son menores de 14 años, y sobre ellos recae con peso la carga de la exclusión y las desigualdades estructurales. Por las calles de Ciudad Quetzal y de Totonicapán, apreciamos toda clase de niños cargando el doble de su peso, acompañando a sus madres, vendiendo directamente, adoptando posturas y caminar de adultos, recibiendo dinero, calculando el cambio, abriendo los ojos con astucia ante posibles amenazas. En suma, dejando a su niñez escaparse entre los dedos. Según las cifras oficiales, en Guatemala el 56% de la población se encuentra bajo la línea de la pobreza. Y de ellos, más del 16% se encuentra en situación de pobreza extrema. Esto va muy de la mano con el trabajo infantil, sobre todo en municipios como Quetzaltenango. Históricamente, la deuda social en Guatemala no ha sido reconocida. Y las ONGs han llegado a llenar el vacío que dejó la ausencia del Estado.
1: Aquí en el municipio hay niños y niñas que trabajan.

0: responsabilidad de la niñez, no se pone atención, no se cumple con las obligaciones que como Estado se deberían estar cumpliendo en la protección integral de la niñez.
1: Se estima que más de 300.000 niños trabajan en Guatemala y la mayoría son de etnia indígena. El área rural concentra la mayor población infantil ocupada, sobre todo las zonas de Totonicapán, Quiché o Chimaltenango, donde las cifras están creciendo. En el mercado central de Xela ya no sorprende ver a niños trabajando. Al ojo del foráneo es chocante y triste, pero para el local parece ser una realidad que es parte del paisaje urbano. Nos adentramos a cada rincón y las escenas son similares. Les compramos sus productos, observamos. Este niño carga una pesada cesta. Este otro igual. Este vende con alegría unas sudaderas. Y como ellos, muchos más están adaptados a esta realidad.
2: Uno de los trabajos en los que más emplea a las niñas y adolescentes es en la tortillería. Ellas desde muy temprano se dedican a esta tarea sin los implementos necesarios, vale la pena decirlo. Por ejemplo, con las manitas es que volteaban las tortillas. Pudimos conversar un poquito con ellas. ¿Y a qué hora se levantan a hacer esto, las tortillas?
3: ¿Siete?
2: 7 de la mañana. ¿Y ustedes ya hacen algunos años esto?
3: ¿Todo?
2: ¿Está de noche o más temprano levantan ya el negocio? ¿Temprano tipo 4 o 5?
1: Las muchachas tienen 15 años y desconocemos si son empleadas por alguien más o si trabajan junto a la familia. Pero lo cierto es que esta es una de las tareas más denunciadas por las organizaciones sociales como una forma de explotación infantil. Y es que gracias a la migración interna, el fenómeno escala a la esclavitud moderna. Jornadas interminables, condiciones precarias. En Ciudad Quetzal, similares escenas se repiten. Les vemos incluso en más actividades riesgosas para la salud. Manipulación de carbón, recolección de basura y muchas otras. Las escenas ocurren en el mismo contexto, una microeconomía circular, el comercio minorista para este sector poblacional con grandes peligros de inseguridad para los menores. Otra de las ONGs que trabajan en favor de los grupos vulnerables es Perviperse. Se dedican a rescatar jóvenes que han sido víctimas de violencia, abuso de drogas, deserción escolar y explotación infantil.
4: Bajo la cortina de la pobreza y la pobreza extrema, entonces seguimos exponiendo a los niños a trabajos de alto riesgo, a trabajos forzados y a explotación. Hay una diferencia importante entre enseñarle a trabajar a un niño a explotarlo y quitarle el dinero para satisfacer las necesidades de los papás.
1: Esta organización, como otras, lleva adelante procesos judiciales ante distintas amenazas como la trata de personas, delitos y explotación sexuales para acompañar a los menores que rescata.
4: Trabajamos con 850 familias hasta ahora derivadas de los juzgados que vienen desde problemáticas de guardacustodia y de esa violencia vicaria, ¿verdad? Donde se empiezan a pelear que el niño es mío, es tuyo, es acá, hasta distribución de pornografía infantil, explotación laboral, matrimonios serviles, prostitución, ¿verdad? Entonces todas estas familias que normalizaron estas situaciones o que la necesidad de tener ingresos económicos o de haber adquirido deudas por migración, por ejemplo, expuso a los niños y a las niñas en estas situaciones de vulnerabilidad.
1: Kimisú es una de las víctimas que fue acogida por Perviperse. Ella asistió por años al inefable albergue estatal Virgen de la Asunción, donde en 2017, 41 niñas y adolescentes murieron incineradas, tras ser encerradas. Nadie respondió a sus gritos de auxilio. Pese a un largo juicio en marcha, hasta el momento no hay condenados por estos crímenes. Con estupor, escuchamos a esta joven las terribles escenas que atestiguó.
5: Que incluso cuando sucedió lo del incendio hubieron muchas chicas que hablaron de que pues ahí en las noches las sacaban a ellas para prostituirlas y en la mañana las regresaban. Entonces, en lo personal, nunca viví una situación así, pero yo

0: analizando todo el contexto, supongo que eran estas chicas a las que mantenían sedadas.
1: Kimizu no define el sitio como un albergue, sino como una prisión de la cual escapó y donde previamente el Estado la ubicó para, entre comillas, salvarla de los maltratos de su madre, condenada a prisión por esa causa.
0: Entonces ella con la hebía a darme y se enojó mucho porque ella borró la tarea y yo me volví a equivocar. Entonces agarró un palo de una escoba de esos de madera y me empezó a pegar. Entonces esa vez este hueso de acá estaba, no sé si el hueso del músculo, pero estaba así. O sea, mi brazo se veía así.
2: Y tenías...
0: Y tenía 8 años.
2: 8 añitos.
1: Ella reniega de la impunidad en el sistema judicial, de la respuesta absolutamente inútil del Estado. Kimizu se vio obligada a buscarse la vida a los 15 años, cuando escapó del albergue. Pasó por experiencias durísimas y ahora es su pequeña hija, su fuerza y motor.
2: Mira cómo yo me quiebro y tú no.
0: Pues,
3: este es tu proyecto, tu alegría.
0: Mira, sería como una recompensa, al final de cuentas, para mí, lograr cambiarle su historia. Pero como yo misma te digo, pues no podemos romantizar, entonces...
3: Le tienes que enseñar la misma fuerza.
0: Sí, la misma fuerza y tratar de, en la medida de lo posible, de cambiarle todo lo que se pueda. De irle modificando su camino todo lo que se pueda y de darle todas las herramientas posibles, porque es muy posible que ella repita la historia, pero con herramientas muy diferentes a la mía.
1: Logramos hablar con Henry, que probó la dureza de las calles, el vicio de la ludopatía, las drogas y las malas compañías. Pese a que tenía a sus padres, ellos no proveían lo que el menor necesitaba. Dejó la escuela y, por supuesto, trabajó desde edades tempranas.
4: Prácticamente la adolescencia la viví en la zona 8. Ahí son calles muy estrechas. El punto está en que, pues, paso por un semáforo y, pues, me atropella un carro. Me quiebro la clavícula, me parto el cráneo.
5: ¿Te faltaba protección? ¿Te faltaba el tiempo de tus padres? ¿Qué faltaba?
4: Me faltó afecto paternal.
1: Con un padre alcohólico las cosas no eran favorables. Y es que en Guatemala la negligencia parental es alta, incluido el abandono de cientos de infantes anualmente. Henry dijo que sentía que su vida se perdía.
4: Nosotros, pues prácticamente participamos en esa parte, ya sea del consumo de drogas, la ludopatía, toda esta parte negativa que provoca que uno pues llegue prácticamente a la deserción escolar o en escenarios más trágicos, pues a sufrir consecuencias. A veces la necesidad es lo que pues genera este tipo de...
5: ¿Tenías amigos que de pronto sucumbían hacia la necesidad, hacia el delito?
4: Sí.
5: Sí, claro. ¿Y esto qué pasó con ellos? ¿Cómo?
4: Pues con ellos, pues en ese momento fueron amistades, ¿verdad? En estos temas yo sí soy más, un poco más cerrado, pues porque pues de cierta manera uno compartió de todo eso. Sí.
6: Por mucho tiempo, una de las actividades más riesgosas para los derechos de los niños será esta, las canteras, picar literalmente piedras. A pesar de que ya se ha sofisticado esta actividad económica con la industrialización, con la actividad de maquinaria, aún se observan a familias enteras en donde, claro, los niños podrían todavía ser sujetos de vulneración de sus derechos.
1: Pese a que el Estado prohibió la actividad en leyes y reglamentos, en redes se observan varias denuncias sobre los llamados niños picapiedras en el sur del país. Por supuesto, es difícil captarlos.
7: ¿Qué edad tenía este niño?
8: Este niño estaba más o menos de los 7 años de edad, 7 a 8 años de edad. Ya estaba trabajando ahí.
7: ¿Cargando este vaso que debe pesar, qué, unas 10 libras?
8: No, se supone que pesa 35 libras.
7: ¿35 libras
8: pesa?
7: Que él deberá pesar unas 40 libras.
8: O sea, ese es el riesgo que tiene, porque lo que pasa es que si el mazo no tiene el peso, la fuerza, no logra triturarla.
7: Claro, no logra quebrar la piedra.
1: La ONG Centro Ecuménico de Integración Pastoral intenta proteger a los niños cuyos derechos se ven vulnerados. Rescataron a varios que trabajaban en este tipo de actividad y les permitieron terminar la escuela.

0: En la experiencia de reinserción escolar, CEIPA nos acerca a niños trabajadores del comercio. Muchos habían abandonado la escuela, como es el caso de Marlon.
1: Si antes no te gustaba la escuela, ¿ahora te gusta?
2: Ahora sí me gusta.
1: ¿Por qué?
2: Porque aprendí más y a no rendirme.
0: Marlon ayuda en el negocio de su padre, quien como él trabajó desde chico y no quería que su hijo pierda su tiempo con malas amistades, tras haber abandonado la escuela.
1: ¿Cuántas horas trabajas?
2: De aquí hasta la noche.
1: ¿Y cuándo estudias?
2: Así como ahorita ya terminaron las clases y en la tarde estudia.
0: Más allá, en el mismo mercado, encontramos a Wendy, de 13 años. Concluyó la formación básica. Trabaja también junto a su madre y hermanos.
1: ¿Y las materias?
3: Más o menos ahí voy.
1: ¿Cuál era tu favorito?
3: Matemáticas.
1: ¿Matemáticas? Y te sirve un montón para el negocio.
3: Sí.
1: ¿Qué te gustaría hacer en el futuro, precioso?
3: Una diseñadora de modas.
1: ¿Diseñadora de modas? Qué lindo. ¿Qué haces ahora para trabajar en ese sueño?
3: Porque estoy practicando dibujos.
1: Así es todo el rato. ¡Pobrecita! Axel, ¿cuántos años tienes?
4: Tengo 12.
1: ¿Y cómo le ayuda aquí a la mami?
4: Vendiendo el banano.
1: ¿Y desde qué edad?
4: Desde los 8.
1: ¡Uy! Cuénteme una cosita preciosa. ¿Usted está estudiando?
4: Sí.
1: ¿En qué grado está?
4: Tercero.
1: ¿Y si te gusta la escuela?
4: Sí.
1: ¿Y qué quieres ser de grande?
4: Abogado.
1: ¿Abogado? ¿Como la hermana?
4: Sí.
0: Los niños del campo también sueñan con mejorar su futuro. A hora y media de Xela nos movemos a Pilar del Llano, donde los niños y niñas labran la tierra de sus padres y pastorean a los animales.
1: Ahora cuéntame, mi princesa. Acá sueles ayudar, ¿en qué tareas, mi amor?
5: En barrer la casa y también sembrar.
1: Ah, ayudas también en las tareas de la casa. Uh-huh. Claro, para que luego de grande puedas saber ya hacer las cosas. ¿Y qué haces acá en el campo, mi amor?
5: Ayudo a sembrar.
1: ¿Y eso lo haces todos los días o a veces?
5: A veces.
1: ¿Cómo? ¿A veces tú ayudas en pelar, por ejemplo, el maíz?
5: Uh-huh.
1: Ya, ¿cómo haces?
5: Sí, cuando es tiempo de la tapizca,
1: sí.
5: Así cosechamos el maíz.
1: Sí.
5: Después tenemos que tener un clavo,
1: sí,
5: y rompemos el doblador del maíz y lo deshojamos. Y hay que tener fuerza para reventar el doblador porque está pegado con un tronquito al maíz. Y después se saca y se limpia y lo dejamos en un lugar. También hay, después de deshojarlo, lo tenemos que tapar con un nylon para que se seque.
1: ¿Qué actividades haces tú para apoyar a la familia?
6: Pastoreo a sus toros, a veces canto el cebolla en la ciudad, allá en Shell. Yo le doy su comida al toro, coche, conejo. Como tenemos dos conejos, le doy.
1: ¿Y los toros no son peligrosos?
6: Tuve uno que me conocía, pero me tiró por el piso.
1: Pero, caramba.
0: Marvin reconoce que la tarea reviste peligros y que el animal puede hacerle daño. De todas formas, confía en que su abuelo le enseñe trucos para evitar el peligro. Estos niños asisten regularmente a la escuela, gracias a que la fundación ha creado una en su zona.
1: ¿Qué le representa la escolaridad al niño y la niña en la edad de 6 años, 7 años?
7: Para ellos quizás sea el momento para reconocer su niñez, ¿sí? Porque él ha sido desde chiquito a lo mejor un trabajador, pero la escuela le enseña recreación.
0: Esta oportunidad la pierden los niños que abandonan o nunca fueron a la escuela. En el sector de la agricultura también se presenta precariedad y violación de los derechos de los niños. En la carretera los observamos arando el campo. A estos en particular los observamos en jornadas largas. No se veía adultos cuidando.
8: Los niños se ven expuestos en estas condiciones a deshidratación, falta de alimentación adecuada, explotación parental y muchas veces sin ninguna compensación. Así lo deja entrever el director de Refugio de la Niñez, fundación que ha socorrido a decenas de miles de menores.
9: Lo que se ha puesto de moda es que las fincas ponen

0: escuelas dentro de sus propios territorios y centros de salud. Sin embargo, esto no soluciona el problema de fondo, porque la mano de obra infantil no está siendo reconocida y se está normalizando el trabajo infantil. Por otro lado, también hay que reconocer que en muchas comunidades, precisamente por la falta de oportunidades, por el agotamiento de los recursos, las mismas familias involucran a los niños desde muy pequeños a ayudar en la economía familiar.
1: Como defensor de derechos humanos, Leonel Dubón sueña con una Guatemala libre de explotación infantil. Pero en la otra mano, muchas familias en el campo defienden el derecho a heredar el trabajo de la tierra a sus hijos. En las fincas agrícolas trabajan niños junto a sus padres, hermanos u otros familiares. Es una actividad que es parte de la vida. Así la sienten.
2: Briseida, ¿cuántos años tienes?
3: 12.
2: ¿Y cuándo empezaste a hacer las actividades agrícolas? ¿Tenías cuántos años?
3: 9.
2: 9 añitos. ¿Y te gusta acá el campo? ¿Qué te gusta del campo?
3: Cortar tomates, cortar chile y cortar café.
1: Al ser preguntada sobre el futuro, no sabe aún contestar. A Breiner, en cambio, se le ilumina la mirada cuando habla del campo.
2: Y te vemos muy activo acá en el campo. ¿Te gusta el campo?
3: Sí.
2: Y mi amor, ¿y tú vas a la escuela?
3: Sí.
2: Ahora están en vacaciones, creo.
3: Sí.
2: ¿Qué es lo que más te gusta en la escuela?
3: Los números.
2: ¿Los números? O sea, ¿te gustan las matemáticas?
3: Sí.
2: ¿Ya? ¿Y algún rato quieres ser, no sé, alguna profesión o te gusta acá el campo?
3: Bien.
1: A Breiner le gusta la finca, sus paisajes y los juegos. Ve su futuro como el de su padre, en el campo. Parecería ser que las fundaciones han adoptado en Guatemala el papel que le corresponde al Estado. Jorge Antonio Ochoa de Funcafé describe el problema. Dice que en el campo apenas el 65% asiste a educación inicial y de ellos la mayoría desertan a los 13 años. Solo un 25% termina el colegio y el 5% llega a la universidad.
4: El monstruo más grande es la pobreza. La pobreza, que es alarmante en un país como el nuestro. Y entonces el núcleo familiar aprovecha cualquier oportunidad. Y entonces ahí es donde invitamos a los niños a no acompañar a sus padres a atenciones agrícolas. Los mantenemos en centros de formación.
1: En Guatemala, otro fenómeno se suma a la pobreza como causa estructural del trabajo infantil. Es el fenómeno de la migración. Conocimos una familia hondureña que se vio forzada, no por circunstancias de pobreza, sino de violencia, a salir de sus tierras y buscarse la vida acá. Los vimos en situación de calle, a los niños trabajando. Conocemos su historia. Como si no fuera suficiente la postergación de la política social en Guatemala, un éxodo cada vez mayor de personas desde países centroamericanos llega a esta capital. Carlos huyó de las amenazas de peligrosos grupos que aterrorizan a su gente. Entre las calles ruidosas, personas ajenas a las escenas de necesidad humana, vemos a su pequeño descansar en el piso, entre sus pertenencias.
5: Usted quería protegerles la vida.
6: Correcto.
5: Porque recibieron amenazas directas a la vida.
6: Armado. Y ya, que si un no o un sí, y ellos lo tomaban una decisión. Entonces, ahí eran cuestiones de segundos. Yo no jamás en mi vida pensé en sacar mis hijos. Porque se acabó todo lo que teníamos.
1: La vida para ellos hace 2 meses es inestabilidad, frío y hambre. Frecuentan albergues, pero son temporales. Muchas veces les toca dormir a la intemperie. Se las arreglan vendiendo dulces. Los menores de 9 y 6 años también lo hacen. Trabajo no hay para los que no tienen papeles.
5: ¿Tú vendes a veces caramelitos? ¿Cómo les dices?
7: Te compra una.
5: ¿Y te ven esos bonitos ojos y te compran? ¿Sí te compran a veces?
6: Y entonces por eso vendemos paletitas para poder comer o darles algo a ellos. O sea, como dije, papi, quiero un jugo. Tratamos de darlo.
1: Amy, la esposa, comenta que han solicitado la condición de refugio, pero los procesos son muy largos. De los albergues deben salir sin espera a las 5 de la madrugada.

0: Al menor de 9 años lo embargaba una tristeza profunda y también el cansancio.
1: Si dormimos en el albergue, me da más tristeza porque él allá, yo lo tenía en la escuela en la tarde, sí, mediodía. Yeah. Y él en la mañanita, en la cuando lo despierto a las 5 de la mañana, vámonos, hijo, él me llora, porque él dice, quiero dormir más, mami. Yo le digo, mi amor, espérese, algún día se lo vamos a comer.
0: Cuando pernoctan en las calles, los padres se ponen a los lados de los hijos protegiéndoles porque se los pueden robar. Amy anhela tanto un techo y equipara la educación con el alimento diario.
1: Que yo quisiera que él sea un buen abogado o ella una enfermera. Me imagino verlo triunfado. Porque yo no pude, tengo más hermanos que tampoco, ni uno se graduó. Y yo le digo, yo quiero que ellos sean lo que yo no pude.
0: La escena se llena de desespero. Yo misma quiero tanto poder ayudar. ¿Por qué se nos priva a los latinoamericanos del derecho a una vida plena? En varios países de Centroamérica, en Guatemala en particular, el azote parece indolente. Muchos reconocen avances en la administración actual, pero la deuda histórica deja tantas carencias que asusta. Abrazamos a Sharon y no nos suelta. Recuerdo a mis hijos y lloro. Quiero tanto que hayan pronto una solución a esta vida. Anhelo sobre todo que estos niños estén a salvo. El pequeño de la mirada triste también quiere un abrazo. Parece más consciente de lo que vive, pero quiere creer que pronto todo va a cambiar.

0: Vivo aquí, en la ciudad de Anchorage, en el estado de Alaska. Mi padre nació en 1917. Su lengua materna era el ruso.
1: Somos todos ortodoxos. Todo el pueblo.
0: Nos encantan las bañas. Es una tradición rusa.
1: Aquí el aire es fresco, nadie lo había respirado aún. El paisaje es deslumbrante, no tienes ganas ni de tomar fotos. Es tan impresionante que quieres absorberlo con tus propios ojos.
0: Tenemos una fuerte conexión con Rusia, con la Sagrada Rusia y con la Iglesia rusa. En cierto modo, siento que somos sus descendientes espirituales. Estamos aquí gracias a ellos. Eso es lo que siento. Siento esa conexión con Rusia.

0: Buenas tardes, camaradas. Como todos saben, hace poco ha ocurrido una tragedia: el accidente en la central nuclear de Chernóbil.
1: Nunca antes en la historia de la humanidad se había producido semejante catástrofe.
2: La gente fue allí sabiendo a lo que se enfrentaba.
3: No es una guerra. No se puede ver un átomo.
2: Tienes que entender que en el lugar al que te diriges hay un alto nivel de radiación.
0: Al átomo hay que tratarlo con respeto.
1: Todo esto no se siente, no pica ni nada por el estilo. Lo único que sí se siente es debilidad, náuseas y mareo.
3: Hicimos todo lo que estaba en nuestras manos. Superamos esta tragedia porque estábamos unidos.
4: ¿Encerrados por expresarnos en libertad? ¿Silenciados por decir la verdad? ¿Censurados por criticar a los poderosos? ¿Sentenciados por destapar lo oculto? No. Seguimos críticos con los guiones establecidos, denunciantes de las injusticias silenciadas.
5: Seguimos libres.

Bienvenidos a las noticias. Aquí en RT repasamos lo más destacado. A la semana de los terremotos que sacudieron a Venezuela, el gobierno declara 7 días de luto nacional. Las cifras de fallecidos se eleva a cerca de 2.300, mientras continúan las tareas para encontrar a sobrevivientes bajo las ruinas. Y en medio del desastre, cuando aún se lucha por encontrar a personas con vida, desde Estados Unidos califican como afortunado el hecho de que la infraestructura hidrocarburífera de Caracas no haya sido afectada. Además, Washington y la Unión Europea donan dinero olvidando el daño causado por sus políticas punitivas. Y la administración de Donald Trump anuncia las primeras sanciones financieras contra Brasil. Estas recaen sobre personas y empresas, según la Casa Blanca, vinculadas con organizaciones criminales. Desde el gigante sudamericano reaccionan y exigen respeto a la soberanía. Rusia reitera que sus tropas continúan liberando territorios y logran avances estratégicos, mientras, ante su incapacidad, el régimen de Kiev ataca a la población civil bajo patrocinio de sus aliados europeos, quienes dejan en evidencia el poco interés para la paz. Los detalles de estas y otras noticias en los próximos minutos. Aquí empezamos.

0: En Venezuela rige el duelo nacional de 7 días en memoria de las víctimas de los devastadores terremotos del 24 de junio. El gobierno venezolano anunció que la cifra de muertes asciende a casi 2.300 y se estima que aún hay miles de desaparecidos. Delcy Rodríguez evaluó personalmente los daños a la infraestructura en el estado de La Guaira, uno de los más afectados por los sismos. Además, visitó los hospitales de campaña instalados por las delegaciones internacionales y comprobó las capacidades técnicas para atender la emergencia. En paralelo, continúa la llegada de voluntarios internacionales y se conocen más historias de esperanza. Yuxel Rincón nos cuenta más.
1: Nosotros nos encontramos en la Plaza Morelos, muy cerca de la Estación de Bellas Artes, y lo que ven a mis espaldas son las carpas de algunos de los habitantes de la Torre Viasa, la cual se vio seriamente afectada por estos sismos. Es importante señalar que más temprano el presidente de la Asamblea Nacional, Jorge Rodríguez, actualizaba las cifras de las afectaciones de esta tragedia, informó que casi 2.300 personas han perdido la vida a causa de estos sismos, más de 11.000 personas han resultado heridas y más de 12.000 han quedado damnificadas. Escuchemos parte de lo que dijo.
2: Al día de hoy se contabilizan 2.295 personas fallecidas, 11.267 personas heridas. Estamos contando al momento 12.841 personas damnificadas y desde el día de hace 48 horas, la presidenta Delcy Eloína Rodríguez ordenó que se acelerara el proceso de llevar a las personas a campamentos transitorios con suficientes condiciones de habitabilidad, de salud.
1: También más temprano la presidenta encargada de Venezuela, Delcy Rodríguez, informó que tomó la decisión de declarar duelo nacional por 7 días a partir de las 6 de la tarde del día de hoy. En su mensaje a través de sus redes sociales dijo lo siguiente: en estos momentos de tristeza abrazamos a quienes sufren esta tragedia y reafirmamos nuestro compromiso de acompañarlos y protegerlos. Fueron parte de las palabras de la presidenta encargada de Venezuela. También más temprano conversábamos con dos jóvenes fisioterapeutas y voluntarios que han participado en estas labores luego de los sismos en nuestro país, Roy Rodríguez y Carlos Landaetas, quienes se han sumado pues a esta linda tarea de ayudar a los venezolanos. Asimismo, hicieron un llamado al resto del país a no desmayar en estas acciones. Escuchemos parte de lo que nos dijeron.
3: Sé que el venezolano necesitamos trabajar del día a día, pero no descansemos en cuanto a esto. En cuanto a esto, no lo dejemos atrás, porque sí, ahorita estamos surtidos de agua, de pañales, pero igual nos sigue llegando muchísima información, y queremos seguir ayudando. Medianamente hemos dado nuestro granito de arena.
4: Verdaderamente ha sido un trabajo arduo, un trabajo bastante cansado, junto con mi compañero Carlos acá. Hemos manejado de la mejor manera la logística para estar bien organizados, y junto con cada uno de mis compañeros que están allá en las carpas azules. Entonces, nada, nos identificamos hoy en día como la Brigada Saavedra, y gracias a Dios hemos podido hacer algo por las personas afectadas y por nuestro país.
1: Y en medio de esta tragedia, los milagros también han surgido, porque luego de 7 días de estos sismos, los rescatistas nacionales e internacionales lograron rescatar a una joven de 25 años, quien permanecía bajo los escombros. La mujer respondió al llamado de su padre y de los rescatistas justo antes de que terminaran sus labores de socorro. Esa es la información que tenemos desde aquí, desde Caracas, Venezuela, pero no me quiero despedir sin antes invitarlos a ver este material que hemos preparado para ustedes sobre los esfuerzos que ha hecho la juventud venezolana para ayudar a quienes han resultado afectados luego de estos sismos. En medio de la devastación, una generación se ha puesto de pie, no como espectadores, sino como primera línea de respuesta. Esta es la historia de la juventud venezolana en la peor tragedia sísmica de su historia reciente.
5: Hoy no iban hacia Trujillo Capital, ayer no iban hacia Trujillo Capital y se encontró el teléfono de un amigo, o sea, del sector San Jacinto. Y bueno, aquí justamente en San Bernardino, bueno, en el edificio Rita. Cuando nos llaman y nos dicen que encontramos el teléfono de él aquí, pues decidimos venir y apoyar. Y estamos apoyando desde la tarde, madrugada y ahorita otra vez hasta que lo encontremos con vida. Tengo fe que sí.
1: En Caracas no solo trabajan los equipos de rescates nacionales e internacionales, también lo hacen jóvenes de 18 y 25 años, sin experiencia previa, pero con una convicción férrea. Se mantienen sin descanso en la Universidad Central de Venezuela, convertida en un centro de acopio improvisado, donde el ritmo no cesa.
6: Aquí hay 200 personas de distintos contextos, distintos pensamientos, distintas formas de ver el mundo, y aquí nada de eso importa. Aquí lo único que importa, más allá de cualquier consideración que tengas a nivel personal, es que quieras ayudar.
7: Nosotros hemos sido voluntarios en toda esta situación, hemos ayudado a los centros de acopio a donar, hemos movilizado donaciones de un lado a otro, y bueno, queremos llamar a todos esos jóvenes estudiantes a que se sumen, a donar, a ayudar en lo que puedan.
1: Aún en medio del dolor, la ternura encuentra su espacio. Son jóvenes quienes siembran alegrías en los refugios, transformando el juego en resistencia, el encuentro en consuelo, para los niños que han visto su mundo derrumbarse.
6: Nosotros tenemos que saber cómo abordar esa situación, dar apoyo emocional, apoyo psicológico, recreacional, tratar de sacarle una sonrisa a esos niños que están ahí con ese miedo, con esas cosas. Entonces, este llamado es para la juventud. Tienen que salir, tienen que aportar.
8: Lo que me impulsa es más que todo el hecho de estar viva. O sea, el hecho de estar viva ya es un agradecimiento que yo tengo. Y entonces, bueno, transmitirlo a las personas porque, bueno, para eso estamos.
1: Hoy Venezuela ha visto su verdadero rostro. El de una juventud que no se rinde, que solo se abraza en la empatía y la solidaridad. Ellos no piden que lo recuerden, ellos exigen que los imitemos. Desde Caracas, Venezuela, RT, Yuxé Alice Rincón.
0: Y las labores de salvamento redoblan esfuerzos en Venezuela a una semana de los fatales terremotos. Es así que rescatistas chilenos lograron captar imágenes de Hernán Gil, un ciudadano de más de 40 años que permanece atrapado en un edificio derrumbado. Esta brigada junto a la de El Salvador acumulan ya más de 50 horas de labor ininterrumpida para lograr su extracción. Incluso fue necesario abrir un túnel alternativo ante el riesgo de colapso de la estructura en la que se encuentra. Y es que este es un caso que nuestro equipo desplegado allí sigue de cerca hasta que se pueda concretar ya el milagro. Escuchemos el informe que ha hecho al respecto el ministro del Interior en exclusiva para RT.
9: Y le llegamos y anoche se vino otra vez y le volvimos a llegar. Wow. Pero 50 horas y está vivo, lo hemos hidratado y todo, le hemos dado su hidratación.
10: Hernán Gil,
9: qué bueno.
0: Pero parece que ahora no todos centran su enfoque en las vidas humanas tras los devastadores terremotos en Caracas. Así, en medio de la tragedia, el encargado de negocios de Estados Unidos en Venezuela expresó su alivio de que el sector petrolero y gasífero del país no fuera afectado y de que las inversiones norteamericanas sigan su curso. Y ello cuando las sanciones occidentales hoy evidenciaron sus efectos dañinos para la nación bolivariana que afronta esta situación. Ante ello, se pone en duda la actual solidaridad de Washington y Bruselas. Exabel Sumaya nos trae el análisis con cifras.
11: La situación que está viviendo Venezuela tras estos dos sismos que acaban de pasar es crítica, es de preocupación. Y si a esto le sumamos las sanciones por parte de los Estados Unidos, créame que la fórmula no es la mejor. Le tenemos datos específicos, qué es lo que está sucediendo y cómo está funcionando el país a pesar de las circunstancias que obviamente están haciendo todo lo posible y lo que tienen a mano para poder sacar adelante esta tragedia. Tenemos que son 11 años de las sanciones, más lo que se está está viviendo está dejando obviamente el país en números muy complicados. Las líneas eléctricas en funcionamiento solo trabajan al 20%. Si hablamos del equipo médico en funcionamiento, también solo hablamos de un 20%. Y si nos vamos a números macroeconómicos como el Producto Interno Bruto, créame que este no ha podido levantarse en mucho tiempo. ¿Qué pasa en el terreno? ¿Qué pasa con los rescatistas? ¿Tienen acaso lo suficiente para seguir trabajando? Pues no, no lo hay. Tenemos que hay la falta de equipo clave para el rescate, no hay maquinaria pesada suficiente, tampoco equipamientos hidráulicos y tampoco repuestos. Los trabajos, las labores de rescate han sido muy complicadas. La gente los primeros días tuvo que hacerlo con manos, ¿sí? Ir levantando los escombros para poder tratar de encontrar a personas. Y esto ha dificultado todo. No solo eso, había obviamente voces que hablaban que la situación podría cambiar, que habría países, o específico Estados Unidos, podría ayudar de una manera fuerte, y acá tenemos los números. La ayuda prometida hasta este momento es de $300 millones. Pero si nos vamos un poquito más atrás, hay que recordar que el petróleo venezolano lo ha estado manejando Estados Unidos y las ventas del mismo no han sido las más claras. Se hablan, dicen los expertos, que las ganancias por ventas de petróleo venezolano son de $8 mil millones. ¿Por qué no dar esta cantidad cuando obviamente lo que necesita ahora el país es muchísimo, no solamente para salir de esta situación, sino para seguir trabajando? Hay otros países que también han estado apoyando y todo obviamente se agradece. Desde la Unión Europea han mandado ayuda, sí, por €5 millones. Y alguien escribe en redes, una experta en geopolítica, donde dice, es el equivalente a medio tanque Leopard de los que se están enviando a Ucrania. Podrían hacer un esfuerzo mayor, seguramente, pero bueno, así el panorama, así las cosas, y nosotros pues seguiremos muy atentos a todo ello.
0: El periodista internacional José Manzaneda considera que existe cinismo en la solidaridad occidental con Venezuela. Estos son sus argumentos.
10: El Estado contaba y ha seguido contando con el 1% solo de lo que tenía anteriormente al régimen de sanciones. Es decir, que si hay que apuntar a un motivo de cualquier tipo de problema económico en Venezuela, hay que apuntar a Estados Unidos, ¿no? A la política de Washington y sobre todo a la política de Donald Trump, tanto en su primera administración como en esta segunda. Las consecuencias de la apuesta de la Unión Europea por la guerra contra Rusia y la apuesta por el militarismo y por sostener a un régimen absolutamente criminal como el de Ucrania, las tenemos ahora en este ejercicio de cinismo, que es dar 5 millones, 5 como si fueran 500, me da absolutamente igual, para la reconstrucción de Venezuela. Mientras, hasta ahora han aportado casi 200 mil millones en armamento a Ucrania.

0: El ministro de Justicia de Brasil reaccionó con firmeza a las sanciones de Estados Unidos contra tres empresas brasileñas y dos ciudadanos presuntamente vinculados con la organización criminal Primer Comando de la capital. Según el funcionario, cualquier decisión de Washington solo tiene validez dentro de su propio territorio y la soberanía de Brasil debe ser respetada.
1: Todas las naciones deben profundizar y perfeccionar sus mecanismos para combatir el crimen organizado, siempre que se respete la soberanía del otro país.
0: Asimismo, el alto cargo afirma que cada país debe desarrollar sus propios procedimientos de lucha contra el crimen y que Brasil ya cuenta con mecanismos respectivos. La decisión del Departamento del Tesoro de Estados Unidos marca la primera ola de sanciones de la Casa Blanca después de la designación a varias bandas brasileñas como grupos terroristas. Luis Inácio Lula da Silva arremetió contra Washington advirtiendo que sus acciones es un pretexto y alertó de consecuencias denunciando los intentos de injerencia. El analista político Carlos Alberto Almeida sostiene que Estados Unidos busca nada más que intervenir en los asuntos internos de Brasil. Enfatiza además que el gigante sudamericano es totalmente capaz de combatir el crimen organizado con sus propios recursos.
2: La operación Carbono 13, por ejemplo, que fue hecha por la Policía Federal con la participación de la Secretaría de la Receita Federal, fue muy bien sucedida porque logró desbaratar y desestructurar gangues políticas criminales que estaban dentro de algunos sistemas de infraestructura financiera para dar incluso el lavado de dinero, de plata. Entonces, Brasil tiene mecanismos propios, tiene una legislación que es bastante rigurosa, tiene incluso una policía federal bastante equipada con mucho profesionalismo que está atuando. Entonces viene esa intención de Estados Unidos, esa acción de Estados Unidos, que viola completamente la soberanía de Brasil sobre algo que Brasil ya ha demostrado que tiene capacidad de actuar y de combater las facciones criminales que no tienen nada que ver con terrorismo. Terrorismo es otra cosa.
0: Desde varias regiones de Ucrania, incluida la capital, reportan fuertes explosiones. Según medios locales, las detonaciones se registraron en al menos 8 provincias, lo que provocó la activación de alerta aérea en todo el país. Desde Rusia advirtieron de represalias sistemáticas contra la infraestructura militar e industrial que sirve para la defensa de Ucrania ante sus continuas agresiones contra la población. A su vez, el Ministerio de Defensa ruso, en reiteradas ocasiones, indicaba que la cartera no planea ni realiza golpes contra objetivos civiles y apuntaba al mal manejo del sistema antiaéreo ucraniano que se despliega en zonas residenciales. Y Rusia denuncia la falta de voluntad de Ucrania para buscar una solución dialogada del conflicto. Moscú rechaza los chantajes y los ultimátums de Kiev y sus aliados europeos y llama a aceptar la realidad. Y esta muestra claramente el avance de las tropas rusas en el frente. Ante ello, en la Cancillería rusa cuestionan las inyecciones financieras multimillonarias de Europa para apoyar las necesidades bélicas ucranianas. Este respaldo se mantiene a pesar de que el carácter nazi del régimen de Zelensky se hace cada vez más evidente. Mauricio Ampuero nos cuenta más.
3: Desde Rusia se informa de importantes avances en materia militar, puntualmente en diversas provincias, entre ellas en la de Zaporozhye, con la liberación de numerosos poblados y distintas posiciones. Pero también se informa de avances estratégicos, puntualmente en la República Popular de Donetsk, donde se está logrando avanzar las tropas rápidamente y rodear al ejército ucraniano en las localidades de Kramatorsk y Slaviansk, dos regiones, zonas de importancia estratégica que permitirían consolidar el avance en la República Popular de Donetsk. Desde lo político, el Ministerio de Exteriores de Rusia advierte que desde la Unión Europea están buscando inclinar a Estados Unidos a favor de las exigencias de Kiev, algo que desde el Kremlin dicen no están dispuestos a tolerar, porque se plantea la interrogante: Y es que desde el bloque europeo buscan realmente hallar la paz.
4: ¿Dónde han visto la palabra paz en todas estas artes de tonterías y disparates? ¿Dónde han visto la frase sobre iniciativas de paz de las que tanto se habla en Bruselas y de las que al parecer habla periódicamente el régimen de Kiev en esos discursos de exportación en diversos espacios, desde festivales de cine hasta asambleas de politólogos? No hay nada ahí sobre una paz verdadera, ni sobre el deseo de una solución real, ni sobre diplomacia. No hay nada sobre esto.
3: Y es que claro, desde Rusia enfatizan en que mientras Occidente siga con lo que califican como frenesí militarista, es muy difícil avanzar en las negociaciones. Reiteran que Estados Unidos, el Estados Unidos de Donald Trump, mantiene una política de hallar un acuerdo, como quiere Moscú, un acuerdo de una paz duradera. Pero desde la OTAN discrepan con este tipo de política, incluso siguen mirando a Rusia como una amenaza permanente. El propio secretario general de la Alianza ha llegado a decir en una entrevista que le quita el sueño Rusia, por lo que califica de amenaza. También lo califica así a China. Lo ha dicho en serio y en el contexto de una entrevista. Lo que ha ocurrido en el contexto de una broma han sido las declaraciones del asesor del presidente de Estonia, quien se ha visto enfrentado a una conversación de unos humoristas rusos bastante conocidos que se han hecho pasar por representantes de Ucrania. Y ante la situación que le planteaban, ¿por qué tantos drones caen en territorio de Estonia? El mismo asesor del presidente de ese país ha dicho que si necesitan ayuda estratégica para lograr su objetivo, atacar San Petersburgo, él estaba dispuesto a proporcionar esa ayuda logística. Pero este apoyo se está viendo cada vez más mermado por una cuestión más bien estructural. Y es que son cada vez más los líderes que ven las intenciones del régimen de Kiev y un corte nazista. Es por eso que representantes del Parlamento Europeo han presentado una moción para realizar un debate donde justamente se debate esta reestructura histórica que está dando el régimen de Kiev en torno a defender los principios del nazismo. Es por eso que el régimen de Kiev debe velar muy bien por qué prioridades escoger. ¿Sigue defendiendo estos ideales nazistas o mantener el apoyo de sus socios?
0: Tras la explosión que habría dejado herido a un oligarca ucraniano en Mónaco, medios informan de la detención de un sospechoso sin precisar los detalles. Mientras la investigación guarda silencio sobre versiones oficiales, hay cada vez más fuentes en Francia que relacionan el caso con Vadim Yermolaev, quien renunció a la nacionalidad ucraniana en el 2019 y le atribuyen al régimen de Kiev la responsabilidad por la agresión en el suelo europeo. Así, el exdirector de la Dirección General de Seguridad Exterior, Claude Moniquet, afirmó en una entrevista que anteriormente Yermolaev planeaba organizar una conferencia en el Parlamento Europeo sobre la corrupción en Ucrania. El atentado no pasó desapercibido para los políticos galos. El líder del partido, Los Patriotas, Florian Philippot, considera que el régimen de Zelensky cruzó la línea roja al traer la muerte al suelo europeo. Por otra parte, el alcalde de una ciudad en la Costa Azul y miembro del partido Frente Nacional, David Radklin, expresa su preocupación por la manera en que el régimen de Kiev persigue a los ciudadanos que se niegan a acatar

0: Estados Unidos anuncia que no extenderá el acuerdo comercial con México y Canadá, T-MEC, por 16 años. Optó en su lugar por realizar revisiones anuales del pacto. Por su parte, Claudia Sheinbaum descartó la cancelación del acuerdo y afirmó que podrá prorrogarse en cualquier momento hasta que venza en el año 2036. Luis Francisco Soto con más detalles.
1: El anuncio oficial del representante comercial de Estados Unidos, Jamison Greer, de manifestar que Estados Unidos no tiene la intención de renovar en su forma actual el tratado entre México, Estados Unidos y Canadá, el T-MEC, no significa el fin de este mismo acuerdo entre ambos países. Así se manifestó desde México, primero desde Palacio Nacional en la conferencia de prensa de la presidenta Claudia Sheinbaum, pero también después de una reunión virtual con sus contrapartes, el secretario de Economía de México, Marcelo Ebrard, ofreció algunos pormenores respecto al momento en el que nos encontramos y dijo que, de acuerdo con la llamada cláusula de revisión, dado que Estados Unidos no presentó su intención de prorrogar 16 años más este acuerdo hasta el año 2042, el actual tratado vigente quedará hasta el año 2036 y habrá reuniones anuales en las cuales se revisarán y se desahogarán los distintos temas y preocupaciones que los tres países tengan en materia comercial. Detalló que algunos de los acuerdos o de las preocupaciones en el acuerdo de México son los aceros, los aranceles al aluminio, al acero y también a algunas partes de automóviles que no tengan contenido regional. También explicó que Estados Unidos tiene sus propias temas o preocupaciones que quiere abordar con México y fue enfático Marcelo Ebrard en decir que si Estados Unidos hubiese tenido la intención de salirse del acuerdo, ya lo habría manifestado con 6 meses de antelación como requieren las disposiciones del mismo. Vamos a escuchar algunos de los comentarios que ofreció aquí en la Secretaría de Economía.
2: ¿Qué le preocupa a Estados Unidos? ¿Qué le preocupa a México? ¿Qué le preocupa a Canadá? No puedo hablar por ellos, pero sí te puedo decir lo que me mandaron. ¿Qué les preocupa? Pues que sienten que han perdido empleos, particularmente en algunas manufacturas. Perciben que hay dependencia muy grande respecto a otros países y hay déficit. El mercado ya asumió que va a ser una revisión anual. Es decir, no es una sorpresa. Es algo que ya se había predicho o previsto y por lo tanto la tendencia que ves en la inversión extranjera directa yo no creo que sufra algún cambio tampoco imprevisto, porque ya lo tienen considerado.
1: Esta aclaración de que el T-MEC no concluye hoy, sino que seguirá vigente al menos hasta el año 2036, también fue el principal tema, de hecho, con el que abrió su conferencia de prensa matutina la presidenta Claudia Sheinbaum. Vamos a recuperar algunos de sus comentarios.
3: Si el día de hoy no hay la decisión de Estados Unidos de prorrogar 16 años, el tratado se mantiene por los próximos 10 años, que es su vigencia, hasta el 2036, y se revisaría cada año. Las características de esa revisión se pueden definir en los próximos meses. Si después de ese tiempo, o después de 3 años o de 4, deciden las partes prorrogar por 16 años, se puede prorrogar por 16 años.
1: Así, desde el gobierno de México, bueno, se despeja la duda y se aclaran los rumores sobre un fin potencial del T-MEC. En este caso, aclarando que seguirá vigente hasta el 2036 y que a partir de hoy se harán revisiones anuales precisamente para ir caminando de manera tal que se busque tal vez consolidar este acuerdo comercial tripartita hacia el futuro.
0: Vamos ahora con más noticias en breve. El Tribunal Superior de Bogotá rechazó una tutela que impedía a Abelardo de la Espriella asumir la presidencia por no tener otra ciudadanía, en particular la de Estados Unidos. La Corte afirmó que los colombianos por nacimiento pueden ocupar cargos públicos incluso al adquirir otra nacionalidad. La tutela cuestionaba si el juramento de fidelidad ante un Estado extranjero era constitucionalmente compatible con el deber presidencial de defender la soberanía de Colombia. Anteriormente, el ex candidato Iván Cepeda le había anunciado una desobediencia civil pacífica a Del Espriella por sus vínculos con Estados Unidos. Medios argentinos reportan que Manuel Adorni ha presentado una carta de renuncia al directorio de Yacimientos Petrolíferos Fiscales. La dimisión se da después de que dejara su cargo como jefe del gabinete presidencial en medio del escándalo sobre el supuesto enriquecimiento ilícito. Se prevé que el puesto que dejó vacante sea ocupado por el nuevo jefe de gabinete, Diego Santilli. Hacemos una pausa.

Bienvenidos. Empezamos con los titulares. El gobierno de Venezuela declara 7 días de luto nacional cuando se cumple ya una semana de los terremotos. La cifra de fallecidos se eleva a cerca de 2.300. Estados Unidos y la Unión Europea entregan millones de dólares y euros en ayuda a Caracas. Sin embargo, estas cifras no se comparan con los daños irreparables que ha sufrido el país por la política punitiva de Washington y Bruselas. Desde Brasil exigen respeto a la soberanía tras las primeras sanciones financieras de Estados Unidos contra personas y empresas por presuntos vínculos con organizaciones criminales. Rusia reitera que sus tropas continúan liberando territorios y logran avances estratégicos, mientras ante su incapacidad el régimen de Kiev ataca a la población civil bajo patrocinio de sus aliados europeos. Sigue en nuestra sintonía, los dejamos ahora con entrevista.

0: Hola, ¿qué tal? Bienvenidos a un nuevo programa entrevista. Brasil vuelve a colocar el petróleo, el gas y la Amazonía en el centro del debate ambiental. El gobierno de Lula y Petrobras anunciaron nuevas inversiones para retomar las perforaciones en el campo de Urucú, en el estado de Amazonas, una de las principales reservas terrestres de hidrocarburos del país. La decisión reabre una discusión sensible: cómo conciliar seguridad energética, crecimiento económico y protección de la selva en un momento en que Brasil intenta presentarse ante el mundo como un líder climático. Para analizar este dilema, conversamos con Priscila Santos Artigas, abogada especialista en derecho ambiental. Priscila, muchas gracias por aceptar nuestra invitación.
1: Gracias, Milena. Soy yo quien te agradece la invitación de RT. Es un placer estar aquí hoy con ustedes. Espero poder aportar algo a este controvertido debate.
0: Priscila, Lula defiende en el ámbito internacional abandonar progresivamente el uso de los combustibles fósiles. Al mismo tiempo, su gobierno apoya nuevas perforaciones de petróleo y gas en la Amazonía. ¿Cómo interpretar este movimiento?
2: No es simple, Milena.
1: No es algo sencillo, Milena. La transición energética es una necesidad mundial. No es una cuestión que solo Brasil esté planteando. Se trata de compromisos que muchos países asumieron al firmar en el 2015 el Acuerdo de París para la reducción de las emisiones de gases de efecto invernadero, por lo que muchos países están comprometidos con estos objetivos de reducción. El presidente Lula asumió este compromiso de encabezar los esfuerzos para combatir el cambio climático, en gran parte debido a la COP30 del año pasado. Estuvimos allí en la COP30. Yo representé al Instituto de Abogados de Sao Paulo y tuvimos la oportunidad de seguir varios debates en la zona azul, ya que nos habían invitado como parte de la delegación brasileña. Fue muy interesante seguir los debates y el año pasado, sobre todo, giraron prácticamente en torno a este tema. Por supuesto, se trataron algunas cuestiones sobre la financiación climática y otros temas, pero la transición energética ocupó un lugar muy destacado en los debates porque sabemos que es la mayor urgencia del planeta. ¿Y qué ocurre con la transición energética? Tenemos cuestiones muy específicas en cada país. Cada país presenta sus particularidades en relación

0: No nos corresponde. En Brasil, el problema de las emisiones se concentra en las actividades de deforestación y apertura de nuevas zonas para el agronegocio, principalmente mediante la tala ilegal. Las cuestiones energéticas ligadas a los combustibles fósiles resultan secundarias a nivel interno, porque contamos con una matriz energética mayoritariamente limpia. Por lo tanto, cuando el gobierno defiende, y creo que cualquier administración mantendría este mismo discurso, no solo la del presidente Lula, este sector es porque el país cuenta con importantes reservas de petróleo que busca aprovechar. El mundo, la matriz energética global, se basa y se sustenta en los combustibles fósiles, el carbón, el petróleo y el gas. Por lo tanto, definitivamente hablamos de un recurso del que no se puede prescindir por el momento.
1: Brasil se consolidó como un gran productor de petróleo, sobre todo a partir de sus reservas marítimas. ¿Cómo interpretar esa decisión de volver a apostar por una producción terrestre dentro de la Amazonía? ¿Qué cambio eso representa en el debate ambiental y también energético?
0: Me parece una pregunta muy interesante porque en realidad no es que Brasil esté volviendo a apostar por la extracción terrestre de petróleo. Aunque nuestra producción marítima representa el 95% del total, el yacimiento de Urucuy existe desde hace mucho tiempo. Se explota desde la década de los 80 como una reserva importante y sigue en funcionamiento. Lo que el gobierno decide ahora es ampliarlo. Quieren hacer más perforaciones para evaluar si hay más petróleo, y me parece que lo hay, y explotar más rápido este yacimiento. Por cierto, el mismo cuenta incluso con un gasoducto muy importante inaugurado en el 2011, que conecta el centro de la Amazonía con Manaus y que costó en aquel momento 966,5 millones de dólares. Se trata, pues, de inversiones considerables que no pueden abandonarse. Es lógico que preocupe mucho. Cualquier actividad en la Amazonía genera gran inquietud, no solo en Brasil, sino en el mundo entero. Es una región muy sensible, sobre todo en el ámbito social, y cuenta con una biodiversidad riquísima que hay que preservar y estudiar. Por eso, en mi opinión, no podemos abandonar la explotación de este recurso energético, pero debe hacerse de forma bien estructurada, prestando atención a los aspectos sociales y medioambientales y actuando con sensibilidad. La concesión de licencias tiene que llevarse a cabo con sumo cuidado. Afortunadamente, contamos con una red de supervisión que va más allá de los organismos ambientales competentes, incluyendo a la Fiscalía, la Defensoría Pública y el propio Poder Judicial. Esto es crucial porque la Amazonía ya ha sufrido bastante con diversas obras del pasado, donde en la mayoría de los casos no se planificaron los servicios básicos antes de que llegaran las grandes inversiones. Es una región sensible, sobre todo desde el punto de vista humano, debido a que alberga muchas comunidades tradicionales, indígenas y quilombolas. Por lo tanto, estos factores deben analizarse con lupa para evitar que esa población, que ya sufre tanto por la ausencia del Estado, sabemos que el índice de desarrollo humano municipal en Brasil ha mejorado mucho en general. Pero en la Amazonía estos indicadores siguen siendo extremadamente bajos. La mayoría de sus habitantes carece por completo de asistencia sanitaria, educación y servicios básicos. De hecho, hay muchísima gente en la región que no tiene acceso a ningún tipo de energía. Por eso, con respecto a esta nueva explotación, espero que esta vez las cosas cambien para bien. Conocemos varios proyectos bien estudiados, pero también recordamos la historia. Lo que ocurrió con la propia Transamazónica fue una tragedia que causó una devastación enorme. Entonces, cualquier inversión que se realice en esta región va a tener un gran

0: gran impacto. No puede ser de otra manera.
1: Recién mencionaba sobre garantías. Antes de avanzar con estas perforaciones, ¿qué garantías, tanto en lo ambiental, jurídico y social, el Estado debería garantizar?
0: Milena, el país ya cuenta con un marco normativo muy sólido para ofrecer esa garantía. Tenemos una legislación medioambiental muy avanzada y un marco jurídico que fortalece enormemente a las comunidades tradicionales. De hecho, somos signatarios y ratificamos el convenio 169 de la OIT, una norma que garantiza que estos pueblos sean escuchados siempre que una medida administrativa o legislativa pueda afectarlos directamente. Lo que nos corresponde ahora es exigir que esas leyes se cumplan. Por ejemplo, cualquier avance en las perforaciones de Urucú requiere vigilar de cerca la concesión de licencias ambientales. Este proceso acaba de cambiar radicalmente debido a la nueva ley general en la materia, aprobada el año pasado, que entró en vigor este año y que viene recibiendo duras críticas. Esta nueva regulación
2: precisa, de fato, no solo garantizar.
0: No solo debe viabilizar proyectos de infraestructura importantes, sino por encima de todo asegurar una protección adecuada del entorno. Es vital que los impactos ambientales y sociales, que en este caso serán inevitables, se mitiguen y compensen debidamente. Aunque también diré que hay muchas grandes empresas privadas en la Amazonía que se preocupan seriamente por el entorno. A veces encuentras una explotación minera dentro de un bosque nacional y ves que este se mantiene intacto porque la propia empresa tiene la obligación de protegerlo, mientras que a su alrededor sufren la presión del agrenocidio y la deforestación. Por eso he evitado afirmar que solo las comunidades tradicionales son las guardianas de la selva. Existen muchos otros protectores del bosque a los que hay que tener en cuenta. Con todo, debemos cuidar el medio ambiente porque sabemos que su degradación golpeará con fuerza la calidad de vida de estas poblaciones. Alterará su día a día, una forma de vida crucial que atesora un valioso conocimiento científico ancestral que necesitamos y que también debemos explorar.
1: El gobierno argumenta que el norte de Brasil necesita esa energía, pero en una región como la Amazonía, ¿cómo evaluar si el beneficio energético justifica el riesgo ambiental?
2: Yo voy mucho para la región de Amazonía a trabajo.
0: Viajo mucho a la Amazonía por motivos de trabajo. De hecho, estuve allí el año pasado durante la COP30. Conozco de cerca la realidad del norte del país porque visito con frecuencia el estado de Pará. Hace unos días, mientras me hospedaba en un hotel en Santarém, quedé muy impresionada al ver que encendían un generador justo en la puerta, en un pequeño contenedor. Resulta evidente que el establecimiento funciona con combustibles fósiles porque queman diésel de forma continua. Esto es muy paradójico si pensamos en la enorme cantidad de plantas hidroeléctricas que tiene la región, como las de los ríos Madeira y Telespires, además de Belo Monte o Tucuruí. Ver que un estado productor se abastece con derivados del petróleo hace que uno se pregunte el por qué. La respuesta es la falta de líneas de transmisión. A pesar de los megaproyectos hidroeléctricos, el cableado se dirige hacia el sur, el sudeste y el centro oeste del país. Estas conexiones se están construyendo internamente, pero a un ritmo muy lento debido al impacto ambiental que implica atravesar la selva. Como consecuencia, el norte del país sigue dependiendo grandemente de los combustibles fósiles. De hecho, la propia población local critica eso y se pregunta, ¿cómo es posible que paguemos una energía tan cara si gran parte de la electricidad de Brasil sale de aquí? Y eso a pesar de los grandes proyectos que causaron un gran impacto ambiental. Ellos realmente tienen necesidad de los combustibles fósiles. Siempre he intentado mantener cierta reserva frente a ese discurso de lo que necesita la región norte. Sin embargo, tengo una experiencia personal que refleja muy bien la realidad de la zona. En la propia COP30, una de las principales críticas fue que se utilizaron generadores de combustible fósil para mantener las luces encendidas y los aires acondicionados funcionando. Esto ocurría en medio del evento donde se debatía irónicamente la transición energética. La prensa lo publicó porque la red eléctrica local no daba abasto para sostener semejante infraestructura. Por lo tanto, es una realidad innegable. Lo que corresponde hacer es evaluar la relación costo-beneficio de todo esto. La región asume un costo muy elevado, pero a la vez obtiene un beneficio claramente financiero. El municipio de Coari, donde está Urucú, ya recibe regalías y cuenta con una recaudación impresionante que aumentará drásticamente con la expansión prevista. Ahí es donde entra la responsabilidad de los organismos de control y del Ministerio Público para garantizar que ese dinero se invierta adecuadamente. Al final, me parece que estamos ante un balance económico complejo con respecto a la valoración costo-beneficio. Si analizamos el proyecto desde una perspectiva exclusivamente ambiental, nadie quiere asumir el costo. En ese sentido, nadie quiere degradar ni impactar la selva amazónica. Pero la decisión no se limita a eso. Debemos equilibrar el estado del medio ambiente con las necesidades de la sociedad y de la economía. No podemos olvidar que vivimos en un país con grandes carencias que no puede permitirse el lujo de renunciar a unos recursos naturales tan valiosos.
1: Más allá de la perforación en sí, ¿qué otros impactos también puede tener esa operación de petróleo y gas en una región como la Amazonía?
0: Cuando se realizan nuevas inversiones en obras de infraestructura en la Amazonía, los problemas rara vez son aislados. La cuestión de fondo es todo lo que rodea la logística necesaria para llegar hasta allí. Hay que abrir vías de acceso, trasladar maquinaria e instalar a los trabajadores en la zona, por lo que los impactos son sistémicos y no se limitan únicamente a la instalación de una unidad de extracción o al yacimiento petrolífero como tal. Se desencadena toda una actividad en la región y al abrir esos accesos llega gente. Hay migración, flujos de población y contacto con comunidades relativamente aisladas o incluso con pueblos indígenas en aislamiento voluntario. Es precisamente ese movimiento el que causa un gran impacto. La fase de implantación, es decir, la construcción de las obras y de los caminos, genera una enorme movilización en un ecosistema sumamente sensible. Cualquier modificación tiene efectos acumulativos y sinergéticos, como habitualmente decimos en el ámbito ambiental. Por eso, en ese punto, debemos ser muy cautelosos y aplicar los principios del derecho ecológico, como el principio de prevención. Ya sabemos cuáles son los riesgos, así que vamos a prevenirlos en la medida de lo posible. Y si la prevención no es viable, debemos mitigar, es decir, adoptar medidas para reducir esos impactos. Finalmente, ante impactos inevitables que obliguen al traslado de comunidades, entonces, por lo menos, hay que garantizarles una compensación adecuada.
1: Ambientalistas defienden que la Amazonía debería quedar libre de nuevas fronteras de explotación de combustibles fósiles. ¿Ese es un límite posible para Brasil?
2: Esa es una buena pregunta, Milena.
0: Esa es una buena pregunta, Milena. Si le preguntas a cualquiera, y estoy segura de que cualquier persona te lo diría, si preferiría vivir en un mundo sin camiones, sin coches que quemen combustibles fósiles, sin grandes centrales hidroeléctricas y sin industrias, la respuesta obvia sería que sí. Nadie quiere ruido.

0: ni contaminación. Entiendo perfectamente a los ecologistas y creo que tienen toda la razón al defender que no se destruya ni un espacio más en la Amazonía. Sin embargo, hay que mirar la otra cara de la moneda. ¿Estamos dispuestos a renunciar a nuestra calidad de vida actual? ¿Vamos a dejar de usar el teléfono móvil? Tendríamos que hacerlo porque requiere energía. ¿Y qué pasa con la inteligencia artificial, que es la nueva frontera tecnológica? Los centros de datos consumen una cantidad de energía realmente absurda. Algunos necesitan la misma electricidad que requiere una ciudad entera. Estamos ante una nueva demanda energética que no estaba calculada hace unos años. El consumo es masivo y la tendencia es que siga aumentando. Ahí es donde nos toca actuar y tomar decisiones como sociedad, no de carácter jurídico ni normativo, sino como sociedad. Tenemos que decidir si, como ya dije, estamos dispuestos a dejar de usar nuestros equipos electrónicos, si vamos a dejar de comprar, a dejar de usar el coche y otros medios de transporte, si vamos a dejar de viajar en avión. Porque además, si el mundo no para de consumir energía eléctrica, entonces tampoco podremos renunciar a ella.
1: Brasil tiene una matriz eléctrica con fuerte presencia de fuentes renovables y viene invirtiendo en energías limpias. ¿Ese potencial podría reducir la presión por nuevas áreas de exploración de petróleo y gas?
0: Tengo mis dudas al respecto, Milena. Creo que estas cuestiones se están analizando a fondo. Brasil cuenta con una política energética muy sólida desde hace décadas. De hecho, nuestro sistema es un referente imitado a nivel global porque el país ha sabido planificar muy bien su matriz y sus necesidades. Contamos con una infraestructura limpia basada principalmente en centrales hidroeléctricas. Y hemos avanzado muchísimo en fuentes alternativas, como la energía solar y la eólica. Sin embargo, aquí surge el dilema entre la llamada energía firme o de base y la intermitente o variable. Un problema que ya es evidente debido a las restricciones de suministro actuales. El gobierno se ve obligado a limitar la inyección de energía de origen solar o eólico, porque la red nacional no siempre puede absorber o controlar los picos de flujo que generan su producción en tiempo real. Si no se aplican estos cortes preventivos, el sistema pierde estabilidad y corre el riesgo de sufrir un colapso masivo. ¿Por qué? Pues porque son fuentes variables que no se pueden programar ni controlar. Dependen de si hay sol o viento. Por ejemplo, un día nublado reduce drásticamente la producción de esa energía. Por eso las seguimos considerando fuentes complementarias. El sector eléctrico no puede depender únicamente de ellas. En cambio, la energía hidroeléctrica, cuando proviene de grandes embalses, actúa como lo que llamaríamos una batería de agua. Basta con abrir las compuertas para inyectar electricidad generada a partir de las centrales hidroeléctricas a la red cuando se requiera. Otra forma segura de energía proviene de los combustibles fósiles que están almacenados en las centrales termoeléctricas. El operador nacional del sistema simplemente ordena a la central que empiece a quemar crudo o gas porque se necesita energía, por ejemplo, en el sudeste, el sur o el centro oeste del país. La planta opera sin depender del sol ni del viento, simplemente quema y abastece, y por eso la consideramos una fuente segura. De hecho, tengo un dato impresionante. Hemos duplicado la capacidad solar entre el 2022 y el 2025, lo cual es muy significativo y demuestra que la inversión en este sector ha sido crucial. Sin embargo, como todavía no es una fuente firme, pues apenas se está invirtiendo en sistemas de baterías para intentar almacenarla, el proceso avanza lento debido a los altos costos de fabricar baterías a gran escala para parques solares. Por eso seguimos dependiendo de las centrales térmicas, sobre todo ante un cambio climático que provoca sequías extremas, como ocurrió en El Niño en el 2024, ¿o cómo se prevé para este segundo semestre del 2026? Cuando los embalses hidroeléctricos se secan, lamentablemente no hay alternativa. Tenemos que recurrir a los combustibles fósiles.
1: Priscila, para cerrar, después de la COP30, ¿una decisión como esta complica el discurso climático de Brasil en el exterior?
0: Creo que sí, Milena. Lo cierto es que esa información puede utilizarse de forma bastante negativa a nivel internacional, porque realmente parece una contradicción. Sin embargo, quienes siguen día a día los desafíos del cambio climático y la transición energética saben bien que no es un proceso sencillo. Por supuesto, la tesis de los ecologistas, que me parece muy acertada, es que un gobierno que aspira a liderar la transición ecológica no puede al mismo tiempo expandir la producción petrolera y mucho menos en la Amazonía. Parece algo absurdo, pero es un dilema que están enfrentando varios países. Espero de verdad que Brasil consiga aprovechar este recurso energético de la manera más segura y responsable posible, evitando daños mayores y graves repercusiones negativas en una región que es tan sensible, tanto en términos medioambientales como sociales.
1: Priscila, muchas gracias por esta conversación y muchas gracias a todos los que nos acompañaron en una nueva edición de Entrevista. Hasta la próxima.

0: Vivo aquí, en la ciudad de Anchorage, en el estado de Alaska. Mi padre nació en 1917. Su lengua materna era el ruso.
1: Somos todos ortodoxos. Todo el pueblo.
0: Nos encantan las bañas. Es una tradición rusa.
1: Aquí el aire es fresco, nadie lo había respirado aún. El paisaje es deslumbrante, no tienes ganas ni de tomar fotos. Es tan impresionante que quieres absorberlo con tus propios ojos.
0: Tenemos una fuerte conexión con Rusia, con la Sagrada Rusia y con la Iglesia rusa. En cierto modo, siento que somos sus descendientes espirituales. Estamos aquí gracias a ellos. Eso es lo que siento. Siento esa conexión con Rusia.

Bienvenidos a las noticias. Aquí en RTR repasamos lo más destacado. A la semana de los terremotos que sacudieron a Venezuela, el gobierno declara 7 días de luto nacional. La cifra de fallecidos se eleva a cerca de 2.300, mientras continúan las tareas para encontrar sobrevivientes bajo las ruinas. Y en medio del desastre, cuando aún se lucha por encontrar a sobrevivientes, desde Estados Unidos califican como afortunado el hecho que la infraestructura hidrocarburífera de Caracas no haya sido afectada. Además, Washington y la Unión Europea donan dinero olvidando el daño causado por sus políticas punitivas. Rusia reitera que sus tropas continúan liberando territorios y logran avances estratégicos, mientras, ante su incapacidad, el régimen de Kiev ataca a la población civil bajo patrocinio de sus aliados europeos, quienes dejan en evidencia el poco interés para la paz. Y la administración de Donald Trump anuncia las primeras sanciones financieras contra Brasil. Estas recaen sobre personas y empresas, según la Casa Blanca, vinculadas con organizaciones criminales. Desde el gigante sudamericano reaccionan y exigen respeto a la soberanía. Los detalles de estas y otras noticias en los próximos minutos. Aquí empezamos.

0: En Venezuela rige el duelo nacional de 7 días en memoria de las víctimas de los devastadores terremotos del 24 de junio. El gobierno venezolano anunció que la cifra de muertes asciende a casi 2.300 y se estima que aún hay miles de desaparecidos. Delcy Rodríguez evalúa personalmente los daños a la infraestructura en el estado de La Guaira, uno de los más afectados por los sismos. Además, visitó los hospitales de la campaña instalados por las delegaciones internacionales y comprobó las capacidades técnicas para atender la contingencia. En paralelo, arribó al país sudamericano otro grupo de rescatistas provenientes de México, así como el primer avión con ayuda humanitaria desde Puerto Rico. Este miércoles, Venezuela también recibió nuevos cargamentos desde Panamá, Ecuador y Argentina. Incluso desde naciones europeas se solidarizan con los venezolanos. El gobierno de Portugal declaró que el próximo 5 de julio será Día Nacional de Duelo para honrar a las víctimas del terremoto. Pese a la tragedia, se conocen historias esperanzadoras. Yuxel Rincón nos cuenta.
1: Nosotros nos encontramos en la Plaza Morelos, muy cerca de la Estación de Bellas Artes, y lo que ven a mis espaldas son las carpas de algunos de los habitantes de la Torre Viasa, la cual se vio seriamente afectada por estos sismos. Es importante señalar que más temprano el presidente de la Asamblea Nacional, Jorge Rodríguez, actualizaba las cifras de las afectaciones de esta tragedia. Informó que casi 2.300 personas han perdido la vida a causa de estos sismos, más de 11.000 personas han resultado heridas y más de 12.000 han quedado damnificadas. Escuchemos parte de lo que dijo.
2: Al día de hoy se contabilizan 2.295 personas fallecidas, 11.267 personas heridas. Estamos contando al momento 12.841 personas damnificadas y desde el día de hace 48 horas, la presidenta Delcy Eloína Rodríguez ordenó que se acelerara el proceso de llevar a las personas a campamentos transitorios con suficientes condiciones de habitabilidad, de salud.
1: También más temprano la presidenta encargada de Venezuela, Delcy Rodríguez, informó que tomó la decisión de declarar duelo nacional por 7 días a partir de las 6 de la tarde del día de hoy. En su mensaje a través de sus redes sociales dijo lo siguiente: en estos momentos de tristeza abrazamos a quienes sufren esta tragedia y reafirmamos nuestro compromiso de

0: acompañarlos y protegerlos fueron parte de las palabras de la presidenta encargada de Venezuela. También más temprano conversábamos con dos jóvenes fisioterapeutas y voluntarios que han participado en estas labores luego de los sismos en nuestro país, Roy Rodríguez y Carlos Landaetas, quienes se han sumado pues a esta linda tarea de ayudar a los venezolanos. Asimismo, hicieron un llamado al resto del país a no desmayar en estas acciones. Escuchemos parte de lo que nos dijeron.
1: Sé que el venezolano necesitamos trabajar del día a día, pero no descansemos en cuanto a esto. En cuanto a esto, no lo dejemos atrás, porque sí, ahorita estamos surtidos de agua, de pañales, pero igual nos sigue llegando muchísima información, y queremos seguir ayudando. Medianamente hemos dado nuestro granito de arena.
2: Verdaderamente ha sido un trabajo arduo, un trabajo bastante cansado, junto con mi compañero Carlos acá. Hemos manejado de la mejor manera la logística para estar bien organizados, y junto con cada uno de mis compañeros que están allá en las carpas azules. Entonces, nada, nos identificamos hoy en día como la Brigada Saavedra, y gracias a Dios hemos podido hacer algo por las personas afectadas y por nuestro país.
0: Y en medio de esta tragedia, los milagros también han surgido, porque luego de 7 días de estos sismos, los rescatistas nacionales e internacionales lograron rescatar a una joven de 25 años, quien permanecía bajo los escombros. La mujer respondió al llamado de su padre y de los rescatistas justo antes de que terminaran sus labores de socorro. Esa es la información que tenemos desde aquí, desde Caracas, Venezuela, pero no me quiero despedir sin antes invitarlos a ver este material que hemos preparado para ustedes sobre los esfuerzos que ha hecho la juventud venezolana para ayudar a quienes han resultado afectados luego de estos sismos. En medio de la devastación, una generación se ha puesto de pie, no como espectadores, sino como primera línea de respuesta. Esta es la historia de la juventud venezolana en la peor tragedia sísmica de su historia reciente.
3: Hoy no iban hacia Trujillo Capital, ayer no iban hacia Trujillo Capital y se encontró el teléfono de un amigo, o sea, del sector San Jacinto. Y bueno, aquí, justamente en San Bernardino, bueno, en el edificio Rita. Cuando nos llaman y nos dicen que encontramos el teléfono de él aquí, pues decidimos venir y apoyar, y estamos apoyando desde la tarde, madrugada y ahorita otra vez hasta que lo encontremos con vida. Tengo fe que sí.
4: En Caracas no solo trabajan los equipos de rescates nacionales e internacionales, también lo hacen jóvenes de 18 y 25 años, sin experiencia previa, pero con una convicción férrea. Se mantienen sin descanso en la Universidad Central de Venezuela, convertida en un centro de acopio improvisado, donde el ritmo no cesa.
5: Aquí hay 200 personas de distintos contextos, distintos pensamientos, distintas formas de ver el mundo, y aquí nada de eso importa. Aquí lo único que importa, más allá de cualquier consideración que tengas a nivel personal, es que quieras ayudar.
6: Nosotros hemos sido voluntarios en toda esta situación, hemos ayudado a los centros de acopio a donar, hemos movilizado donaciones de un lado a otro, y bueno, queremos llamar a todos esos jóvenes estudiantes a que se sumen, a donar, a ayudar en lo que puedan.
4: Aún en medio del dolor, la ternura encuentra su espacio. Son jóvenes quienes siembran alegrías en los refugios, transformando el juego en resistencia, el encuentro en consuelo, para los niños que han visto su mundo derrumbarse.
5: Nosotros tenemos que saber cómo abordar esa situación, dar apoyo emocional, apoyo psicológico, recreacional, tratar de sacarle una sonrisa a esos niños que están ahí con ese miedo, con esas cosas. Entonces, este llamado es para la juventud. Tienen que salir, tienen que aportar.
7: Lo que me impulsa es más que todo el hecho de estar viva. O sea, el hecho de estar viva ya es un agradecimiento que yo tengo. Y entonces, bueno, transmitirlo a las personas, porque, bueno, para eso estamos.
4: Hoy Venezuela ha visto su verdadero rostro. El de una juventud que no se rinde, que solo se abraza en la empatía y la solidaridad. Ellos no piden que lo recuerden, ellos exigen que los imitemos. Desde Caracas, Venezuela, RT, Yuxeales Rincón.
8: Las labores de salvamento redoblan esfuerzos en Venezuela a una semana de los fatales terremotos. Es así que rescatistas

0: chilenos lograron captar imágenes de Hernán Gil, un ciudadano de más de 40 años que permanece atrapado en un edificio derrumbado. Esta brigada junto a la de El Salvador acumulan más de 50 horas de labor ininterrumpida para lograr su extracción. Incluso fue necesario abrir un túnel alternativo ante el riesgo de colapso de la estructura en la que se encuentra. Este es un caso que nuestro equipo sigue de cerca hasta concretarse el milagro de su rescate. Escuchemos el informe que hizo al respecto el ministro del Interior en exclusiva para RT.
1: Y le llegamos y anoche se vino otra vez y le volvimos a llegar. Pero 50 horas y está vivo, lo hemos hidratado y todo, le hemos dado su hidratación.
2: Hernán Gil,
1: qué bueno.
0: Y vamos a esta hora con las más recientes declaraciones de la presidenta encargada de Venezuela, Delcy Rodríguez, quien acaba de señalar que las operaciones de rescate continuarán, ya que todavía está viva la esperanza. Lo dijo en una ceremonia de condecoración a rescatistas internacionales que participaron en estas tareas de búsqueda y salvamento en las estructuras colapsadas a raíz de los terremotos.
3: Y durante estos días, Venezuela se ha convertido en un territorio donde la esperanza humanitaria vibra en cada uno de nuestros corazones. Cada equipo de rescate que llegaba a una zona colapsada significó esperanza. Las operaciones de búsqueda y rescate continúan porque tenemos esperanza y fe. Y quienes han venido a nuestro país, allende sus fronteras, desde muy lejos han podido ver lo que ha sido el sentimiento de los venezolanos y de las venezolanas.
0: Pero parece que ahora no todos centran su enfoque en las vidas humanas tras los devastadores terremotos en la nación. Así, en medio de la tragedia, el encargado de negocios de Estados Unidos en Caracas expresó su alivio de que el sector petrolero y gasífero del país no fuera afectado y de que las inversiones norteamericanas sigan su curso. Y ello cuando las sanciones occidentales hoy evidenciaron sus efectos dañinos para la nación bolivariana para afrontar la situación. Ante ello se pone en duda la actual solidaridad de Washington y Bruselas. Exabe Sumaya con el análisis.
4: La situación que está viviendo Venezuela tras estos dos sismos que acaban de pasar es crítica, es de preocupación. Y si a esto le sumamos las sanciones por parte de los Estados Unidos, créame que la fórmula no es la mejor. Le tenemos datos específicos, qué es lo que está sucediendo y cómo está funcionando el país a pesar de las circunstancias que obviamente están haciendo todo lo posible y lo que tienen a mano para poder sacar adelante esta tragedia. Tenemos que son 11 años de las sanciones, más lo que se está viviendo, está dejando obviamente al país en números muy complicados. Las líneas eléctricas en funcionamiento solo trabajan al 20%. Si hablamos del equipo médico en funcionamiento, también solo hablamos de un 20%. Y si nos vamos a números macroeconómicos como el Producto Interno Bruto, créame que este no ha podido levantarse en mucho tiempo. ¿Qué pasa en el terreno? ¿Qué pasa con los rescatistas? ¿Tienen acaso lo suficiente para seguir trabajando? Pues no, no lo hay. Tenemos que hay la falta de equipo clave para el rescate, no hay maquinaria pesada suficiente, tampoco equipamientos hidráulicos y tampoco repuestos. Los trabajos, las labores de rescate han sido muy complicadas. La gente los primeros días tuvo que hacerlo con manos, sí, ir levantando los escombros para poder tratar de encontrar a personas. Y esto ha dificultado todo. No solo eso, había obviamente voces que hablaban que la situación podría cambiar, que habría países, o específico Estados Unidos, podría ayudar de una manera fuerte, y acá tenemos los números. La ayuda prometida hasta este momento es de $300 millones. Pero si nos vamos un poquito más atrás, hay que recordar que el petróleo venezolano lo ha estado manejando Estados Unidos y las ventas del mismo no han sido las más claras. Se hablan, dicen los expertos, que las ganancias por ventas de petróleo venezolano son de $8 mil millones. ¿Por qué no dar esta cantidad cuando obviamente lo que necesita ahora el país es muchísimo, no solamente para salir de esta situación, sino para seguir trabajando? Hay otros países que también han estado apoyando y todo obviamente se agradece. Desde la Unión Europea han mandado ayuda, sí, por 5 millones de euros. Y alguien escribe en redes, una experta en geopolítica, donde dice, es el equivalente a medio tanque Leopard de los que se están enviando a Ucrania. podrían hacer un esfuerzo mayor, seguramente, pero bueno, así el panorama, así las cosas, y nosotros pues seguiremos muy atentos a todo ello.
0: El periodista internacional José Manzaneda considera que existe cinismo en la solidaridad occidental con Venezuela. Estos son sus argumentos.
2: El Estado contaba y ha seguido contando con el 1% solo de lo que tenía anteriormente al régimen de sanciones. Es decir, que si hay que apuntar a un motivo de cualquier tipo de problema económico en Venezuela, hay que apuntar a Estados Unidos, ¿no? A la política de Washington y sobre todo a la política de Donald Trump, tanto en su primera administración como en esta segunda. Las consecuencias de la apuesta de la Unión Europea por la guerra contra Rusia y la apuesta por el militarismo y por sostener a un régimen absolutamente criminal como el de Ucrania, las tenemos ahora en este ejercicio de cinismo, que es dar 5 millones, 5 como si fueran 500, me da absolutamente igual, para la reconstrucción de Venezuela. Mientras, hasta ahora, han aportado casi 200.000 millones en armamento a Ucrania.

0: Desde varias regiones de Ucrania, incluida la capital, reportan fuertes explosiones. Según medios locales, las detonaciones se registraron en al menos 8 provincias, lo que provocó la activación de alerta aérea en todo el país. Desde Rusia advirtieron de represalias sistemáticas contra la infraestructura militar e industrial que sirve para la defensa de Ucrania ante sus continuas agresiones contra la población. A su vez, el Ministerio de Defensa ruso en reiteradas ocasiones indicaba que la cartera no planea ni realiza golpes contra objetivos civiles y apunta al mal manejo del sistema antiaéreo ucraniano que se despliega en zonas residenciales. Asimismo, Moscú rechaza los chantajes y los ultimátums de Kiev y sus aliados europeos y llama a aceptar la realidad. Y esta muestra claramente el avance de las tropas rusas en el frente. Ante ello, en la Cancillería rusa cuestionan las inyecciones financieras multimillonarias de Europa para apoyar las necesidades bélicas ucranianas. Este respaldo se mantiene a pesar de que el carácter nazi del régimen de Zelensky se hace cada vez más evidente. Mauricio Ampuero con los detalles.
1: Desde Rusia se informa de importantes avances en materia militar, puntualmente en diversas provincias, entre ellas en la de Zaporozhye, con la liberación de numerosos poblados y distintas posiciones. Pero también se informa de avances estratégicos, puntualmente en la República Popular de Donetsk, donde se está logrando avanzar las tropas rápidamente y rodear al ejército ucraniano en las localidades de Kramatorsk y Slaviansk. Dos regiones, zonas de importancia estratégica que permitirían consolidar el avance en la República Popular de Donetsk. Desde lo político, el Ministerio de Exteriores de Rusia advierte que desde la Unión Europea están buscando inclinar a Estados Unidos a favor de las exigencias de Kiev, algo que desde el Kremlin dicen no están dispuestos a tolerar, porque se plantea la interrogante, y es que desde el bloque europeo buscan realmente hallar la paz.
2: ¿Dónde han visto la palabra paz en toda esta sarta de tonterías y disparates? ¿Dónde han visto la frase sobre iniciativas de paz de las que tanto se habla en Bruselas y de las que al parecer habla periódicamente el régimen de Kiev en esos discursos de exportación en diversos espacios, desde festivales de cine hasta asambleas de politólogos? No hay nada ahí sobre una paz verdadera, ni sobre el deseo de una solución real, ni sobre diplomacia. No hay nada sobre esto.
1: Y es que claro, desde Rusia enfatizan en que mientras Occidente siga con lo que califican como frenesí militarista, es muy difícil avanzar en las negociaciones. Reiteran que Estados Unidos, el Estados Unidos de Donald Trump, mantiene una política de hallar un acuerdo, como quiere Moscú, un acuerdo de una paz duradera. Pero desde la OTAN discrepan con este tipo de política, incluso siguen mirando a Rusia como una amenaza permanente. El propio secretario general de la Alianza ha llegado a decir en una entrevista que le quita el sueño Rusia, por lo que califica de amenaza.

0: NASA. También lo califica así a China. Lo he dicho en serio y en el contexto de una entrevista. Lo que ha ocurrido en el contexto de una broma han sido las declaraciones del asesor del presidente de Estonia, quien se ha visto enfrentado a una conversación de unos humoristas rusos bastante conocidos que se han hecho pasar por representantes de Ucrania. Y ante la situación que le planteaban, ¿por qué tantos drones caen en territorio de Estonia? El mismo asesor del presidente de ese país ha dicho que si necesitan ayuda estratégica para lograr su objetivo, atacar San Petersburgo, él estaba dispuesto a proporcionar esa ayuda logística. Pero este apoyo se está viendo cada vez más mermado por una cuestión más bien estructural. Y es que son cada vez más los líderes que ven las intenciones del régimen de Kiev y un corte nazista. Es por eso que representantes del Parlamento Europeo han presentado una moción para realizar un debate donde justamente se debate esta reestructura histórica que está dando el régimen de Kiev en torno a defender los principios del nazismo. Es por eso que el régimen de Kiev debe velar muy bien por qué prioridades escoger. ¿Sigue defendiendo estos ideales nazistas o mantener el apoyo de sus socios?
1: Tras la explosión que habría dejado un herido a un oligarca ucraniano en Mónaco, medios informan de la detención de un sospechoso sin precisar los detalles. Mientras la investigación guarda silencio sobre versiones oficiales, hay cada vez más fuentes en Francia que relacionan el caso con Vadim Yermolaev, quien renunció a la nacionalidad ucraniana en el 2019 y le atribuyen al régimen de Kiev la responsabilidad por la agresión en el suelo europeo. Así, el exdirector de la Dirección General de Seguridad Exterior, Claude Moniquet, afirmó en una entrevista que anteriormente Yermolaev planeaba organizar una conferencia en el Parlamento Europeo sobre la corrupción en Ucrania. El atentado no pasó desapercibido para los políticos galos. El líder del partido Los Patriotas, Florian Filippo, considera que el régimen de Zelensky cruzó la línea roja al traer la muerte al suelo europeo. Por otra parte, el alcalde de una ciudad en la Costa Azul y miembro del Partido Frente Nacional, David Radlin, expresa su preocupación por la manera en que el régimen de Kiev persigue a los ciudadanos que se niegan a acatar sus órdenes.

0: El ministro de Justicia de Brasil reaccionó con firmeza a las sanciones de Estados Unidos contra tres empresas brasileñas y dos ciudadanos presuntamente vinculados con la organización criminal Primer Comando de la capital. Según el funcionario, cualquier decisión de Washington solo tiene validez dentro de su propio territorio y la soberanía de Brasil debe ser respetada.
1: Todas las naciones deben profundizar y perfeccionar sus mecanismos para combatir el crimen organizado, siempre que se respete la soberanía del otro país.
0: Asimismo, el alto cargo afirma que cada país debe desarrollar sus propios procedimientos de lucha contra el crimen y que Brasil ya cuenta con mecanismos respectivos. La decisión del Departamento del Tesoro de Estados Unidos marca la primera ola de sanciones de la Casa Blanca después de la designación a varias bandas brasileñas como grupos terroristas. Luis Inácio Lula da Silva arremetió contra Washington advirtiendo que sus acciones es un pretexto y alertó de consecuencias denunciando los intentos de injerencia. El analista político Carlos Alberto Almeida sostiene que Estados Unidos busca nada más que intervenir en los asuntos internos de Brasil. Enfatiza además que el gigante sudamericano es totalmente capaz de combatir el crimen organizado con sus propios recursos.
2: La operación Carbono 13, por ejemplo, que fue hecha por la Policía Federal con la participación de la Secretaría de la Receita Federal, fue muy bien sucedida porque logró desbaratar y desestructurar gangues políticas criminales que estaban dentro de algunos sistemas de infraestructura financiera para dar incluso el lavabo de dinero, de plata. Entonces, Brasil tiene mecanismos propios, tiene una legislación que es bastante rigurosa, tiene incluso una policía federal bastante equipada con mucha...

0: mucho profesionalismo que está actuando. Entonces viene esa intención de Estados Unidos, esa acción de Estados Unidos, que viola completamente la soberanía de Brasil sobre algo que Brasil ya ha demostrado que tiene capacidad de actuar y de combater las facciones criminales que no tienen nada que ver con terrorismo. Terrorismo es otra cosa.
1: Estados Unidos anuncia que no extenderá el acuerdo comercial con México y Canadá, TECMEC, por 16 años. Optó en su lugar por realizar revisiones anuales del pacto. Por su parte, Claudia Sheinbaum descartó la cancelación del acuerdo y afirmó que podrá prorrogarse en cualquier momento hasta que venza en el año 2036. Luis Francisco Soto con más detalles.
2: El anuncio oficial del representante comercial de Estados Unidos, Jamison Greer, de manifestar que Estados Unidos no tiene la intención de renovar en su forma actual el tratado entre México, Estados Unidos y Canadá, el T-MEC, no significa el fin de este mismo acuerdo entre ambos países. Así se manifestó desde México, primero desde Palacio Nacional en la conferencia de prensa de la presidenta Claudia Sheinbaum, pero también después de una reunión virtual con sus contrapartes, el secretario de Economía de México, Marcelo Ebrard, ofreció algunos pormenores respecto al momento en el que nos encontramos y dijo que, de acuerdo con la llamada cláusula de revisión, dado que Estados Unidos no presentó su intención de prorrogar 16 años más este acuerdo hasta el año 2042, el actual tratado vigente quedará hasta el año 2036 y habrá reuniones anuales en las cuales se revisarán y se desahogarán los distintos temas y preocupaciones que los tres países tengan en materia comercial. Detalló que algunos de los acuerdos o de las preocupaciones en el acuerdo de México son los aranceles al aluminio, al acero y también a algunas partes de automóviles que no tengan contenido regional. También explicó que Estados Unidos tiene sus propias temas o preocupaciones que quiere abordar con México y fue enfático Marcelo Ebrard en decir que si Estados Unidos hubiese tenido la intención de salirse del acuerdo, ya lo habría manifestado con 6 meses de antelación como requieren las disposiciones del mismo. Vamos a escuchar algunos de los comentarios que ofreció aquí en la Secretaría de Economía.
3: ¿Qué le preocupa a Estados Unidos? ¿Qué le preocupa a México? ¿Qué le preocupa a Canadá? No puedo hablar por ellos, pero sí te puedo decir lo que me mandaron. ¿Qué les preocupa? Pues que sienten que han perdido empleos, particularmente en algunas manufacturas. Perciben que hay dependencia muy grande respecto a otros países y hay déficit. El mercado ya asumió que va a ser una revisión anual. Es decir, no es una sorpresa. Es algo que ya se había predicho o previsto y por lo tanto la tendencia que ves en la inversión extranjera directa yo no creo que sufra un cambio tampoco imprevisto, porque ya lo tienen considerado.
2: Esta aclaración de que el T-MEC no concluye hoy, sino que seguirá vigente al menos hasta el año 2036, también fue el principal tema, de hecho, con el que abrió su conferencia de prensa matutina la presidenta Claudia Sheinbaum. Vamos a recuperar algunos de sus comentarios.
4: Si el día de hoy no hay la decisión de Estados Unidos de prorrogar 16 años, el tratado se mantiene por los próximos 10 años, que es su vigencia, hasta el 2036, y se revisaría cada año. Las características de esa revisión se pueden definir en los próximos meses. Si después de ese tiempo, o después de 3 años o de 4, deciden las partes prorrogar por 16 años, se puede prorrogar por 16 años.
2: Así, desde el gobierno de México, bueno, se despeja la duda y se aclaran los rumores sobre un fin potencial del T-MEC. En este caso, aclarando que seguirá vigente hasta el 2036 y que a partir de hoy se harán revisiones anuales precisamente para ir caminando de manera tal que se busque tal vez consolidar este acuerdo comercial tripartita hacia el futuro.
1: Vamos con más noticias en breve. El Tribunal Superior de Bogotá rechazó una tutela que impedía a Abelardo de Lespriella asumir la presidencia por poseer otra ciudadanía, en particular la de Estados Unidos. La Corte afirmó que los colombianos por nacimiento pueden ocupar cargos públicos incluso al adquirir otra nacionalidad. La tutela cuestionaba si el juramento de fidelidad ante un Estado extranjero era constitucionalmente compatible con el deber presidencial de defender la soberanía de Colombia. Anteriormente, el ex candidato Iván Cepeda llamó a una desobediencia civil pacífica si el mandatario electo, Abelardo de Lespriella, no aclara sus vínculos con Estados Unidos.

Medios argentinos reportan que Manuel Adorni ha presentado una carta de renuncia al directorio de Yacimientos Petrolíferos Fiscales. La dimisión se da después de que dejara su cargo como jefe del gabinete presidencial en medio del escándalo sobre el supuesto enriquecimiento ilícito. Se prevé que el puesto que dejó vacante sea ocupado por el nuevo jefe de gabinete, Diego Santilli. Una pausa.

Repasamos las principales noticias. El gobierno de Venezuela declara 7 días de luto nacional cuando se cumple una semana de los terremotos. La cifra de fallecidos se eleva a cerca de 2.300. Estados Unidos y la Unión Europea entregan millones de dólares y euros en ayuda a Caracas. Sin embargo, estas cifras no se comparan con los daños irreparables que ha sufrido el país por la política punitiva de Washington y Bruselas. Rusia reitera que sus tropas continúan liberando territorios y logran avances estratégicos, mientras, ante su incapacidad, el régimen de Kiev ataca a la población civil bajo patrocinio de sus aliados europeos. Desde Brasil exigen respeto a la soberanía tras las primeras sanciones financieras de Estados Unidos contra personas y empresas por presuntos vínculos con organizaciones criminales. Gracias por acompañarnos en esta jornada. Lo dejamos ahora con Ahí les va.

Manosear lo que sucede en Venezuela por interés politiquero es un deporte internacional muy practicado desde el último cuarto de siglo. Hacerlo en el momento más inoportuno, de manera mezquina y con el peor gusto posible, parece ser una nueva subcategoría en esa disciplina. Mientras la nación sudamericana todavía trata de levantarse tras el devastador evento sísmico sufrido recientemente y sigue buscando supervivientes entre los escombros, no faltan quienes se esfuerzan en tratar de sacar tajada partidista o ideológica de lo sucedido. En lugar de aportar algo, ya sea material, emocional o espiritual, de cara a aliviar la tragedia. Por fortuna, otras muchas personas están dando un ejemplo totalmente distinto. Y es de esas dos caras de la humanidad de lo que hablaremos en los siguientes minutos. Ahí les va. Es casi como un reflejo. Algunos periodistas escuchan la palabra Venezuela y de una se les activa el impulso de empezar a hablar del régimen iniciado por Hugo Chávez. No importan las circunstancias, es algo casi que automático, como los perritos de Pavlov que comenzaban a salivar cuando el científico ruso hacía sonar una campanilla. Con perdón de los perritos por la comparación, que ellos no tienen culpa de las bajezas de otros mamíferos. Casi que ni había terminado de temblar y ya varios medios salían a afirmar que buena parte de la catástrofe, por no decir toda, era culpa del sistema político que rige los destinos de la nación desde 1999. Por ejemplo, al día siguiente de la trágica jornada, ese medio argentino de línea editorial estadounidense llamado Infobae titulaba que, pese a ser un país sísmico, Venezuela no estaba preparada para el doble terremoto que golpeó Caracas y La Guaira. El diario español El País no quiso ser menos y también mientras el polvo de concreto aún flotaba en el aire, se destacó con una columna de opinión donde su autor se atrevía a utilizar la palabra karma en el titular y ya en el cuerpo del texto confirmaba que su uso, lejos de ser involuntario, era plenamente intencional. También dentro de España, y aunque a menudo se lo considera como un medio antagónico al anterior, en su enfoque sobre Venezuela se parecen igualito, en el diario ABC trataron de establecer un vínculo entre vivienda social y tragedia sísmica, titulando «Las viviendas sociales de Hugo Chávez se desploman como castillos de arena». Afirmación que no solo es especialmente ruin dadas las circunstancias, sino además falsa, como veremos más adelante. En parte espoleados por la prensa hegemónica y en parte por sus propias e insanas dinámicas, en redes sociales se vieron enfoques y expresiones en la misma línea, pero hiperbolizados a peor. Animados por la impunidad que ofrecen esas plataformas,

decirlo. Sin embargo, la realidad es que, independientemente de la simpatía o antipatía que cada quien le tenga al chavismo, el evento sísmico del 24 de junio fue algo fuera de lo normal, afirmación con la que cualquier geólogo serio, y sobre todo real, estaría de acuerdo. Los dos temblores de magnitud superior a los 7 puntos, separados además por menos de un minuto, constituyen lo que se conoce como terremoto doblete, un evento poco común y excepcionalmente destructivo. El más reciente ejemplo de este tipo de fenómenos fue en 2023 en Turquía y Siria, que tuvo una magnitud algo superior, pero separada por unas 9 horas, catástrofe que dejó alrededor de 60.000 muertes. Por sus características, la capacidad destructora del reciente doblete sísmico de Venezuela es, en la escala de Mercalli, similar a la del terremoto de México de 1985 o el de Japón en 2011, que están entre los más recordados a nivel global de los últimos 40 años. Por otro lado, no hay ningún estudio mínimamente serio y en profundidad, oficial o particular, que muestre ninguna correlación entre viviendas sociales y derrumbes por el reciente evento sísmico en Venezuela. Algo así lleva tiempo y, sobre todo, estar desprendido de bajos intereses politiqueros. Por lo que se ha visto en estos días, entre las edificaciones derribadas hay de diversos tipos, de construcción pública y privada, destinados a vivienda u alojamiento hotelero, de este siglo y del anterior, de baja altura y de alta. Si las edificaciones de la Gran Misión Vivienda Venezuela fueran tan endebles como afirman tajantemente algunos, la cantidad de edificios convertidos en escombros sería infinitamente mayor, puesto que estos están presentes por todo el país. Es más, hasta en la foto elegida por el ABC para graficar su artículo sobre disque castillos de arena, de fondo se ve un inmenso edificio de estas viviendas sociales en perfecto estado tras el temblor. Tampoco, pese a los rumores mediáticos y en redes, hay ningún aluvión de rescatistas venezolanos o extranjeros que hayan denunciado que no puedan realizar sus labores, que éstas sean obstaculizadas por maldad o ineptitud de las autoridades, ni nada que se le parezca, como para andar tratando de imponer la consabida narrativa de abandono estatal de un cuarto de siglo. Lo que sí puede agravar muchos de los problemas que surgen ante una catástrofe de esta magnitud son los efectos de una década de sanciones de Estados Unidos contra Venezuela. Sanciones que, no está de más recordar, siguen vigentes en su mayoría pese a la tragedia y sin visos de cambio, ni siquiera por la compleja situación de chantaje en la que se encuentra el país tras el bombardeo estadounidense de principios de año y el secuestro del presidente Maduro. Compleja situación con más que matizables escalas de grises, como demuestra la llegada del Comando Sur a territorio venezolano en estos días, en paralelo con la siempre heroica labor de médicos cubanos en el terreno, que nunca se fueron de Venezuela ni se les pidió que lo hicieran. Y es que, pese a la ruindad de algunos, la solidaridad se ha volcado con los afectados dentro y fuera del país. Dentro de Venezuela, miles de personas, tanto en sus roles oficiales, funcionarias, bomberos, rescatistas, militares, doctoras, como por fuera de ellos, transportistas, cocineras, deportistas, vendedores informales, se han esforzado en poner todo de su parte para ayudar a que el país supere esta tragedia cuanto antes y al menor costo, a lo que hay que sumar la llegada de rescatistas y ayuda material desde numerosos países, con gobiernos de todo tipo de signo ideológico. Señal de que, pese a la mezquindad de algunos, todavía quedan motivos para no perder la fe en la humanidad. Y claro que el pueblo venezolano es alegre, bondadoso y agradecido con sus amigos, especialmente con quienes les echen una mano en momentos difíciles. Pero tampoco olvidará fácilmente cómo le tocó rescatar a sus supervivientes, atender a sus heridos y llorar a sus muertos, mientras algunos solo se esforzaban en tratar de darse la razón a sí mismos, instrumentalizar la desgracia ajena y sacar provecho politiquero de la peor tragedia natural que ha azotado Venezuela en los últimos dos siglos.

La propaganda rusa se cuela en Netflix de la mano de Masha y el oso. Lo último en lloriqueos del régimen de Kiev no roza el ridículo, sino que lo manosea por completo. United 24, un medio afiliado a Zelensky y compañía, publicó una investigación para denunciar cómo el dibujo animado de producción rusa sería una herramienta de propaganda del Kremlin contra la infancia del mundo. Lo hizo además para lamentar que la plataforma Netflix adquiriera dos nuevas temporadas del popular seriado. Sin miedo al ridículo, este trabajo disque periodístico advierte que el seriado sería un caballo de Troya y peligroso para los niños, presentando como evidencia supuestas afinidades de Masha con los servicios secretos soviéticos antecesores de la KGB o los tanquistas rusos. Además de denunciar supuestas sutiles estrategias subliminales, como el hecho de que en algunos episodios se vea un tren Moscú-Pekín o que un buen amigo del oso ruso que protagonice a la comiquita sea un panda chino. Además, en la publicación denuncian cómo Masha celebra el Día de la Victoria o el del Defensor de la Patria, que son festivos en toda Rusia. ¡Por Dios! ¿Una niña rusa de un dibujo animado ruso celebrando una fecha nacional rusa? ¿Dónde vamos a parar? Seguidamente, obviamente sin quererlo, terminan dejando en buen lugar las políticas culturales de la Federación de Rusia, señalando como algo perverso el hecho de que los estudios de animación rusos vengan recibiendo subsidios, exenciones fiscales y demás desde 2011, o que el presidente Putin incluso haya propuesto que el 10% de la taquilla de películas extranjeras estrenadas en Rusia se destine a la producción nacional de animados. A juzgar por el contenido del informe, el objetivo principal de sus autores parecería consistir en presionar a Netflix para que no emita nuevas temporadas de la serie. Algo bastante absurdo y anacrónico, ya que la plataforma tiene años transmitiendo Masha y el oso, lo que no la convierte en absoluto en prorrusa, ya que de hecho fue de las compañías occidentales que dejaron de operar en Rusia en 2022 y no han vuelto por acá desde entonces. Además, ese afán del régimen de Kiev a través de un medio disfrazado de independiente por censurar una serie rusa dirigida a un público internacional infantil, contrasta brutalmente con su total incapacidad para producir animados propios. Desde que obtuvo su independencia de la Unión Soviética, la producción ucraniana de seriados animados puede contarse con menos dedos de los que tiene una mano. Y con la actual ideología en el poder en Kiev, imaginamos que si quisieran ponerse serios en ese aspecto, seguramente solo serían capaces de hacer algo tipo Las Aventuras de Banderita, en la que el protagonista Auri Azul trata de limpiar étnicamente Ucrania de rusos, polacos y judíos junto a su amiguito alemán, el pequeño pero bigotudo Adolfito. Bueno, mejor no dar ideas, que capaz no lo entienden como un sarcasmo. Fuera de bromas, esta patente mediocridad del ultranacionalismo ucraniano, que es bastante anterior a 2022 y no solo se manifiesta en los animados infantiles, demuestra que el motor de su movimiento no es la creación y defensa de una supuesta identidad nacional de siglos, sino la rusofobia más rústica alimentada por intereses foráneos, por lo que incapaces de crear, se dedican a lloriquear para que sus aliados censuren lo que crearon otros.

0: Chiapas constituyen una de las principales tarjetas de presentación de Perú.
1: La civilización Nazca era una civilización político-religiosa que tenía su base en Caguachi, un centro ceremonial en adobe más grande del mundo.
0: Los vecinos de la zona se quejan, critican al gobierno peruano por mantener desde hace años esta zona completamente desprotegida. ¿Y qué opina usted sobre que los turistas que vienen a ver las líneas de Nazca encuentren este lugar así?
2: Uy, me da vergüenza ajena, porque se supone de que si vienen a ver cultura, ¿qué cultura ven? Basural.
3: Nosotros no estamos en contra del desarrollo económico de la minería, sino del hacinamiento de más de 130 plantas mineras ilegales que están aquí.
4: Nazca tiene la suerte de tener minería, de tener agricultura y de tener pesquería y tener turismo. ¿Te das cuenta? Entonces están mintiendo. Esta sociedad del Estado miente al pueblo y engañándolo para que esto no desarrolle.

ni locomotora europea y ahora tampoco ni auto. La crisis industrial en Alemania va de mal en peor. Que se lo digan si no a Volkswagen, una de las históricas marcas de la otrora pujante industria alemana del automóvil, que anunció una reestructuración que contempla 100.000 despidos y el cierre de hasta 4 fábricas en la propia Alemania. Aproximadamente esto implicaría que 1 de cada 6 empleados de la empresa en todo el mundo serían despedidos durante los siguientes 4 años. Además, la compañía reduciría su producción en un 25%. De 12 millones de autos fabricados al año, descendería a unos 9 millones anuales. Como prueba del vertiginoso nivel de debacle que enfrenta la compañía, hace apenas un trimestre, la empresa estimaba que con 50.000 despidos le alcanzaría para reestructurarse, pero ahora se plantean despedir al doble. Es decir, se equivocaron en un 100% en su estimación, ni más ni menos. Definitivamente, los ingenieros alemanes ya no son lo que eran. Aunque el plan de momento es eso, solo un plan, pocos dudan que tarde o temprano terminará dándose. Y es que la crisis no afecta solamente al auto del pueblo, lo que significa Volkswagen en alemán, sino a otras empresas germanas del sector automovilístico como BMW y Mercedes-Benz, quienes también están sopesando una ola de despidos, o suministradoras de autopartes como Bosch, que ya tiene su propio plan, despedir a casi 20.000 empleados. Los expertos señalan como primera causa de este derrumbe alemán la pujanza automovilística de China en el mercado europeo, con modelos de autos eléctricos e híbridos de similar calidad a los locales, pero a precios mucho más razonables, como los de BYD y Xiaomi. Las vueltas que da la vida. ¿Recuerdan cuando la gente se reía de la tecnología china? El segundo factor más comentado serían los aranceles de Estados Unidos contra varios países europeos, lo que perjudica el atractivo de los vehículos alemanes para la población estadounidense. No es que los autos germanos coparan aquel mercado, pero el golpe a ese 5% de cuota de ventas no contribuyó demasiado, que digamos, a sanear las finanzas industriales de Berlín. Sin olvidar un tercer factor que algunos suelen pasar por alto, un poco por despiste y otro tanto por interés, que es el hecho de que desde 2022 Alemania comenzó a reducir lo que denominaban pomposamente como dependencia de la energía rusa para iniciar su dependencia real de la energía estadounidense, mucho más cara. Y si ordenamos cronológicamente todos esos factores, veremos que estamos ante la crónica de un suicidio alemán anunciado tan claro que solo le hacía falta búnker, pastilla de cianuro y pistola. Porque con la renuncia a la cercana y económica energía rusa para cambiarla por la lejana y cara estadounidense, en Berlín lograron un doble efecto: encarecer la industria alemana y abaratar la China, en buena parte nuevo destino de los hidrocarburos rusos. Sin ese disparo en el pie, o en la cabeza más bien, los posteriores aranceles trumpianos habrían sido un problema relativamente superable en lugar del tiro de gracia en el que terminó convirtiéndose. Y así es, en fin, cómo el final de la locomotora europea terminó llegando sobre las ruedas de un auto alemán.

profundidades de la selva tropical de la Amazonía colombiana vive la comunidad indígena Nucal. Este pueblo ha permanecido relativamente aislado del resto del mundo. Los Nucals llevan un tiempo amenazados, entre otras cosas, por la deforestación en la región. Pero en el 2023 tuvo lugar la cumbre amazónica en la que participó Colombia. La colaboración internacional es importante para detener la deforestación, para que los Nucals y otros pueblos ancestrales no desaparezcan. Porque los problemas ambientales y los intentos para resolverlos, como las noticias, no tienen fronteras.

0: El tema migratorio es un tema bastante complejo. Y en el caso particularmente de Haití, si tú ves que tu vecino tiene problemas, que la seguridad de ellos está en peligro, obviamente tú como vecino te asusta o tienes que tomar medidas.
1: Lo que estamos hablando es que no haya una discriminación y que no haya una confusión entre política migratoria y política de inversión. Son dos cosas totalmente diferentes.
2: Aquí todo el mundo, América Latina entero, el mundo entero conoce que hay una realidad con relación a la migración, un maltrato, una explotación, todo lo que tenga que ver. En República Dominicana no entiende que la regularización migratoria tiene que coexistir con los derechos humanos.
3: Esta semana estamos en Santo Domingo, donde vamos a estar debatiendo hasta dónde debe trazarse la línea entre seguridad nacional y responsabilidad humanitaria entre la República Dominicana y Haití. Pongamos las cartas sobre la mesa.

¿Quién dijo que Rusia no está presente en el Mundial 2026? Claro que está, pero a su manera, por decirlo de alguna forma. Mal que le pese a la FIFA y demás rusófobos, 9 selecciones presentes en el torneo compiten con futbolistas que juegan en equipos del campeonato ruso. Hablamos de un total de 12 deportistas, la mayoría en selecciones latinoamericanas y caribeñas. Mucho más que una curiosidad, la constatación del fracaso de una política xenófoba. Por ejemplo, la selección de Irán cuenta entre sus integrantes con el extremo Muhammad Mahebi, que juega en el equipo ruso del Fútbol Club Rostov desde 2023. Además, 3 naciones africanas cuentan a su vez con jugadores que militan en equipos rusos. En el seleccionado de República Democrática del Congo juega Theo Bongonda, delantero del Spartak de Moscú desde hace 3 años. El combinado de Túnez, por su parte, cuenta con el puntero Hassem Mastouri, que juega en el Dinamo Mahachkala, única escuadra daguestaní del campeonato ruso. El equipo africano que cuenta con más integrantes que desarrollan sus carreras profesionales en Rusia es Cabo Verde, seleccionado en el que juegan Kevin Pina, del Fútbol Club Krasnodar, y Gilson Benchimol, del Akron Taliati. Sin embargo, la región con más jugadores rusos, entre comillas, es la latinoamericana y caribeña. Por ejemplo, Edgardo Fariña, defensa de la selección panameña, juega desde hace 2 años en Rusia, inicialmente en el Fútbol Club Khimki y actualmente en el Fútbol Club Pari Nizhny Novgorod. En el combinado paraguayo juega el lateral derecho Juan José Cáceres, que desde 2025 milita en el Dinamo de Moscú, uno de los equipos clásicos de la capital rusa. En el Fútbol Club Krasnodar juega un integrante del seleccionado colombiano, el delantero John Córdoba, que juega en el equipo ruso desde hace 5 años, donde lleva más de 60 goles anotados. México cuenta con 2 rusificados, el centrocampista Luis Chávez, que milita en el Dinamo de Moscú, el único equipo en el que ha jugado fuera de México desde 2023, y César Montes, defensa central, que juega desde hace 2 años en el también capitalino Lokomotiv, equipo perteneciente a la empresa estatal de transporte ferroviario de Rusia. Finalmente, el pentacampeón Brasil cuenta con 2 jugadores que militan en el actual campeón de Liga de Rusia, el Zenit de San Petersburgo, el defensa Douglas Santos desde 2019 y el extremo Luis Enrique desde el año pasado. Rusia también tiene cierta presencia, digamos, histórica en otros equipos.

0: equipos nacionales, donde militan jugadores que en el pasado jugaron en equipos rusos, como Alex Witzel, el integrante más veterano de la selección belga, quien estuvo 4 años en las filas del Zenit de San Petersburgo, el croata Nikola Vlasic, con 3 años de carrera en el CSKA de Moscú, o el argentino Leandro Paredes, que vistió los colores del Zenit Petersburgués durante 2 temporadas. Todo esto demuestra que es imposible hacer desaparecer a Rusia del deporte mundial. Aunque sea a través de otros, siempre estará ahí. Del mismo modo que hay futbolistas de nivel mundial, con perdón de la frase fácil, jugando en campeonatos rusos, hay deportistas rusos jugando en campeonatos como la Primera División Española o la Francesa. El portero del actual campeón de la Liga de Campeones, el Paris Saint-Germain, es Matvey Safonov, nacido y formado en Rusia, donde compitió hasta 2024. Este fenómeno de ida y vuelta se da también en otros deportes, como baloncesto, voleibol y ni hablar ya del hockey sobre hielo, donde el mayor anotador histórico de la NHL en liga regular, Alexander Ovechkin, es ruso. Así que, mal que les pese a la FIFA y otros organismos disque apolíticos, de una forma u otra, Rusia sigue y seguirá presente en el deporte mundial.
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0: Reuniones indirectas de Estados Unidos e Irán en Doha para hablar de cuestiones clave como el desbloqueo de los activos financieros iraníes, el desminado de Hormuz, el tener garantías de navegación y que haya sobre todo, bueno, pues una estabilidad, yo creo que a nivel regional que se necesita, ¿no? Irán sabe que entabla diálogos no con un amigo, sino con alguien que ha intentado a lo largo de todos estos años boicotear al gobierno, someter al país, llevarlo a la ruina, pero que finalmente no ha podido. Así que su postura es muy clara en estas conversaciones para la implementación del memorando de entendimiento.
1: Participamos en el diálogo, pero si la otra parte se niega a implementar lo acordado, estamos preparados para la guerra y para responder de forma decisiva.
0: Y vaya que se están preparados, ¿no? Lo hemos visto en estas semanas de atrás, ¿no? Un documento, este memorando, que engloba muchas condiciones, que tiene muchos flecos, traspiés en los que se pueden caer, pero que plantea algunas líneas rojas que Estados Unidos no se puede saltar de cualquier forma, ¿no? El problema es si un tercero en discordia, Israel, está dispuesto a que se cumplan todos esos preceptos. Bienvenidos al Zoom. Hoy hablamos de un memorando que es muy, muy frágil, inestable, que está viendo cómo algunos quieren sabotearlo y de qué manera se va a poder implementar o no. ¿Quién sabe? Empezamos.
1: Tal como salvaguardar la soberanía nacional del Líbano es nuestra línea roja, la administración y soberanía iraní sobre el estrecho de Hormuz son definitivas y no se negocian.
0: La situación es volátil, inestable, insegura, incierta. Nadie hoy en día, yo creo que ni usted ni yo, puede poner la mano en el fuego para asegurar qué es lo que pasa entre Israel y Estados Unidos, entre Irán y Estados Unidos. Si estamos más cerca de diálogos que de escaladas, ¿no? ¿Cómo se está llevando a cabo este pacto, memorando, acuerdo? ¿Si se está cumpliendo sí o no? ¿Qué partes sí o no? Si estamos ante una especie de limbo, porque Washington anunciaba negociaciones, en Teherán negaba la mayor, aunque al final hemos tenido esas conversaciones en Doha, aunque de forma directa nada de nada, pero sí de forma técnica y con intermediarios, ¿no? Pero es que este memorando va mucho más allá de un Irán-Estados Unidos, como si fuera un partido que tenemos en un mundial, ¿no? Ahora mismo. Va de entender que en este saco está el futuro de Oriente Medio y de la gestión marítima de Hormuz, ¿no? Pero es que, además, esto todo va de que se tienen que cumplir las condiciones establecidas en un documento que debe ser el patrón, la hoja de ruta para saber cuál es el futuro de ese punto estratégico y de esa región, ¿no? De cualquier forma, yo creo que esto hay que mirarlo en perspectiva. Hay que tener una amplitud de miras para no quedarnos en lo evidente, porque, por una parte, aquí tenemos un agente exógeno, y hay que decirlo, que es Israel, que está metido hasta el fondo. ¿Cómo? Aquí lo tienen, Netanyahu. Mientras Hezbollah nos amenace, permaneceremos en el Líbano. Y el Líbano es una línea roja que no se puede traspasar para Irán, ¿no? Y por otra parte, debemos mirar cómo esto mina la posición de un gobierno, el de Estados Unidos, en el que estamos empezando a sentir, no sé si lo huelen, algunas fisuras, en el que se notan divisiones, en el que esta excursión se está cobrando bastantes cuentas.
1: Hay fisuras claras dentro de la administración estadounidense. Rubio traza un rumbo, Vance otro. Cuando Rubio visitó Bahrein el jueves pasado, cada movimiento que hizo fue en contra de nuestro memorando.
0: Bueno, la situación que se ha generado en Oriente Medio después de esta agresión unilateral a Irán ha movido todo el tablero, ha golpeado, ha metido un puñetazo en el ajedrez, ¿no? Al punto de que se habla de intentar tener alianzas y la presencia de Estados Unidos. Hasta ese punto. Estados Unidos, un país que ha perdido la confianza de toda la región, a la que decía proteger con ese paraguas de seguridad, ¿no? Como dicen los medios norteamericanos. Miren.
2: En lugar de depender exclusivamente de Washington para gestionar la seguridad del Golfo, los actores regionales buscan cada vez más moldear su propio entorno de seguridad mediante el diálogo directo entre ellos.
0: Tenemos mucho de lo que hablar y por eso yo no quería enrollarme al principio, como siempre les digo. Yo creo que el protagonismo lo tenemos que tener hoy en el debate, pero ya saben que estamos en nuestras redes sociales, que pueden comentar todo lo que quieran, que nos pueden dar su like, qué les gusta, qué no les gusta, dejar su opinión en nuestro canal de Telegram. También nos pueden seguir en nuestra cuenta de X, ya saben que me pueden seguir a mí personalmente o a nuestro canal también, ¿no? Al programa. 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Así que nada, vamos ahora directos al análisis. Vengan conmigo. Momento ahora de analizar y de debatir sobre todo qué es lo que está sucediendo en Qatar, si se está cumpliendo, ¿no?, este memorando de entendimiento, qué es lo que tenemos entre manos y sobre todo cuál es la situación, que yo creo que es muy, muy volátil. Tengo el placer de poder hablar con Martín Martinelli, profesor de Historia y analista político, y con Fernando Esteche, director de la plataforma PIA Global de Análisis Geopolítico. Martín, Fernando, muchísimas gracias por estar conmigo en el Zoom. Fernando, yo decía, luces y sombras, se están cumpliendo algunas partes, otras parece que se están dinamitando. ¿Cómo estás viendo tú estas conversaciones que, todo hay que decirlo, no son directas? Y yo también me pregunto, ¿por qué no son directas entre Irán y Estados Unidos? Claro que está Qatar de mediador, pero ¿por qué no se están dando y cuáles son los entresijos? ¿Cómo lo ves tú?
3: No, hay dos dimensiones. Uno tiene que ver con la narrativa a la que nos empuja Trump desde el Truth Social y las redes sociales, y otra es la hoja de ruta que se había planteado. Que no sean directas no significa ni una desaceleración ni nada, son las reuniones técnicas de construcción de este plazo de 60 días, eso no se está alterando, eso se está cumpliendo. Obviamente no podemos obviar la violación flagrante del alto el fuego y la pretensión de Estados Unidos de ingerir directamente, de intervenir directamente en lo que es las formas de navegabilidad y tránsito en Hormuz. Esto ya ha provocado más de un incidente, además de una secuencia de bombardeos que recibieron su respuesta de parte de Irán. Y hasta dónde está, hay alguna dimensión que se está cumpliendo y hay otra en lo indirecto. En cuanto a la pregunta concreta, tiene que ver con esto. Al Arabi ya estaba hablando, los medios saudíes, robándoles la anticipación a los medios cataríes, hablan de que estarían liberados 6.000 millones de dólares para el fin de semana. Uh-huh. Eso es un objetivo no menor en cuanto a la hoja de ruta. El otro objetivo, que es línea roja porque es el punto uno del memorándum, es el, como lo habíamos anticipado en esta misma pantalla, el sabotaje manifiesto y la apología de ese sabotaje, que hace de parte del gobierno genocida de Israel en Líbano.
0: A mí me llama muchísimo la atención que esto sea memorando de entendimiento, Martín, cuando hemos visto durante estos días de atrás esta escalada que nos está diciendo Fernando, cuando estamos viendo que se está transgrediendo, digamos, esta paz, entre comillas, que debería imperar, y cuando estamos viendo que Israel está acampando a sus anchas, cuando uno de los puntos cardinales de este memorando de entendimiento, lo volvemos a decir así, que es como se llama, MOU, ¿no?, como lo ponen en los medios de comunicación, lo está transgrediendo de una manera flagrante, ¿no, Martín?
4: Sí, lo que pasa es que se pasó de un enfrentamiento y tensión bélica a esta zona que estamos ahora, que es este memorando de entendimiento, y me parece que los dos actores, sobre todo Estados Unidos, trata de presionar. Incluso Trump venía amenazando, diciendo que iba a destruir Irán nuevamente para tener un peso relativo también en la negociación, porque esto va a seguir, digamos, esa dirección por parte de, sobre todo, la facción de los halcones, los que son los herederos de los neoconservadores, entre los que se encuentra Marco Rubio también. Y esa facción viene de parte de Israel y lo que va a hacer es tratar de acelerar y profundizar la cuestión de sancionar a Irán por el desarrollo de la energía nuclear. Y esa es una cuestión también que va a seguirse dilatando. Y por parte de Irán también sigue diciendo que si llegase a atacar Estados Unidos de nuevo, va a ser un ataque que no tuvo antecedentes en esta guerra. Por lo cual, uh-huh, me parece que viene bajando un poco la tensión y va a seguir habiendo fricciones en estas negociaciones.
0: Es que tú fíjate en lo que estamos. De lo que iba a ser una guerra y llevar a Irán a la edad de piedra, como amenazaba Fernando Donald Trump, diciendo que iba a atacar todas esas instalaciones civiles, energéticas, etcétera, etcétera, incluso las depuradoras, ¿no?, las desaladoras, etcétera, etcétera. Estamos hablando, Fernando, de que ahora mismo la división está dentro incluso de Estados Unidos. Es decir, este conflicto ha generado una grieta en Estados Unidos enorme. Entre los que quieren seguir escalando, se habla incluso del 18 de

0: de agosto entre el presidente que sabe que tiene que tener un salvavidas, etcétera, etcétera. Cuidado con esto, Fernando.
1: Sí, es que el problema de la fractura al interior de Estados Unidos, porque como señalaba el colega Martín Martinelli recién, estas fricciones van a continuar. Ahora hay una ventana de posibilidad de que estas fricciones se continúen. En la medida que se continúen eternamente, se naturalizan y pierden efectividad. Esto lo están advirtiendo en el propio Irán. Irán dice, nosotros no podemos seguir respondiendo en la misma escala. Venimos respondiendo porque se va a naturalizar. Y las fricciones al interior de Estados Unidos tienen que ver con los objetivos verdaderos por los que Trump acelera la intención de pacificación o sosiego en la región, que concretamente tiene que ver con el precio del combustible en las estaciones de servicio de Norteamérica, atendiendo a los próximos 4 meses electorales. Ahora tiene una ventana de 2 meses, hizo dos maniobras, la de que el Departamento de Justicia investigue a los Big Oil, las refinerías, de por qué no bajaban el precio del petróleo. Antes de la guerra estaba en 2,50, ahora está en 4, en 4 dólares y pico. Bajó el precio del barril Brent, esto lo logró a expensas de las expectativas del acuerdo, que baje el precio no solamente por las expectativas de pacificación, sino por sobreoferta. Así que esto obviamente, en lo que hemos definido también en esta pantalla como la guerra civil híbrida, hay ahí distintas maneras, distintas formas de pensar la gestión imperial. Bien se señalaba recién, Marco Rubio es una expresión del Estado profundo, más allá de Halcón de Paloma, es Estado profundo norteamericano. Otra cosa es esto MAGA, que al interior de MAGA incluso también se están teniendo profundas rupturas. Entonces, ahí me parece que hay un límite peligroso para cualquier posibilidad de paz real o paz permanente en la región.
0: Me gustaría hablar muy bien en positivo, porque se están cumpliendo algunas desde luego yo creo que las condiciones que ha puesto Irán, porque tiene la sartén por el mango, desde mi punto de vista. Estados Unidos ha perdido esta guerra, pero vamos a hablar de algunas líneas rojas, ¿no? Sobre todo a mí me llama una que todo el mundo está mirando, Martín, a Hormuz. ¿Cómo se va a gestionar? ¿Cómo no se va a gestionar? Francia, que quiere meter la mano, y le dice, no, tú, fuera, por aquí no, por aquí no se pasa. Se dice con el tema de los aranceles, Estados Unidos que niega la mayor. Se está diciendo por parte de Omán y de Irán que son ellos los que tienen que establecer todo este proceso. Este es uno de los puntos clave y yo creo que nos puede llevar a que se rompa este memorando o a que haya una escalada por parte de Estados Unidos, que quizá quiera su parte del pastel, Martín.
2: Sí, es crucial esta cuestión porque Irán manifestó que va a mantener su soberanía porque las aguas del Estrecho de Hormuz son sus aguas territoriales junto con también Omán. Entonces lo que dice es que lo va a administrar, por un lado. El segundo punto es que, como sabe que las reparaciones, esto que se habló de 300.000 millones de dólares que Estados Unidos invertiría en Irán, sabe que a veces cae en letra muerta porque Estados Unidos suele prometer en las negociaciones y en este enfrentamiento y en el del año pasado, mientras estaban negociando, bombardeó Irán, por lo cual sabe que tiene que tener cuidado con eso. Entonces lo que utilizaría de cobrar esa tasa o ese impuesto en el Estrecho de Hormuz sería para ir recuperando parte de los resarcimientos que está pidiendo en el memorándum.
0: Una reparación.
2: Claro, una reparación, pero que la va a cobrar por sus propios medios porque sabe que va a ser difícil que Estados Unidos lo haga así, porque dentro de Estados Unidos las diferentes facciones, que podríamos decir que son tres, dos principales, una a favor de la guerra y otra en contra, una a favor de que esto se aplique o se oriente hacia China, pero en el mientras tanto, lo que se debate ahí es si acelerar o no con un nuevo bombardeo sobre Irán, porque sigue preparándose y sigue habiendo una serie de think tanks y de tanques de pensamiento y una serie de empresas armamentísticas que abogan también por la guerra, porque hay dos aspectos principales que son el geoestratégico, pero también está el aspecto de los negocios. Y yo creo que el petróleo, así como estuvo aunado al crecimiento exponencial de Estados Unidos a mediados del siglo XX, puede ser uno de los de las materias primas que cause el efecto de su ocaso o su declinación en esta actualidad.
0: Me gustaría, sobre todo, destacar la otra línea roja, que yo veo que es, bueno, podemos hablar de un acuerdo, si se puede decir así, entre Israel y el Líbano, un acuerdo de no agresión, Fernando, que yo creo que

0: prácticamente ahora mismo nadie se puede creer, sobre todo por las acciones que está llevando a cabo Israel, por las acciones que está llevando a cabo el gobierno de Netanyahu. Hemos sacado aquí, incluso en nuestro estudio, ¿no? Con esta tecnología 3D que tenemos, lo tiene entre ceja y ceja. Y desde mi punto de vista, esto es un punto que puede dinamitar todo lo que pueda querer hacer Estados Unidos. Es decir, ahora mismo la mayor piedra de tropiezo que se encuentra Estados Unidos con la solución con Irán es la de tener un aliado como es Israel, que sigue a lo suyo. Fernando.
1: Sí, ahí comete un error de... Ahí sí, es un error de cálculo y de conocimiento geopolítico serio, profundo. Estamos asistiendo a la concurrencia de millones y millones de armas en una revaloración simbólica de lo que es la revolución islámica, donde ahí la solidaridad con Líbano está fuera de discusión. Banderas líbanos y banderas libanesas y banderas de Hezbollah aparecen en las ceremonias de conmemoración ante el martirio del líder Jamenei. En ese marco, Estados Unidos subestima la importancia del punto 1 del acuerdo y de la línea roja que planteó el cuerpo de la Guardia como todo Irán, que es Líbano tiene que pacificarse. Lo subestima, deja que Israel siga produciendo la limpieza étnica y
0: la integridad del Líbano, que para Israel debe ser una especie de, no sé, de concepto, una nebulosa que no entiende demasiado, ¿no? Fernando.
1: No, y esto con la complicidad de un gobierno como el de Aoun y Salam, que es un gobierno que no tiene toda la legitimidad. Es decir, el gobierno, el presidente, nosotros todos conocemos cómo funciona la división de poderes en Líbano. Es un gobierno que no, además que costó conformarse y pudo conformarse a expensas del debilitamiento militar eventual que sufrió Hezbollah, pero es un acuerdo que no pasó por el Congreso. Bien. Y que no va a pasar por el Congreso con un Israel que le cede al ejército libanés la posibilidad de controlar dos zonas al norte del Mitaní y después hace dos o tres días bombardeó todos los puentes, es decir, convirtió de Litania al sur el territorio libanés, lo convirtió en factoría israelí.
0: Me gustaría mirar un poco en perspectiva, y siempre que hemos hablado de este nuevo orden multipolar, Martín, hemos tenido la verdad que la suerte de poder contar contigo, ¿no? Desde mi punto de vista, va a existir una especie de reordenación en Oriente Medio. Una reordenación en la que Estados Unidos está de salida, no quiere saber absolutamente nada, excepto lo que ya haya podido sacar, y en la que va a haber actores que se van a tener que conjurar o que van a tener que abrazarse, aunque hayan sido o les hayan puesto como enemigos durante mucho tiempo. Miro Arabia Saudí, miro Irán, miro Omán, miro a muchas de las monarquías del Golfo. No sé cómo lo ves tú, Martín.
2: Sí, desde luego que Estados Unidos ha venido perdiendo su peso en la región, por lo menos en los últimos 20 años, que es cuando se acrecentó el poderío y la influencia y la injerencia tanto de China en primer lugar y Rusia en otros aspectos. Por lo cual, los actores de esta región, y has nombrado Arabia Saudita, que es el actor clave, porque recordemos que previo al 2023 se hablaba de una normalización de Arabia Saudita con Israel y lo que sucedió al año siguiente es que normalizó sus relaciones con Irán. Por lo tanto, este contrapeso, lo que busca hacer Israel, incluso con Líbano, con una de las facciones de Líbano, la que está en el gobierno, trata de sumarlo a los acuerdos de Abraham. Y hace poco Trump había dicho que los acuerdos de Abraham iban a terminar englobando todo. Lo que hizo Irán con el cierre del Estrecho de Hormuz y, en segundo término, con una lógica y una geoestrategia impactante, que fue atacar las bases militares de Estados Unidos que lo rodean en toda la región, por lo cual, de lo que decís vos, desestructuró y generó una nueva arquitectura regional y, por lo tanto, mundial, porque esos países ponen en duda tener esas bases militares porque a partir de esas bases atacaron a Irán e Irán lo tomó como represalia.
0: Martín,
2: poder atacar esos países.
0: Martín, sí. Perdona que te repregunte, ¿qué futuro le ves tú a los pactos de Abraham?
2: Y ahora están,
0: a los acuerdos,
2: por supuesto, sufriendo un desgaste porque esos países quedaron en offside, ahora que estamos hablando del Mundial, porque Emiratos Árabes Unidos queda como un aliado de Israel y Estados Unidos en la región y es el que va a quedar fuera de foco de lo que están haciendo los demás países, que además Irán mostró en esa estrategia el siguiente nivel que iba a hacer era atacar empresas relacionadas con Estados Unidos. Y lo que hay que ver, me parece, poner en foco es la cuestión de que Emiratos Árabes Unidos o Arabia Saudita, el mismo Irán y todos los países de la región ya han tenido un ascenso impresionante de negocios y de
0: Lo
2: alianza
0: que
2: con China, y eso es lo que modifica el escenario respecto a hace dos décadas.
0: desde mi punto de vista, todo esto ha pegado un giro de 180 grados a cómo teníamos vista la gestión de esta región, ¿no? En la que se veía un paraguas, decíamos, de seguridad, en la que había una burbuja de inversión y en la que ahora mismo todo ese sueño húmedo, con perdón de la expresión, se ha venido abajo, ¿no? Todo esto se ha quedado en papel mojado, ahora que he dicho lo del sueño húmedo, ¿no? Pero sobre todo, a mí me gustaría llamar un poco la atención. ¿Cómo está Israel, Fernando, escalando en esas tensiones, por ejemplo, con Turquía, que es un aliado de la OTAN, de Estados Unidos? Estamos viendo todas las tensiones que existen entre ellos, ¿no? Hay acusaciones día tras día. Y tenemos la posición de Turquía, que es muy férrea frente a lo que está haciendo Israel en la Franja de Gaza y lo que ha hecho en Palestina.
1: Sí, yo creo que Israel fue el gran desordenador de lo que era la arquitectura de defensa del Golfo, consolidada a partir del Consejo de Cooperación. Iba a cristalizarse con los acuerdos de Abraham, como se decía, y en esta fuga hacia adelante del guerrerismo desesperado que planteó Netanyahu por su propia suerte, plantea un reordenamiento donde involucra, fíjate, Turquía, que además es miembro de OTAN, en la nueva arquitectura de defensa que yo creo que ya está muy avanzada, muy consolidada. El acuerdo saudí-pakistaní está muy avanzado. Eso plantea lo que se llama la nueva media luna securitaria, que va desde Turquía a Arabia Saudita, Qatar, llega
0: Hasta
1: hasta
0: Pakistán.
1: Pakistán, y la oposición, como se señalaba recién, Emiratos, tendrá o que reformular su planteo, porque queda entrampado en lo que se llama la otra media luna, que es la media luna sionista, que abarca Chipre o Grecia, Chipre, para abordar sobre el Mediterráneo. En esta intención de abordar el Mar Rojo, sería Grecia, Chipre, Israel, Emiratos, con la pretensión de involucrar a India. Esto es desconocer toda la otra ingeniería que existe sobre la ruta y la seda, sobre el acuerdo norte-sur de Rusia y sobre la capacidad de Irán incluso de ser un jugador donde es mejor, sabiendo que no es parte de lo mismo, estar conviviendo con un socio necesario por geografía, en el caso del Golfo, a estar compitiendo y confrontando. Me
0: Fernando.
1: parece que esto, como se señaló, Bin Salman es el gran también arquitecto que entendió esta nueva lógica geopolítica.
0: Fernando, 30 segundos para ti, 30 segundos para Martín. ¿Crees que puede haber una ruptura de este acuerdo y que puede haber una escalada por la presión que pueda sufrir Estados Unidos? Sí, ¿y por qué? Y le pregunto lo mismo a Martín.
1: Sí, en el caso de Estados Unidos está presionado de que eso no suceda, fundamentalmente por los 4 meses que vienen, que son meses electorales, lo que te decía que parece una banalidad, pero que es el precio del combustible, está en 4 meses que tendría que ser un 4 meses de tensión, un cuatrimestre de tensión permanente, pero no de escalada. En el caso de Irán no tiene posibilidad de no escalar si es atacada.
0: Y Martín, desde tu punto de vista, apenas 20, 25 segundos.
2: Sí, va a seguir una altísima tensión, pero hay que ver si eso llega a una escalada, porque la cuestión del impacto que tiene esto en la energía mundial, en los fertilizantes, en el gas, en el petróleo, es sideral. Entonces, por parte de Estados Unidos, ese dilema va a tratar de ser mantenido más leve.
0: Bueno, chicos, de verdad que no tenía el bolígrafo a mano, pero ha sido toda una clase magistral la que he tenido yo. Yo creo que a todo el público también le ha quedado bastante claro qué es lo que está pasando y sobre todo porque con todas estas conversaciones que hay a nivel diplomático y que no sabemos nada, yo creo que nos queda mucho más claro qué es lo que se está moviendo detrás. Fernando, Martín, muchísimas gracias. Os mando un abrazo fortísimo. Gracias, de verdad. Chao.
1: Un abrazo, gracias.
2: Chao, un abrazo.
0: Bueno, termino rápidamente el programa de hoy con algunas conclusiones bastante claras frente a esta nebulosa, ¿no? Irán sabe que no se va a doblegar, que lo que se ha firmado debe cumplirse y que lo de los pueblos elegidos o excepcionales no tiene cabida en un documento que deja a las claras la capitulación precisamente de esos estados celestiales.

especiales, ¿no? Ahora toca esperar a ver si se cumplen todas las partes de todo este proceso, del memorándum, ¿no? De que se descongelen los activos, como hemos dicho, de que se levanten las sanciones, que Israel no siga deshaciendo lo que quiere deshacer, que es enturbiar la situación en Líbano y, ante todo, establecer los mimbres de un nuevo orden regional en Oriente Medio sin la presencia de Washington, sin su intervencionismo, sin su tutela. ¿Será capaz de alejarse Washington? ¿Va a ser capaz de ver a Estados Unidos de no poner las manos en esa región del mundo a la que ha utilizado para sus propios intereses durante años y años y años? Mi apuesta es que si dejan que los propios países tengan su soberanía, con un Irán que está empoderado a merced de esa resistencia, podríamos hablar de una paz, de una estabilidad. Pero con Israel cerca, nunca se puede decir que tu apuesta va a estar al 100% segura. Nosotros nos marchamos. Ya saben dónde estoy. Escríbanme. Chao.

0: Buenas tardes, camaradas. Como todos saben, hace poco ha ocurrido una tragedia, el accidente en la central nuclear de Chernóbil.
1: Nunca antes en la historia de la humanidad se había producido semejante catástrofe.
2: La gente fue allí sabiendo a lo que se enfrentaba.
3: No es una guerra. No se puede ver un átomo.
2: Tienes que entender que en el lugar al que te diriges hay un alto nivel de radiación.
0: Al átomo hay que tratarlo con respeto.
1: Todo esto no se siente, no pica ni nada por el estilo. Lo único que sí se siente es debilidad, náuseas y mareo.
3: Hicimos todo lo que estaba en nuestras manos. Superamos esta tragedia porque estábamos unidos.

0: El tema migratorio es un tema bastante complejo. Y en el caso particularmente de Haití, si tú ves que tu vecino tiene problemas, que la seguridad de ellos está en peligro, obviamente tú como vecino te asusta o tienes que tomar medidas.
1: Lo que estamos hablando es que no haya una discriminación y que no haya una confusión entre política migratoria y política de inversión. Son dos cosas totalmente diferentes.
2: Aquí todo el mundo, América Latina entero, el mundo entero conoce que hay una realidad con relación a la migración, un maltrato, una explotación, todo lo que tenga que ver. En República Dominicana no entiende que la regularización migratoria tiene que coexistir con los derechos humanos.
3: Esta semana estamos en Santo Domingo, donde vamos a estar debatiendo hasta dónde debe trazarse la línea entre seguridad nacional y responsabilidad humanitaria entre la República Dominicana y Haití. Pongamos las cartas sobre la mesa.

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1: Guatemala. Más de la mitad de la población vive bajo el umbral de la pobreza. Y en medio de las carencias, por una clara ausencia del Estado,

Los niños y niñas se ven forzados a buscar el sustento familiar, abandonando sus propios derechos a la educación, a la salud y a una vida digna. El equipo de RT indaga por qué en la sociedad guatemalteca se ha normalizado el trabajo infantil, llegando incluso a propiciarse la explotación laboral de los menores.

0: Guatemala cuenta con más de 18 millones de habitantes, de los cuales más del 30% son menores de 14 años, y sobre ellos recae con peso la carga de la exclusión y las desigualdades estructurales. Por las calles de Ciudad Quetzal y de Totonicapán, apreciamos toda clase de niños cargando el doble de su peso, acompañando a sus madres, vendiendo directamente, adoptando posturas y caminar de adultos, recibiendo dinero, calculando el cambio, abriendo los ojos con astucia ante posibles amenazas. En suma, dejando a su niñez escaparse entre los dedos. Según las cifras oficiales, en Guatemala el 56% de la población se encuentra bajo la línea de la pobreza. Y de ellos, más del 16% se encuentra en situación de pobreza extrema. Esto va muy de la mano con el trabajo infantil, sobre todo en municipios como Quetzaltenango. Históricamente, la deuda social en Guatemala no ha sido reconocida. Y las ONGs han llegado a llenar el vacío que dejó la ausencia del Estado.
1: Aquí en el municipio hay niños y niñas que trabajan incluso en áreas que representan mucho riesgo, como son el trabajo con la pólvora, la producción de fuegos artificiales, y también se miran niños trabajando en el transporte. Hay niños y niñas sometidos a situaciones de explotación a través del trabajo doméstico. También en el área de comercios. En realidad lo que hay es un sistema que desprecia la necesidad de la niñez. No se pone atención, no se cumple con las obligaciones que como Estado se deberían estar cumpliendo en la protección integral de la niñez.
0: Se estima que más de 300.000 niños trabajan en Guatemala y la mayoría son de etnia indígena. El área rural concentra la mayor población infantil ocupada, sobre todo las zonas de Totonicapán, Quiché o Chimaltenango, donde las cifras están creciendo. En el mercado central de Xela ya no sorprende ver a niños trabajando. Al ojo del foráneo es chocante y triste, pero para el local parece ser una realidad que es parte del paisaje urbano. Nos adentramos a cada rincón y las escenas son similares. Les compramos sus productos, observamos. Este niño carga una pesada cesta. Este otro igual. Este vende con alegría unas sudaderas. Y como ellos, muchos más están adaptados a esta realidad. Uno de los trabajos en los que más emplea a las niñas y adolescentes es en la tortillería. Ellas desde muy temprano se dedican a esta tarea sin los implementos necesarios, vale la pena decirlo. Por ejemplo, con las manitas es que volteaban las tortillas. Pudimos conversar un poquito con ellas. ¿Y a qué hora se levantan a hacer esto, las tortillas?
2: ¿A las 7?
0: 7 de la mañana. ¿Y ustedes ya hacen algunos años esto? ¿Está de noche o más temprano levantan ya el negocio? ¿Temprano, tipo 4 o 5? Las muchachas tienen 15 años y desconocemos si son empleadas por alguien más o si trabajan junto a la familia. Pero lo cierto es que esta es una de las tareas más denunciadas por las organizaciones sociales como una forma de explotación infantil. Y es que gracias a la migración interna, el fenómeno escala a la esclavitud moderna. Jornadas interminables, condiciones precarias. En Ciudad Quetzal, similares escenas se repiten. Les vemos incluso en más actividades riesgosas para la salud. Manipulación de carbón,

0: Entonces seguimos exponiendo a los niños a trabajos de alto riesgo, a trabajos forzados y a explotación. Hay una diferencia importante entre enseñarle a trabajar a un niño a explotarlo y quitarle el dinero para satisfacer las necesidades de los papás.
1: Esta organización, como otras, lleva adelante procesos judiciales ante distintas amenazas como la trata de personas, delitos y explotación sexuales, para acompañar a los menores que rescata.
0: Trabajamos con 850 familias hasta ahora, derivadas de los juzgados, que vienen desde problemáticas de guardacustodia y de esa violencia vicaria, ¿verdad? Donde se empiezan a pelear que el niño es mío, es tuyo, es acá, hasta distribución de pornografía infantil, explotación laboral, matrimonios serviles, prostitución, ¿verdad? Entonces todas estas familias que normalizaron estas situaciones o que la necesidad de tener ingresos económicos o de haber adquirido deudas por migración, por ejemplo, expuso a los niños y a las niñas en estas situaciones de vulnerabilidad.
1: Kimisu es una de las víctimas que fue acogida por Perviperse. Ella asistió por años al inefable albergue estatal Virgen de la Asunción, donde en 2017, 41 niñas y adolescentes murieron incineradas, tras ser encerradas. Nadie respondió a sus gritos de auxilio. Pese a un largo juicio en marcha, hasta el momento no hay condenados por estos crímenes. Con estupor, escuchamos a esta joven las terribles escenas que atestiguó.
2: Que incluso cuando sucedió lo del incendio hubieron muchas chicas que hablaron de que pues ahí en las noches las sacaban a ellas para prostituirlas y en la mañana las regresaban. Entonces, en lo personal nunca viví una situación así, pero yo, analizando todo el contexto, supongo que eran estas chicas a las que mantenían sedadas.
1: Kimisu no define el sitio como un albergue, sino como una prisión de la cual escapó y donde previamente el Estado la ubicó para, entre comillas, salvarla de los maltratos de su madre, condenada a prisión por esa causa.
2: Entonces ella con la hebía a darme. Y se enojó mucho porque ella borró la tarea y yo me volví a equivocar. Entonces agarró un palo de una escoba, de esos de madera, y me empezó a pegar. Entonces, esa vez, este hueso de acá estaba, no sé si el hueso del músculo, pero estaba así. O sea, mi brazo se veía así.
3: Y tenía
2: 8 años.
3: 8 añitos.
1: Ella reniega de la impunidad en el sistema judicial, de la respuesta absolutamente inútil del Estado. Kimisu se vio obligada a buscarse la vida a los 15 años, cuando escapó del albergue. Pasó por experiencias durísimas y ahora es su pequeña hija, su fuerza y motor.
4: Mira cómo yo me quiebro y tú no.
2: Pues,
5: este es tu proyecto, tu alegría.
2: Mira, sería como una recompensa, al final de cuentas, para mí, lograr cambiarle su historia. Pero como yo misma te digo, pues no podemos romantizar, entonces...
5: Le tienes que enseñar la misma fuerza.
2: Sí, la misma fuerza y tratar de, en la medida de lo posible, de cambiarle todo lo que se pueda. De irle modificando su camino todo lo que se pueda y de darle todas las herramientas posibles, porque es muy posible que ella repita la historia, pero con herramientas muy diferentes a la mía.
1: Logramos hablar con Henry, que probó la dureza de las calles, el vicio de la ludopatía, las drogas y las malas compañías. Pese a que tenía a sus padres, ellos no proveían lo que el menor necesitaba. Dejó la escuela y, por supuesto, trabajó desde edades tempranas.
6: Prácticamente la adolescencia la viví en la zona 8. Ahí son calles muy estrechas. El punto está en que, pues, paso por un semáforo y, pues, me atropella un carro. Me quiebro la clavícula, me parto el cráneo.
7: ¿Te faltaba protección? ¿Te faltaba el tiempo de tus padres? ¿Qué faltaba?
6: Me faltó afecto paternal.
1: Con un padre alcohólico las cosas no eran favorables. Y es que en Guatemala la negligencia parental es alta, incluido el abandono de cientos de infantes anualmente. Henry dijo que sentía que su vida se perdía.
6: Nosotros, pues prácticamente participamos en esa parte.

0: ya sea del consumo de drogas, la ludopatía, toda esta parte negativa que provoca que uno pues llegue prácticamente a la deserción escolar, o en escenarios más trágicos, pues a sufrir consecuencias. A veces la necesidad es lo que pues genera este tipo de...
1: ¿Tenías amigos que de pronto sucumbían hacia la necesidad, hacia el delito?
0: Sí.
1: Sí, claro. ¿Y esto qué pasó con ellos? ¿Cómo...?
0: Pues con ellos, pues en ese momento fueron amistades, ¿verdad? En estos temas yo sí soy más, un poco más cerrado, pues porque pues de cierta manera uno compartió
1: eso, ¿no?
0: Todo eso. Sí.
1: Por mucho tiempo, una de las actividades más riesgosas para los derechos de los niños será esta, las canteras, picar literalmente piedras. A pesar de que ya se ha sofisticado esta actividad económica con la industrialización, con la actividad de maquinaria, aún se observan a familias enteras en donde, claro, los niños podrían todavía ser sujetos de vulneración de sus derechos. Pese a que el Estado prohibió la actividad en leyes y reglamentos, en redes se observan varias denuncias sobre los llamados niños picapiedras en el sur del país. Por supuesto, es difícil captarlos. ¿Qué edad tenía este niño?
2: Este niño estaba más o menos de los 7 años de edad, 7, 8 años de edad. Ya estaba trabajando ahí.
1: ¿Cargando este vaso que debe pesar, qué, unas 10 libras?
2: No, se supone que pesa 35 libras.
1: ¿35 libras
2: pesa?
1: Que él deberá pesar unas 40 libras.
2: O sea, ese es el riesgo que tiene, porque lo que pasa es que si el mazo no tiene el peso, la fuerza, no logra triturarla.
1: Claro, no logra quebrar la piedra. La ONG Centro Ecuménico de Integración Pastoral intenta proteger a los niños cuyos derechos se ven vulnerados. Rescataron a varios que trabajaban en este tipo de actividad y les permitieron terminar la escuela. En la experiencia de reinserción escolar, CEIPA nos acerca a niños trabajadores del comercio. Muchos habían abandonado la escuela, como es el caso de Marlon.
3: Si antes no te gustaba la escuela, ¿ahora te gusta?
4: Ahora sí me gusta.
3: ¿Por qué?
4: Porque aprendí más y a no rendirme.
1: Marlon ayuda en el negocio de su padre, quien como él trabajó desde chico y no quería que su hijo pierda su tiempo con malas amistades, tras haber abandonado la escuela. ¿Cuántas horas trabajas?
4: De aquí hasta la noche.
1: ¿Y cuándo estudias?
4: En la secundaria ya terminaron las clases y en la tarde estudia.
1: Más allá, en el mismo mercado, encontramos a Wendy, de 13 años. Concluyó la formación básica. Trabaja también junto a su madre y hermanos. ¿Y las materias?
5: Más o menos ahí voy.
1: ¿Cuál era tu favorito?
5: Matemáticas.
1: ¿Matemáticas? ¿Y te sirve un montón para el negocio?
5: Sí.
1: ¿Qué te gustaría hacer en el futuro, precioso?
5: Una diseñadora de modas.
1: ¿Diseñadora de modas? ¡Qué lindo! ¿Qué haces ahora para trabajar en ese sueño?
5: Porque estoy practicando dibujos.
1: ¿Así es todo el rato? Axel, ¿cuántos años tienes?
6: Tengo 12.
1: ¿Y cómo le ayuda aquí a la mami?
6: Vendiendo el banano.
1: ¿Y desde qué edad?
6: Desde los 8.
1: ¡Uy! Cuénteme una cosita preciosa, ¿usted está estudiando?
6: Sí.
1: ¿En qué grado está?
6: Tercero.
1: ¿Y si te gusta la escuela?
6: Sí.
1: ¿Y qué quieres ser de grande?
6: Abogado.
1: ¿Abogado, como la hermana?
6: Sí.
1: Los niños del campo también sueñan con mejorar su futuro. A hora y media de Xela nos movemos a Pilar del Llano, donde los niños y niñas labran la tierra de sus padres y pastorean a los animales. Ahora cuéntame, mi princesa. Acá sueles ayudar, ¿en qué tareas, mi amor?
7: En barrer la casa y también sembrar.
1: Ah, ayudas también en las tareas de la casa. Uh-huh. Claro, para que luego de grande puedas saber ya hacer las cosas. ¿Y qué haces acá en el campo, mi amor?
7: Ayudo a sembrar.
1: ¿Y eso lo haces todos los días o a veces?
7: A veces.
1: ¿Cómo? ¿A veces tú ayudas en pelar, por ejemplo, el maíz?
7: Uh-huh.
1: Ya, ¿cómo es eso?
7: Sí, cuando es tiempo de la tapizca,
1: sí.
7: Así cosechamos el maíz.
1: Sí.
7: Después... tenemos que tener un clavo,
1: sí.
7: Y rompemos el doblador del maíz y lo deshojamos. Y hay que tener fuerza para reventar el doblador porque

0: pegado con un tronquito al maíz. Y después se saca y se limpia y lo dejamos en un lugar. También hay, después de deshojarlo, lo tenemos que tapar con un nylon para que se seque.
1: ¿Qué actividades haces tú para apoyar a la familia?
2: Pastoreo a sus toros, a veces Cantel se va allá en la ciudad, allá en Shell. Yo le doy su comida al toro, coche, conejo. Como tenemos dos conejos, le doy.
1: ¿Y los toros no son peligrosos?
2: Tuve uno que me conocía, pero me tiró por el piso.
3: Pero, caramba.
1: Marvin reconoce que la tarea reviste peligros y que el animal puede hacerle daño. De todas formas, confía en que su abuelo le enseñe trucos para evitar el peligro. Estos niños asisten regularmente a la escuela, gracias a que la fundación ha creado una en su zona.
4: ¿Qué le representa la escolaridad al niño y la niña en la edad de 6 años, 7 años?
5: Para ellos quizás sea el momento para reconocer su niñez, ¿sí? Porque él ha sido desde chiquito a lo mejor un trabajador, pero la escuela le enseña recreación.
1: Esta oportunidad la pierden los niños que abandonan o nunca fueron a la escuela. En el sector de la agricultura también se presenta precariedad y violación de los derechos de los niños. En la carretera los observamos arando el campo. A estos en particular los observamos en jornadas largas. No se veía adultos cuidando. Los niños se ven expuestos en estas condiciones a deshidratación, falta de alimentación adecuada, explotación parental y muchas veces sin ninguna compensación. Así lo deja entrever el director de Refugio de la Niñez, fundación que ha socorrido a decenas de miles de menores.
6: Lo que se ha puesto de moda es que las fincas ponen escuelas dentro de sus propios territorios y centros de salud. Sin embargo, esto no soluciona el problema de fondo, porque la mano de obra infantil no está siendo reconocida. Y se está normalizando el trabajo infantil. Por otro lado, también hay que reconocer que en muchas comunidades, precisamente por la falta de oportunidades, por el agotamiento de los recursos, las mismas familias involucran a los niños desde muy pequeños a ayudar en la economía familiar.
1: Como defensor de derechos humanos, Leonel Dubón sueña con una Guatemala libre de explotación infantil. Pero en la otra mano, muchas familias en el campo defienden el derecho a heredar el trabajo de la tierra a sus hijos. En las fincas agrícolas trabajan niños junto a sus padres, hermanos u otros familiares. Es una actividad que es parte de la vida. Así la sienten.
7: Briseida, ¿cuántos años tienes?
8: 12.
7: ¿Y cuándo empezaste a hacer las actividades agrícolas? ¿Tenías cuántos años?
8: 9.
7: ¿9 añitos? ¿Y te gusta acá el campo? ¿Qué te gusta del campo?
8: Cortar tomates, cortar chile y cortar café.
1: Al ser preguntada sobre el futuro, no sabe aún contestar. A Breiner, en cambio, se le ilumina la mirada cuando habla del campo.
9: Y te vemos muy activo acá en el campo. ¿Te gusta el campo?
8: Sí.
9: Y mi amor, ¿y tú vas a la escuela?
8: Sí.
9: Ahora están en vacaciones, creo.
8: Sí.
9: ¿Qué es lo que más te gusta en la escuela?
8: Los números.
9: ¿Los números? O sea, ¿te gustan las matemáticas?
8: Sí.
9: ¿Ya? ¿Y algún rato quieres ser, no sé, alguna profesión o te gusta acá el campo?
8: Pues bien.
1: A Breiner le gusta la finca, sus paisajes y los juegos. Ve su futuro como el de su padre, en el campo. Parecería ser que las fundaciones han adoptado en Guatemala el papel que le corresponde al Estado. Jorge Antonio Ochoa de Funcafé describe el problema. Dice que en el campo apenas el 65% asiste a educación inicial y de ellos la mayoría desertan a los 13 años. Solo un 25% termina el colegio y el 5% llega a la universidad.
10: El monstruo más grande es la pobreza. La pobreza que es alarmante en un país como el nuestro. Y entonces el núcleo familiar aprovecha cualquier oportunidad. Y entonces ahí es donde invitamos a los niños a no acompañar a sus padres a atenciones agrícolas. Los mantenemos en centros de formación.
1: En Guatemala, otro fenómeno se suma a la pobreza como causa estructural del trabajo infantil. Es el fenómeno de la migración Conocimos una familia hondureña que se vio forzada, no por circunstancias de pobreza, sino de violencia, a salir de sus tierras y buscarse la vida acá. Los vimos en situación de calle, a los niños trabajando. Conocemos su historia. Como si no fuera suficiente la postergación de la política social en Guatemala, un éxodo cada vez mayor de personas desde países centroamericanos llega a esta capital. Carlos huyó de las amenazas de peligrosos grupos que aterrorizan a su gente. Entre las calles ruidosas, personas ajenas a las escenas de necesidad humana, vemos a su pequeño descansar en el piso, entre sus pertenencias. Usted quería protegerles la vida.
3: Correcto.
1: Porque recibieron amenazas directas a la vida.
3: Armado. Y ya, que si un no o un sí, y ellos lo tomaban una decisión. Entonces, ahí eran cuestiones de segundo. Yo no jamás en mi vida pensé en sacar mis hijos, porque se acabó todo lo que teníamos.
1: La vida para ellos hace 2 meses es inestabilidad, frío y hambre. Frecuentan albergues, pero son temporales. Muchas veces les toca dormir a la intemperie. Se las arreglan vendiendo dulces. Los menores de 9 y 6 años también lo hacen. Trabajo no hay para los que no tienen papeles. ¿Tú vendes a veces caramelitos? ¿Cómo les dices?
11: Te compra una.
1: ¿Y te ven esos bonitos ojos y te compran? ¿Sí te compran a veces?
3: Y entonces por eso vendemos paletitas para poder comer o darles algo a ellos. O sea, como dije, papi, quiero un jugo. Tratamos de darlo.
1: Amy, la esposa, comenta que han solicitado la condición de refugio, pero los procesos son muy largos. De los albergues deben salir sin espera a las 5 de la madrugada. Al menor de 9 años lo embargaba una tristeza profunda y también el cansancio.
2: Si dormimos en el albergue, me da más tristeza porque él allá... Yo lo tenía en la escuela en la tarde, sí. Mediodía.
1: Yeah.
2: Y él en la mañanita, cuando lo despierto a las 5 de la mañana, vámonos, hijo, él me llora, porque él dice, quiero dormir, mami, mami. Yo le digo, mi amor, espérese, algún día se lo vamos a comprar.
1: Cuando pernoctan en las calles, los padres se ponen a los lados de los hijos protegiéndoles porque se los pueden robar. Amy anhela tanto un techo y equipara la educación con el alimento diario.
2: Que yo quisiera que él sea un buen abogado o ella una enfermera. Me imagino verlo triunfado. Porque yo no pude, tengo más hermanos que tampoco, ni uno se graduó. Y yo le digo, yo quiero que ellos sean lo que yo no pude.
1: La escena se llena de desespero. Yo misma quiero tanto poder ayudar. ¿Por qué se nos priva a los latinoamericanos del derecho a una vida plena? En varios países de Centroamérica, en Guatemala en particular, el azote parece indolente. Muchos reconocen avances en la administración actual, pero la deuda histórica deja tantas carencias que asusta. Abrazamos a Sharon y no nos suelta. Recuerdo a mis hijos y lloro. Quiero tanto que hayan pronto una solución a esta vida. Anhelo sobre todo que estos niños estén a salvo. El pequeño de la mirada triste también quiere un abrazo. Parece más consciente de lo que vive, pero quiere creer que pronto todo va a cambiar.

0: ¿Encerrados por expresarnos en libertad? ¿Silenciados por decir la verdad? ¿Censurados por criticar a los poderosos? ¿Sentenciados por destapar lo oculto? No, no. Seguimos críticos con los guiones establecidos, denunciantes de las injusticias silenciadas. Seguimos libres.
1: La prueba de ADN fue descubierta en los años 80. ¿Será que en ese momento el mundo era consciente del hallazgo? Para la Argentina fue y es fundamental en la búsqueda incansable de los desaparecidos en la última dictadura militar. Los bebés nacidos en cautiverio perdieron su propia historia, su verdadera identidad. Como Ignacio Montoya, quien a los 36 años y gracias a una prueba de ADN supo que era nieto de Estela de Carlotto, la titular de Abuelas de Plaza de Mayo, quien buscó y sigue buscando a esos nietos que fueron despojados de sus familiares de sangre. La esperanza, como las noticias, no tiene fronteras.

0: Vivo aquí, en la ciudad de Anchorage, en el estado de Alaska. Mi padre nació en 1917. Su lengua materna era el ruso.
1: Somos todos ortodoxos. Todo el pueblo.
0: Nos encantan las bañas. Es una tradición rusa.
1: Aquí el aire es fresco, nadie lo había respirado aún. El paisaje es deslumbrante, no tienes ganas ni de tomar fotos. Es tan impresionante que quieres absorberlo con tus propios ojos.
0: Tenemos una fuerte conexión con Rusia, con la Sagrada Rusia y con la Iglesia rusa. En cierto modo, siento que somos sus descendientes espirituales. Estamos aquí gracias a ellos. Eso es lo que siento. Siento esa conexión con Rusia.
2: El tema migratorio es un tema bastante complejo. 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
6: Creados por la civilización Nazca, los geoglifos que se ubican en estas pampas constituyen una de las principales tarjetas de presentación de Perú.
7: La civilización Nazca era una civilización político-religiosa que tenía su base en Caguachi, un centro ceremonial en adobe más grande del mundo.
6: Los vecinos de la zona se quejan, critican al gobierno peruano por mantener desde hace años esta zona completamente desprotegida. ¿Y qué opina usted sobre que los turistas que vienen a ver las líneas de Nazca encuentren este lugar así?
8: Uy, me da vergüenza ajena, porque se supone de que si vienen a ver cultura, ¿qué es cultura? Ven, basural.
9: Nosotros no estamos en contra del desarrollo económico de la minería, sino del hacinamiento de más de 130 plantas mineras ilegales que están aquí.
10: Nazca tiene la suerte de tener minería, de tener agricultura y de tener pesquería y tener turismo. ¿Te das cuenta? Entonces están mintiendo. Esta sociedad del Estado miente al pueblo y engañándolo para que esto no desarrolle.

0: Hola, ¿qué tal? Bienvenidos a un nuevo programa entrevista. Brasil vuelve a colocar el petróleo, el gas y la Amazonía en el centro del debate ambiental. El gobierno de Lula y Petrobras anunciaron nuevas inversiones para retomar las perforaciones en el campo de Urucú, en el estado de Amazonas, una de las principales reservas terrestres de hidrocarburos del país. La decisión reabre una discusión sensible: cómo conciliar seguridad energética, crecimiento económico y protección de la selva en un momento en que Brasil intenta presentarse ante el mundo como un líder climático. Para analizar este dilema, conversamos con Priscila Santos Artigas, abogada especialista en derecho ambiental. Priscila, muchas gracias por aceptar nuestra invitación.
1: Gracias, Milena. Soy yo quien te agradece la invitación de RT. Es un placer estar aquí hoy con ustedes. Espero poder aportar algo a este controvertido debate.
0: Priscila, Lula defiende en el ámbito internacional abandonar progresivamente el uso de los combustibles fósiles. Al mismo tiempo, su gobierno apoya nuevas perforaciones de petróleo y gas en la Amazonía. ¿Cómo interpretar este movimiento?
2: No es simple, Milena.
1: No es algo sencillo, Milena. La transición energética es una necesidad mundial. No es una cuestión que solo Brasil esté planteando. Se trata de compromisos que muchos países asumieron al firmar en el 2015 el Acuerdo de París para la reducción de las emisiones de gases de efecto invernadero, por lo que muchos países están comprometidos con estos objetivos de reducción. El presidente Lula asumió este compromiso de encabezar los esfuerzos para combatir el cambio climático, en gran parte debido a la COP30 del año pasado. Estuvimos allí en la COP30. Yo representé al Instituto de Abogados de Sao Paulo y tuvimos la oportunidad de seguir varios debates en la zona azul, ya que nos habían invitado como parte de la delegación brasileña. Fue muy interesante seguir los debates y el año pasado, sobre todo, giraron prácticamente en torno a este tema. Por supuesto, se trataron algunas cuestiones sobre la financiación climática y otros temas, pero la transición energética ocupó un lugar muy destacado en los debates porque sabemos que es la mayor urgencia del planeta. ¿Y qué ocurre con la transición energética? Tenemos cuestiones muy específicas en cada país. Cada país presenta sus particularidades en relación con las cuestiones energéticas. Así, por ejemplo, Brasil no tiene grandes problemas en cuanto a la emisión de gases de efecto invernadero, ya que su contribución en términos globales es muy baja, de apenas el 5%. Con respecto al dióxido de carbono, es aún menor, un 1%. Por eso, nuestros problemas internos no provienen de la quema de combustibles fósiles. Esa parte no nos corresponde. En Brasil, el problema de las emisiones se concentra en las actividades de deforestación y apertura de nuevas zonas para el agronegocio, principalmente mediante la tala ilegal. Las cuestiones energéticas ligadas a los combustibles fósiles resultan secundarias a nivel interno, porque contamos con una matriz energética mayoritariamente limpia. Por lo tanto, cuando el gobierno defiende, y creo que cualquier administración mantendría este mismo discurso, no solo la del presidente Lula, este sector es porque el país cuenta con importantes reservas de petróleo que busca aprovechar. El mundo, la matriz energética global, se basa y se sustenta en los combustibles fósiles, el carbón, el petróleo y el gas. Por lo tanto, definitivamente hablamos de un recurso del que no se puede prescindir por el momento.
0: Brasil se consolidó como un gran productor de petróleo, sobre todo a partir de sus reservas marítimas. ¿Cómo interpretar esa decisión de volver a apostar por una producción terrestre dentro de la Amazonía? ¿Qué cambio eso representa en el debate ambiental y también energético?
1: Me parece una pregunta muy interesante porque en realidad no es que Brasil esté volviendo a apostar por la extracción terrestre de petróleo. Aunque nuestra producción marítima representa el 95% del total, El yacimiento de Urucuy existe desde hace mucho tiempo. Se explota desde la década de los 80 como una reserva importante y sigue en funcionamiento. Lo que el gobierno decide ahora es ampliarlo. Quieren hacer más perforaciones para evaluar si hay más petróleo, y me parece que lo hay, y explotar más rápido este yacimiento. Por cierto, el mismo cuenta incluso con un gasoducto muy importante inaugurado en el 2011, que conecta el centro de la Amazonía con Manaus y que costó en aquel momento 966,5 millones de dólares. Se trata, pues, de inversiones considerables que no pueden abandonarse. Es lógico que preocupe mucho. Cualquier actividad en la Amazonía genera gran inquietud, no solo en Brasil, sino en el mundo entero. Es una región muy sensible, sobre todo en el ámbito social, y cuenta con una biodiversidad riquísima que hay que preservar y estudiar. Por eso, en mi opinión, no podemos abandonar la explotación de este recurso energético, pero debe hacerse de forma bien estructurada, prestando atención a los aspectos sociales y medioambientales y actuando con sensibilidad. La concesión de licencias tiene que llevarse a cabo con sumo cuidado. Afortunadamente, contamos con una red de supervisión que va más allá de los organismos ambientales competentes, incluyendo a la Fiscalía, la Defensoría Pública y el propio Poder Judicial. Esto es crucial porque la Amazonía ya ha sufrido bastante con diversas obras del pasado, donde en la mayoría de los casos no se planificaron los servicios básicos antes de que llegaran las grandes inversiones. Es una región sensible, sobre todo desde el punto de vista humano, debido a que alberga muchas comunidades tradicionales, indígenas y quilombolas. Por lo tanto, estos factores deben analizarse con lupa para evitar que esa población, que ya sufre tanto por la ausencia del Estado, sabemos que el índice de desarrollo humano municipal en Brasil ha mejorado mucho en general. Pero en la Amazonía estos indicadores siguen siendo extremadamente bajos. La mayoría de sus habitantes carece por completo de asistencia sanitaria, educación y servicios básicos. De hecho, hay muchísima gente en la región que no tiene acceso a ningún tipo de energía. Por eso, con respecto a esta nueva explotación, espero que esta vez las cosas cambien para bien. Conocemos varios proyectos bien estudiados, pero también recordamos la historia. Lo que ocurrió con la propia Transamazónica fue una tragedia que causó una devastación enorme. Entonces, cualquier inversión que se realice en esta región va a tener un gran impacto. No puede ser de otra manera.
0: Recién mencionaba sobre garantías. Antes de avanzar con estas perforaciones, ¿qué garantías, tanto en lo ambiental, jurídico y social, el Estado debería garantizar?
1: Milena, el país ya cuenta con un marco normativo muy sólido para ofrecer esa garantía. Tenemos una legislación medioambiental muy avanzada y un marco jurídico que fortalece enormemente a las comunidades tradicionales. De hecho, somos signatarios y ratificamos el convenio 169 de la OIT, una norma que garantiza que estos pueblos sean escuchados siempre que una medida administrativa o legislativa pueda afectarlos directamente. Lo que nos corresponde ahora es exigir que esas leyes se cumplan. Por ejemplo, cualquier avance en las perforaciones de Urucú requiere vigilar de cerca la concesión de licencias ambientales. Este proceso acaba de cambiar radicalmente debido a la nueva ley general en la materia, aprobada el año pasado, que entró en vigor este año y que viene recibiendo duras críticas. Esta nueva regulación
2: precisa, de fato, no solo garantir
1: no solo debe viabilizar proyectos de infraestructura importantes, sino por encima de todo asegurar una protección adecuada del entorno. Es vital que los impactos ambientales y sociales, que en este caso serán inevitables, se mitiguen y compensen debidamente. Aunque también diré que hay muchas grandes empresas privadas en la Amazonía que se preocupan seriamente por el entorno. A veces encuentras una explotación minera dentro de un bosque nacional y ves que este se mantiene intacto porque la propia empresa tiene la obligación de protegerlo, mientras que a su alrededor sufren la presión del agrenocidio y la deforestación. Por eso he evitado afirmar que solo las comunidades tradicionales son las guardianas de la selva. Existen muchos otros protectores del bosque a los que hay que tener en cuenta. Con todo, debemos cuidar el medio ambiente porque sabemos que su degradación golpeará con fuerza la calidad de vida de estas poblaciones. Alterará su día a día, una forma de vida crucial que atesora un valioso conocimiento científico ancestral que necesitamos y que también debemos explorar.
0: El gobierno argumenta que el norte de Brasil necesita esa energía, pero en una región como la Amazonía, ¿cómo evaluar si el beneficio energético justifica el riesgo ambiental?
2: Yo voy mucho para la región de Amazonía a trabajo.
1: Viajo mucho a la Amazonía por motivos de trabajo. De hecho, estuve allí el año pasado durante la COP30. Conozco de cerca la realidad del norte del país porque visito con frecuencia el estado de Pará. Hace unos días, mientras me hospedaba en un hotel en Santarém, quedé muy impresionada al ver que encendían un generador justo en la puerta, en un pequeño contenedor. Resulta evidente que el establecimiento funciona con combustibles fósiles porque queman diésel de forma continua. Esto es muy paradójico si pensamos en la enorme cantidad de plantas hidroeléctricas que tiene la región, como las de los ríos Madeira y Telespires, además de Belo Monte o Tucuruí. Ver que un estado productor se abastece con derivados del petróleo hace que uno se pregunte el por qué. La respuesta es la falta de líneas de transmisión. A pesar de los megaproyectos hidroeléctricos, el cableado se dirige hacia el sur, el sudeste y el centro oeste del país. Estas conexiones se están construyendo internamente, pero a un ritmo muy lento debido al impacto ambiental que implica atravesar la selva. Como consecuencia, el norte del país sigue dependiendo grandemente de los combustibles fósiles. De hecho, la propia población local critica eso y se pregunta, ¿cómo es posible que paguemos una energía tan cara si gran parte de la electricidad de Brasil sale de aquí? Y eso a pesar de los grandes proyectos que causaron un gran impacto ambiental. Ellos realmente tienen necesidad de los combustibles fósiles. Siempre he intentado mantener cierta reserva frente a ese discurso de lo que necesita la región norte. Sin embargo, tengo una experiencia personal que refleja muy bien la realidad de la zona. En la propia COP30, una de las principales críticas fue que se utilizaron generadores de combustible fósil para mantener las luces encendidas y los aires acondicionados funcionando. Esto ocurría en medio del evento donde se debatía irónicamente la transición energética. La prensa lo publicó porque la red eléctrica local no daba abasto para sostener semejante infraestructura. Por lo tanto, es una realidad innegable. Lo que corresponde hacer es evaluar la relación costo-beneficio de todo esto. La región asume un costo muy elevado, pero a la vez obtiene un beneficio claramente financiero. El municipio de Coari, donde está Urucú, ya recibe regalías y cuenta con una recaudación impresionante que aumentará drásticamente con la expansión prevista. Ahí es donde entra la responsabilidad de los organismos de control y del Ministerio Público para garantizar que ese dinero se invierta adecuadamente. Al final, me parece que estamos ante un balance económico complejo con respecto a la valoración costo-beneficio. Si analizamos el proyecto desde una perspectiva exclusivamente ambiental, nadie querrá asumir el costo. En ese sentido, nadie quiere degradar ni impactar la selva amazónica. Pero la decisión no se limita a eso. Debemos equilibrar el estado del medio ambiente con las necesidades de la sociedad y de la economía. No podemos olvidar que vivimos en un país con grandes carencias que no puede permitirse el lujo de renunciar a unos recursos naturales tan valiosos.
0: Más allá de la perforación en sí, ¿qué otros impactos también puede tener esa operación de petróleo y gas en una región como la Amazonía?
2: Cuando você faz novos investimentos de infraestrutura, obras de infraestructura.
1: Cuando se realizan nuevas inversiones en obras de infraestructura en la Amazonía, los problemas rara vez son aislados. La cuestión de fondo es todo lo que rodea la logística necesaria para llegar hasta allí. Hay que abrir vías de acceso, trasladar maquinaria e instalar a los trabajadores en la zona, por lo que los impactos son sistémicos y no se limitan únicamente a la instalación de una unidad de extracción o al yacimiento petrolífero como tal. Se desencadena toda una actividad en la región y al abrir esos accesos llega gente. Hay migración, flujos de población y contacto con comunidades relativamente aisladas o incluso con pueblos indígenas en aislamiento voluntario. Es precisamente ese movimiento el que causa un gran impacto. La fase de implantación, es decir, la construcción de las obras y de los caminos, genera una enorme movilización en un ecosistema sumamente sensible. Cualquier modificación tiene efectos acumulativos y sinergéticos, como habitualmente decimos en el ámbito ambiental. Por eso, en ese punto, debemos ser muy cautelosos y aplicar los principios del derecho ecológico, como el principio de prevención. Ya sabemos cuáles son los riesgos, así que vamos a prevenirlos en la medida de lo posible. Y si la prevención no es viable, debemos mitigar, es decir, adoptar medidas para reducir esos impactos. Finalmente, ante impactos inevitables que obliguen al traslado de comunidades, entonces, por lo menos, hay que garantizarles una compensación adecuada.
0: Ambientalistas defienden que la Amazonía debería quedar libre de nuevas fronteras de explotación de combustibles fósiles. ¿Ese es un límite posible para Brasil?
1: Esa es una buena pregunta, Milena. Si le preguntas a cualquiera, y estoy segura de que cualquier persona te lo diría, si preferiría vivir en un mundo sin camiones, sin coches que quemen combustibles fósiles, sin grandes centrales hidroeléctricas y sin industrias, la respuesta obvia sería que sí. Nadie quiere ruido ni contaminación. Entiendo perfectamente a los ecologistas y creo que tienen toda la razón al defender que no se destruya ni un espacio más en la Amazonía. Sin embargo, hay que mirar la otra cara de la moneda. ¿Estamos dispuestos a renunciar a nuestra calidad de vida actual? ¿Vamos a dejar de usar el teléfono móvil? Tendríamos que hacerlo porque requiere energía. ¿Y qué pasa con la inteligencia artificial, que es la nueva frontera tecnológica? Los centros de datos consumen una cantidad de energía realmente absurda. Algunos necesitan la misma electricidad que requiere una ciudad entera. Estamos ante una nueva demanda energética que no estaba calculada hace unos años. El consumo es masivo y la tendencia es que siga aumentando. Ahí es donde nos toca actuar y tomar decisiones como sociedad, no de carácter jurídico ni normativo, sino como sociedad.
2: normativas, mas son decisiones.
1: Tenemos que decidir si, como ya dije, estamos dispuestos a dejar de usar nuestros equipos electrónicos, si vamos a dejar de comprar, a dejar de usar el coche y otros medios de transporte, si vamos a dejar de viajar en avión. Porque además, si el mundo no para de consumir energía eléctrica, entonces tampoco podremos renunciar a ella.
0: Brasil tiene una matriz eléctrica con fuerte presencia de fuentes renovables y viene invirtiendo en energías limpias. ¿Ese potencial podría reducir la presión por nuevas áreas de exploración de petróleo y gas?
2: Eu tenho dúvidas, sabe, Milena? Eu acho que
1: tengo mis dudas al respecto, Milena. Creo que estas cuestiones se están analizando a fondo. Brasil cuenta con una política energética muy sólida desde hace décadas. De hecho, nuestro sistema es un referente imitado a nivel global porque el país ha sabido planificar muy bien su matriz y sus necesidades. Contamos con una infraestructura limpia, basada principalmente en centrales hidroeléctricas. Y hemos avanzado muchísimo en fuentes alternativas, como la energía solar y la eólica. Sin embargo, aquí surge el dilema entre la llamada energía firme o de base y la intermitente o variable. Un problema que ya es evidente debido a las restricciones de suministro actuales. El gobierno se ve obligado a limitar la inyección de energía de origen solar o eólico, porque la red nacional no siempre puede absorber o controlar los picos de flujo que generan su producción en tiempo real. Si no se aplican estos cortes preventivos, el sistema pierde estabilidad y corre el riesgo de sufrir un colapso masivo. ¿Por qué? Pues porque son fuentes variables que no se pueden programar ni controlar. Dependen de si hay sol o viento. Por ejemplo, un día nublado reduce drásticamente la producción de esa energía. Por eso las seguimos considerando fuentes complementarias. El sector eléctrico no puede depender únicamente de ellas. En cambio, la energía hidroeléctrica, cuando proviene de grandes embalses, actúa como lo que llamaríamos una batería de agua. Basta con abrir las compuertas para inyectar electricidad generada a partir de las centrales hidroeléctricas a la red cuando se requiera. Otra forma segura de energía proviene de los combustibles fósiles que están almacenados en las centrales termoeléctricas. El operador nacional del sistema simplemente ordena a la central que empiece a quemar crudo o gas porque se necesita energía, por ejemplo, en el sudeste, el sur o el centro oeste del país. La planta opera sin depender del sol ni del viento, simplemente quema y abastece y por eso la consideramos una fuente segura. De hecho, tengo un dato impresionante. Hemos duplicado la capacidad solar entre el 2022 y el 2025, lo cual es muy significativo y demuestra que la inversión en este sector ha sido crucial. Sin embargo, como todavía no es una fuente firme, pues apenas se está invirtiendo en sistemas de baterías para intentar almacenarla, el proceso avanza lento debido a los altos costos de fabricar baterías a gran escala para parques solares. Por eso seguimos dependiendo de las centrales térmicas, sobre todo ante un cambio climático que provoca sequías extremas, como ocurrió en El Niño en el 2024, o cómo se prevé para este segundo semestre del 2026. Cuando los embalses hidroeléctricos se secan, lamentablemente no hay alternativa. Tenemos que recurrir a los combustibles fósiles.
0: Priscila, para cerrar, después de la COP30, ¿una decisión como esta complica el discurso climático de Brasil en el exterior?
1: Creo que sí, Milena. Lo cierto es que esa información puede utilizarse de forma bastante negativa a nivel internacional, porque realmente parece una contradicción. Sin embargo, quienes siguen día a día los desafíos del cambio climático y la transición energética, saben bien que no es un proceso sencillo. Por supuesto, la tesis de los ecologistas, que me parece muy acertada, es que un gobierno que aspira a liderar la transición ecológica no puede al mismo tiempo expandir la producción petrolera y mucho menos en la Amazonía. Parece algo absurdo, pero es un dilema que están enfrentando varios países. Espero de verdad que Brasil consiga aprovechar este recurso energético de la manera más segura y responsable posible, evitando daños mayores y graves repercusiones negativas en una región que es tan sensible tanto en términos medioambientales como sociales.
0: Priscila, muchas gracias por esta conversación y muchas gracias a todos los que nos acompañaron en una nueva edición de Entrevista. Hasta la próxima.

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8: Hubo un tiempo en el que se abusó de nuestra hospitalidad. 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Pero el continente madre es imposible de parar. 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Africanos de buena voluntad, vengan y conversemos sobre aquello que concierne al continente madre.
0: Las imágenes de las prácticas cometidas por Estados Unidos en esta prisión conmocionaron al mundo. 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Este centro de detención de alta seguridad está ubicado en la base naval de Guantánamo. Los líderes cubanos Fidel Castro, Raúl Castro y Miguel Díaz-Canel han exigido en repetidas ocasiones la devolución de este territorio y el cierre de la base militar. El actual presidente la ha calificado como un puñal que hiere a otras naciones por su uso a modo de prisión sin ley. 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

Manosear lo que sucede en Venezuela por interés politiquero es un deporte internacional muy practicado desde el último cuarto de siglo. Hacerlo en el momento más inoportuno, de manera mezquina y con el peor gusto posible, parece ser una nueva subcategoría en esa disciplina. Mientras la nación sudamericana todavía trata de levantarse tras el devastador evento sísmico sufrido recientemente y sigue buscando supervivientes entre los escombros, no faltan quienes se esfuerzan en tratar de sacar tajada partidista o ideológica de lo sucedido. En lugar de aportar algo, ya sea material, emocional o espiritual, de cara a aliviar la tragedia. Por fortuna, otras muchas personas están dando un ejemplo totalmente distinto. Y es de esas dos caras de la humanidad de lo que hablaremos en los siguientes minutos. Ahí les va. Es casi como un reflejo. Algunos periodistas escuchan la palabra Venezuela y de una se les activa el impulso de empezar a hablar del régimen iniciado por Hugo Chávez. No importan las circunstancias, es algo casi que automático, como los perritos de Pavlov que comenzaban a salivar cuando el científico ruso hacía sonar una campanilla. Con perdón de los perritos por la comparación, que ellos no tienen culpa de las bajezas de otros mamíferos. Casi que ni había terminado de temblar y ya varios medios salían a afirmar que buena parte de la catástrofe, por no decir toda, era culpa del sistema político que rige los destinos de la nación desde 1999. Por ejemplo, al día siguiente de la trágica jornada, ese medio argentino de línea editorial estadounidense llamado Infobae titulaba que, pese a ser un país sísmico, Venezuela no estaba preparada para el doble terremoto que golpeó Caracas y La Guaira. El diario español El País no quiso ser menos y también, mientras el polvo de concreto aún flotaba en el aire, se destacó con una columna de opinión donde su autor se atrevía a utilizar la palabra karma en el titular y ya en el cuerpo del texto confirmaba que su uso, lejos de ser involuntario, era plenamente intencional. También dentro de España, y aunque a menudo se lo considera como un medio antagónico al anterior, en su enfoque sobre Venezuela se parecen igualito, en el diario ABC trataron de establecer un vínculo entre vivienda social y tragedia sísmica, titulando «Las viviendas sociales de Hugo Chávez se desploman como castillos de arena». Afirmación que no solo es especialmente ruin dadas las circunstancias, sino además falsa, como veremos más adelante. En parte espoleados por la prensa hegemónica y en parte por sus propias e insanas dinámicas, en redes sociales se vieron enfoques y expresiones en la misma línea, pero hiperbolizados a peor. Animados por la impunidad que ofrecen esas plataformas, de la noche a la mañana surgieron cientos de miles de personas autopercibidas como expertas en geología, arquitectura, rescate y primeros auxilios, quienes afirmaban tajantemente, sin pruebas ni fuentes sólidas, que el terremoto fue especialmente devastador por causa de las acciones de los gobiernos venezolanos del año 1999 para acá, que las construcciones públicas fueron las que peor resistieron el sismo, que el país no cuenta con rescatistas, ni equipos, ni capacidad organizativa para estas circunstancias, y bueno, que todo lo malo que le suceda a las víctimas es culpa de las autoridades venezolanas del último cuarto de siglo. Sin embargo, la realidad es que, independientemente de la simpatía o antipatía que cada quien le tenga al chavismo, el evento sísmico del 24 de junio fue algo fuera de lo normal, afirmación con la que cualquier geólogo serio, y sobre todo real, estaría de acuerdo. Los dos temblores de magnitud superior a los 7 puntos, separados además por menos de un minuto, constituyen lo que se conoce como terremoto doblete, un evento poco común y excepcionalmente destructivo. El más reciente ejemplo de este tipo de fenómenos fue en 2023 en Turquía y Siria, que tuvo una magnitud algo superior, pero separada por unas 9 horas, catástrofe que dejó alrededor de 60.000 muertes. Por sus características, la capacidad destructora del reciente doblete sísmico de Venezuela es, en la escala de Mercalli, similar a la del terremoto de México de 1985 o el de Japón en 2011, que están entre los más recordados a nivel global de los últimos 40 años.
Por otro lado, no hay ningún estudio mínimamente serio y en profundidad, oficial o particular, que muestre ninguna correlación entre viviendas sociales y derrumbes por el reciente evento sísmico en Venezuela. Algo así lleva tiempo y, sobre todo, estar desprendido de bajos intereses politiqueros. Por lo que se ha visto en estos días, entre las edificaciones derribadas hay de diversos tipos, de construcción pública y privada, destinados a vivienda u alojamiento hotelero, de este siglo y del anterior, de baja altura y de alta. Si las edificaciones de la Gran Misión Vivienda Venezuela fueran tan endebles como afirman tajantemente algunos, la cantidad de edificios convertidos en escombros sería infinitamente mayor, puesto que estos están presentes por todo el país. Es más, hasta en

de esta magnitud son los efectos de una década de sanciones de Estados Unidos contra Venezuela. Sanciones que, no está de más recordar, siguen vigentes en su mayoría pese a la tragedia y sin visos de cambio, ni siquiera por la compleja situación de chantaje en la que se encuentra el país tras el bombardeo estadounidense de principios de año y el secuestro del presidente Maduro. Compleja situación con más que matizables escalas de grises, como demuestra la llegada del Comando Sur a territorio venezolano en estos días, en paralelo con la siempre heroica labor de médicos cubanos en el terreno, que nunca se fueron de Venezuela ni se les pidió que lo hicieran. Y es que, pese a la ruindad de algunos, la solidaridad se ha volcado con los afectados dentro y fuera del país. Dentro de Venezuela, miles de personas, tanto en sus roles oficiales, funcionarias, bomberos, rescatistas, militares, doctoras, como por fuera de ellos, transportistas, cocineras, deportistas, vendedores informales, se han esforzado en poner todo de su parte para ayudar a que el país supere esta tragedia cuanto antes y al menor costo, a lo que hay que sumar la llegada de rescatistas y ayuda material desde numerosos países, con gobiernos de todo tipo de signo ideológico. Señal de que, pese a la mezquindad de algunos, todavía quedan motivos para no perder la fe en la humanidad. Y claro que el pueblo venezolano es alegre, bondadoso y agradecido con sus amigos, especialmente con quienes les echen una mano en momentos difíciles. Pero tampoco olvidará fácilmente cómo le tocó rescatar a sus supervivientes, atender a sus heridos y llorar a sus muertos, mientras algunos solo se esforzaban en tratar de darse la razón a sí mismos, instrumentalizar la desgracia ajena y sacar provecho politiquero de la peor tragedia natural que ha azotado Venezuela en los últimos dos siglos.

0: El tema migratorio es un tema bastante complejo. Y en el caso particularmente de Haití, si tú ves que tu vecino tiene problemas, que la seguridad de ellos está en peligro, obviamente tú como vecino te asustas o tienes que tomar medidas.
1: Lo que estamos hablando es que no haya una discriminación y que no haya una confusión entre política migratoria y política de inversión. Son dos cosas totalmente diferentes.
2: Aquí todo el mundo, América Latina entero, el mundo entero conoce que hay una realidad con relación a la migración, un maltrato, una explotación, todo lo que tenga que ver. En República Dominicana no entiende que la regularización migratoria tiene que coexistir con los derechos humanos.
3: Esta semana estamos en Santo Domingo, donde vamos a estar debatiendo hasta dónde debe trazarse la línea entre seguridad nacional y responsabilidad humanitaria entre la República Dominicana y Haití. Pongamos las cartas sobre la mesa.

0: la civilización Nazca, los geoglifos que se ubican en estas pampas constituyen una de las principales tarjetas de presentación de Perú.
1: La civilización Nazca era una civilización político-religiosa que tenía su base en Caguachi, un centro ceremonial en adobe más grande del mundo.
0: Los vecinos de la zona se quejan, critican al gobierno peruano por mantener desde hace años esta zona completamente desprotegida. ¿Y qué opina usted sobre que los turistas que vienen a ver las líneas de Nazca encuentren este lugar así?
2: Uy, me da vergüenza ajena, porque se supone de que si vienen a ver cultura, ¿qué cultura ven? Basural.
3: Nosotros no estamos en contra del desarrollo económico de la minería, sino del hacinamiento de más de 130 plantas mineras ilegales que están aquí.
4: Nazca tiene la suerte de tener minería, de tener agricultura y de tener pesquería y tener turismo. ¿Te das cuenta? Entonces están mintiendo. Esta sociedad del Estado miente al pueblo y engañándolo para que esto no desarrolle.

Del régimen de Kiev no roza el ridículo, sino que lo manosea por completo. United 24, un medio afiliado a Zelensky y compañía, publicó una investigación para denunciar cómo el dibujo animado de producción rusa sería una herramienta de propaganda del Kremlin contra la infancia del mundo. Lo hizo además para lamentar que la plataforma Netflix adquiriera 2 nuevas temporadas del popular seriado. Sin miedo al ridículo, este trabajo disque periodístico advierte que el seriado sería un caballo de Troya y peligroso para los niños, presentando como evidencia supuestas afinidades de Masha con los servicios secretos soviéticos antecesores de la KGB o los tanquistas rusos. Además de denunciar supuestas sutiles estrategias subliminales, como el hecho de que en algunos episodios se vea un tren Moscú-Pekín o que un buen amigo del oso ruso que protagonice a la comiquita sea un panda chino. Además, en la publicación denuncian cómo Masha celebra el Día de la Victoria o el del Defensor de la Patria, que son festivos en toda Rusia. ¡Por Dios! ¿Una niña rusa de un dibujo animado ruso celebrando una fecha nacional rusa? ¿Dónde vamos a parar? Seguidamente, obviamente sin quererlo, terminan dejando en buen lugar las políticas culturales de la Federación de Rusia, señalando como algo perverso el hecho de que los estudios de animación rusos vengan recibiendo subsidios, exenciones fiscales y demás desde 2011, o que el presidente Putin incluso haya propuesto que el 10% de la taquilla de películas extranjeras estrenadas en Rusia se destine a la producción nacional de animados. A juzgar por el contenido del informe, el objetivo principal de sus autores parecería consistir en presionar a Netflix para que no emita nuevas temporadas de la serie. Algo bastante absurdo y anacrónico, ya que la plataforma tiene años transmitiendo Masha y el oso, lo que no la convierte en absoluto en prorrusa, ya que de hecho fue de las compañías occidentales que dejaron de operar en Rusia en 2022 y no han vuelto por acá desde entonces. Además, ese afán del régimen de Kiev a través de un medio disfrazado de independiente por censurar una serie rusa dirigida a un público internacional infantil contrasta brutalmente con su total incapacidad para producir animados propios. Desde que obtuvo su independencia de la Unión Soviética, la producción ucraniana de seriados animados puede contarse con menos dedos de los que tiene una mano. Y con la actual ideología en el poder en Kiev, imaginamos que si quisieran ponerse serios en ese aspecto, seguramente solo serían capaces de hacer algo tipo Las Aventuras de Banderita, en la que el protagonista Auri Azul trata de limpiar étnicamente Ucrania de rusos, polacos y judíos junto a su amiguito alemán, el pequeño pero bigotudo Adolfito. Bueno, mejor no dar ideas que capaz no lo entienden como un sarcasmo. Fuera de bromas, esta patente mediocridad del ultranacionalismo ucraniano, que es bastante anterior a 2022 y no solo se manifiesta en los animados infantiles, demuestra que el motor de su movimiento no es la creación y defensa de una supuesta identidad nacional de siglos, sino la rusofobia más rústica alimentada por intereses foráneos, por lo que incapaces de crear, se dedican a lloriquear para que sus aliados censuren lo que crearon otros.

0: Buenas tardes, camaradas. 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
1: Nunca antes en la historia de la humanidad se había producido semejante catástrofe.
2: La gente fue allí sabiendo a lo que se enfrentaba.
3: No es una guerra. 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
2: Tienes que entender que en el lugar al que te diriges hay un alto nivel de radiación.
0: Al átomo hay que tratarlo con respeto.
1: Todo esto no se siente, no pica ni nada por el estilo. Lo único que sí se siente es debilidad, náuseas y mareo.
3: Hicimos todo lo que estaba en nuestras manos. Superamos esta tragedia porque estábamos unidos.
1: ¿Cuál es la situación del continente africano? ¿Cómo deberíamos interactuar con el resto del mundo? ¿Vamos a relacionarnos con otros países en términos de donaciones o en términos de comercio? 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África debe definirse culturalmente. África debe definirse espiritualmente. Porque África no tiene otra alternativa que salir adelante. Y saldrá adelante.

Ni locomotora europea y ahora tampoco ni auto. La crisis industrial en Alemania va de mal en peor. Que se lo digan si no a Volkswagen, una de las históricas marcas de la otrora pujante industria alemana del automóvil, que anunció una reestructuración que contempla 100.000 despidos y el cierre de hasta 4 fábricas en la propia Alemania. Aproximadamente esto implicaría que 1 de cada 6 empleados de la empresa en todo el mundo serían despedidos durante los siguientes 4 años. Además, la compañía reduciría su producción en un 25%. De 12 millones de autos fabricados al año, descendería a unos 9 millones anuales. Como prueba del vertiginoso nivel de debacle que enfrenta la compañía, hace apenas un trimestre, la empresa estimaba que con 50.000 despidos le alcanzaría para reestructurarse, pero ahora se plantean despedir al doble. Es decir, se equivocaron en un 100% en su estimación, ni más ni menos. Definitivamente, los ingenieros alemanes ya no son lo que eran. Aunque el plan de momento es eso, solo un plan, pocos dudan que tarde o temprano terminará dándose. Y es que la crisis no afecta solamente al auto del pueblo, lo que significa Volkswagen en alemán, sino a otras empresas germanas del sector automovilístico como BMW y Mercedes-Benz, quienes también están sopesando una ola de despidos, o suministradoras de autopartes como Bosch, que ya tiene su propio plan, despedir a casi 20.000 empleados. Los expertos señalan como primera causa de este derrumbe alemán la pujanza automovilística de China en el mercado europeo. Con modelos de autos eléctricos e híbridos de similar calidad a los locales, pero a precios mucho más razonables, como los de BYD y Xiaomi. Las vueltas que da la vida. ¿Recuerdan cuando la gente se reía de la tecnología china? El segundo factor más comentado serían los aranceles de Estados Unidos contra varios países europeos, lo que perjudica el atractivo de los vehículos alemanes para la población estadounidense. No es que los autos germanos coparan aquel mercado, pero el golpe a ese 5% de cuota de ventas no contribuyó demasiado, que digamos, a sanear las finanzas industriales de Berlín. Sin olvidar un tercer factor que algunos suelen pasar por alto, un poco por despiste y otro tanto por interés, que es el hecho de que desde 2022 Alemania comenzó a reducir lo que denominaban pomposamente como dependencia de la energía rusa para iniciar su dependencia real de la energía estadounidense, mucho más cara. Y si ordenamos cronológicamente todos esos factores, veremos que estamos ante la crónica de un suicidio alemán anunciado tan claro que solo le hacía falta búnker, pastilla de cianuro y pistola. Porque con la renuncia a la cercana y económica energía rusa para cambiarla por la lejana y cara estadounidense, en Berlín lograron un doble efecto: encarecer la industria alemana y abaratar la china, en buena parte nuevo destino de los hidrocarburos rusos. Sin ese disparo en el pie, o en la cabeza más bien, los posteriores aranceles trumpianos habrían sido un problema relativamente superable en lugar del tiro de gracia en el que terminó convirtiéndose. Y así es, en fin, cómo el final de la locomotora europea terminó llegando sobre las ruedas de un auto alemán.

0: Vivo aquí, en la ciudad de Anchorage, en el estado de Alaska. Mi padre nació en 1917. Su lengua materna era el ruso.
1: Somos todos ortodoxos.

0: todo el pueblo.
1: Nos encantan las bañas, es una tradición rusa.
0: Aquí el aire es fresco, nadie lo había respirado aún. El paisaje es deslumbrante, no tienes ganas ni de tomar fotos. Es tan impresionante que quieres absorberlo con tus propios ojos.
1: Tenemos una fuerte conexión con Rusia, con la Sagrada Rusia y con la Iglesia rusa. En cierto modo, siento que somos sus descendientes espirituales. Estamos aquí gracias a ellos. Eso es lo que siento. Siento esa conexión con Rusia.

¿Quién dijo que Rusia no está presente en el Mundial 2026? Claro que está, pero a su manera, por decirlo de alguna forma. Mal que le pese a la FIFA y demás rusófobos, 9 selecciones presentes en el torneo compiten con futbolistas que juegan en equipos del campeonato ruso. Hablamos de un total de 12 deportistas, la mayoría en selecciones latinoamericanas y caribeñas. Mucho más que una curiosidad, la constatación del fracaso de una política xenófoba. Por ejemplo, la selección de Irán cuenta entre sus integrantes con el extremo Muhammad Mahebi, que juega en el equipo ruso del Fútbol Club Rostov desde 2023. Además, 3 naciones africanas cuentan a su vez con jugadores que militan en equipos rusos. En el seleccionado de República Democrática del Congo juega Teo Bongonda, delantero del Spartak de Moscú desde hace 3 años. El combinado de Túnez, por su parte, cuenta con el puntero Hassem Mastouri, que juega en el Dinamo Mahachkala, única escuadra daguestaní del campeonato ruso. El equipo africano que cuenta con más integrantes que desarrollan sus carreras profesionales en Rusia es Cabo Verde, seleccionado en el que juegan Kevin Pina, del Fútbol Club Krasnodar, y Gilson Benchimol, del Akron Taliati. Sin embargo, la región con más jugadores rusos, entre comillas, es la latinoamericana y caribeña. Por ejemplo, Edgardo Fariña, defensa de la selección panameña, juega desde hace 2 años en Rusia, inicialmente en el Fútbol Club Khimki y actualmente en el Fútbol Club Paris Nizhny Novgorod. En el combinado paraguayo juega el lateral derecho Juan José Cáceres, que desde 2025 milita en el Dinamo de Moscú, uno de los equipos clásicos de la capital rusa. En el Fútbol Club Krasnodar juega un integrante del seleccionado colombiano, el delantero John Córdoba, que juega en el equipo ruso desde hace 5 años, donde lleva más de 60 goles anotados. México cuenta con 2 rusificados, el centrocampista Luis Chávez, que milita en el Dinamo de Moscú, el único equipo en el que ha jugado fuera de México desde 2023, y César Montes, defensa central, que juega desde hace 2 años en el también capitalino Lokomotiv, equipo perteneciente a la empresa estatal de transporte ferroviario de Rusia. Finalmente, el pentacampeón Brasil cuenta con 2 jugadores que militan en el actual campeón de Liga de Rusia, el Zenit de San Petersburgo, el defensa Douglas Santos desde 2019 y el extremo Luis Enrique desde el año pasado. Rusia también tiene cierta presencia, digamos, histórica en otros equipos nacionales donde militan jugadores que en el pasado jugaron en equipos rusos, como Alex Witzel, el integrante más veterano de la selección belga, quien estuvo 4 años en las filas del Zenit de San Petersburgo, el croata Nikola Vlasic, con 3 años de carrera en el CSKA de Moscú, o el argentino Leandro Paredes, que vistió los colores del Zenit Petersburgués durante 2 temporadas. Todo esto demuestra que es imposible hacer desaparecer a Rusia del deporte mundial. Aunque sea a través de otros, siempre estará ahí. Del mismo modo que hay futbolistas de nivel mundial, con perdón de la frase fácil, jugando en campeonatos rusos, hay deportistas rusos jugando en campeonatos como la Primera División Española o la Francesa. El portero del actual campeón de la Liga de Campeones, el Paris Saint-Germain, es Matvey Safonov, nacido y formado en Rusia, donde compitió hasta 2024. Este fenómeno de ida y vuelta se da también en otros deportes, como baloncesto, voleibol y ni hablar ya del hockey sobre hielo, donde el mayor anotador histórico de la NHL en liga regular, Alexander Ovechkin, es ruso. Así que, mal que les pese a la FIFA y otros organismos disque apolíticos, de una forma u otra, Rusia sigue y seguirá presente en el deporte mundial.

Los inventos para extraer agua de la niebla existen desde hace mucho tiempo, por lo que el nuevo método de un ingeniero peruano, Abel Cruz Gutiérrez, podría haberse quedado en una noticia regional. Sus redes de nylon de 6 metros de altura captan la humedad de las nubes traídas por el viento, recogiendo el agua en depósitos. Cada trampa puede recoger entre 200 y 400 litros de agua al día, mejorando la vida de cientos de familias que sufren escasez de agua. En 20 años se han instalado unos 3.000 atrapanieblas con este método en distintos países de América Latina. Y gracias a las conferencias educativas de Abel Cruz Gutiérrez, se han dado a conocer más allá de las fronteras del país. Seguimos hablándoles de innovaciones que están cambiando el mundo, porque como las noticias, no tienen fronteras.

0: Buenas tardes, camaradas. 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

0: Reuniones indirectas de Estados Unidos e Irán en Doha para hablar de cuestiones clave como el desbloqueo de los activos financieros iraníes, el desminado de Hormuz, el tener garantías de navegación y que haya sobre todo, bueno, pues una estabilidad, yo creo que a nivel regional que se necesita, ¿no? Irán sabe que entabla diálogos no con un amigo, sino con alguien que ha intentado a lo largo de todos estos años boicotear al gobierno, someter al país, llevarlo a la ruina, pero que finalmente no ha podido. Así que su postura es muy clara en estas conversaciones para la implementación del memorando de entendimiento.
1: Participamos en el diálogo, pero si la otra parte se niega a implementar lo acordado, estamos preparados para la guerra y para responder de forma decisiva.
0: Y vaya que si están preparados, ¿no? Lo hemos visto en estas semanas de atrás, ¿no? Un documento, este memorando, que engloba muchas condiciones, que tiene muchos flecos, muchos traspiés en los que se pueden caer, pero que plantea algunas líneas rojas que Estados Unidos no se puede saltar de cualquier forma, ¿no? El problema es si un tercero en discordia, Israel, está dispuesto a que se cumplan todos esos preceptos. Bienvenidos al Zoom. Hoy hablamos de un memorando que es muy, muy frágil, inestable, que está viendo cómo algunos quieren sabotearlo y de qué manera se va a poder implementar o no. ¿Quién sabe? Empezamos.
1: Tal como salvaguardar la soberanía nacional del Líbano es nuestra línea roja, la administración y soberanía iraní sobre el estrecho de Hormuz son definitivas y no se negocian.
0: La situación es volátil, inestable, insegura, incierta. Nadie hoy en día, yo creo que ni usted ni yo, puede poner la mano en el fuego para asegurar qué es lo que pasa entre Israel y Estados Unidos, entre Irán y Estados Unidos. Si estamos más cerca de diálogos que de escaladas, ¿no? ¿Cómo se está llevando a cabo este pacto, memorando, acuerdo? ¿Si se está cumpliendo sí o no? ¿Qué partes sí o no? Si estamos ante una especie de limbo, porque Washington anunciaba negociaciones, en Teherán negaba la mayor, aunque al final hemos tenido esas conversaciones en Doha, aunque de forma directa nada de nada, pero sí de forma técnica y con intermediarios, ¿no? Pero es que este memorando va mucho más allá de un Irán-Estados Unidos, como si fuera un partido que tenemos en un mundial, ¿no? Ahora mismo. Va de entender que en este saco está el futuro de Oriente Medio y de la gestión marítima de Hormuz, ¿no? Pero es que, además, esto todo va de que se tienen que cumplir las condiciones establecidas en un documento que debe ser el patrón, la hoja de ruta para saber cuál es el futuro de ese punto estratégico y de esa región, ¿no? De cualquier forma, yo creo que esto hay que mirarlo en perspectiva. Hay que tener una amplitud de miras para no quedarnos en lo evidente, porque, por una parte, aquí tenemos un agente exógeno, y hay que decirlo, que es Israel, que está metido hasta el fondo. ¿Cómo? Aquí lo tienen, Netanyahu. Mientras Hezbollah nos amenace, permaneceremos en el Líbano. Y el Líbano es una línea roja que no se puede traspasar para Irán, ¿no? Y por otra parte, debemos mirar cómo esto mina la posición de un gobierno, el de Estados Unidos, en el que estamos empezando a sentir, no sé si lo huelen, algunas fisuras, en el que se notan divisiones, en el que esta excursión se está cobrando bastantes cuentas.
1: Hay fisuras claras dentro de la administración estadounidense. Rubio traza un rumbo, Vance otro. Cuando Rubio visitó Bahrein el jueves pasado, cada movimiento que hizo fue en contra de nuestro memorando.
0: Bueno, la situación que se ha generado en Oriente Medio después de esta agresión unilateral a Irán ha movido todo el tablero, ha golpeado, ha metido un puñetazo en el ajedrez, ¿no? Al punto de que se habla de intentar tener alianzas y la presencia de Estados Unidos. Hasta ese punto. Estados Unidos es un país que ha perdido la confianza de toda la región, a la que decía proteger con ese paraguas de seguridad, ¿no? Como dicen los medios norteamericanos. Miren.
2: En lugar de depender exclusivamente de Washington para gestionar la seguridad del Golfo, los actores regionales buscan cada vez más moldear su propio entorno de seguridad mediante el diálogo directo entre ellos.
0: Tenemos mucho de lo que hablar y por eso yo no quería enrollarme al principio, como siempre les digo. Yo creo que el protagonismo lo tenemos que tener hoy en el debate, pero ya saben que estamos en nuestras redes sociales, que pueden comentar todo lo que quieran, que nos pueden dar su like, qué les gusta, qué no les gusta, dejar su opinión en nuestro canal de Telegram. También nos pueden seguir en nuestra cuenta de X, ya saben que me pueden seguir a mí personalmente o a nuestro canal también, ¿no? Al programa. 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Así que nada, vamos ahora directos al análisis. Vengan conmigo. Momento ahora de analizar y de debatir sobre todo qué es lo que está sucediendo en Qatar, si se está cumpliendo, ¿no?, este memorando de entendimiento, qué es lo que tenemos entre manos y sobre todo cuál es la situación que yo creo que es muy, muy volátil. Tengo el placer de poder hablar con Martín Martinelli, profesor de Historia y analista político, y con Fernando Esteche, director de la plataforma PIA Global de Análisis Geopolítico. Martín, Fernando, muchísimas gracias por estar conmigo en el Zoom. Fernando, yo decía, luces y sombras, se están cumpliendo algunas partes, otras parece que se están dinamitando. ¿Cómo estás viendo tú estas conversaciones que, todo hay que decirlo, no son directas? Y yo también me pregunto, ¿por qué no son directas entre Irán y Estados Unidos? Claro que está Qatar de mediador, pero ¿por qué no se están dando y cuáles son los entresijos? ¿Cómo lo ves tú?
3: No, hay dos dimensiones. Uno tiene que ver con la narrativa a la que nos empuja Trump desde el Truth Social y las redes sociales, y otra es la hoja de ruta que se había planteado. Que no sean directas no significa ni una desaceleración ni nada, son las reuniones técnicas de construcción de este plazo de 60 días, eso no se está alterando, eso se está cumpliendo. Obviamente no podemos obviar la violación flagrante del alto el fuego y la pretensión de Estados Unidos de ingerir directamente, de intervenir directamente en lo que es las formas de navegabilidad y tránsito en Hormuz. Esto ya ha provocado más de un incidente, además de una secuencia de bombardeos que recibieron su respuesta de parte de Irán. Y hasta dónde está, hay alguna dimensión que se está cumpliendo y hay otra en lo indirecto, en cuanto a la pregunta concreta, tiene que ver con esto. Al Arabi ya estaba hablando, los medios saudíes, robándoles la anticipación a los medios cataríes, hablan de que estarían liberados 6.000 millones de dólares para el fin de semana. Uh-huh. Eso es un objetivo no menor en cuanto a la hoja de ruta. El otro objetivo, que es línea roja porque es el punto uno del memorándum, es el, como lo habíamos anticipado en esta misma pantalla, el sabotaje manifiesto y la apología de ese sabotaje, que hace de parte del gobierno genocida de Israel en Líbano.
0: A mí me llama muchísimo la atención que esto sea memorando de entendimiento, Martín, cuando hemos visto durante estos días de atrás esta escalada que nos está diciendo Fernando, cuando estamos viendo que se está transgrediendo, digamos, esta paz, entre comillas, que debería imperar, y cuando estamos viendo que Israel está acampando a sus anchas, cuando uno de los puntos cardinales de este memorando de entendimiento, lo volvemos a decir así, que es como se llama, MOU, ¿no?, como lo ponen en los medios de comunicación, lo está transgrediendo de una manera flagrante, ¿no, Martín?
4: Sí, lo que pasa es que se pasó de un enfrentamiento y tensión bélica a esta zona que estamos ahora, que es este memorando de entendimiento, y me parece que los dos actores, sobre todo Estados Unidos, trata de presionar. Incluso Trump venía amenazando, diciendo que iba a destruir Irán nuevamente para tener un peso relativo también en la negociación, porque esto va a seguir, digamos, esa dirección por parte de, sobre todo, la facción de los halcones, los que son los herederos de los neoconservadores, entre los que se encuentra Marco Rubio también. Y esa facción viene de parte de Israel y lo que va a hacer es tratar de acelerar y profundizar la cuestión de sancionar a Irán por el desarrollo de la energía nuclear. Y esa es una cuestión también que va a seguirse dilatando. Y por parte de Irán también sigue diciendo que si llegase a atacar Estados Unidos de nuevo, va a ser un ataque que no tuvo antecedentes en esta guerra. Por lo cual, uh-huh, me parece que viene bajando un poco la tensión y va a seguir habiendo fricciones en estas negociaciones.
0: Es que tú fíjate en lo que estamos. De lo que iba a ser una guerra y llevar a Irán a la edad de piedra, como amenazaba Fernando Donald Trump, diciendo que iba a atacar todas esas instalaciones civiles, energéticas, etcétera, etcétera, incluso las depuradoras, ¿no?, las desaladoras, etcétera, etcétera. Estamos hablando, Fernando, de que ahora mismo la división está dentro incluso de Estados Unidos. Es decir, este conflicto ha generado una grieta en Estados Unidos enorme. Entre los que quieren seguir escalando, se habla incluso el 18 de agosto, entre el presidente que sabe que tiene que tener un salvavidas, etcétera, etcétera. Cuidado con esto, Fernando.
3: Sí, es que el problema de la fractura al interior de Estados Unidos, porque como señalaba el colega Martín Martinelli recién, estas fricciones van a continuar. Ahora, hay una ventana de posibilidad de que estas fricciones se continúen. En la medida que se continúen eternamente, se naturalizan y pierden efectividad. Esto lo están advirtiendo en el propio Irán. Irán dice, nosotros no podemos seguir respondiendo en la misma escala. Venimos respondiendo porque se va a naturalizar. Y las fricciones al interior de Estados Unidos tienen que ver con los objetivos verdaderos por los que Trump acelera la intención de pacificación o sosiego en la región, que concretamente tiene que ver con el precio del combustible en las estaciones de servicio de Norteamérica, atendiendo a los próximos 4 meses electorales. Ahora tiene una ventana de 2 meses, hizo 2 maniobras, la de que el Departamento de Justicia investigue a los Big Oil, las refinerías, de por qué no bajaban el precio del petróleo. Antes de la guerra estaba en 2,50, ahora está en 4 dólares y pico. Bajó el precio del barril Brent, esto lo logró a expensas de las expectativas del acuerdo, que baje el precio no solamente por las expectativas de pacificación, sino por sobreoferta. Así que esto obviamente, en lo que hemos definido también en esta pantalla como la guerra civil híbrida, hay ahí distintas maneras, distintas formas de pensar la gestión imperial. Bien se señalaba recién, Marco Rubio es una expresión del Estado profundo, más allá del Halcón de Paloma, es Estado profundo norteamericano. Otra cosa es esto MAGA, que al interior de MAGA incluso también se están teniendo profundas rupturas. Entonces, ahí me parece que hay un límite peligroso para cualquier posibilidad de paz real o paz permanente en la región.
0: Me gustaría hablar muy bien en positivo, porque se están cumpliendo algunas desde luego yo creo que las condiciones que ha puesto Irán, porque tiene la sartén por el mango, desde mi punto de vista. Estados Unidos ha perdido esta guerra, pero vamos a hablar de algunas líneas rojas, ¿no? Sobre todo a mí me llama una, que todo el mundo está mirando, Martín, a Hormuz. ¿Cómo se va a gestionar? ¿Cómo no se va a gestionar? Francia, que quiere meter la mano, y le dice, no, tú, fuera, por aquí no, por aquí no se pasa. Se dice con el tema de los aranceles, Estados Unidos que niega la mayor. Se está diciendo por parte de Omán y de Irán que son ellos los que tienen que establecer todo este proceso. Este es uno de los puntos clave y yo creo que nos puede llevar a que se rompa este memorando o a que haya una escalada por parte de Estados Unidos, que quizá quiera su parte del pastel, Martín.
4: Sí, es crucial esta cuestión porque Irán manifestó que va a mantener su soberanía porque las aguas del Estrecho de Hormuz son sus aguas territoriales junto con también Omán. Entonces lo que dice es que lo va a administrar, por un lado. El segundo punto es que, como sabe que las reparaciones, esto que se habló de 300.000 millones de dólares que Estados Unidos invertiría en Irán, sabe que a veces cae en letra muerta porque Estados Unidos suele prometer en las negociaciones y en este enfrentamiento y en el del año pasado, mientras estaban negociando, bombardeó Irán, por lo cual sabe que tiene que tener cuidado con eso. Entonces lo que utilizaría de cobrar esa tasa o ese impuesto en el Estrecho de Hormuz sería para ir recuperando parte de los resarcimientos que está pidiendo en el memorándum.
0: Una reparación.
4: Una reparación, pero que la va a cobrar por sus propios medios, porque sabe que va a ser difícil que Estados Unidos lo haga así, porque dentro de Estados Unidos las diferentes facciones, que podríamos decir que son tres, dos principales, una a favor de la guerra y otra en contra, una a favor de que esto se aplique o se oriente hacia China, pero en el mientras tanto, lo que se debate ahí es si acelerar o no con un nuevo bombardeo sobre Irán, porque sigue preparándose y sigue habiendo una serie de think tanks y de tanques de pensamiento y una serie de empresas armamentísticas que abogan también por la guerra, porque hay dos aspectos principales, que son el geoestratégico, pero también está el aspecto de los negocios. Y yo creo que el petróleo, así como estuvo aunado al crecimiento exponencial de Estados Unidos a mediados del siglo XX, puede ser uno de los de las materias primas que cause el efecto de su ocaso o su declinación en esta actualidad.
0: Me gustaría, sobre todo, destacar la otra línea roja, que yo veo que es, bueno, podemos hablar de un acuerdo, si se puede decir así, entre Israel y el Líbano, un acuerdo de no agresión, Fernando, que yo creo que prácticamente ahora mismo nadie se puede creer, sobre todo por las acciones que está llevando a cabo Israel, por las acciones que está llevando a cabo el gobierno de Netanyahu. Hemos sacado aquí, incluso en nuestro estudio, ¿no? Con esta tecnología 3D que tenemos, que lo tiene entre ceja y ceja. Y desde mi punto de vista, esto es un punto que puede dinamitar todo lo que pueda querer hacer Estados Unidos. Es decir, ahora mismo la mayor piedra de tropiezo que se encuentra Estados Unidos con la solución con Irán es la de tener un aliado como es Israel, que sigue a lo suyo. Fernando.
3: Sí, ahí comete un error de... Ahí sí, es un error de cálculo y de conocimiento geopolítico serio, profundo. Estamos asistiendo a la concurrencia de millones y millones de almas en una revaloración simbólica de lo que es la revolución islámica, donde ahí la solidaridad con Líbano está fuera de discusión. Banderas líbanas y banderas libanesas y banderas de Hezbollah aparecen en las ceremonias de conmemoración ante el martirio del líder Jamenei. En ese marco, Estados Unidos subestima la importancia del punto uno del acuerdo y de la línea roja que planteó el cuerpo de la Guardia como todo Irán, que es Líbano tiene que pacificarse. Lo subestima, deja que Israel siga produciendo la limpieza étnica y
0: la integridad del Líbano, que para Israel debe ser una especie de, no sé, de concepto, una nebulosa que no entiende demasiado, ¿no? Fernando.
3: No, y esto con la complicidad de un gobierno como el de Aoun y Salam, que es un gobierno que no tiene toda la legitimidad. Es decir, el gobierno del presidente, nosotros todos conocemos cómo funciona la división de poderes en Líbano, es un gobierno que no, además que costó conformarse y pudo conformarse a expensas del debilitamiento militar eventual que sufrió Hezbollah, pero es un acuerdo que no pasó por el Congreso y que no va a pasar por el Congreso con un Israel que le cede al ejército libanés la posibilidad de controlar dos zonas al norte del Mitaní y después, hace dos o tres días, bombardeó todos los puentes, es decir, convirtió de Litania al sur el territorio libanés, lo convirtió en factoría
0: israelí. Me gustaría mirar un poco en perspectiva, y siempre que hemos hablado de este nuevo orden multipolar, Martín, hemos tenido la verdad que la suerte de poder contar contigo, ¿no? Desde mi punto de vista, va a existir una especie de reordenación en Oriente Medio. Una reordenación en la que Estados Unidos está de salida, no quiere saber absolutamente nada, excepto lo que ya haya podido sacar, y en la que va a haber actores que se van a tener que conjurar o que van a tener que abrazarse, aunque hayan sido o les hayan puesto como enemigos durante mucho tiempo. Miro Arabia Saudí, miro Irán, miro Omán, miro a muchas de las monarquías del Golfo. No sé cómo lo ves tú, Martín.
4: Sí, desde luego que Estados Unidos ha venido perdiendo su peso en la región, por lo menos en los últimos 20 años, que es cuando se acrecentó el poderío y la influencia y la injerencia tanto de China en primer lugar y Rusia en otros aspectos. Por lo cual, los actores de esta región, y has nombrado Arabia Saudita, que es el actor clave, porque recordemos que previo al 2023 se hablaba de una normalización de Arabia Saudita con Israel y lo que sucedió al año siguiente es que normalizó sus relaciones con Irán. Por lo tanto, este contrapeso, lo que busca hacer Israel, incluso con Líbano, con una de las facciones del Líbano, la que está en el gobierno, trata de sumarlo a los acuerdos de Abraham. Uh-huh. Y hace poco Trump había dicho que los acuerdos de Abraham iban a terminar englobando todo. Lo que hizo Irán con el cierre del Estrecho de Hormuz y, en segundo término, con una lógica y una geoestrategia impactante, que fue atacar las bases militares de Estados Unidos que lo rodean en toda la región, por lo cual, de lo que decís vos, desestructuró y generó una nueva arquitectura regional y, por lo tanto, mundial, porque esos países ponen en duda tener esas bases militares porque a partir de esas bases atacaron a Irán e Irán lo tomó como represalia.
0: Martín,
4: poder atacar esos países.
0: Martín, sí. Perdona que te repregunte, ¿qué futuro le ves tú a los pactos de Abraham?
4: Y ahora están,
0: a los acuerdos,
4: por supuesto, Sí, sufriendo un desgaste porque esos países quedaron en offside, ahora que estamos hablando del Mundial, porque Emiratos Árabes Unidos queda como un aliado de Israel y Estados Unidos en la región y es el que va a quedar fuera de foco de lo que están haciendo los demás países, que además Irán mostró en esa estrategia el siguiente nivel que iba a hacer era atacar empresas relacionadas con Estados Unidos. Y lo que hay que ver, me parece, poner en foco es la cuestión de que Emiratos Árabes Unidos o Arabia Saudita, el mismo Irán y todos los países de la región ya han tenido un ascenso impresionante de negocios y de
0: Lo
4: alianza
0: que
4: con China, y eso es lo que modifica el escenario respecto a hace dos décadas.
0: desde mi punto de vista, todo esto ha pegado un giro de 180 grados a cómo teníamos vista la gestión de esta región, ¿no? En la que se veía un paraguas, decíamos, de seguridad, en la que había una burbuja de inversión y en la que ahora mismo todo ese sueño húmedo, con perdón de la expresión, se ha venido abajo, ¿no? Todo esto se ha quedado en papel mojado, ahora que he dicho lo del sueño húmedo, ¿no? Pero sobre todo, a mí me gustaría llamar un poco la atención. ¿Cómo está Israel, Fernando, escalando en esas tensiones, por ejemplo, con Turquía, que es un aliado de la OTAN, de Estados Unidos? Estamos viendo todas las tensiones que existen entre ellos, ¿no? Hay acusaciones día tras día. Y tenemos la posición de Turquía, que es muy férrea frente a lo que está haciendo Israel en la Franja de Gaza y lo que ha hecho en Palestina.

0: Sí, yo creo que Israel fue el gran desordenador de lo que era la arquitectura de defensa del Golfo, consolidada a partir del Consejo de Cooperación. Iba a cristalizarse con los acuerdos de Abraham, como se decía, y en esta fuga hacia adelante del guerrerismo desesperado que planteó Netanyahu por su propia suerte, plantea un reordenamiento donde involucra, fíjate, Turquía, que además es miembro de OTAN, en la nueva arquitectura de defensa que yo creo que ya está muy avanzada, muy consolidada. El acuerdo saudí-pakistaní está muy avanzado. Eso plantea lo que se llama la nueva media luna securitaria, que va desde Turquía a Arabia Saudita, Qatar, llega
1: Hasta
0: hasta
1: Pakistán.
0: Pakistán, y la oposición, como se señalaba recién, Emiratos, tendrá o que reformular su planteo, porque queda entrampado en lo que se llama la otra media luna, que es la media luna sionista, que abarca Chipre o Grecia, Chipre, para abordar sobre el Mediterráneo. En esta intención de abordar el Mar Rojo, sería Grecia, Chipre, Israel, Emiratos, con la pretensión de involucrar a India. Esto es desconocer toda la otra ingeniería que existe sobre la ruta y la seda, sobre el acuerdo norte-sur de Rusia y sobre la capacidad de Irán incluso de ser un jugador donde es mejor, sabiendo que no es parte de lo mismo, estar conviviendo con un socio necesario por geografía, en el caso del Golfo, a estar compitiendo y confrontando. Me
1: Fernando.
0: parece que esto, como se señaló, Bin Salman es el gran también arquitecto que entendió esta nueva lógica geopolítica.
1: Fernando, 30 segundos para ti, 30 segundos para Martín. ¿Crees que puede haber una ruptura de este acuerdo y que puede haber una escalada por la presión que pueda sufrir Estados Unidos? Sí, ¿y por qué? Y le pregunto lo mismo a Martín.
0: Sí, en el caso de Estados Unidos está presionado de que eso no suceda, fundamentalmente por los 4 meses que vienen, que son meses electorales, lo que te decía que parece una banalidad, pero que es el precio del combustible, está en 4 meses que tendría que ser un 4 meses de tensión, un cuatrimestre de tensión permanente, pero no de escalada. En el caso de Irán, Irán no tiene posibilidad de no escalar si es atacada.
1: Y Martín, desde tu punto de vista, apenas 20, 25 segundos.
2: Sí, va a seguir una altísima tensión, pero hay que ver si eso llega a una escalada, porque la cuestión del impacto que tiene esto en la energía mundial, en los fertilizantes, en el gas, en el petróleo, es sideral. Entonces, por parte de Estados Unidos, ese dilema va a tratar de ser mantenido más leve.
1: Bueno, chicos, de verdad que no tenía el bolígrafo a mano, pero ha sido toda una clase magistral la que he tenido yo. Yo creo que a todo el público también le ha quedado bastante claro qué es lo que está pasando y sobre todo porque con todas estas conversaciones que hay a nivel diplomático y que no sabemos nada, yo creo que nos queda mucho más claro qué es lo que se está moviendo detrás. Fernando, Martín, muchísimas gracias. Os mando un abrazo fortísimo. Gracias, de verdad. Chao.
0: Un abrazo, gracias.
2: Chao, un abrazo.
1: Bueno, termino rápidamente el programa de hoy con algunas conclusiones bastante claras frente a esta nebulosa, ¿no? Irán sabe que no se va a doblegar, que lo que se ha firmado debe cumplirse y que lo de los pueblos elegidos o excepcionales no tiene cabida en un documento que deja a las claras la capitulación precisamente de esos estados celestiales, ¿no? Ahora toca esperar a ver si se cumplen todas las partes de todo este proceso, del memorándum, ¿no? De que se descongelen los activos, como hemos dicho, de que se levanten las sanciones, que Israel no siga deshaciendo lo que quiere deshacer, que es enturbiar la situación en Líbano y, ante todo, establecer los mimbres de un nuevo orden regional en Oriente Medio sin la presencia de Washington, sin su intervencionismo, sin su tutela. ¿Será capaz de alejarse Washington? ¿Va a ser capaz de ver a Estados Unidos de no poner las manos en esa región del mundo a la que ha utilizado para sus propios intereses durante años y años y años? Mi apuesta es que si dejan que los propios países tengan su soberanía, con un Irán que está empoderado a merced de esa resistencia, podríamos hablar de una paz, de una estabilidad. Pero con Israel cerca, nunca se puede decir que tu apuesta va a estar al 100% segura. Nosotros nos marchamos. Ya saben dónde estoy. Escríbanme. Chao.

0: Nazca, los geoglifos que se ubican en estas pampas constituyen una de las principales tarjetas de presentación de Perú.
1: La civilización Nazca era una civilización político-religiosa que tenía su base en Caguachi, un centro ceremonial en adobe más grande del mundo.
0: Los vecinos de la zona se quejan, critican al gobierno peruano por mantener desde hace años esta zona completamente desprotegida. ¿Y qué opina usted sobre que los turistas que vienen a ver las líneas de Nazca encuentren este lugar así?
2: Uy, me da vergüenza ajena, porque se supone de que si vienen a ver cultura, ¿qué es cultura? Ven, basural.
3: Nosotros no estamos en contra del desarrollo económico de la minería, sino del hacinamiento de más de 130 plantas mineras ilegales que están aquí.
4: Nazca tiene la suerte de tener minería, de tener agricultura y de tener pesquería y tener turismo, ¿te das cuenta? Entonces están mintiendo, esta sociedad del Estado miente al pueblo y engañándolo para que esto no desarrolle.

0: Vivo aquí, en la ciudad de Anchorage, en el estado de Alaska. Mi padre nació en 1917. Su lengua materna era el ruso.
1: Somos todos ortodoxos. Todo el pueblo.
0: Nos encantan las bañas. Es una tradición rusa.
1: Aquí el aire es fresco. Nadie lo había respirado aún. El paisaje es deslumbrante. No tienes ganas ni de tomar fotos. Es tan impresionante que quieres absorberlo con tus propios ojos.
0: Tenemos una fuerte conexión con Rusia, con la Sagrada Rusia y con la Iglesia rusa. En cierto modo, siento que somos sus descendientes espirituales. Estamos aquí gracias a ellos. Eso es lo que siento. Siento esa conexión con Rusia.

Guatemala. Más de la mitad de la población vive bajo el umbral de la pobreza. Y en medio de las carencias, por una clara ausencia del Estado, los niños y niñas se ven forzados a buscar el sustento familiar, abandonando sus propios derechos a la educación, a la salud y a una vida digna. El equipo de RT indaga por qué en la sociedad guatemalteca se ha normalizado el trabajo infantil, llegando incluso a propiciarse la explotación laboral de los menores.

Guatemala cuenta con más de 18 millones de habitantes, de los cuales más del 30% son menores de 14 años, y sobre ellos recae con peso la carga de la exclusión y las desigualdades estructurales. Por las calles de Ciudad Quetzal y de Totonicapán, apreciamos toda clase de niños cargando el doble de su peso, acompañando a sus madres, vendiendo directamente, adoptando posturas y caminar de adulto.

0: adultos, recibiendo dinero, calculando el cambio, abriendo los ojos con astucia ante posibles amenazas. En suma, dejando a su niñez escaparse entre los dedos. Según las cifras oficiales, en Guatemala el 56% de la población se encuentra bajo la línea de la pobreza. Y de ellos, más del 16% se encuentra en situación de pobreza extrema. Esto va muy de la mano con el trabajo infantil, sobre todo en municipios como Quetzaltenango. Históricamente, la deuda social en Guatemala no ha sido reconocida. Y las ONGs han llegado a llenar el vacío que dejó la ausencia del Estado.
1: Aquí en el municipio hay niños y niñas que trabajan incluso en áreas que representan mucho riesgo, como son el trabajo con la pólvora, la producción de fuegos artificiales, y también se miran niños trabajando en el transporte. Hay niños y niñas sometidos a situaciones de explotación a través del trabajo doméstico. También en el área de comercios. En realidad lo que hay es un sistema que desprecia la necesidad de la niñez. No se pone atención, no se cumple con las obligaciones que como Estado se deberían estar cumpliendo en la protección integral de la niñez.
0: Se estima que más de 300.000 niños trabajan en Guatemala y la mayoría son de etnia indígena. El área rural concentra la mayor población infantil ocupada, sobre todo las zonas de Totonicapán, Quiché o Chimaltenango, donde las cifras están creciendo. En el mercado central de Xela ya no sorprende ver a niños trabajando. Al ojo del foráneo es chocante y triste, pero para el local parece ser una realidad que es parte del paisaje urbano. Nos adentramos a cada rincón y las escenas son similares. Les compramos sus productos, observamos. Este niño carga una pesada cesta. Este otro igual. Este vende con alegría unas sudaderas. Y como ellos, muchos más están adaptados a esta realidad. Uno de los trabajos en los que más emplea a las niñas y adolescentes es en la tortillería. Ellas desde muy temprano se dedican a esta tarea sin los implementos necesarios, vale la pena decirlo. Por ejemplo, con las manitas es que volteaban las tortillas. Pudimos conversar un poquito con ellas. ¿Y a qué hora se levantan a hacer esto, las tortillas?
2: ¿Las 7?
0: 7 de la mañana. ¿Y ustedes ya hacen algunos años esto? ¿Está de noche o más temprano levantan ya el negocio? ¿Temprano, tipo 4 o 5? Las muchachas tienen 15 años y desconocemos si son empleadas por alguien más o si trabajan junto a la familia. Pero lo cierto es que esta es una de las tareas más denunciadas por las organizaciones sociales como una forma de explotación infantil. Y es que gracias a la migración interna, el fenómeno escala a la esclavitud moderna. Jornadas interminables, condiciones precarias. En Ciudad Quetzal, similares escenas se repiten. Les vemos incluso en más actividades riesgosas para la salud. Manipulación de carbón, recolección de basura y muchas otras. Las escenas ocurren en el mismo contexto, una microeconomía circular. El comercio minorista para este sector poblacional con grandes peligros de inseguridad para los menores. Otra de las ONGs que trabajan en favor de los grupos vulnerables es Perviperse. Se dedican a rescatar jóvenes que han sido víctimas de violencia, abuso de drogas, deserción escolar y explotación infantil.
3: Bajo la cortina de la pobreza y la pobreza extrema, entonces seguimos exponiendo a los niños a trabajos de alto riesgo, a trabajos forzados y a explotación. Hay una diferencia importante entre enseñarle a trabajar a un niño, a explotarlo y quitarle el dinero para satisfacer las necesidades de los papás.
0: Esta organización, como otras, lleva adelante procesos judiciales ante distintas amenazas, como la trata de personas, delitos y explotación sexuales, para acompañar a los menores que rescata.
3: Trabajamos con 850 familias hasta ahora derivadas de los juzgados.

0: Ella asistió por años al inefable albergue estatal Virgen de la Asunción, donde en 2017, 41 niñas y adolescentes murieron incineradas, tras ser encerradas. Nadie respondió a sus gritos de auxilio. Pese a un largo juicio en marcha, hasta el momento no hay condenados por estos crímenes. Con estupor, escuchamos a esta joven las terribles escenas que atestiguó.
1: Que incluso cuando sucedió lo del incendio, hubieron muchas chicas que hablaron de que pues ahí en las noches las sacaban a ellas para prostituirlas y en la mañana las regresaban. Entonces, en lo personal, nunca viví una situación así, pero yo, analizando todo el contexto, supongo que eran estas chicas a las que mantenían sedadas.
0: Kimisu no define el sitio como un albergue, sino como una prisión de la cual escapó y donde previamente el Estado la ubicó para, entre comillas, salvarla de los maltratos de su madre, condenada a prisión por esa causa.
1: Entonces ella con la hebía a darme y se enojó mucho porque ella borró la tarea y yo me volví a equivocar. Entonces agarró un palo de una escoba de esos de madera y me empezó a pegar. Entonces, esa vez, este hueso de acá estaba, no sé si el hueso del músculo, pero estaba así. O sea, mi brazo se veía así.
2: Y tenía
1: 8 años.
2: 8 añitos.
0: Ella reniega de la impunidad en el sistema judicial, de la respuesta absolutamente inútil del Estado. Kimisu se vio obligada a buscarse la vida a los 15 años, cuando escapó del albergue. Pasó por experiencias durísimas y ahora es su pequeña hija, su fuerza y motor.
3: Mira cómo yo me quiebro y tú no.
1: Pues,
4: este es tu proyecto, tu alegría.
1: Mira, sería como una recompensa, al final de cuentas, para mí, lograr cambiarle su historia. Pero como yo misma te digo, pues no podemos romantizar, entonces...
4: Le tienes que enseñar la misma fuerza.
1: Sí, la misma fuerza y tratar de, en la medida de lo posible, de cambiarle todo lo que se pueda. De irle modificando su camino todo lo que se pueda y de darle todas las herramientas posibles, porque es muy posible que ella repita la historia, pero con herramientas muy diferentes a la mía.
0: Logramos hablar con Henry, que probó la dureza de las calles, el vicio de la ludopatía, las drogas y las malas compañías. Pese a que tenía a sus padres, ellos no proveían lo que el menor necesitaba. Dejó la escuela y, por supuesto, trabajó desde edades tempranas.
5: Prácticamente la adolescencia la viví en la zona 8. Ahí son calles muy estrechas. El punto está en que, pues, paso por un semáforo y, pues, me atropella un carro. Me quiebro la clavícula, me parto el cráneo.
6: ¿Te faltaba protección? ¿Te faltaba el tiempo de tus padres? ¿Qué faltaba?
5: Me faltó afecto paternal.
0: Con un padre alcohólico las cosas no eran favorables. Y es que en Guatemala la negligencia parental es alta, incluido el abandono de cientos de infantes anualmente. Henry dijo que sentía que su vida se perdía.
5: Nosotros, pues prácticamente participamos en esa parte, ya sea del consumo de drogas, la ludopatía, toda esta parte negativa que provoca que uno pues llegue prácticamente a la deserción escolar o en escenarios más trágicos, pues a sufrir consecuencias. A veces la necesidad es lo que pues genera este tipo de...
6: ¿Tenías amigos que de pronto sucumbían hacia la necesidad, hacia el
5: delito? Sí.
6: Sí, claro. ¿Y esto qué pasó con ellos? ¿Cómo?
5: Pues con ellos, pues en ese momento fueron amistades, ¿verdad? En estos temas yo sí soy más, un poco más cerrado, pues porque pues de cierta Bien. Manera en, uno compartió
6: eso no.
5: todo eso. Sí.
6: Por mucho tiempo, una de las actividades más riesgosas para los derechos de los niños será esta, las canteras, picar literalmente piedras. A pesar de que ya se ha sofisticado esta actividad económica con la industrialización, con la actividad de maquinaria, aún se observan a familias enteras en donde, claro, los niños podrían todavía ser sujetos de vulneración de sus derechos.
0: Pese a que el Estado prohibió la actividad en leyes y reglamentos, en redes se observan varias denuncias sobre los llamados niños picapiedras en el sur del país. Por supuesto, es difícil captarlo.

0: ¿Qué edad tenía este niño?
1: Este niño estaba más o menos de los 7 años de edad, 7 a 8 años de edad. Ya estaba trabajando ahí.
0: ¿Cargando este vaso que debe pesar, qué, unas 10 libras?
1: No, se supone que pesa 35 libras.
0: ¿35 libras
1: pesa?
0: Que él deberá pesar unas 40 libras.
1: O sea, ese es el riesgo que tiene, porque lo que pasa es que si el mazo no tiene el peso, la fuerza, no logra triturarla.
0: Claro, no logra quebrar la piedra.
2: La ONG Centro Ecuménico de Integración Pastoral intenta proteger a los niños cuyos derechos se ven vulnerados. Rescataron a varios que trabajaban en este tipo de actividad y les permitieron terminar la escuela. En la experiencia de reinserción escolar, CEIPA nos acerca a niños trabajadores del comercio. Muchos habían abandonado la escuela, como es el caso de Marlon.
3: Si antes no te gustaba la escuela, ahora te gusta.
4: Ahora sí me gusta.
3: ¿Por qué?
4: Porque aprendí más y a no rendirme.
2: Marlon ayuda en el negocio de su padre, quien como él trabajó desde chico y no quería que su hijo pierda su tiempo con malas amistades, tras haber abandonado la escuela.
3: ¿Cuántas horas trabajas?
4: De aquí hasta la noche.
3: ¿Y cuándo estudias?
4: En la secundaria ya terminaron las clases y en la tarde estudia.
2: Más allá, en el mismo mercado, encontramos a Wendy, de 13 años. Concluyó la formación básica. Trabaja también junto a su madre y hermanos.
3: ¿Y las materias?
5: Más o menos ahí voy.
3: ¿Cuál era tu favorito?
5: Matemáticas.
3: ¿Matemáticas? ¿Y te sirve un montón para el negocio?
5: Sí.
3: ¿Qué te gustaría hacer en el futuro precioso?
5: Una diseñadora de modas.
3: ¿Diseñadora de modas? ¡Qué lindo! ¿Qué haces ahora para trabajar en ese sueño?
5: Porque estoy practicando dibujos.
3: ¿Así es todo el rato? ¡Pobrecita! Axel, ¿cuántos años tienes?
6: Tengo 12.
3: ¿Y cómo le ayuda aquí a la mami?
6: Vendiendo el banano.
3: ¿Y desde qué edad?
6: Desde los 8.
3: ¡Uy! Cuénteme una cosita preciosa. ¿Usted está estudiando?
6: Sí.
3: ¿En qué grado está?
6: Tercero.
3: ¿Y si te gusta la escuela?
6: Sí.
3: ¿Y qué quieres ser de grande?
6: Abogado.
3: ¿Abogado, como la hermana?
6: Sí.
2: Los niños del campo también sueñan con mejorar su futuro. A hora y media de Xela nos movemos a Pilar del Llano, donde los niños y niñas labran la tierra de sus padres y pastorean a los animales.
7: Ahora cuéntame, mi princesa. Acá sueles ayudar, ¿en qué tareas, mi amor?
8: En barrer la casa y también sembrar.
7: Ah, ayudas también en las tareas de la casa. Uh-huh. Claro, para que luego de grande puedas saber ya hacer las cosas. ¿Y qué haces acá en el campo, mi amor?
8: Ayudo a sembrar.
7: ¿Y eso lo haces todos los días o a veces?
8: A veces.
7: ¿Cómo? ¿A veces tú ayudas en pelar, por ejemplo, el maíz?
8: Uh-huh.
7: Ya, ¿cómo es eso?
8: Sí, cuando es tiempo de la tapizca...
7: Sí.
8: Así cosechamos el maíz.
7: Sí.
8: Después tenemos que tener un clavo.
7: Sí.
8: Y rompemos el doblador del maíz y lo deshojamos. Y hay que tener fuerza para reventar el doblador porque está pegado con un tronquito al maíz. Y después se saca y se limpia y lo dejamos en un lugar. También hay, después de deshojarlo, lo tenemos que tapar con un nylon para que se seque.
3: ¿Qué actividades haces tú para apoyar a la familia?
9: Pastoreo a sus toros, a veces canto el cebolla en la ciudad, allá en Shell. Yo le doy su comida al toro, coche, conejo. Como tenemos dos conejos, le doy.
3: ¿Y los toros no son peligrosos?
9: Tuve uno que me conocía, pero me tiró para el piso.
3: Bueno, caramba.
2: Marvin reconoce que la tarea reviste peligros y que el animal puede hacerle daño. De todas formas, confía en que su abuelo le enseñe trucos para evitar el peligro. Estos niños asisten regularmente a la escuela, gracias a que la fundación ha creado una en su zona.
3: ¿Qué le representa la escolaridad al niño y la niña en la edad de 6 años, 7 años?
1: Para ellos quizás sea el momento para reconocer su niñez, ¿sí? Porque él ha sido desde chiquito a lo mejor un trabajador, pero la escuela le enseña recreación.
2: Esta oportunidad la pierden los niños que abandonan o nunca fueron a la escuela. En el sector de la agricultura también se presenta precariedad y violación de los derechos de los niños. En la carretera los observamos arando el campo. A estos en particular los observamos en jornadas largas. No se veía adultos cuidando. Los niños se ven expuestos en estas condiciones a deshidratación, falta de alimentación adecuada, explotación parental y muchas veces sin ninguna compensación. Así lo deja entrever el director de Refugio de la Niñez, fundación que ha socorrido a decenas de miles de menores.
10: Lo que se ha puesto de moda es que las fincas ponen escuelas dentro de sus propios territorios y centros de salud. Sin embargo, esto no soluciona el problema de fondo, porque la mano de obra infantil no está siendo reconocida y se está normalizando el trabajo infantil. Por otro lado, también hay que reconocer que en muchas comunidades, precisamente por la falta de oportunidades, por el agotamiento de los recursos, las mismas familias involucran a los niños desde muy pequeños a ayudar en la economía familiar.
2: Como defensor de derechos humanos, Leonel Dubón sueña con una Guatemala libre de explotación infantil. Pero en la otra mano, muchas familias en el campo defienden el derecho a heredar el trabajo de la tierra a sus hijos. En las fincas agrícolas trabajan niños junto a sus padres, hermanos u otros familiares. Es una actividad que es parte de la vida. Así la sienten.
7: Briseida, ¿cuántos años tienes?
11: 12.
7: ¿Y cuándo empezaste a hacer las actividades agrícolas? ¿Tenías cuántos años?
11: 9.
7: ¿9 añitos? Uh-huh. ¿Y te gusta acá el campo? Uh-huh. ¿Qué te gusta del campo?
11: Cortar tomate, cortar chile y cortar café.
2: Al ser preguntada sobre el futuro, no sabe aún contestar. A Breiner, en cambio, se le ilumina la mirada cuando habla del campo.
7: Y te vemos muy activo acá en el campo. ¿Te gusta el campo?
11: Sí.
7: Y mi amor, ¿y tú vas a la escuela?
11: Sí.
7: Ahora están en vacaciones, creo.
11: Sí.
7: ¿Qué es lo que más te gusta en la escuela?
11: Los números.
7: ¿Los números? O sea, ¿te gustan las matemáticas?
11: Sí.
7: ¿Ya? ¿Y algún rato quieres ser, no sé, alguna profesión o te gusta acá el campo?
2: A Breiner le gusta la finca, sus paisajes y los juegos. Ve su futuro como el de su padre, en el campo. Parecería ser que las fundaciones han adoptado en Guatemala el papel que le corresponde al Estado. Jorge Antonio Ochoa de Funcafé describe el problema. Dice que en el campo apenas el 65% asiste a educación inicial y de ellos la mayoría desertan a los 13 años. Solo un 25% termina el colegio y el 5% llega a la universidad.
12: El monstruo más grande es la pobreza. La pobreza que es alarmante en un país como el nuestro. Y entonces el núcleo familiar aprovecha cualquier oportunidad. Y entonces ahí es donde invitamos a los niños a no acompañar a sus padres a atenciones agrícolas. Los mantenemos en centros de formación.
2: En Guatemala, otro fenómeno se suma a la pobreza como causa estructural del trabajo infantil. Es el fenómeno de la migración. Conocimos una familia hondureña que se vio forzada, no por circunstancias de pobreza, sino de violencia, a salir de sus tierras y buscarse la vida acá. Los vimos en situación de calle, a los niños trabajando. Conocemos su historia. Como si no fuera suficiente la postergación de la política social en Guatemala, un éxodo cada vez mayor de personas desde países centroamericanos llega a esta capital. Carlos huyó de las amenazas de peligrosos grupos que aterrorizan a su gente. Entre las calles ruidosas, personas ajenas a las escenas de necesidad humana, vemos a su pequeño descansar en el piso, entre sus pertenencias.
7: Usted quería protegerles la vida.
13: Correcto.
7: Porque recibieron amenazas directas a la vida.
13: Armado. Y ya, que si un no o un sí, y ellos lo tomaban una decisión. Entonces, ahí eran cuestiones de segundo. Yo no jamás en mi vida pues, pensé en sacar mis hijos. Porque se acabó todo lo que teníamos.
2: La vida para ellos hace 2 meses es inestabilidad, frío y hambre. Frecuentan albergues, pero son temporales. Muchas veces les toca dormir a la intemperie. Se las arreglan vendiendo dulces. Los menores de 9 y 6 años también lo hacen. Trabajo no hay para los que no tienen papeles.
14: ¿Tú vendes a veces caramelitos? ¿Cómo les dices?
4: Te compra una.
14: Y te ven esos bonitos ojos y te compran. Sí te compran a veces.
13: Y entonces por eso vendemos paletitas para poder comer o darles algo a ellos. O sea, como dije, papi, quiero un jugo. Tratamos de darlo.
2: Amy, la esposa, comenta que han solicitado la condición de refugio, pero los procesos son muy largos. De los albergues deben salir sin espera a las 5 de la madrugada. Al menor de 9 años lo embargaba una tristeza profunda y también el cansancio.
9: Si dormimos en el albergue, me da más tristeza porque él allá... Yo lo tenía en la escuela en la tarde, sí. Mediodía.
14: Yeah.
9: Y él en la mañanita, cuando lo despierto a las 5 de la mañana, vámonos, hijo, él me llora, porque él dice, quiero dormir más, mami. Yo le digo, mi amor, espérese, algún día se lo vamos a comprar.
2: Cuando pernoctan en las calles, los padres se ponen a los lados de los hijos protegiéndoles porque se los pueden robar. Amy anhela tanto un techo y equipara la educación con el alimento diario.
9: Que yo quisiera que él sea un buen abogado o ella una enfermera. Me imagino verlo triunfado. Porque yo no pude, tengo más hermanos que tampoco, ni uno se graduó. Y yo le digo, yo quiero que ellos sean lo que yo no pude.
2: La escena se llena de desespero. Yo misma quiero tanto poder ayudar. ¿Por qué se nos priva a los latinoamericanos del derecho a una vida plena? En varios países de Centroamérica, en Guatemala en particular, el azote parece indolente. Muchos reconocen avances en la administración actual, pero la deuda histórica deja tantas carencias que asusta. Abrazamos a Sharon y no nos suelta. Recuerdo a mis hijos y lloro. Quiero tanto que hayan pronto una solución a esta vida. Anhelo sobre todo que estos niños estén a salvo. El pequeño de la mirada triste también quiere un abrazo. Parece más consciente de lo que vive. Pero quiere creer que pronto todo va a cambiar.
15: El tema migratorio es un tema bastante complejo. Y en el caso particularmente de Haití, si tú ves que tu vecino tiene problemas, que la seguridad de ellos está en peligro, obviamente tú como vecino te asusta o tienes que tomar medidas.
16: Lo que estamos hablando es que no haya una discriminación y que no haya una confusión entre política migratoria y política de inversión. Son dos cosas totalmente diferentes.
17: Aquí todo el mundo, América Latina entero, el mundo entero conoce que hay una realidad con relación a la migración, un maltrato, una explotación, todo lo que tenga que ver. En República Dominicana no entiende que la regularización migratoria tiene que coexistir con los derechos humanos.
18: Esta semana estamos en Santo Domingo, donde vamos a estar debatiendo hasta dónde debe trazarse la línea entre seguridad nacional y responsabilidad humanitaria entre la República Dominicana y Haití. Pongamos las cartas sobre la mesa.
19: La prueba de ADN fue descubierta en los años 80. ¿Será que en ese momento el mundo era consciente del hallazgo? Para la Argentina fue y es fundamental en la búsqueda incansable de los desaparecidos en la última dictadura militar. Los bebés nacidos en cautiverio perdieron su propia historia, su verdadera identidad. Como Ignacio Montoya, quien a los 36 años y gracias a una prueba de ADN supo que era nieto de Estela de Carlotto, la titular de Abuelas de Plaza de Mayo, quien buscó y sigue buscando a esos nietos que fueron despojados de sus familiares de sangre. La esperanza, como las noticias, no tiene fronteras.

Buenas tardes, camaradas. Como todos saben, hace poco ha ocurrido una tragedia, el accidente en la central nuclear de Chernóbil. Nunca

0: antes en la historia de la humanidad se había producido semejante catástrofe.
1: La gente fue allí sabiendo a lo que se enfrentaba.
2: No es una guerra. No se puede ver un átomo.
1: Tienes que entender que en el lugar al que te diriges hay un alto nivel de radiación.
3: Al átomo hay que tratarlo con respeto.
0: Todo esto no se siente, no pica ni nada por el estilo. Lo único que sí se siente es debilidad, náuseas y mareo.
2: Hicimos todo lo que estaba en nuestras manos. Superamos esta tragedia porque estábamos unidos.

0: Vivo aquí, en la ciudad de Anchorage, en el estado de Alaska. Mi padre nació en 1917. Su lengua materna era el ruso.
1: Somos todos ortodoxos. Todo el pueblo.
0: Nos encantan las bañas. Es una tradición rusa.
1: Aquí el aire es fresco, nadie lo había respirado aún. El paisaje es deslumbrante, no tienes ganas ni de tomar fotos. Es tan impresionante que quieres absorberlo con tus propios ojos.
0: Tenemos una fuerte conexión con Rusia, con la Sagrada Rusia y con la Iglesia rusa. En cierto modo, siento que somos sus descendientes espirituales. Estamos aquí gracias a ellos. Eso es lo que siento. Siento esa conexión con Rusia.

0: Hola, ¿qué tal? Bienvenidos a un nuevo programa entrevista. Brasil vuelve a colocar el petróleo, el gas y la Amazonía en el centro del debate ambiental. El gobierno de Lula y Petrobras anunciaron nuevas inversiones para retomar las perforaciones en el campo de Urucú, en el estado de Amazonas, una de las principales reservas terrestres de hidrocarburos del país. La decisión reabre una discusión sensible: cómo conciliar seguridad energética, crecimiento económico y protección de la selva en un momento en que Brasil intenta presentarse ante el mundo como un líder climático. Para analizar este dilema, conversamos con Priscila Santos Artigas, abogada especialista en derecho ambiental. Priscila, muchas gracias por aceptar nuestra invitación.
1: Gracias, Milena. Soy yo quien te agradece la invitación de RT. Es un placer estar aquí hoy con ustedes. Espero poder aportar algo a este controvertido debate.
0: Priscila, Lula defiende en el ámbito internacional abandonar progresivamente el uso de los combustibles fósiles. Al mismo tiempo, su gobierno apoya nuevas perforaciones de petróleo y gas en la Amazonía. ¿Cómo interpretar este movimiento?
2: No es simple, Milena.
1: No es algo sencillo, Milena. La transición energética es una necesidad mundial. No es una cuestión que solo Brasil esté planteando. Se trata de compromisos que muchos países asumieron al firmar en el 2015 el Acuerdo de París para la reducción de las emisiones de gases de efecto invernadero, por lo que muchos países están comprometidos con estos objetivos de reducción. El presidente Lula asumió este compromiso de encabezar los esfuerzos para combatir el cambio climático, en gran parte debido a la COP30 del año pasado.
2: Nós estivemos lá na COP30.
1: Estuvimos allí.

0: en la COP30. Yo representé al Instituto de Abogados de Sao Paulo y tuvimos la oportunidad de seguir varios debates en la zona azul, ya que nos habían invitado como parte de la delegación brasileña. Fue muy interesante seguir los debates y el año pasado, sobre todo, giraron prácticamente en torno a este tema. Por supuesto, se trataron algunas cuestiones sobre la financiación climática y otros temas, pero la transición energética ocupó un lugar muy destacado en los debates porque sabemos que es la mayor urgencia del planeta. ¿Y qué ocurre con la transición energética? Tenemos cuestiones muy específicas en cada país. Cada país presenta sus particularidades en relación con las cuestiones energéticas. Así, por ejemplo, Brasil no tiene grandes problemas en cuanto a la emisión de gases de efecto invernadero, ya que su contribución en términos globales es muy baja, de apenas el 5%. Con respecto al dióxido de carbono, es aún menor, un 1%. Por eso, nuestros problemas internos no provienen de la quema de combustibles fósiles. Esa parte no nos corresponde. En Brasil, el problema de las emisiones se concentra en las actividades de deforestación y apertura de nuevas zonas para el agronegocio, principalmente mediante la tala ilegal. Las cuestiones energéticas ligadas a los combustibles fósiles resultan secundarias a nivel interno, porque contamos con una matriz energética mayoritariamente limpia. Por lo tanto, cuando el gobierno defiende, y creo que cualquier administración mantendría este mismo discurso, no solo la del presidente Lula, este sector es porque el país cuenta con importantes reservas de petróleo que busca aprovechar. El mundo, la matriz energética global, se basa y se sustenta en los combustibles fósiles, el carbón, el petróleo y el gas. Por lo tanto, definitivamente hablamos de un recurso del que no se puede prescindir por el momento.
1: Brasil se consolidó como un gran productor de petróleo, sobre todo a partir de sus reservas marítimas. ¿Cómo interpretar esa decisión de volver a apostar por una producción terrestre? Y dentro de la Amazonía, ¿qué cambio eso representa en el debate ambiental y también energético?
0: Me parece una pregunta muy interesante porque en realidad no es que Brasil esté volviendo a apostar por la extracción terrestre de petróleo. Aunque nuestra producción marítima representa el 95% del total, el yacimiento de Urucuy existe desde hace mucho tiempo. Se explota desde la década de los 80 como una reserva importante y sigue en funcionamiento. Lo que el gobierno decide ahora es ampliarlo. Quieren hacer más perforaciones para evaluar si hay más petróleo, y me parece que lo hay, y explotar más rápido este yacimiento. Por cierto, el mismo cuenta incluso con un gasoducto muy importante inaugurado en el 2011, que conecta el centro de la Amazonía con Manaus y que costó en aquel momento 966,5 millones de dólares. Se trata, pues, de inversiones considerables que no pueden abandonarse. Es lógico que preocupe mucho. Cualquier actividad en la Amazonía genera gran inquietud, no solo en Brasil, sino en el mundo entero. Es una región muy sensible, sobre todo en el ámbito social, y cuenta con una biodiversidad riquísima que hay que preservar y estudiar. Por eso, en mi opinión, no podemos abandonar la explotación de este recurso energético, pero debe hacerse de forma bien estructurada, prestando atención a los aspectos sociales y medioambientales y actuando con sensibilidad. La concesión de licencias tiene que llevarse a cabo con sumo cuidado. Afortunadamente, contamos con una red de supervisión que va más allá de los organismos ambientales competentes, incluyendo a la Fiscalía, la Defensoría Pública y el propio Poder Judicial. Esto es crucial porque la Amazonía ya ha sufrido bastante con diversas obras del pasado, donde en la mayoría de los casos no se planificaron los servicios básicos antes de

0: de que llegaran las grandes inversiones. Es una región sensible, sobre todo desde el punto de vista humano, debido a que alberga muchas comunidades tradicionales, indígenas y quilombolas. Por lo tanto, estos factores deben analizarse con lupa para evitar que esa población, que ya sufre tanto por la ausencia del Estado, sabemos que el índice de desarrollo humano municipal en Brasil ha mejorado mucho en general. Pero en la Amazonía estos indicadores siguen siendo extremadamente bajos. La mayoría de sus habitantes carece por completo de asistencia sanitaria, educación y servicios básicos. De hecho, hay muchísima gente en la región que no tiene acceso a ningún tipo de energía. Por eso, con respecto a esta nueva explotación, espero que esta vez las cosas cambien para bien. Conocemos varios proyectos bien estudiados, pero también recordamos la historia. Lo que ocurrió con la propia Transamazónica fue una tragedia que causó una devastación enorme. Entonces, cualquier inversión que se realice en esta región va a tener un gran impacto. No puede ser de otra manera.
1: Recién mencionaba sobre garantías. Antes de avanzar con estas perforaciones, ¿qué garantías, tanto en lo ambiental, jurídico y social, el Estado debería garantizar?
0: Milena, el país ya cuenta con un marco normativo muy sólido para ofrecer esa garantía. Tenemos una legislación medioambiental muy avanzada y un marco jurídico que fortalece enormemente a las comunidades tradicionales. De hecho, somos signatarios y ratificamos el convenio 169 de la OIT, una norma que garantiza que estos pueblos sean escuchados siempre que una medida administrativa o legislativa pueda afectarlos directamente. Lo que nos corresponde ahora es exigir que esas leyes se cumplan. Por ejemplo, cualquier avance en las perforaciones de Urucú requiere vigilar de cerca la concesión de licencias ambientales. Este proceso acaba de cambiar radicalmente debido a la nueva ley general en la materia, aprobada el año pasado, que entró en vigor este año y que viene recibiendo duras críticas. Esta nueva regulación
2: precisa, de fato, no solo garantir.
0: No solo debe viabilizar proyectos de infraestructura importantes, sino por encima de todo asegurar una protección adecuada del entorno. Es vital que los impactos ambientales y sociales, que en este caso serán inevitables, se mitiguen y compensen debidamente. Aunque también diré que hay muchas grandes empresas privadas en la Amazonía que se preocupan seriamente por el entorno. A veces encuentras una explotación minera dentro de un bosque nacional y ves que este se mantiene intacto porque la propia empresa tiene la obligación de protegerlo, mientras que a su alrededor sufren la presión del agrenocidio y la deforestación. Por eso he evitado afirmar que solo las comunidades tradicionales son las guardianas de la selva. Existen muchos otros protectores del bosque a los que hay que tener en cuenta. Con todo, debemos cuidar el medio ambiente porque sabemos que su degradación golpeará con fuerza la calidad de vida de estas poblaciones. Alterará su día a día, una forma de vida crucial que atesora un valioso conocimiento científico ancestral que necesitamos y que también debemos explorar.
1: El gobierno argumenta que el norte de Brasil necesita esa energía, pero en una región como la Amazonía, ¿cómo evaluar si el beneficio energético justifica el riesgo ambiental?
2: Yo voy mucho para la región de Amazonía a trabajo.
0: Viajo mucho a la Amazonía por motivos de trabajo. De hecho, estuve allí el año pasado durante la COP30. Conozco de cerca la realidad del norte del país porque visito con frecuencia el estado de Pará. Hace unos días, mientras me hospedaba en un hotel en Santarém, quedé muy impresionada al ver que encendían un generador justo en la puerta. en un pequeño contenedor. Resulta evidente que el establecimiento funciona con combustibles fósiles porque queman diésel de forma continua. Esto es muy paradójico si pensamos en la enorme cantidad de plantas hidroeléctricas que tiene la región, como las de los ríos Madeira y Telespires, además de Belo Monte o Tucuruí. Ver que un estado productor se abastece con derivados del petróleo hace que uno se pregunte el por qué. La respuesta es la falta de líneas de transmisión. A pesar de los megaproyectos hidroeléctricos, el cableado se dirige hacia el sur, el sudeste y el centro oeste del país. Estas conexiones se están construyendo internamente, pero a un ritmo muy lento debido al impacto ambiental que implica atravesar la selva. Como consecuencia, el norte del país sigue dependiendo grandemente de los combustibles fósiles. De hecho, la propia población local critica eso y se pregunta, ¿cómo es posible que paguemos una energía tan cara si gran parte de la electricidad de Brasil sale de aquí? Y eso a pesar de los grandes proyectos que causaron un gran impacto ambiental. Ellos realmente tienen necesidad de los combustibles fósiles. Siempre he intentado mantener cierta reserva frente a ese discurso de lo que necesita la región norte. Sin embargo, tengo una experiencia personal que refleja muy bien la realidad de la zona. En la propia COP30, una de las principales críticas fue que se utilizaron generadores de combustible fósil para mantener las luces encendidas y los aires acondicionados funcionando. Esto ocurría en medio del evento donde se debatía irónicamente la transición energética. La prensa lo publicó porque la red eléctrica local no daba abasto para sostener semejante infraestructura. Por lo tanto, es una realidad innegable. Lo que corresponde hacer es evaluar la relación costo-beneficio de todo esto. La región asume un costo muy elevado, pero a la vez obtiene un beneficio claramente financiero. El municipio de Coari, donde está Urucú, ya recibe regalías y cuenta con una recaudación impresionante que aumentará drásticamente con la expansión prevista. Ahí es donde entra la responsabilidad de los organismos de control y del Ministerio Público para garantizar que ese dinero se invierta adecuadamente. Al final, me parece que estamos ante un balance económico complejo con respecto a la valoración costo-beneficio. Si analizamos el proyecto desde una perspectiva exclusivamente ambiental, nadie quiere asumir el costo. En ese sentido, nadie quiere degradar ni impactar la selva amazónica. Pero la decisión no se limita a eso. Debemos equilibrar el estado del medio ambiente con las necesidades de la sociedad y de la economía. No podemos olvidar que vivimos en un país con grandes carencias que no puede permitirse el lujo de renunciar a unos recursos naturales tan valiosos.
1: Más allá de la perforación en sí, ¿qué otros impactos también puede tener esa operación de petróleo y gas en una región como la Amazonía?
0: Cuando se realizan nuevas inversiones en obras de infraestructura en la Amazonía, los problemas rara vez son aislados. La cuestión de fondo es todo lo que rodea la logística necesaria para llegar hasta allí. Hay que abrir vías de acceso, trasladar maquinaria e instalar a los trabajadores en la zona, por lo que los impactos son sistémicos y no se limitan únicamente a la instalación de una unidad de extracción o al yacimiento petrolífero como tal. Se desencadena toda una actividad en la región y al abrir esos accesos llega gente. Hay migración, flujos de población y contacto con comunidades relativamente aisladas o incluso con pueblos indígenas en aislamiento voluntario. Es precisamente ese movimiento el que causa un gran impacto. La fase de implantación, es decir, la construcción de las obras y de los caminos, genera una enorme movilización en un ecosistema sumamente sensible. Cualquier modificación tiene efectos acumulativos y sinergéticos, como habitualmente decimos en el ámbito ambiental. Por eso, en ese punto, debemos ser muy cautelosos y aplicar los principios del derecho ecológico, como el principio de prevención. Ya sabemos cuáles son los riesgos, así que vamos a prevenirlos en la medida de lo posible. Y si la prevención no es viable, debemos mitigar, es decir, adoptar medidas para reducir esos impactos. Finalmente, ante impactos inevitables que obliguen al traslado de comunidades, entonces, por lo menos, hay que garantizarles una compensación adecuada.
1: Ambientalistas defienden que la Amazonía debería quedar libre de nuevas fronteras de explotación de combustibles fósiles. ¿Ese es un límite posible para Brasil?
0: Esa es una buena pregunta, Milena. Si le preguntas a cualquiera, y estoy segura de que cualquier persona te lo diría, si preferiría vivir en un mundo sin camiones, sin coches que quemen combustibles fósiles, sin grandes centrales hidroeléctricas y sin industrias, la respuesta obvia sería que sí. Nadie quiere ruido ni contaminación. Entiendo perfectamente a los ecologistas y creo que tienen toda la razón al defender que no se destruya ni un espacio más en la Amazonía. Sin embargo, hay que mirar la otra cara de la moneda. ¿Estamos dispuestos a renunciar a nuestra calidad de vida actual? ¿Vamos a dejar de usar el teléfono móvil? Tendríamos que hacerlo porque requiere energía. ¿Y qué pasa con la inteligencia artificial, que es la nueva frontera tecnológica? Los centros de datos consumen una cantidad de energía realmente absurda. Algunos necesitan la misma electricidad que requiere una ciudad entera. Estamos ante una nueva demanda energética que no estaba calculada hace unos años. El consumo es masivo y la tendencia es que siga aumentando. Ahí es donde nos toca actuar y tomar decisiones como sociedad, no de carácter jurídico ni normativo, sino como sociedad. Tenemos que decidir si, como ya dije, estamos dispuestos a dejar de usar nuestros equipos electrónicos. Si vamos a dejar de comprar, a dejar de usar el coche y otros medios de transporte, si vamos a dejar de viajar en avión. Porque además, si el mundo no para de consumir energía eléctrica, entonces tampoco podremos renunciar a ella.
1: Brasil tiene una matriz eléctrica con fuerte presencia de fuentes renovables y viene invirtiendo en energías limpias. ¿Ese potencial podría reducir la presión por nuevas áreas de exploración de petróleo y gas?
0: Tengo mis dudas al respecto, Milena. Creo que estas cuestiones se están analizando a fondo. Brasil cuenta con una política energética muy sólida desde hace décadas. De hecho, nuestro sistema es un referente imitado a nivel global porque el país ha sabido planificar muy bien su matriz y sus necesidades. Contamos con una infraestructura limpia basada principalmente en centrales hidroeléctricas. Y hemos avanzado muchísimo en fuentes alternativas, como la energía solar y la eólica. Sin embargo, aquí surge el dilema entre la llamada energía firme o de base y la intermitente o variable. Un problema que ya es evidente debido a las restricciones de suministro actuales. El gobierno se ve obligado a limitar la inyección de energía de origen solar o eólico, porque la red nacional no siempre puede absorber o controlar los picos de flujo que generan su producción en tiempo real. Si no se aplican estos cortes preventivos, el sistema pierde estabilidad y corre el riesgo de sufrir un colapso masivo. ¿Por qué? Pues porque son fuentes variables que no se pueden programar ni controlar. Dependen de si hay sol o viento. Por ejemplo, un día nublado reduce drásticamente la producción de esa energía. Por eso las seguimos considerando fuentes complementarias. El sector eléctrico no puede depender únicamente de ellas. En cambio, la energía hidroeléctrica, cuando proviene de grandes embalses, actúa como lo que llamaríamos una batería de agua. Basta con abrir las compuertas para inyectar electricidad generada a partir de las centrales hidroeléctricas a la red cuando se requiera. Otra forma segura de energía proviene de los combustibles fósiles que están almacenados en las centrales termoeléctricas. El operador nacional del sistema simplemente ordena a la central que empiece a quemar crudo o gas porque se necesita energía, por ejemplo, en el sudeste, el sur o el centro oeste del país. La planta opera sin depender del sol ni del viento, simplemente quema y abastece, y por eso la consideramos una fuente segura. De hecho, tengo un dato impresionante. Hemos duplicado la capacidad solar entre el 2022 y el 2025, lo cual es muy significativo y demuestra que la inversión en este sector ha sido crucial. Sin embargo, como todavía no es una fuente firme, pues apenas se está invirtiendo en sistemas de baterías para intentar almacenarla, el proceso avanza lento debido a los altos costos de fabricar baterías a gran escala para parques solares. Por eso seguimos dependiendo de las centrales térmicas, sobre todo ante un cambio climático que provoca sequías extremas, como ocurrió en El Niño en el 2024, o cómo se prevé para este segundo semestre del 2026. Cuando los embalses hidroeléctricos se secan, lamentablemente no hay alternativa. Tenemos que recurrir a los combustibles fósiles.
1: Priscila, para cerrar, después de la COP30, ¿una decisión como esta complica el discurso climático de Brasil en el exterior?
0: Creo que sí, Milena. Lo cierto es que esa información puede utilizarse de forma bastante negativa a nivel internacional, porque realmente parece una contradicción. Sin embargo, quienes siguen día a día los desafíos del cambio climático y la transición energética saben bien que no es un proceso sencillo. Por supuesto, la tesis de los ecologistas, que me parece muy acertada, es que un gobierno que aspira a liderar la transición ecológica no puede al mismo tiempo expandir la producción petrolera y mucho menos en la Amazonía. Parece algo absurdo, pero es un dilema que están enfrentando varios países. Espero de verdad que Brasil consiga aprovechar este recurso energético de la manera más segura y responsable posible, evitando daños mayores y graves repercusiones negativas en una región que es tan sensible tanto en términos medioambientales como sociales.
1: Priscila, muchas gracias por esta conversación y muchas gracias a todos los que nos acompañaron en una nueva edición de Entrevista. Hasta la próxima.

0: El tema migratorio es un tema bastante complejo. Y en el caso particularmente de Haití, si tú ves que tu vecino tiene problemas, que la seguridad de ellos está en peligro, obviamente tú como vecino te asustas o tienes que tomar medidas.
1: Lo que estamos hablando es que no haya una discriminación y que no haya una confusión entre política migratoria y política de inversión. Son dos cosas totalmente diferentes.
2: Aquí todo el mundo, América Latina entero, el mundo entero conoce que hay una realidad con relación a la migración, un maltrato, una explotación, todo lo que tenga que ver. En República Dominicana no entiende que la regularización migratoria tiene que coexistir con los derechos humanos.
3: Esta semana estamos en Santo Domingo, donde vamos a estar debatiendo hasta dónde debe trazarse la línea entre seguridad nacional y responsabilidad humanitaria entre la República Dominicana y Haití. Pongamos las cartas sobre la mesa.
4: ¿Cuál es la situación?

población del continente africano? ¿Cómo deberíamos interactuar con el resto del mundo? ¿Vamos a relacionarnos con otros países en términos de donaciones o en términos de comercio? África debe definir qué quiere políticamente. África debe definirse culturalmente. África debe definirse espiritualmente. Porque África no tiene otra alternativa que salir adelante. Y saldrá adelante.

Manosear lo que sucede en Venezuela por interés politiquero es un deporte internacional muy practicado desde el último cuarto de siglo. Hacerlo en el momento más inoportuno, de manera mezquina y con el peor gusto posible, parece ser una nueva subcategoría en esa disciplina. Mientras la nación sudamericana todavía trata de levantarse tras el devastador evento sísmico sufrido recientemente y sigue buscando supervivientes entre los escombros, no faltan quienes se esfuerzan en tratar de sacar tajada partidista o ideológica de lo sucedido. En lugar de aportar algo, ya sea material, emocional o espiritual, de cara a aliviar la tragedia. Por fortuna, otras muchas personas están dando un ejemplo totalmente distinto. Y es de esas dos caras de la humanidad de lo que hablaremos en los siguientes minutos. Ahí les va. Es casi como un reflejo. Algunos periodistas escuchan la palabra Venezuela y de una se les activa el impulso de empezar a hablar del régimen iniciado por Hugo Chávez. No importan las circunstancias, es algo casi que automático, como los perritos de Pavlov que comenzaban a salivar cuando el científico ruso hacía sonar una campanilla. Con perdón de los perritos por la comparación, que ellos no tienen culpa de las bajezas de otros mamíferos. Casi que ni había terminado de temblar y ya varios medios salían a afirmar que buena parte de la catástrofe, por no decir toda, era culpa del sistema político que rige los destinos de la nación desde 1999. Por ejemplo, al día siguiente de la trágica jornada, ese medio argentino de línea editorial estadounidense llamado Infobae titulaba que, pese a ser un país sísmico, Venezuela no estaba preparada para el doble terremoto que golpeó Caracas y La Guaira. El diario español El País no quiso ser menos y también mientras el polvo de concreto aún flotaba en el aire, se destacó con una columna de opinión donde su autor se atrevía a utilizar la palabra karma en el titular y ya en el cuerpo del texto confirmaba que su uso, lejos de ser involuntario, era plenamente intencional. También dentro de España, y aunque a menudo se lo considera como un medio antagónico al anterior, en su enfoque sobre Venezuela se parecen igualito, en el diario ABC trataron de establecer un vínculo entre vivienda social y tragedia sísmica, titulando «Las viviendas sociales de Hugo Chávez se desploman como castillos de arena». Afirmación que no solo es especialmente ruin dadas las circunstancias, sino además falsa, como veremos más adelante. En parte espoleados por la prensa hegemónica y en parte por sus propias e insanas dinámicas, en redes sociales se vieron enfoques y expresiones en la misma línea, pero hiperbolizados a peor. Animados por la impunidad que ofrecen esas plataformas, de la noche a la mañana surgieron cientos de miles de personas autopercibidas como expertas en geología, arquitectura, rescate y primeros auxilios, quienes afirmaban tajantemente, sin pruebas ni fuentes sólidas, que el terremoto fue especialmente devastador por causa de las acciones de los gobiernos venezolanos del año 1999 para acá, que las construcciones públicas fueron las que peor resistieron el sismo, que el país no cuenta con rescatistas, ni equipos, ni capacidad organizativa para estas circunstancias, y bueno, que todo lo malo que le sucede a las víctimas es culpa de las autoridades venezolanas del último cuarto de siglo. Sin embargo, la realidad es que, independientemente de la simpatía o antipatía que cada quien le tenga al chavismo, el evento sísmico del 24 de junio fue algo fuera de lo normal, afirmación con la que cualquier geólogo serio, y sobre todo real, estaría de acuerdo. Los dos temblores de magnitud superior a los 7 puntos, separados además por menos de un minuto, constituyen lo que se conoce como terremoto doblete, un evento poco común y excepcionalmente destructivo. El más reciente ejemplo de este tipo de fenómenos fue en 2023 en Turquía y Siria, que tuvo una magnitud algo superior, pero separada por unas 9 horas, catástrofe que dejó alrededor de 60.000 muertes. Por sus características, la capacidad destructora del reciente doblete sísmico de Venezuela es, en la escala de Mercalli, similar a la del terremoto de México de 1985 o el de Japón en 2011, que están entre los más recordados a nivel global de los últimos 40 años.
Por otro lado, no hay ningún estudio mínimamente serio y en profundidad, oficial o particular, que muestre ninguna correlación entre viviendas sociales y derrumbes por el reciente evento sísmico en Venezuela. Algo así lleva tiempo y, sobre todo, estar desprendido de bajos intereses politiqueros. Por lo que se ha visto en estos días, entre las edificaciones derribadas hay de diversos tipos, de construcción pública y privada, destinados a vivienda u alojamiento hotelero, de este siglo y del anterior, de baja altura y de alta. Si las edificaciones de la Gran Misión Vivienda Venezuela fueran tan endebles como afirman tajantemente algunos, la cantidad de edificios convertidos en escombros sería infinitamente mayor, puesto que estos están presentes por todo el país. Es más, hasta en la foto elegida por el ABC para graficar su artículo sobre disque Castillos de Arena, de fondo se ve un inmenso edificio de estas viviendas sociales en perfecto estado tras el temblor. Tampoco, pese a los rumores mediáticos y en redes, hay ningún aluvión de rescatistas venezolanos o extranjeros que hayan denunciado que no puedan realizar sus labores, que éstas sean obstaculizadas por maldad o ineptitud de las autoridades, ni nada que se le parezca, como para andar tratando de imponer la consabida narrativa de abandono estatal de un cuarto de siglo. Lo que sí puede agravar muchos de los problemas que surgen ante una catástrofe de esta magnitud son los efectos de una década de sanciones de Estados Unidos contra Venezuela. Sanciones que, no está de más recordar, siguen vigentes en su mayoría pese a la tragedia y sin visos de cambio, ni siquiera por la compleja situación de chantaje en la que se encuentra el país tras el bombardeo estadounidense de principios de año y el secuestro del presidente Maduro. Compleja situación con más que matizables escalas de grises, como demuestra la llegada del Comando Sur a territorio venezolano en estos días, en paralelo con la siempre heroica labor de médicos cubanos en el terreno, que nunca se fueron de Venezuela ni se les pidió que lo hicieran. Y es que, pese a la ruindad de algunos, la solidaridad se ha volcado con los afectados dentro y fuera del país. Dentro de Venezuela, miles de personas, tanto en sus roles oficiales, funcionarias, bomberos, rescatistas, militares, doctoras, como por fuera de ellos, transportistas, cocineras, deportistas, vendedores informales, se han esforzado en poner todo de su parte para ayudar a que el país supere esta tragedia cuanto antes y al menor costo, a lo que hay que sumar la llegada de rescatistas y ayuda material desde numerosos países, con gobiernos de todo tipo de signo ideológico. Señal de que, pese a la mezquindad de algunos, todavía quedan motivos para no perder la fe en la humanidad. Y claro que el pueblo venezolano es alegre, bondadoso y agradecido con sus amigos, especialmente con quienes les echen una mano en momentos difíciles. Pero tampoco olvidará fácilmente cómo le tocó rescatar a sus supervivientes, atender a sus heridos y llorar a sus muertos, mientras algunos solo se esforzaban en tratar de darse la razón a sí mismos, instrumentalizar la desgracia ajena y sacar provecho politiquero de la peor tragedia natural que ha azotado Venezuela en los últimos dos siglos.

Hubo un tiempo en el que se abusó de nuestra hospitalidad. Las potencias europeas se repartieron el continente africano. La tierra de las oportunidades quedó repartida como un terreno de caza. Si no nos unimos, los colonizadores volverán. Sabemos quiénes son los que quieren que el continente madre se estanque. Pero el continente madre es imposible de parar. Porque el continente madre debe ser grande y lo será solo a hombros de sus hijos e hijas y con el sudor de sus frentes. Africanos de buena voluntad, vengan y conversemos sobre aquello que concierne al continente madre.

La propaganda rusa se cuela en Netflix de la mano de Masha y el oso. Lo último en lloriqueos del régimen de Kiev no roza el ridículo, sino que lo manosea por completo. United 24, un medio afiliado a Zelensky y compañía, publicó una investigación para denunciar cómo el dibujo animado de producción rusa sería una herramienta de propaganda del Kremlin contra la infancia del mundo. Lo hizo además para lamentar que la plataforma Netflix adquiriera dos nuevas temporadas del popular seriado. Sin miedo al ridículo, este trabajo disque periodístico advierte que el seriado sería un caballo de Troya y peligroso para los niños, presentando como evidencia supuestas afinidades de Masha con los servicios secretos soviéticos antecesores de la KGB o los tanquistas rusos. Además de denunciar supuestas sutiles estrategias subliminales, como el hecho de que en algunos episodios se vea un tren Moscú-Pekín o que un buen amigo del oso ruso que protagonice a la comiquita sea un panda chino. Además, en la publicación denuncian cómo Masha celebra el Día de la Victoria o el del Defensor de la Patria, que son festivos en toda Rusia. ¡Por Dios! ¿Una niña rusa de un dibujo animado ruso celebrando una fecha nacional rusa? ¿Dónde vamos a parar? Seguidamente, obviamente sin quererlo, terminan dejando en buen lugar las políticas culturales de la Federación de Rusia, señalando como algo perverso el hecho de que los estudios de animación rusos vengan recibiendo subsidios, exenciones fiscales y demás desde 2011, o que el presidente Putin incluso haya propuesto que el 10% de la taquilla de películas extranjeras estrenadas en Rusia se destine a la producción nacional de animados. A juzgar por el contenido del informe, el objetivo principal de sus autores parecería consistir en presionar a Netflix para que no emita nuevas temporadas de la serie. Algo bastante absurdo y anacrónico, ya que la plataforma tiene años transmitiendo Masha y el oso, lo que no la convierte en absoluto en prorrusa, ya que de hecho fue de las compañías occidentales que dejaron de operar en Rusia en 2022 y no han vuelto por acá desde entonces. Además, ese afán del régimen de Kiev a través de un medio disfrazado de independiente por censurar una serie rusa dirigida a un público internacional infantil contrasta brutalmente con su total incapacidad para producir animados propios. Desde que obtuvo su independencia de la Unión Soviética, la producción ucraniana de seriados animados puede contarse con menos dedos de los que tiene una mano. Y con la actual ideología en el poder en Kiev, imaginamos que si quisieran ponerse serios en ese aspecto, seguramente solo serían capaces de hacer algo tipo Las Aventuras de Banderita, en la que el protagonista Auri Azul trata de limpiar étnicamente Ucrania de rusos, polacos y judíos junto a su amiguito alemán, el pequeño pero bigotudo Adolfito. Bueno, mejor no dar ideas que capaz no le entienden como un sarcasmo. Fuera de bromas, esta patente mediocridad del ultranacionalismo ucraniano, que es bastante anterior a 2022 y no solo se manifiesta en los animados infantiles, demuestra que el motor de su movimiento no es la creación y defensa de una supuesta identidad nacional de siglos, sino la rusofobia más rústica alimentada por intereses foráneos, por lo que incapaces de crear, se dedican

0: ¿Encerrados por expresarnos en libertad? ¿Silenciados por decir la verdad? ¿Censurados por criticar a los poderosos? ¿Sentenciados por destapar lo oculto? No, no. Seguimos críticos con los guiones establecidos, denunciantes de las injusticias silenciadas. Seguimos libres.
1: Creados por la civilización Nazca, los geoglifos que se ubican en estas pampas constituyen una de las principales tarjetas de presentación de Perú.
2: La civilización Nazca era una civilización político-religiosa que tenía su base en Caguachi, un centro ceremonial en adobe más grande del mundo.
1: Los vecinos de la zona se quejan, critican al gobierno peruano por mantener desde hace años esta zona completamente desprotegida. ¿Y qué opina usted sobre que los turistas que vienen a ver las líneas de Nazca encuentren este lugar así?
3: Uy, me da vergüenza ajena, porque se supone de que si vienen a ver cultura, ¿qué es cultura? Ven, basural.
4: Nosotros no estamos en contra del desarrollo económico en la minería, sino del hacinamiento de más de 130 plantas mineras ilegales que están aquí.
5: Nazca tiene la suerte de tener minería, de tener agricultura y de tener pesquería y tener turismo. ¿Te das cuenta? Entonces están mintiendo. Esta sociedad del Estado miente al pueblo y engañándolo para que esto no desarrolle.

Ni locomotora europea y ahora tampoco ni auto. La crisis industrial en Alemania va de mal en peor. Que se lo digan si no a Volkswagen, una de las históricas marcas de la otrora pujante industria alemana del automóvil, que anunció una reestructuración que contempla 100.000 despidos y el cierre de hasta 4 fábricas en la propia Alemania. Aproximadamente esto implicaría que 1 de cada 6 empleados de la empresa en todo el mundo serían despedidos durante los siguientes 4 años. Además, la compañía reduciría su producción en un 25%. De 12 millones de autos fabricados al año, descendería a unos 9 millones anuales. Como prueba del vertiginoso nivel de debacle que enfrenta la compañía, hace apenas un trimestre, la empresa estimaba que con 50.000 despidos le alcanzaría para reestructurarse, pero ahora se plantean despedir al doble. Es decir, se equivocaron en un 100% en su estimación, ni más ni menos. Definitivamente, los ingenieros alemanes ya no son lo que eran. Aunque el plan de momento es eso, solo un plan, pocos dudan que tarde o temprano terminará dándose. Y es que la crisis no afecta solamente al auto del pueblo, lo que significa Volkswagen en alemán, sino a otras empresas germanas del sector automovilístico como BMW y Mercedes-Benz, quienes también están sopesando una ola de despidos, o suministradoras de autopartes como Bosch, que ya tiene su propio plan, despedir a casi 20.000 empleados. Los expertos señalan como primera causa de este derrumbe alemán la pujanza automovilística de China en el mercado europeo, con modelos de autos eléctricos e híbridos de similar calidad a los locales, pero a precios mucho más razonables, como los de BYD y Xiaomi. Las vueltas que da la vida. ¿Recuerdan cuando la gente se reía de la tecnología china? El segundo factor más comentado serían los aranceles de Estados Unidos contra varios países europeos, lo que perjudica el atractivo de los vehículos alemanes para la población estadounidense. No es que los autos germanos coparan aquel mercado, pero el golpe a ese 5% de cuota de ventas no contribuyó demasiado, que digamos, a sanear las finanzas industriales de Berlín. Sin olvidar un tercer factor que algunos suelen pasar por alto, un poco por despiste y otro tanto por interés, que es el hecho de que desde 2022 Alemania comenzó a reducir lo que denominaban pomposamente como dependencia de la energía rusa para iniciar su dependencia real de la energía estadounidense mucho más.

más cara. Y si ordenamos cronológicamente todos esos factores, veremos que estamos ante la crónica de un suicidio alemán anunciado tan claro que solo le hacía falta búnker, pastilla de cianuro y pistola. Porque con la renuncia a la cercana y económica energía rusa para cambiarla por la lejana y cara estadounidense, en Berlín lograron un doble efecto: encarecer la industria alemana y abaratar la China, en buena parte nuevo destino de los hidrocarburos rusos. Sin ese disparo en el pie, o en la cabeza más bien, los posteriores aranceles trumpianos habrían sido un problema relativamente superable en lugar del tiro de gracia en el que terminó convirtiéndose. Y así es, en fin, cómo el final de la locomotora europea terminó llegando sobre las ruedas de un auto alemán.

0: Según las cifras oficiales, en Guatemala el 56% de la población se encuentra bajo la línea de la pobreza. Esto va muy de la mano con el trabajo infantil, sobre todo en municipios como Quetzaltenango. ¿Y a qué hora se levantan a hacer esto, las tortillas?
1: ¿Las 7?
0: 7 de la mañana. ¿Está de noche o más temprano levantan ya el negocio? ¿Temprano tipo 4 o 5?
2: Sí. 7 a 8 años de edad ya estaba trabajando ahí.
0: ¿Cargando este vaso que debe pesar, qué, unas 10 libras?
2: No, se supone que pesa 35
0: libras.
2: ¿35 libras pesa? Lo que pasa es que si el mazo no tiene el peso, la fuerza, no logra triturar la
0: piedra. Claro, no logra quebrar la piedra.
3: Ahora cuéntame, mi princesa. 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

¿Quién dijo que Rusia no está presente en el Mundial 2026? Claro que está, pero a su manera, por decirlo de alguna forma. Mal que le pese a la FIFA y demás rusófobos, 9 selecciones presentes en el torneo compiten con futbolistas que juegan en equipos del campeonato ruso. Hablamos de un total de 12 deportistas, la mayoría en selecciones latinoamericanas y caribeñas. Mucho más que una curiosidad, la constatación del fracaso de una política xenófoba. Por ejemplo, la selección de Irán cuenta entre sus integrantes con el extremo Muhammad Mahebi, que juega en el equipo ruso del Fútbol Club Rostov desde 2023. Además, 3 naciones africanas cuentan a su vez con jugadores que militan en equipos rusos. En el seleccionado de República Democrática del Congo juega Teo Bongonda, delantero del Spartak de Moscú desde hace 3 años. El combinado de Túnez, por su parte, cuenta con el puntero Hassem Mastouri, que juega en el Dinamo Mahachkala, única escuadra daguestaní del campeonato ruso. El equipo africano que cuenta con más integrantes que desarrollan sus carreras profesionales en Rusia es Cabo Verde, seleccionado en el que juegan Kevin Pina, del Fútbol Club Krasnodar, y Gilson Benchimol, del Akron Taliati. Sin embargo, la región con más jugadores rusos, entre comillas, es la latinoamericana.

y caribeña. Por ejemplo, Edgardo Fariña, defensa de la selección panameña, juega desde hace 2 años en Rusia, inicialmente en el Fútbol Club Khimki y actualmente en el Fútbol Club Pari Nizhny Novgorod. En el combinado paraguayo juega el lateral derecho Juan José Cáceres, que desde 2025 milita en el Dinamo de Moscú, uno de los equipos clásicos de la capital rusa. En el Fútbol Club Krasnodar juega un integrante del seleccionado colombiano, el delantero John Córdoba, que juega en el equipo ruso desde hace 5 años, donde lleva más de 60 goles anotados. México cuenta con 2 rusificados, el centrocampista Luis Chávez, que milita en el Dinamo de Moscú, el único equipo en el que ha jugado fuera de México desde 2023, y César Montes, defensa central, que juega desde hace 2 años en el también capitalino Lokomotiv, equipo perteneciente a la empresa estatal de transporte ferroviario de Rusia. Finalmente, el pentacampeón Brasil cuenta con 2 jugadores que militan en el actual campeón de Liga de Rusia, el Zenit de San Petersburgo, el defensa Douglas Santos desde 2019 y el extremo Luis Enrique desde el año pasado. Rusia también tiene cierta presencia, digamos, histórica en otros equipos nacionales donde militan jugadores que en el pasado jugaron en equipos rusos, como Alex Witzel, el integrante más veterano de la selección belga, quien estuvo 4 años en las filas del Zenit de San Petersburgo, el croata Nikola Vlasic, con 3 años de carrera en el CSKA de Moscú, o el argentino Leandro Paredes, que vistió los colores del Zenit Petersburgués durante 2 temporadas. Todo esto demuestra que es imposible hacer desaparecer a Rusia del deporte mundial. Aunque sea a través de otros, siempre estará ahí. Del mismo modo que hay futbolistas de nivel mundial, con perdón de la frase fácil, jugando en campeonatos rusos, hay deportistas rusos jugando en campeonatos como la Primera División Española o la Francesa. El portero del actual campeón de la Liga de Campeones, el Paris Saint-Germain, es Matvey Safonov, nacido y formado en Rusia, donde compitió hasta 2024. Este fenómeno de ida y vuelta se da también en otros deportes, como baloncesto, voleibol y ni hablar ya del hockey sobre hielo, donde el mayor anotador histórico de la NHL en liga regular, Alexander Ovechkin, es ruso. Así que, mal que les pese a la FIFA y otros organismos disque apolíticos, de una forma u otra, Rusia sigue y seguirá presente en el deporte mundial.

0: Buenas tardes, camaradas. Como todos saben, hace poco ha ocurrido una tragedia, el accidente en la central nuclear de Chernóbil.
1: Nunca antes en la historia de la humanidad se había producido semejante catástrofe.
2: La gente fue allí sabiendo a lo que se enfrentaba.
3: No es una guerra. No se puede ver un átomo.
2: Tienes que entender que en el lugar al que te diriges hay un alto nivel de radiación.
0: Al átomo hay que tratarlo con respeto.
1: Todo esto no se siente, no pica ni nada por el estilo. Lo único que sí se siente es debilidad, náuseas y mareo.
4: Hicimos todo lo que estaba en nuestras manos. 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

El 18 de diciembre de 2022, la selección argentina de fútbol se consagró campeona del mundo por tercera vez. Los aficionados del albiceleste entraron en júbilo, pero no solo en el estadio o en la propia Argentina. A 17.000 kilómetros de Buenos Aires, en Bangladesh, miles de personas salieron a las calles para celebrarlo. ¿Por qué hay tantos hinchas de Argentina allí? La respuesta es la memoria histórica. La ocupación británica de Bangladesh duró casi 200 años y fueron los británicos quienes les inculcaron a los lugareños el amor por el fútbol. Sin embargo, además de esto, también llevaron una terrible hambruna que se cobró la vida de 3 millones de personas. Cuando el equipo de Maradona eliminó a Inglaterra en 1986, fue visto en Argentina como una venganza por las Islas Malvinas y en Bangladesh como una victoria simbólica sobre el imperio colonial. Maradona se ganó los corazones de decenas de miles de personas no solo con su forma de jugar, sino también como un hombre de baja estatura que derrotó a los poderosos británicos. De la misma manera que las victorias deportivas en ocasiones van más allá de los estadios, las noticias no tienen fronteras.

0: Vamos a ver qué hay aquí.
1: ¡Ay, voy, voy, voy, voy!
2: Vamos a conocernos con una chica.
0: ¡Qué guapa!
3: Tengo que confesar que sí estoy un poco nervioso porque exactamente no sé qué va a suceder.
0: Es curioso. ¿Un bosque? No es tan fácil como parece.
3: Dios, no puede ser, se me acabó el camino.
0: Ajá. ¡Entramos!
3: Estoy encantada con esta máquina, como dijo Gagarin.
0: ¡Vámonos!

0: Reuniones indirectas de Estados Unidos e Irán en Doha para hablar de cuestiones clave como el desbloqueo de los activos financieros iraníes, el desminado de Hormuz, el tener garantías de navegación y que haya sobre todo, bueno, pues una estabilidad, yo creo que a nivel regional que se necesita, ¿no? Irán sabe que entabla diálogos no con un amigo, sino con alguien que ha intentado a lo largo de todos estos años boicotear al gobierno, someter al país, llevarlo a la ruina, pero que finalmente no ha podido. Así que su postura es muy clara en estas conversaciones para la implementación del memorando de entendimiento.
1: Participamos en el diálogo, pero si la otra parte se niega a implementar lo acordado, estamos preparados para la guerra y para responder de forma decisiva.
0: Y vaya que se están preparados, ¿no? Lo hemos visto en estas semanas de atrás, ¿no? Un documento, este memorando, que engloba muchas condiciones, que tiene muchos flecos, traspiés en los que se pueden caer, pero que plantea algunas líneas rojas que Estados Unidos no se puede saltar de cualquier forma, ¿no? El problema es si un tercero en discordia, Israel, está dispuesto a que se cumplan todos esos preceptos. Bienvenidos al Zoom. Hoy hablamos de un memorando que es muy, muy frágil, inestable, que está viendo cómo algunos quieren sabotearlo y de qué manera se va a poder implementar o no. ¿Quién sabe? Empezamos.
1: Tal como salvaguardar la soberanía nacional del Líbano es nuestra línea roja, la administración y soberanía iraní sobre el estrecho de Hormuz son definitivas y no se negocian.
0: La situación es volátil, inestable, insegura, incierta. Nadie hoy en día, yo creo que ni usted ni yo, puede poner la mano en el fuego para asegurar qué es lo que pasa entre Israel y Estados Unidos, entre Irán y Estados Unidos. Si estamos más cerca de diálogos que de escaladas, ¿no? ¿Cómo se está llevando a cabo este pacto, memorando, acuerdo? ¿Si se está cumpliendo sí o no? ¿Qué partes sí o no? Si estamos ante una especie de limbo, porque Washington anunciaba negociaciones, en Teherán negaba la mayor, aunque al final hemos tenido esas conversaciones en Doha, aunque de forma directa nada de nada, pero sí de forma técnica y con intermediarios, ¿no? Pero es que este memorando va mucho más allá de un Irán-Estados Unidos, como si fuera un partido que tenemos en un mundial, ¿no? Ahora mismo. Va de entender que en este saco está el futuro de Oriente Medio y de la gestión marítima de Hormuz, ¿no? Pero es que, además, esto todo va de que se tienen que cumplir las condiciones establecidas en un documento que debe ser el patrón, la hoja de ruta para saber cuál es el futuro de ese punto estratégico y de esa región, ¿no? De cualquier forma, yo creo que esto hay que mirarlo en perspectiva. Hay que tener una amplitud de miras para no quedarnos en lo evidente, porque, por una parte, aquí tenemos un agente exógeno, y hay que decirlo, que es Israel, que está metido hasta el fondo. ¿Cómo? Aquí lo tienen, Netanyahu. Mientras Hezbollah nos amenace, permaneceremos en el Líbano. Y el Líbano es una línea roja que no se puede traspasar para Irán, ¿no? Y por otra parte, debemos mirar cómo esto mina la posición de un gobierno, el de Estados Unidos, en el que estamos empezando a sentir, no sé si lo huelen, algunas fisuras, en el que se notan divisiones, en el que esta excursión se está cobrando bastantes cuentas.
1: Hay fisuras claras dentro de la administración estadounidense. Rubio traza un rumbo, Vance otro. Cuando Rubio visitó Bahrein el jueves pasado, cada movimiento que hizo fue en contra de nuestro memorando.
0: Bueno, la situación que se ha generado en Oriente Medio después de esta agresión unilateral a Irán ha movido todo el tablero, ha golpeado, ha metido un puñetazo en el ajedrez, ¿no? Al punto de que se habla de intentar tener alianzas y la presencia de Estados Unidos. Hasta ese punto. Estados Unidos es un país que ha perdido la confianza de toda la región, a la que decía proteger con ese paraguas de seguridad, ¿no? Como dicen los medios norteamericanos. Miren.
2: En lugar de depender exclusivamente de Washington para gestionar la seguridad del Golfo, los actores regionales buscan cada vez más moldear su propio entorno de seguridad mediante el diálogo directo entre ellos.
0: Tenemos mucho de lo que hablar y por eso yo no quería enrollarme al principio, como siempre les digo. Yo creo que el protagonismo lo tenemos que tener hoy en el debate, pero ya saben que estamos en nuestras redes sociales, que pueden comentar todo lo que quieran, que nos pueden dar su like, qué les gusta, qué no les gusta, dejar su opinión en nuestro canal de Telegram. También nos pueden seguir en nuestra cuenta de X, ya saben que me pueden seguir a mí personalmente o a nuestro canal también, ¿no? Al programa. 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Así que nada, vamos ahora directos al análisis. Vengan conmigo. Momento ahora de analizar y de debatir sobre todo qué es lo que está sucediendo en Qatar, si se está cumpliendo, ¿no?, este memorando de entendimiento, qué es lo que tenemos entre manos y sobre todo cuál es la situación que yo creo que es muy, muy volátil. Tengo el placer de poder hablar con Martín Martinelli, profesor de Historia y analista político, y con Fernando Esteche, director de la plataforma PIA Global de Análisis Geopolítico. Martín, Fernando, muchísimas gracias por estar conmigo en el Zoom. Fernando, yo decía, luces y sombras, se están cumpliendo algunas partes, otras parece que se están dinamitando. ¿Cómo estás viendo tú estas conversaciones que, todo hay que decirlo, no son directas? Y yo también me pregunto, ¿por qué no son directas entre Irán y Estados Unidos? Claro que está Qatar de mediador, pero ¿por qué no se están dando y cuáles son los entresijos? ¿Cómo lo ves tú?
3: No, hay dos dimensiones. Uno tiene que ver con la narrativa a la que nos empuja Trump desde el Truth Social y las redes sociales, y otra es la hoja de ruta que se había planteado. Que no sean directas no significa ni una desaceleración ni nada, son las reuniones técnicas de construcción de este plazo de 60 días, eso no se está alterando, eso se está cumpliendo. Obviamente no podemos obviar la violación flagrante del alto el fuego y la pretensión de Estados Unidos de ingerir directamente, de intervenir directamente en lo que es las formas de navegabilidad y tránsito en Hormuz. Esto ya ha provocado más de un incidente, además de una secuencia de bombardeos que recibieron su respuesta de parte de Irán. Y hasta dónde está, hay alguna dimensión que se está cumpliendo y hay otra en lo indirecto, en cuanto a la pregunta concreta, tiene que ver con esto. Al Arabi ya estaba hablando, los medios saudíes, robándoles la anticipación a los medios cataríes, hablan de que estarían liberados 6.000 millones de dólares para el fin de semana. Uh-huh. Eso es un objetivo no menor en cuanto a la hoja de ruta. El otro objetivo, que es línea roja porque es el punto uno del memorándum, es el, como lo habíamos anticipado en esta misma pantalla, el sabotaje manifiesto y la apología de ese sabotaje, de ese sabotaje que hace de parte del gobierno genocida de Israel en Líbano.
0: A mí me llama muchísimo la atención que esto sea memorando de entendimiento, Martín, cuando hemos visto durante estos días de atrás esta escalada que nos está diciendo Fernando, cuando estamos viendo que se está transgrediendo, digamos, esta paz, entre comillas, que debería imperar, y cuando estamos viendo que Israel está acampando a sus anchas, cuando uno de los puntos cardinales de este memorando de entendimiento, lo volvemos a decir así, que es como se llama, MOU, ¿no?, como lo ponen en los medios de comunicación, lo está transgrediendo de una manera flagrante, ¿no, Martín?
4: Sí, lo que pasa es que se pasó de un enfrentamiento y tensión bélica a esta zona que estamos ahora, que es este memorando de entendimiento, y me parece que los dos actores, sobre todo Estados Unidos, trata de presionar. Incluso Trump venía amenazando, diciendo que iba a destruir Irán nuevamente para tener un peso relativo también en la negociación, porque esto va a seguir, digamos, esa dirección por parte de, sobre todo, la facción de los halcones, los que son los herederos de los neoconservadores, entre los que se encuentra Marco Rubio también. Y esa facción viene de parte de Israel y lo que va a hacer es tratar de acelerar y profundizar la cuestión de sancionar a Irán por el desarrollo de la energía nuclear. Y esa es una cuestión también que va a seguirse dilatando. Y por parte de Irán también sigue diciendo que si llegase a atacar Estados Unidos de nuevo, va a ser un ataque que no tuvo antecedentes en esta guerra. Por lo cual, uh-huh, me parece que viene bajando un poco la tensión y va a seguir habiendo fricciones en estas negociaciones.
0: Es que tú fíjate en lo que estamos. De lo que iba a ser una guerra y llevar a Irán a la edad de piedra, como amenazaba Fernando Donald Trump, diciendo que iba a atacar todas esas instalaciones civiles, energéticas, etcétera, etcétera, incluso las depuradoras, ¿no?, las desaladoras, etcétera, etcétera. Estamos hablando, Fernando, de que ahora mismo la división está dentro incluso de Estados Unidos. Es decir, este conflicto ha generado una grieta en Estados Unidos enorme, entre los que quieren seguir escalando, se habla incluso del 18 de agosto, entre el presidente que sabe que tiene que tener un salvavidas, etcétera, etcétera. Cuidado con esto, Fernando.
3: Sí, es que el problema de la fractura al interior de Estados Unidos, porque como señalaba el colega Martín Martinelli recién, estas fricciones van a continuar. Ahora hay una ventana de posibilidad de que estas fricciones se continúen. En la medida que se continúen eternamente, se naturalizan y pierden efectividad. Esto lo están advirtiendo en el propio Irán. Irán dice, nosotros no podemos seguir respondiendo en la misma escala. Venimos respondiendo porque se va a naturalizar. Y las fricciones al interior de Estados Unidos tienen que ver con los objetivos verdaderos por los que Trump acelera la intención de pacificación o sosiego en la región, que concretamente tiene que ver con el precio del combustible en las estaciones de servicio de Norteamérica, atendiendo a los próximos 4 meses electorales. Ahora tiene una ventana de 2 meses. Hizo 2 maniobras, la de que el Departamento de Justicia investigue a los Big Oil, las refinerías, de por qué no bajaban el precio del petróleo. Antes de la guerra estaba en 2,50, ahora está en 4 dólares y pico. Bajó el precio del barril Brent, esto lo logró a expensas de las expectativas del acuerdo, que baje el precio no solamente por las expectativas de pacificación, sino por sobreoferta. Así que esto obviamente, en lo que hemos definido también en esta pantalla como la guerra civil híbrida, hay ahí distintas maneras, distintas formas de pensar la gestión imperial. Bien se señalaba recién, Marco Rubio es una expresión del Estado profundo, más allá del Arco Nuevo Paloma, es Estado profundo norteamericano. Otra cosa es esto MAGA, que al interior de MAGA incluso también se están teniendo profundas rupturas. Entonces, ahí me parece que hay un límite peligroso para cualquier posibilidad de paz real o paz permanente en la región.
0: Me gustaría hablar muy bien en positivo, porque se están cumpliendo algunas desde luego yo creo que las condiciones que ha puesto Irán, porque tiene la sartén por el mango, desde mi punto de vista. Estados Unidos ha perdido esta guerra, pero vamos a hablar de algunas líneas rojas, ¿no? Sobre todo a mí me llama una que todo el mundo está mirando, Martín, a Hormuz. ¿Cómo se va a gestionar? ¿Cómo no se va a gestionar? Francia, que quiere meter la mano, y le dice, no, tú, fuera, por aquí no, por aquí no se pasa. Se dice con el tema de los aranceles, Estados Unidos que niega la mayor. Se está diciendo por parte de Omán y de Irán que son ellos los que tienen que establecer todo este proceso. Este es un

0: uno de los puntos clave y yo creo que nos puede llevar a que se rompa este memorando o a que haya una escalada por parte de Estados Unidos, que quizá quiera su parte del pastel, Martín.
1: Sí, es crucial esta cuestión porque Irán manifestó que va a mantener su soberanía porque las aguas del Estrecho de Hormuz son sus aguas territoriales junto con también Omán. Entonces lo que dice es que lo va a administrar, por un lado. El segundo punto es que, como sabe que las reparaciones, esto que se habló de 300.000 millones de dólares que Estados Unidos invertiría en Irán, sabe que a veces cae en letra muerta porque Estados Unidos suele prometer en las negociaciones y en este enfrentamiento y en el del año pasado, mientras estaban negociando, bombardeó Irán, por lo cual sabe que tiene que tener cuidado con eso. Entonces lo que utilizaría de cobrar esa tasa o ese impuesto en el Estrecho de Hormuz sería para ir recuperando parte de los resarcimientos que está pidiendo en el memorándum.
0: Una
1: y que
0: reparación.
1: Sabe que, claro, una reparación, pero que la va a cobrar por sus propios medios porque sabe que va a ser difícil que Estados Unidos lo haga así, porque dentro de Estados Unidos las diferentes facciones, que podríamos decir que son tres, dos principales, una a favor de la guerra y otra en contra, una a favor de que esto se aplique o se oriente hacia China, pero en el mientras tanto, lo que se debate ahí es si acelerar o no con un nuevo bombardeo sobre Irán, porque sigue preparándose y sigue habiendo una serie de think tanks y de tanques de pensamiento y una serie de empresas armamentísticas que abogan también por la guerra, porque hay dos aspectos principales que son el geoestratégico, pero también está el aspecto de los negocios. Y yo creo que el petróleo, así como estuvo aunado al crecimiento exponencial de Estados Unidos a mediados del siglo XX, puede ser uno de los de las materias primas que cause el efecto de su ocaso o su declinación en esta actualidad.
0: Me gustaría, sobre todo, destacar la otra línea roja, que yo veo que es, bueno, podemos hablar de un acuerdo, si se puede decir así, entre Israel y el Líbano. Un acuerdo de no agresión, Fernando, que yo creo que prácticamente ahora mismo nadie se puede creer, sobre todo por las acciones que está llevando a cabo Israel, por las acciones que está llevando a cabo el gobierno de Netanyahu. Hemos sacado aquí, incluso en nuestro estudio, ¿no? Con esta tecnología 3D que tenemos, que lo tiene entre ceja y ceja. Y desde mi punto de vista, esto es un punto que puede dinamitar todo lo que pueda querer hacer Estados Unidos. Es decir, ahora mismo la mayor piedra de tropiezo que se encuentra Estados Unidos con la solución con Irán es la de tener un aliado como es Israel, que sigue a lo suyo. Fernando.
2: Sí, ahí comete un error de, ahí sí es un error de cálculo y de conocimiento geopolítico serio, profundo. Estamos asistiendo a la concurrencia de millones y millones de almas en una revaloración simbólica de lo que es la revolución islámica, donde ahí la solidaridad con Líbano está fuera de discusión. Banderas líbanas y banderas libanesas y banderas de Hezbollah aparecen en las ceremonias de conmemoración ante el martirio del líder Jamenei. En ese marco, Estados Unidos subestima la importancia del punto 1 del acuerdo y de la línea roja que planteó tanto el cuerpo de la Guardia como todo Irán, que es Líbano tiene que pacificarse. Lo subestima, deja que Israel siga produciendo la limpieza étnica y
0: la integridad del Líbano, que para Israel debe ser una especie de, no sé, de concepto, una nebulosa que no entiende demasiado, ¿no? Fernando.
2: No, y esto con la complicidad de un gobierno como el de Aoun y Salam, que es un gobierno que no tiene toda la legitimidad. Es decir, el gobierno, el presidente, nosotros todos conocemos cómo funciona la división de poderes en Líbano. Es un gobierno que no, además que costó conformarse y pudo conformarse a expensas del debilitamiento militar eventual que sufrió Hezbollah, pero es un acuerdo que no pasó por el Congreso y que no va a pasar por el Congreso con un Israel que le cede al ejército libanés la posibilidad de controlar dos zonas al norte del Litani y después hace dos o tres días bombardeó todos los puentes, es decir, convirtió de Litani al sur el territorio libanés, lo convirtió en factoría israelí.
0: Me gustaría mirar un poco en perspectiva, y siempre que hemos hablado de este nuevo orden multipolar, Martín, hemos tenido

0: la verdad que la suerte de poder contar contigo, ¿no? Desde mi punto de vista, ¿va a existir una especie de reordenación en Oriente Medio? Una reordenación en la que Estados Unidos está de salida, no quiere saber absolutamente nada, excepto lo que ya haya podido sacar, y en la que va a haber actores que se van a tener que conjurar o que van a tener que abrazarse, aunque hayan sido o les hayan puesto como enemigos durante mucho tiempo. Miro Arabia Saudí, miro Irán, miro Omán, miro a muchas de las monarquías del Golfo. No sé cómo lo ves tú, Martín.
1: Sí, desde luego que Estados Unidos ha venido perdiendo su peso en la región, por lo menos en los últimos 20 años, que es cuando se acrecentó el poderío y la influencia y la injerencia tanto de China en primer lugar y Rusia en otros aspectos. Por lo cual, los actores de esta región, y has nombrado Arabia Saudita, que es el actor clave, porque recordemos que previo al 2023 se hablaba de una normalización de Arabia Saudita con Israel y lo que sucedió al año siguiente es que normalizó sus relaciones con Irán. Por lo tanto, este contrapeso, lo que busca hacer Israel, incluso con Líbano, con una de las facciones del Líbano, la que está en el gobierno, trata de sumarlo a los acuerdos de Abraham. Uh-huh. Y hace poco Trump había dicho que los acuerdos de Abraham iban a terminar englobando todo. Lo que hizo Irán con el cierre del Estrecho de Hormuz y en segundo término con una lógica y una geoestrategia impactante que fue atacar las bases militares de Estados Unidos que lo rodean en toda la región, por lo cual de lo que decís vos desestructuró y generó una nueva arquitectura regional y por lo tanto mundial, porque esos países ponen en duda tener esas bases militares porque a partir de esas bases atacaron a Irán e Irán lo tomó como represalia.
0: Martín,
1: poder atacar esos países.
0: Martín, sí. Perdona que te repregunte. ¿Qué futuro le ves tú a los pactos de Abraham?
1: Y ahora están,
0: a los acuerdos.
1: Por supuesto, sufriendo un desgaste porque esos países quedaron en offside, ahora que estamos hablando del Mundial, porque Emiratos Árabes Unidos queda como un aliado de Israel y Estados Unidos en la región y es el que va a quedar fuera de foco de lo que están haciendo los demás países, que además Irán mostró en esa estrategia el siguiente nivel que iba a hacer era atacar empresas relacionadas con Estados Unidos. Y lo que hay que ver, me uh-huh. parece, poner en foco es la cuestión de que Emiratos Árabes Unidos o Arabia Saudita, el mismo Irán y todos los países de la región ya han tenido un ascenso impresionante de negocios y de alianza con China. Y eso es lo que modifica el escenario respecto a hace dos décadas.
0: Desde mi punto de vista, todo esto ha pegado un giro de 180 grados a cómo teníamos vista la gestión de esta región, ¿no? En la que se veía un paraguas, decíamos, de seguridad, en la que había una burbuja de inversión y en la que ahora mismo todo ese sueño húmedo, con perdón de la expresión, se ha venido abajo, ¿no? Todo esto se ha quedado en papel mojado, ahora que he dicho lo del sueño húmedo, ¿no? Pero sobre todo, a mí me gustaría llamar un poco la atención ¿cómo está Israel, Fernando, escalando en esas tensiones, por ejemplo, con Turquía, que es un aliado de la OTAN, de Estados Unidos? Estamos viendo todas las tensiones que existen entre ellos, ¿no? Hay acusaciones día tras día. Y tenemos la posición de Turquía, que es muy férrea frente a lo que está haciendo Israel en la Franja de Gaza y lo que ha hecho en Palestina.
2: Sí, yo creo que Israel fue el gran desordenador de lo que era la arquitectura de defensa del Golfo, consolidada a partir del Consejo de Cooperación, iba a cristalizarse con los acuerdos de Abraham, como se decía, y en esta fuga hacia adelante del guerrerismo desesperado que planteó Netanyahu por su propia suerte, plantea un reordenamiento donde involucra, fíjate, Turquía, que además es miembro de OTAN, en la nueva arquitectura de defensa que yo creo que ya está muy avanzada, muy consolidada, el acuerdo saudí-pakistaní está muy avanzado. Eso plantea lo que se llama la nueva medialuna securitaria, uh-huh. que va desde Turquía a Arabia Saudita, Qatar, llega hasta Pakistán. Y la oposición, como se señalaba recién, Emiratos, tendrá o que reformular su planteo, porque queda entrampado en lo que se llama la otra medialuna, que es la medialuna sionista, que abarca Chipre o Grecia, Chipre, para abordar sobre el Mediterráneo. En esta intención de abordar el Mar Rojo, sería Israel, Grecia, Chipre, Israel, Emiratos, con la pretensión de involucrar a India. Esto es desconocer toda la otra ingeniería que existe sobre la ruta y la seda, sobre el acuerdo norte-sur de Rusia y sobre la capacidad de Irán incluso de ser un jugador donde es mejor, sabiendo que no es parte de lo mismo, estar conviviendo con un socio necesario por geografía, en el caso del Golfo, a estar compitiendo y confrontando.
0: Fernando.
2: Me parece que esto, como se señaló, Bin Salman es el gran también arquitecto que entendió esta nueva lógica geopolítica.
0: Fernando, 30 segundos para ti, 30 segundos para Martín. ¿Crees que puede haber una ruptura de este acuerdo y que puede haber una escalada por la presión que pueda sufrir Estados Unidos? Sí, ¿y por qué? Y le pregunto lo mismo a Martín.
2: Sí, en el caso de Estados Unidos está presionado de que eso no suceda, fundamentalmente por los 4 meses que vienen, que son meses electorales, lo que te decía que parece una banalidad, pero que es el precio del combustible, está en 4 meses que tendría que ser un 4 meses de tensión, un cuatrimestre de tensión permanente, pero no de escalada. En el caso de Irán, Irán no tiene posibilidad de no escalar si es atacado.
0: Y Martín, desde tu punto de vista, apenas 20, 25 segundos.
1: Sí, va a seguir una altísima tensión, pero hay que ver si eso llega a una escalada, porque la cuestión del impacto que tiene esto en la energía mundial, en los fertilizantes, en el gas, en el petróleo, es sideral. Entonces, por parte de Estados Unidos, ese dilema va a tratar de ser mantenido más leve.
0: Bueno, chicos, de verdad que no tenía el bolígrafo a mano, pero ha sido toda una clase magistral la que he tenido yo. Yo creo que a todo el público también le ha quedado bastante claro qué es lo que está pasando, y sobre todo porque con todas estas conversaciones que hay a nivel diplomático y que no sabemos nada, yo creo que nos queda mucho más claro qué es lo que se está moviendo detrás. Fernando, Martín, muchísimas gracias. Os mando un abrazo fortísimo. Gracias, de verdad. Chao.
2: Un abrazo, gracias.
1: Chao, un abrazo.
0: Bueno, termino rápidamente el programa de hoy con algunas conclusiones bastante claras frente a esta nebulosa, ¿no? Irán sabe que no se va a doblegar, que lo que se ha firmado debe cumplirse y que lo de los pueblos elegidos o excepcionales no tiene cabida en un documento que deja a las claras la capitulación precisamente de esos estados celestiales, ¿no? Ahora toca esperar a ver si se cumplen todas las partes de todo este proceso, del memorándum, ¿no? De que se descongelen los activos, como hemos dicho, de que se levanten las sanciones, que Israel no siga deshaciendo lo que quiere deshacer, que es enturbiar la situación en Líbano, y ante todo, establecer los mimbres de un nuevo orden regional en Oriente Medio sin la presencia de Washington, sin su intervencionismo, sin su tutela. ¿Será capaz de alejarse Washington? ¿Va a ser capaz de ver a Estados Unidos de no poner las manos en esa región del mundo a la que ha utilizado para sus propios intereses durante años y años y años? Mi apuesta es que si dejan que los propios países tengan su soberanía, con un Irán que está empoderado a merced de esa resistencia, podríamos hablar de una paz, de una estabilidad. Pero con Israel cerca, nunca se puede decir que tu apuesta va a estar al 100% segura. Nosotros nos marchamos. Ya saben dónde estoy. Escríbanme. Chao.

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4: El 22 de mayo del 2010, Laszlo Hanyecz, residente de Florida, pagó 10.000 criptomonedas por la entrega de dos pizzas. Esa fue la primera transacción con bitcoins para la compra de bienes. Pero en aquel momento, la noticia no se hizo viral ni llegó más allá.

convierte en una comunidad de criptoentusiastas. Años más tarde, las criptodivisas pasaron de ser una moda de frikis a una herramienta en los sistemas de pago nacionales. En 2021, El Salvador se convirtió en el primer país del mundo en adoptar al Bitcoin como medio de pago oficial, y en el verano del 2024, Bolivia levantó una prohibición de 3 años sobre su uso en transacciones. Por aquel entonces, Hynix gastó un poco más de $40. Hoy podría comprar decenas de millones de estas pizzas. Seguimos monitoreando lo que pasa en el mercado de las criptomonedas, porque el progreso tecnológico, como las noticias, no tienen fronteras.

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1: Guatemala. Más de la mitad de la población vive bajo el umbral de la pobreza. Y en medio de las carencias, por una clara ausencia del Estado, los niños y niñas se ven forzados a buscar el sustento familiar, abandonando sus propios derechos a la educación, a la salud y a una vida digna. El equipo de RT indaga por qué en la sociedad guatemalteca se ha normalizado el trabajo infantil, llegando incluso a propiciarse la explotación laboral de los menores.

0: Guatemala cuenta con más de 18 millones de habitantes, de los cuales más del 30% son menores de 14 años, y sobre ellos recae con peso la carga de la exclusión y las desigualdades estructurales. Por las calles de Ciudad Quetzal y de Totonicapán, apreciamos toda clase de niños cargando el doble de su peso, acompañando a sus madres, vendiendo directamente, adoptando posturas y caminar de adultos, recibiendo dinero, calculando el cambio, abriendo los ojos con astucia ante posibles amenazas. En suma, dejando a su niñez escaparse entre los dedos. Según las cifras oficiales, en Guatemala el 56% de la población se encuentra bajo la línea de la pobreza. Y de ellos, más del 16% se encuentra en situación de pobreza extrema. Esto va muy de la mano con el trabajo infantil, sobre todo en municipios como Quetzaltenango. Históricamente, la deuda social en Guatemala no ha sido reconocida. Y las ONGs han llegado a llenar el vacío que dejó la ausencia del Estado.
1: Aquí en el municipio hay niños y niñas que trabajan incluso en áreas que representan mucho riesgo, como son el trabajo con la pólvora, la producción de fuegos artificiales, y también se miran niños trabajando en el transporte. Hay niños y niñas sometidos a situaciones de explotación a través del trabajo doméstico. También en el área de comercios. En realidad lo que hay es un sistema que desprecia la necesidad de la niñez. No se pone atención, no se cumple con las obligaciones que como Estado se deberían estar cumpliendo en la protección integral de la niñez.
0: Se estima que más de 300.000 niños trabajan en Guatemala y la mayoría son de etnia indígena. El área rural concentra la mayor población infantil ocupada, sobre todo las zonas de Totonicapán, Quiché o Chimaltenango, donde las cifras están creciendo. En el mercado central de Xela ya no sorprende ver a niños trabajando. Al ojo del foráneo es chocante y triste, pero para el local parece ser una realidad que es parte del paisaje urbano. Nos adentramos a cada rincón y las escenas son similares. Les compramos sus productos, observamos. Este niño carga una pesada cesta. Este otro igual. Este vende con alegría unas sudaderas. Y como ellos, muchos más están adaptados a esta realidad. Uno de los trabajos en los que más emplea a las niñas y adolescentes es en la tortillería. Ellas desde muy temprano se dedican a esta tarea sin los implementos necesarios, vale la pena decirlo. Por ejemplo, con las manitas es que volteaban las tortillas. Pudimos conversar un poquito con ellas. ¿Y a qué hora se levantan a hacer esto, las tortillas?
2: ¿7
0: de la mañana? ¿Y ustedes ya hacen algunos años esto? ¿Está de noche o más temprano levantan ya el negocio? ¿Temprano, tipo 4 o 5? Las muchachas tienen 15 años y desconocemos si son empleadas por alguien más o si trabajan junto a la familia. Pero lo cierto es que esta es una de las tareas más denunciadas por las organizaciones sociales como una forma de explotación infantil. Y es que gracias a la migración interna, el fenómeno escala a la esclavitud moderna. Jornadas interminables, condiciones precarias. En Ciudad Quetzal, similares escenas se repiten. Les vemos incluso en más actividades riesgosas para la salud. Manipulación de carbón, recolección de basura y muchas otras. Las escenas ocurren en el mismo contexto, una microeconomía circular, el comercio minorista para este sector poblacional con grandes peligros de inseguridad para los menores. Otra de las ONGs que trabajan en favor de los grupos vulnerables es Perviperse. Se dedican a rescatar jóvenes que han sido víctimas de violencia, abuso de drogas, deserción escolar y explotación infantil.
3: Bajo la cortina de la pobreza y la pobreza extrema, entonces seguimos exponiendo a los niños a trabajos de alto riesgo, a trabajos forzados y a explotación. Hay una diferencia importante entre enseñarle a trabajar a un niño a explotarlo y quitarle el dinero para satisfacer las necesidades de los papás.
2: Esta organización, como otras, lleva adelante procesos judiciales ante distintas amenazas, como la trata de personas, delitos y explotación sexuales, para acompañar a los menores que rescata.
3: Trabajamos con 850 familias hasta ahora, derivadas de los juzgados, que vienen desde problemáticas de guardacustodia y de esa violencia vicaria, ¿verdad? Donde se empiezan a pelear que el niño es mío, es tuyo, es acá, hasta distribución de pornografía infantil, explotación laboral, matrimonios serviles, prostitución, ¿verdad? Entonces todas estas familias que normalizaron estas situaciones o que la necesidad de tener ingresos económicos o de haber adquirido deudas por migración, por ejemplo, expuso a los niños y a las niñas en estas situaciones de vulnerabilidad.
2: Kimisu es una de las víctimas que fue acogida por Pervipersa. Ella asistió por años al inefable albergue estatal Virgen de la Asunción, donde en 2017, 41 niñas y adolescentes murieron incineradas, tras ser encerradas. Nadie respondió a sus gritos de auxilio. Pese a un largo juicio en marcha, hasta el momento no hay condenados por estos crímenes. Con estupor, escuchamos a esta joven las terribles escenas que atestiguó.
4: Que incluso cuando sucedió lo del incendio hubieron muchas chicas que hablaron de que pues ahí en las noches las sacaban a ellas para prostituir.

0: palo de una escoba, de esos de madera, y me empezó a pegar. Entonces, esa vez, este hueso de acá estaba, no sé si el hueso del músculo, pero estaba así. O sea, mi brazo se veía así.
1: ¿Y tenías?
0: Y tenía 8 años.
1: 8 añitos.
2: Ella reniega de la impunidad en el sistema judicial, de la respuesta absolutamente inútil del Estado. Kimisu se vio obligada a buscarse la vida a los 15 años, cuando escapó del albergue. Pasó por experiencias durísimas y ahora es su pequeña hija, su fuerza y motor.
1: Mira cómo yo me quiebro y tú no.
0: Pues,
3: este es tu proyecto, tu alegría.
0: Mira, sería como una recompensa, al final de cuentas, para mí, lograr cambiarle su historia. Pero como yo misma te digo, pues no podemos romantizar, entonces...
3: Le tienes que enseñar la misma fuerza.
0: Sí, la misma fuerza y tratar de, en la medida de lo posible, de cambiarle todo lo que se pueda. De irle modificando su camino todo lo que se pueda y de darle todas las herramientas posibles, porque es muy posible que ella repita la historia, pero con herramientas muy diferentes a la mía.
2: Logramos hablar con Henry, que probó la dureza de las calles, el vicio de la ludopatía, las drogas y las malas compañías. Pese a que tenía a sus padres, ellos no proveían lo que el menor necesitaba. Dejó la escuela y, por supuesto, trabajó desde edades tempranas.
4: Prácticamente la adolescencia la viví en la zona 8. Ahí son calles muy estrechas. El punto está en que, pues, paso por un semáforo y, pues, me atropella un carro. Me quiebro la clavícula, me parto el cráneo.
5: ¿Te faltaba protección? ¿Te faltaba el tiempo de tus padres? ¿Qué faltaba?
4: Me faltó afecto paternal.
2: Con un padre alcohólico las cosas no eran favorables. Y es que en Guatemala la negligencia parental es alta, incluido el abandono de cientos de infantes anualmente. Henry dijo que sentía que su vida se perdía.
4: Nosotros, pues prácticamente participamos en esa parte, ya sea del consumo de drogas, la ludopatía, toda esta parte negativa que provoca que uno pues llegue prácticamente a la deserción escolar o en escenarios más trágicos, pues a sufrir consecuencias. A veces la necesidad es lo que pues genera este tipo de...
5: ¿Tenías amigos que de pronto sucumbían hacia la necesidad, hacia el delito?
4: Sí.
5: Sí, claro. ¿Y esto qué pasó con ellos? ¿Cómo...?
4: Pues con ellos, pues en ese momento fueron amistades, ¿verdad? En estos temas yo sí soy más, un poco más cerrado, pues porque pues de cierta Bien. Manera en, uno compartió
5: eso no.
4: todo eso. Sí.
5: Por mucho tiempo, una de las actividades más riesgosas para los derechos de los niños será esta, las canteras, picar literalmente piedras. A pesar de que ya se ha sofisticado esta actividad económica con la industrialización, con la actividad de maquinaria, aún se observan a familias enteras en donde, claro, los niños podrían todavía ser sujetos de vulneración de sus derechos.
2: Pese a que el Estado prohibió la actividad en leyes y reglamentos, en redes se observan varias denuncias sobre los llamados niños picapiedras en el sur del país. Por supuesto, es difícil captarlos.
1: ¿Qué edad tenía este niño?
6: Este niño estaba más o menos de los 7 años de edad, 7 a 8 años de edad. Ya estaba trabajando ahí.
1: ¿Cargando este vaso que debe pesar, qué, unas 10 libras?
6: No, se supone que pesa 35 libras.
1: ¿35 libras
6: pesa?
1: Que él deberá pesar unas 40 libras.
6: O sea, ese es el riesgo que tiene, porque lo que pasa es que si el mazo no tiene el peso, la fuerza, no logra triturarla.
1: Claro, no logra quebrar la piedra.
2: La ONG Centro Ecuménico de Integración Pastoral intenta proteger a los niños cuyos derechos se ven vulnerados. Rescataron a varios que trabajaban en este tipo de actividad y les permitieron terminar la escuela. En la experiencia de reinserción escolar, CEIPA nos acerca a niños trabajadores del comercio. Muchos habían abandonado la escuela, como es el caso de Marlon.
5: Si antes no te gustaba la escuela, ¿ahora te gusta?
7: Ahora sí me gusta.
5: ¿Por qué?
7: Porque aprendí más y a no rendirme.
2: Marlon ayuda en el negocio de su padre, quien como él trabajó desde chico y no quería que su hijo pierda su tiempo con malas amistades, tras haber abandonado la escuela.

0: ¿Cuántas horas trabajas?
1: De aquí hasta la noche.
0: ¿Y cuándo estudias?
1: En así como ahorita ya terminaron las clases. Y en la tarde estudia.
2: Más allá, en el mismo mercado, encontramos a Wendy, de 13 años. Concluyó la formación básica. Trabaja también junto a su madre y hermanos.
3: ¿Y las materias?
4: Más o menos ahí voy.
3: ¿Cuál era tu favorito?
4: Matemáticas.
3: ¿Matemáticas? Y te sirve un montón para el negocio.
4: Sí.
3: ¿Qué te gustaría hacer en el futuro precioso?
4: Una diseñadora de modas.
3: ¿Diseñadora de modas? Qué lindo. ¿Qué haces ahora para trabajar en ese sueño?
4: Porque estoy practicando dibujos.
3: ¿Así es todo el rato? ¡Pobrecita! Axel, ¿cuántos años tienes?
5: Tengo 12.
3: ¿Y cómo le ayuda aquí a la mami?
5: Vendiendo el banano.
3: ¿Y desde qué edad?
5: Desde los 8.
3: ¡Uy! Cuénteme una cosita preciosa. ¿Usted está estudiando?
5: Sí.
3: ¿En qué grado está?
5: Tercero.
3: ¿Y si te gusta la escuela?
5: Sí.
3: ¿Y qué quieres ser de grande?
5: Abogado.
3: ¿Abogado? ¿Como la hermana?
5: Sí.
2: Los niños del campo también sueñan con mejorar su futuro. A hora y media de Xela nos movemos a Pilar del Llano, donde los niños y niñas labran la tierra de sus padres y pastorean a los animales.
6: Ahora cuéntame, mi princesa. Acá sueles ayudar, ¿en qué tareas, mi amor?
7: En barrer la casa y también sembrar.
6: Ah, ayudas también en las tareas de la casa. Uh-huh. Claro, para que luego de grande puedas saber ya hacer las cosas. ¿Y qué haces acá en el campo, mi amor?
7: Ayudo a sembrar.
6: ¿Y eso lo haces todos los días o a veces?
7: A veces.
6: ¿Cómo? ¿A veces tú ayudas en pelar, por ejemplo, el maíz?
7: Uh-huh.
6: Ya, ¿cómo es eso?
7: Sí, cuando es tiempo de la tapizca,
6: sí.
7: Así cosechamos el maíz.
6: Sí.
7: Después tenemos que tener un clavo.
6: Sí.
7: Y rompemos el doblador del maíz y lo deshojamos. Y hay que tener fuerza para reventar el doblador porque está pegado con un tronquito al maíz. Y después se saca y se limpia y lo dejamos en un lugar. También hay, después de deshojarlo, lo tenemos que tapar con un nylon para que se seque.
6: ¿Qué actividades haces tú para apoyar a la familia?
8: Pastoreo a sus toros, a veces canto el cebolla en la ciudad, allá en Shell. Yo le doy su comida al toro, coche, conejo. Como tenemos dos conejos, le doy.
6: ¿Y los toros no son peligrosos?
8: Tuve uno que me conocía, pero me tiró para el piso.
6: Pero, caramba.
2: Marvin reconoce que la tarea reviste peligros y que el animal puede hacerle daño. De todas formas, confía en que su abuelo le enseñe trucos para evitar el peligro. Estos niños asisten regularmente a la escuela, gracias a que la fundación ha creado una en su zona.
6: ¿Qué le representa la escolaridad al niño y la niña en la edad de 6 años, 7 años?
9: Para ellos quizás sea el momento para reconocer su niñez, ¿sí? Porque él ha sido desde chiquito a lo mejor un trabajador, pero la escuela le enseña recreación.
2: Esta oportunidad la pierden los niños que abandonan o nunca fueron a la escuela. En el sector de la agricultura también se presenta precariedad y violación de los derechos de los niños. En la carretera los observamos arando el campo. A estos en particular los observamos en jornadas largas. No se veía adultos cuidando.
10: Los niños se ven expuestos en estas condiciones a deshidratación, falta de alimentación adecuada, explotación parental y muchas veces sin ninguna compensación. Así lo deja entrever el director de Refugio de la Niñez, fundación que ha socorrido a decenas de miles de menores.
11: Lo que se ha puesto de moda es que las fincas ponen escuelas dentro de sus propios territorios y centros de salud. Sin embargo, esto no soluciona el problema de fondo, porque la mano de obra infantil no está siendo reconocida. Y se está normalizando el trabajo infantil. Por otro lado, también hay que reconocer que en muchas comunidades, precisamente por la falta de oportunidades, por el agotamiento de los recursos, las mismas familias involucran a los niños desde muy pequeños a ayudar en la economía familiar.
2: Como defensor de derechos humanos, Leonel Dubón sueña con una Guatemala libre de explotación infantil. Pero en la otra mano, muchas familias en el campo defienden el derecho a heredar el trabajo de la tierra a sus hijos. En las fincas agrícolas trabajan niños junto a sus padres, hermanos u otros familiares. Es una actividad que es parte de la vida. Así la sienten.
6: Briseida, ¿cuántos años tienes?
12: 12.
6: ¿Y cuándo empezaste a hacer las actividades agrícolas? ¿No tenías cuántos años?
12: 9.
6: 9 añitos. ¿Y te gusta acá el campo? ¿Qué te gusta del campo?
12: Cortar tomate, cortar chile y cortar café.
2: Al ser preguntada sobre el futuro, no sabe aún contestar. A Breiner, en cambio, se le ilumina la mirada cuando habla del campo.
6: Y te vemos muy activo acá en el campo. ¿Te gusta el campo?
12: Sí.
6: Y mi amor, ¿y tú vas a la escuela?
12: Sí.
6: Ahora están en vacaciones, creo.
12: Sí.
6: ¿Qué es lo que más te gusta en la escuela?
12: Los números.
6: ¿Los números? O sea, ¿te gustan las matemáticas?
12: Sí.
6: ¿Ya? ¿Y algún rato quieres ser, no sé, alguna profesión o te gusta acá el campo?
12: Bien.
2: A Breiner le gusta la finca, sus paisajes y los juegos. Ve su futuro como el de su padre, en el campo. Parecería ser que las fundaciones han adoptado en Guatemala el papel que le corresponde al Estado. Jorge Antonio Ochoa de Funcafé describe el problema. Dice que en el campo apenas el 65% asiste a educación inicial y de ellos la mayoría desertan a los 13 años. Solo un 25% termina el colegio y el 5% llega a la universidad.
13: El monstruo más grande es la pobreza. La pobreza, que es alarmante en un país como el nuestro. Y entonces el núcleo familiar aprovecha cualquier oportunidad. Y entonces ahí es donde invitamos a los niños a no acompañar a sus padres a atenciones agrícolas. Los mantenemos en centros de formación.
2: En Guatemala, otro fenómeno se suma a la pobreza como causa estructural del trabajo infantil. Es el fenómeno de la migración. Conocimos una familia hondureña que se vio forzada, no por circunstancias de pobreza, sino de violencia, a salir de sus tierras y buscarse la vida acá. Los vimos en situación de calle, a los niños trabajando. Conocemos su historia. Como si no fuera suficiente la postergación de la política social en Guatemala, un éxodo cada vez mayor de personas desde países centroamericanos llega a esta capital. Carlos huyó de las amenazas de peligrosos grupos que aterrorizan a su gente. Entre las calles ruidosas, personas ajenas a las escenas de necesidad humana, vemos a su pequeño descansar en el piso, entre sus pertenencias.
6: Usted quería protegerles la vida.
14: Correcto.
6: Porque recibieron amenazas directas a la vida.
14: Armado. Y ya, que si un no o un sí, y ellos lo tomaban una decisión. Entonces, ahí eran cuestiones de segundos. Yo no jamás en mi vida pues, pensé en sacar mis hijos. Porque se acabó todo lo que teníamos.
2: La vida para ellos hace 2 meses es inestabilidad, frío y hambre. Frecuentan albergues, pero son temporales. Muchas veces les toca dormir a la intemperie. Se las arreglan vendiendo dulces. Los menores de 9 y 6 años también lo hacen. Trabajo no hay para los que no tienen papeles.
6: ¿Tú vendes a veces caramelitos? ¿Cómo les dices? Te compra una. Y te ven esos bonitos ojos y te compran. Sí te compran a veces.
14: Y entonces por eso vendemos paletitas para poder comer o darles algo a ellos. O sea, como dije, papi, quiero un jugo. Tratamos de darlo.
2: Amy, la esposa, comenta que han solicitado la condición de refugio, pero los procesos son muy largos. De los albergues deben salir sin espera a las 5 de la madrugada. Al menor de 9 años lo embargaba una tristeza profunda y también el cansancio.
15: Si dormimos en el albergue, me da más tristeza porque él allá... Yo lo tenía en la escuela en la tarde,
6: sí.
15: Mediodía.
6: Yeah.
15: Y él en la mañanita, cuando lo despierto a las 5 de la mañana, vámonos, hijo, él me llora, porque él dice, quiero dormir más, mami. Yo le digo, mi amor, espérese, algún día se lo vamos a comprar.
2: Cuando pernoctan en las calles, los padres se ponen a los lados de los hijos protegiéndoles porque se los pueden robar. Amy anhela tanto un techo y equipara la educación con el alimento diario.
15: Que yo quisiera que él sea un buen abogado o ella una enfermera. Me imagino verlo triunfado. Porque yo no pude, tengo más hermanos que tampoco, ni uno se graduó. Y yo le digo, yo quiero que ellos sean lo que yo no pude.
2: La escena se llena de desespero. Yo misma quiero tanto poder ayudar. ¿Por qué se nos priva a los latinoamericanos del derecho a una vida plena? En varios países de Centroamérica, en Guatemala en particular, el azote parece indolente. Muchos reconocen avances en la administración actual, pero la deuda histórica deja tantas carencias que asusta. Abrazamos a Sharon y no nos suelta. Recuerdo a mis hijos y lloro. Quiero tanto que hayan pronto una solución a esta vida. Anhelo sobre todo que estos niños estén a salvo. El pequeño de la mirada triste también quiere un abrazo. Parece más consciente de lo que vive, pero quiere creer que pronto todo va a cambiar.
16: ¿Encerrados por expresarnos en libertad? ¿Silenciados por decir la verdad? ¿Censurados por criticar a los poderosos? ¿Sentenciados por destapar lo oculto? No, no. Seguimos críticos con los guiones establecidos, denunciantes de las injusticias silenciadas. Seguimos libres.

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4: Creados por la civilización Nazca, los geoglifos que se ubican en estas pampas constituyen una de las principales tarjetas de presentación de Perú.
5: La civilización Nazca era una civilización político-religiosa que tenía su base en Caguachi, un centro ceremonial en adobe más grande del mundo.
4: Los vecinos de la zona se quejan, critican al gobierno peruano por mantener desde hace años esta zona completamente desprotegida. ¿Y qué opina usted sobre que los turistas que vienen a ver las líneas de Nazca encuentren este lugar así?
6: Uy, me da vergüenza ajena, porque se supone de que si vienen a ver cultura, ¿qué es cultura? Ven, basural.
7: Nosotros no estamos en contra del desarrollo económico en la minería, sino del hacinamiento de más de 130 plantas mineras ilegales que están aquí.
8: Nazca tiene la suerte de tener minería, de tener agricultura y de tener pesquería y tener turismo. ¿Te das cuenta? Entonces están mintiendo. Esta sociedad del Estado miente al pueblo y engañándolo para que esto no desarrolle.
9: Vivo aquí, en la ciudad de Anchorage, en el estado de Alaska. Mi padre nació en 1917. Su lengua materna era el ruso.
10: Somos todos ortodoxos. Todo el pueblo.

0: Nos encantan las bañas, es una tradición rusa.
1: Aquí el aire es fresco, nadie lo había respirado aún. El paisaje es deslumbrante, no tienes ganas ni de tomar fotos. Es tan impresionante que quieres absorberlo con tus propios ojos.
0: Tenemos una fuerte conexión con Rusia, con la Sagrada Rusia y con la Iglesia rusa. En cierto modo, siento que somos sus descendientes espirituales. Estamos aquí gracias a ellos. Eso es lo que siento. Siento esa conexión con Rusia.
2: Mirko Casales está preparando para el siguiente episodio de Ahí les va. ¿Qué pasa por su cabeza?
3: Visto.
4: Miércoles.
3: Como siempre. Moda.
4: Miércoles.
3: No vas a interesar a nadie. Perdió su momento.
5: Tranquiliza. 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Tranquiliza.
3: Ya lo probamos.
4: Bienvenidos siempre.
3: Ahí les va.
4: Claro.
3: Bienvenidos.
4: Tienen que estar ahí.
3: Ahí les va.
4: Como no se cuenta.
3: Bienvenidos.
4: Bien.
3: Ahí les va. ¿Quién tiene una idea para el próximo programa? ¿Ah?

0: Hola, ¿qué tal? Bienvenidos a un nuevo programa entrevista. Brasil vuelve a colocar el petróleo, el gas y la Amazonía en el centro del debate ambiental. El gobierno de Lula y Petrobras anunciaron nuevas inversiones para retomar las perforaciones en el campo de Urucú, en el estado de Amazonas, una de las principales reservas terrestres de hidrocarburos del país. La decisión reabre una discusión sensible: cómo conciliar seguridad energética, crecimiento económico y protección de la selva en un momento en que Brasil intenta presentarse ante el mundo como un líder climático. Para analizar este dilema, conversamos con Priscila Santos Artigas, abogada especialista en derecho ambiental. Priscila, muchas gracias por aceptar nuestra invitación.
1: Gracias, Milena. Soy yo quien te agradece la invitación de RT. Es un placer estar aquí hoy con ustedes. Espero poder aportar algo a este controvertido debate.
0: Priscila, Lula defiende en el ámbito internacional abandonar progresivamente el uso de los combustibles fósiles. Al mismo tiempo, su gobierno apoya nuevas perforaciones de petróleo y gas en la Amazonía. ¿Cómo interpretar este movimiento?
2: No es simple, Milena.
1: No es algo sencillo, Milena. La transición energética es una necesidad mundial. No es una cuestión que solo Brasil esté planteando. Se trata de compromisos que muchos países asumieron al firmar en el 2015 el Acuerdo de París para la reducción de las emisiones de gases de efecto invernadero, por lo que muchos países están comprometidos con estos objetivos de reducción. El presidente Lula asumió este compromiso de encabezar los esfuerzos para combatir el cambio climático, en gran parte debido a la COP30 del año pasado. Estuvimos allí en la COP30. Yo representé al Instituto de Abogados de Sao Paulo y tuvimos la oportunidad de seguir varios debates en la zona azul, ya que nos habían invitado como parte de la delegación brasileña. Fue muy interesante seguir los debates y el año pasado, sobre todo, giraron prácticamente en torno a este tema. Por supuesto, se trataron algunas cuestiones sobre la financiación climática y otros temas, pero la transición energética ocupó un lugar muy destacado en los debates porque sabemos que es la mayor urgencia del planeta. ¿Y qué ocurre con la transición energética? Tenemos cuestiones muy específicas en cada país. Cada país presenta sus particularidades en relación con las cuestiones energéticas. Así, por ejemplo, Brasil no tiene grandes problemas en cuanto a la emisión de gases de efecto invernadero, ya que su contribución en términos globales es muy baja, de apenas el 5%. Con respecto al dióxido de carbono, es aún menor, un 1%. Por eso, nuestros problemas internos no provienen de la quema de combustibles fósiles.

0: De combustíveis fósseis. Não é a nossa
1: Esa parte
0: contribuição.
1: no
0: O
1: nos
0: nosso problema
1: corresponde.
0: no Brasil de emissão de gases de
1: En
0: efeito
1: Brasil, el problema de las emisiones se concentra en las actividades de deforestación y apertura de nuevas zonas para el agronegocio, principalmente mediante la tala ilegal. Las cuestiones energéticas ligadas a los combustibles fósiles resultan secundarias a nivel interno, porque contamos con una matriz energética mayoritariamente limpia. Por lo tanto, cuando el gobierno defiende, y creo que cualquier administración mantendría este mismo discurso, no solo la del presidente Lula, este sector es porque el país cuenta con importantes reservas de petróleo que busca aprovechar. El mundo, la matriz energética global, se basa y se sustenta en los combustibles fósiles, el carbón, el petróleo y el gas. Por lo tanto, definitivamente hablamos de un recurso del que no se puede prescindir por el momento.
2: Brasil se consolidó como un gran productor de petróleo, sobre todo a partir de sus reservas marítimas. ¿Cómo interpretar esa decisión de volver a apostar por una producción terrestre dentro de la Amazonía? ¿Qué cambio eso representa en el debate ambiental y también energético?
1: Me parece una pregunta muy interesante porque en realidad no es que Brasil esté volviendo a apostar por la extracción terrestre de petróleo. Aunque nuestra producción marítima representa el 95% del total, el yacimiento de Urucuy existe desde hace mucho tiempo. Se explota desde la década de los 80 como una reserva importante y sigue en funcionamiento. Lo que el gobierno decide ahora es ampliarlo. Quieren hacer más perforaciones para evaluar si hay más petróleo, y me parece que lo hay, y explotar más rápido este yacimiento. Por cierto, él mismo cuenta incluso con un gasoducto muy importante inaugurado en el 2011, que conecta el centro de la Amazonía con Manaus y que costó en aquel momento 966,5 millones de dólares. Se trata pues de inversiones considerables que no pueden abandonarse. Es lógico que preocupe mucho. Cualquier actividad en la Amazonía genera gran inquietud, no solo en Brasil, sino en el mundo entero. Es una región muy sensible, sobre todo en el ámbito social, y cuenta con una biodiversidad riquísima que hay que preservar y estudiar. Por eso, en mi opinión, no podemos abandonar la explotación de este recurso energético, pero debe hacerse de forma bien estructurada, prestando atención a los aspectos sociales y medioambientales y actuando con sensibilidad. La concesión de licencias tiene que llevarse a cabo con sumo cuidado. Afortunadamente, contamos con una red de supervisión que va más allá de los organismos ambientales competentes, incluyendo a la Fiscalía, la Defensoría Pública y el propio Poder Judicial. Esto es crucial porque la Amazonía ya ha sufrido bastante con diversas obras del pasado, donde en la mayoría de los casos no se planificaron los servicios básicos antes de que llegaran las grandes inversiones. Es una región sensible, sobre todo desde el punto de vista humano, debido a que alberga muchas comunidades tradicionales, indígenas y quilombolas. Por lo tanto, estos factores deben analizarse con lupa para evitar que esa población, que ya sufre tanto por la ausencia del Estado, sabemos que el índice de desarrollo humano municipal en Brasil ha mejorado mucho en general. Pero en la Amazonía estos indicadores siguen siendo extremadamente bajos. La mayoría de sus habitantes carece por completo de asistencia sanitaria, educación y servicios básicos. De hecho, hay muchísima gente en la región que no tiene acceso a ningún tipo de energía. Por eso, con respecto a esta nueva explotación, espero que esta vez las cosas cambien para bien. Conocemos varios proyectos bien estudiados, pero también recordamos la historia. Lo que ocurrió con la propia Transamazónica fue una tragedia que causó una devastación enorme. Entonces, cualquier inversión que se realice en esta región va a tener un gran impacto. No puede ser de otra manera.
2: Recién mencionaba sobre garantías. Antes de avanzar con estas perforaciones, ¿qué garantías, tanto en lo ambiental, jurídico y social, el Estado debería garantizar?
1: Milena, el país ya cuenta con un marco normativo muy sólido para ofrecer esa garantía. Tenemos una legislación medioambiental muy avanzada y un marco jurídico que fortalece enormemente a las comunidades tradicionales. De hecho, somos signatarios y ratificamos el convenio 169 de la OIT, una norma que garantiza que estos pueblos sean escuchados siempre que una medida administrativa o legislativa pueda afectarlos directamente. Lo que nos corresponde ahora es exigir que esas leyes se cumplan. Por ejemplo, cualquier avance en las perforaciones de Urucú requiere vigilar de cerca la concesión de licencias ambientales. Este proceso acaba de cambiar radicalmente debido a la nueva ley general en la materia, aprobada el año pasado, que entró en vigor este año y que viene recibiendo duras críticas. Esta nueva regulación
0: precisa, de fato, no solo garantizar.
1: No solo debe viabilizar proyectos de infraestructura importantes, sino por encima de todo asegurar una protección adecuada del entorno. Es vital que los impactos ambientales y sociales, que en este caso serán inevitables, se mitiguen y compensen debidamente. Aunque también diré que hay muchas grandes empresas privadas en la Amazonía que se preocupan seriamente por el entorno. A veces encuentras una explotación minera dentro de un bosque nacional y ves que este se mantiene intacto porque la propia empresa tiene la obligación de protegerlo, mientras que a su alrededor sufren la presión del agrenocidio y la deforestación. Por eso he evitado afirmar que solo las comunidades tradicionales son las guardianas de la selva. Existen muchos otros protectores del bosque a los que hay que tener en cuenta. Con todo, debemos cuidar el medio ambiente porque sabemos que su degradación golpeará con fuerza la calidad de vida de estas poblaciones. Alterará su día a día, una forma de vida crucial que atesora un valioso conocimiento científico ancestral que necesitamos y que también debemos explorar.
2: El gobierno argumenta que el norte de Brasil necesita esa energía, pero en una región como la Amazonía, ¿cómo evaluar si el beneficio energético justifica el riesgo ambiental?
0: Yo voy mucho para la región de Amazonía a trabajo.
1: Viajo mucho a la Amazonía por motivos de trabajo. De hecho, estuve allí el año pasado durante la COP30. Conozco de cerca la realidad del norte del país porque visito con frecuencia el estado de Pará. Hace unos días, mientras me hospedaba en un hotel en Santarém, quedé muy impresionada al ver que encendían un generador justo en la puerta, en un pequeño contenedor. Resulta evidente que el establecimiento funciona con combustibles fósiles porque queman diésel de forma continua. Esto es muy paradójico si pensamos en la enorme cantidad de plantas hidroeléctricas que tiene la región, como las de los ríos Madeira y Telespires, además de Belo Monte o Tucuruí. Ver que un estado productor se abastece con derivados del petróleo hace que uno se pregunte el por qué. La respuesta es la falta de líneas de transmisión. A pesar de los megaproyectos hidroeléctricos, el cableado se dirige hacia el sur, el sudeste y el centro oeste del país. Estas conexiones se están construyendo internamente, pero a un ritmo muy lento debido al impacto ambiental que implica atravesar la selva. Como consecuencia, el norte del país sigue dependiendo grandemente de los combustibles fósiles. De hecho, la propia población local critica eso y se pregunta, ¿Cómo es posible que paguemos una energía tan cara si gran parte de la electricidad de Brasil sale de aquí? Y eso a pesar de los grandes proyectos que causaron un gran impacto ambiental. Ellos realmente tienen necesidad de los combustibles fósiles. Siempre he intentado mantener cierta reserva frente a ese discurso de lo que necesita la región norte. Sin embargo, tengo una experiencia personal que refleja muy bien la realidad de la zona. En la propia COP30, una de las principales críticas fue que se utilizaron generadores de combustible fósil para mantener las luces encendidas y los aires acondicionados funcionando. Esto ocurría en medio del evento donde se debatía irónicamente la transición energética. La prensa lo publicó porque la red eléctrica local no daba abasto para sostener semejante infraestructura. Por lo tanto, es una realidad innegable. Lo que corresponde hacer es evaluar la relación costo-beneficio de todo esto. La región asume un costo muy elevado, pero a la vez obtiene un beneficio claramente financiero. El municipio de Coari, donde está Urucú, ya recibe regalías y cuenta con una recaudación impresionante que aumentará drásticamente con la expansión prevista. Ahí es donde entra la responsabilidad de los organismos de control y del Ministerio Público para garantizar que ese dinero se invierta adecuadamente. Al final, me parece que estamos ante un balance económico complejo con respecto a la valoración costo-beneficio. Si analizamos el proyecto desde una perspectiva exclusivamente ambiental, nadie quiere asumir el costo. En ese sentido, nadie quiere degradar ni impactar la selva amazónica. Pero la decisión no se limita a eso. Debemos equilibrar el estado del medio ambiente con las necesidades de la sociedad y de la economía. No podemos olvidar que vivimos en un país con grandes carencias que no puede permitirse el lujo de renunciar a unos recursos naturales tan valiosos.
2: Más allá de la perforación en sí, ¿qué otros impactos también puede tener esa operación de petróleo y gas en una región como la Amazonía?
1: Cuando se realizan nuevas inversiones en obras de infraestructura en la Amazonía, los problemas rara vez son aislados. La cuestión de fondo es todo lo que rodea la logística necesaria para llegar hasta allí. Hay que abrir vías de acceso, trasladar maquinaria e instalar a los trabajadores en la zona, por lo que los impactos son sistémicos y no se limitan únicamente a la instalación de una unidad de extracción o al yacimiento petrolífero como tal. Se desencadena toda una actividad en la región y al abrir esos accesos llega gente. Hay migración, flujos de población y contacto con comunidades relativamente aisladas o incluso con pueblos indígenas en aislamiento voluntario. Es precisamente ese movimiento el que causa un gran impacto. La fase de implantación, es decir, la construcción de las obras y de los caminos, genera una enorme movilización en un ecosistema sumamente sensible. Cualquier modificación tiene efectos acumulativos y sinergéticos, como habitualmente decimos en el ámbito ambiental. Por eso, en ese punto, debemos ser muy cautelosos y aplicar los principios del derecho ecológico, como el principio de prevención. Ya sabemos cuáles son los riesgos, así que vamos a prevenirlos en la medida de lo posible. Y si la prevención no es viable, debemos mitigar, es decir, adoptar medidas para reducir esos impactos. Finalmente, ante impactos inevitables que obliguen al traslado de comunidades, entonces, por lo menos, hay que garantizarles una compensación adecuada.
2: Ambientalistas defienden que la Amazonía debería quedar libre de nuevas fronteras de explotación de combustibles fósiles. ¿Ese es un límite posible para Brasil?
1: Esa es una buena pregunta, Milena. Si le preguntas a cualquiera, y estoy segura de que cualquier persona te lo diría, Si preferiría vivir en un mundo sin camiones, sin coches que quemen combustibles fósiles, sin grandes centrales hidroeléctricas y sin industria.

0: industrias? La respuesta obvia sería que sí. Nadie quiere ruido ni contaminación. Entiendo perfectamente a los ecologistas y creo que tienen toda la razón al defender que no se destruya ni un espacio más en la Amazonía. Sin embargo, hay que mirar la otra cara de la moneda. ¿Estamos dispuestos a renunciar a nuestra calidad de vida actual? ¿Vamos a dejar de usar el teléfono móvil? Tendríamos que hacerlo porque requiere energía. ¿Y qué pasa con la inteligencia artificial, que es la nueva frontera tecnológica? Los centros de datos consumen una cantidad de energía realmente absurda. Algunos necesitan la misma electricidad que requiere una ciudad entera. Estamos ante una nueva demanda energética que no estaba calculada hace unos años. El consumo es masivo y la tendencia es que siga aumentando. Ahí es donde nos toca actuar y tomar decisiones como sociedad, no de carácter jurídico ni normativo, sino como sociedad. Tenemos que decidir si, como ya dije, estamos dispuestos a dejar de usar nuestros equipos electrónicos, si vamos a dejar de comprar, a dejar de usar el coche y otros medios de transporte, si vamos a dejar de viajar en avión. Porque además, si el mundo no para de consumir energía eléctrica, entonces tampoco podremos renunciar a ella.
1: Brasil tiene una matriz eléctrica con fuerte presencia de fuentes renovables y viene invirtiendo en energías limpias. ¿Ese potencial podría reducir la presión por nuevas áreas de exploración de petróleo y gas?
0: Tengo mis dudas al respecto, Milena. Creo que estas cuestiones se están analizando a fondo. Brasil cuenta con una política energética muy sólida desde hace décadas. De hecho, nuestro sistema es un referente imitado a nivel global porque el país ha sabido planificar muy bien su matriz y sus necesidades. Contamos con una infraestructura limpia, basada principalmente en centrales hidroeléctricas. Y hemos avanzado muchísimo en fuentes alternativas, como la energía solar y la eólica. Sin embargo, aquí surge el dilema entre la llamada energía firme o de base y la intermitente o variable, un problema que ya es evidente debido a las restricciones de suministro actuales. El gobierno se ve obligado a limitar la inyección de energía de origen solar o eólico, porque la red nacional no siempre puede absorber o controlar los picos de flujo que generan su producción en tiempo real. Si no se aplican estos cortes preventivos, el sistema pierde estabilidad y corre el riesgo de sufrir un colapso masivo. ¿Por qué? Pues porque son fuentes variables que no se pueden programar ni controlar. Dependen de si hay sol o viento. Por ejemplo, un día nublado reduce drásticamente la producción de esa energía. Por eso las seguimos considerando fuentes complementarias. El sector eléctrico no puede depender únicamente de ellas. En cambio, la energía hidroeléctrica, cuando proviene de grandes embalses, actúa como lo que llamaríamos una batería de agua. Basta con abrir las compuertas para inyectar electricidad generada a partir de las centrales hidroeléctricas a la red cuando se requiera. Otra forma segura de energía proviene de los combustibles fósiles que están almacenados en las centrales termoeléctricas. El operador nacional del sistema simplemente ordena a la central que empiece a quemar crudo o gas porque se necesita energía, por ejemplo, en el sudeste, el sur o el centro oeste del país. La planta opera sin depender del sol ni del viento, simplemente quema y abastece, y por eso la consideramos una fuente segura. De hecho, tengo un dato impresionante.

0: Hemos duplicado la capacidad solar entre el 2022 y el 2025. Lo cual es muy significativo y demuestra que la inversión en este sector ha sido crucial. Sin embargo, como todavía no es una fuente firme, pues apenas se está invirtiendo en sistemas de baterías para intentar almacenarla, el proceso avanza lento debido a los altos costos de fabricar baterías a gran escala para parques solares. Por eso seguimos dependiendo de las centrales térmicas, sobre todo ante un cambio climático que provoca sequías extremas, como ocurrió en El Niño en el 2024, o cómo se prevé para este segundo semestre del 2026. Cuando los embalses hidroeléctricos se secan, lamentablemente no hay alternativa. Tenemos que recurrir a los combustibles fósiles.
1: Priscila, para cerrar, después de la COP30, ¿una decisión como esta complica el discurso climático de Brasil en el exterior?
0: Creo que sí, Milena. Lo cierto es que esa información puede utilizarse de forma bastante negativa a nivel internacional, porque realmente parece una contradicción. Sin embargo, quienes siguen día a día los desafíos del cambio climático y la transición energética saben bien que no es un proceso sencillo. Por supuesto, la tesis de los ecologistas, que me parece muy acertada, es que un gobierno que aspira a liderar la transición ecológica no puede al mismo tiempo expandir la producción petrolera y mucho menos en la Amazonía. Parece algo absurdo, pero es un dilema que están enfrentando varios países. Espero de verdad que Brasil consiga aprovechar este recurso energético de la manera más segura y responsable posible, evitando daños mayores y graves repercusiones negativas en una región que es tan sensible, tanto en términos medioambientales como sociales.
1: Priscila, muchas gracias por esta conversación y muchas gracias a todos los que nos acompañaron en una nueva edición de Entrevista. Hasta la próxima.

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Manosear lo que sucede en Venezuela por interés politiquero es un deporte internacional muy practicado desde el último cuarto de siglo. Hacerlo en el momento más inoportuno, de manera mezquina y con el peor gusto posible, parece ser una nueva subcategoría en esa disciplina. Mientras la nación sudamericana todavía trata de levantarse tras el devastador evento sísmico sufrido recientemente y sigue buscando supervivientes entre los escombros, no faltan quienes se esfuerzan en tratar de sacar tajada partidista o ideológica de lo sucedido. En lugar de aportar algo, ya sea material, emocional o espiritual, de cara a aliviar la tragedia. Por fortuna, otras muchas personas están dando un ejemplo totalmente distinto. Y es de esas dos caras de la humanidad de lo que hablaremos en los siguientes minutos. Ahí les va. Es casi como un reflejo. Algunos periodistas escuchan la palabra Venezuela y de una se les activa el impulso de empezar a hablar del régimen iniciado por Hugo Chávez. No importan las circunstancias, es algo casi que automático, como los perritos de Pavlov que comenzaban a salivar cuando el científico ruso hacía sonar una campanilla. Con perdón de los perritos por la comparación, que ellos no tienen culpa de las bajezas de otros mamíferos. Casi que ni había terminado de temblar y ya varios medios salían a afirmar que buena parte de la catástrofe, por no decir toda, era culpa del sistema político que rige los destinos de la nación desde 1999. Por ejemplo, al día siguiente de la trágica jornada, ese medio argentino de línea editorial estadounidense llamado Infobae titulaba que, pese a ser un país sísmico, Venezuela no estaba preparada para el doble terremoto que golpeó Caracas y La Guaira. El diario español El País no quiso ser menos y también mientras el polvo de concreto aún flotaba en el aire, se destacó con una columna de opinión donde su autor se atrevía a utilizar la palabra karma en el titular y ya en el cuerpo del texto confirmaba que su uso, lejos de ser involuntario, era plenamente intencional. También dentro de España, y aunque a menudo se lo considera como un medio antagónico al anterior, en su enfoque sobre Venezuela se parecen igualito, en el diario ABC trataron de establecer un vínculo entre vivienda social y tragedia sísmica, titulando «Las viviendas sociales de Hugo Chávez se desploman como castillos de arena». Afirmación que no solo es especialmente ruin dadas las circunstancias, sino además falsa, como veremos más adelante. En parte espoleados por la prensa hegemónica y en parte por sus propias e insanas dinámicas, en redes sociales se vieron enfoques y expresiones en la misma línea, pero hiperbolizados a peor. Animados por la impunidad que ofrecen esas plataformas, de la noche a la mañana surgieron cientos de miles de personas autopercibidas como expertas en geología, arquitectura, rescate y primeros auxilios, quienes afirmaban tajantemente, sin pruebas ni fuentes sólidas, que el terremoto fue especialmente devastador por causa de las acciones de los gobiernos venezolanos del año 1999 para acá, que las construcciones públicas fueron las que peor resistieron el sismo, que el país no cuenta con rescatistas, ni equipos, ni capacidad organizativa para estas circunstancias, y bueno, que todo lo malo que le suceda a las víctimas es culpa de las autoridades venezolanas del último cuarto de siglo. Sin embargo, la realidad es que, independientemente de la simpatía o antipatía que cada quien le tenga al chavismo, el evento sísmico del 24 de junio fue algo fuera de lo normal, afirmación con la que cualquier geólogo serio, y sobre todo real, estaría de acuerdo. Los dos temblores de magnitud superior a los 7 puntos, separados además por menos de un minuto, constituyen lo que se conoce como terremoto doblete, un evento poco común y excepcionalmente destructivo. El más reciente ejemplo de este tipo de fenómenos fue en 2023 en Turquía y Siria, que tuvo una magnitud algo superior, pero separada por unas 9 horas, catástrofe que dejó alrededor de 60.000 muertes. Por sus características, la capacidad destructora del reciente doblete sísmico de Venezuela es, en la escala de Mercalli, similar a la del terremoto de México de 1985 o el de Japón en 2011, que están entre los más recordados a nivel global de los últimos 40 años.
Por otro lado, no hay ningún estudio mínimamente serio y en profundidad, oficial o particular, que muestre ninguna correlación entre viviendas sociales y derrumbes por el reciente evento sísmico en Venezuela. Algo así lleva tiempo y, sobre todo, estar desprendido de bajos intereses politiqueros. Por lo que se ha visto en estos días, entre las edificaciones derribadas hay de diversos tipos, de construcción pública y privada, destinados a vivienda u alojamiento hotelero, de este siglo y del anterior, de baja altura y de alta. Si las edificaciones de la Gran Misión Vivienda Venezuela fueran tan endebles como afirman tajantemente algunos, la cantidad de edificios convertidos en escombros sería infinitamente mayor, puesto que estos están presentes por todo el país. Es más, hasta en la foto elegida por el ABC para graficar su artículo sobre disque Castillos de Arena, de fondo se ve un inmenso edificio de estas viviendas sociales en perfecto estado tras el temblor. Tampoco, pese a los rumores mediáticos y en redes, hay ningún aluvión de rescatistas venezolanos o extranjeros que hayan denunciado que no puedan realizar sus labores, que éstas sean obstaculizadas por maldad o ineptitud de las autoridades, ni nada que se le parezca, como para andar tratando de imponer la consabida narrativa de abandono estatal de un cuarto de siglo. Lo que sí puede agravar muchos de los problemas que surgen ante una catástrofe de esta magnitud son los efectos de una década de sanciones de Estados Unidos contra Venezuela. Sanciones que, no está de más recordar, siguen vigentes en su mayoría pese a la tragedia y sin visos de cambio, ni siquiera por la compleja situación de chantaje en la que se encuentra el país tras el bombardeo estadounidense de principios de año y el secuestro del presidente Maduro. Compleja situación con más que matizables escalas de grises, como demuestra la llegada del Comando Sur a territorio venezolano en estos días, en paralelo con la siempre heroica labor de médicos cubanos en el terreno, que nunca se fueron de Venezuela ni se les pidió que lo hicieran. Y es que, pese a la ruindad de algunos, la solidaridad se ha volcado con los afectados dentro y fuera del país. Dentro de Venezuela, miles de personas, tanto en sus roles oficiales, funcionarias, bomberos, rescatistas, militares, doctoras, como por fuera de ellos, transportistas, cocineras, deportistas, vendedores informales, se han esforzado en poner todo de su parte para ayudar a que el país supere esta tragedia cuanto antes y al menor costo, a lo que hay que sumar la llegada de rescatistas y ayuda material desde numerosos países, con gobiernos de todo tipo de signo ideológico. Señal de que, pese a la mezquindad de algunos, todavía quedan motivos para no perder la fe en la humanidad. Y claro que el pueblo venezolano es alegre, bondadoso y agradecido con sus amigos, especialmente con quienes les echen una mano en momentos difíciles. Pero tampoco olvidará fácilmente cómo le tocó rescatar a sus supervivientes, atender a sus heridos y llorar a sus muertos, mientras algunos solo se esforzaban en tratar de darse la razón a sí mismos, instrumentalizar la desgracia ajena y sacar provecho politiquero

0: Unidad Linda Adobe más grande del mundo.
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La propaganda rusa se cuela en Netflix de la mano de Masha y el oso. Lo último en lloriqueos del régimen de Kiev no roza el ridículo, sino que lo manosea por completo. United 24, un medio afiliado a Zelensky y compañía, publicó una investigación para denunciar cómo el dibujo animado de producción rusa sería una herramienta de propaganda del Kremlin contra la infancia del mundo. Lo hizo además para lamentar que la plataforma Netflix adquiriera 2 nuevas temporadas del popular seriado. Sin miedo al ridículo, este trabajo disque periodístico advierte que el seriado sería un caballo de Troya y peligroso para los niños, presentando como evidencia supuestas afinidades de Masha con los servicios secretos soviéticos antecesores de la KGB o los tanquistas rusos. Además de denunciar supuestas sutiles estrategias subliminales, como el hecho de que en algunos episodios se vea un tren Moscú-Pekín o que un buen amigo del oso ruso que protagonice a la comiquita sea un panda chino. Además, en la publicación denuncian cómo Masha celebra el Día de la Victoria o el del Defensor de la Patria, que son festivos en toda Rusia. ¡Por Dios! ¿Una niña rusa de un dibujo animado ruso celebrando una fecha nacional rusa? ¿Dónde vamos a parar? Seguidamente, obviamente sin quererlo, terminan dejando en buen lugar las políticas culturales de la Federación de Rusia, señalando como algo perverso el hecho de que los estudios de animación rusos vengan recibiendo subsidios, exenciones fiscales y demás desde 2011, o que el presidente Putin incluso haya propuesto que el 10% de la taquilla de películas extranjeras estrenadas en Rusia se destine a la producción nacional de animados. A juzgar por el contenido del informe, el objetivo principal de sus autores parecería consistir en presionar a Netflix para que no emita nuevas temporadas de la serie. Algo bastante absurdo y anacrónico, ya que la plataforma tiene años transmitiendo Masha y el oso, lo que no la convierte en absoluto en prorrusa, ya que de hecho fue de las compañías occidentales que dejaron de operar en Rusia en 2022 y no han vuelto por acá desde entonces. Además, ese afán del régimen de Kiev a través de un medio disfrazado de independiente por censurar una serie rusa dirigida a un público internacional infantil contrasta brutalmente con su total incapacidad para producir animados propios. Desde que obtuvo su independencia de la Unión Soviética, la producción ucraniana de seriados animados puede contarse con menos dedos de los que tiene una mano. Y con la actual ideología en el poder en Kiev, imaginamos que si quisieran ponerse serios en ese aspecto, seguramente solo serían capaces de hacer algo tipo Las Aventuras de Banderita, en la que el protagonista Auri Azul trata de limpiar étnicamente Ucrania de rusos, polacos y judíos junto a su amiguito alemán, el pequeño pero bigotudo Adolfito. Bueno, mejor no dar ideas que capaz no lo entienden como un sarcasmo. Fuera de bromas, esta patente mediocridad del ultranacionalismo ucraniano, que es bastante anterior a 2022 y no solo se manifiesta en los animados infantiles, demuestra que el motor de su movimiento no es la creación y defensa de una supuesta identidad nacional de siglos, sino la rusofobia más rústica alimentada por intereses foráneos, por lo que incapaces de crear, se dedican a lloriquear para que sus aliados censuren lo que crearon otros.

0: El tema migratorio es un tema bastante complejo. Y en el caso particularmente de Haití, si tú ves que tu vecino tiene problemas, que la seguridad de ellos está en peligro, obviamente tú como vecino te asustas o tienes que tomar medidas.
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2: 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En República Dominicana no entiende que la regularización migratoria tiene que coexistir con los derechos humanos.
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ni locomotora europea y ahora tampoco ni auto. La crisis industrial en Alemania va de mal en peor. Que se lo digan si no a Volkswagen, una de las históricas marcas de la otrora pujante industria alemana del automóvil, que anunció una reestructuración que contempla 100.000 despidos y el cierre de hasta 4 fábricas en la propia Alemania. Aproximadamente esto implicaría que 1 de cada 6 empleados de la empresa en todo el mundo serían despedidos durante los siguientes 4 años. Además, la compañía reduciría su producción en un 25%. De 12 millones de autos fabricados al año, descendería a unos 9 millones anuales. Como prueba del vertiginoso nivel de debacle que enfrenta la compañía, hace apenas un trimestre, la empresa estimaba que con 50.000 despidos le alcanzaría para reestructurarse, pero ahora se plantean despedir al doble. Es decir, se equivocaron en un 100% en su estimación, ni más ni menos. Definitivamente, los ingenieros alemanes ya no son lo que eran. Aunque el plan de momento es eso, solo un plan, pocos dudan que tarde o temprano terminará dándose. Y es que la crisis no afecta solamente al auto del pueblo, lo que significa Volkswagen en alemán, sino a otras empresas germanas del sector automovilístico como BMW y Mercedes-Benz, quienes también están sopesando una ola de despidos, o suministradoras de autopartes como Bosch, que ya tiene su propio plan, despedir a casi 20.000 empleados. Los expertos señalan como primera causa de este derrumbe alemán la pujanza automovilística de China en el mercado europeo, con modelos de autos eléctricos e híbridos de similar calidad a los locales, pero a precios mucho más razonables, como los de BYD y Xiaomi. Las vueltas que da la vida. ¿Recuerdan cuando la gente se reía de la tecnología china? El segundo factor más comentado serían los aranceles de Estados Unidos contra varios países europeos, lo que perjudica el atractivo de los vehículos alemanes para la población estadounidense. No es que los autos germanos coparan aquel mercado, pero el golpe a ese 5% de cuota de ventas no contribuyó demasiado, que digamos, a sanear las finanzas industriales de Berlín. Sin olvidar un tercer factor que algunos suelen pasar por alto, un poco por despiste y otro tanto por interés, que es el hecho de que desde 2022 Alemania comenzó a reducir lo que denominaban pomposamente como dependencia de la energía rusa para iniciar su dependencia real de la energía estadounidense, mucho más cara. Y si ordenamos

Cronológicamente, todos esos factores, veremos que estamos ante la crónica de un suicidio alemán anunciado tan claro que solo le hacía falta búnker, pastilla de cianuro y pistola. Porque con la renuncia a la cercana y económica energía rusa para cambiarla por la lejana y cara estadounidense, en Berlín lograron un doble efecto: encarecer la industria alemana y abaratar la China, en buena parte nuevo destino de los hidrocarburos rusos. Sin ese disparo en el pie, o en la cabeza más bien, los posteriores aranceles trumpianos habrían sido un problema relativamente superable en lugar del tiro de gracia en el que terminó convirtiéndose. Y así es, en fin, cómo el final de la locomotora europea terminó llegando sobre las ruedas de un auto alemán.

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¿Quién dijo que Rusia no está presente en el Mundial 2026? Claro que está, pero a su manera, por decirlo de alguna forma. Mal que le pese a la FIFA y demás rusófobos, 9 selecciones presentes en el torneo compiten con futbolistas que juegan en equipos del campeonato ruso. Hablamos de un total de 12 deportistas, la mayoría en selecciones latinoamericanas y caribeñas. Mucho más que una curiosidad, la constatación del fracaso de una política xenófoba. Por ejemplo, la selección de Irán cuenta entre sus integrantes con el extremo Muhammad Mahebi, que juega en el equipo ruso del Fútbol Club Rostov desde 2023. Además, 3 naciones africanas cuentan a su vez con jugadores que militan en equipos rusos. En el seleccionado de República Democrática del Congo juega Teo Bongonda, delantero del Spartak de Moscú desde hace 3 años. El combinado de Túnez, por su parte, cuenta con el puntero Hassem Mastouri, que juega en el Dinamo Mahachkala, única escuadra daguestaní del campeonato ruso. El equipo africano que cuenta con más integrantes que desarrollan sus carreras profesionales en Rusia es Cabo Verde, seleccionado en el que juegan Kevin Pina, del Fútbol Club Krasnodar, y Gilson Benchimol, del Akron Taliati. Sin embargo, la región con más jugadores rusos, entre comillas, es la latinoamericana y caribeña. Por ejemplo, Edgardo Fariña, defensa de la selección panameña, juega desde hace 2 años en Rusia, inicialmente en el Fútbol Club Hink, y actualmente en el Fútbol Club Paris Nizhny Novgorod. En el combinado paraguayo juega el lateral derecho Juan José Cáceres, que desde 2025 milita en el Dinamo de Moscú, uno de los equipos clásicos de la capital rusa. En el Fútbol Club Krasnodar juega un integrante del seleccionado colombiano, el delantero John Córdoba, que juega en el equipo ruso desde hace 5 años, donde lleva más de 60 goles anotados. México cuenta con 2 rusificados, el centrocampista Luis Chávez, que milita en el Dinamo de Moscú, el único equipo en el que ha jugado fuera de México desde 2023, y César Montes, defensa central, que juega desde hace 2 años en el también capitalino Lokomotiv, equipo perteneciente a la empresa estatal de transporte ferroviario de Rusia. Finalmente, el pentacampeón Brasil cuenta con 2 jugadores que militan en el actual campeón de Liga de Rusia, el Zenit de San Petersburgo. El defensa Douglas Santos desde 2019 y el extremo Luis Enrique desde el año pasado. Rusia también tiene cierta presencia, digamos, histórica en otros equipos nacionales donde militan jugadores que en el pasado jugaron.

0: En equipos rusos, como Alex Witsel, el integrante más veterano de la selección belga, quien estuvo 4 años en las filas del Zenit de San Petersburgo, el croata Nikola Vlasic, con 3 años de carrera en el CSKA de Moscú, o el argentino Leandro Paredes, que vistió los colores del Zenit Petersburgués durante 2 temporadas. Todo esto demuestra que es imposible hacer desaparecer a Rusia del deporte mundial. Aunque sea a través de otros, siempre estará ahí. Del mismo modo que hay futbolistas de nivel mundial, con perdón de la frase fácil, jugando en campeonatos rusos, hay deportistas rusos jugando en campeonatos como la Primera División Española o la Francesa. El portero del actual campeón de la Liga de Campeones, el Paris Saint-Germain, es Matvey Safonov, nacido y formado en Rusia, donde compitió hasta 2024. Este fenómeno de ida y vuelta se da también en otros deportes, como baloncesto, voleibol y ni hablar ya del hockey sobre hielo, donde el mayor anotador histórico de la NHL en liga regular, Alexander Ovechkin, es ruso. Así que, mal que les pese a la FIFA y otros organismos disque apolíticos, de una forma u otra, Rusia sigue y seguirá presente en el deporte mundial.
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2: En 1962, el estudiante del Instituto de Tecnología de Massachusetts, Alan Scher, hackeó por primera vez la clave de una computadora. Hizo una tarjeta perforada con la que imprimió todas las contraseñas. En aquel momento, nadie notó ese hecho, pero en unas décadas, los ciberataques se volvieron primicias. Sucesos criminales, a veces escandalosos y otras socialmente significativos. El grupo de hackers Guacamaya publicó decenas de miles de correos de la empresa colombiana New Granada Energy Corp, que revelaron numerosos derrames de petróleo y productos químicos. Otros hackers accedieron a documentos de seguridad cifrados en varios países de América Latina, que es una de las regiones más vulnerables a los ataques informáticos. No solo los gobiernos y las corporaciones lo sufren, sino también la gente común y corriente. Y así seguimos reportando sobre amenazas a la seguridad de la información, porque ahora los cibercrímenes, como las noticias, no tienen fronteras.

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4: Vivo aquí, en la ciudad de Anchorage, en el estado de Alaska. Mi padre nació en 1917. Su lengua materna era el ruso.
5: Somos todos ortodoxos. Todo el pueblo.
4: Nos encantan las bañas. Es una tradición rusa.
5: Aquí el aire es fresco, nadie lo había respirado aún. El paisaje es deslumbrante, no tienes ganas ni de tomar fotos. Es tan impresionante que quieres absorberlo con tus propios ojos.
4: Tenemos una fuerte conexión con Rusia, con la Sagrada Rusia y con la Iglesia rusa. En cierto modo, siento que somos sus descendientes espirituales. Estamos aquí gracias a ellos. Eso es lo que siento. Siento esa conexión con Rusia.

0: Reuniones indirectas de Estados Unidos e Irán en Doha para hablar de cuestiones clave como el desbloqueo de los activos financieros iraníes, el desminado de Hormuz, el tener garantías de navegación y que haya sobre todo, bueno, pues una estabilidad, yo creo que a nivel regional que se necesita, ¿no? Irán sabe que entabla diálogos no con un amigo, sino con alguien que ha intentado a lo largo de todos estos años boicotear al gobierno, someter al país, llevarlo a la ruina, pero que finalmente no ha podido. Así que su postura es muy clara en estas conversaciones para la implementación del memorando de entendimiento.
1: Participamos en el diálogo, pero si la otra parte se niega a implementar lo acordado, estamos preparados para la guerra y para responder de forma decisiva.
0: Y vaya que se están preparados, ¿no? Lo hemos visto en estas semanas de atrás, ¿no? Un documento, este memorando, que engloba muchas condiciones, que tiene muchos flecos, traspiés en los que se pueden caer, pero que plantea algunas líneas rojas que Estados Unidos no se puede saltar de cualquier forma, ¿no? El problema es si un tercero en discordia, Israel, está dispuesto a que se cumplan todos esos preceptos. Bienvenidos al Zoom. Hoy hablamos de un memorando que es muy, muy frágil, inestable, que está viendo cómo algunos quieren sabotearlo y de qué manera se va a poder implementar o no. ¿Quién sabe? Empezamos.
1: Tal como salvaguardar la soberanía nacional del Líbano es nuestra línea roja, la administración y soberanía iraní sobre el estrecho de Hormuz son definitivas y no se negocian.
0: La situación es volátil, inestable, insegura, incierta. Nadie hoy en día, yo creo que ni usted ni yo, puede poner la mano en el fuego para asegurar qué es lo que pasa entre Israel y Estados Unidos. Entre Irán y Estados Unidos. Si estamos más cerca de diálogos que de escaladas, ¿no? ¿Cómo se está llevando a cabo este pacto, memorando, acuerdo? ¿Si se está cumpliendo sí o no? ¿Qué partes sí o no? Si estamos ante una especie de limbo, porque Washington anunciaba negociaciones, en Teherán negaba la mayor, aunque al final hemos tenido esas conversaciones en Doha, aunque de forma directa nada de nada, pero sí de forma técnica y con intermediarios, ¿no? Pero es que este memorando va mucho más allá de un Irán-Estados Unidos, como si fuera un partido que tenemos en un mundial, ¿no? Ahora mismo. Va de entender que en este saco está el futuro de Oriente Medio y de la gestión marítima de Hormuz, ¿no? Pero es que, además, esto todo va de que se tienen que cumplir las condiciones establecidas en un documento que debe ser el patrón, la hoja de ruta para saber cuál es el futuro de ese punto estratégico y de esa región, ¿no? De cualquier forma, yo creo que esto hay que mirarlo en perspectiva. Hay que tener una amplitud de miras para no quedarnos en lo evidente, porque, por una parte, aquí tenemos un agente exógeno, y hay que decirlo, que es Israel, que está metido hasta el fondo. ¿Cómo? Aquí lo tienen, Netanyahu. Mientras Hezbollah nos amenace, permaneceremos en el Líbano. Y el Líbano es una línea roja que no se puede traspasar para Irán, ¿no? Y por otra parte, debemos mirar cómo esto mina la posición de un gobierno, el de Estados Unidos, en el que estamos empezando a sentir, no sé si lo huelen, algunas fisuras, en el que se notan divisiones, en el que esta excursión se está cobrando bastantes cuentas.
1: Hay fisuras claras dentro de la administración estadounidense. Rubio traza un rumbo, Vance otro. Cuando Rubio visitó Bahrein el jueves pasado, cada movimiento que hizo fue en contra de nuestro memorando.
0: Bueno, la situación que se ha generado en Oriente Medio después de esta agresión unilateral a Irán ha movido todo el tablero, ha golpeado, ha metido un puñetazo en el ajedrez, ¿no? Al punto de que se habla de intentar tener alianzas y la presencia de Estados Unidos. Hasta ese punto. Estados Unidos es un país que ha perdido la confianza de toda la región, a la que decía proteger con ese paraguas de seguridad, ¿no? Como dicen los medios norteamericanos. Miren.
2: En lugar de depender exclusivamente de Washington para gestionar la seguridad del Golfo, los actores regionales buscan cada vez más moldear su propio entorno de seguridad mediante el diálogo directo entre ellos.
0: Tenemos mucho de lo que hablar y por eso yo no quería enrollarme al principio, como siempre les digo. Yo creo que el protagonismo lo tenemos que tener hoy en el debate, pero ya saben que estamos en nuestras redes sociales, que pueden comentar todo lo que quieran, que nos pueden dar su like, qué les gusta, qué no les gusta, dejar su opinión en nuestro canal de Telegram. También nos pueden seguir en nuestra cuenta de X, ya saben que me pueden seguir a mí personalmente o a nuestro canal también, ¿no? Al programa. 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Así que nada, vamos ahora directos al análisis. Vengan conmigo. Momento ahora de analizar y de debatir sobre todo qué es lo que está sucediendo en Qatar, si se está cumpliendo, ¿no?, este memorando de entendimiento, qué es lo que tenemos entre manos y sobre todo cuál es la situación que yo creo que es muy, muy volátil. Tengo el placer de poder hablar con Martín Martinelli, profesor de Historia y analista político, y con Fernando Esteche, director de la plataforma PIA Global de Análisis Geopolítico. Martín, Fernando, muchísimas gracias por estar conmigo en el Zoom. Fernando, yo decía, luces y sombras, se están cumpliendo algunas partes, otras parece que se están dinamitando. ¿Cómo estás viendo tú estas conversaciones que, todo hay que decirlo, no son directas? Y yo también me pregunto, ¿por qué no son directas entre Irán y Estados Unidos? Claro que está Qatar de mediador, pero ¿por qué no se están dando y cuáles son los entresijos? ¿Cómo lo ves tú?
3: No, hay dos dimensiones. Uno tiene que ver con la narrativa a la que nos empuja Trump desde el Truth Social y las redes sociales, y otra es la hoja de ruta que se había planteado. Que no sean directas no significa ni una desaceleración ni nada, son las reuniones técnicas de construcción de este plazo de 60 días, eso no se está alterando, eso se está cumpliendo. Obviamente no podemos obviar la violación flagrante del alto el fuego y la pretensión de Estados Unidos de ingerir directamente, de intervenir directamente en lo que es las formas de navegabilidad y tránsito en Hormuz. Esto ya ha provocado más de un incidente, además de una secuencia de bombardeos que recibieron su respuesta de parte de Irán. Y hasta dónde está, hay alguna dimensión que se está cumpliendo y hay otra en lo indirecto, en cuanto a la pregunta concreta, tiene que ver con esto. Al Arabi ya estaba hablando, los medios saudíes, robándoles la anticipación a los medios cataríes, hablan de que estarían liberados 6.000 millones de dólares para el fin de semana. Uh-huh. Eso es un objetivo no menor en cuanto a la hoja de ruta. El otro objetivo, que es línea roja porque es el punto uno del memorándum, es el, como lo habíamos anticipado en esta misma pantalla, el sabotaje manifiesto y la apología de ese sabotaje, de ese sabotaje que hace de parte del gobierno genocida de Israel en Líbano.
0: A mí me llama muchísimo la atención que esto sea memorando de entendimiento, Martín, cuando hemos visto durante estos días de atrás esta escalada que nos está diciendo Fernando, cuando estamos viendo que se está transgrediendo, digamos, esta paz, entre comillas, que debería imperar, y cuando estamos viendo que Israel está acampando a sus anchas, cuando uno de los puntos cardinales de este memorando de entendimiento, lo volvemos a decir así, que es como se llama, MOU, ¿no?, como lo ponen en los medios de comunicación, lo está transgrediendo de una manera flagrante, ¿no, Martín?
4: Sí, lo que pasa es que se pasó de un enfrentamiento y tensión bélica a esta zona que estamos ahora, que es este memorando de entendimiento, y me parece que los dos actores, sobre todo Estados Unidos, trata de presionar. Incluso Trump venía amenazando, diciendo que iba a destruir Irán nuevamente para tener un peso relativo también en la negociación, porque esto va a seguir, digamos, esa dirección por parte de, sobre todo, la facción de los halcones, los que son los herederos de los neoconservadores, entre los que se encuentra Marco Rubio también. Y esa facción viene de parte de Israel y lo que va a hacer es tratar de acelerar y profundizar la cuestión de sancionar a Irán por el desarrollo de la energía nuclear. Y esa es una cuestión también que va a seguirse dilatando. Y por parte de Irán también sigue diciendo que si llegase a atacar Estados Unidos de nuevo, va a ser un ataque que no tuvo antecedentes en esta guerra. Por lo cual, uh-huh, me parece que viene bajando un poco la tensión y va a seguir habiendo fricciones en estas negociaciones.
0: Es que tú fíjate en lo que estamos. De lo que iba a ser una guerra y llevar a Irán a la edad de piedra, como amenazaba Fernando Donald Trump, diciendo que iba a atacar todas esas instalaciones civiles, energéticas, etcétera, etcétera, incluso las depuradoras, ¿no?, las desaladoras, etcétera, etcétera. Estamos hablando, Fernando, de que ahora mismo la división está dentro incluso de Estados Unidos. Es decir, este conflicto ha generado una grieta en Estados Unidos enorme. Entre los que quieren seguir escalando, se habla incluso del 18 de agosto, entre el presidente que sabe que tiene que tener un salvavidas, etcétera, etcétera. Cuidado con esto, Fernando.
3: Sí, es que el problema de la fractura al interior de Estados Unidos, porque como señalaba el colega Martín Martinelli recién, estas fricciones van a continuar. Ahora, hay una ventana de posibilidad de que estas fricciones se continúen. En la medida que se continúen eternamente, se naturalizan y pierden efectividad. Esto lo están advirtiendo en el propio Irán. Irán dice, nosotros no podemos seguir respondiendo en la misma escala. Venimos respondiendo porque se va a naturalizar. Y las fricciones al interior de Estados Unidos tienen que ver con los objetivos verdaderos por los que Trump acelera la intención de pacificación o sosiego en la región, que concretamente tiene que ver con el precio del combustible en las estaciones de servicio de Norteamérica, atendiendo a los próximos 4 meses electorales. Ahora tiene una ventana de 2 meses. Hizo 2 maniobras, la de que el Departamento de Justicia investigue a los Big Oil, las refinerías, de por qué no bajaban el precio del petróleo. Antes de la guerra estaba en 2,50, ahora está en 4 dólares y pico. Bajó el precio del barril Brent, esto lo logró a expensas de las expectativas del acuerdo, que baje el precio no solamente por las expectativas de pacificación, sino por sobreoferta. Así que esto obviamente, en lo que hemos definido también en esta pantalla como la guerra civil híbrida, hay ahí distintas maneras, distintas formas de pensar la gestión imperial. Bien se señalaba recién, Marco Rubio es una expresión del Estado profundo, más allá del Halcón de Paloma, es Estado profundo norteamericano. Otra cosa es esto MAGA, que al interior de MAGA incluso también se están teniendo profundas rupturas. Entonces, ahí me parece que hay un límite peligroso para cualquier posibilidad de paz real o paz permanente en la región.
0: Me gustaría hablar muy bien en positivo, porque se están cumpliendo algunas desde luego yo creo que las condiciones que ha puesto Irán, porque tiene la sartén por el mango, desde mi punto de vista. Estados Unidos ha perdido esta guerra, pero vamos a hablar de algunas líneas rojas, ¿no? Sobre todo a mí me llama una que todo el mundo está mirando, Martín, a Hormuz. ¿Cómo se va a gestionar? ¿Cómo no se va a gestionar? Francia, que quiere meter la mano, y le dice, no, tú, fuera, por aquí no, por aquí no se pasa. Se dice con el tema de los aranceles, Estados Unidos que niega la mayor. Se está diciendo por parte de Omán y de Irán que son ellos los que tienen que establecer todo este proceso. Este es uno de los puntos clave y yo creo que nos puede llevar a que se rompa este memorando o a que haya una escalada por parte de Estados Unidos, que quizá quiera su parte del pastel, Martín.
4: Sí, es crucial esta cuestión porque Irán manifestó que va a mantener su soberanía porque las aguas del Estrecho de Hormuz son sus aguas territoriales junto con también Omán. Entonces lo que dice es que lo va a administrar, por un lado. El segundo punto es que, como sabe que las reparaciones, esto que se habló de 300.000 millones de dólares que Estados Unidos invertiría en Irán, sabe que a veces cae en letra muerta porque Estados Unidos suele prometer en las negociaciones y en este enfrentamiento y en el del año pasado, mientras estaban negociando, bombardeó Irán, por lo cual sabe que tiene que tener cuidado con eso. Entonces lo que utilizaría de cobrar esa tasa o ese impuesto en el Estrecho de Hormuz sería para ir recuperando parte de los resarcimientos que está pidiendo en el memorándum.
0: Una reparación.
4: Claro, una reparación, pero que la va a cobrar por sus propios medios porque sabe que va a ser difícil que Estados Unidos lo haga así, porque dentro de Estados Unidos las diferentes facciones que

0: podríamos decir que son tres, dos principales, una a favor de la guerra y otra en contra, una a favor de que esto se aplique o se oriente hacia China, pero en el mientras tanto, lo que se debate ahí es si acelerar o no con un nuevo bombardeo sobre Irán, porque sigue preparándose y sigue habiendo una serie de think tanks y de tanques de pensamiento y una serie de empresas armamentísticas que abogan también por la guerra, porque hay dos aspectos principales que son el geoestratégico, pero también está el aspecto de los negocios. Y yo creo que el petróleo, así como estuvo aunado al crecimiento exponencial de Estados Unidos a mediados del siglo XX, puede ser uno de los de las materias primas que cause el efecto de su ocaso o su declinación en esta actualidad.
1: Me gustaría sobre todo destacar la otra línea roja que yo veo que es, bueno, podemos hablar de un acuerdo, si se puede decir así. Entre Israel y el Líbano, un acuerdo de no agresión, Fernando, que yo creo que prácticamente ahora mismo nadie se puede creer, sobre todo por las acciones que está llevando a cabo Israel, por las acciones que está llevando a cabo el gobierno de Netanyahu. Hemos sacado aquí, incluso en nuestro estudio, ¿no? Con esta tecnología 3D que tenemos, que lo tiene entre ceja y ceja. Y desde mi punto de vista, esto es un punto que puede dinamitar todo lo que pueda querer hacer Estados Unidos. Es decir, ahora mismo la mayor piedra de tropiezo que se encuentra Estados Unidos con la solución con Irán es la de tener un aliado como es Israel, que sigue a lo suyo. Fernando.
2: Sí, ahí comete un error de, ahí sí, es un error de cálculo y de conocimiento geopolítico serio, profundo. Estamos asistiendo a la concurrencia de millones y millones de almas en una revaloración simbólica de lo que era la Revolución Islámica, donde ahí la solidaridad con Líbano está fuera de discusión. Banderas líbanas y banderas libanesas y banderas de Hezbollah aparecen en las ceremonias de conmemoración ante el martirio del líder Jamenei. En ese marco, Estados Unidos subestima la importancia del punto uno del acuerdo y de la línea roja que planteó
1: Eso
2: tanto el
1: es.
2: cuerpo de la Guardia como todo Irán, que es Líbano. Tiene que pacificarse. Lo subestima, deja que Israel siga produciendo la limpieza étnica y
1: La
2: el corrimiento
1: integridad
2: demográfico. Y
1: de Líbano, que para Israel
2: la
1: debe
2: integridad
1: ser
2: territorial.
1: que para Israel debe ser una especie de, no sé, de concepto, una nebulosa que no entiende demasiado, ¿no? Fernando.
2: No, y esto con la complicidad de un gobierno como el de Aoun y Salam, que es un gobierno que no tiene toda la legitimidad, es decir, el gobierno del presidente. Nosotros todos conocemos cómo funciona la división de poderes en Líbano, es un gobierno que no, además que costó conformarse y pudo conformarse a expensas del debilitamiento militar eventual que sufrió Hezbollah, pero es un acuerdo que no pasó por el Congreso y que no va a pasar por el Congreso con un Israel que le cede, Israel le cede al ejército libanés la posibilidad de controlar dos zonas al norte del Litani y después, hace 2 o 3 días, bombardeó todos los puentes, es decir, convirtió de Litani al sur, el territorio libanés lo convirtió en factoría israelí.
1: Me gustaría mirar un poco en perspectiva, y siempre que hemos hablado de este nuevo orden multipolar, Martín, hemos tenido la verdad que la suerte de poder contar contigo, ¿no? Desde mi punto de vista, va a existir una especie de reordenación en Oriente Medio, una reordenación en la que Estados Unidos está de salida, no quiere saber absolutamente nada, excepto lo que ya haya podido sacar, y en el que va a haber actores que se van a tener que conjurar o que van a tener que abrazarse, aunque hayan sido o les hayan puesto como enemigos durante mucho tiempo. Miro a Arabia Saudí, miro a Irán, miro a Omán, miro a muchas de las monarquías del Golfo. No sé cómo lo ves tú, Martín.
0: Sí, desde luego que Estados Unidos ha venido perdiendo su peso en la región, por lo menos en los últimos 20 años, que es cuando se acrecentó el poderío y la influencia y la injerencia tanto de China en primer lugar y Rusia en otros aspectos. Por lo cual, los actores de esta región, y has nombrado Arabia Saudita, que es el actor clave, porque recordemos que previo al 2023 se hablaba de una normalización de Arabia Saudita con Israel y lo que sucedió al año siguiente es que normalizó sus relaciones con Irán. Por lo tanto, este contrapeso, lo que busca hacer Israel, incluso con Líbano, con una de las facciones de Líbano, la que está en el gobierno, trata de sumarlo a los acuerdos de Abraham, uh-huh. y hace poco Trump había dicho que los acuerdos de Abraham iban a terminar englobando todo. Lo que hizo Irán con el cierre del Estrecho de Hormuz y, en segundo término, con una lógica y una geoestrategia impactante, que fue atacar las bases militares de Estados Unidos que lo rodean en toda la región, por lo cual, de lo que decís vos, desestructuró y generó una nueva arquitectura regional y, por lo tanto, mundial, porque esos países ponen en duda tener esas bases militares porque a partir de esas bases atacaron a Irán e Irán lo tomó como represalia.
1: Martín, perdona,
0: poder atacar a esos
1: perdona,
0: países.
1: Martín, sí. Perdona que te repregunte. ¿Qué futuro le ves tú a los pactos de Abraham?
0: Y ahora están,
1: a los acuerdos.
0: Por supuesto, sufriendo un desgaste porque esos países quedaron en offside, ahora que estamos hablando del Mundial, porque Emiratos Árabes Unidos queda como un aliado de Israel y Estados Unidos en la región y es el que va a quedar fuera de foco de lo que están haciendo los demás países, que además Irán mostró en esa estrategia el siguiente nivel que iba a hacer era atacar empresas relacionadas con Estados Unidos. Y lo que hay que ver, me uh-huh. parece, poner en foco es la cuestión de que Emiratos Árabes Unidos o Arabia Saudita, el mismo Irán y todos los países de la región ya han tenido un ascenso impresionante de negocios y de alianza con China, y eso es lo que modifica el escenario respecto a hace dos décadas.
1: Desde mi punto de vista, todo esto ha pegado un giro de 180 grados a cómo teníamos vista la gestión de esta región, ¿no? En la que se veía un paraguas, decíamos, de seguridad, en la que había una burbuja de inversión y en la que ahora mismo todo ese sueño húmedo, con perdón de la expresión, se ha venido abajo, ¿no? Todo esto se ha quedado en papel mojado, ahora que he dicho lo del sueño húmedo, ¿no? Pero sobre todo, a mí me gustaría llamar un poco la atención cómo está Israel, Fernando, escalando en esas tensiones, por ejemplo, con Turquía, que es un aliado de la OTAN, de Estados Unidos. Estamos viendo todas las tensiones que existen entre ellos, ¿no? Hay acusaciones día tras día. Y tenemos la posición de Turquía, que es muy férrea frente a lo que está haciendo Israel en la Franja de Gaza y lo que ha hecho en Palestina.
2: Sí, yo creo que Israel fue el gran desordenador de lo que era la arquitectura de defensa del Golfo, consolidada a partir del Consejo de Cooperación, iba a cristalizarse con los acuerdos de Abraham, como se decía, y en esta fuga hacia adelante del guerrerismo desesperado que planteó Netanyahu por su propia suerte, plantea un reordenamiento donde involucra, fíjate, Turquía, que además es miembro de OTAN, en la nueva arquitectura de defensa, que yo creo que ya está muy avanzada, muy consolidada, el acuerdo saudí-pakistaní está muy avanzado. Eso plantea lo que se llama la nueva medialuna securitaria, uh-huh. que va desde Turquía a Arabia Saudita, Qatar, llega hasta Pakistán. Y la oposición, como se señalaba recién, Emiratos, tendrá o que reformular su planteo, porque queda entrampado en lo que se llama la otra medialuna, que es la medialuna sionista, que abarca Chipre o Grecia, Chipre, para abordar sobre el Mediterráneo. En esta intención de abordar el Mar Rojo, sería Grecia, Chipre, Israel, Emiratos, con la pretensión de involucrar a India. Esto es desconocer toda la otra ingeniería que existe, uh-huh. sobre la ruta y la seda, sobre el acuerdo norte-sur de Rusia y sobre la capacidad de Irán incluso de ser un jugador donde es mejor, sabiendo que no es parte de lo mismo, estar conviviendo con un socio necesario por geografía, en el caso del Golfo, a estar compitiendo y confrontando.
1: Fernando,
2: me parece que esto, como se señaló, Bin Salman es el gran también arquitecto que entendió esta nueva lógica geopolítica.
1: Fernando, 30 segundos para ti, 30 segundos para Martín. ¿Crees que puede haber una ruptura de este acuerdo y que puede haber una escalada por la presión que pueda sufrir Estados Unidos? Sí, ¿y por qué? Y le pregunto lo mismo a Martín.
2: Sí, en el caso de Estados Unidos está presionado de que eso no suceda, fundamentalmente por los 4 meses que vienen, que son meses electorales, lo que te decía que parece una banalidad, pero que es el precio del combustible, está en 4 meses que tendría que ser un 4 meses de tensión, un cuatrimestre de tensión permanente, pero no de escalada. En el caso de Irán, Irán no tiene posibilidad de no escalar si es atacada.
1: Y Martín, desde tu punto de vista, apenas 20, 25 segundos.
0: Sí, va a seguir una altísima tensión, pero hay que ver si eso llega a una escalada, porque la cuestión del impacto que tiene esto en la energía mundial, en los fertilizantes, en el gas, en el petróleo, es sideral. Entonces, por parte de Estados Unidos, ese dilema va a tratar de ser mantenido más leve.
1: Bueno, chicos, de verdad que no tenía el bolígrafo a mano, pero ha sido toda una clase magistral la que he tenido yo. Yo creo que a todo el público también le ha quedado bastante claro qué es lo que está pasando, y sobre todo porque con todas estas conversaciones que hay a nivel diplomático y que no sabemos nada, yo creo que nos queda mucho más claro qué es lo que se está moviendo detrás. Fernando, Martín, muchísimas gracias. Os mando un abrazo fortísimo. Gracias, de verdad. Chao.
2: Un abrazo, gracias.
0: Chao, un abrazo.
1: Bueno, termino rápidamente el programa de hoy con algunas conclusiones bastante claras frente a esta nebulosa, ¿no? Irán sabe que no se va a doblegar, que lo que se ha firmado debe cumplirse y que lo de los pueblos elegidos o excepcionales no tiene cabida en un documento que deja a las claras la capitulación precisamente de esos estados celestiales, ¿no? Ahora toca esperar a ver si se cumplen todas las partes de todo este proceso, del memorándum, ¿no? De que se descongelen los activos, como hemos dicho, de que se levanten las sanciones, que Israel no siga deshaciendo lo que quiere deshacer, que es enturbiar la situación en Líbano, y ante todo, establecer los mimbres de un nuevo orden regional en Oriente Medio sin la presencia de Washington, sin su intervencionismo, sin su tutela. ¿Será capaz de alejarse Washington? ¿Va a ser capaz de ver a Estados Unidos de no poner las manos en esa región del mundo a la que ha utilizado para sus propios intereses durante años y años y años? Mi apuesta es que si dejan que los propios países tengan su soberanía, con un Irán que está empoderado a merced de esa resistencia, podríamos hablar de una paz, de una estabilidad. Pero con Israel cerca, nunca se puede decir que tu apuesta va a estar al 100% segura. Nosotros nos marchamos. Ya saben dónde estoy. Escríbanme. Chao.

0: Buenas tardes, camaradas. Como todos saben, hace poco ha ocurrido una tragedia: el accidente en la central nuclear de Chernóbil.
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2: La gente fue allí sabiendo a lo que se enfrentaba.
3: No es una guerra. No se puede ver un átomo.
2: Tienes que entender que en el lugar al que te diriges hay un alto nivel de radiación.
0: Al átomo hay que tratarlo con respeto.
1: Todo esto no se siente, no pica ni nada por el estilo. Lo único que sí se siente es debilidad, náuseas y mareo.
3: Hicimos todo lo que estaba en nuestras manos. Superamos esta tragedia porque estábamos unidos.
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8: Es poco probable que los agricultores de todo el mundo hayan pensado que las noticias sobre la investigación arqueológica en la selva amazónica tendrían un impacto crucial en su trabajo. En el norte de Bolivia, los científicos han encontrado un suelo específico llamado terra preta, creado antiguamente por los indígenas para aumentar la fertilidad. Durante mucho tiempo, la investigación sobre esta tierra se mantuvo dentro de los círculos académicos, hasta que en 1992 un agrónomo danés descubrió la posibilidad de crear un equivalente artificial, la Terra Preta Nova. Ahora las empresas de China, Alemania, Rusia y otros países producen análogos de esta tierra negra a escala industrial. Utilizan tecnología inspirada por los nativos americanos para ayudar a los agricultores a incrementar el rendimiento de sus cultivos y a la vez combatir el cambio climático. Seguimos informándoles porque la lucha contra el calentamiento global, al igual que las noticias, no tiene fronteras.

Guatemala. Más de la mitad de la población vive bajo el umbral de la pobreza. Y en medio de las carencias, por una clara ausencia del Estado, los niños y niñas se ven forzados a buscar el sustento familiar, abandonando sus propios derechos a la educación, a la salud y a una vida digna. El equipo de RT indaga por qué en la sociedad guatemalteca se ha normalizado el trabajo infantil, llegando incluso a propiciarse la explotación laboral de los menores.

0: Guatemala cuenta con más de 18 millones de habitantes, de los cuales más del 30% son menores de 14 años, y sobre ellos recae con peso la carga de la exclusión y las desigualdades estructurales. Por las calles de Ciudad Quetzal y de Totonicapán, apreciamos toda clase de niños cargando el doble de su peso, acompañando a sus madres, vendiendo directamente, adoptando posturas y caminar de adultos, recibiendo dinero, calculando el cambio, abriendo los ojos con astucia ante posibles amenazas. En suma, dejando a su niñez escaparse entre los dedos. Según las cifras oficiales, en Guatemala el 56% de la población se encuentra bajo la línea de la pobreza. Y de ellos, más del 16% se encuentra en situación de pobreza extrema. Esto va muy de la mano con el trabajo infantil, sobre todo en municipios como Quetzaltenango. Históricamente, la deuda social en Guatemala no ha sido reconocida. Y las ONGs han llegado a llenar el vacío que dejó la ausencia del Estado.
1: Aquí en el municipio hay niños y niñas que trabajan incluso en áreas que representan mucho riesgo, como son el trabajo con la pólvora, la producción de fuegos artificiales, y también se miran niños trabajando en el transporte. Hay niños y niñas sometidos a situaciones de explotación a través del trabajo doméstico. También en el área de comercios. En realidad lo que hay es un sistema que desprecia la necesidad de la niñez. No se pone atención, no se cumple con las obligaciones que como Estado se deberían estar cumpliendo en la protección integral de la niñez.
0: Se estima que más de 300.000 niños trabajan en Guatemala y la mayoría son de etnia indígena. El área rural concentra la mayor población infantil ocupada, sobre todo las zonas de Totonicapán, Quiché o Chimaltenango, donde las cifras están creciendo. En el mercado central de Xela ya no sorprende ver a niños trabajando. Al ojo del foráneo es chocante y triste, pero para el local parece ser una realidad que es parte del paisaje urbano. Nos adentramos a cada rincón y las escenas son similares. Les compramos sus productos, observamos. Este niño carga una pesada cesta. Este otro igual. Este vende con alegría unas sudaderas. Y como ellos, muchos más están adaptados a esta realidad. Uno de los trabajos en los que más emplea a las niñas y adolescentes es en la tortillería. Ellas desde muy temprano se dedican a esta tarea.

0: Sin los implementos necesarios, vale la pena decirlo, por ejemplo, con las manitas, es que volteaban las tortillas. Pudimos conversar un poquito con ellas. ¿Y a qué hora se levantan a hacer esto, las tortillas?
1: ¿Las 7?
0: 7 de la mañana. ¿Y ustedes ya hacen algunos años esto?
1: ¿Dos?
0: ¿Está de noche o más temprano levantan ya el negocio? ¿Temprano, tipo 4 o 5?
2: Las muchachas tienen 15 años y desconocemos si son empleadas por alguien más o si trabajan junto a la familia. Pero lo cierto es que esta es una de las tareas más denunciadas por las organizaciones sociales como una forma de explotación infantil. Y es que gracias a la migración interna, el fenómeno escala a la esclavitud moderna. Jornadas interminables, condiciones precarias. En Ciudad Quetzal, similares escenas se repiten. Les vemos incluso en más actividades riesgosas para la salud. Manipulación de carbón, recolección de basura y muchas otras. Las escenas ocurren en el mismo contexto, una microeconomía circular. El comercio minorista para este sector poblacional con grandes peligros de inseguridad para los menores. Otra de las ONGs que trabajan en favor de los grupos vulnerables es Perviperse. Se dedican a rescatar jóvenes que han sido víctimas de violencia, abuso de drogas, deserción escolar y explotación infantil.
3: Bajo la cortina de la pobreza y la pobreza extrema, entonces seguimos exponiendo a los niños a trabajos de alto riesgo, a trabajos forzados y a explotación. Hay una diferencia importante entre enseñarle a trabajar a un niño a explotarlo y quitarle el dinero para satisfacer las necesidades de los papás.
2: Esta organización, como otras, lleva adelante procesos judiciales ante distintas amenazas, como la trata de personas, delitos y explotación sexuales, para acompañar a los menores que rescata.
3: Trabajamos con 850 familias hasta ahora, derivadas de los juzgados, que vienen desde problemáticas de guardacustodia y de esa violencia vicaria, ¿verdad? Donde se empiezan a pelear que el niño es mío, es tuyo, es acá, hasta distribución de pornografía infantil, explotación laboral, matrimonios serviles, prostitución, ¿verdad? Entonces todas estas familias que normalizaron estas situaciones o que la necesidad de tener ingresos económicos o de haber adquirido deudas por migración, por ejemplo, expuso a los niños y a las niñas en estas situaciones de vulnerabilidad.
2: Kimisu es una de las víctimas que fue acogida por Perviperse. Ella asistió por años al inefable albergue estatal Virgen de la Asunción, donde en 2017, 41 niñas y adolescentes murieron incineradas, tras ser encerradas. Nadie respondió a sus gritos de auxilio. Pese a un largo juicio en marcha, hasta el momento no hay condenados por estos crímenes. Con estupor, escuchamos a esta joven las terribles escenas que atestiguó.
4: Que incluso cuando sucedió lo del incendio hubieron muchas chicas que hablaron de que pues ahí en las noches las sacaban a ellas para prostituirlas y en la mañana las regresaban. Entonces, en lo personal nunca viví una situación así, pero yo, analizando todo el contexto, supongo que eran estas chicas a las que mantenían sedadas.
2: Kimisu no define el sitio como un albergue, sino como una prisión de la cual escapó y donde previamente el Estado la ubicó para, entre comillas, salvarla de los maltratos de su madre, condenada a prisión por esa causa.
4: Entonces ella con la hebía a darme. Y se enojó mucho porque ella borró la tarea y yo me volví a equivocar. Entonces agarró un palo de una escoba, de esos de madera, y me empezó a pegar. Entonces, esa vez, este hueso de acá estaba, no sé si el hueso del músculo, pero estaba así. O sea, mi brazo se veía así.
5: Y tenía
4: 8 años.
5: 8 añitos.
2: Ella reniega de la impunidad en el sistema judicial, de la respuesta absolutamente inútil del Estado. Kimisu se vio obligada a buscarse la vida a los 15 años, cuando escapó del albergue. Pasó por experiencias durísimas y ahora es su pequeña hija, su fuerza y motor.
5: Mira cómo yo me quiebro y tú no.
4: Pues sí.

0: diferentes a la mía.
1: Logramos hablar con Henry, que probó la dureza de las calles, el vicio de la ludopatía, las drogas y las malas compañías. Pese a que tenía a sus padres, ellos no proveían lo que el menor necesitaba. Dejó la escuela y, por supuesto, trabajó desde edades tempranas.
2: Prácticamente la adolescencia la viví en la zona 8. Ahí son calles muy estrechas. El punto está en que, pues, paso por un semáforo y, pues, me atropella un carro. Me quiebro la clavícula, me parto el cráneo.
1: ¿Te faltaba protección? ¿Te faltaba el tiempo de tus padres? ¿Qué faltaba?
2: Me faltó afecto paternal.
1: Con un padre alcohólico las cosas no eran favorables. Y es que en Guatemala la negligencia parental es alta, incluido el abandono de cientos de infantes anualmente. Henry dijo que sentía que su vida se perdía.
2: Nosotros, pues prácticamente participamos en esa parte, ya sea del consumo de drogas, la ludopatía, toda esta parte negativa que provoca que uno pues llegue prácticamente a la deserción escolar o en escenarios más trágicos, pues a sufrir consecuencias. A veces la necesidad es lo que pues genera este tipo de...
1: ¿Tenías amigos que de pronto sucumbían hacia la necesidad, hacia el delito?
2: Sí,
1: claro, ¿Y esto qué pasó con ellos? ¿Cómo...?
2: Pues con ellos, pues en ese momento fueron amistades, ¿verdad? En estos temas yo sí soy más, un poco más cerrado, pues porque pues de cierta manera en uno compartió
1: eso, ¿no?
2: Todo eso. Sí.
1: Por mucho tiempo, una de las actividades más riesgosas para los derechos de los niños será esta, las canteras, picar literalmente piedras. A pesar de que ya se ha sofisticado esta actividad económica con la industrialización, con la actividad de maquinaria, aún se observan a familias enteras en donde, claro, los niños podrían todavía ser sujetos de vulneración de sus derechos. Pese a que el Estado prohibió la actividad en leyes y reglamentos, en redes se observan varias denuncias sobre los llamados niños picapiedras en el sur del país. Por supuesto, es difícil captarlos.
0: ¿Qué edad tenía este niño?
3: Este niño estaba más o menos de los 7 años de edad. Ya estaba trabajando ahí.
0: ¿Cargando este vaso que debe pesar, qué, unas 10 libras?
3: No, se supone que pesa 35 libras.
0: ¿35 libras
3: pesa?
0: Que él deberá pesar unas 40 libras.
3: O sea, ese es el riesgo que tiene, porque lo que pasa es que si el mazo no tiene el peso, la fuerza, no logra triturarla.
0: Claro, no logra quebrar la piedra.
1: La ONG Centro Ecuménico de Integración Pastoral intenta proteger a los niños cuyos derechos se ven vulnerados. Rescataron a varios que trabajaban en este tipo de actividad y les permitieron terminar la escuela. En la experiencia de reinserción escolar, CEIPA nos acerca a niños trabajadores del comercio. Muchos habían abandonado la escuela, como es el caso de Marlon.
4: Si antes no te gustaba la escuela, ¿ahora te gusta?
5: Ahora sí me gusta.
4: ¿Por qué?
5: Porque aprendí más y a no rendirme.
1: Marlon ayuda en el negocio de su padre, quien como él trabajó desde chico y no quería que su hijo pierda su tiempo con malas amistades, tras haber abandonado la escuela.
4: ¿Cuántas horas trabajas?
5: De aquí hasta la noche.
4: ¿Y cuándo estudias?
5: En la secundaria ya terminaron las clases y en la tarde estudia.
1: Más allá, en el mismo mercado, encontramos a Wendy, de 13 años. Concluyó la formación básica. Trabaja también junto a su madre y hermanos.
4: ¿Y las materias?
6: Más o menos ahí voy.
4: ¿Cuál era tu favorito?
6: Matemáticas.
4: ¿Matemáticas? ¿Y te sirve un montón para el negocio?
6: Sí.
4: ¿Qué te gustaría hacer en el futuro, precioso?
6: Una diseñadora de modas.
4: ¿Diseñadora de modas? ¡Qué lindo! ¿Qué haces ahora para trabajar en ese sueño?
6: Porque estoy practicando dibujos.
4: ¿Así es todo el rato? ¡Pobrecita! Axel, ¿cuántos años tienes?
7: Tengo 12.
4: ¿Y cómo le ayuda aquí a la mami?
7: Vendiendo el banano.
4: ¿Y desde qué edad?
7: Desde los 8.
4: ¡Uy! Cuénteme una cosita preciosa. ¿Usted está estudiando?
7: Sí.
4: ¿En qué grado está?
7: Tercero.
4: ¿Y si te gusta la escuela?
7: Sí.
4: ¿Y qué quieres ser de grande?
7: Abogado.
4: ¿Abogado como la hermana?
7: Sí.

0: Los niños del campo también sueñan con mejorar su futuro. A hora y media de Xela nos movemos a Pilar del Llano, donde los niños y niñas labran la tierra de sus padres y pastorean a los animales.
1: Ahora cuéntame, mi princesa. Acá sueles ayudar, ¿en qué tareas, mi amor?
2: En barrer la casa y también sembrar.
1: Ah, ayudas también en las tareas de la casa. Uh-huh. Claro, para que luego de grande puedas saber ya hacer las cosas. ¿Y qué haces acá en el campo, mi amor?
2: Ayudo a sembrar.
1: ¿Y eso lo haces todos los días o a veces?
2: A veces.
1: ¿Cómo? ¿A veces tú ayudas en pelar, por ejemplo, el maíz?
2: Uh-huh.
1: Ya, ¿cómo es eso?
2: Sí, cuando es tiempo de la tapizca,
1: sí.
2: Así cosechamos el maíz.
1: Sí.
2: Después tenemos que tener un clavo,
1: sí.
2: Y rompemos el doblador del maíz y lo deshojamos. Y hay que tener fuerza para reventar el doblador porque está pegado con un tronquito al maíz. Y después se saca y se limpia y lo dejamos en un lugar. También hay, después de deshojarlo, lo tenemos que tapar con un nylon para que se seque.
1: ¿Qué actividades haces tú para apoyar a la familia?
3: Pastoreo a sus toros, a veces canto el cebolla en la ciudad de allá en Shell. Yo le doy su comida al toro, coche, conejo. Como tenemos dos conejos, le doy.
1: ¿Y los toros no son peligrosos?
3: Tuve uno que me conocía, pero me tiró para el piso.
1: Pero, caramba.
0: Marvin reconoce que la tarea reviste peligros y que el animal puede hacerle daño. De todas formas, confía en que su abuelo le enseñe trucos para evitar el peligro. Estos niños asisten regularmente a la escuela, gracias a que la fundación ha creado una en su zona.
1: ¿Qué le representa la escolaridad al niño y la niña en la edad de 6 años, 7 años?
4: Para ellos quizás sea el momento para reconocer su niñez, ¿sí? Porque él ha sido desde chiquito a lo mejor un trabajador, pero la escuela le enseña recreación.
0: Esta oportunidad la pierden los niños que abandonan o nunca fueron a la escuela. En el sector de la agricultura también se presenta precariedad y violación de los derechos de los niños. En la carretera los observamos arando el campo. A estos en particular los observamos en jornadas largas. No se veía adultos cuidando. Los niños se ven expuestos en estas condiciones a deshidratación, falta de alimentación adecuada, explotación parental y muchas veces sin ninguna compensación. Así lo deja entrever el director de Refugio de la Niñez, fundación que ha socorrido a decenas de miles de menores.
5: Lo que se ha puesto de moda es que las fincas ponen escuelas dentro de sus propios territorios y centros de salud. Sin embargo, esto no soluciona el problema de fondo, porque la mano de obra infantil no está siendo reconocida. Y se está normalizando el trabajo infantil. Por otro lado, también hay que reconocer que en muchas comunidades, precisamente por la falta de oportunidades, por el agotamiento de los recursos, las mismas familias involucran a los niños desde muy pequeños a ayudar en la economía familiar.
0: Como defensor de derechos humanos, Leonel Dubón sueña con una Guatemala libre de explotación infantil. Pero en la otra mano, muchas familias en el campo defienden el derecho a heredar el trabajo de la tierra a sus hijos. En las fincas agrícolas trabajan niños junto a sus padres, hermanos u otros familiares. Es una actividad que es parte de la vida. Así la sienten.
1: Briseida, ¿cuántos años tienes?
6: 12.
1: ¿Y cuándo empezaste a hacer las actividades agrícolas? ¿Tenías cuántos años?
6: 9.
1: ¿9 añitos?
6: Uh-huh.
1: ¿Y te gusta acá el campo?
6: Uh-huh.
1: ¿Qué te gusta del campo?
6: Cortar tomates, cortar chile y cortar café.
0: Al ser preguntada sobre el futuro, no sabe aún contestar. A Breiner, en cambio, se le ilumina la mirada cuando habla del campo.
1: Y te vemos muy activo acá en el campo. ¿Te gusta el campo?
6: Sí.
1: Y mi amor, ¿y tú vas a la escuela?
6: Sí.
1: Ahora están en vacaciones, creo.
6: Sí.
1: ¿Qué es lo que más te gusta en la escuela?
6: Los números.
1: ¿Los números? O sea, ¿te gustan las matemáticas?
6: Sí.
1: ¿Ya? ¿Y algún rato quieres ser, alguna profesión o te gusta acá el campo?
6: Pues bien.
0: A Breiner le gusta la finca, sus paisajes y los juegos. Ve su futuro como el de su padre, en el campo. Parecería ser que las fundaciones han adoptado en Guatemala el papel que le corresponde al Estado. Jorge Antonio Ochoa de Funcafé describe el problema. Dice que en el campo apenas el 65% asiste a educación inicial y de ellos la mayoría desertan a los 13 años. Solo un 25% termina el colegio y el 5% llega a la universidad.
7: El monstruo más grande es la pobreza. La pobreza que es alarmante en un país como el nuestro. Y entonces el núcleo familiar aprovecha cualquier oportunidad. Y entonces ahí es donde invitamos a los niños a no acompañar a sus padres a atenciones agrícolas. Los mantenemos en centros de formación.
0: En Guatemala, otro fenómeno se suma a la pobreza como causa estructural del trabajo infantil. Es el fenómeno de la migración. Conocimos una familia hondureña que se vio forzada, no por circunstancias de pobreza, sino de violencia, a salir de sus tierras y buscarse la vida acá. Los vimos en situación de calle, a los niños trabajando. Conocemos su historia. Como si no fuera suficiente la postergación de la política social en Guatemala, un éxodo cada vez mayor de personas desde países centroamericanos llega a esta capital. Carlos huyó de las amenazas de peligrosos grupos que aterrorizan a su gente. Entre las calles ruidosas, personas ajenas a las escenas de necesidad humana, vemos a su pequeño descansar en el piso, entre sus pertenencias.
8: Usted quería protegerles la vida.
9: Correcto.
8: Porque recibieron amenazas directas a la vida.
9: Armado. Y ya que si un no o un sí, y ellos lo tomaban una decisión. Entonces ahí eran cuestiones de segundos. Yo no jamás en mi vida pues, pensé en sacar mis hijos. Porque se acabó todo lo que teníamos.
0: La vida para ellos hace 2 meses es inestabilidad, frío y hambre. Frecuentan albergues, pero son temporales. Muchas veces les toca dormir a la intemperie. Se las arreglan vendiendo dulces. Los menores de 9 y 6 años también lo hacen. Trabajo no hay para los que no tienen papeles.
8: ¿Tú vendes a veces caramelitos? ¿Cómo les dices? Te compra una. Y te ven esos bonitos ojos y te compran. Sí te compran a veces.
9: Y entonces por eso vendemos paletitas para poder comer o darles algo a ellos. O sea, como dije, papi, quiero un jugo. Tratamos de darlo.
0: Amy, la esposa, comenta que han solicitado la condición de refugio, pero los procesos son muy largos. De los albergues deben salir sin espera a las 5 de la madrugada. Al menor de 9 años lo embargaba una tristeza profunda y también el cansancio.
3: Si dormimos en el albergue, me da más tristeza porque él allá... Yo lo tenía en la escuela en la tarde, sí. Mediodía.
8: Yeah.
3: Y él en la mañanita, cuando lo despierto a las 5 de la mañana, vámonos, hijo, él me llora, porque él dice, quiero dormir más, mami. Yo le digo, mi amor, espérese, algún día se lo vamos a comer.
0: Cuando pernoctan en las calles, los padres se ponen a los lados de los hijos protegiéndoles porque se los pueden robar. Amy anhela tanto un techo y equipara la educación con el alimento diario.
3: Que yo quisiera que él sea un buen abogado o ella una enfermera. Me imagino verlo triunfado. Porque yo no pude, tengo más hermanos que tampoco, ni uno se graduó. Y yo le digo, yo quiero que ellos sean lo que yo no pude.
0: La escena se llena de desespero. Yo misma quiero tanto poder ayudar. ¿Por qué se nos priva a los latinoamericanos del derecho a una vida plena? En varios países de Centroamérica, en Guatemala en particular, el azote parece indolente. Muchos reconocen avances en la administración actual, pero la deuda histórica deja tantas carencias que asusta. Abrazamos a Sharon y no nos suelta. Recuerdo a mis hijos y lloro. Quiero tanto que hayan pronto una solución a esta vida. Anhelo sobre todo que estos niños estén a salvo. El pequeño de la mirada triste también quiere un abrazo. Parece más consciente de lo que vive. pero quiere creer que pronto todo va a cambiar.
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1: Vivo aquí, en la ciudad de Anchorage, en el estado de Alaska. Mi padre nació en 1917. Su lengua materna era el ruso.
2: Somos todos ortodoxos. Todo el pueblo.
1: Nos encantan las bañas. Es una tradición rusa.
2: Aquí el aire es fresco, nadie lo había respirado aún. El paisaje es deslumbrante, no tienes ganas ni de tomar fotos. Es tan impresionante que quieres absorberlo con tus propios ojos.
1: Tenemos una fuerte conexión con Rusia, con la Sagrada Rusia y con la Iglesia rusa. En cierto modo, siento que somos sus descendientes espirituales. Estamos aquí gracias a ellos. Eso es lo que siento. Siento esa conexión con Rusia.

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Hola, ¿cómo están? Ya estamos con ustedes para traerles lo más destacado de esta jornada. Comenzamos con titulares. Rige un duelo nacional en Venezuela por las miles de víctimas de los destructivos terremotos del pasado miércoles. Con los brazos empuñados hacia arriba, los voluntarios ordenan el silencio para hallar a los últimos sobrevivientes. Andrés Fernández Sánchez estuvo allí. Ataque masivo de Rusia a la industria militar de Ucrania como respuesta al uso de armas para actos terroristas, reporta Moscú. Washington despide a uno de los generales que ayudaba a Zelensky y el ministro de Defensa alemán dice que la OTAN no le debe lealtad a Donald Trump. Y Orwell se queda corto. La Unión Europea declara la guerra en contra de cualquier persona que distribuya videos de RT en canales abiertos o sitios públicos o web con jurisdicción en su territorio. En Alemania ya hay procesados penalmente por informar. En Ecuador concluye el periodo de definición de precandidatos a las elecciones seccionales tras la llamada democracia interna y el registro de alianzas de movimientos y partidos políticos. Son el paso previo para la inscripción oficial de los aspirantes. Comenzamos de inmediato con el detalle de estas y otras novedades junto a nuestro equipo. Bienvenidos.

0: Venezuela registra un total de 2.295 fallecidos, una cifra oficial, y más de 11.000 heridos tras los fuertes terremotos ocurridos el pasado 24 de junio. La presidenta encargada, Delcy Rodríguez, declaró el duelo nacional por 7 días en homenaje y memoria de las víctimas. Además, afirmó que las operaciones de rescate continuarán, ya que todavía está viva la esperanza.
1: Y durante estos días, Venezuela se ha convertido en un territorio donde la esperanza humanitaria vibra en cada uno de nuestros corazones. Cada equipo de rescate que llegaba a una zona colapsada significó esperanza. Las operaciones de búsqueda y rescate continúan, porque tenemos esperanza y fe. Y quienes han venido a nuestro país, allende sus fronteras, desde muy lejos, han podido ver lo que ha sido el sentimiento de los venezolanos y de las venezolanas.
0: En este contexto, en Caracas se habilitan campamentos transitorios para las familias afectadas. Más de 80.000 han sido atendidas desde el día del doble sismo. Las labores de asistencia cuentan con la participación de los integrantes del ejército de Batas Blancas de Cuba, quienes operan en articulación con el personal venezolano. Entre tanto, los operativos de rescate no cesan día y noche. Los rescatistas de más de una decena de países que ofrecieron su ayuda al pueblo venezolano siguen rastrillando los escombros y salvando a quienes están atrapados. Andrés Fernández Sánchez nos cuenta sobre cómo se realizan estos trabajos que motivan a los venezolanos a no perder la esperanza.
2: ¡Silencio!
3: Pasan las horas y la falta de sonido se convierte en una herramienta clave para encontrar sobrevivientes. En zonas como La Guaira, la más afectada tras los terremotos del pasado 24 de junio, se ve a socorristas y voluntarios alzar el puño y gritar silencio para detener el tráfico y el ruido de la maquinaria pesada e intentar escuchar bajo los escombros alguna señal de vida.
4: El silencio es clave para poder encontrar alguna señal de vida. Entonces, en algún momento de la operación hay que hacer silencio, hay que mantener la calma, prestar atención a cada detalle, luces. En las noches también se hace fundamental para tratar de ver alguna señal luminosa, equipos con drones, infrarrojos, ha sido también fundamental.
3: Recorriendo la zona nos encontramos una mujer que, aunque cansada, se ha convertido en una de las voluntarias que se para en la parte más alta y segura posible para empuñar su mano y pedir silencio cada vez que quienes están en las labores de búsqueda lo necesitan. Cada vez que el ruido se detiene, se siente que hay una esperanza.
5: Uno siente como, ¿será? Uno tiene como más posibilidades. Ay, no sé cómo decirte.
6: Cada vez que hay silencio hay una esperanza.
5: Exactamente.
3: Ella perdió a su mamá y a su sobrino. Aunque quedaron bajo los escombros y sobrevivieron a los terremotos, minutos después, debido a las explosiones de gas, perdieron la vida. Ahora espera encontrar a su papá y al novio de su sobrina.
5: Todos están colaborando, estamos por un mismo objetivo, pues recuperar a nuestros familiares. Siento alegría y que yo no jamás y nunca me pensé que yo iba a movilizar tanta gente, iba a poder hacer esto y pararme aquí con esta gran pérdida que he tenido. Hay gente que al principio no sabía, como me dijo la muchacha hace rato, pues todos estamos aprendiendo a las malas. Pero ahí vamos.
3: Los primeros días eran gritos. Ahora es una técnica internacional que se ha vuelto común. Con una sola señal, todos saben que su aporte debe ser el silencio en estos momentos cruciales.
5: Eso lo aprendimos por los franceses ayer, porque normalmente era que gritábamos todos silencio y resulta que no se hace así, se hace y automáticamente tienen que apagar motos, todos los motores, pues, la gente para unos escuchar. Y en este momento que estoy hablando aquí contigo, todo eso que están haciendo yo lo estuviese haciendo yo. Mira, una cadeneta, mira, vamos a prender la planta.
3: La búsqueda de sobrevivientes es una carrera contrarreloj donde cada sonido puede marcar la diferencia entre la vida y la muerte y donde el silencio se convierte en un aliado importante de los rescatistas para poder escuchar señales de esperanza.
7: El silencio es muy importante ya que hay personas que en este momento todavía pueden seguir con vida y de tanto gritar, de tanto estar agotadas, sin alimento, pueden dar señales de vida, así sea fónicas. es importante guardar el silencio para que nosotros podamos escucharlo, ya que así sea con ese pequeño, con pequeño bostezo de voz que les quede, podemos escucharlo y saber que hay alguien con vida y poder rescatarlo.
2: Las labores de búsqueda y rescate no se detienen ni un solo segundo. Incluso cada cierto tiempo, cada 5 minutos aproximadamente, se pide silencio para tratar de escuchar en el interior, abajo de las losas, si todavía hay vida. Un trabajo contrarreloj en la que avanzan organismos de socorro, pero también los venezolanos, quienes con guantes, palas, siguen buscando a sus seres queridos. Andrés Fernández Sánchez, RT, La Guaira, Venezuela.

0: Rusia asesta un golpe masivo contra objetivos militares en Ucrania como respuesta a sus actos terroristas. Las autoridades de Kiev subrayan que el ataque ha sido el más fuerte desde el inicio de la operación militar especial. En paralelo, el Pentágono destituye a uno de los generales clave en la ayuda del régimen de Kiev contra Rusia. Sucede al tiempo que crece el distanciamiento entre Washington y la OTAN. Con nosotros Martín Álvarez para contarnos las novedades. ¿Cómo estás, Martín?
1: Muy bien, Xavi. Bueno, vos lo adelantabas. Rusia ha atacado con armas de alta precisión objetivos del complejo militar industrial de Ucrania como represalia a los ataques de Kiev contra infraestructura civil, a estos actos terroristas. Medios locales han publicado imágenes de fuertes explosiones e incendios en la capital ucraniana y también en otras áreas. En este sentido, podemos ver, ¿no?, lo que son en detalle estos puntos de este ataque. Según lo ha explicado la cartera castrense rusa, hubo como objetivos una empresa de radioelectrónica, la planta de componente de misiles, una industria aeronáutica y también el sistema energético. Respecto al mapa de los ataques, aquí lo tenemos. Se registraron estas explosiones en varios lugares de Ucrania. El alcalde de Kiev dijo que fue el mayor ataque desde el inicio del conflicto, mientras que el ministro de Exteriores ucraniano exige más sistemas de defensa antiaérea, más misiles y también asistencia energética. Por su parte, desde Moscú, el secretario de prensa del presidente de Rusia, Dmitry Peskov, lo que dice es que Rusia tomará medidas adicionales para garantizar su seguridad ante la militarización de Europa.
2: Es evidente que Europa está escalando la situación. También es evidente que la Unión Europea se ha embarcado en un camino de militarización y se está dedicando a la confrontación con Rusia. Por supuesto, no podemos ignorar esta situación y, sin duda, este factor exacerba las tensiones ya elevadas en el continente europeo. Esto nos obliga a planificar medidas adicionales para garantizar nuestra seguridad. Una cosa debe ser clara: la seguridad fiable de Rusia y sus intereses nacionales estarán garantizados en cualquier caso.
0: Bueno, ¿qué está pasando dentro del bloque occidental? Ahí hay pugnas, ahí hay consignas de pelea, no sé. Cuéntanos, sí, disputas.
1: Empecemos con un detalle muy particular en relación con esto. Lo vemos aquí. Chris Donahue, el mayor responsable del ejército de Estados Unidos en Europa, fue despedido en medio de una purga de altos mandos militares que lleva a cabo el secretario de Guerra, Pete Hegseth. A él se referían de esta manera, otro general importante del país norteamericano, como uno de sus principales oficiales para promover la paz a través de la fuerza, y también hacía hincapié en esto, ¿no?, en el rol clave de este militar en el conflicto ucraniano. Pero profundicemos un poco más en cuál es el papel, cuál era justamente el rol de este hombre. Bueno, las contribuciones para Ucrania en el suministro de los sistemas HIMARS, también en la provisión de inteligencia para el ataque en, a objetivos dentro del territorio ruso, como así también en el desarrollo de tácticas de combate. Pero si hablamos de discrepancias, sí, también tenemos que ver lo que ocurre dentro de la OTAN, porque Donald Trump dijo que los aliados europeos deben ser leales a Washington. Esto no fue muy bien tomado desde Alemania, aquí lo vemos. No se trata de eso, la alianza militar, fue lo que dijo el ministro de Defensa de Alemania. Y sumado a este tema, debemos agregar que dentro de la Alianza Atlántica no acuerdan la asistencia de 70.000 millones de dólares para Ucrania para el 2027 debido a la postura de Italia, con lo cual son muchas las diferencias que hay en la OTAN, Xavi.
0: Claro, y otras fisuras también. Pero vamos a abordar esta situación, Martín, si te parece. Dale. Junto al analista internacional Iñaki Gil de San Vicente, que nos acompaña, y claro, necesitamos su lectura de los actuales acontecimientos. Sobre todo, leamos inicialmente esta, la más importante operación de Rusia contra Ucrania, luego de los fatídicos ataques contra sitios residenciales, contra blancos civiles en Rusia. ¿Me escucha, Iñaki?
3: Sí.
0: Ya. ¿Me escuchó su lectura acerca de este reciente ataque en represalia a los ataques contra civiles de Ucrania?
3: Bueno, la verdad es que mucha gente en Europa, mucha gente en Rusia, nos estábamos preguntando cuándo llegaría el momento de que Rusia dijera que basta ya de tanto crimen de la OTAN y tanto crimen de Ucrania contra la población civil, contra la población civil en Bielorrusia, tanto bombardeo de instalaciones petroleras, tanto bombardeo de ciudades, etcétera, ¿no? Hacía falta mucha gente. Aquí se estaba preguntando si realmente Rusia iba a estar aguantando ser objeto de golpes, ser objeto de bombardeos contra civiles, contra niños, y Bielorrusia también, ¿no? Y la respuesta rusa se ha visto como una respuesta lógica, una respuesta necesaria para demostrar no solamente que tiene capacidad militar, sino también y sobre todo que está decidida a defender los intereses de Rusia y también, y esto hay que decirlo, también los intereses de Bielorrusia, ¿no? Porque la OTAN y Ucrania se están atreviendo a extender el conflicto más allá de las fronteras, ¿no? A empezar a atacar a la población de las fronteras militares, empezar a atacar a la población civil. ¿Para qué? Para dos razones, básicamente, ¿no? Una, demostrar al resto de Europa y demostrar a Occidente que la OTAN tiene voluntad de agredir y voluntad de prepararse para una guerra sostenida contra Eurasia, contra Rusia, contra Bielorrusia, que luego se extenderá

0: a otros conflictos, y para eso necesita la colaboración de la población europea, que cada vez es más reacia a estos gastos, a estos crímenes y a esta situación, eso por una parte, pero por otra parte, la corrupta dirección del régimen ucraniano, los intereses económicos de la industria de la matanza, de las grandes empresas militares, de toda la estructura parlamentaria, política, etcétera, que aplauden con orejas, con las orejas y obedecen a los mandatos tanto de la OTAN de Bruselas como a los mandatos de la administración republicana Trump, todos estos sectores están interesados en continuar esta guerra por las ganancias que obtienen en estos momentos y por las que esperan obtener de aquí a un futuro, ¿no? Entonces, este acto de demostración, de decisión, de justa defensa y de advertencia por parte de Rusia se ha visto muy bien.
1: Iñaki, muchísimas gracias por su aporte acá en este espacio. Gracias, Martín.
2: De nada.

0: La Fiscalía Federal de Alemania confirmó los cargos contra un ciudadano ucraniano sospechoso de participar en el sabotaje de los gasoductos Nord Stream en el 2022. La justicia califica el ataque como un crimen de guerra y sostiene que la operación fue planificada por encargo de estructuras estatales de Ucrania. El apuntado es un exoficial del ejército ucraniano. Habría coordinado el plan con varios cómplices con el fin de destruir el ducto que transportaba el gas ruso a Alemania a través del mar Báltico. De acuerdo con la acusación, al menos 7 personas habrían ejecutado el operativo, entre ellas buzos profesionales, un capitán y un experto en explosivos. Los investigadores señalan que utilizando documentos falsos, el grupo alquiló un velero en Alemania para trasladar las cargas explosivas hasta la zona. Antes del sabotaje, el Nord Stream proveía alrededor de la mitad del suministro de gas en Alemania. Las explosiones registradas en septiembre de 2022 destruyeron 3 de las 4 líneas de flujo, provocando una de las mayores crisis energéticas en varios países europeos. El Tribunal de Justicia Europeo autorizó el enjuiciamiento en los países del bloque a las personas que publiquen videos de nuestra cadena RT en canales y sitios web públicos. El órgano justifica la medida argumentando que lucha contra una supuesta desinformación rusa. El dictamen establece que la prohibición no depende ni del contenido ni de la duración de lo reposteado. Tampoco importa con qué finalidad se utilice la publicación. Los ciudadanos de países europeos que difundan cualquier material de RT en el suelo de la Unión Europea asumen toda la responsabilidad, dicen. El fallo fue emitido en respuesta al planteo judicial de 3 ciudadanos de Alemania perseguidos penalmente en su país y acusados de distribuir repetidamente los videos de RT. Se enfrentan a penas de hasta 5 años de prisión. Vamos a profundizar sobre el tema con el periodista Pascual Serrano. Bueno, de nuevo dando lecciones de libertad de expresión. Pascual, el Tribunal de Justicia Europeo ha autorizado el enjuiciamiento penal en los países del bloque contra quienes publiquen videos del canal RT en fuentes abiertas. ¿Cuál es su opinión?
1: Bueno, fíjate que hasta ahora lo que teníamos... Hola a todos. Hasta ahora lo que teníamos era la prohibición de los medios rusos en Europa. Eso suponía violar la libertad de prensa de esos medios y violar el derecho a la información de los ciudadanos europeos a los que no se les dejaba acceder a los medios rusos. Bien, el tema ahora es mucho más grave porque esta sentencia del Tribunal Europeo agrava el ataque a las libertades porque ahora vulnera la libertad de expresión de 450 millones de europeos que pudieran querer difundir esos contenidos. No sé si se ve cómo va escalando en la represión, ¿no? Ahora estamos limitados no son solamente los medios rusos, sino los propios europeos.
0: No, se ve clarísimo, pero solamente por poner un ejemplo. RT informaba cuando ocurrieron los ataques a los Nord Stream, ¿verdad? Lo que era lógico. Años más tarde, el tiempo nos da la razón. Cosas como estas están vedadas, están impedidas.

0: vidas de circular para la Unión Europea porque se contradice su relato. Entonces, ¿cuál es exactamente esta intención detrás de lo que significa la penalización de la información?
1: Claro, fíjate que aquí no se está planteando si los hechos son falsos, si los difusores no tienen los derechos comerciales para poder difundir, si se atenta contra el honor de alguien. No, no, no ese es el objetivo, que es el que debería de ser la vigilancia de la comunicación. El hecho es simplemente que hay una fuente que no les gusta, esa fuente es rusa. Y la fuente rusa ya es sinónimo de delito, lo cual evidentemente muestra lo que caracteriza a un Estado no democrático, es decir, sancionar a determinadas fuentes por el mero de proceder de ese lugar.
0: Tal cual, cinismo al máximo. Muchísimas gracias, Pascual. El Estrecho de Hormuz no es un patio trasero, un patio para juegos de Estados Unidos, sino un territorio bajo la soberanía iraní. Así lo declaran desde el Ejército de la República Islámica. También advierten que la presencia de aeronaves de combate estadounidenses en la zona afrontará una respuesta firme e inmediata. En este contexto, el viceministro de Exteriores de Irán subrayó que la seguridad en Medio Oriente solo puede garantizarse con la retirada de Estados Unidos de la región. Sus declaraciones se producen en referencia a una reunión militar celebrada en Bahrein entre representantes estadounidenses y líderes de defensa de varios países de la región. En paralelo, subrayó que un encuentro de este tipo no puede establecer el orden jurídico ni la seguridad en el Golfo Pérsico. Por su parte, Qatar informó de avances positivos luego de las reuniones separadas con las delegaciones de Irán y Estados Unidos en el marco de las conversaciones técnicas indirectas sobre la implementación del memorando de entendimiento. El portavoz de la Cancillería qatarí añadió que las partes acordaron continuar el proceso de diálogo y que una nueva ronda de contactos se fijará lo antes posible. En Ecuador finaliza la etapa del calendario electoral que prescribe definir a los precandidatos de varios partidos para su próxima participación en las elecciones seccionales. A pocos meses de los comicios previstos para el 29 de noviembre, varios actores y hasta movimientos completos de la oposición nacional tienen suspendidos sus derechos a participar en la vida política del país en estos momentos de gran importancia. ¿Coincidencia o persecución política? Fernando Monroy nos trae un análisis.
2: ¿Cansado de tener rivales políticos? ¿Las críticas le molestan? ¿Las encuestas no terminan de convencerle? ¿Le preocupa la competencia? No se preocupe. En el renovado Ecuador, eso ya no es un problema. El movimiento más grande de la oposición del país, suspendido. El alcalde, incómodo para el gobierno, a la cárcel. Ah, que hay otros opositores, pues, suspendidos. Coincidencia o no, todo ocurre a pocos meses de las elecciones seccionales en Ecuador, que funciona como el máximo termómetro político. Pero la pregunta es, ¿entre quiénes se va a votar si la oposición direcciona sus fuerzas y recursos tratando de conservar su derecho a participar? El principal movimiento contrario al régimen, Revolución Ciudadana de Rafael Correa, fue suspendido por 9 meses por el Tribunal Contencioso Electoral bajo una investigación por supuesto lavado de activos. Después, el Consejo Nacional Electoral eliminó al movimiento político Construye, con más de 20 años de historia, del que era parte Fernando Villavicencio, asesinado en el 2023. La suspensión no quedó ahí. Unidad Popular también fue inhabilitado en un primer momento. Al final, ese partido logró eliminar la medida en los tribunales. El CNE argumenta que las organizaciones no cumplieron las obligaciones para mantener su estatus legal. Pero incluso dentro de la cúpula de la autoridad electoral hay quien denuncia las irregularidades.
3: Dos organizaciones políticas fueron canceladas por parte de una mayoría que en ese momento se conformó con consejeros suplentes. Sí estaba en riesgo la situación jurídica de la organización Construye y del partido político Unidad Popular. Sin embargo, las maniobras que hizo la presidenta del Consejo Nacional Electoral, que hoy día ha dejado su cargo, dejaron mucho que desear porque a todas luces y a toda costa quería que estas organizaciones políticas no estén en el proceso electoral.
2: La oposición acusa al CNE de actuar a favor de los intereses del gobierno de Daniel Noboa, que a su vez dice que todo saldrá a la luz y que no existe persecución política. Pero la controversia va más allá. 4 alcaldes de las principales ciudades del país, Quito, Guayaquil, Cuenca y Puerto Viejo enfrentan procesos que complican su presencia en el cargo o su reelección. El alcalde de Quito, Pavel Muñoz, está bajo fiscalización y sin movimiento político por la suspensión de Revolución Ciudadana. Por Guayaquil, Aquiles Álvarez, uno de los mayores adversarios de Noboa, está en prisión preventiva en el marco de un caso por presunta delincuencia organizada y enfrenta un proceso de remoción. A su vez, los alcaldes de Cuenca y Puerto Viejo tienen sus derechos políticos suspendidos. Por todo esto, en redes sociales, muchos han comparado la carrera electoral ecuatoriana con una película en la que los rivales son eliminados uno a uno hasta que solo queda un gran protagonista, el dictador.
0: El ministro de Justicia de Brasil criticó las sanciones del Departamento de Tesoro de Estados Unidos contra tres empresas y dos ciudadanos brasileños. Washington tomó la decisión alegando presuntos nexos financieros con el grupo criminal Primer Comando de la Capital, que designó como terrorista el pasado mayo. El funcionario del país sudamericano señaló que las medidas solo tendrán efecto en territorio estadounidense. Agregó que debe respetarse la soberanía de su país y de cualquier otro en la lucha contra la delincuencia.
4: Todas las naciones deben profundizar y perfeccionar sus mecanismos para combatir el crimen organizado, siempre que se respete la soberanía del otro país.
0: El ministro agregó que corresponde a cada estado establecer sus mecanismos para combatir la delincuencia y recalcó que Brasil ya dispone de herramientas eficaces para ello. El presidente Luis Ignacio Lula da Silva también criticó la decisión de Estados Unidos. Remarcó que se trata de un intento de justificar una posible injerencia en los asuntos internos de su país y advirtió sobre sus consecuencias. Hemos conversado sobre el asunto con el analista político Carlos Alberto Almeida. Considera que el verdadero objetivo de Estados Unidos es intervenir en la política interna de Brasil. Subraya que el gigante sudamericano cuenta con la capacidad suficiente para enfrentar el crimen organizado por sus propios medios.
5: La operación Carbono 13, por ejemplo, que fue hecha por la Policía Federal con la participación de la Secretaría de la Receita Federal, fue muy bien sucedida porque logró desbaratar y desestructurar gangues políticas criminales que estaban dentro de algunos sistemas de infraestructura financiera para dar incluso el lavabo de dinero, de plata. Entonces, Brasil tiene mecanismos propios, tiene una legislación que es bastante rigurosa, tiene incluso una policía federal bastante equipada con mucho profesionalismo que está actuando. Entonces viene esa intención de Estados Unidos, esa acción de Estados Unidos, que viola completamente la soberanía de Brasil sobre algo que Brasil ya ha demostrado que tiene capacidad de actuar y de combater las facciones criminales que no tienen nada que ver con terrorismo. Terrorismo es otra cosa.
0: Nuevo ataque ucraniano contra un autobús ocurrió en un paso fronterizo entre Bielorrusia y Rusia. El vehículo transportaba a 12 pasajeros desde la capital bielorrusa a un balneario en la región rusa de Krasnodar. Hay dos afectados. Les seguiremos informando en nuestros siguientes informativos.
6: El tema migratorio es un tema bastante complejo. Y en el caso particularmente de Haití, si tú ves que tu vecino tiene problemas, que la seguridad de ellos está en peligro, obviamente tú como vecino te asustas o tienes que tomar medidas.
7: Lo que estamos hablando es que no haya una discriminación y que no haya una confusión entre política migratoria y política de inversión. Son dos cosas totalmente diferentes.
8: Aquí todo el mundo, América Latina entero, el mundo entero conoce que hay una realidad con relación a la migración, un maltrato, una explotación, todo lo que tenga que ver. En República Dominicana no entiende que la regularización migratoria tiene que coexistir con los derechos humanos.
9: Esta semana estamos en Santo Domingo, donde vamos a estar debatiendo hasta dónde debe trazarse la línea entre seguridad nacional y responsabilidad humanitaria entre la República Dominicana y Haití. Pongamos las cartas sobre la mesa.
10: ¿Encerrados por expresarnos en libertad? ¿Silenciados por decir la verdad? ¿Censurados por criticar a los poderosos? ¿Sentenciados por destapar lo oculto? No.

0: Seguimos críticos con los guiones establecidos. Denunciantes de las injusticias silenciadas. Seguimos libres.
1: Y ahora lo más destacado. Duelo nacional de 7 días en Venezuela por las miles de pérdidas de vidas tras los desastrosos terremotos. Las tareas de rescate aún no cesan, desafiando incluso a los protocolos internacionales. Los milagros aún se esperan. Nuevo ataque ucraniano contra un autobús en la provincia rusa de Briansk. Hay 2 heridos. Ocurre después de que Rusia atacara de forma masiva al complejo militar de Ucrania. Lo hace en respuesta a los incesantes ataques con drones contra la población civil, con pérdidas constantes de vidas que incluyen madres, niños y más población vulnerable. Concluye en Ecuador el proceso de elección interna de los precandidatos a las alcaldías, prefecturas y otras autoridades locales. Es el paso previo para la inscripción de los aspirantes definitivos para los comicios de noviembre. Enseguida, entrevista.

0: Hola, los saludamos en entrevista de RT. Hoy desde La Guaira, la zona de desastre declarada por el gobierno venezolano tras este lamentable hecho, dos terremotos el pasado miércoles que dejaron a miles de personas muertas y heridas. Una emergencia que continúa y nosotros nos hemos desplazado hasta la zona donde se encuentran todos los organismos de rescate en esta labor titánica que realizan y que no paran día y noche trabajando para salvar la mayor cantidad de personas que todavía se estima están debajo de las estructuras tras el colapso de todos los edificios que se han reportado hasta el momento. Más de 700 es el último reporte que han dado las autoridades oficialmente. Para conversar sobre lo que está pasando en este punto en particular de Venezuela, una de las zonas, como lo mencionamos, la más afectada, nos acompaña hoy el cabo Carlos Andrés Castro. Él es jefe de operaciones de USARCOL número uno, todo esto del Sistema General de Gestión del Riesgo de Colombia. Bienvenido a entrevista de RT.
1: Andrés, muchísimas gracias por la invitación.
0: Bueno, en situaciones lamentables, aquí tenemos de fondo todos los organismos de emergencia que están haciendo relevo constante. Unos llegan, otros salen y hemos decidido precisamente hacerlo en este punto para no entorpecer las labores que se realizan en el campo, en el terreno, donde todo cuenta. El silencio, además, es muy importante en estos momentos cruciales para tratar de escuchar en las estructuras si todavía hay señales de vida. Empecemos, Cabo, hablando sobre lo que ha sido esta emergencia, ese primer impacto de que ustedes encuentran cuando llegan al día siguiente, incluso a Venezuela, de una reacción de una manera muy inmediata.
1: Andrés, le comento, en el momento que nos encontramos en Colombia, recibimos el llamado, la solicitud de ayuda por parte del país de Venezuela, ya que excedió sus capacidades de respuesta. Diferentes grupos internacionales, entre él incluido el USARCOL 1, está certificado por las Naciones Unidas como un organismo de respuesta capacitado, entrenado para atender las emergencias a nivel mundial. Recibimos el llamado automáticamente Presidencia de la República y la Unidad Nacional de Gestión del Riesgo activa al personal del USARCOL 1. Por intermedio de Cancillería se hace todo el proceso con los organismos de Venezuela. Efectivamente, alistamos nuestro equipo en Colombia, activamos a todo el personal que llegue a un punto de reunión para hacer todo el proceso de pasaporte, la entrada al país, toda la parte de la carga que traemos para poder atender, porque debemos ser autosuficientes. No debemos traerle peso al país donde nos dirigimos, porque ellos están en este momento en la parte de un terremoto. Al activar eso, llegamos efectivamente a Catán. Llegamos ya a Catán, hacemos todo el proceso de pesaje del equipo y pesaje de los morrales, todos los implementos que nosotros traemos. La Fuerza Aérea Aeroespacial de Colombia nos desplaza desde Catán, Bogotá. Llegamos a la parte del aeropuerto de Venezuela, donde nos reciben organismos de emergencia que controlan en el país. Hacemos la recepción, nos reciben, nos revisan nuestros pasaportes y automáticamente nos llevan, nos desplazan a este sitio donde nos encontramos.
0: Llegan ustedes a Venezuela en menos de 24 horas de haber sucedido este doble terremoto. ¿Qué se encuentran? ¿Cuál es ese panorama ya cuando están en terreno? ¿Cómo podemos describirle a las personas que nos están viendo, que están en otros lugares de América Latina y el mundo, lo que sucedió en esta parte de Venezuela?
1: El impacto que nosotros recibimos a transitar desde el aeropuerto hasta La Guaira es desolador. Bastantes edificios colapsados, edificios de 17 pisos, 12 pisos, 10 pisos. La energía que liberó el terremoto por los dos terremotos que fueron simultáneos, uno de 7.5 y uno de 7.2, generó, liberó la energía total por toda la costa, tengo entendido, como por el cinturón de fuego. El primero como que retorció, porque los edificios o todo, o sea, la estructura metálica de las vigas, columnas, estaba entorchada. Y la otra, cuando sucedió el otro terremoto, automáticamente como que volteó los edificios. Habían edificios de pisos 17, el cual encontrábamos en el piso 2, o enterrados 6, 7 pisos. Entonces fue desolador, empezamos a revisar. Mucha gente sin viviendas, en edificios que habían torres de 4, 5 torres, cada piso de 4 apartamentos, eran 500, 200, 300 personas desaparecidas, no las encontraban. Fue impactante, impactante para cualquier organismo de emergencia que venga a ayudar.
0: Son miles de rescatistas los que han llegado a Venezuela, que siguen llegando, que están reforzando estas labores de búsqueda en un momento que es crucial, es contrarreloj para tratar de encontrar a más personas con vida. ¿Cómo ha sido esa organización? ¿Cómo se están dividiendo en diferentes zonas de La Guaira, incluso del país?
1: Claro, al llegar a Venezuela, nos asignan llegar al estadio de la parte de La Guaira, donde se van a reunir todos los equipos. En ese momento, el personal encargado de llevar las emergencias o organizar las emergencias en este punto nos informa que debemos desplazarnos a un punto que ellos ya nos tenían destinados. Estaban destinados de pronto Colombia, Suiza, Ecuador, México. Ellos tenían organizados puntos. En ese momento, ya después de descargar, armar nuestro campamento, que es lo principal para dejar nuestros equipos y podernos llevar todos nuestros equipos, nos desplazamos hacia la parte de La Guaira a hacer evaluación estructural, que es lo primero que hacemos, la evaluación estructural, y de acuerdo a la evaluación estructural que tengan, nosotros contamos con ingenieros estructurales, nos desplazamos, es una avanzada que hacemos,
0: sí,
1: para llegar al punto.
0: ¿Y cuál fue esa primera misión acá en Venezuela?
1: La primera misión fue evaluar unos edificios de 17, 14 pisos. Nos dirigimos una avanzada aproximadamente 6, 7 personas, que es el componente de avanzada, que están los médicos, sí, está el líder adjunto, en el ingeniero estructural, la parte del líder de guía canino.
0: Sí. Ah, bueno,
1: y
0: porque
1: el equipo
0: además,
1: tecnológico.
0: No solamente viene el personal humano, sino que llegaron varios caninos también desde Colombia apoyar esas labores.
1: Efectivamente, traemos 3 caninos desde Colombia, de la Armada y de Bomberos Bogotá.
0: Hablemos de la experiencia de las personas que están aquí en estas labores. Entiendo que es un grupo, casi que podríamos decirlo, uno de los mejores.

0: pero es el amarillo, el azul, el rojo. Nosotros somos el amarillo, el equipo amarillo. En Colombia hay personal también, por si sucede algo en alguna otra parte del mundo, ellos se puedan desplazar también.
1: Sí. Ok, hablemos de uno de esos momentos más especiales, más importantes y que da más satisfacción a los equipos de rescate, y es cuando encuentran a una persona con vida. Hablemos de la operación donde rescataron al pequeño Moisés, donde Colombia jugó un papel fundamental. ¿Cómo fue toda esa operación? ¿Cuántas horas duró? ¿Qué se necesitó?
0: En ese momento nos desplazamos nosotros a un edificio. La ciudadanía igual nos informa que han escuchado voces en diferentes partes de la estructura. En ese momento que vamos a la parte de la estructura, ya habían enviado caninos de otras entidades. De pronto no les había marcado porque estaba, pues, muy. Lo estaba tapando unas columnas, vigas, placas. Entonces era difícil. Era difícil que el perro lo pudiera identificar. En ese momento enviamos un canino el cual nos marca en cierto punto. Después de hacer esa evaluación con el canino, colocamos la parte tecnológica. Una cámara, ingresamos una cámara por diferentes orificios, hacemos orificios de inspección para poder enviar la cámara. Y la cámara nos empieza a hacer la parte de los barridos. En la cámara, que es una Acerscan, la ingresamos, ella tiene audio y video. Al tener audio y video, se hace el llamado y efectivamente escuchamos una voz que nos responden. Que lo ayudáramos. Que lo ayudáramos. Al escuchar esa voz, preparo al equipo, les informo qué es lo que está pasando. Automáticamente bajamos todo el equipamiento que tenemos, que trajimos desde Colombia, en lo cual nos desplazamos aquí en vehículos que Venezuela nos presta para llegar al diferente punto. Yo como jefe de operaciones monto todo el esquema de qué es lo que vamos a hacer y vamos primordialmente a rescatar al niño. Él nos informa en algún momento que eran tres personas. Le preguntamos que con quién estaba. Él dijo que con la mamá y la hermana. Entonces nosotros, pues, le seguimos haciendo diferentes preguntas, pero ya empezamos a cortar el orificio más grande. A medida que vamos avanzando, cortamos diferentes estructuras de los edificios. Volvemos, ingresamos la cámara, revisamos para no hacerle daño al menor, volvemos y hacemos el llamado, él vuelve y responde. Fue algo tan curioso que él nos dijo que si lo sacábamos rápido nos gastaba un almuerzo.
1: No se va a invitar a almorzar.
0: Que los invitaba a almorzar. Pues claro, a nosotros nos da satisfacción de ver que el niño está consciente.
1: Eso habla de cómo se encuentra él debajo de las estructuras. Estamos hablando de cuántas horas más o menos
0: Él
1: llevaba ahí en ese
0: llevaba
1: instante.
0: aproximadamente ya más de 48 horas.
1: Okay.
0: En ese momento, no, calculo por ahí unas 40 horas ya llevaba el niño, el menor. Y al ver que él se ubicaba en tiempo, modo y lugar, eso nos da mucho que decir. Lo único que él nos decía era que él pensaba que se había fracturado un brazo. Ya cuando continuamos con los orificios y empezar a hacer los cortes limpios para no afectar al menor, nos encontramos con muebles, nos encontramos con cajones, escritorios. El punto donde él se encontraba, yo calculo que aproximadamente unos 20, 30 centímetros. Menor de 11 años, pesaba aproximadamente entre 35 o 40 kilos y era delgado. Entonces, al revisar eso, seguimos avanzando. Avanzamos, sino que se va poniendo complejo porque encontramos varillas de pulgadas, de 2 pulgadas. Entonces, ahí es cuando el equipo empieza a esforzarse más. Paramos,

0: volvemos, hacemos el llamado para ver que el menor efectivamente se encuentra bien. En el momento le ingresamos la cámara otra vez, le prendemos bien la luz y le preguntamos si ve la luz, si él ve la luz y el bombillo. Le preguntamos si está arriba o está abajo. Él nos informa que está en la parte de arriba. Para él era la parte de arriba, pero no sabía cómo estaba el menor. Al ver ese punto, continuamos, sabemos que él está bien, que sí se encuentra bien. Le decimos que si se puede desplazar un poquito hacia abajo, que vamos a hacer unos cortes, que va a escuchar bastante ruido, que no se asuste, que nosotros estamos ahí. Quisimos pasarle algo líquido, ya que llevaba bastante tiempo, podría estar deshidratado. Efectivamente, se encontraba también deshidratado, pero consciente, consciente de lo que estaba haciendo.
1: ¿Qué sucedió con la mamá y cuando él dice, estoy acompañado? Finalmente, los familiares.
0: Él nos relata que estaba acompañado porque efectivamente en el momento del terremoto se encontraba con la mamá y la hermana. Y él nos dice, el único que resistió fui yo. Entonces nosotros, al ver eso, seguimos constante, sin parar hasta llegar al punto donde pudiéramos sacarlo bien.
1: ¿Cuánto tiempo duró esta operación?
0: Esta operación dura aproximadamente 8 horas. De 6 a 8 horas desde que llegamos, hicimos la evaluación y llegamos al punto de extraer al niño. Un compañero tuvo que ingresar hacia la parte de abajo, cogerlo de la parte de los brazos y los otros compañeros tratar de jalarlo porque él no podía subir. El niño no podía subir. Entonces él revisó, se metió hacia abajo la estructura que estaba como en diagonal, lo cogió de los brazos al niño, le empezaron a jalar suave hasta que el niño empezó a quedar libre y llegar al punto de ya tenerlo en la parte exterior. En ese momento de la parte exterior se encontraba, nosotros nos desplazamos con un médico. El médico le hace la estabilización primaria, revisa que el niño se encuentre estable, que no haya sufrido mayor afectación. Se le tapan los ojos porque el niño ya estaba bajo los escombros. Él no sabía si era de día o de noche, para que la luz no le afectara. Se le colocan como especie de unas gafas para evitar ese rayo de luz, ese impacto en los ojos. El médico considera que no se le debe canalizar ni se le debe hacer ninguna atención en ese momento hasta llevarlo a la parte de la ambulancia.
1: Hablemos de las emociones, todo lo que sucede en esas horas que son cruciales y donde ustedes, como lo mencionaba, cada instante están monitoreando que permanezca con vida debajo de los escombros. Y ese momento final cuando todo el equipo celebra que han logrado salvar a una persona, ese momento de gloria, ¿cómo es ese sentimiento, ese tránsito entre la preocupación, la zozobra, el desespero incluso?
0: Claro.
1: Porque se encuentran con múltiples obstáculos para llegar hacia él.
0: Sí. A medida de que uno va avanzando, cuando se encuentra con todo eso, antes le da uno más fuerza de sacarlo más rápido posible. Empiezan las emociones, el corazón a alterarse, al ver que ya usted está llegando a ese punto donde está la persona, donde está el niño. Yo como jefe de operaciones hablo con mi equipo y les digo que empiecen a bajar ellos revoluciones porque esto para mí es como una cirugía a corazón abierto o una cirugía de cerebro. Es minucioso para evitarle más daños de los que ha sufrido la persona. Ellos automáticamente empiezan a bajar un poquitico revoluciones y empiezan a bajar todo para empezar a controlar y concentrarse directamente en la persona. Lógicamente, la emoción de usted ver al niño con vida no deja de emociones como llanto, de triunfo, del ver a usted el niño, sacarlo, son emociones que yo las describí y las sentí también en Ecuador con el rescate de Pablo Córdoba. Igual, en ese momento de esfuerzo, de incansable, de seguir avanzando, todos nosotros soltamos automáticamente el llanto. Es la emoción donde el cuerpo empieza a liberar esa energía de toda esa presión que usted lleva al rescate de un menor, más que es un menor de edad que estaba desubicado en ese mundo de una estructura colapsada.
1: También antes de terminar, de ir concluyendo esta entrevista, sobre la importancia, al principio, muchas personas, muchos voluntarios, muchas personas querían llegar a La Guaira, a tratar de ayudar, a salvar. Esos primeros días veíamos infinidad, ríos de gente, pero con el pasar de los días se controló un poco más, digamos, esa afluencia por los temas de silencio, pero también porque los expertos, los equipos caninos, los equipos especializados están en el terreno. ¿Cómo es ese tránsito? Y que la gente también entienda un poco de, al principio hay que hacer todo lo que se pueda, pero ya llega un momento donde la especialidad, los expertos son los que tienen que entrar al terreno y determinar, como lo decía usted, en una operación minuciosa lo que está sucediendo.
0: Diferentes grupos a nivel mundial se han preparado para emergencias. La ONU, a través de las Naciones Unidas, prepara a los organismos de emergencia en diferentes niveles, como está el bajo, el medio y el nivel pesado. Diferentes, ellos cada uno cumple una función o un rol específico en una emergencia. En este punto se necesitaban de los tres. Personas a nivel mundial se volcaron a llegar a Venezuela a ayudar porque eran bastantes o son bastantes edificios y personas afectadas.
1: Y un poco hacia los venezolanos, hacia las personas que ven esta entrevista, como lo mencionamos al principio, eran miles de ciudadanos voluntarios los que estaban saliendo de sus casas con picos, con palas, pero hubo un momento en el que se les dijo, pues toca organizarnos mejor para que esto pueda fluir de la mejor manera y que sean los expertos, los equipos de rescate que están llegando desde diferentes países quienes entren al terreno. Eso también sucedió acá y también en este momento se ve que es todo más controlado. Incluso los primeros días había mucho ruido, había ambulancias, sonaba todo. En este momento el silencio por algunos momentos es absoluto, precisamente tratando de encontrar sobrevivientes.
0: Sí. Cualquiera darle un agradecimiento especial a Venezuela. A los habitantes de Venezuela quiero agradecerlos. En el momento que nosotros llegamos a la parte de las emergencias, ellos nos decían, ustedes son los expertos, ustedes se han preparado para esto. Ellos se retiraban de las estructuras, nos dejaban operar, nos han atendido muy bien. No tengo cómo agradecerles igual que nos hayan recibido. Igual Colombia está dispuesta a ayudar en cualquier parte del mundo. Pero exclusivamente en Venezuela tengo que darle un agradecimiento a Venezuela, a las entidades que nos recibieron por dejar que llegáramos a este punto y nos dejaran atender estos incidentes para los que nos hemos preparado durante años. Ellos se retiraban y nos dejaban trabajar con nuestros caninos, nuestros equipos tecnológicos, con nuestros drones, todo lo que nosotros traíamos desde Colombia y nos hemos preparado gracias a la Presidencia de la República, a la Alcaldía, a la Unidad Nacional de Gestión del Riesgo. Para esto escogen los mejores y gracias a ellos y a Venezuela nos han dejado trabajar.
1: Bueno, al cabo, Carlos Andrés Castro, jefe de operaciones de USARCOL 1, gracias por acompañarnos, pero también gracias, aunque soy colombiano, también gracias por venir a acompañar esta emergencia, porque esa labor que hacen es vital, titánica, contrarreloj, para, por supuesto, salvar vidas en medio de este momento doloroso que vive el pueblo, un pueblo vecino además.
0: Sí, Andrés, muchísimas gracias por dar a conocer esto al mundo. Al mundo y decirles que Colombia está disponible para en cualquier parte del mundo.

0: que nos necesiten, estamos preparados y capacitados para ayudarlos. Estamos acá con todo el corazón y seguimos. Seguimos trabajando para encontrar más personas vivas.
1: Bueno, nosotros lo dejamos para que pueda descansar y puedan seguir esas misiones para seguir encontrando personas con vida en medio de este lamentable hecho, doble terremoto en Venezuela, que pues deja innumerables todavía víctimas mortales, pero también personas que se siguen buscando debajo de los escombros en esta, una que ha sido pues el terremoto, uno de los episodios más dolorosos en la historia reciente del país. Nosotros los dejamos con toda la programación de RT.

¿Cuál es la situación del continente africano? ¿Cómo deberíamos interactuar con el resto del mundo? ¿Vamos a relacionarnos con otros países en términos de donaciones o en términos de comercio? África debe definir qué quiere políticamente. África debe definirse culturalmente. África debe definirse espiritualmente. Porque África no tiene otra alternativa que salir adelante. Y saldrá adelante.

0: El tema migratorio es un tema bastante complejo. Y en el caso particularmente de Haití, si tú ves que tu vecino tiene problemas, que la seguridad de ellos está en peligro, obviamente tú como vecino te asusta o tienes que tomar medidas.
1: Lo que estamos hablando es que no haya una discriminación y que no haya una confusión entre política migratoria y política de inversión. Son dos cosas totalmente diferentes.
2: Aquí todo el mundo, América Latina entero, el mundo entero conoce que hay una realidad con relación a la migración, un maltrato, una explotación, todo lo que tenga que ver. En República Dominicana no entiende que la regularización migratoria tiene que coexistir con los derechos humanos.
3: Esta semana estamos en Santo Domingo, donde vamos a estar debatiendo hasta dónde debe trazarse la línea entre seguridad nacional y responsabilidad humanitaria entre la República Dominicana y Haití. Pongamos las cartas sobre la mesa.

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¿cómo están? Qué gusto saludarles. Traemos para ustedes una actualización de las novedades de esta jornada de inmediato. Comenzamos con titulares. Otro autobús de pasajeros rusos y bielorrusos es impactado por Ucrania en Briansk. Se dirigían a la playa en la región de Krasnodar. Ocurre tras el ataque masivo de Rusia en contra de la industria militar de Kiev, precisamente en represalia por estos crímenes. Rige un duelo nacional de 7 días en Venezuela por las miles de víctimas de los destructivos terremotos del pasado miércoles. Con los brazos empuñados hacia arriba, los voluntarios ordenan el silencio para hallar a los últimos sobrevivientes. Andrés Fernández Sánchez estuvo ahí. En Ecuador concluye el periodo de definición de precandidatos a las elecciones seccionales tras la llamada democracia interna y el registro de alianzas de movimientos y partidos políticos. Son el paso previo a la inscripción de aspirantes. Comenzamos acá.

0: El régimen de Kiev atacó un autobús de pasajeros en la provincia rusa de Briansk. Como resultado, al menos dos personas resultaron heridas. El vehículo cubría la ruta desde Minsk hacia el sur de Rusia. Sucede luego de que se asestara un golpe masivo contra objetivos militares en Ucrania como respuesta a sus actos terroristas, que son constantes. Las autoridades de Kiev subrayan que el ataque ha sido el más fuerte desde el inicio de la operación militar especial. Martín Álvarez tiene toda la información para nosotros. Hola, Martín.
1: Hola, Chavi. Sí, exactamente. Esta información de última hora que vamos a ver a continuación, ya la adelantabas, un nuevo ataque de las tropas ucranianas contra un autobús de pasajeros. Fue en la provincia de Briansk. Se trasladaban varias personas desde Minsk hacia la ciudad balnearia de Anapa. Iban a la playa producto de un ataque con un vehículo aéreo no tripulado contra el parabrisas de este autobús. Recibieron heridas los dos choferes que estaban adentro del autobús, como lo vemos aquí. Recordemos que hace algunas semanas también en un ataque contra otro autobús,
0: claro,
1: sí, de niños bielorrusos, de un equipo de fútbol infantil, con lo cual un nuevo ataque deliberado se repite por parte del régimen de Kiev. Horas antes que veíamos desde el Ministerio de Defensa de Rusia, habían comunicado que atacaron con armas de alta precisión objetivos militares en territorio ucraniano. Medios locales compartieron imágenes de fuertes explosiones e incendios en la capital, dentro de las instalaciones que fueron blanco de las tropas rusas, como lo vemos aquí, según le informó la cartera castrense. Tenemos una empresa de radioelectrónica, la planta de componentes de misiles, la industria aeronáutica y también el sistema energético. Podemos ver también un mapa de Ucrania con los lugares en donde se produjeron estos ataques. Aquí lo tenemos. El alcalde de Kiev también indicó que fue el mayor ataque desde el inicio del conflicto, mientras que el ministro de Relaciones Exteriores ucraniano lo que ha subrayado, ha exigido más sistemas de defensa antiaérea, también pide más asistencia energética. Por su parte, desde Moscú, el secretario de prensa de Vladimir Putin, Dmitry Peskov, dijo que Rusia no ignora las señales que llegan desde Europa y que tomará todas las medidas necesarias para garantizar su seguridad ante la militarización del viejo continente. Veamos.
2: Es evidente que Europa está escalando la situación. También es evidente que la Unión Europea se ha embarcado en un camino de militarización y se está dedicando a la confrontación con Rusia. Por supuesto, no podemos ignorar esta situación y, sin duda, este factor exacerba las tensiones ya elevadas en el continente europeo. Esto nos obliga a planificar medidas adicionales para garantizar nuestra seguridad. Una cosa debe ser clara: la seguridad fiable de Rusia y sus intereses nacionales estarán garantizados en cualquier caso.
0: Ahora, Martín, más fricciones dentro del bloque occidental, dentro de los socios de la OTAN. ¿Qué nos cuentas?
1: Sí, vamos a revisarlo en detalle. Empezamos por Estados Unidos. ¿Qué es lo que ocurre en este país o qué decisiones toman desde la Casa Blanca? Bueno, han despedido al general del ejército de Estados Unidos, Chris Donahue. Él era el mayor responsable de las Fuerzas Armadas del país norteamericano en Europa, una figura clave en el conflicto ucraniano y que así también era llamado por otro general importante de Estados Unidos, uno de sus mejores oficiales.

0: oficiales, es lo que dice él, para promover la paz a través de la fuerza. Decíamos que también cumplía un rol clave en lo que tiene que ver el conflicto ucraniano. Aquí vemos las contribuciones a Kiev, porque aquí tenemos, por ejemplo, el suministro de sistemas HIMARS, también la provisión de inteligencia para realizar estos ataques dentro del territorio ruso, también el desarrollo de tácticas de combate. Pero esto no es el único punto de discordia, estas no son las únicas diferencias que vemos, en este caso veíamos Estados Unidos, ahora vamos a ver lo que ocurre dentro de la OTAN, porque Donald Trump dice que los aliados europeos deben mantener su lealtad a Washington. Desde Alemania dicen que el bloque militar no se trata de esto. Además de las diferencias, podemos hablar que debido a la postura de Italia dentro de la Alianza Atlántica, no hay un acuerdo para brindar una asistencia de 70 mil millones de dólares a Ucrania en el 2027. Y además, desde Eslovaquia dicen que no van a dar más dinero en asistencia para Kiev, con lo cual este es el contexto en el que se da un nuevo ataque contra civiles de parte de Ucrania y también estas diferencias dentro de la Alianza Atlántica.
1: Así es, y que parecen crecer. Gracias, Martín, por este informe. Profundizamos en el asunto con el analista internacional Iñaki Gil de San Vicente. Él opina que la OTAN y Ucrania, con sus ataques, están tratando de extender el conflicto y mostrar a Occidente que tienen voluntad para sostener una guerra contra Eurasia.
2: La respuesta rusa se ha visto como una respuesta lógica, una respuesta necesaria para demostrar no solamente que tiene capacidad militar, sino también y sobre todo que está decidida a defender los intereses de Rusia y también, y esto hay que decirlo, también los intereses de Bielorrusia, ¿no? Porque la OTAN y Ucrania se están atreviendo a extender el conflicto más allá de las fronteras, ¿no? A empezar a atacar a la población de las fronteras militares, empezar a atacar a la población civil. ¿Para qué? Para dos razones, básicamente, ¿no? Una, demostrar al resto de Europa y demostrar a Occidente que la OTAN tiene voluntad de agredir y voluntad de prepararse para una guerra sostenida contra Eurasia, contra Rusia, contra Bielorrusia, que luego se extenderá a otros conflictos, y para eso necesita la colaboración de la población europea, que cada vez es más reacia a estos gastos, a estos crímenes.
1: La Fiscalía Federal de Alemania confirmó los cargos contra un ciudadano ucraniano sospechoso de participar en el sabotaje de los gasoductos Nord Stream en 2022. La justicia califica el ataque como un crimen de guerra y sostiene que la operación fue planificada por encargo de estructuras estatales de Ucrania. El apuntado es un ex oficial del ejército ucraniano. Habría coordinado el plan con varios cómplices con el fin de destruir el ducto que transportaba el gas ruso a Alemania a través del mar Báltico. De acuerdo con la acusación, al menos 7 personas habrían ejecutado el operativo, entre ellas buzos profesionales, un capitán y un experto en explosivos. Los investigadores señalan que utilizando documentos falsos, el grupo alquiló un velero en Alemania para trasladar las cargas explosivas hasta la zona. Antes del sabotaje, el Nord Stream proveía alrededor de la mitad del suministro de gas a Alemania. Las explosiones registradas en septiembre de 2022 destruyeron 3 de las 4 líneas de flujo, provocando una de las mayores crisis energéticas en varios países europeos. Venezuela registra un total de 2.295 fallecidos, una cifra oficial, y más de 11.000 heridos tras los fuertes terremotos ocurridos el pasado 24 de junio. La presidenta encargada, Delcy Rodríguez, declaró el duelo nacional por 7 días en homenaje a las víctimas. Además, afirmó que las operaciones de rescate continuarán, ya que todavía está viva la esperanza.
3: Y durante estos días, Venezuela se ha convertido en un territorio donde la esperanza humanitaria vibra en cada uno de nuestros corazones. Cada equipo de rescate que llegaba a una zona colapsada significó esperanza. Las operaciones de búsqueda y rescate continúan porque tenemos esperanza y fe. Y quienes han venido a nuestro país,

0: allende sus fronteras, desde muy lejos han podido ver lo que ha sido el sentimiento de los venezolanos y de las venezolanas.
1: Inundaciones y conflictos bélicos. En este contexto, en Caracas se habilitan campamentos transitorios para las familias afectadas. Más de 80.000 han sido atendidas desde el día del doble sismo. Las labores de asistencia cuentan con la participación de los integrantes del Ejército de Batas Blancas de Cuba, quienes operan en articulación con el personal venezolano. Entre tanto, los operativos de rescate no cesan día y noche. Los rescatistas de más de una decena de países que ofrecieron su ayuda al pueblo venezolano siguen rastrillando los escombros y salvando a quienes están atrapados. Andrés Fernández Sánchez nos cuenta sobre cómo se realizan estos trabajos que motivan a los venezolanos a no perder la fe.
2: ¡Silencio!
3: Pasan las horas y la falta de sonido se convierte en una herramienta clave para encontrar sobrevivientes. En zonas como La Guaira, la más afectada tras los terremotos del pasado 24 de junio, se vio a socorristas y voluntarios alzar el puño y gritar silencio, para detener el tráfico y el ruido de la maquinaria pesada e intentar escuchar bajo los escombros alguna señal de vida.
4: El silencio es clave para poder encontrar alguna señal de vida. Entonces, en algún momento de la operación hay que hacer silencio, hay que mantener la calma, prestar atención a cada detalle, luces. En las noches también se hace fundamental para tratar de ver alguna señal luminosa, equipos con drones, infrarrojos, ha sido también fundamental.
3: Recorriendo la zona nos encontramos una mujer que, aunque cansada, se ha convertido en una de las voluntarias que se para en la parte más alta y segura posible para empuñar su mano y pedir silencio cada vez que quienes están en las labores de búsqueda lo necesitan. Cada vez que el ruido se detiene, se siente que hay una esperanza.
5: Uno siente como será, uno tiene como más posibilidades. Ay, no sé cómo decirte.
6: Cada vez que hay silencio hay una esperanza.
5: Exactamente.
3: Ella perdió a su mamá y a su sobrino. Aunque quedaron bajo los escombros y sobrevivieron a los terremotos, minutos después, debido a las explosiones de gas, perdieron la vida. Ahora espera encontrar a su papá y al novio de su sobrina.
5: Todos están colaborando, todos estamos por un mismo objetivo, pues recuperar a nuestros familiares. Siento alegría y que yo no jamás y nunca me pensé que yo iba a movilizar tanta gente, iba a poder hacer esto y pararme aquí con esta gran pérdida que he tenido. Hay gente que al principio no sabía, como me dijo la muchacha hace rato, pues todos estamos aprendiendo a las malas. Pero ahí vamos.
3: Los primeros días eran gritos. Ahora es una técnica internacional que se ha vuelto común. Con una sola señal, todos saben que su aporte debe ser el silencio en estos momentos cruciales.
5: Eso lo aprendimos por los franceses ayer, porque normalmente era que gritábamos todos silencio y resulta que no se hace así, se hace y automáticamente tienen que apagar motos, todos los motores, pues, la gente para unos escuchar. Y en este momento que estoy hablando aquí contigo, todo eso que están haciendo yo lo estuviese haciendo yo. Mira, una cadeneta, mira, vamos a prender la planta.
3: La búsqueda de sobrevivientes es una carrera contrarreloj donde cada sonido puede marcar la diferencia entre la vida y la muerte y donde el silencio se convierte en un aliado importante de los rescatistas para poder escuchar señales de esperanza.
7: El silencio es muy importante ya que hay personas que en este momento todavía pueden seguir con vida y de tanto gritar, de tanto estar agotadas, sin alimento, pueden dar señales de vida, así sea fónicas. Es importante guardar el silencio para que nosotros podamos escucharlo, ya que así sea con ese pequeño, con pequeño bostezo de voz que les quede, podemos escucharlo y saber que hay alguien con vida y poder rescatarlo.
2: Las labores de búsqueda y rescate no se detienen ni un solo segundo. Incluso cada cierto tiempo, cada 5 minutos aproximadamente, se pide silencio para tratar de escuchar en el interior, abajo de las losas, si todavía hay vida. Un trabajo contrarreloj en la que avanzan organismos de socorro, pero también los venezolanos, quienes con guantes, palas, siguen buscando a sus seres queridos. Andrés Fernández Sánchez, RT, La Guaira, Venezuela.

0: En Ecuador finaliza la etapa del calendario electoral que prescribe definir a los precandidatos de varios partidos para su próxima participación en las elecciones seccionales. A pocos meses de los comicios previstos para el 29 de noviembre, varios actores y hasta movimientos completos de la oposición nacional tienen suspendidos sus derechos a participar en la vida política del país en estos momentos de gran importancia. ¿Coincidencia o persecución política? Fernando Monroy nos trae la información.
1: ¿Cansado de tener rivales políticos? ¿Las críticas le molestan? ¿Las encuestas no terminan de convencerle? ¿Le preocupa la competencia? No se preocupe. En el renovado Ecuador, eso ya no es un problema. El movimiento más grande de la oposición del país, suspendido. El alcalde, incómodo para el gobierno. A la cárcel. Ah, que hay otros opositores, pues, suspendidos. Coincidencia o no, todo ocurre a pocos meses de las elecciones seccionales en Ecuador, que funciona como el máximo termómetro político. Pero la pregunta es, ¿entre quiénes se va a votar si la oposición direcciona sus fuerzas y recursos tratando de conservar su derecho a participar? El principal movimiento contrario al régimen, Revolución Ciudadana de Rafael Correa, fue suspendido por 9 meses por el Tribunal Contencioso Electoral bajo una investigación por supuesto lavado de activos. Después, el Consejo Nacional Electoral eliminó al movimiento político Construye, con más de 20 años de historia, del que era parte Fernando Villavicencio, asesinado en el 2023. La suspensión no quedó ahí. Unidad Popular también fue inhabilitado en un primer momento. Al final, ese partido logró eliminar la medida en los tribunales. El CNE argumenta que las organizaciones no cumplieron las obligaciones para mantener su estatus legal. Pero incluso dentro de la cúpula de la autoridad electoral hay quien denuncia las irregularidades.
2: Dos organizaciones políticas fueron canceladas por parte de una mayoría que en ese momento se conformó con consejeros suplentes. Sí estaba en riesgo la situación jurídica de la organización Construye y del partido político Unidad Popular. Sin embargo, las maniobras que hizo la presidenta del Consejo Nacional Electoral, que hoy día ha dejado su cargo, dejaron mucho que desear, porque a todas luces y a toda costa quería que estas organizaciones políticas no estén en el proceso electoral.
1: La oposición acusa al CNE de actuar a favor de los intereses del gobierno de Daniel Noboa, que a su vez dice que todo saldrá a la luz y que no existe persecución política. Pero la controversia va más allá. 4 alcaldes de las principales ciudades del país, Quito, Guayaquil, Cuenca y Puerto Viejo, enfrentan procesos que complican su presencia en el cargo o su reelección. El alcalde de Quito, Pavel Muñoz, está bajo fiscalización y sin movimiento político por la suspensión de Revolución Ciudadana. Por Guayaquil, Aquiles Álvarez, uno de los mayores adversarios de Noboa, está en prisión preventiva en el marco de un caso por presunta delincuencia organizada y enfrenta un proceso de remoción. A su vez, los alcaldes de Cuenca y Puerto Viejo tienen sus derechos políticos suspendidos. Por todo esto, en redes sociales, muchos han comparado la carrera electoral ecuatoriana con una película en la que los rivales son eliminados uno a uno hasta que solo queda un gran protagonista, el dictador.
0: El ministro de Justicia de Brasil criticó las sanciones del Departamento del Tesoro de Estados Unidos contra 3 empresas y 2 ciudadanos brasileños. Washington tomó la decisión alegando presuntos nexos financieros con el grupo criminal Primer Comando de la Capital, que designó como terrorista el pasado mayo. El funcionario del país sudamericano señaló que las medidas solo tendrán efecto en su territorio, en territorio estadounidense. Agregó que debe respetarse la soberanía de su país y de cualquier otro en la lucha contra la delincuencia.
3: Todas las naciones deben profundizar y perfeccionar sus mecanismos para combatir el crimen organizado, siempre que se respete la soberanía del otro país.
0: El ministro agregó que corresponde a cada estado establecer sus mecanismos para combatir la delincuencia y recalcó que Brasil ya dispone de herramientas eficaces para ello. El presidente Luis Ignacio Lula da Silva también criticó la decisión de Estados Unidos. Remarcó que se trata de un intento de justificar una posible injerencia en los asuntos internos de su país y advirtió sobre sus consecuencias. Hemos conversado sobre el asunto con el analista político Carlos Alberto Almeida. Considera que el verdadero objetivo de Estados Unidos es intervenir en la política interna de Brasil. Subraya que el gigante sudamericano cuenta con capacidad suficiente para enfrentar el crimen organizado con sus propios recursos.
4: La operación Carbono 13, por ejemplo, que fue hecha por la Policía Federal con la participación de la Secretaría de la Receta Federal, fue muy bien sucedida porque logró desbaratar y desestructurar gangues políticas criminales que estaban dentro de algunos sistemas de infraestructura financiera para dar incluso el lavabo de dinero, de plata. Entonces, Brasil tiene mecanismos propios, tiene una legislación que es bastante rigurosa, tiene incluso una policía federal bastante equipada con mucho profesionalismo que está actuando. Entonces viene esa intención de Estados Unidos, esa acción de Estados Unidos, que viola completamente la soberanía de Brasil sobre algo que Brasil ya ha demostrado que tiene capacidad de actuar y de combater las facciones criminales que no tienen nada que ver con terrorismo. Terrorismo es otra cosa.
0: En Florida, Estados Unidos, entra en vigencia una ley que criminaliza a las empresas locales que hagan negocios con Cuba. Además, la normativa busca limitar la influencia de gobiernos extranjeros que el país norteamericano considera hostiles. Así, la medida crea nuevas penalizaciones para empresarios que trabajen en la isla y para funcionarios que tengan nexos con la nación caribeña y sus tradicionales aliados como Venezuela, Rusia y China, entre otros. El cerco económico, comercial y financiero de Washington ha afectado gravemente al sector sanitario, dificultando el suministro de alimentos e insumos esenciales. A pesar de estas dificultades, médicos cubanos lograron reactivar la producción de los citostáticos fundamentales para el tratamiento del cáncer. Oliver Zamora Oria lo ha comprobado.
5: Estamos en los laboratorios AICA, un lugar desde el cual se ha dado una excelente noticia a los cubanos y al sistema de salud pública de la isla, y es que este centro ha reiniciado la producción de citostáticos para el Programa Nacional de Atención a Pacientes Oncológicos. Según nos han contado, puede marcar esta noticia un antes y un después en el suministro de este tipo de medicamentos en los hospitales del país. Pero esta buena noticia, este logro, ha ocurrido en un contexto especialmente difícil. Se ha hecho sentir el cerco energético de Estados Unidos y también el recrudecimiento del bloqueo del país norteño. El cáncer es una de las enfermedades con mayor impacto en la isla. De ahí la importancia de esta inversión. El camino para concluir la obra estuvo lleno de obstáculos: la falta de combustible, la escasez de agua y los habituales cortes eléctricos.
6: De todo el material para lo que es el proceso de inversión, que hizo que tuviéramos que buscar muchas soluciones alternativas, mucha creatividad, muchas horas de trabajo del personal, horas extra cuando aparecían los recursos o aparecía el combustible, pues a esa hora iniciaba el trabajo. Y de esa manera fue que se fue dando paso a paso hasta lograr la arrancada de la planta.
5: Ahora esta planta podrá fabricar 16 tipos de este fármaco, dándole prioridad a aquellos que presenten una situación más crítica respecto a la demanda. Es un proceso que va de forma organizada y escalonada para garantizar seguridad tecnológica y calidad. El bloqueo impone enormes desafíos a la biotecnología cubana. El castigo de Washington ha impedido que la industria cumpliera con la meta de entregar unos 300 tipos de medicamentos de los casi 400 que constituyen la lista básica del sistema de salud, entre ellos los citostáticos.
6: No obstante, en esta arrancada continuamos con el mismo entorno complejo. Sin los mismos portadores energéticos tenemos mucha afectación del fluido eléctrico, lo cual afecta a nuestro proceso productivo, que a pesar de que tenemos una planta ahí de primer nivel, única en la región de Latinoamérica, es muy sensible a estos cambios de corriente. El proceso se hace muy poco estable y hay muchas intervenciones, además del resto de los recursos que deben estar entrando, como dígase, materia prima, material de envase y otras piezas de repuesto que estamos esperando para otros servicios que son necesarios para este proceso, que tampoco han llegado.
5: A pesar del difícil contexto, Laboratorios AICA se impone nuevos retos. Hacer énfasis en innovación y desarrollo que le permita fabricar nuevos fármacos, sustituir importaciones y ahorrarle así millones de dólares al país. Capacidades existen. Estamos hablando de una planta de primer mundo con la posibilidad de producir más de 7 millones de unidades físicas todos los años, más que suficiente para abarcar el mercado cubano y pensar en un gran volumen de exportación.
0: El estrecho de Hormuz no es un patio para juegos de Estados Unidos, sino un territorio bajo la soberanía iraní. Así lo declaran desde el Ejército de la República Islámica. También advierten que la presencia de aeronaves de combate estadounidense en la zona afrontará una respuesta firme e inmediata. En este contexto, el viceministro de Exteriores de Irán subrayó que la seguridad en Medio Oriente solo puede garantizarse con la retirada de Estados Unidos de la región. Sus declaraciones se producen en referencia a una reunión militar celebrada en Bahrein entre representantes estadounidenses y líderes de defensa de varios países de la región. En paralelo, subrayó que un encuentro de este tipo no puede establecer el orden jurídico ni la seguridad en el Golfo Pérsico. Por su parte, Qatar informó de avances positivos luego de reuniones separadas con las delegaciones de Irán y Estados Unidos en el marco de las conversaciones técnicas indirectas sobre la implementación del memorando de entendimiento. El portavoz de la Cancillería qatarí añadió que las partes acordaron continuar el proceso de diálogo y que una nueva ronda de contactos se fijará lo antes posible. Como siempre, le invitamos a informarse más con nosotros a través de nuestras distintas plataformas, nuestro sitio web, ahí lo tiene, también varios canales en Telegram. Estamos en VK, en X, Rumble y otras. Ya volvemos luego de la pausa con titulares.
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0: Vivo aquí, en la ciudad de Anchorage, en el estado de Alaska. Mi padre nació en 1917. Su lengua materna era el ruso.
1: Somos todos ortodoxos. Todo el pueblo.
0: Nos encantan las bañas. Es una tradición rusa.
1: Aquí el aire es fresco, nadie lo había respirado aún. El paisaje es deslumbrante, no tienes ganas ni de tomar fotos. Es tan impresionante que quieres absorberlo con tus propios ojos.
0: Tenemos una fuerte conexión con Rusia, con la Sagrada Rusia y con la Iglesia rusa. En cierto modo, siento que somos sus descendientes espirituales. Estamos aquí gracias a ellos. Eso es lo que siento. Siento esa conexión con Rusia.

Vamos ahora con lo más destacado. Nueva agresión ucraniana contra un autobús en la provincia rusa de Bryansk. Hay dos heridos. Ocurre después de que Rusia atacara de forma masiva al complejo militar de Ucrania. Lo hace en respuesta

a estos incesantes crímenes. Duelo nacional de 7 días en Venezuela por las miles de pérdidas de vidas tras los desastrosos terremotos. Las tareas de rescate aún no cesan, desafiando incluso a los protocolos internacionales. Los milagros aún se esperan. Concluye en Ecuador el proceso de elección interna de precandidatos a las alcaldías, prefecturas y otras dignidades locales. Es el paso previo para la inscripción de los aspirantes definitivos a los comicios de noviembre. Enseguida, el África de Lumumba.

Estamos en las estribaciones de Luquenia. Hoy nos enfocamos en un tema sombrío, el genocidio en Ruanda, que ocurrió desde mediados del mes de abril hasta casi principios del mes de julio de 1994. En el 2024 conmemoramos 30 años después del genocidio. He tenido el privilegio, en diferentes ocasiones, de unirme al pueblo de Ruanda para conmemorar este día. Kwibuka, recuerdo. Pero es un recuerdo de otro tipo. Es importante que demos a este triste acontecimiento un contexto histórico. Muchos no recuerdan que en 1959 hubo una masacre que supuso la abolición del pueblo Tutsi y que muchas personas que más tarde participaron en la liberación de Ruanda tras el genocidio estuvieron a su vez refugiados en diferentes partes de África Oriental, concreta y particularmente en Uganda, Tanzania e incluso en la República Democrática del Congo. Cabe preguntarse, ¿cómo ocurrió todo esto? ¿Cuáles fueron las raíces que se desarrollaron de esta manera? Hay quien dice que durante el periodo en que los alemanes administraron Ruanda, Burundi, ellos empezaron a sembrar estas raíces de discordancia al introducir la diferenciación entre pueblos que hablaban la misma lengua, identificándolos por sus rasgos físicos y diciendo, estos son Hutus con narices más cortas y estos son Tutsis, que son más altos. Claro que allí también estaban los Batuas. También hay quien dice que la administración que habían dirigido los Hutus fue responsable de esto. Al respecto, la administración del presidente Juvenal Habyarimana, cuya muerte y la de su colega de la misión de paz en Arusha fue la chispa inmediata del genocidio cuando su avión fue derribado y los Hutus que operaban en Harambi, es decir, la gente que estaba unida por un propósito común, empezaron a demonizar a los Tutsis llamándoles cucarachas. Ahora sabemos que esto fue organizado. Sabemos que hay grupos dentro de la comunidad Hutu que demonizan a los Hutus. Sabemos que hubo un plan para destruir y eliminar a los Tutsis de la faz de la tierra. Sabemos que esto violaba la Convención sobre el Genocidio, que entró en vigor en 1948. Es triste que durante casi 100 días la comunidad internacional no hiciera nada. De hecho, es doloroso darse cuenta de que las Naciones Unidas, que tenían una pequeña fuerza en Ruanda, incluso redujeron el tamaño de esa fuerza cuando se estaba produciendo el genocidio. Y en solo 100 días, sabemos que entre 800.000 y 1 millón de Tutsis y Hutus moderados habían sido asesinados. Las calles de Kigali estaban inundadas de muertos. Ahora sabemos que se mataba a la gente con machetes, incluso en las iglesias. Ahora sabemos que los maridos se enfrentaron a sus mujeres simplemente porque eran tutsis. Ahora sabemos que la violación se utilizó como arma para exterminar al pueblo tutsi. Fue una desgracia. Y el mundo sigue siendo culpable. Pero veamos qué ocurrió y cómo se puso fin a esta lamentable situación. Hay que reconocer el mérito del Frente Patriótico Ruandés, que son los exiliados en el exterior que llegaron y ocuparon Kigali y detuvieron el genocidio. Muchos historiadores habían escrito la nota necrológica de Ruanda. Dijeron que Ruanda nunca volvería a ser la misma. Decían que la destrucción de los Tutsis marcaba su fin. Efectivamente, como ya he dicho, se escribió la nota necrológica del país.
Pero 30 años después algo sucedió. La administración dirigida por Paul Kagame y su compañero de armas inició un camino de reconciliación. Obviamente, la culpable comunidad internacional constituyó muy pronto el Tribunal Penal Internacional para Ruanda, con sede en Arusha, que juzgó a los máximos responsables. Cuando estaba concluyendo sus actividades, había escuchado algo más de 90 casos, con 63 condenas. Pero la administración ruandesa se dio cuenta de que, si solo se confiaba en este sistema internacional y se dependía de ellos para castigar a los responsables del genocidio, el país nunca volvería a sanar. Lo que resulta importante, y de lo que no hablamos tanto como deberíamos, es que la administración de Ruanda decidió entonces volver a la historia y a la tradición y acudir a un sistema de justicia llamado Gacaca. El sistema judicial Gacaca es un sistema conocido por el pueblo ruandés. Es un sistema administrado por la población, que se sienta a escuchar a quienes han sido acusados por haber cometido delitos. La Gacaca se implementó en Ruanda y, como resultado, los autores del genocidio fueron rehabilitados tras haber admitido que habían provocado esos crímenes de lesa humanidad. Hoy, 30 años después, los ruandeses están en el camino de la recuperación. Y utilizo la palabra camino intencionadamente, porque cuando unos seres humanos han matado a otros, las heridas deben permanecer vivas y abiertas durante mucho tiempo. Sin embargo, hay que rendir homenaje a la administración de Ruanda. Han adoptado medidas y acciones, lo que, en mi opinión, ha demostrado a todo el mundo que del dolor de la muerte puede nacer la esperanza. ¿Cómo lo han logrado? Lo han conseguido de diferentes maneras. En el ámbito político, algunos dicen que la administración de Ruanda es una dictadura. Sin embargo, no creo que lo sea. Pienso que se trata de una forma disciplinaria de gobierno que es consciente de que el curso político que promueve Occidente solo puede generar conflictos y destruir a un país que lucha por recuperarse del dolor. ¿Y qué han hecho? Se permite la participación política, se permite que actúen los partidos políticos, pero en ciertas esferas y según ciertos parámetros para no provocar agitación. Sabemos que hay mucha gente fuera de Ruanda que sigue negando que hubiese un genocidio. Y lo están negando. He tenido la oportunidad de encontrarme con un buen número de los que viven fuera de Ruanda. Incluso han escrito libros para demostrar que no hubo genocidio. ¿Qué se puede hacer con esas personas y con esos grupos de personas que se quedan con ganas de volver a Ruanda para causarle más dolor a la población? Esto se ha hecho mediante acuerdos políticos bien orquestados. Aquí nadie afirma que la administración de Ruanda no comete errores. Cometen errores. Ellos mismos admiten que los han cometido, pero sus intenciones son buenas y nobles. Además, se han tomado medidas en el ámbito económico. Se han aplicado métodos de inclusión económica con el fin de aumentar los ingresos de las familias. Yo sé a ciencia cierta que una de las medidas que ha aplicado la administración del presidente

0: públicos en la República de Ruanda. Y esto, en mi opinión, ha ayudado de muchas maneras. En cuarto lugar, otra de las cosas que se han hecho es intentar eliminar la distinción entre los Hutus, los Tutsis y los Batwa. Dicen, somos Banyarwanda, y cuando uno es Banyarwanda, se identifica de una forma que mejora la pertenencia a los Banyarwandidad, por decir de alguna forma. Creo que esto ha contribuido al proceso de curación de Ruanda tras el genocidio de 1994. En términos de integración regional, Ruanda se ha convertido en un gran defensor de la integración regional para garantizar que el pueblo ruandés forme parte de la comunidad de África Oriental con vistas a garantizar la curación. Cuando uno se fija en cómo es la Ruanda actual, después del genocidio, ve a un pueblo renacido, como el ave Fénix. Se ve a un pueblo que, a pesar del dolor que se les provocó, ha hecho todo lo humanamente posible para ser autosuficiente en muchos aspectos. Hoy vemos una Ruanda activa. Si nos fijamos en los índices, incluso en el sector de la salud, los índices en el sector agrario, en el suministro de electricidad, en la educación, los índices en términos de paz y tranquilidad, se puede ver que la nación está realmente en un camino de recuperación. Y digo que está en un camino de recuperación porque 30 años es muy poco tiempo en términos generales. Así que cuando juzguemos a Ruanda, es importante tener en cuenta que han tenido un periodo muy corto en el que han intentado recuperarse de un doloroso periodo de su vida. Y por eso, las Naciones Unidas, el continente africano y realmente toda la humanidad reconocen ahora que los ruandeses han hecho un gran trabajo. Cuando uno va a Kigali, podrá ver museos y el toque de clarines. Nunca más habrá genocidio en Ruanda. Nunca más se enfrentará un hermano contra otro por ser Hutu, Tutsi o Batwa. Nunca más se discriminará a la gente. Nunca más. Y creo que Ruanda está en el camino de la verdadera recuperación. Kwibuka. Muchas gracias por ser siempre tan fieles. Hagamos una pequeña pausa. Nos vemos en breves.
1: ¿Qué ocultan las cartas y los juegos de manos? ¿Cuál es el rey de triunfo? ¿Cómo vencer a los ases del crimen? ¿Se puede ganar la apuesta por la paz? ¿Dónde está la carta perdida? ¿Por qué tantos dejan de seguir las reglas del juego? 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Y para comprenderlo todo, hay que poner las cartas sobre la mesa.

Nos encontramos en la plantación de té Kibenda, en el municipio de Limuru, del condado de Kiambu, de la República de Kenia. Continuamos nuestras conversaciones en torno a África. Hoy nos centramos en una de las figuras más notorias que han pisado la superficie de esta tierra. Leopoldo II, conocido como el rey de los belgas. Su mala fama proviene del hecho de que, desde el corazón de Bélgica, llegó al corazón de África, la República Democrática del Congo, y cometió algunos de los crímenes más atroces jamás cometidos por un ser humano contra otro. Se calcula que, debido a las actividades de Leopoldo de los belgas, murieron unos 15 millones de congoleños. Nunca se ha reconocido, pero así son las estimaciones, y se han escrito libros al respecto, entre ellos El fantasma del rey Leopoldo. ¿Qué hizo cuando llegó a

el corazón de aquellas tierras en el año 1885. En primer lugar, creó un país al que llamó el Estado Libre del Congo y lo declaró su propiedad personal. No fue propiedad de Bélgica, fue propiedad personal. Para entender la magnitud de lo que estamos hablando, la República Democrática del Congo es más grande que toda Europa Occidental junta. Así de inmensas eran esas tierras. En aquellos primeros días, el rey Leopoldo puso en marcha un plan de caza furtiva. Había numerosos elefantes en esa región concreta en 1885, cuando se adentró en ese territorio, que ahora se llama República Democrática del Congo, y lo transformó en lo que llegó a ser. Es revelador que cuando lo convirtió en su propiedad personal, pasó a ser completamente suyo para hacer con él lo que quisiera, y tan pronto como la estableció como su propiedad personal, solicitó una conferencia en Berlín. Mucha gente no sabe que la conferencia de Berlín de 1884 y 1885 a veces se conoce como la conferencia de Leopoldo. En ese momento, la conferencia convocada por Bismarck de Alemania en realidad fue diseñada con el propósito de crear territorios para que no hubiera conflictos. Es decir, otras potencias tendrían sus propios territorios, pero Leopoldo, siendo de un pequeño país llamado Bélgica, y temeroso de su prima, de que su prima era la reina Victoria, quería asegurarse de que el territorio del Estado Libre del Congo estuviese protegido de la intervención de todos los demás. Por lo tanto, la Conferencia de Berlín trazó las fronteras que conocemos a día de hoy. Más tarde, Leopoldo regresó al Estado Libre del Congo, su territorio personal. En ese momento, el comercio había pasado del marfil al caucho. El caucho estaba cobrando mucha importancia, sobre todo porque había comenzado la aviación. No la aviación, sino la industria automotriz. Y las empresas necesitaban caucho para fabricar neumáticos. Se aseguró de que el pueblo participara en ese comercio. Se cuentan historias de que si no entregabas las cantidades de caucho que te habían asignado, te cortaban la mano. Y existen numerosas fotografías documentadas de amputados, algunas de las cuales fueron exhibidas en Bruselas, mostrando a africanos a quienes se les había cortado la mano. Y si intentabas huir, te amputaban el pie. Eso hizo Leopoldo en esta parte del mundo. Cometió atrocidades tan graves que en 1908 el resto de las potencias occidentales se dieron cuenta de lo que estaba haciendo. Creo que fue Stanley, uno de los exploradores, quien hizo llegar un informe a la Real Sociedad Geográfica que decía: lo que he visto en el Estado Libre del Congo es algo que el mundo no ha visto nunca. El tormento al que Leopoldo sometió a los congoleños para obtener marfil, caucho y otras materias no se había visto jamás. Es por esto que en el año 1908, las potencias occidentales decidieron que este territorio, que era posesión personal del rey Leopoldo, debería a serle arrebatado y entregado al gobierno belga. Por lo tanto, se convirtió en un territorio de Bélgica, una colonia de Bélgica, en el año 1908. Pero no se olviden de que la forma de gobierno no cambió en absoluto, porque en ese momento concreto, Leopoldo II no solo estaba en el Estado Libre del Congo. En ese momento, su administración estaba presente en otras partes de África. Tal es el caso de Ruanda-Urundi, la cual recibió Bélgica después de que echasen a los alemanes tras su derrota en la Primera Guerra Mundial. Así que, aunque Leopoldo II dejase de controlar directamente esos territorios, la política de su administración se mantuvo intacta. ¿Y en qué consistían las políticas de la administración belga?
consistían en no educarlos, en no construir ninguna infraestructura, en asegurarse de controlar todos sus recursos, en asegurarse de que respondan ante el gobierno de Bruselas y de arrebatarles todo lo que tuviesen en el país y llevárselo a Bruselas y a otras partes de Bélgica, como Amberes y a Gante, que en aquel entonces era el centro del comercio de prácticamente toda Europa. Y esta política que llevaron a cabo de manera deliberada explica por qué, si visitas la República Democrática del Congo, que recuperó la independencia en 1961, no encontrarás ni infraestructura, ni carreteras, ni nada por el estilo. Bélgica llevó a cabo una política intencional con la que se aseguró de que no hubiera carreteras. Leopoldo se aseguró de que hubiera animadversión entre las tribus, porque si divides vencerás. Así que se aseguró de que los bengalas, los tetelas, los congos, los lubas fueran gobernados de forma totalmente diferente. Era un maestro del divide y vencerás, porque dividiendo era capaz de mantener la mano de obra bajo control. Pero no se detuvo ahí. Estableció un modo de gobierno que aseguraba que los recursos del Congo belga fueran saqueados y llevados a Bruselas. Hoy en día, a las personas que les interesa, les digo que si van a Bruselas y van a la pequeña Bélgica y ven cómo brilla en todo su esplendor, eso es lo que el Congo Kinshasa debería haber sido, porque la madera que se encuentra allí, en el bosque ecuatorial, se la quitaron a la República Democrática del Congo. Los recursos que están allí presentes, es decir, oro y otros minerales, fueron llevados de la República Democrática del Congo. Así que el legado del rey Leopoldo del Congo belga, es decir, el rey de Bélgica, fue la matanza y el genocidio. No estamos hablando de las actividades genocidas del rey Leopoldo, porque en aquella época el mundo aún no había visto el genocidio tal como se manifestó un poco más tarde en Alemania y llevó a la entrada en vigor de la Convención sobre el Genocidio. Pero uno de los mayores genocidios jamás cometidos por un poder contra un pueblo fue el de Leopoldo II. Esto está documentado. Hay dos escritores que lo han mencionado en el libro El fantasma del rey Leopoldo. Y por supuesto Ludo de Wit ha escrito sobre el asesinato de Lumumba y también ha hecho referencia, mediante los registros históricos, al legado del rey Leopoldo. Y en la medida en que creó una infraestructura de gobierno diseñada para destruir un país y un pueblo, su gobierno quedará registrado como uno de los peores de la historia de la humanidad. Incluso cuando Leopoldo dejó de ser rey de Bélgica, su legado siguió vivo. Por lo tanto, no se puede hablar de Leopoldo refiriéndonos solo a su periodo nominal de gobierno. Leopoldo no se acaba con Leopoldo. El enfoque de Leopoldo para gobernar el país se mantiene incluso después de su propia muerte. Lo vemos en la forma en que actuaron en Ruanda y Burundi. Intentaron crear unas condiciones que acabarían desembocando en el genocidio de Ruanda. Miraban a las personas, observaban sus rasgos físicos y decían: estos son Hutus, estos son Tutsis, estos son Batuas. Y finalmente, se ve que esta es la semilla que se plantó debido al gobierno del rey Leopoldo. Y cuando hablamos del genocidio de Ruanda, debemos recordar siempre que la semilla se plantó años antes. Cuando hablamos de la violencia que vemos hoy en día en la República Democrática del Congo y de la violencia que se empleó en el pasado y que sigue empleándose, debemos entender que es legado del rey Leopoldo. Cuando hablamos de la resistencia temprana, había una vidente conocida como Kimpa Vita o Dona Beatriz. Dona Beatriz se hizo cristiana y tiene similitudes, si se me permite hacer la comparación, con Juana de Arco. Esta similitud con Juana de Arco se ve en que Kimpa Vita fue una de las personas que se resistió al legado del rey Leopoldo
porque lo veía como un legado. Y la otra persona, que también era un espiritualista,

0: es Simon Kimbangu. Como sabemos, creó un culto cristiano. Y dijo una frase célebre. Dijo, debido a la naturaleza violenta de nuestro gobierno, debido a la manera en la que somos gobernados, el Congo belga recuperará su independencia entre los años 50 y los años 60. Pero inmediatamente después de recuperar la independencia, habrá tanta violencia que nos arrepentiremos. Y todo esto por culpa de un hombre llamado Leopoldo. Yo he podido comprobar que incluso cuando Leopoldo se fue y llegaron los cambios, cuando llegaron otros reyes como el rey Balduino, durante el cual se le otorgó la independencia a la República Democrática del Congo, la cultura y el estilo de gobierno creados por el rey Leopoldo de Bélgica persistieron. ¿Y en qué consistía esa cultura? ¿Cuál fue su impacto? Leopoldo era un racista. Leopoldo era un saqueador. Leopoldo era un megalómano. Leopoldo era un líder cleptócrata. Leopoldo era una persona narcisista, obsesionada con la idea de obtener grandes riquezas en beneficio propio y en detrimento del pueblo del Congo belga. Así que Leopoldo creó un entorno que no le permitía al pueblo de la República Democrática del Congo prosperar. Por eso, la colonización belga quedará grabada en la historia como una de las maneras más penosas de gobernar por el daño a la vida animal, con el comercio de marfil y la caza furtiva, a la vida humana con las amputaciones que se practicaban, el daño al país en general cuando se llevaban sus recursos y sus artefactos arqueológicos, el daño al modo de gobernar que persiste hasta el día de hoy y el daño psicológico. El rey Leopoldo de los belgas era un espíritu maligno y debe ser exorcizado si la República Democrática del Congo quiere recuperar su alma. Este país sufrió de una manera que pocas veces se ha visto en la historia. Leopoldo de los belgas era un monstruo. Hablar de Leopoldo de los belgas y sus actos salvajes es doloroso. Ese dolor no menguará rápido. Y aquí nos despedimos para más tarde seguir conversando sobre el continente africano.
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0: Aquí acaban de caer dos proyectiles. Nos encontramos en el distrito Petrovsky de Donetsk. Por ahora nos refugiamos en una tienda, pero continúan bombardeando. Estoy bien. Nos disparan con todo. Morteros, artillería, grad, nos llega de todo. No podemos salir.
1: ¿Todo bien?
0: Sí.
1: Igor.
2: Sí.
1: ¿Estás vivo?
2: Sí.
1: Vamos al sótano.
0: Las metrallas le penetraron pulmones y al final murió. El cadáver está tirado en un charco de sangre, tapado con una manta roja. No sé cuánto tiempo tenemos que esperar. El bombardeo lleva más de 4 horas y no parece que terminará. Me llamo Christel Neant, soy de Francia. Soy corresponsal de guerra del canal televisivo Megapolis, de la circunscripción de Gentilmancy, y redactora jefa de la agencia de noticias International Reporters. Victoria, hola, mi preciosa. Vengan aquí. Ella está siempre aquí, porque las otras la tratan mal. Pobrecita Victoria. Obtuve el pasaporte de la República Popular de Donetsk en el 2016 y de inmediato empecé a recibir amenazas. Algunas me llegaban por correo electrónico. Otros me dejaban comentarios bajo los vídeos o artículos porque tenía los comentarios abiertos. Algunos mensajes estaban escritos en ucraniano, pero en su mayoría en francés o inglés. Al principio, la gente estaba conmocionada. Me preguntaban, ¿cómo pudiste dejar una vida cómoda? Les explicaba lo que me desagradaba y, además, que quería contar la verdad. Quería que la gente en Francia tuviera la alternativa de recibir información verdadera.

0: Ahora están bombardeando un mercado. Derribaron un cohete. Hay muchísimas víctimas. Cayó en un autobús. ¡Qué horror! ¿Cuántas personas han muerto? Siguen bombardeando el mercado. Malnacidos.
1: Estamos a 22 de septiembre del 2022 en pleno centro de Donetsk, en el mercado central, que ha sido bombardeado por las fuerzas ucranianas con sistemas de artillería de la OTAN de 155 milímetros.
0: El segundo bombardeo fue cerca de la cúpula. Vamos a ver si hay heridos. Un hoyo grande. Estos ucranianos nazis bombardearon precisamente el mercado donde hay mucha gente. Ahora se escucha que está cayendo otro proyectil.

Durante el bombardeo pasaba por aquí un autobús cuando le llegó un proyectil y siguió avanzando hasta pasar esta parada de tranvía. Un chico iba en ese autobús, si mal no recuerdo. Tenía 14 años y falleció ahí mismo. Iba regreso a casa y recuerdo que su madre vino para identificarlo. Fue difícil presenciar todo eso, porque la madre tenía la esperanza hasta el último momento de que estaba vivo y todo estaría bien. 6 civiles murieron, entre ellos estaba un chico de 14 años. A mis espaldas está la madre que perdió a su hija a causa de los proyectiles que Occidente suministra a Ucrania. A esto se destinan sus impuestos, a la monstruosa matanza de civiles. Las autoridades europeas e incluso ciertos periodistas deberían comparecer ante un tribunal porque estas personas se hicieron la vista gorda ante todos estos crímenes de guerra cometidos por Ucrania. Porque claro, la televisión francesa, como todos los medios de comunicación occidentales, no dice que el ejército ucraniano, por ejemplo, mató a más de 100 civiles en Selidovo. Ocultan el hecho de que mataron a civiles en la provincia de Kursk.

0: Lograron hacer que en Francia todos los medios de comunicación importantes dieran la misma información.
1: Amordazados frente al Teatro Regio, esta protesta silenciosa fue organizada por el profesor y abogado Hugo Mathiez al inicio del curso académico en la Universidad de Turín.
2: Yo estaba amordazado junto a mis dos estimados compañeros. Queríamos discutir el documental Donbass, Guerra Maidán, que habíamos propuesto para una revisión crítica en un entorno estrictamente académico. Me llamo Hugo Mathiez, soy profesor de Derecho en la Universidad de Turín. Por supuesto, me interesa el conflicto ruso-ucraniano porque es un acontecimiento importante que amenaza hoy en día la paz mundial. Por eso intento mostrar una película muy buena llamada Donbass, Guerra Maidán.
3: No debatamos sobre la prohibición de películas, sino planteemos una pregunta lógica. ¿Puede una universidad pública hacer propaganda prorrusa? De eso se trata, profesor Mathiez.
2: Iba a ser mostrada a los estudiantes.
3: Pero está prohibida, hay sanciones.
2: Déjeme terminar. Tengo algunas cosas que decir y quiero decirlas como corresponde. Si no, no tiene sentido y es mejor terminar la discusión. La película fue prohibida. Me enteré por los periódicos. El problema es el monopolio de la información. La televisión italiana está controlada por los partidos políticos y en particular por el partido gubernamental. De hecho, no hay libertad de expresión a nivel de un derecho de ser informado. Si el objetivo de invitarme aquí esta mañana era hacerme parecer como un propagandista ruso, de hecho, lo han conseguido. Porque es una cuestión de la Constitución. Es una cuestión de la Constitución italiana que garantiza a los profesores universitarios el derecho de palabra. No podemos hablar de Rusia. Si lo hacemos, corremos el riesgo de que nos prohíban la entrada y de que nos consideren enemigos.
4: Me llamo Liana Kilinch, tengo 52 años. Nací en la República Democrática Alemana. Las cajas pequeñas de detergente en polvo siempre tienen demanda, pero ahora solo hay grandes. Esto es un verdadero problema. Mi primer viaje fue a Zaitseva, luego a Gorlovka, luego estuve en Yasinovataya y también en Debaltseva.
1: Habrá 15 paquetes. A cada paquete le ponemos esta pegatina y luego los llevamos al coche.

0: Cada vez que volvíamos a Alemania, por supuesto, nos enfrentábamos a muchos problemas. Las cuentas estaban bloqueadas o congeladas y las transferencias de dinero se detuvieron. Actualmente, si dices la palabra Rusia en Alemania o algo positivo sobre Rusia, está mal visto. En mayo del 2022, con motivo del Día de la Victoria, estuvimos en el Parque de Treptow, en Berlín. Esa fue la primera vez que me detuvieron.
1: Vamos, sube al coche.
0: A partir del 9 de mayo siempre había coches con matrícula ucraniana delante de mi casa y la policía no ha reaccionado de ninguna manera. Para despistarlos, reservamos boletos de avión, pero en realidad viajamos en coche. Yo me fui a Donbass y nunca regresé a Alemania.

0: Hola, hola, bienvenida.
1: Oh, querida mía, hola. Dios santo, por fin. Estaba tan preocupada. Hubo unos bombardeos terribles si tú no estabas.
2: Hola, Leana. Pero qué delgada estás. Hola.
1: Hay que mover el coche. Víctor les va a enseñar dónde ponerlo. Hubo explosiones toda la noche hasta mañana. Yo estaba tan asustada y tú, Liana, no te da ningún miedo la muerte.
3: Fuimos a llevar ayuda humanitaria a una aldea. Se nos acercó una señora mayor y me dijo: muchas gracias por el jabón, el café, el té y todos los productos que trajeron. Pero sobre todo, gracias por estar aquí con nosotros.
4: Civilización Nazca, los geoglifos que se ubican en estas pampas constituyen una de las principales tarjetas de presentación de Perú.
5: La civilización Nazca era una civilización político-religiosa que tenía su base en Caguachi, un centro ceremonial en adobe más grande del mundo.
4: Los vecinos de la zona se quejan, critican al gobierno peruano por mantener desde hace años esta zona completamente desprotegida. ¿Y qué opina usted sobre que los turistas que vienen a ver las líneas de Nazca encuentren este lugar así?
6: Uy, me da vergüenza ajena, porque se supone de que si vienen a ver cultura, ¿qué es cultura? Ven, basural.
7: Nosotros no estamos en contra del desarrollo económico en la minería, sino del hacinamiento de más de 130 plantas mineras ilegales que están aquí.
8: Nazca tiene la suerte de tener minería, de tener agricultura y de tener pesquería y tener turismo, ¿te das cuenta? Entonces están mintiendo, esta sociedad del Estado miente al pueblo y engañándolo para que esto no desarrolle.

0: Miren, esta torre eléctrica se cayó en el 2023. Los cables están colgando justo sobre el techo. Es muy peligroso. Allí hay otra torre derribada. Están disparando desde allí, desde el bosque. Ah, estos drones. Es peligroso caminar por aquí. Siempre hay que tener los ojos en el cielo. Si se escuchan disparos, significa que hay drones cerca. En enero de este año cayó un proyectil justo aquí y yo apenas había terminado de renovar el lugar, como puedes ver. Lo destrozó todo otra vez. ¿Ves cómo logré repararlo un poco? El techo y la ventana quedaron completamente destruidos.
1: En los últimos años me he vuelto muy sensible a los ruidos fuertes y me asusto con facilidad. Si alguien se me acerca por detrás y lo veo de reojo, me sobresalto de inmediato.
2: Cuando impactó por la primera vez, no quedó nada del techo, absolutamente nada. Todo quedó hecho trizas. La explosión destrozó toda la casa, las ventanas, el techo, la bañera. No entiendo cómo pudo romper hasta la última ventana. Luego vino una mujer de la oficina de vivienda y empezó a apuntar. Una plancha de techo.
3: Un dron.
2: ¡Entren rápido!
3: Lo escucho, yo también piloto drones.
2: Liana, ¿dónde está? Lo pueden ver todo.
3: Silencio. Silencio, es un dron volando.
2: ¿Estás seguro?
3: Sí, está volando.
2: Ahí está, métanse a la casa.
1: Me quedé en Rusia con una sola bolsa y mi pasaporte alemán. Poco a poco fui vendiendo todo lo que tenía en casa. Con eso me las voy arreglando por ahora, pero tarde o temprano se me acabará el dinero.

0: Muchas gracias.
1: Gracias. El día 22, mi hijo y su amigo querían ir a una aldea en motocicleta para llevar agua a la gente. Justo cuando estaban saliendo del portal, cayó un proyectil. La explosión reventó una ventana y ambos murieron. No pudimos celebrar el funeral. Lo único que pudieron hacer unos jóvenes fue tomar unas alfombras de los apartamentos, envolver los cuerpos y enterrarlos detrás de la casa.
2: ¿Y en el edificio número 11, en el tercer distrito?
3: Sí, sí.
2: Impactó un misil. Hubo víctimas, incluidos niños, hubo muchos daños. Otro misil cayó en nuestro patio. No sé cómo se salvaron mis nietos, en ese momento estaban en la calle.
0: Toma la manguera.
2: Está vivo.
0: Acabamos de sacar un niño de la casa número 31.
2: Vámonos, corre.

0: Liana, querida, queremos regalarte este ramo. Es muy humilde porque no esperábamos su visita. Si tiene la oportunidad, venga de nuevo a visitarnos.
1: Sí.
0: Vaya, ¿no me entiende?
2: Sí, entiende.
0: ¿De verdad?
1: Sí, sí. La Unión Europea declaró las repúblicas populares de Donetsk y de Lugansk estados terroristas. Si no apoyas a Ucrania, te catalogan como enemigo.
3: Al parecer, el bombardeo va a continuar. Hay un herido.
2: Chicos, ¿alguien sabe hacer un torniquete?
4: Hola, con ustedes Donbass Insider, con un reportaje especial. Nos encontramos actualmente en Donetsk. Son alrededor de las 4:30 de la tarde. La ciudad acaba de ser objeto de un bombardeo. Con ustedes de nuevo, Laurent Braillard. Estamos en un barrio residencial de Donetsk. Los proyectiles han vuelto a silbar por encima de nuestras cabezas y han caído en esta zona. Enseguida se lo mostraré. El bombardeo continúa. Hace apenas unos instantes cayó una descarga completa, muy probablemente de un sistema GRAD. Unos 24 impactos casi en el mismo punto, luego otros 12. Miren los cables tirados por el suelo.
5: Me llamo Laurent Braillard.
4: Soy francés de Borgoña. Soy periodista y corresponsal de guerra. Bueno, mi historia en Donbass y Rusia es una historia compleja. No pensaba quedarme mucho tiempo. Vine por 3 días y no sabía qué esperar.
1: ¡Ay! ¡Ay, ay, ay! ¡Ay, Vasily, pobrecito! ¡Ay, madre mía!
4: En Francia solo se hablaba de los terroristas y separatistas de Donbass. Y era siempre una retórica rusófoba, muy alejada de la verdad. Quería

0: y sigo queriendo contar la verdad sobre esta guerra y compartir las opiniones de la gente que vive aquí. ¿Por qué se alzaron en contra? ¿Por qué rechazaron el Maidán? ¿Por qué celebraron este referéndum? ¿Por qué eligieron luchar? En Europa no se mencionan las opiniones de la gente que vive aquí. Y sin embargo, eso es lo más importante. La verdad. Bueno, aquí vivo. Es un apartamento sencillo, como el de todos. Aquí vivo como uno más. Y aquí es donde trabajo. El frente está por allí. Así que, hace 3 años, cuando bombardeaban, era una locura. No recuerdo cuántas veces, pero era todos los días y era horrible. Este es un internado. Los ucranianos lo bombardearon con Smerch de 300 milímetros. Menos mal que no había niños allí, pero aún así murieron 3 mujeres. Yo estuve aquí ese día. Desde entonces han hecho algunas reparaciones. Por supuesto, fue una pesadilla. Al entrar, daba la impresión de que todo podía venirse abajo. Para Kiev, para los ucranianos, bombardear a los niños siempre ha sido un objetivo. Es un verdadero terror. Podría tratarse de mi hijo. Y para mí, como padre, pensar que alguien puede decidir bombardear deliberadamente a los niños en particular es incomprensible. Es simplemente tóxico. Es un verdadero mal. No tengo palabras para explicarlo.
1: ¡Slava Ucraini!
2: ¡Slava
1: Ucraini!
0: Recibí cartas, a menudo de fascistas franceses, con amenazas contra mí, mis padres y mi hermana, muy frecuentemente desde el principio. Me cerraron la cuenta bancaria y me crearon problemas con los impuestos. Fui condenado, hubo un juicio, así que esto es, digamos, una forma blanda de represalia en la que se intenta castigarte por medios administrativos, incluso a través de los hijos. Oh, tiene una bandera rusa.
3: ¿Qué?
0: Buenos días.
3: Y aquí tengo otra.
0: Vaya, es una bandera de la Unión Soviética.
3: Serví en el ejército. Reconozco ambas banderas. Los ucranianos estaban bombardeando este lugar.
0: ¿Le hirieron?
3: No. Una granada explotó sobre mí y me tiró al suelo.
0: Sí.
3: Los chicos me dijeron que tuve suerte de que los fragmentos se dispersaran así. Bueno, no me queda ni un solo diente, pero no pasa nada.
0: ¿Por qué no se fue de aquí?
3: Es mi casa.
0: ¿Esta es su casa?
3: Sí, la construí yo. ¿Cómo iba a huir y dejarla?
0: Ya.
3: A la pared de allí le dieron, la reparé. Un tanque abrió un agujero en el techo. Lo arreglé todo.
0: Donbass estará siempre en mi corazón. Aquí me siento como en casa. 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
1: ¿Cuál es la situación del continente africano? ¿Cómo deberíamos interactuar con el resto del mundo? ¿Vamos a relacionarnos con otros países en términos de donaciones o en términos de comercio? 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África debe definirse culturalmente. África debe definirse espiritualmente. 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
2: El tema migratorio es un tema bastante complejo. Y en el caso particularmente de Haití, si tú ves que tu vecino tiene problemas, que la seguridad de ellos está en peligro, obviamente tú como vecino te asusta o tienes que tomar medidas.
3: 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Son dos cosas totalmente diferentes.
4: Aquí todo el mundo, América Latina entero, el mundo entero conoce que hay una realidad con relación a la migración, un maltrato, una explotación, todo lo que tenga que ver. En República Dominicana no entiende que la regularización migratoria tiene que coexistir con los derechos humanos.
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Hola, los saludamos en entrevista de RT. Hoy desde La Guaira, la zona de desastre declarada por el gobierno venezolano tras este lamentable hecho, dos terremotos el pasado miércoles que dejaron a miles de personas muertas y heridas. Una emergencia que continúa y nosotros nos hemos desplazado hasta la zona donde se encuentran todos los organismos de rescate en esta labor titánica que realizan y que no paran día y noche trabajando para salvar la mayor cantidad de personas que todavía se estima están debajo de las estructuras tras el colapso de todos los edificios que se han reportado hasta el momento. Más de 700 es el último reporte que han dado las autoridades oficialmente.

0: para conversar sobre lo que está pasando en este punto en particular de Venezuela, una de las zonas, como lo mencionábamos, la más afectada. Nos acompaña hoy el cabo Carlos Andrés Castro, él es jefe de operaciones de USARCOL número uno, todo esto del Sistema General de Gestión del Riesgo de Colombia. Bienvenido a Entrevista de RT.
1: Andrés, muchísimas gracias por la invitación.
0: Bueno, en situaciones lamentables, aquí tenemos de fondo todos los organismos de emergencia que están haciendo relevo constante. Unos llegan, otros salen, y hemos decidido precisamente hacerlo en este punto para no entorpecer las labores que se realizan en el campo, en el terreno, donde todo cuenta. El silencio, además, es muy importante en estos momentos cruciales para tratar de escuchar en las estructuras si todavía hay señales de vida. Empecemos, Cabo, hablando sobre lo que ha sido esta emergencia, ese primer impacto de que ustedes encuentran cuando llegan al día siguiente, incluso a Venezuela, de una reacción de una manera muy inmediata.
1: Andrés, le comento, en el momento que nos encontramos en Colombia, recibimos el llamado, la solicitud de ayuda por parte del país de Venezuela, ya que excedió sus capacidades de respuesta. Diferentes grupos internacionales, entre ellos incluido el USARCOL 1, se ha certificado por las Naciones Unidas como un organismo de respuesta capacitado, entrenado para atender las emergencias a nivel mundial. Recibimos el llamado automáticamente Presidencia de la República y la Unidad Nacional de Gestión del Riesgo activa al personal del USARCOL 1. Por intermedio de Cancillería se hace todo el proceso con los organismos de Venezuela. Efectivamente, alistamos nuestro equipo en Colombia, activamos a todo el personal que llega a un punto de reunión para hacer todo el proceso de pasaporte, la entrada al país, toda la parte de la carga que traemos para poder atender, porque debemos ser autosuficientes. No debemos traerle peso al país donde nos dirigimos, porque ellos están en este momento en la parte de un terremoto. Al activar eso, llegamos efectivamente a Catam. Llegamos ya a Catam, hacemos todo el proceso de pesaje del equipo y pesaje de los morrales, todos los implementos que nosotros traemos. La Fuerza Aérea Aeroespacial de Colombia nos desplaza desde Catán, Bogotá. Llegamos a la parte del aeropuerto de Venezuela, donde nos reciben organismos de emergencia que controlan en el país. Hacemos la recepción, nos reciben, nos revisan nuestros pasaportes y automáticamente nos llevan. Nos desplazan a este sitio donde nos encontramos.
0: Llegan ustedes a Venezuela en menos de 24 horas de haber sucedido este doble terremoto. ¿Qué se encuentran? ¿Cuál es ese panorama ya cuando están en terreno? ¿Cómo podemos describirle a las personas que nos están viendo, que están en otros lugares de América Latina y el mundo, lo que sucedió en esta parte de Venezuela?
1: El impacto que nosotros recibimos al transitar desde el aeropuerto hasta La Guaira es desolador. Bastantes edificios colapsados, edificios de 17 pisos, 12 pisos, 10 pisos. La energía que liberó el terremoto, o los dos terremotos que fueron simultáneos, uno de 7.5 y uno de 7.2, liberó la energía total por toda la costa, tengo entendido, como por el cinturón de fuego. El primero como que retorció porque los edificios o todo, o sea, la estructura metálica de las vigas, columnas, estaba entorchada. Y la otra, cuando sucedió el otro terremoto, automáticamente como que volteó los edificios. Habían edificios de pisos 17, el cual encontrábamos en el piso 2 o enterrados 6, 7 pisos. Entonces fue desolador, empezamos a revisar mucha gente sin viviendas, en edificios que habían torres de 4, 5 torres, cada piso de 4 apartamentos. Eran 500, 200, 300 personas desaparecidas, no las encontraban. Fue impactante, impactante para cualquier organismo de emergencia que venga a ayudar.
0: Son miles de rescatistas los que han llegado a Venezuela, que siguen llegando, que están reforzando estas labores de búsqueda en un momento que es crucial, es contrarreloj para tratar de encontrar a más personas con vida. ¿Cómo ha sido esa organización? ¿Cómo se están dividiendo en diferentes zonas de La Guaira, incluso del país?
1: Claro, al llegar a Venezuela, nos asignan llegar al estadio de la parte de La Guaira, donde se van a reunir todos los equipos. En ese momento, el personal encargado de llevar las emergencias o organizar las emergencias en este punto nos informa que debemos desplazarnos a un punto que ellos ya nos tenían destinados. Estaban destinados de pronto Colombia, Suiza, Ecuador, México. Ellos tenían organizados puntos. En ese momento, ya después de descargar, armar nuestro campamento, que es lo principal para dejar nuestros equipos y podernos llevar todos nuestros equipos, nos desplazamos hacia la parte de La Guaira a hacer evaluación estructural. ¿Qué es lo primero que hacemos? La evaluación estructural, y de acuerdo a la evaluación estructural que tengan, que nosotros contamos con ingenieros estructurales, nos desplazamos. Es una avanzada que hacemos,
0: sí,
1: para llegar al punto.
0: ¿Y cuál fue esa primera misión acá en Venezuela?
1: La primera misión fue evaluar unos edificios de 17, 14 pisos. Nos dirigimos una avanzada aproximadamente 6, 7 personas, que es el componente de avanzada, que están los médicos, sí, está el líder adjunto, el ingeniero estructural, la parte del líder de guía canino.
0: Sí. Ah, bueno,
1: y
0: porque
1: el equipo
0: además,
1: tecnológico.
0: No solamente viene el personal humano, sino que llegaron varios caninos también desde Colombia
1: tres
0: para
1: caninos.
0: Apoyar esas labores.
1: Efectivamente, traemos tres caninos desde Colombia, de la Armada y de Bomberos Bogotá.
0: Hablemos de la experiencia de las personas que están aquí en estas labores. Entiendo que es un grupo, casi que podríamos decirlo, uno de los mejores hombres de las diferentes partes del país, de Colombia, llegaron hasta Venezuela para esta misión especial.
1: Sí, la Unidad Nacional de Gestión de Riesgo, a través de su entrenamiento, reúne en Colombia a las mejores personas, a los mejores rescatistas, de acuerdo a su trayectoria durante los años, que hayan tenido experiencias en terremotos, miran sus hojas de vida. Los reúnen en un grupo, que cual está conformado por el USAR Col 1. Igual ahí el USAR Col 1, pero es el amarillo, el azul y el rojo. Nosotros somos el amarillo, el equipo amarillo. En Colombia hay personal también, por si sucede algo en alguna otra parte del mundo, ellos se puedan desplazar también.
0: Sí. Ok, hablemos de uno de esos momentos más especiales, más importantes y que da más satisfacción a los equipos de rescate, y es cuando encuentran a una persona con vida. Hablemos de la operación donde rescataron al pequeño Moisés, donde Colombia jugó un papel fundamental. ¿Cómo fue toda esa operación? ¿Cuántas horas duró? ¿Qué se necesitó?
1: En ese momento nos desplazamos nosotros a un edificio. La ciudadanía igual nos informa que han escuchado voces en diferentes partes de la estructura. En ese momento que vamos a la parte de la estructura, ya habían enviado caninos de otras entidades. De pronto no les había marcado porque estaba, pues, lo estaba tapando unas columnas, vigas, placas. Entonces era difícil que el perro lo pudiera identificar. En ese momento enviamos un canino, el cual nos marca en cierto punto. Después de hacer esa evaluación con el canino, colocamos la parte tecnológica. Una cámara, ingresamos una cámara por diferentes orificios, hacemos orificios de inspección para poder enviar la cámara, y la cámara nos empieza a hacer la parte de los barridos. en la cámara, que es una CERSCAN.

0: nos presta para llegar a un diferente punto. Yo como jefe de operaciones monto todo el esquema de qué es lo que vamos a hacer y vamos primordialmente a rescatar al niño. Él nos informa en algún momento que eran tres personas. Le preguntamos que con quién estaba. Él dijo que con la mamá y la hermana. Entonces nosotros pues le seguimos haciendo diferentes preguntas, pero ya empezamos a cortar el orificio más grande. A medida que vamos avanzando, cortamos diferentes estructuras de los edificios, volvemos, ingresamos la cámara, revisamos para no hacerle daño al menor, volvemos y hacemos el llamado, él vuelve y responde. Fue algo tan curioso que él nos dijo que si lo sacábamos rápido nos gastaba un almuerzo.
1: No se va a invitar a almorzar.
0: Que nos invitaba a almorzar. Pues claro, a nosotros nos da satisfacción de ver que el niño está consciente.
1: Eso habla de cómo se encuentra él debajo de las
0: Claro.
1: estructuras. Estamos hablando de cuántas horas más o menos llevaba ahí en ese
0: Llevaba
1: instante.
0: aproximadamente ya más de 48 horas.
1: Okay.
0: En ese momento, no, calculo por ahí unas 40 horas ya llevaba el niño, el menor. Y al ver que él se ubicaba en tiempo, modo y lugar, eso nos da mucho que decir. Lo único que él nos decía era que él pensaba que se había fracturado un brazo. Ya cuando continuamos con los orificios y empezar a hacer los cortes limpios para no afectar al menor, nos encontramos con muebles, nos encontramos con cajones, escritorios. El punto donde él se encontraba, yo calculo que aproximadamente unos 20, 30 centímetros, menor de 11 años, pesaba aproximadamente entre 35 o 40 kilos y era delgado. Entonces, al revisar eso, seguimos avanzando. Avanzamos, sino que se va poniendo complejo porque encontramos varillas de pulgadas, de 2 pulgadas. Entonces, ahí es cuando el equipo empieza a esforzarse más. Paramos, volvemos, hacemos el llamado para ver que el menor efectivamente se encuentra bien. En el momento le ingresamos la cámara otra vez, le prendemos bien la luz y le preguntamos si ve la luz, si él ve la luz y el bombillo. Le preguntamos si está arriba o está abajo. Él nos informa que está en la parte de arriba. Para él era la parte de arriba, pero no sabía cómo estaba el menor. Al ver ese punto, continuamos, sabemos que él está bien, que sí se encuentra bien. Le decimos que si se puede desplazar un poquito hacia abajo, que vamos a hacer unos cortes, que va a escuchar bastante ruido, que no se asuste, que nosotros estamos ahí. Quisimos pasarle algo líquido, ya que llevaba bastante tiempo, podría estar deshidratado. Efectivamente, se encontraba también deshidratado, pero consciente de lo que estaba haciendo.
1: ¿Qué sucedió con la mamá y cuando él dice, estoy acompañado? Finalmente
0: Sí,
1: los familiares.
0: él nos relata que estaba acompañado porque efectivamente en el momento del terremoto se encontraba con la mamá y la hermana. Y él nos dice, el único que resistió fui yo. Entonces nosotros, al ver eso, seguimos constante, sin parar hasta llegar al punto donde pudiéramos sacarlo bien.
1: ¿Cuánto tiempo duró esta operación?
0: Esta operación dura aproximadamente 8 horas, de 6 a 8 horas desde que llegamos, hicimos la evaluación y llegamos al punto de extraer al niño. Un compañero tuvo que ingresar hacia la parte de abajo, cogerlo de la parte de los brazos y los otros compañeros tratar de jalarlo porque él no podía subir, el niño no podía subir. Entonces él revisó, se metió hacia abajo la estructura que estaba como en diagonal.

0: lo cogió de los brazos al niño. Los otros le empezaron a jalar suave hasta que el niño empezó a quedar libre y llegar al punto de ya tenerlo en la parte exterior. En ese momento de la parte exterior se encontraba, nosotros nos desplazamos con un médico. El médico le hace la estabilización primaria, revisa que el niño se encuentre estable, que no haya sufrido mayor afectación. Se le tapan los ojos porque el niño ya estaba bajo los escombros, él no sabía si era de día o de noche, para que la luz no le afectara. Se le colocan como especie de unas gafas para evitar ese rayo de luz, ese impacto en los ojos. El médico considera que no se le debe canalizar ni se le debe hacer ninguna atención en ese momento hasta llevarlo a la parte de la ambulancia.
1: Hablemos de las emociones, todo lo que sucede en esas horas que son cruciales y donde ustedes, como lo mencionaba, cada instante están monitoreando que permanezca con vida debajo de los escombros. Y ese momento final cuando todo el equipo celebra que han logrado salvar a una persona, ese momento de gloria, ¿cómo es ese sentimiento, ese tránsito entre la preocupación, la zozobra, el desespero incluso?
0: Claro.
1: Porque se encuentran con múltiples obstáculos para llegar hacia él.
0: Sí. A medida de que uno va avanzando, cuando se encuentra con todo eso, antes le da uno más fuerza de sacarlo más rápido posible. Empiezan las emociones, el corazón a alterarse, al ver que ya usted está llegando a ese punto donde está la persona, donde está el niño. Yo como jefe de operaciones hablo con mi equipo y les digo que empiecen a bajar ellos revoluciones porque esto para mí es como una cirugía a corazón abierto o una cirugía de cerebro. Es minucioso para evitarle más daños de los que ha sufrido la persona. Ellos automáticamente empiezan a bajar un poquitico revoluciones y empiezan a bajar todo para empezar a controlar y concentrarse directamente en la persona. Lógicamente, la emoción de usted ver al niño con vida no deja de emociones como llanto, de triunfo, del ver a usted el niño sacarlo. Son emociones que yo las describí y las sentí también en Ecuador con el rescate de Pablo Córdoba. Igual, en ese momento de esfuerzo, de incansable, de seguir avanzando, todos nosotros soltamos automáticamente el llanto. Es la emoción donde el cuerpo empieza a liberar esa energía de toda esa presión que usted lleva al rescate de un menor, más que es un menor de edad que estaba desubicado en ese mundo de una estructura colapsada.
1: También antes de terminar, de ir concluyendo esta entrevista, sobre la importancia, al principio muchas personas, muchos voluntarios, muchas personas querían llegar a La Guaira a tratar de ayudar, a salvar. Esos primeros días veíamos infinidad, ríos de gente, pero con el pasar de los días se controló un poco más digamos, esa afluencia por los temas de silencio, pero también porque los expertos, los equipos caninos, los equipos especializados están en el terreno. ¿Cómo es ese tránsito? Y que la gente también entienda un poco de, al principio hay que hacer todo lo que se pueda, pero ya llega un momento donde la especialidad, los expertos son los que tienen que entrar al terreno y determinar, como lo decía usted, en una operación minuciosa lo que está sucediendo.
0: Diferentes grupos a nivel mundial se han preparado para emergencias. La ONU, a través de las Naciones Unidas, prepara a los organismos de emergencia en diferentes niveles, como está el bajo, el medio y el nivel pesado. Diferentes, ellos cada uno cumple una función o un rol específico en una emergencia. En este punto se necesitaban de los tres. Personas a nivel mundial se volcaron a llegar a Venezuela a ayudar porque eran bastantes o son bastantes edificios y personas afectadas.
1: Y un poco hacia hacia los venezolanos, hacia las personas que ven esta entrevista. Como lo mencionamos al principio, eran miles de ciudadanos voluntarios los que estaban saliendo de sus casas con picos, con palas, pero hubo un momento en el que se les dijo, pues toca organizarnos mejor para que esto pueda fluir de la mejor manera y que sean los expertos, los equipos de rescate que están llegando desde diferentes países quienes entren al terreno. Eso también sucedió acá y también en este momento se ve que es todo más controlado. Incluso los primeros días había mucho ruido, había ambulancias, sonaba todo. En este momento el silencio por algunos momentos es absoluto, precisamente tratando de encontrar sobrevivientes.
0: Sí. Cualquiera darle un agradecimiento especial a Venezuela. A los habitantes de Venezuela quiero agradecerlos. En el momento que nosotros llegamos a la parte de las emergencias, ellos nos decían, ustedes son los expertos, ustedes se han preparado para esto. Ellos se retiraban de las estructuras, nos dejaban operar, nos han atendido muy bien. No tengo cómo agradecerles igual que nos hayan recibido. Igual Colombia está dispuesta a ayudar en cualquier parte del mundo. Pero exclusivamente en Venezuela tengo que darle un agradecimiento a Venezuela, a las entidades que nos recibieron por dejar que llegáramos a este punto y nos dejaran atender estos incidentes para los que nos hemos preparado durante años. Ellos se retiraban y nos dejaban trabajar con nuestros caninos, nuestros equipos tecnológicos, con nuestros drones, todo lo que nosotros traíamos desde Colombia y nos hemos preparado gracias a la Presidencia de la República, a la Alcaldía, a la Unidad Nacional de Gestión del Riesgo. Para esto escogen los mejores y gracias a ellos y a Venezuela nos han dejado trabajar.
1: Bueno, al cabo, Carlos Andrés Castro, jefe de operaciones de USARCOL 1, gracias por acompañarnos, pero también gracias, aunque soy colombiano, también gracias por venir a acompañar esta emergencia, porque esa labor que hacen es vital, titánica, contrarreloj, para, por supuesto, salvar vidas en medio de este momento doloroso que vive el pueblo, un pueblo vecino además.
0: Sí, Andrés, muchísimas gracias por dar a conocer esto al mundo. Al mundo y decirles que Colombia está disponible para en cualquier parte del mundo que nos necesiten. Estamos preparados y capacitados para ayudarlos. Estamos acá con todo el corazón y seguimos. Seguimos trabajando para encontrar más personas vivas.
1: Bueno, nosotros lo dejamos para que pueda descansar y puedan seguir esas misiones para seguir encontrando personas con vida en medio de este lamentable hecho, doble terremoto en Venezuela, que pues deja innumerables todavía víctimas mortales, pero también personas que se siguen buscando debajo de los escombros en esta, una que ha sido pues el terremoto, uno de los episodios más dolorosos en la historia reciente del país. Nosotros los dejamos con toda la programación de RT.

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Y saldrá adelante.

0: la civilización Nazca, los geoglifos que se ubican en estas pampas constituyen una de las principales tarjetas de presentación de Perú.
1: La civilización Nazca era una civilización político-religiosa que tenía su base en Caguachi, un centro ceremonial en adobe más grande del mundo.
0: Los vecinos de la zona se quejan, critican al gobierno peruano por mantener desde hace años esta zona completamente desprotegida. ¿Y qué opina usted sobre que los turistas que vienen a ver las líneas de Nazca encuentren este lugar así?
2: Uy, me da vergüenza ajena, porque se supone de que si vienen a ver cultura, ¿qué cultura ven? Basural.
3: Nosotros no estamos en contra del desarrollo económico de la minería, sino del hacinamiento de más de 130 plantas mineras ilegales que están aquí.
4: Nazca tiene la suerte de tener minería, de tener agricultura y de tener pesquería y tener turismo. ¿Te das cuenta? Entonces están mintiendo. Esta sociedad del Estado miente al pueblo y engañándolo para que esto no desarrolle.

0: Nos encontramos en el distrito Petrovsky de Donetsk. Por ahora nos refugiamos en una tienda, pero continúan bombardeando. Nos disparan con todo: morteros, artillería.
1: De hecho, no hay libertad de expresión, en el sentido de tener derecho a ser informado.
2: Actualmente, si hablas de Rusia en Alemania, si dices algo positivo sobre Rusia, está mal visto.
3: En Francia, solo se hablaba de los terroristas y separatistas de Donbass. Y era siempre una retórica rusófoba, muy alejada de la verdad. Quería y sigo queriendo contar la verdad sobre esta guerra y compartir las opiniones de la gente que vive aquí. ¿Por qué se alzaron en contra?

¿Cómo están? Son ya las 17 horas en Moscú. Traemos para ustedes lo más destacado de esta jornada. De inmediato, titulares. Otro autobús de pasajeros rusos y bielorrusos es impactado por Ucrania en Briansk. Se dirigían a la playa en la región de Krasnodar. Ocurre tras el ataque masivo de Rusia en contra de la industria militar de Kiev, precisamente en represalia para los crímenes del régimen de Ucrania. Rige un duelo nacional de 7 días en Venezuela por las miles de víctimas de los destructivos terremotos. Con los brazos empuñados hacia arriba, los voluntarios ordenan el silencio para hallar a los últimos sobrevivientes. Tras 8 días, Hernán Gil fue rescatado. Traemos la historia. En Ecuador concluye el periodo de definición de precandidatos a las elecciones seccionales tras la llamada democracia interna y el registro de alianzas y movimientos y partidos políticos. Son el paso previo a la inscripción de los aspirantes. Comenzamos.

0: resultado, al menos dos personas resultaron heridas. El vehículo cubría la ruta desde Minsk hacia el sur de Rusia. Sucede luego de que se asestara un golpe masivo contra objetivos militares en Ucrania como respuesta a sus actos terroristas. Las autoridades de Kiev subrayan que la acción ha sido la más fuerte desde el inicio de la operación militar especial. Martín Álvarez está aquí con toda la información. Hola, Martín.
1: Hola, Xavi. Bueno, vos lo adelantabas. El régimen de Kiev ataca nuevamente un autobús de pasajeros en la provincia de Briansk, que deja al menos 13 heridos. Iba desde Minsk hacia la ciudad balnearia de Anapa. Estas personas que se dirigían para vacacionar en la playa. Los heridos, los lesionados, ya están siendo atendidos, incluso han sido trasladados a Bielorrusia, desde donde había salido este vehículo. Cabe señalar que también desde el Comité de Investigación han abierto una causa penal por este acto de terrorismo y que esto sucede horas después de que Rusia lanzara un ataque con armas de alta precisión contra objetivos militares de Ucrania. Medios locales publicaron imágenes de la capital y también de otras áreas del país con fuertes explosiones e incendios. Podemos ver en detalle las instalaciones que fueron blanco de los ataques de las fuerzas rusas. Aquí tenemos la empresa de radioelectrónica, una planta de componentes de misiles, la industria aeronáutica y también el sistema energético. Y podemos ir a más detalles, lo vemos en el mapa de Ucrania, aquellas regiones a donde fueron estos ataques dirigidos. El alcalde de la capital de Kiev dijo que este fue el mayor ataque desde que comenzó el conflicto, mientras que el ministro de Relaciones Exteriores ucraniano exigió más sistemas de defensa antiaérea y asistencia energética. Por su parte, desde Moscú, el secretario de prensa del presidente de Rusia, Dmitry Peskov, ha dicho que Rusia debe garantizar su seguridad y tomará las medidas necesarias ante la militarización europea.
2: Es evidente que Europa está escalando la situación. También es evidente que la Unión Europea se ha embarcado en un camino de militarización y se está dedicando a la confrontación con Rusia. Por supuesto, no podemos ignorar esta situación y, sin duda, este factor exacerba las tensiones ya elevadas en el continente europeo. Esto nos obliga a planificar medidas adicionales para garantizar nuestra seguridad. Una cosa debe ser clara: la seguridad fiable de Rusia y sus intereses nacionales estarán garantizados en cualquier caso.
0: Bueno, cuéntanos qué está sucediendo en el bloque occidental en estos instantes.
1: Bueno, empecemos con una interna de Estados Unidos, si te parece, Xavi,
0: sí.
1: Porque Chris Donahue, general del ejército de Estados Unidos, fue despedido, un hombre clave en el conflicto ucraniano. De esta manera se refería un colega a este general, uno de sus mejores oficiales para promover la paz a través de la fuerza. Veamos cómo contribuyó también a Kiev Donahue. Aquí tenemos, a través del suministro de los sistemas HIMARS, con la provisión de inteligencia para atacar objetivos en el territorio ruso, como así también en el desarrollo de tácticas de combate. Pero esto no es lo único. Hablamos de Estados Unidos, también debemos señalar lo que ocurre en el contexto de la OTAN, porque Donald Trump dijo que los aliados europeos deben ser leales a Washington. Estas palabras no cayeron bien del otro lado del Atlántico. El ministro de Defensa de Alemania, Boris Pistorius, dice que la OTAN no se basa en la obediencia ciega. También debemos agregar en este sentido que en el bloque militar no terminan de acordar una ayuda de 70 mil millones de dólares para el 2027 para Ucrania debido a la postura de Italia. Y sumado a esto, desde Eslovaquia dicen que no van a seguir ayudando a Kiev, con lo cual incertidumbre respecto a este tema. Y también vemos cómo el régimen de Kiev continúa atacando a los civiles en Rusia.
0: Así es, ya no hay precisamente toda esa incondicionalidad, hay fisuras y sabremos mucho más. Gracias, Martín, por todo este panorama. Profundizamos en el asunto con el analista internacional Iñaki Gil de San Vicente, y opina que la OTAN y Ucrania, con sus ataques, están tratando de extender el conflicto y mostrar a Occidente que tienen voluntad para sostener una guerra contra Eurasia.
3: La respuesta rusa se ha visto como una respuesta lógica, una respuesta necesaria.

0: necesaria para demostrar no solamente que tiene capacidad militar, sino también y sobre todo que está decidida a defender los intereses de Rusia y también, y esto hay que decirlo, también los intereses de Bielorrusia, ¿no? Porque la OTAN y Ucrania se están atreviendo a extender el conflicto más allá de las fronteras, ¿no? A empezar a atacar a la población de las fronteras militares, empezar a atacar a la población civil. ¿Para qué? Para dos razones, básicamente, ¿no? Una, demostrar al resto de Europa y demostrar a Occidente que la OTAN tiene voluntad de agredir y voluntad de prepararse para una guerra sostenida contra Eurasia, contra Rusia, contra Bielorrusia, que luego se extenderá a otros conflictos, y para eso necesita la colaboración de la población europea, que cada vez es más reacia a estos gastos, a estos crímenes.
1: El Ministerio de Defensa de Rusia anunció que sus unidades están culminando la liberación de las localidades de Krasnilimán y Konstantinovka. Konstantinovka. Se trata de dos ciudades estratégicas en la República Popular de Donetsk, cruciales para la logística de las Fuerzas Armadas de Kiev. Desde la cartera castrense destacaron que, a pesar de que aún quedan algunos grupos ucranianos, las tropas de ingenieros rusas ya comenzaron a desminar la zona e inspeccionar las zonas liberadas. El comandante del batallón de reconocimiento y ataque explicó cómo se está desarrollando la ofensiva en esta parte del frente.
2: No puedo decir que sean mejores que nosotros en algún aspecto, porque si lo fueran, no habríamos tenido éxito. En realidad, se quedan atrás en fuerza, moral, motivación, abastecimiento y en todo lo demás. Actuamos con precisión quirúrgica y de manera selectiva. Localizamos un objetivo que tiene una importancia directa para nosotros. Puede ser una pieza de artillería, un cañón autopropulsado o algún puesto de control de drones claramente identificado, y lo destruimos. Ellos intentan retirarse.
1: Después de más de 7 días atrapado bajo los escombros y de un operativo que se prolongó durante más de 100 horas, Hernán Gil fue rescatado con vida en Venezuela. El rescate pone fin a una de las operaciones más complejas y seguidas tras los fuertes terremotos ocurridos el pasado 24 de junio. El país registra un total de 2.295 fallecidos, una cifra oficial, y más de 11.000 heridos como consecuencia de esta catástrofe. Anteriormente, la presidenta encargada Delcy Rodríguez declaró el duelo nacional por 7 días en homenaje a la memoria de las víctimas. En este contexto, en Caracas se habilitan campamentos transitorios para las familias afectadas. Más de 80.000 han sido atendidas. Desde el día del doble sismo, las labores de asistencia cuentan con la participación de los integrantes del Ejército de Batas Blancas de Cuba, quienes operan en articulación con el personal venezolano. Entre tanto, los operativos de rescate no cesan día y noche. Los rescatistas de más de una decena de países que ofrecieron su ayuda al pueblo venezolano siguen rastrillando los escombros y salvando a quienes están atrapados. Andrés Fernández Sánchez nos cuenta sobre cómo se realizan estos trabajos que motivan a los venezolanos a no perder la fe.
3: ¡Silencio!
4: Pasan las horas y la falta de sonido se convierte en una herramienta clave para encontrar sobrevivientes. En zonas como La Guaira, la más afectada tras los terremotos del pasado 24 de junio, se ve a socorristas y voluntarios alzar el puño y gritar silencio para detener el tráfico y el ruido de la maquinaria pesada e intentar escuchar bajo los escombros alguna señal de vida.
5: El silencio es clave para poder encontrar alguna señal de vida. Entonces, en algún momento de la operación hay que hacer silencio, hay que mantener la calma, prestar atención a cada detalle, luces. En las noches también se hace fundamental para tratar de ver alguna señal luminosa, equipos con drones, infrarrojos, ha sido también fundamental.
4: Recorriendo la zona nos encontramos una mujer que, aunque cansada, se ha convertido en una de las voluntarias que se para en la parte más alta y segura posible para empuñar su mano y pedir silencio cada vez que quienes están en las labores de búsqueda lo necesitan. Cada vez que el ruido se detiene, se siente que hay una esperanza.
6: Uno siente como será, uno tiene como más posibilidades. Ay, no sé cómo decirte, no sé cómo.
7: Cada vez que hay silencio hay una esperanza.
6: Exactamente.
4: Ella perdió a su mamá y a su sobrino. Aunque quedaron bajo los escombros y sobrevivieron a los terremotos, minutos después, debido a las explosiones de gas,

0: perdieron la vida. Ahora espera encontrar a su papá y al novio de su sobrina.
1: Todos están colaborando, todos estamos por un mismo objetivo, pues recuperar a nuestros familiares. Siento alegría y que yo no jamás y nunca me pensé que yo iba a movilizar tanta gente, iba a poder hacer esto y pararme aquí con esta gran pérdida que he tenido. Hay gente que al principio no sabía, como me dijo la muchacha hace rato, pues todos estamos aprendiendo a las malas. Pero ahí vamos.
0: Los primeros días eran gritos, ahora es una técnica internacional que se ha vuelto común. Con una sola señal, todos saben que su aporte debe ser el silencio en estos momentos cruciales.
1: Eso lo aprendimos por los franceses ayer, porque normalmente era que gritábamos todo silencio y resulta que no se hace así, se hace y automáticamente tienen que apagar motos, todos los motores, pues, la gente para uno escuchar. Y en este momento que estoy hablando aquí contigo, todo eso que están haciendo ellos lo estuviese haciendo yo. Mira, una cadeneta, mira, pero vamos a prender la planta.
0: La búsqueda de sobrevivientes es una carrera contrarreloj donde cada sonido puede marcar la diferencia entre la vida y la muerte y donde el silencio se convierte en un aliado importante de los rescatistas para poder escuchar señales de esperanza.
2: El silencio es muy importante ya que hay personas que en este momento todavía pueden seguir con vida y de tanto gritar, de tanto estar agotadas, sin alimento, pueden dar señales de vida, así sea fónicas. Es importante guardar el silencio para que nosotros podamos escucharlo, ya que así sea con ese pequeño, con pequeño bostezo de voz que les quede, podemos escucharlo y saber que hay alguien con vida y poder rescatarlo.
3: Las labores de búsqueda y rescate no se detienen ni un solo segundo. Incluso cada cierto tiempo, cada 5 minutos aproximadamente, se pide silencio para tratar de escuchar en el interior, abajo de las losas, si todavía hay vida. Un trabajo contrarreloj en la que avanzan organismos de socorro, pero también los venezolanos, quienes con guantes, palas, siguen buscando a sus seres queridos. Andrés Fernández Sánchez, RT, La Guaira, Venezuela.
4: En una nueva emisión del programa Entrevista, uno de los jefes de operaciones de rescate de Colombia nos revela cómo se esfuerzan los socorristas para salvar a los atrapados bajo los escombros. Carlos Andrés Castro compara su labor con una cirugía a corazón abierto que requiere altísima minuciosidad. Se trata de una lucha a contrarreloj donde vidas de adultos y niños están en riesgo. El rescatista nos trae historias impactantes y cuenta qué mecanismos se usan para ayudar a las víctimas de los sismos en el país sudamericano. Veamos un adelanto.
5: Al tener audio y video, se hace el llamado y efectivamente escuchamos una voz que nos responden. Que lo ayudáramos. Que lo ayudáramos. Al escuchar esa voz, preparo al equipo, les informo qué es lo que está pasando. Automáticamente bajamos todo el equipamiento que tenemos, que trajimos desde Colombia, en lo cual nos desplazamos aquí en vehículos que Venezuela nos presta para llegar al diferente punto. Yo como jefe de operaciones monto todo el esquema de qué es lo que vamos a hacer y vamos primordialmente a rescatar al niño.

0: En Florida, Estados Unidos, entra en vigencia una ley que criminaliza a las empresas locales que hagan negocios con Cuba. Además, la normativa busca limitar la influencia de gobiernos extranjeros que el país norteamericano considera hostiles. Así, la medida crea nuevas penalizaciones para empresarios que trabajen en la isla y para funcionarios que tengan nexos con la nación caribeña y sus tradicionales aliados como Venezuela, Rusia y China, entre otros. El cerco económico, comercial y financiero de Washington ha afectado gravemente al sector sanitario, dificultando el suministro de alimentos e insumos esenciales. A pesar de estas dificultades, médicos cubanos lograron reactivar la producción de los citostáticos fundamentales para el tratamiento del cáncer. Oliver Zamora Oria lo ha comprobado.
1: Estamos en los laboratorios AICA, un lugar desde el cual se ha dado una excelente noticia a los cubanos y al sistema de salud.

0: Salud Pública de la isla, y es que este centro ha reiniciado la producción de citostáticos para el Programa Nacional de Atención a Pacientes Oncológicos. Según nos han contado, puede marcar esta noticia un antes y un después en el suministro de este tipo de medicamentos en los hospitales del país. Pero esta buena noticia, este logro, ha ocurrido en un contexto especialmente difícil. Se ha hecho sentir el cerco energético de Estados Unidos y también el recrudecimiento del bloqueo del país norteño.
1: El cáncer es una de las enfermedades con mayor impacto en la isla. De ahí la importancia de esta inversión. El camino para concluir la obra estuvo lleno de obstáculos: la falta de combustible, la escasez de agua y los habituales cortes eléctricos.
2: De todo el material para lo que es el proceso de inversión, que hizo que tuviéramos que buscar muchas soluciones alternativas, mucha creatividad, muchas horas de trabajo del personal, horas extra cuando aparecían los recursos o aparecía el combustible, pues a esa hora iniciaba el trabajo. Y de esa manera fue que se fue dando paso a paso hasta lograr la arrancada de la planta.
0: Ahora esta planta podrá fabricar 16 tipos de este fármaco, dándole prioridad a aquellos que presenten una situación más crítica respecto a la demanda. Es un proceso que va de forma organizada y escalonada para garantizar seguridad tecnológica y calidad.
1: El bloqueo impone enormes desafíos a la biotecnología cubana. El castigo de Washington ha impedido que la industria cumpliera con la meta de entregar unos 300 tipos de medicamentos de los casi 400 que constituyen la lista básica del sistema de salud, entre ellos los citostáticos.
2: No obstante, en esta arrancada continuamos con el mismo entorno complejo. Sin los mismos portadores energéticos tenemos mucha afectación del fluido eléctrico, lo cual afecta a nuestro proceso productivo, que a pesar de que tenemos una planta ahí de primer nivel, única en la región de Latinoamérica, es muy sensible a estos cambios de corriente. El proceso se hace muy poco estable y hay muchas intervenciones, además del resto de los recursos que deben estar entrando, como dígase, materia prima, material de envase y otras piezas de repuesto que estamos esperando para otros servicios que son necesarios para este proceso, que tampoco han llegado.
0: A pesar del difícil contexto, Laboratorio Saica se impone nuevos retos: hacer énfasis en innovación y desarrollo que le permita fabricar nuevos fármacos, sustituir importaciones y ahorrarle así millones de dólares al país. Capacidades existen. Estamos hablando de una planta de primer mundo con la posibilidad de producir más de 7 millones de unidades físicas todos los años, más que suficiente para abarcar el mercado cubano y pensar en un gran volumen de exportación.
3: En Ecuador finaliza la etapa del calendario electoral que define a los precandidatos de varios partidos para su próxima participación en las elecciones seccionales. A pocos meses de los comicios previstos para el 29 de noviembre, varios actores y hasta movimientos completos de la oposición nacional tienen suspendidos sus derechos a participar en la vida política del país en estos momentos de suma importancia. ¿Coincidencia o persecución política? Fernando Monroy nos trae la información.
4: ¿Cansado de tener rivales políticos? ¿Las críticas le molestan? ¿Las encuestas no terminan de convencerle? ¿Le preocupa la competencia? No se preocupe. En el renovado Ecuador, eso ya no es un problema. El movimiento más grande de la oposición del país, suspendido. El alcalde, incómodo para el gobierno, a la cárcel. Ah, que hay otros opositores, pues, suspendidos. Coincidencia o no, todo ocurre a pocos meses de las elecciones seccionales en Ecuador, que funciona como el máximo termómetro político. Pero la pregunta es, ¿entre quiénes se va a votar si la oposición direcciona sus fuerzas y recursos tratando de conservar su derecho a participar? El principal movimiento contrario al régimen, Revolución Ciudadana de Rafael Correa, fue suspendido por 9 meses por el Tribunal Contencioso Electoral bajo una investigación por supuesto lavado de activos. Después, el Consejo Nacional Electoral eliminó al movimiento político Construye, con más de 20 años de historia, del que era parte Fernando Villavicencio, asesinado en el 2023. La suspensión no quedó ahí. Unidad Popular también fue inhabilitado en un primer momento. Al final, ese partido logró eliminar la medida en los tribunales.

0: El CNE argumenta que las organizaciones no cumplieron las obligaciones para mantener su estatus legal. Pero incluso dentro de la cúpula de la autoridad electoral hay quien denuncia las irregularidades.
1: Dos organizaciones políticas fueron canceladas por parte de una mayoría que en ese momento se conformó con consejeros suplentes. Sí estaba en riesgo la situación jurídica de la organización Construye y del partido político Unidad Popular. Sin embargo, las maniobras que hizo la presidenta del Consejo Nacional Electoral, que hoy día ha dejado su cargo, dejaron mucho que desear porque a todas luces y a toda costa quería que estas organizaciones políticas no estén en el proceso electoral.
0: La oposición acusa al CNE de actuar a favor de los intereses del gobierno de Daniel Noboa, que a su vez dice que todo saldrá a la luz y que no existe persecución política. Pero la controversia va más allá. Cuatro alcaldes de las principales ciudades del país, Quito, Guayaquil, Cuenca y Puerto Viejo, enfrentan procesos que complican su presencia en el cargo o su reelección. El alcalde de Quito, Pavel Muñoz, está bajo fiscalización y sin movimiento político por la suspensión de Revolución Ciudadana. Por Guayaquil, Aquiles Álvarez, uno de los mayores adversarios de Noboa, está en prisión preventiva en el marco de un caso por presunta delincuencia organizada y enfrenta un proceso de remoción. A su vez, los alcaldes de Cuenca y Puerto Viejo tienen sus derechos políticos suspendidos. Por todo esto, en redes sociales, muchos han comparado la carrera electoral ecuatoriana con una película en la que los rivales son eliminados uno a uno hasta que solo queda un gran protagonista, el dictador.
2: La Fiscalía Federal de Alemania confirmó los cargos contra un ciudadano ucraniano sospechoso de participar en el sabotaje de los gasoductos Nord Stream en 2022. La justicia califica el ataque como un crimen de guerra y sostiene que la operación fue planificada por encargo de estructuras estatales de Ucrania. El acusado es un ex oficial del ejército ucraniano. Habría coordinado el plan con varios cómplices con el fin de destruir el ducto que transportaba el gas ruso a Alemania a través del mar Báltico. De acuerdo con la acusación, al menos 7 personas habrían ejecutado el operativo, entre ellas buzos profesionales, un capitán y un experto en explosivos. Los investigadores señalan que, utilizando documentos falsos, el grupo alquiló un velero en territorio alemán para trasladar las cargas explosivas hasta la zona. En este contexto, desde Alternativa para Alemania, el principal partido opositor, se sugirió que la ayuda militar a Ucrania se revise. Antes del sabotaje, el Nord Stream proveía alrededor de la mitad del suministro de gas en ese país. Las explosiones registradas en septiembre de 2022 destruyeron 3 de las 4 líneas de flujo, provocando una de las mayores crisis energéticas en varios países europeos. El Estrecho de Hormuz no es un patio para juegos de Estados Unidos, sino un territorio bajo la soberanía iraní. Así lo declaran desde el Ejército de la República Islámica. También advierten que la presencia de aeronaves de combate estadounidenses en la zona afrontará una respuesta firme e inmediata. En este contexto, el viceministro de Exteriores de Irán subrayó que la seguridad en Medio Oriente solo puede garantizarse con la retirada de Estados Unidos de la región. Sus declaraciones se producen en referencia a una reunión militar celebrada en Bahrein entre representantes estadounidenses y líderes de defensa de varios países de la región. En paralelo, subrayó que un encuentro de este tipo no puede establecer el orden jurídico ni la seguridad en el Golfo Pérsico. Por su parte, Qatar informó de avances positivos luego de reuniones separadas con las delegaciones de Irán y Estados Unidos en el marco de las conversaciones técnicas indirectas sobre la implementación del memorando de entendimiento. El portavoz de la Cancillería qatarí añadió que las partes acordaron continuar el proceso de diálogo y que una nueva ronda de contactos se fijará lo antes posible. Más noticias en breve. Al menos 5 personas mueren y varias resultan heridas tras una explosión en el centro de Damasco, la capital de Siria. El estallido ocurrió en una cafetería cerca del Palacio de Justicia, en una de las zonas más concurridas de la ciudad. Tras la explosión, también se reportaron disparos mientras las fuerzas de seguridad y los equipos de emergencia desplegaron un amplio operativo. El hecho se produce apenas un día después de que comenzara a tomar forma el primer parlamento sirio desde la caída del expresidente Bashar al-Assad y su gobierno. Una intensa ola polar antártica provocó un brusco descenso de las temperaturas en gran parte de Argentina. En el área metropolitana de Buenos Aires se registran sensaciones térmicas cercanas e incluso inferiores a los 0 grados. En la Patagonia, el termómetro descendió hasta los menos 12 grados. Ante el avance de esta masa de aire gélido, el Servicio Meteorológico Nacional emitió alertas amarillas y naranjas por los riesgos para la salud. Se espera que el frío extremo persista en los próximos días con heladas generalizadas y temperaturas muy por debajo de los valores habituales. El Consejo de Estado de Colombia suspende provisionalmente la resolución que le permitía al gobierno sostener diálogos con las disidencias de la segunda Marquetalia. El tribunal explicó que, por la naturaleza de la estructura, al ser un grupo armado de alto impacto, debe tramitarse únicamente mediante mecanismos de sometimiento a la justicia. Asimismo, precisó que la ley autorizaba a realizar acercamientos para lograr el desmantelamiento de la agrupación, en lugar de adelantar negociaciones con sus integrantes. Anteriormente, el presidente colombiano Gustavo Petro afirmó que no se sostienen conversaciones con la estructura desde el 2024. 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Ya volvemos.
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El Cairo tiene su propio carácter, es único. Recuerdo cómo caminábamos por estas calles, íbamos a tiendas, cafés y cines.

0: días.
1: Buenos días. ¿Usted vio el MiG-25 que despegó de la base aérea Cairo Oeste y aterrizó en Damasco? Egipto ha cambiado mucho en estos 50 años. El mundo ha cambiado y nosotros también.
2: Y ahora titulares. Nueva agresión ucraniana contra un autobús en la provincia rusa de Briansk. Hay dos heridos. Ocurre después de que Rusia atacara de forma masiva el complejo militar de Ucrania. Lo hace en respuesta a estos incesantes crímenes de Kiev. Duelo nacional de 7 días en Venezuela por las miles de pérdidas de vidas tras los desastrosos terremotos. Las tareas de rescate aún no cesan, desafiando incluso los protocolos internacionales. Tras 8 días lograron rescatar a Hernán Gil. Concluye en Ecuador el proceso de elección interna de precandidatos a las alcaldías, prefecturas y otras dignidades locales. Es el paso previo para la inscripción de los aspirantes definitivos a los comicios de noviembre. Enseguida el África de Lumumba.

Estamos en las estribaciones de Luquenia. Hoy nos enfocamos en un tema sombrío, el genocidio en Ruanda, que ocurrió desde mediados del mes de abril hasta casi principios del mes de julio de 1994. En el 2024 conmemoramos 30 años después del genocidio. He tenido el privilegio, en diferentes ocasiones, de unirme al pueblo de Ruanda para conmemorar este día. Kwibuka, recuerdo. Pero es un recuerdo de otro tipo. Es importante que demos a este triste acontecimiento un contexto histórico. Muchos no recuerdan que en 1959 hubo una masacre que supuso la abolición del pueblo tutsi y que muchas personas que más tarde participaron en la liberación de Ruanda tras el genocidio estuvieron a su vez refugiados en diferentes partes de África Oriental, concreta y particularmente en Uganda, Tanzania e incluso en la República Democrática del Congo. Cabe preguntarse, ¿cómo ocurrió todo esto? ¿Cuáles fueron las raíces que se desarrollaron de esta manera? Hay quien dice que durante el periodo en que los alemanes administraron Ruanda, Burundi, ellos empezaron a sembrar estas raíces de discordancia al introducir la diferenciación entre pueblos que hablaban la misma lengua, identificándolos por sus rasgos físicos y diciendo, estos son hutus con narices más cortas y estos son tutsis, que son más altos. Claro que allí también estaban los batuas. También hay quien dice que la administración que habían dirigido los hutus fue responsable de esto. Al respecto, la administración del presidente Juvenal Habyarimana, cuya muerte y la de su colega de la misión de paz en Arusha fue la chispa inmediata del genocidio cuando su avión fue derribado y los hutus que operaban en Harambi, es decir, la gente que estaba unida por un propósito común, empezaron a demonizar a los tutsis llamándoles cucarachas. Ahora sabemos que esto fue organizado. Sabemos que hay grupos dentro de la comunidad hutu que demonizan a los hutus. Sabemos que hubo un plan para destruir y eliminar a los tutsis de la faz de la tierra. Sabemos que esto violaba la Convención sobre el Genocidio, que entró en vigor en 1948. Es triste que durante casi 100 días la comunidad internacional no hiciera nada. De hecho, es doloroso darse cuenta de que las Naciones Unidas, que tenían una pequeña fuerza en Ruanda, incluso redujeron el tamaño de esa fuerza cuando se estaba produciendo el genocidio. Y en solo 100 días, sabemos que entre 800.000 y 1.000.000 de tutsis y hutus moderados habían sido asesinados. Las calles de Kigali estaban inundadas de muertos. Ahora sabemos que se mataba a la gente con machetes, incluso en las iglesias. Ahora sabemos que los maridos se enfrentaron a sus mujeres simplemente porque eran tutsis. Ahora sabemos que la violación se utilizó como arma para exterminar al pueblo tutsi. Fue una desgracia. Y el mundo sigue siendo culpable. Pero veamos qué ocurrió y cómo se puso fin a esta lamentable situación. Hay que reconocer el mérito del Frente Patriótico Ruandés, que son los exiliados en el exterior que llegaron y ocuparon Kigali y detuvieron el genocidio. Muchos historiadores habían escrito la nota necrológica de Ruanda. Dijeron que Ruanda nunca volvería a ser la misma. Decían que la destrucción de los tutsis marcaba su fin. Efectivamente, como ya he dicho, se escribió la nota necrológica del país.
Pero 30 años después algo sucedió. La administración dirigida por Paul Kagame y su compañero de armas inició un camino de reconciliación. Obviamente, la culpable comunidad internacional constituyó muy pronto el Tribunal Penal Internacional para Ruanda, con sede en Arusha, que juzgó a los máximos responsables. Cuando estaba concluyendo sus actividades, había escuchado algo más de 90 casos, con 63 condenas. Pero la administración ruandesa se dio cuenta de que, si solo se confiaba en este sistema internacional y se dependía de ellos para castigar a los responsables del genocidio, el país nunca volvería a sanar. Lo que resulta importante, y de lo que no hablamos tanto como deberíamos, es que la administración de Ruanda decidió entonces volver a la historia y a la tradición y acudir a un sistema de justicia llamado Gacaca. El sistema judicial Gacaca es un sistema conocido por el pueblo ruandés. Es un sistema administrado por la población, que se sienta a escuchar a quienes han sido acusados por haber cometido delitos. La Gacaca se implementó en Ruanda y, como resultado, los autores del genocidio fueron rehabilitados tras haber admitido que habían provocado esos crímenes de lesa humanidad. Hoy, 30 años después, los ruandeses están en el camino de la recuperación. Y utilizo la palabra camino intencionadamente, porque cuando unos seres humanos han matado a otros, las heridas deben permanecer vivas y abiertas durante mucho tiempo. Sin embargo, hay que rendir homenaje a la administración de Ruanda. Han adoptado medidas y acciones, lo que, en mi opinión, ha demostrado a todo el mundo que del dolor de la muerte puede nacer la esperanza. ¿Cómo lo han logrado? Lo han conseguido de diferentes maneras. En el ámbito político, algunos dicen que la administración de Ruanda es una dictadura. Sin embargo, no creo que lo sea. Pienso que se trata de una forma disciplinaria de gobierno que es consciente de que el curso político que promueve Occidente solo puede generar conflictos y destruir a un país que lucha por recuperarse del dolor. ¿Y qué han hecho? Se permite la participación política, se permite que actúen los partidos políticos, pero en ciertas esferas y según ciertos parámetros para no provocar agitación. Sabemos que hay mucha gente fuera de Ruanda que sigue negando que hubiese un genocidio. Y lo están negando. He tenido la oportunidad de encontrarme con un buen número de los que viven fuera de Ruanda. Incluso han escrito libros para demostrar que no hubo genocidio. ¿Qué se puede hacer con esas personas y con esos grupos de personas que se quedan con ganas de volver a Ruanda para causarle más dolor a la población? Esto se ha hecho mediante acuerdos políticos bien orquestados. Aquí nadie afirma que la administración de Ruanda no comete errores. Cometen errores. Ellos mismos admiten que los han cometido, pero sus intenciones son buenas y nobles. Además, se han tomado medidas en el ámbito económico. Se han aplicado métodos de inclusión económica con el fin de aumentar los ingresos de las familias. Yo sé a ciencia cierta que una de las medidas que ha aplicado la administración del presidente Kagame es llevar a cabo un plan que consiste en darle una vaca a cada familia para mejorar la nutrición de los hogares. He estado muchas veces en Ruanda y puedo testificar que efectivamente se están logrando avances importantes. Lo tercero que han hecho es involucrar a la gente para ayudar a limpiar el medio ambiente. Cuando vaya a Kigali, verá que es una de las ciudades más limpias de África. Todos los sábados, todos los fines de semana o una vez al mes, no recuerdo exactamente, pero seguro que, de vez en cuando, la gente sale a limpiar espacios públicos en la República de Ruanda.
Y esto, en mi opinión, ha ayudado de muchas maneras. En cuarto lugar, otra de las cosas que se han hecho es intentar eliminar la distinción entre los Hutus, los Tutsis y los Batuas. Dicen, somos Banyarwanda, y cuando uno es Banyarwanda, se identifica de una forma que mejora la pertenencia a los Banyarwandidad, por decir de alguna forma. Creo que esto ha contribuido al proceso de curación de Ruanda tras el genocidio de 1994.

una Ruanda activa. Si nos fijamos en los índices, incluso en el sector de la salud, los índices en el sector agrario, en el suministro de electricidad, en la educación, los índices en términos de paz y tranquilidad, se puede ver que la nación está realmente en un camino de recuperación. Y digo que está en un camino de recuperación porque 30 años es muy poco tiempo en términos generales. Así que cuando juzguemos a Ruanda, es importante tener en cuenta que han tenido un periodo muy corto en el que han intentado recuperarse de un doloroso periodo de su vida. Y por eso, las Naciones Unidas, el continente africano y realmente toda la humanidad reconocen ahora que los ruandeses han hecho un gran trabajo. Cuando uno va a Kigali, podrá ver museos y el toque de clarines. Nunca más habrá genocidio en Ruanda. Nunca más se enfrentará un hermano contra otro por ser Hutu, Tutsi o Batwa. Nunca más se discriminará a la gente. Nunca más. Y creo que Ruanda está en el camino de la verdadera recuperación. Kwibuka. Muchas gracias por ser siempre tan fieles. Hagamos una pequeña pausa. Nos vemos en breves.

Nos encontramos en la plantación de té Kibenda, en el municipio de Limuru, del condado de Kiambu, de la República de Kenia. Continuamos nuestras conversaciones en torno a África. Hoy nos centramos en una de las figuras más notorias que han pisado la superficie de esta tierra. Leopoldo II, conocido como el rey de los belgas. Su mala fama proviene del hecho de que, desde el corazón de Bélgica, llegó al corazón de África, la República Democrática del Congo, y cometió algunos de los crímenes más atroces jamás cometidos por un ser humano contra otro. Se calcula que, debido a las actividades de Leopoldo de los belgas, murieron unos 15 millones de congoleños. Nunca se ha reconocido, pero así son las estimaciones, y se han escrito libros al respecto, entre ellos El fantasma del rey Leopoldo. ¿Qué hizo cuando llegó al corazón de aquellas tierras en el año 1885? En primer lugar, creó un país al que llamó el Estado Libre del Congo y lo declaró su propiedad personal. No fue propiedad de Bélgica, fue propiedad personal. Para entender la magnitud de lo que estamos hablando, la República Democrática del Congo es más grande que toda Europa Occidental junta. Así de inmensas eran esas tierras. En aquellos primeros días, el rey Leopoldo puso en marcha un plan de caza furtiva. Había numerosos elefantes en esa región concreta en 1885, cuando se adentró en ese territorio, que ahora se llama República Democrática del Congo, y lo transformó en lo que llegó a ser. Es revelador que cuando lo convirtió en su propiedad personal, pasó a ser completamente suyo para hacer con él lo que quisiera, y tan pronto como la estableció como su propiedad personal, solicitó una conferencia en Berlín. Mucha gente no sabe que la conferencia de Berlín de 1884 y 1885 a veces se conoce como la conferencia de Leopoldo.

En ese momento, la conferencia convocada por Bismarck de Alemania en realidad fue diseñada con el propósito de crear territorios para que no hubiera conflictos. Es decir, otras potencias tendrían sus propios territorios, pero Leopoldo, siendo de un pequeño país llamado Bélgica, y temeroso de su prima, de que su prima era la reina Victoria, quería asegurarse de que el territorio del Estado Libre del Congo estuviese protegido de la intervención de todos los demás. Por lo tanto, la Conferencia de Berlín trazó las fronteras que conocemos a día de hoy. Más tarde, Leopoldo regresó al Estado Libre del Congo, su territorio personal. En ese momento, el comercio había pasado del marfil al caucho. El caucho estaba cobrando mucha importancia, sobre todo porque había comenzado la aviación. No la aviación, sino la industria automotriz. Y las empresas necesitaban caucho para fabricar neumáticos. Se aseguró de que el pueblo participara en ese comercio. Se cuentan historias de que si no entregabas las cantidades de caucho que te habían asignado, te cortaban la mano. Y existen numerosas fotografías documentadas de amputados, algunas de las cuales fueron exhibidas en Bruselas, mostrando a africanos a quienes se les había cortado la mano. Y si intentabas huir, te amputaban el pie. Eso hizo Leopoldo en esta parte del mundo. Cometió atrocidades tan graves que en 1908 el resto de las potencias occidentales se dieron cuenta de lo que estaba haciendo. Creo que fue Stanley, uno de los exploradores, quien hizo llegar un informe a la Real Sociedad Geográfica que decía: lo que he visto en el Estado Libre del Congo es algo que el mundo no ha visto nunca. El tormento al que Leopoldo sometió a los congoleños para obtener marfil, caucho y otras materias no se había visto jamás. Es por esto que en el año 1908 las potencias occidentales decidieron que este territorio, que era posesión personal del rey Leopoldo, debería a serle arrebatado y entregado al gobierno belga. Por lo tanto, se convirtió en un territorio de Bélgica, una colonia de Bélgica, en el año 1908. Pero no se olviden de que la forma de gobierno no cambió en absoluto, porque en ese momento concreto, Leopoldo II no solo estaba en el Estado Libre del Congo. En ese momento, su administración estaba presente en otras partes de África. Tal es el caso de Ruanda-Urundi, la cual recibió Bélgica después de que echasen a los alemanes tras su derrota en la Primera Guerra Mundial. Así que, aunque Leopoldo II dejase de controlar directamente esos territorios, la política de su administración se mantuvo intacta. ¿Y en qué consistían las políticas de la administración belga? Consistían en no educarlos, en no construir ninguna infraestructura, en asegurarse de controlar todos sus recursos, en asegurarse de que respondan ante el gobierno de Bruselas y de arrebatarles todo lo que tuviesen en el país y llevárselo a Bruselas y a otras partes de Bélgica, como Amberes y a Gante, que en aquel entonces era el centro del comercio de prácticamente toda Europa. Y esta política que llevaron a cabo de manera deliberada explica por qué, si visitas la República Democrática del Congo, que recuperó la independencia en 1961, no encontrarás ni infraestructura, ni carreteras, ni nada por el estilo. Bélgica llevó a cabo una política intencional con la que se aseguró de que no hubiera carreteras. Leopoldo se aseguró de que hubiera animadversión entre las tribus, porque si divides vencerás. Así que se aseguró de que los bengalas, los tetelas, los congos, los lubas fueran gobernados de forma totalmente diferente. Era un maestro del divide y vencerás, porque dividiendo era capaz de mantener la mano de obra bajo control. Pero no se detuvo ahí. Estableció un modo de gobierno que aseguraba que los

0: recursos del Congo belga fueran saqueados y llevados a Bruselas. Hoy en día, a las personas que les interesa, les digo que si van a Bruselas y van a la pequeña Bélgica y ven cómo brilla en todo su esplendor, eso es lo que el Congo Kinshasa debería haber sido, porque la madera que se encuentra allí, en el bosque ecuatorial, se la quitaron a la República Democrática del Congo. Los recursos que están allí presentes, es decir, oro y otros minerales, fueron llevados de la República Democrática del Congo. Así que el legado del rey Leopoldo del Congo belga, es decir, el rey de Bélgica, fue la matanza y el genocidio. No estamos hablando de las actividades genocidas del rey Leopoldo, porque en aquella época el mundo aún no había visto el genocidio tal como se manifestó un poco más tarde en Alemania y llevó a la entrada en vigor de la Convención sobre el Genocidio. Pero uno de los mayores genocidios jamás cometidos por un poder contra un pueblo fue el de Leopoldo II. Esto está documentado. Hay dos escritores que lo han mencionado en el libro El fantasma del rey Leopoldo. Y por supuesto Ludo de Wit ha escrito sobre el asesinato de Lumumba y también ha hecho referencia, mediante los registros históricos, al legado del rey Leopoldo. Y en la medida en que creó una infraestructura de gobierno diseñada para destruir un país y un pueblo, su gobierno quedará registrado como uno de los peores de la historia de la humanidad. Incluso cuando Leopoldo dejó de ser rey de Bélgica, su legado siguió vivo. Por lo tanto, no se puede hablar de Leopoldo refiriéndonos solo a su periodo nominal de gobierno. Leopoldo no se acaba con Leopoldo. El enfoque de Leopoldo para gobernar el país se mantiene incluso después de su propia muerte. Lo vemos en la forma en que actuaron en Ruanda y Burundi. Intentaron crear unas condiciones que acabarían desembocando en el genocidio de Ruanda. Miraban a las personas, observaban sus rasgos físicos y decían: estos son Hutus, estos son Tutsis, estos son Batuas. Y finalmente, se ve que esta es la semilla que se plantó debido al gobierno del rey Leopoldo. Y cuando hablamos del genocidio de Ruanda, debemos recordar siempre que la semilla se plantó años antes. Cuando hablamos de la violencia que vemos hoy en día en la República Democrática del Congo y de la violencia que se empleó en el pasado y que sigue empleándose, debemos entender que es legado del rey Leopoldo. Cuando hablamos de la resistencia temprana, había una vidente conocida como Quimpa Vita o Dona Beatriz. Dona Beatriz se hizo cristiana y tiene similitudes, si se me permite hacer la comparación, con Juana de Arco. Esta similitud con Juana de Arco se ve en que Quimpa Vita fue una de las personas que se resistió al legado del rey Leopoldo porque lo veía como un legado. Y la otra persona, que también era un espiritualista, es Saimo Kimbangu. Como sabemos, creó un culto cristiano. Y dijo una frase célebre. Dijo: debido a la naturaleza violenta de nuestro gobierno, debido a la manera en la que somos gobernados, el Congo belga recuperará su independencia entre los años 50 y los años 60. Pero inmediatamente después de recuperar la independencia, habrá tanta violencia que nos arrepentiremos. Y todo esto por culpa de un hombre llamado Leopoldo. Yo he podido comprobar que incluso cuando Leopoldo se fue y llegaron los cambios, cuando llegaron otros reyes como el rey Balduino, durante el cual se le otorgó la independencia a la República Democrática del Congo, la cultura y el estilo de gobierno creados por el rey Leopoldo de Bélgica persistieron. ¿Y en qué consistía esa cultura? ¿Cuál fue su impacto? Leopoldo era un racista. Leopoldo era un saqueador. Leopoldo era un megalómano. Leopoldo era un líder cleptócrata. Leopoldo era una persona narcisista, obsesionada con la idea de obtener grandes riquezas en beneficio propio y en detrimento del pueblo del Congo belga. Así que Leopoldo creó un entorno que no le permitía al pueblo de la República Democrática del Congo prosperar. Por eso, la colonización belga quedará grabada en la historia como una de las maneras más penosas de gobernar, por el daño a la vida animal, con el comercio de marfil y la caza furtiva, a la vida humana con las amputaciones que se practicaban, el daño al país en general cuando se llevaban sus recursos y sus artefactos arqueológicos, el daño al modo de gobernar que persiste hasta día de hoy y el daño psicológico. El rey Leopoldo de los belgas era un espíritu maligno y debe ser exorcizado si la República Democrática del Congo quiere recuperar su alma. Este país sufrió de una manera que pocas veces se ha visto en la historia. Leopoldo de los belgas era un monstruo. Hablar de Leopoldo de los belgas y sus actos salvajes es doloroso. Ese dolor no menguará rápido. Y aquí nos despedimos para más tarde seguir conversando sobre el continente africano.
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Las 18 horas en Moscú, traemos lo más destacado de esta jornada de inmediato para ustedes. Y tenemos para ustedes titulares. Otro autobús de pasajeros rusos y bielorrusos es impactado por Ucrania en Briansk, que se dirigen a la playa en la región de Krasnodar. Ocurre tras el ataque masivo de Rusia en contra de la industria militar de Kiev, precisamente en represalia por estos y más crímenes. Rige un duelo nacional de 7 días en Venezuela por las miles de víctimas de los destructivos terremotos. Con los brazos empuñados hacia arriba, los voluntarios ordenan el silencio para hallar a los últimos sobrevivientes. Tras 8 días, Hernán Gil fue rescatado. En Ecuador concluye el periodo de definición de precandidatos a las elecciones excepcionales. Tras la llamada democracia interna y el registro de alianzas de movimientos y partidos políticos, son el paso previo a la inscripción de aspirantes. Comenzamos acá.

0: El régimen de Kiev atacó un autobús de pasajeros en la provincia rusa de Briansk. Como resultado, al menos 3 personas resultaron heridas. El vehículo cubría la ruta desde Minsk hacia el sur de Rusia. Sucede luego de que se asestara un golpe masivo contra objetivos militares en Ucrania como respuesta a sus actos terroristas. Las autoridades de Kiev subrayan que la acción ha sido la más fuerte desde el inicio de la operación militar especial. Con nosotros Martín Álvarez para las últimas actualizaciones. Hola, Martín.
1: Hola, Chay. Sí, exactamente. Vos lo adelantabas. Empezamos con esto. El régimen de Kiev ataca con un vehículo aéreo no tripulado, un autobús de pasajeros que se dirigía desde Minsk, la capital Bielorrusia, hacia Anapa, una ciudad balnearia en Rusia. Aquí lo tenemos. Fue en la provincia de Briansk este ataque. Hay al menos 3 heridos. Uno de ellos se encuentra en

0: estado grave. Además, desde el Comité de Investigación han comunicado que abrieron una causa penal por este acto de terrorismo, un hecho que se repite nuevamente. Aquí tenemos las imágenes, ¿no?, de este autobús. El ataque con este dron impactó en uno de los vidrios. Cabe señalar que los pasajeros y también los heridos, había dos choferes, además de los pasajeros que se dirigían hacia esa ciudad del sur de Rusia, ya están siendo trasladados a Bielorrusia, ya llegaron hasta el país vecino. Pero recordemos que horas antes de este ataque contra civiles por parte del régimen de Kiev, Rusia atacó instalaciones militares de Ucrania. Así lo informaron desde el Ministerio de Defensa. Medios locales incluso compartieron estas imágenes en donde se pueden ver explosiones y también fuertes incendios. Veamos en detalle también hacia dónde estuvieron dirigidos estos bombardeos con misiles y también con drones, empresa de radioelectrónica, también una planta de componentes de misiles, la industria aeronáutica y también un sistema, el sistema energético, para hablar con más precisión. Y podemos ver también la geografía de estos golpes en el mapa de Ucrania. Aquí lo tenemos, incluso el alcalde de la capital dijo que este fue el mayor ataque desde el comienzo de la operación militar especial. El ministro de Relaciones Exteriores de Ucrania también exigió más defensas antiaéreas, como así también asistencia energética. Y por parte de Rusia, desde Moscú, el secretario de prensa del presidente ya advirtió que desde Rusia no ignoran que Europa apuesta por la escalada y que van a tomar todas las medidas necesarias para garantizar su seguridad.
1: Es evidente que Europa está escalando la situación. También es evidente que la Unión Europea se ha embarcado en un camino de militarización y se está dedicando a la confrontación con Rusia. Por supuesto, no podemos ignorar esta situación y, sin duda, este factor exacerba las tensiones ya elevadas en el continente europeo. Esto nos obliga a planificar medidas adicionales para garantizar nuestra seguridad. Una cosa debe ser clara: la seguridad fiable de Rusia y sus intereses nacionales estarán garantizados en cualquier caso.
2: Ahora cuéntanos, Martín, ¿qué pasa dentro del bloque occidental en estos instantes?
0: Sí, vamos a revisar lo que ocurre allí, empezando por Estados Unidos. Chris Donahue, general del ejército de Estados Unidos, fue despedido en el medio de una purga llevada a cabo por el secretario de guerra Pete Hegseth. Otro importante general del país norteamericano, él dice que es uno de sus mejores oficiales para promover la paz a través de la fuerza, y también destaca su rol en el conflicto ucraniano. Vamos a ver en profundidad, ¿no?, esto, porque él fue, claro, es fundamental, ha sido fundamental en el suministro de sistemas HIMARS, también en la provisión de datos de inteligencia, como así también en el desarrollo de tácticas de combate. Pero estas no son las únicas discrepancias que hay dentro de la Alianza Atlántica, y justamente veamos que Donald Trump dice que los aliados europeos deben ser leales a Washington. Del otro lado del Atlántico no comparten estas palabras, porque el ministro de Defensa de Alemania dice que el bloque militar no se basa en la obediencia ciega. Además, hay diferencias respecto a la ayuda a Ucrania, porque Eslovaquia dice que no quiere dar más dinero. Además, no pueden aprobar, no hay consenso para lo que sería la asistencia en el 2027 de 70.000 millones de dólares por la postura de Italia, con lo cual vemos que esta grieta se ensancha, ¿no?
2: Es interesante saber cómo Alemania no es incondicional con Trump, pero sí lo era con Biden. Bueno, muchísimas gracias, Martín.
0: De nada.
2: Profundizamos en el asunto con el analista internacional Iñaki Gil de San Vicente. Opina que la OTAN y Ucrania, con sus ataques, están tratando de extender el conflicto y mostrar a Occidente que tienen voluntad para sostener una guerra contra Eurasia.
3: La respuesta rusa se ha visto como una respuesta lógica, una respuesta necesaria para demostrar no solamente que tiene capacidad militar, sino también y sobre todo que está decidida a defender los intereses de Rusia y también, y esto hay que decirlo, también los intereses de Bielorrusia, ¿no? Porque la OTAN y Ucrania se están atreviendo a extender el conflicto más allá de las fronteras, ¿no? a empezar a atacar a la población de las fronteras militares, empezar a atacar a la población civil. ¿Para qué? Para dos razones, básicamente, ¿no? Una, demostrar al resto de Europa y demostrar a Occidente que la OTAN tiene voluntad de agredir y voluntad de prepararse para una guerra sostenida contra Eurasia, contra Rusia, contra Bielorrusia, que luego se extenderá a otros conflictos, y para eso necesita la colaboración de la población europea, que cada vez es más reacia a estos gastos, a estos crímenes.
2: El Ministerio de Defensa de Rusia anunció que sus unidades están culminando la liberación de las localidades de Krasny Limán y Konstantinovka. Se trata de dos ciudades estratégicas en la República Popular de Donetsk, cruciales para la logística de las Fuerzas Armadas de Kiev. Desde la cartera castrense destacaron que, a pesar de que aún quedan algunos grupos ucranianos, las tropas de ingenieros rusas ya comenzaron a desminar la zona e inspeccionar las zonas liberadas. El comandante del batallón de reconocimiento y ataque explicó cómo se están desarrollando en la ofensiva en esta parte del frente.
4: No puedo decir que sean mejores que nosotros en algún aspecto, porque si lo fueran, no habríamos tenido éxito. En realidad, se quedan atrás en fuerza, moral, motivación, abastecimiento y en todo lo demás. Actuamos con precisión quirúrgica y de manera selectiva. Localizamos un objetivo que tiene una importancia directa para nosotros. Puede ser una pieza de artillería, un cañón autopropulsado o algún puesto de control de drones claramente identificado, y lo destruimos. Ellos intentan retirarse.
2: Después de más de 7 días atrapado bajo los escombros y de un operativo que se prolongó durante más de 100 horas, Hernán Gil fue rescatado con vida en Venezuela. El rescate pone fin a una de las operaciones más complejas y seguidas tras los fuertes terremotos ocurridos el pasado 24 de junio. El país registra un total de 2.295 fallecidos de manera oficial y más de 11.000 heridos como consecuencia de esta catástrofe natural. Anteriormente, la presidenta encargada Delcy Rodríguez declaró el duelo nacional por 7 días en homenaje a las víctimas. En este contexto, en Caracas se habilitan campamentos transitorios para las familias afectadas. Más de 80.000 han sido atendidas desde el día del doble sismo. Las labores de asistencia cuentan con la participación de los integrantes del Ejército de Batas Blancas de Cuba, quienes operan en articulación con el personal venezolano. Entre tanto, los operativos de rescate no cesan día y noche. Los rescatistas de más de una decena de países que ofrecieron su ayuda al pueblo venezolano siguen rastrillando los escombros y salvando a quienes están atrapados. Andrés Fernández Sánchez nos cuenta sobre cómo se realizan estos trabajos que motivan a los venezolanos a no perder la fe.
5: ¡Silencio!
6: Pasan las horas y la falta de sonido se convierte en una herramienta clave para encontrar sobrevivientes. En zonas como La Guaira, la más afectada tras los terremotos del pasado 24 de junio, se ve a socorristas y voluntarios alzar el puño y gritar silencio para detener el tráfico y el ruido de la maquinaria pesada e intentar escuchar bajo los escombros alguna señal de vida.
7: El silencio es clave para poder encontrar alguna señal de vida. Entonces, en algún momento de la operación hay que hacer silencio, hay que mantener la calma, prestar atención a cada detalle, luces. En las noches también se hace fundamental para tratar de ver alguna señal luminosa, equipos con drones, infrarrojos, ha sido también fundamental.
6: Recorriendo la zona nos encontramos una mujer que, aunque cansada, se ha convertido en una de las voluntarias que se para en la parte más alta y segura posible para empuñar su mano y pedir silencio cada vez que quienes están en las labores de búsqueda lo necesitan. Cada vez que el ruido se detiene, se siente que hay una esperanza.
8: Uno siente como será, uno tiene como más posibilidades. Ay, no sé cómo decirte.
9: Cada vez que hay silencio hay una esperanza.
8: Exactamente.
6: Ella perdió a su mamá y a su sobrino. Aunque quedaron bajo los escombros y sobrevivieron a los terremotos, minutos después, debido a las explosiones de gas, perdieron la vida. Ahora espera encontrar a su papá y al novio de su sobrina.
8: Todos están colaborando, estamos por un mismo objetivo, pues recuperar a nuestros familiares. Siento alegría y que yo no jamás y nunca me pensé que yo iba a movilizar tanta gente, iba a poder hacer esto y pararme aquí con esta gran pérdida que he tenido. Hay gente que al principio no sabía, como me dijo la muchacha hace rato, pues todos estamos aprendiendo a las manos.

0: Pero ahí vamos.
1: Los primeros días eran gritos, ahora es una técnica internacional que se ha vuelto común. Con una sola señal, todos saben que su aporte debe ser el silencio en estos momentos cruciales.
0: Eso lo aprendimos por los franceses ayer, porque normalmente era que gritábamos todo silencio y resulta que no se hace así, se hace y automáticamente tienen que apagar motos, todos los motores, pues la gente para unos escuchar. Y en este momento que estoy hablando aquí contigo, todo eso que están haciendo ellos lo estuviese haciendo yo. Mira, una cadeneta, mira, pero vamos a prender la planta.
1: La búsqueda de sobrevivientes es una carrera contrarreloj donde cada sonido puede marcar la diferencia entre la vida y la muerte y donde el silencio se convierte en un aliado importante de los rescatistas para poder escuchar señales de esperanza.
2: El silencio es muy importante ya que hay personas que en este momento todavía pueden seguir con vida y de tanto gritar, de tanto estar agotadas, sin alimento, pueden dar señales de vida, así sea fónicas. Es importante guardar el silencio para que nosotros podamos escucharlo, ya que así sea con ese pequeño, con pequeño bostezo de voz que les quede, podemos escucharlo y saber que hay alguien con vida y poder rescatarlo.
3: Las labores de búsqueda y rescate no se detienen ni un solo segundo. Incluso cada cierto tiempo, cada 5 minutos aproximadamente, se pide silencio para tratar de escuchar en el interior, abajo de las losas, si todavía hay vida. Un trabajo contrarreloj en la que avanzan organismos de socorro, pero también los venezolanos, quienes con guantes, palas, siguen buscando a sus seres queridos. Andrés Fernández Sánchez, RT, La Guaira, Venezuela.
4: En una nueva entrega del programa Entrevista, uno de los jefes de operaciones de rescate de Colombia nos revela cómo se esfuerzan los socorristas para salvar a los atrapados bajo los escombros. Carlos Andrés Castro compara su labor con una cirugía a corazón abierto que requiere altísima minuciosidad. Se trata de una lucha a contrarreloj donde vidas de adultos y niños están en riesgo. El rescatista nos trae historias impactantes y cuenta qué mecanismos se usan para ayudar a las víctimas de los sismos en el país sudamericano. Veamos un adelanto.
5: Al tener audio y video, se hace el llamado y efectivamente escuchamos una voz que nos responden. Que lo ayudáramos. Que lo ayudáramos. Al escuchar esa voz, preparo al equipo, les informo qué es lo que está pasando. Automáticamente bajamos todo el equipamiento que tenemos, que trajimos desde Colombia, en lo cual nos desplazamos aquí en vehículos que Venezuela nos presta para llegar al diferente punto. Yo como jefe de operaciones monto todo el esquema de qué es lo que vamos a hacer y vamos primordialmente a rescatar al niño.

0: El presidente de Cuba, Miguel Díaz-Canel, participó en la ceremonia conmemorativa por el aniversario 40 del Centro de Ingeniería Genética y Biotecnología, una de las principales entidades científicas y de alta innovación del país. Fundado por Fidel Castro, la institución se ha consolidado como referente de la investigación, la fabricación y la comercialización de vacunas y productos biotecnológicos destinados a la salud humana, animal y vegetal. Ocurre mientras el cerco económico, comercial y financiero de Washington ha afectado gravemente al sector sanitario, dificultando el suministro de alimentos e insumos esenciales. A pesar de estas dificultades, médicos cubanos han logrado reactivar la producción de los citostáticos fundamentales para el tratamiento del cáncer. Oliver Zamora Oria lo ha comprobado.
1: Estamos en los laboratorios AICA, un lugar desde el cual se ha dado una excelente noticia a los cubanos y al sistema de salud pública de la isla, y es que este centro ha reiniciado la producción de citostáticos para el Programa Nacional de Atención a Pacientes Oncológicos. Según nos han contado, puede marcar esta noticia un antes y un después en el suministro de este tipo de medicamentos en los hospitales del país. Pero esta buena noticia, este logro, ha ocurrido en un contexto especialmente difícil. Se ha hecho sentir el cerco energético de Estados Unidos y también el recrudecimiento del bloqueo del país norteño. El cáncer es una de las enfermedades con mayor impacto en la isla. De ahí la importancia de esta inversión. El camino para concluir la obra estuvo lleno de obstáculos: la falta de combustible, la escasez de agua y los habituales cortes eléctricos.
2: De todo el material para lo que es el proceso de inversión, que hizo que tuviéramos que buscar muchas soluciones alternativas, mucha creatividad, muchas horas de trabajo del personal, horas extra cuando aparecían los recursos o aparecía el combustible, pues a esa hora iniciaba el trabajo. Y de esa manera fue que se fue dando paso a paso hasta lograr la arrancada de la planta.
1: Ahora esta planta podrá fabricar 16 tipos de este fármaco, dándole prioridad a aquellos que presenten una situación más crítica respecto a la demanda. Es un proceso que va de forma organizada y escalonada para garantizar seguridad tecnológica y calidad. El bloqueo impone enormes desafíos a la biotecnología cubana. El castigo de Washington ha impedido que la industria cumpliera con la meta de entregar unos 300 tipos de medicamentos de los casi 400 que constituyen la lista básica del sistema de salud, entre ellos los citostáticos.
2: No obstante, en esta arrancada continuamos con el mismo entorno complejo. Sin los mismos portadores energéticos tenemos mucha afectación del fluido eléctrico, lo cual afecta a nuestro proceso productivo, que a pesar de que tenemos una planta ahí de primer nivel, única en la región de Latinoamérica, es muy sensible a estos cambios de corriente. El proceso se hace muy poco estable y hay muchas intervenciones, además del resto de los recursos que deben estar entrando, como dígase, materia prima, material de envase y otras piezas de repuesto que estamos esperando para otros servicios que son necesarios para este proceso, que tampoco han llegado.
1: A pesar del difícil contexto, Laboratorios AICA se impone nuevos retos: hacer énfasis en innovación y desarrollo que le permita fabricar nuevos fármacos, sustituir importaciones y ahorrarle así millones de dólares al país. Capacidades existen. Estamos hablando de una planta de primer mundo con la posibilidad de producir más de 7 millones de unidades físicas todos los años, más que suficiente para abarcar el mercado cubano y pensar en un gran volumen de exportación.
0: En Ecuador finaliza la etapa del calendario electoral que prescribe definir a los precandidatos de varios partidos para su próxima participación en las elecciones seccionales. A pocos meses de los comicios previstos para el 29 de noviembre, varios actores y hasta movimientos completos de la oposición nacional tienen suspendidos sus derechos a participar en la vida política del país en estos momentos de suma importancia. ¿Coincidencia o persecución? Fernando Monroy nos acerca el análisis.
3: ¿Cansado de tener rivales políticos? ¿Las críticas le molestan? ¿Las encuestas no terminan de convencerle? ¿Le preocupa la competencia? No se preocupe. En el renovado Ecuador, eso ya no es un problema. El movimiento más grande de la oposición del país, suspendido. El alcalde, incómodo para el gobierno, a la cárcel Ah, que hay otros opositores, pues, suspendidos. Coincidencia o no, todo ocurre a pocos meses de las elecciones seccionales en Ecuador, que funciona como el máximo termómetro político. Pero la pregunta es, ¿entre quiénes se va a votar si la oposición direcciona sus fuerzas y recursos tratando de conservar su derecho a participar? El principal movimiento contrario al régimen, Revolución Ciudadana de Rafael Correa, fue suspendido por 9 meses por el Tribunal Contencioso Electoral bajo una investigación por supuesto lavado de activos. Después, el Consejo Nacional Electoral eliminó al movimiento político Construye, con más de 20 años de historia, del que era parte Fernando Villavicencio, asesinado en el 2023. La suspensión no quedó ahí. Unidad Popular también fue inhabilitado en un primer momento. Al final, ese partido logró eliminar la medida en los tribunales. El CNE argumenta que las organizaciones no cumplieron las obligaciones para mantener su estatus legal. Pero incluso dentro de la cúpula de la autoridad electoral hay quien denuncia las irregularidades.
4: 2 organizaciones políticas fueron canceladas por parte de una mayoría que en ese momento se conformó con consejeros suplentes. Sí estaba en riesgo la situación jurídica de la organización Construye y del partido político Unidad Popular. Sin embargo, las maniobras que hizo la presidenta del Consejo Nacional Electoral

0: que hoy día ha dejado su cargo, dejaron mucho que desear porque a todas luces y a toda costa quería que estas organizaciones políticas no estén en el proceso electoral.
1: La oposición acusa al CNE de actuar a favor de los intereses del gobierno de Daniel Noboa, que a su vez dice que todo saldrá a la luz y que no existe persecución política. Pero la controversia va más allá. Cuatro alcaldes de las principales ciudades del país, Quito, Guayaquil, Cuenca y Puerto Viejo, enfrentan procesos que complican su presencia en el cargo o su reelección. El alcalde de Quito, Pavel Muñoz, está bajo fiscalización y sin movimiento político por la suspensión de Revolución Ciudadana. Por Guayaquil, Aquiles Álvarez, uno de los mayores adversarios de Noboa, está en prisión preventiva en el marco de un caso por presunta delincuencia organizada y enfrenta un proceso de remoción. A su vez, los alcaldes de Cuenca y Puerto Viejo tienen sus derechos políticos suspendidos. Por todo esto, en redes sociales, muchos han comparado la carrera electoral ecuatoriana con una película en la que los rivales son eliminados uno a uno hasta que solo queda un gran protagonista, el dictador.
2: La Fiscalía Federal de Alemania confirmó los cargos contra un ciudadano ucraniano sospechoso de participar en el sabotaje de los gasoductos Nord Stream en 2022. La justicia califica el ataque como un crimen de guerra y sostiene que la operación fue planificada por encargo de estructuras estatales de Ucrania. El acusado es un exoficial del ejército ucraniano. Había coordinado el plan con varios cómplices con el fin de destruir el ducto que transportaba el gas ruso a Alemania a través del Mar Báltico. De acuerdo con esta causa, al menos 7 personas habrían ejecutado el operativo, entre ellas buzos profesionales, un capitán y un experto en explosivos. Los investigadores señalan que, utilizando documentos falsos, el grupo alquiló un velero en territorio alemán para trasladar las cargas explosivas hasta la zona. En este contexto, desde Alternativa para Alemania, el principal partido opositor, se sugirió que la ayuda militar a Ucrania se revise. Antes del sabotaje, el Nord Stream proveía alrededor de la mitad del suministro de gas en ese país. Las explosiones registradas en septiembre de 2022 destruyeron 3 de las 4 líneas de flujo, provocando una de las mayores crisis energéticas en varios países europeos. El Estrecho de Hormuz no es un patio para juegos de Estados Unidos, sino un territorio bajo la soberanía iraní, así lo declaran desde el Ejército de la República Islámica. También advierten que la presencia de aeronaves de combate estadounidenses en la zona afrontará una respuesta firme e inmediata. En este contexto, el viceministro de Exteriores de Irán subrayó que la seguridad en Medio Oriente solo puede garantizarse con la retirada de Estados Unidos de la región. Sus declaraciones se producen en referencia a una reunión militar celebrada en Bahrein entre representantes estadounidenses y líderes de defensa de varios países de la región. En paralelo, subrayó que un encuentro de este tipo no puede establecer el orden jurídico ni la seguridad en el Golfo Pérsico. Por su parte, Qatar informó de avances positivos luego de reuniones separadas con las delegaciones de Irán y Estados Unidos en el marco de las conversaciones técnicas indirectas sobre la implementación del memorando de entendimiento. El portavoz de la Cancillería qatarí añadió que las partes acordaron continuar el proceso de diálogo y que una nueva ronda de contactos se fijará lo antes posible. Más noticias en breve. Al menos 7 personas mueren y más de una veintena resultan heridas tras una explosión en el centro de Damasco, la capital de Siria. El estallido ocurrió en una cafetería cerca del Palacio de Justicia, en una de las zonas más concurridas de la ciudad. Tras la explosión, también se reportaron disparos mientras las fuerzas de seguridad y los equipos de emergencia desplegaron un amplio operativo. El hecho se produce apenas un día después de que comenzara a tomar forma el primer parlamento sirio desde la caída del expresidente Bashar al-Assad y su gobierno. Una intensa ola polar antártica provocó un brusco descenso de las temperaturas en gran parte de Argentina. En el área metropolitana de Buenos Aires se registran sensaciones térmicas cercanas e incluso inferiores a los 0 grados. En la Patagonia, el termómetro descendió hasta casi menos 13 grados. Ante el avance de esta masa de aire gélido, el Servicio Meteorológico Nacional emitió alertas amarillas y naranjas por los riesgos para la salud. Se espera que el frío extremo persista en los próximos días, con heladas generalizadas y temperaturas muy por debajo de los valores habituales. El Consejo de Estado de Colombia suspende provisionalmente la resolución que le permitía al gobierno sostener diálogos con las disidencias de la segunda Marca Italia. El tribunal explicó que por la naturaleza de la estructura, al ser un grupo armado de alto impacto, debe tramitarse únicamente mediante mecanismos de sometimiento a la justicia. Asimismo, precisó que la ley autorizaba a realizar acercamientos para lograr el desmantelamiento de la agrupación en lugar de adelantar negociaciones con sus integrantes. Anteriormente, el presidente colombiano Gustavo Petro afirmó que no se sostienen conversaciones con la estructura desde el 2024. Nos vamos a una pausa. Luego de ella volvemos con ustedes, como siempre, más información en nuestras distintas plataformas, nuestro sitio web y redes sociales. Ya volvemos.
3: Vivo aquí, en la ciudad de Anchorage, en el estado de Alaska. Mi padre nació en 1917. Su lengua materna era el ruso.
4: Somos todos ortodoxos. Todo el pueblo.
3: Nos encantan las bañas. Es una tradición rusa.
4: Aquí el aire es fresco. Nadie lo había respirado aún. El paisaje es deslumbrante. No tienes ganas ni de tomar fotos. Es tan impresionante que quieres absorberlo con tus propios ojos.
3: Tenemos una fuerte conexión con Rusia, con la Sagrada Rusia y con la Iglesia rusa. En cierto modo, siento que somos sus descendientes espirituales. Estamos aquí gracias a ellos. Eso es lo que siento. Siento esa conexión con Rusia.

0: ¿Qué ocultan las cartas y los juegos de mano? ¿Cuál es el rey de triunfo? ¿Cómo vencer a los ases del crimen? ¿Se puede ganar la apuesta por la paz? ¿Dónde está la carta perdida? ¿Por qué tantos dejan de seguir las reglas del juego? Los naipes siempre se están barajando. Y para comprenderlo todo, hay que poner las cartas sobre la mesa.
1: Y ahora lo más destacado. Nueva agresión ucraniana contra un autobús en la provincia rusa de Bryansk. Hay dos heridos. Ocurre después de que Rusia atacara de forma masiva el complejo militar de Ucrania. Lo hace en respuesta a los incesantes crímenes. Duelo nacional de 7 días en Venezuela por las miles de pérdidas de vidas tras los desastrosos terremotos. Las tareas de rescate aún no cesan, desafiando incluso a los protocolos internacionales. Tras 8 días lograron rescatar a Hernán Gil. Concluye en Ecuador el proceso de elección interna de precandidatos a las alcaldías, prefecturas y otras dignidades locales. Es el paso previo para la inscripción de los aspirantes definitivos para los comicios de noviembre. Enseguida RT Documentales.

Tenía unos 14 años y estudiaba en la escuela secundaria cuando escuché la radio Sabat al Arab y me di cuenta de que hablaban en árabe. Me gustó. Envié una solicitud a una librería de Moscú. Pasados 3 días, recibí los libros que necesitaba. Así fue como comencé mi aventura. Al terminar la escuela, intenté acceder a la Universidad de Leningrado, la actual Universidad Estatal de San Petersburgo, un reputado centro de estudios orientales, pero suspendí el examen del idioma ruso. Imagínense que obtuve una nota excelente en el examen del árabe, pero suspendí el examen de ruso. Después, un mayor retirado me contó que en Moscú había un instituto militar de lenguas extranjeras, y allí es donde ingresé. Este es mi cuaderno del primer curso, del año 1967. Estaba aprendiendo a escribir en árabe. Esta es una foto mía. Así era cuando llegué a Egipto el 17 de agosto de 1971, como alférez. Cuando te pones el uniforme militar, tienes que estar listo para cumplir cualquier misión. Así es la vida. La mitad de mis compañeros fueron a Siria y la otra mitad fueron a Egipto. Yo tuve suerte.

¿Cuánto ha cambiado Egipto en 50 años? El mundo ha cambiado, y nosotros también. No puedo creerme que esté aquí de nuevo, después de estos años. El país ha cambiado mucho. Calles, puentes, edificios, todo es diferente. Pero aún me siento como en casa. Esto es el Cairo, la capital que no he olvidado en todos estos años. El río Nilo es la principal fuente de sustento de Egipto para los humildes campesinos y para todo el país. El río Nilo ha desempeñado un papel vital desde la antigüedad. En mi opinión, no hay mucha diferencia entre la importancia del Volga para Rusia y la del Nilo para Egipto. Hay un proverbio que dice: quien bebe agua del Nilo, volverá al Nilo. Eso es lo que me ha pasado a mí. He vuelto.

La vez que vine a Egipto por motivos de trabajo, no tuve tiempo para visitar todos los lugares turísticos. Hasta las pirámides solo las vi de lejos. Egipto es una leyenda. Está lleno de historia. Aquí podemos ver con nuestros propios ojos todo lo que aprendimos en la escuela. La gran civilización de los faraones. Aquí, al pie de estas pirámides inmortales, puedo sentir su grandeza.

Hoy en día, en Egipto, se presta mucha atención al turismo. Acabo de descubrir que recientemente se han abierto muchos museos de nivel mundial. Aquí, en el Museo de las Civilizaciones, puedes aprender sobre la historia de Egipto, desde la época faraónica hasta nuestros días. Cabe destacar que todavía siguen en pie edificios de la época de Mohamed Ali. Hay monumentos históricos a cada paso, no solo en los museos. Todo Egipto es un gran museo. Me asignaron a la Dirección General de Operaciones del Estado Mayor. Esta dirección es responsable de la planificación de las operaciones de combate de cualquier ejército. Algunos elementos del plan global se ponían en práctica en el curso de ejercicios y maniobras. En esta zona se encontraba la residencia del presidente Sadat, que supervisaba personalmente los ejercicios en calidad de comandante en jefe de las Fuerzas Armadas. Estamos en el Kanater el Jairiya. Nunca hubiera imaginado que volvería aquí más de 50 años después y bajo circunstancias completamente diferentes. En septiembre de 1971 se celebraron aquí unos ejercicios de entrenamiento de ingenieros militares egipcios en los cuales aprendían a cruzar canales llenos de una mezcla inflamable llamada napalm. Después de los ejercicios, los líderes de Egipto llegaron a la conclusión de que era imposible cruzar un canal mientras la mezcla ardía en la superficie del agua. Así que encargaron a una unidad de las fuerzas especiales cortar las tuberías que llevaban la mezcla al canal. Las fuerzas especiales de Egipto cumplieron la tarea.

El Cairo tiene un carácter especial, único. Recuerdo caminar por estas calles, entrar en tiendas, cafeterías, cines. Cuando estaba en Egipto, íbamos a ver sobre todo películas extranjeras, pero el cine egipcio lo íbamos a ver en Rusia. Aprendíamos el dialecto egipcio viendo películas como Gafas Negras, El Hombre en Nuestra Casa, Luchando en el Valle y muchas otras. Los actores egipcios eran conocidos entre el público ruso: Omar Sharif, Faten Hamama, Ahmed Ramzi, Nadia Lufti. Estos nombres eran bien conocidos en Rusia en aquella época.

0: junto con especialistas y asesores soviéticos. Teníamos que proteger los cielos egipcios de los ataques aéreos israelíes. Buenos días.
1: Buenos días.
0: Por fin nos hemos reunido.
1: ¿Cómo estás? Adelante, mi querido amigo.
0: Gracias.
1: Gracias, amigo, gracias.
0: Gracias. Es un gran honor ser tu invitado, piloto, general, un hombre que luchó para defender su tierra natal. En realidad es un gran honor.
1: Para nosotros también es un gran honor.
0: Igualmente, me es difícil expresar mis sentimientos. Me siento como si estuviera en casa de un familiar.
1: Gracias, querido Víctor. He tenido el honor de ser piloto de combate. Piloté todos los aviones de combate MiG, es decir, el MiG-15, el MiG-17, el MiG-19, el MiG-21 y el MiG-23. Estoy orgulloso de haber luchado en esos aviones contra las armas estadounidenses. Estoy orgulloso de haber derribado un avión Phantom durante uno de los combates aéreos más largos en Ain Sukhna, en el que participaron dos aviones egipcios MiG-21 y seis Phantom. La preparación para la guerra de 1973 empezó a principios de los años 70. Fue una guerra real. Gracias a la ayuda de los especialistas rusos y a las armas rusas, logramos ganar aquella guerra.
2: El tema migratorio es un tema bastante complejo, y en el caso particularmente de Haití, si tú ves que tu vecino tiene problemas, que la seguridad de ellos está en peligro, obviamente tú como vecino te asustas o tienes que tomar medidas.
3: Lo que estamos hablando es que no haya una discriminación y que no haya una confusión entre política migratoria y política de inversión. Son dos cosas totalmente diferentes.
4: Aquí todo el mundo, América Latina entero, el mundo entero conoce que hay una realidad con relación a la migración, un maltrato, una explotación, todo lo que tenga que ver. En República Dominicana no entiende que la regularización migratoria tiene que coexistir con los derechos humanos.
5: Esta semana estamos en Santo Domingo, donde vamos a estar debatiendo hasta dónde debe trazarse la línea entre seguridad nacional y responsabilidad humanitaria entre la República Dominicana y Haití. Pongamos las cartas sobre la mesa.

0: Cuéntame, por favor, sobre estas fotografías.
1: Esta es la foto más bonita. Es de un avión MiG-21, mi avión favorito. Cada año, el 6 de octubre, voy a ver este avión al Museo Panorama de la Guerra de Octubre. Y le digo, te quiero, te echo de menos. Pasé más tiempo con este avión que con mi esposa. Pasamos más tiempo en el cielo que en la tierra. Luché en él y me hice famoso en él. En él me realicé. Era mi arma. Es una foto muy rara del MiG-21. Está tomada desde una buena perspectiva. Pasamos tanto tiempo juntos que lo quiero casi tanto como a mi mujer. Al salir, siento como si el avión me hablara, pidiéndome que me quedara.
0: Son dos grupos aéreos soviéticos, el 135 Regimiento de Aviones de Caza en Gianakis y el 35 Escuadrón Separado.

0: lado de aviones de caza en Komashim y Benishuev. Serían unos 80 aviones MiG.
1: Yo mismo los recibí.
0: Eran unos 80 aviones MiG.
1: ¿Tú los recibiste?
0: Sí, los pilotos lucharon y murieron. El 30 de julio, tres de ellos murieron durante el primer combate aéreo contra los israelíes. Recuerdo sus nombres. Yuravlev, Yurchenko y Yakovlev. Todos ellos eran capitanes.
1: Yo estaba allí ese día. Exactamente, ese día.
0: ¿En el Virareida?
1: Sí, en el aeródromo de Virareida. Yo también combatí.
0: Todos nosotros arriesgamos nuestras vidas.
1: A un misil que vuela no le importa si eres un especialista ruso o egipcio, si eres musulmán o cristiano. Destruirá a cualquiera.
0: Claro, estábamos en las mismas trincheras. Usted vio el MiG-25 que despegó de la base aérea occidental del Cairo y aterrizó en Damasco.
1: A ese avión le dimos el nombre 333. El 3 de marzo, 30 kilómetros de altitud y 3 horas de vuelo.
0: Es muy especial. Para fabricarlo se usó titanio.
1: El avión literalmente es tan valioso como el oro, porque el titanio es uno de los materiales más caros del mundo.
0: Veo la palabra héroe escrita aquí en ruso.
1: Estos son los aviones MiG de última generación que recibimos de Rusia. Los MiG-29 ahora tienen su base en el mismo aeródromo desde el que salí a las misiones de combate. Para mí fue un honor visitar ese lugar, sentarme en este avión y rememorar el pasado.
0: Entre los certificados al mérito veo uno de una escuela cerca de Agouza. Usted se dirige a una generación más joven.
1: Ellos son nuestra esperanza. En Egipto hay 60 millones de personas menores de 45 años. Usted es mi compañero de armas y se ha fijado en nuestra juventud, en la que tenemos puestas grandes esperanzas.
0: ¿Podría hablarme de este edificio? No se lo pregunto por mera curiosidad. Estuve aquí con expertos y asesores militares soviéticos en 1971 y 1972. Incluso pasé unos días en Alejandría, pero nunca había visto edificios tan hermosos.
2: Teóricamente, usted podría haber estado aquí en aquella época porque las autoridades soviéticas compraron el edificio en 1971. Esta es una villa histórica bastante famosa aquí en Alejandría. Pertenecía a Constantines el Vagos. Fue construida en 1915. Se ha conservado toda la decoración interior. Tratamos de conservarla en perfectas condiciones. Por ejemplo, esta maravillosa vidriera la realizó un artista francés exclusivamente para este centro. Y sigue impresionándonos a día de hoy.

Todo lo que ve aquí, todos estos elementos de madera, elaborados de forma muy bonita, están fabricados de cedro de la más alta calidad y se han conservado en su forma original. Intentamos preservar toda esta belleza y adornos para las futuras generaciones. En nuestro centro se celebran diversos actos culturales. También tenemos cursos de ruso para egipcios, ballet y escuela de gimnasia, que es famosa en todo el mundo. Además, ofrecemos varios cursos de

0: musica, piano, chitarra, eccetera. En nuestro centro existe desde hace mucho tiempo el Club de Compatriotas Alejandría, donde se reúnen tanto las personas mayores como los jóvenes. Todos nuestros hijos han ido y siguen yendo allí.
1: ¿Les interesa a todos los egipcios estudiar la lengua y la cultura rusa?
0: Siempre hay demanda. Vienen todo el tiempo. Estudian y a menudo visitan Rusia después. Vienen aquí precisamente con este propósito y aprenden nuestra lengua.
2: Yo hablo ruso bastante bien.
1: Hablo ruso.
2: Ya hablo ruso bastante bien.
3: Vine a Alejandría para mejorar mi idioma árabe y empecé a estudiar el dialecto árabe.
1: Para avanzar, por supuesto, hay que acudir a la experiencia de quienes han recorrido este camino antes.
2: Me alegro mucho de poder hablar con usted. Quiero aprender a hablar ruso también como usted.
1: No hay problema, lo importante es poner empeño.
2: Lo estoy intentando, pero aún no puedo hablarlo con la misma fluidez que usted habla árabe.
1: Llevo más de 50 años estudiando árabe, pero no puedo decir que lo hable perfectamente. Lo mismo ocurre con la lengua rusa. Cuando llegas a cierto nivel, enciendes la radio, por ejemplo, y te das cuenta de que lo entiendes todo.
2: ¿Sí?
1: Claro, lo principal es seguir adelante y no tener miedo de las dificultades. Esa es la condición principal. Hay que leer mucho y ver películas en ruso.
2: ¿El ruso tiene varios dialectos, igual que el árabe?
1: En ruso solo existe una variante literaria. En las regiones tienen sus propios dialectos, pero son más fáciles que los que tienen ustedes. Esto facilita el aprendizaje del idioma.
3: Encantado de conocerle. Vine a Alejandría para un mes. Me gustaría volver a hablar con usted. Yo podría ayudarle con el ruso y usted podría ayudarme con el árabe.
2: Me parece muy buena idea. Me gusta.
1: Me gustaría desearles éxito a ambos en sus estudios de idiomas. Es una gran oportunidad para ustedes.

Sabíamos que lo que fue tomado por la fuerza solo se puede devolver por la fuerza. Era el lema del pueblo egipcio de aquel entonces y lo apoyábamos. El concepto de ocupación provoca rechazo en los rusos. Sentíamos que era lo correcto, que era algo justo ayudar al pueblo árabe y a los egipcios. Como militares, apoyamos el derecho de los pueblos a su tierra y a su soberanía.

0: Nos encontramos en el distrito Petrovsky de Donetsk. Por ahora nos refugiamos en una tienda, pero continúan bombardeando. Nos disparan con todo: morteros, artillería.
1: De hecho, no hay libertad de expresión, en el sentido de tener derecho a ser informado.
2: Actualmente, si hablas de Rusia en Alemania, si dices algo positivo sobre Rusia, está mal visto.
3: En Francia, solo se hablaba de los terroristas y separatistas de Donbass. Y era siempre una retórica rusófoba, muy alejada de la verdad. Quería y sigo queriendo contar la verdad sobre esta guerra y compartir las opiniones de la gente que vive aquí. ¿Por qué se alzaron en contra?

19 horas en Moscú. Traemos una actualización de las noticias de esta jornada de inmediato para ustedes, titulares. Otro autobús de pasajeros rusos y bielorrusos es impactado por Ucrania en Briansk. Se dirigían a la playa en la región de Krasnodar. Ocurre tras el ataque masivo de Rusia en contra de la industria militar de Kiev, precisamente en represalia por estos crímenes. Rige un duelo nacional en Venezuela por las miles de víctimas de los destructivos terremotos. Con los brazos empuñados hacia arriba, los voluntarios ordenan el silencio para hallar a los últimos sobrevivientes. Tras 8 días, Hernán Gil fue rescatado. En Ecuador concluye el periodo de definición de precandidatos a las elecciones seccionales tras la llamada democracia interna y el registro de alianzas de movimientos y partidos políticos. Son el paso previo a la inscripción de aspirantes. Acá iniciamos.

0: El régimen de Kiev atacó un autobús de pasajeros en la provincia rusa de Briansk. Como resultado, al menos 3 personas resultaron heridas. El vehículo cubría la ruta desde Minsk hacia el sur de Rusia. Sucede luego de que se asestara un golpe masivo contra objetivos militares en Ucrania como respuesta a sus actos terroristas. Las autoridades de Kiev subrayan que la acción ha sido la más fuerte desde el inicio de la operación militar especial. Con nosotros Martín Álvarez para las últimas actualizaciones. Hola, Martín.
1: Hola, Chay. Sí, exactamente. Vos lo adelantabas. Empezamos con esto. El régimen de Kiev ataca con un vehículo aéreo no tripulado, un autobús de pasajeros que se dirigía desde Minsk, la capital Bielorrusia, hacia Anapa, una ciudad balnearia en Rusia. Aquí lo tenemos, fue en la provincia de Briansk. Este ataque, hay al menos 3 heridos, uno de ellos se encuentra en estado grave. Además, desde el Comité de Investigación han comunicado que abrieron una causa penal por este acto de terrorismo, un hecho que se repite nuevamente. Aquí tenemos las imágenes, ¿no?, de este autobús. El ataque con este dron impactó en uno de los vidrios. Cabe señalar que los pasajeros y también los heridos, había 2 choferes, además de los pasajeros que se dirigían hacia esa ciudad del sur de Rusia, ya están siendo trasladados a Bielorrusia, ya llegaron hasta el país vecino. Pero recordemos que horas antes de este ataque contra civiles por parte del régimen de

0: Kiev, Rusia atacó instalaciones militares de Ucrania, así lo informaron desde el Ministerio de Defensa. Medios locales incluso compartieron estas imágenes en donde se pueden ver explosiones y también fuertes incendios. Veamos en detalle también hacia dónde estuvieron dirigidos estos bombardeos con misiles y también con drones, empresa de radioelectrónica, también una planta de componentes de misiles, la industria aeronáutica y también un sistema, el sistema energético, para hablar con más precisión. Y podemos ver también la geografía de estos golpes en el mapa de Ucrania. Aquí lo tenemos, incluso el alcalde de la capital dijo que este fue el mayor ataque desde el comienzo de la operación militar especial. El ministro de Relaciones Exteriores de Ucrania también exigió más defensas antiaéreas, como así también asistencia energética. Y por parte de Rusia, desde Moscú, el secretario de prensa del presidente ya advirtió que desde Rusia no ignoran que Europa apuesta por la escalada y que van a tomar todas las medidas necesarias para garantizar su seguridad.
1: Es evidente que Europa está escalando la situación. También es evidente que la Unión Europea se ha embarcado en un camino de militarización y se está dedicando a la confrontación con Rusia. Por supuesto, no podemos ignorar esta situación y, sin duda, este factor exacerba las tensiones ya elevadas en el continente europeo. Esto nos obliga a planificar medidas adicionales para garantizar nuestra seguridad. Una cosa debe ser clara: la seguridad fiable de Rusia y sus intereses nacionales estarán garantizados en cualquier caso.
2: Ahora cuéntanos, Martín, ¿qué pasa dentro del bloque occidental en estos instantes?
0: Sí, vamos a revisar lo que ocurre allí, empezando por Estados Unidos. Chris Donahue, general del ejército de Estados Unidos, fue despedido en el medio de una purga llevada a cabo por el secretario de guerra Pete Hegseth. Otro importante general del país norteamericano, él dice que es uno de sus mejores oficiales para promover la paz a través de la fuerza, y también destaca su rol en el conflicto ucraniano. Vamos a ver en profundidad, ¿no? Esto, porque él fue, claro, es fundamental, ha sido fundamental en el suministro de sistemas HIMARS, también en la provisión de datos de inteligencia, como así también en el desarrollo de tácticas de combate. Pero estas no son las únicas discrepancias que hay dentro de la Alianza Atlántica. Y justamente veamos que Donald Trump dice que los aliados europeos deben ser leales a Washington. Del otro lado del Atlántico no comparten estas palabras, porque el ministro de Defensa de Alemania dice que el bloque militar no se basa en la obediencia ciega. Además, hay diferencias respecto a la ayuda a Ucrania, porque Eslovaquia dice que no quiere dar más dinero. Además, no pueden aprobar, no hay consenso para lo que sería la asistencia en el 2027 de 70.000 millones de dólares por la postura de Italia, con lo cual vemos que esta grieta se ensancha, ¿no?
2: Es interesante saber cómo Alemania no es incondicional con Trump, pero sí lo era con Biden. Bueno, muchísimas gracias, Martín.
0: De nada.
2: Profundizamos en el asunto con el analista internacional Iñaki Gil de San Vicente. Opina que la OTAN y Ucrania, con sus ataques, están tratando de extender el conflicto y mostrar a Occidente que tienen voluntad para sostener una guerra contra Eurasia.
3: La respuesta rusa se ha visto como una respuesta lógica, una respuesta necesaria para demostrar no solamente que tiene capacidad militar, sino también y sobre todo que está decidida a defender los intereses de Rusia y también, y esto hay que decirlo, también los intereses de Bielorrusia, ¿no? Porque la OTAN y Ucrania se están atreviendo a extender el conflicto más allá de las fronteras, ¿no? A empezar a atacar a la población de las fronteras militares, empezar a atacar a la población civil. ¿Para qué? Para dos razones, básicamente, ¿no? Una, demostrar al resto de Europa y demostrar a Occidente que la OTAN tiene voluntad de agredir y voluntad de prepararse para una guerra sostenida contra Eurasia, contra Rusia, contra Bielorrusia, que luego se extenderá a otros conflictos, y para eso necesita la colaboración de la población europea, que cada vez es más reacia a estos gastos, a estos crímenes.
2: El Ministerio de Defensa de Rusia anunció que sus unidades están culminando la liberación de las localidades de Krasny Limán y Konstantinovka. Se trata de dos ciudades estratégicas en la República Popular de Donetsk, crucial.

0: Para la logística de las Fuerzas Armadas de Kiev. Desde la cartera castrense destacaron que a pesar de que aún quedan algunos grupos ucranianos, las tropas de ingenieros rusas ya comenzaron a desminar la zona e inspeccionar las zonas liberadas. El comandante del batallón de reconocimiento y ataque explicó cómo se está desarrollando la ofensiva en esta parte del frente.
1: No puedo decir que sean mejores que nosotros en algún aspecto, porque si lo fueran, no habríamos tenido éxito. En realidad, se quedan atrás en fuerza, moral, motivación, abastecimiento y en todo lo demás. Actuamos con precisión quirúrgica y de manera selectiva. Localizamos un objetivo que tiene una importancia directa para nosotros. Puede ser una pieza de artillería, un cañón autopropulsado o algún puesto de control de drones claramente identificado, y lo destruimos. Ellos intentan retirarse.
0: Después de más de 7 días atrapado bajo los escombros y de un operativo que se prolongó durante más de 100 horas, Hernán Gil fue rescatado con vida en Venezuela. El rescate pone fin a una de las operaciones más complejas y seguidas tras los fuertes terremotos ocurridos el pasado 24 de junio. El país registra un total de 2.295 fallecidos y más de 11.000 heridos como consecuencia de esta catástrofe. Anteriormente, la presidenta encargada, Delcy Rodríguez, declaró el duelo nacional de 7 días en homenaje a las víctimas. En este contexto, en Caracas se habilitan campamentos transitorios para las familias afectadas. Más de 80.000 han sido atendidas desde el día del doble sismo. Las labores de asistencia cuentan con la participación de los integrantes del Ejército de Batas Blancas de Cuba, quienes operan en articulación con el personal venezolano. Entre tanto, los operativos de rescate no cesan día y noche. Los rescatistas de más de una decena de países que ofrecieron su ayuda al pueblo venezolano siguen rastrillando los escombros y salvando a quienes están atrapados. Andrés Fernández Sánchez nos cuenta sobre cómo se realizan estos trabajos que motivan a los venezolanos a no perder la fe.
2: ¡Silencio!
3: Pasan las horas y la falta de sonido se convierte en una herramienta clave para encontrar sobrevivientes. En zonas como La Guaira, la más afectada tras los terremotos del pasado 24 de junio, se ve a socorristas y voluntarios alzar el puño y gritar silencio para detener el tráfico y el ruido de la maquinaria pesada e intentar escuchar bajo los escombros alguna señal de vida.
4: El silencio es clave para poder encontrar alguna señal de vida. Entonces, en algún momento de la operación hay que hacer silencio, hay que mantener la calma, prestar atención a cada detalle, luces. En las noches también se hace fundamental para tratar de ver alguna señal luminosa, equipos con drones, infrarrojos, ha sido también fundamental.
3: Recorriendo la zona nos encontramos una mujer que, aunque cansada, se ha convertido en una de las voluntarias que se para en la parte más alta y segura posible para empuñar su mano y pedir silencio cada vez que quienes están en las labores de búsqueda lo necesitan. Cada vez que el ruido se detiene, se siente que hay una esperanza.
5: Uno siente como será, uno tiene como más posibilidades. Ay, no sé cómo decirte.
6: Cada vez que hay silencio hay una esperanza.
5: Exactamente.
3: Ella perdió a su mamá y a su sobrino. Aunque quedaron bajo los escombros y sobrevivieron a los terremotos, minutos después, debido a las explosiones de gas, perdieron la vida. Ahora espera encontrar a su papá y al novio de su sobrina.
5: Todos están colaborando, estamos por un mismo objetivo, pues recuperar a nuestros familiares. Siento alegría y que yo no jamás y nunca me pensé que yo iba a movilizar tanta gente, iba a poder hacer esto y pararme aquí con esta gran pérdida que he tenido. Hay gente que al principio no sabía, como me dijo la muchacha hace rato, pues todos estamos aprendiendo a las malas. Pero ahí vamos.
3: Los primeros días eran gritos, ahora es una técnica internacional que se ha vuelto común. Con una sola señal, todos saben que su aporte debe ser el silencio en estos momentos cruciales.
5: Eso lo aprendimos por los franceses ayer, porque normalmente era que gritábamos todos silencio y resulta que no se hace así, se hace y automáticamente tienen que apagar motos, todos los motores, pues la gente para unos escuchar. Y en este momento que estoy hablando aquí contigo, todo eso que están haciendo yo lo estuviese haciendo yo. Mira, una cadeneta, mira, pero vamos a prender la planta.
3: La búsqueda de sobrevivientes es una carrera contrarreloj donde cada sonido puede marcar la diferencia entre la vida y la muerte y donde el silencio se convierte en un aliado importante de los rescatistas para poder escuchar señales de esperanza.
2: El silencio es muy importante ya que hay personas que en este momento todavía pueden seguir con vida y de tanto gritar, de tanto estar agotadas, sin alimento, pueden dar señales de vida, así sea fónicas. Es importante guardar el silencio para que nosotros podamos escucharlo, ya que así sea con ese pequeño, con pequeño bostezo de voz que les quede, podemos escucharlo y saber que hay alguien con vida y poder rescatarlo.
7: Las labores de búsqueda y rescate no se detienen ni un solo segundo. Incluso cada cierto tiempo, cada 5 minutos aproximadamente, se pide silencio para tratar de escuchar en el interior, abajo de las losas, si todavía hay vida. Un trabajo contrarreloj en la que avanzan organismos de socorro, pero también los venezolanos, quienes con guantes, palas, siguen buscando a sus seres queridos. Andrés Fernández Sánchez, RT, La Guaira, Venezuela.
0: En una nueva entrega del programa Entrevista, uno de los jefes de operaciones de rescate de Colombia nos revela cómo se esfuerzan los socorristas para salvar a los atrapados bajo los escombros. Carlos Andrés Castro compara su labor con una cirugía a corazón abierto que requiere altísima minuciosidad. Se trata de una lucha a contrarreloj donde vidas de adultos y niños están en riesgo. El rescatista nos trae historias impactantes y cuenta qué mecanismos se usan para ayudar a las víctimas de los sismos en el país sudamericano. Veamos un adelanto.
8: Al tener audio y video, se hace el llamado y efectivamente escuchamos una voz que nos responden. Que lo ayudáramos. Que lo ayudáramos. Al escuchar esa voz, preparo al equipo, les informo qué es lo que está pasando. Automáticamente bajamos todo el equipamiento que tenemos, que trajimos desde Colombia, en lo cual nos desplazamos aquí en vehículos que Venezuela nos presta para llegar al diferente punto. Yo como jefe de operaciones monto todo el esquema de qué es lo que vamos a hacer y vamos primordialmente a rescatar al niño.

0: El presidente de Cuba, Miguel Díaz-Canel, participó en la ceremonia conmemorativa por el aniversario número 40 del Centro de Ingeniería Genética y Biotecnología, una de las principales entidades científicas y de altas innovaciones del país. Fundado por Fidel Castro, la institución se ha consolidado como referente de la investigación, la fabricación y la comercialización de vacunas y productos biotecnológicos destinados a la salud humana, animal y vegetal. Ocurre mientras el cerco económico, comercial y financiero de Washington ha afectado gravemente al sector sanitario, dificultando el suministro de alimentos e insumos esenciales. A pesar de estas dificultades, médicos cubanos han logrado reactivar la producción de los citostáticos fundamentales para el tratamiento del cáncer. Oliver Zamora Oria lo ha comprobado.
1: Estamos en los laboratorios AICA, un lugar desde el cual se ha dado una excelente noticia a los cubanos y al sistema de salud pública de la isla, y es que este centro ha reiniciado la producción de citostáticos para el Programa Nacional de Atención a Pacientes Oncológicos. Según nos han contado, puede marcar esta noticia un antes y un después en el suministro de este tipo de medicamentos en los hospitales del país. Pero esta buena noticia, este logro, ha ocurrido en un contexto especialmente difícil. Se ha hecho sentir el cerco energético de Estados Unidos y también el recrudecimiento del bloqueo del país norteño. El cáncer es una de las enfermedades con mayor impacto en la isla. De ahí la importancia de esta inversión. El camino para concluir la obra estuvo lleno de obstáculos: la falta de combustible, la escasez de agua y los habituales cortes eléctricos.
2: De todo el material para lo que es el proceso de inversión, que hizo que tuviéramos que buscar muchas soluciones alternativas, mucha creatividad, muchas horas de trabajo del personal, horas extra cuando aparecían los recursos o aparecía el combustible, pues a esa hora iniciaba el trabajo. Y de esa manera fue que se fue dando paso a paso hasta lograr la arrancada de la planta.
1: Ahora esta planta podrá fabricar 16 tipos de este fármaco, dándole prioridad a aquellos que presenten una situación más crítica respecto

0: respecto a la demanda. Es un proceso que va de forma organizada y escalonada para garantizar seguridad tecnológica y calidad.
1: El bloqueo impone enormes desafíos a la biotecnología cubana. El castigo de Washington ha impedido que la industria cumpliera con la meta de entregar unos 300 tipos de medicamentos de los casi 400 que constituyen la lista básica del sistema de salud, entre ellos los citostáticos.
2: No obstante, en esta arrancada continuamos con el mismo entorno complejo. Sin los mismos portadores energéticos tenemos mucha afectación del fluido eléctrico, lo cual afecta a nuestro proceso productivo, que a pesar de que tenemos una planta ahí de primer nivel, única en la región de Latinoamérica, es muy sensible a estos cambios de corriente. El proceso se hace muy poco estable y hay muchas intervenciones, además del resto de los recursos que deben estar entrando, como dígase, materia prima, material de envase y otras piezas de repuesto que estamos esperando para otros servicios que son necesarios para este proceso, que tampoco han llegado.
0: A pesar del difícil contexto, Laboratorio Saica se impone nuevos retos: hacer énfasis en innovación y desarrollo que le permita fabricar nuevos fármacos, sustituir importaciones y ahorrarle así millones de dólares al país. Capacidades existen. Estamos hablando de una planta de primer mundo con la posibilidad de producir más de 7 millones de unidades físicas todos los años, más que suficiente para abarcar el mercado cubano y pensar en un gran volumen de exportación.
3: Ecuador finaliza la etapa del calendario electoral que prescribe definir a los precandidatos de varios partidos para su próxima participación en las elecciones seccionales. A pocos meses de los comicios previstos para el 29 de noviembre, varios actores y hasta movimientos políticos completos de la oposición nacional tienen suspendidos sus derechos a participar en la vida política del país en estos momentos de suma importancia. ¿Coincidencia o persecución? Fernando Monroy nos lo cuenta.
4: ¿Cansado de tener rivales políticos? ¿Las críticas le molestan? ¿Las encuestas no terminan de convencerle? ¿Le preocupa la competencia? No se preocupe. En el renovado Ecuador, eso ya no es un problema. El movimiento más grande de la oposición del país, suspendido, el alcalde incómodo para el gobierno, a la cárcel. Ah, ¿que hay otros opositores? Pues, suspendido. Coincidencia o no, todo ocurre a pocos meses de las elecciones seccionales en Ecuador, que funciona como el máximo termómetro político. Pero la pregunta es, ¿entre quiénes se va a votar si la oposición direcciona sus fuerzas y recursos tratando de conservar su derecho a participar? El principal movimiento contrario al régimen, Revolución Ciudadana de Rafael Correa, fue suspendido por 9 meses por el Tribunal Contencioso Electoral bajo una investigación por supuesto lavado de activos. Después, el Consejo Nacional Electoral eliminó al movimiento político Construye, con más de 20 años de historia, del que era parte Fernando Villavicencio, asesinado en el 2023. La suspensión no quedó ahí. Unidad Popular también fue inhabilitado en un primer momento. Al final, ese partido logró eliminar la medida en los tribunales. El CNE argumenta que las organizaciones no cumplieron las obligaciones para mantener su estatus legal. Pero incluso dentro de la cúpula de la autoridad electoral hay quien denuncia las irregularidades.
5: Dos organizaciones políticas fueron canceladas por parte de una mayoría que en ese momento se conformó con consejeros suplentes. Sí estaba en riesgo la situación jurídica de la organización Construye y del partido político Unidad Popular. Sin embargo, las maniobras que hizo la presidenta del Consejo Nacional Electoral, que hoy día ha dejado su cargo, dejaron mucho que desear, porque a todas luces y a toda costa quería que estas organizaciones políticas no estén en el proceso electoral.
4: La oposición acusa al CNE de actuar a favor de los intereses del gobierno de Daniel Noboa, que a su vez dice que todo saldrá a la luz y que no existe persecución política. Pero la controversia va más allá. 4 alcaldes de las principales ciudades del país. Quito, Guayaquil, Cuenca y Puerto Viejo enfrentan procesos que complican su presencia en el cargo o su reelección. El alcalde de Quito, Pavel Muñoz, está bajo fiscalización y sin movimiento político por la suspensión de Revolución Ciudadana. Por Guayaquil, Aquiles Álvarez, uno de los mayores adversarios de Noboa, está en prisión preventiva en el marco de un caso por presunta delincuencia organizada y enfrenta un proceso de remoción. A su vez, los alcaldes de Cuenca y Puerto Viejo tienen sus derechos políticos suspendidos. Por todo esto, en redes sociales, muchos han comparado la carrera electoral ecuatoriana con una película en la que los rivales son eliminados uno a uno hasta que solo queda un gran protagonista, el dictador.
3: La Fiscalía Federal de Alemania confirmó los cargos contra un ciudadano ucraniano sospechoso de participar en el sabotaje de los gasoductos Nord Stream en 2022. La justicia califica el ataque como un crimen de guerra y sostiene que la operación fue planificada por encargo de estructuras estatales de Ucrania. El acusado es un exoficial del ejército ucraniano. Habría coordinado el plan con varios cómplices con el fin de destruir el ducto que transportaba el gas ruso a Alemania a través del mar Báltico. De acuerdo con esta causa, al menos 7 personas habrían ejecutado el operativo, entre ellas buzos profesionales, un capitán y un experto en explosivos. Los investigadores señalan que, utilizando documentos falsos, el grupo alquiló un velero en territorio alemán para trasladar las cargas explosivas hasta la zona. En este contexto, desde Alternativa para Alemania, el principal partido opositor, se sugirió que la ayuda militar a Ucrania se revise. Antes del sabotaje, el Nord Stream proveía alrededor de la mitad del suministro de gas en ese país. Las explosiones registradas en septiembre de 2022 destruyeron 3 de las 4 líneas de flujo, provocando una de las mayores crisis energéticas en varios países europeos. El Estrecho de Hormuz no es un patio para juegos de Estados Unidos, sino un territorio bajo soberanía iraní. Así lo declaran desde el Ejército de la República Islámica. También advierten que la presencia de aeronaves de combate estadounidenses en la zona afrontará una respuesta firme e inmediata. En este contexto, el viceministro de Exteriores de Irán subrayó que la seguridad en Medio Oriente solo puede garantizarse con la retirada de Estados Unidos de la región. Sus declaraciones se producen en referencia a una reunión militar celebrada en Bahrein entre representantes estadounidenses y líderes de defensa de varios países de la región. En paralelo, subrayó que un encuentro de este tipo no puede establecer el orden jurídico ni la seguridad en el Golfo Pérsico. Por su parte, Qatar informó de avances positivos luego de reuniones separadas con las delegaciones de Irán y Estados Unidos en el marco de las conversaciones técnicas indirectas sobre la implementación del memorando de entendimiento. El portavoz de la Cancillería qatarí añadió que las partes acordaron continuar el proceso de diálogo y que una nueva ronda de contactos se fijará lo antes posible. Tenemos mucha más información en nuestras distintas plataformas, como siempre todos nuestros contenidos, reportajes, documentales en nuestro sitio web, también varios canales en Telegram para que se suscriba ahora mismo. Nos sigue a través de Beca, de X, de Rumble y otras. Más adelante viene Semyon Senderov con un adelanto del siguiente bloque informativo.
6: El tema migratorio es un tema bastante complejo. Y en el caso particularmente de Haití, si tú ves que tu vecino tiene problemas, que la seguridad de ellos está en peligro, obviamente tú como vecino te asusta o tienes que tomar medidas.
7: Lo que estamos hablando es que no haya una discriminación y que no haya una confusión entre política migratoria y política de inversión. Son dos cosas totalmente diferentes.
8: Aquí todo el mundo, América Latina entero, el mundo entero conoce que hay una realidad con relación a la migración, un maltrato, una explotación, todo lo que tenga que ver. En República Dominicana no entiende que la regularización migratoria tiene que coexistir con los derechos humanos.
9: Esta semana estamos en Santo Domingo, donde vamos a estar debatiendo hasta dónde debe trazarse la línea entre seguridad nacional y responsabilidad humanitaria entre la República Dominicana y Haití. Pongamos las cartas sobre la mesa.
10: Buenas tardes, camaradas. Como todos saben, hace poco ha ocurrido una tragedia, el accidente en la central nuclear de Chernóbil.
11: Batum.
12: Nunca antes en la historia de la humanidad se había producido semejante catástrofe.
13: La gente fue allí sabiendo a lo que se enfrentaba.
14: No es una guerra. No se puede ver un átomo.
13: Tienes que entender que en el lugar al que te diriges hay un alto nivel de radiación.
14: Al átomo hay que tratarlo con respeto.
12: Todo esto no se siente, no pica ni nada por el estilo. Lo único que sí se siente es debilidad, náuseas y mareo.
14: Hicimos todo lo que estaba en nuestras manos. Superamos esta tragedia porque estábamos unidos.

¿Cuál es la situación del continente africano? ¿Cómo deberíamos interactuar con el resto del mundo? ¿Vamos a relacionarnos con otros países en términos de donaciones o en términos de comercio? África debe definir qué quiere políticamente. África debe definirse culturalmente. África debe definirse espiritualmente, porque África no tiene otra alternativa que salir adelante, y saldrá adelante.

0: Posta, la información pasa a Semión Senderov. ¿Cómo estás, Semión?
1: ¿Qué tal, María Isabel? Bueno, empezamos con las noticias directamente. Esta es mi favorita porque ayer toda la jornada estábamos pendientes de la salvación de Hernán Gil. Finalmente sí lo podemos confirmar que tras tantos días lo pudieron rescatar. También tenemos un reportaje sobre cómo trabajan los rescatistas. Hablamos también de la situación entre Rusia y Ucrania, que vuelve a atacar un autobús que cubría la ruta entre Bielorrusia a Rusia. Ya es el segundo caso. Desde Moscú hay una reacción oficial. Dicen que Kiev está intentando meter a Bielorrusia en el conflicto. También pasamos a Brasil, que pues mandó una respuesta oficial a Estados Unidos. Asegura que no pone ninguna barrera al comercio entre las dos naciones y que todo esto está en Washington, que ellos no están de acuerdo con las políticas de Brasil. Pasamos también a Ecuador. Ahí estamos pendientes de las elecciones seccionales. Pues hay cierta polémica, hay ciertas incluso persecuciones políticas. Por ejemplo, lo vamos a analizar todo.
0: Sí, sí, Fernando Monroy tiene un buen análisis, así que le invitamos a escucharles. Seguimos con la actualización, como siempre. Gracias, Semión, por este adelanto. Enseguida entrevista.

0: Hola, los saludamos en entrevista de RT, hoy desde La Guaira, la zona de desastre declarada por el gobierno venezolano tras este lamentable hecho, dos terremotos el pasado miércoles que dejaron a miles de personas muertas y heridas. Una emergencia que continúa y nosotros nos hemos desplazado hasta la zona donde se encuentran todos los organismos de rescate en esta labor titánica que realizan y que no paran día y noche trabajando para salvar la mayor cantidad de personas que todavía se estima están debajo de las estructuras tras el colapso de todos los edificios que se han reportado hasta el momento. Más de 700 es el último reporte que han dado las autoridades oficialmente. Para conversar sobre lo que está pasando en este punto en particular de Venezuela, una de las zonas, como lo mencionamos, la más afectada, nos acompaña hoy el cabo Carlos Andrés Castro. Él es jefe de operaciones de USARCOL número uno, todo esto del Sistema General de Gestión del Riesgo de Colombia. Bienvenido a Entrevista de RT.
1: Andrés, muchísimas gracias por la invitación.
0: Bueno, en situaciones lamentables, aquí tenemos de fondo todos los organismos de emergencia que están haciendo relevo constante. Unos llegan, otros salen y hemos decidido precisamente hacerlo en este punto para no entorpecer las labores que se realizan en el campo, en el terreno, donde todo cuenta. El silencio, además, es muy importante en estos momentos cruciales para tratar de escuchar en las estructuras si todavía hay señales de vida. Empecemos, Cabo, hablando sobre lo que ha sido esta emergencia, ese primer impacto de que ustedes encuentran cuando llegan al día siguiente, incluso a Venezuela, de una reacción de una manera muy inmediata.
1: Andrés, le comento, en el momento que nos encontramos en Colombia, recibimos el llamado, la solicitud de ayuda por parte del país de Venezuela, ya que excedió sus capacidades de respuesta. Diferentes grupos internacionales, entre ellos incluido el USARCOL 1, está certificado por las Naciones Unidas como un organismo de respuesta capacitado, entrenado para atender las emergencias a nivel mundial. Recibimos el llamado automáticamente Presidencia de la República y la Unidad Nacional de Gestión del Riesgo activa al personal del USARCOL 1. Por intermedio de Cancillería se hace todo el proceso con los organismos de Venezuela. Efectivamente, alistamos nuestro equipo en Colombia, activamos a todo el personal que llega a un punto de reunión para hacer todo el proceso de pasaporte, la entrada al país, toda la parte de la carga que traemos para poder atender, porque debemos ser autosuficientes. No debemos traerle peso al país donde nos dirigimos, porque ellos están en este momento en la parte de un terremoto. Al activar eso, llegamos efectivamente a Catán. Llegamos ya a Catán, hacemos todo el proceso de pesaje del equipo y pesaje de los morrales, todos los implementos que nosotros traemos. La Fuerza Aérea Aeroespacial de Colombia nos desplaza desde Catán, Bogotá. Llegamos a la parte del aeropuerto de Venezuela, donde nos reciben organismos de emergencia que controlan en el país. Hacemos la recepción, nos reciben, nos revisan nuestros pasaportes y automáticamente nos llevan, nos desplazan a este sitio donde nos encontramos.
0: Llegan ustedes a Venezuela en menos de 24 horas de haber sucedido este doble terremoto. ¿Qué se encuentran? ¿Cuál es ese panorama ya cuando están en terreno? ¿Cómo podemos describirle a las personas que nos están viendo, que están en otros lugares de América Latina y el mundo, lo que sucedió en esta parte de Venezuela?
1: El impacto que nosotros recibimos a transitar desde el aeropuerto hasta La Guaira es desolador. Bastantes edificios colapsados, edificios de 17 pisos, 12 pisos, 10 pisos. La energía que liberó el terremoto o los dos terremotos que fueron simultáneos, uno de 7.5 y uno de 7.2, liberó la energía total por toda la costa, tengo entendido, como por el cinturón de fuego. El primero como que retorció porque los edificios o todo, o sea, la estructura metálica de las vigas, columnas, estaba entorchada. Y la otra, cuando sucedió el otro terremoto, automáticamente como que volteó los edificios. Habían edificios de pisos 17, el cual encontrábamos en el piso 2 o enterrados 6, 7 pisos. Entonces fue desolador, empezamos a revisar. Mucha gente sin viviendas, en edificios que habían torres de 4, 5 torres, cada piso de 4 apartamentos. Eran 500, 200, 300 personas desaparecidas, no las encontraban. Fue impactante. Impactante para cualquier organismo de emergencia que venga a ayudar.
0: Son miles de rescatistas los que han llegado a Venezuela, que siguen llegando.

0: están reforzando estas labores de búsqueda en un momento que es crucial, es contrarreloj para tratar de encontrar a más personas con vida. ¿Cómo ha sido esa organización? ¿Cómo se están dividiendo en diferentes zonas de La Guaira, incluso del país?
1: Claro, al llegar a Venezuela, nos asignan llegar al estadio de la parte de La Guaira, donde se van a reunir todos los equipos. En ese momento, el personal encargado de llevar las emergencias o organizar las emergencias en este punto nos informa que debemos desplazarnos a un punto que ellos ya nos tenían destinados. Estaban destinados de pronto Colombia, Suiza, Ecuador, México. Ellos tenían organizados puntos. En ese momento, ya después de descargar, armar nuestro campamento, que es lo principal para dejar nuestros equipos y podernos llevar todos nuestros equipos, nos desplazamos hacia la parte de La Guaira a hacer evaluación estructural, que es lo primero que hacemos. La evaluación estructural, y de acuerdo a la evaluación estructural que tengan, que nosotros contamos con ingenieros estructurales, nos desplazamos, es una avanzada que hacemos,
0: sí,
1: para llegar al punto.
0: ¿Y cuál fue esa primera misión acá en Venezuela?
1: La primera misión fue evaluar unos edificios de 17, 14 pisos. Nos dirigimos una avanzada aproximadamente 6, 7 personas, que es el componente de avanzada, que están los médicos, sí, está el líder adjunto, en el ingeniero estructural, la parte del líder de guía canino.
0: Sí. Ah, bueno,
1: y
0: porque
1: el equipo
0: además,
1: tecnológico.
0: No solamente viene el personal humano, sino que llegaron varios caninos también desde Colombia apoyar esas labores.
1: Efectivamente, traemos tres caninos desde Colombia, de la Armada y de Bomberos Bogotá.
0: Hablemos de la experiencia de las personas que están aquí en estas labores. Entiendo que es un grupo, casi que podríamos decirlo, uno de los mejores hombres de las diferentes partes del país, de Colombia, llegaron hasta Venezuela para esta misión especial.
1: Sí, la Unidad Nacional de Gestión de Riesgo, a través de su entrenamiento, reúne en Colombia a las mejores personas, a los mejores rescatistas, de acuerdo a su trayectoria durante los años, que hayan tenido experiencias en terremotos, miran sus hojas de vida. Lo reúnen en un grupo, que cual está conformado por el USAR Col 1, igual ahí el USAR Col 1, pero es el amarillo, el azul y el rojo. Nosotros somos el amarillo, el equipo amarillo. En Colombia hay personal también, por si sucede algo en alguna otra parte del mundo, ellos se puedan desplazar también.
0: Sí. Ok, hablemos de uno de esos momentos más especiales, más importantes y que da más satisfacción a los equipos de rescate, y es cuando encuentran a una persona con vida. Hablemos de la operación donde rescataron al pequeño Moisés, donde Colombia jugó un papel fundamental. ¿Cómo fue toda esa operación? ¿Cuántas horas duró? ¿Qué se necesitó?
1: En ese momento nos desplazamos nosotros a un edificio. La ciudadanía igual nos informa que han escuchado voces en diferentes partes de la estructura. En ese momento que vamos a la parte de la estructura, ya habían enviado caninos de otras entidades. De pronto no les había marcado porque lo estaba tapando unas columnas, vigas, placas. Entonces era difícil que el perro lo pudiera identificar. En ese momento enviamos un canino el cual nos marca en cierto punto. Después de hacer esa evaluación con el canino, colocamos en la parte tecnológica una cámara, ingresamos una cámara por diferentes orificios, hacemos orificios de inspección para poder enviar la cámara, y la cámara nos empieza a hacer la parte de los barridos. En la cámara, que es una Acerscan, la ingresamos, ella tiene audio y video. Al tener audio y video, se hace el llamado. Y efectivamente escuchamos una voz que nos responden, que lo ayudáramos. Al escuchar esa voz, preparo al equipo, les informo qué es lo que está pasando. Automáticamente bajamos todo el equipamiento que tenemos, que trajimos desde Colombia, en lo cual nos desplazamos aquí en vehículos que...

0: el orificio más grande. A medida que vamos avanzando, cortamos diferentes estructuras de los edificios, volvemos, ingresamos la cámara, revisamos para no hacerle daño al menor, volvemos y hacemos el llamado, él vuelve y responde. Fue algo tan curioso que él nos dijo que si lo sacábamos rápido nos gastaba un almuerzo.
1: Nos iba a invitar a almorzar.
0: Que los invitaba a almorzar. Pues claro, a nosotros nos da satisfacción de ver que el niño está consciente.
1: Eso habla de cómo se encuentra él debajo de las estructuras. Estamos hablando de cuántas horas más o menos llevaba ahí.
0: Llevaba aproximadamente ya más de 48 horas.
1: Ok.
0: En ese momento, no, calculo por ahí unas 40 horas ya llevaba el niño, el menor. Y al ver que él se ubicaba en tiempo, modo y lugar, eso nos da mucho que decir. Lo único que él nos decía era que tenía, que él pensaba que se había fracturado un brazo. Ya cuando continuamos con los orificios y empezar a hacer los cortes limpios para no afectar al menor, nos encontramos con muebles, nos encontramos con cajones, escritorios. El punto donde él se encontraba, yo calculo que aproximadamente unos 20, 30 centímetros, menor de 11 años, pesaba aproximadamente entre 35 o 40 kilos y era delgado. Entonces, al revisar eso, seguimos avanzando. Avanzamos, sino que se va poniendo complejo porque encontramos varillas de pulgadas, de 2 pulgadas. Entonces, ahí es cuando el equipo empieza a esforzarse más. Paramos, volvemos, hacemos el llamado para ver que el menor efectivamente se encuentra bien. En el momento le ingresamos la cámara otra vez, le prendemos bien la luz y le preguntamos si ve la luz, si él ve la luz y el bombillo. Le preguntamos si está arriba o está abajo. Él nos informa que está en la parte de arriba. Para él era la parte de arriba, pero no sabía cómo estaba el menor. Al ver ese punto, continuamos, sabemos que él está bien, que sí se encuentra bien. Le decimos que sí, se puede desplazar un poquito hacia abajo, que vamos a hacer unos cortes, que va a escuchar bastante ruido, que no se asuste, que nosotros estamos ahí. Quisimos pasarle algo líquido, ya que llevaba bastante tiempo, podría estar deshidratado. Efectivamente, se encontraba también deshidratado, pero consciente de lo que estaba haciendo.
1: ¿Qué sucedió con la mamá y cuando él dice, estoy acompañado? Finalmente los familiares.
0: Él nos relata que estaba acompañado porque efectivamente en el momento del terremoto se encontraba con la mamá y la hermana. Y él nos dice, el único que resistió fui yo. Entonces nosotros, al ver eso, seguimos constantes, sin parar hasta llegar al punto donde pudiéramos sacarlo bien.
1: ¿Cuánto tiempo duró esta operación?
0: Esta operación dura aproximadamente 8 horas. De 6 a 8 horas desde que llegamos, hicimos la evaluación y llegamos al punto de extraer al niño. Un compañero tuvo que ingresar hacia la parte de abajo, cogerlo de la parte de los brazos y los otros compañeros tratar de jalarlo porque él no podía subir. El niño no podía subir. Entonces él revisó, se metió hacia abajo la estructura que estaba como en diagonal, lo cogió de los brazos al niño, los otros le empezaron a jalar suave hasta que el niño empezó a quedar libre y llegar al punto de ya tenerlo en la parte exterior. En ese momento de la parte exterior se encontraba, nosotros nos desplazamos con un médico. El médico le hace la estabilización primaria, revisa que el niño se encuentre estable, que no haya sufrido mayor afectación,

0: Se le tapan los ojos porque el niño ya estaba bajo los escombros. Él no sabía si era de día o de noche, para que la luz no le afectara. Se le colocan como especie de unas gafas para evitar ese rayo de
1: Impacto.
0: luz, ese impacto en los ojos. El médico considera que no se le debe canalizar ni se le debe hacer ninguna atención en ese momento hasta llevarlo a la parte de la ambulancia.
1: Hablemos de las emociones, de todo lo que sucede en esas horas que son cruciales y donde ustedes, como lo mencionaba, cada instante están monitoreando que permanezca con vida debajo de los escombros. Y ese momento final, cuando todo el equipo celebra que han logrado salvar a una persona, ese momento de gloria, ¿cómo es ese sentimiento, ese tránsito entre la preocupación, la zozobra, el desespero incluso?
0: Claro.
1: Porque se encuentran con múltiples obstáculos para llegar hacia él.
0: Sí. A medida de que uno va avanzando, cuando se encuentra con todo eso, antes le da a uno más fuerza de sacarlo más rápido posible. Empiezan las emociones, el corazón a alterarse, alterarse, alterarse, al ver que ya usted está llegando al ese, a ese punto donde está la persona, donde está el niño. Yo como jefe de operaciones hablo con mi equipo y les digo que empiecen a bajar ellos revoluciones porque esto para mí es como una cirugía a corazón abierto o una cirugía de cerebro. Es minucioso para evitarle más daños de los que ha sufrido la persona. Ellos automáticamente empiezan a bajar un poquitico revoluciones y empiezan a bajar todo para empezar a controlar y concentrarse directamente en la persona. Lógicamente, la emoción de usted ver al niño con vida no deja de emociones como llanto, de triunfo, del ver a usted el niño sacarlo. Son emociones que yo las describí y las sentí también en Ecuador con el rescate de Pablo Córdoba. Igual, en ese momento de esfuerzo, de incansable, de seguir avanzando, todos nosotros soltamos automáticamente el llanto. Es la emoción donde el cuerpo empieza a liberar esa energía de toda esa presión que usted lleva al rescate de un menor, más que es un menor de edad que estaba desubicado en ese mundo de una estructura colapsada.
1: También antes de terminar, de ir concluyendo esta entrevista, sobre la importancia. Al principio, muchas personas, muchos voluntarios, muchas personas querían llegar a La Guaira, a tratar de ayudar, a salvar. Esos primeros días veíamos infinidad, ríos de gente, pero con el pasar de los días se controló un poco más, digamos, esa afluencia por los temas de silencio, pero también porque los expertos, los equipos caninos, los equipos especializados están en el terreno. ¿Cómo es ese tránsito? Y que la gente también entienda un poco de, al principio hay que hacer todo lo que se pueda, pero ya llega un momento donde la especialidad, los expertos son los que tienen que entrar al terreno y determinar, como lo decía usted, en una operación minuciosa, lo que está sucediendo.
0: Diferentes grupos a nivel mundial se han preparado para emergencias. La ONU, a través de las Naciones Unidas, prepara a los organismos de emergencia en diferentes niveles, como está el bajo, el medio y el nivel pesado. Diferentes, ellos cada uno cumple una función o un rol específico en una emergencia. En este punto se necesitaban de los tres. Personas a nivel mundial se volcaron a llegar a Venezuela a ayudar porque eran bastantes o son bastantes edificios y personas afectadas.
1: Y un poco hacia los venezolanos, hacia las personas que ven esta entrevista, como lo mencionamos al principio, eran miles de ciudadanos voluntarios los que estaban saliendo de sus casas con picos, con palas, pero hubo un momento en el que también se les dijo, pues toca organizarnos mejor para que esto pueda fluir de la mejor manera y que sean los expertos, los equipos de rescate que están llegando desde diferentes países quienes entren al terreno. Eso también sucedió acá y también en este momento se ve que es todo más controlado. Incluso los primeros días había mucho ruido, había ambulancias, sonaba todo. En este momento el silencio.

0: por algunos momentos es absoluto, precisamente tratando de encontrar sobrevivientes.
1: Sí. ¿Cuál quiero darle un agradecimiento especial a Venezuela? A los habitantes de Venezuela quiero agradecerlos. En el momento que nosotros llegamos a la parte de las emergencias, ellos nos decían: ustedes son los expertos, ustedes se han preparado para esto. Ellos se retiraban de las estructuras, nos dejaban operar, nos han atendido muy bien. No tengo cómo agradecerles, igual que nos hayan recibido. Igual Colombia está dispuesta a ayudar en cualquier parte del mundo. Pero exclusivamente en Venezuela tengo que darle un agradecimiento a Venezuela y a las entidades que nos recibieron por dejar que llegáramos a este punto y nos dejaran atender estos incidentes para los que nos hemos preparado durante años. Ellos se retiraban y nos dejaban trabajar con nuestros caninos, nuestros equipos tecnológicos, con nuestros drones, todo lo que nosotros traíamos desde Colombia, y nos hemos preparado gracias a la Presidencia de la República, a la Alcaldía, a la Unidad Nacional de Gestión del Riesgo. Para esto escogen los mejores y gracias a ellos y a Venezuela nos han dejado trabajar.
0: Bueno, al cabo, Carlos Andrés Castro, jefe de operaciones de USARCOL 1, gracias por acompañarnos, pero también gracias, aunque soy colombiano, también gracias por venir a acompañar esta emergencia, porque esa labor que hacen es vital, titánica, contrarreloj, para, por supuesto, salvar vidas en medio de este momento doloroso que vive el pueblo, un pueblo vecino además.
1: Sí, Andrés, muchísimas gracias por dar a conocer esto al mundo y decirles que Colombia está disponible para en cualquier parte del mundo que nos necesiten. Estamos preparados y capacitados para ayudarlos. Estamos acá con todo el corazón y seguimos. Seguimos trabajando para encontrar más personas vivas.
0: Bueno, nosotros lo dejamos para que pueda descansar y puedan seguir esas misiones para seguir encontrando personas con vida en medio de este lamentable hecho, doble terremoto en Venezuela, que pues deja innumerables todavía víctimas mortales, pero también personas que se siguen buscando debajo de los escombros en esta, una que ha sido pues el terremoto, uno de los episodios más dolorosos en la historia reciente del país. Nosotros los dejamos con toda la programación de RT.

0: Estamos en camino a la UCI y la principal ruta
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2: Buena suerte, buen viento y buena mar.
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0: Hubo un tiempo en el que se abusó de nuestra hospitalidad. Las potencias europeas se repartieron el continente africano. 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
1: Nos encontramos en el distrito Petrovsky de Donetsk. Por ahora nos refugiamos en una tienda, pero continúan bombardeando. Nos disparan con todo: morteros, artillería.
2: De hecho, no hay libertad de expresión, en el sentido de tener derecho a ser informado.
3: Actualmente, si hablas de Rusia en Alemania, si dices algo positivo sobre Rusia, está mal visto.
4: En Francia, solo se hablaba de los terroristas y separatistas de Donbass. Y era siempre una retórica rusófoba, muy alejada de la verdad. 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

Hola, ¿qué tal? ¿Cómo están? Bienvenidos a nuestro informativo. Comenzamos, como siempre, con lo más destacado en los titulares. En Venezuela rescatan con vida a Hernán Gil tras un operativo seguido de cerca por las autoridades. Un equipo de RT también lo presenció y hoy les cuenta sobre las labores de los rescatistas observadas desde dentro. Ucrania vuelve a atacar la ruta entre Rusia y Bielorrusia, impactando contra un autobús y dejando varios heridos. Para Moscú es una clara señal de que Kiev busca involucrar a Minsk en el conflicto. Lo califica de un crimen grave. Brasil formaliza su respuesta a la acusación de Estados Unidos sobre supuestas prácticas que dificultan el comercio. Niega rotundamente que existan barreras y asegura que se trata solo de un desacuerdo de Washington con las políticas internas de la nación suramericana. Y hoy es el último día en Ecuador para que los partidos presenten a sus candidatos para las elecciones seccionales. Analizamos el proceso que no pudo evitar desclasificaciones ni persecuciones políticas. Tenemos estas y más noticias durante los próximos 30 minutos de información, así que no cambien de canal.

0: En Venezuela rescatan con vida a Hernán Gil, quien permaneció 8 días bajo los escombros de un centro comercial en La Guaira. En esta operación han participado cerca de 100 brigadistas de distintas nacionalidades y se convierte en una de las acciones más complejas tras los terremotos que han dejado una cifra superior a los 2.000 muertos. En este sentido, Delcy Rodríguez agradece el trabajo de los rescatistas extranjeros y afirma que las labores de búsqueda continuarán porque está viva la esperanza.
1: Y durante estos días, Venezuela se ha convertido en un territorio donde la esperanza humanitaria vibra en cada uno de nuestros corazones. Cada equipo de rescate que llegaba a una zona colapsada significó esperanza. Las operaciones de búsqueda y rescate continúan porque tenemos esperanza y fe. Y quienes han venido a nuestro país, allende sus fronteras, desde muy lejos han podido ver lo que ha sido el sentimiento de los venezolanos y de las venezolanas.
0: Asimismo, en Caracas se habilitan nuevos campamentos transitorios para atender a los damnificados. Por su parte, el gobierno bolivariano anuncia el despliegue de 14.000 agentes en las áreas afectadas por los terremotos del 24 de junio. Esto con el objetivo de garantizar el orden público, resguardar las zonas colapsadas y apoyar en las labores de rescate. En paralelo, Portugal anuncia que el 5 de julio será declarado Día de Duelo Nacional en memoria de las víctimas. Mientras tanto, no cesan los esfuerzos de las brigadas internacionales para encontrar sobrevivientes bajo los escombros. Gracias a su trabajo, varias personas han sido rescatadas, lo que ha mantenido la esperanza ante la devastación. Andrés Fernández Sánchez conoció de cerca cómo actúan estos grupos de rescate.
2: ¡Silencio!
3: Pasan las horas y la falta de sonido se convierte en una herramienta clave para encontrar sobrevivientes. En zonas como La Guaira, la más afectada tras los terremotos del pasado 24 de junio, se vio a socorristas y voluntarios alzar el puño y gritar silencio para detener el tráfico y el ruido de la maquinaria pesada e intentar escuchar bajo los escombros alguna señal de vida.
2: El silencio es clave para poder encontrar alguna señal de vida. Entonces, en algún momento de la operación hay que hacer silencio, hay que mantener la calma, prestar atención a cada detalle, luces. En las noches también se hace fundamental para tratar de ver alguna señal luminosa, equipos con drones, infrarrojos, ha sido también fundamental.
3: Recorriendo la zona nos encontramos una mujer que, aunque cansada, se ha convertido en una de las voluntarias que se para en la parte más alta y segura posible para empuñar su mano y pedir silencio cada vez que quienes están en las labores de búsqueda lo necesitan. Cada vez que el ruido se detiene, se siente que hay una esperanza.
4: Uno siente como será, uno tiene como más posibilidades. Ay, no sé cómo decirte.
5: Cada que hay silencio hay una esperanza.
4: Exactamente.
3: Ella perdió a su mamá y a su sobrino. Aunque quedaron bajo los escombros y sobrevivieron a los terremotos, minutos después, debido a las explosiones de gas, perdieron la vida. Ahora espera encontrar a su papá y al novio de su sobrina.
4: Todos están colaborando, todos estamos por un mismo objetivo, pues recuperar a nuestros familiares. Siento alegría y que yo no jamás y nunca me pensé que yo iba a movilizar tanta gente, iba a poder hacer esto y pararme aquí con esta gran pérdida que he tenido. Hay gente que al principio no sabía, como me dijo la muchacha hace rato, pues todos estamos aprendiendo a las malas. Pero ahí vamos.
3: Los primeros días eran gritos. Ahora es una técnica internacional que se ha vuelto común. Con una sola señal, todos saben que su aporte debe ser el silencio en estos momentos cruciales.
4: Eso lo aprendimos por los franceses ayer, porque normalmente era que gritábamos todo silencio y resulta que no se hace así, se hace y automáticamente tienen que apagar motos, todos los motores, pues, la gente para unos escuchar. Y en este momento que estoy hablando aquí contigo, todo eso que están haciendo ellos lo estuviese haciendo yo. Mira, una cadeneta, mira, pero vamos a prender la planta.
3: La búsqueda de sobrevivientes es una carrera contrarreloj donde cada sonido puede marcar la diferencia entre la vida y la muerte y donde el silencio se convierte en un aliado importante de los rescatistas para poder escuchar señales de esperanza.
6: El silencio es muy importante ya que hay personas que en este momento todavía pueden seguir con vida y de tanto gritar, de tanto estar agotadas, sin alimento, pueden dar señales de vida, así sea fónicas. Es importante guardar el silencio para que nosotros podamos escucharlo, ya que así sea con ese pequeño, con pequeño bostezo de voz que les quede, podemos escucharlo y saber que hay alguien con vida y poder rescatarlo.
7: Las labores de búsqueda y rescate no se detienen ni un solo segundo. Incluso cada cierto tiempo, cada 5 minutos aproximadamente, se pide silencio para tratar de escuchar en el interior, abajo de las losas, si todavía hay vida. Un trabajo contrarreloj en la que avanzan organismos de socorro, pero también los venezolanos, quienes con guantes, palas, siguen buscando a sus seres queridos. Andrés Fernández Sánchez, RT, La Guaira, Venezuela.
0: Y precisamente el equipo de RT, en una nueva emisión de entrevista, conversó con uno de los protagonistas de las labores de socorro que se encuentran en La Guaira. Es un rescatista colombiano y nos cuenta de primera mano cómo es el proceso para encontrar y salvar a las personas que aún están bajo los escombros. Veamos un adelanto.
8: Al tener audio y video, se hace el llamado y efectivamente escuchamos una voz que nos responden. Que lo ayudáramos, que lo ayudáramos. Al escuchar esa voz, preparo al equipo, les informo qué es lo que está pasando. Automáticamente bajamos todo el equipamiento que tenemos, que trajimos desde Colombia, en lo cual nos desplazamos aquí en vehículos que Venezuela nos presta para llegar al diferente punto. Yo como jefe de operaciones monto todo el esquema de qué es lo que vamos a hacer y vamos primordialmente a rescatar al niño.

0: Al menos 3 heridos deja el ataque de Ucrania contra un autobús bielorruso en la provincia fronteriza rusa de Bryansk. Desde Moscú denuncian los intentos de Kiev de involucrar a Minsk en el conflicto con apoyo directo de países occidentales. Y ante los incesantes ataques terroristas del régimen de Zelensky contra civiles, las Fuerzas Armadas rusas han realizado un golpe masivo contra infraestructuras militares de Ucrania. De todo ello vamos a hablar con Betsabe Sumaya. ¿Cómo estás, Betsa?
1: ¿Cómo estás, Simeón? Pues ya lo decías tú, vaya situación que se está viviendo, no es la primera vez, vamos a irlo resumiendo. Es un tanto complejo, pero aquí trataremos de analizarlo. Hubo un ataque, ya lo decía Simeón, un ataque de Ucrania contra un autobús. Este autobús iba de Minsk, iba hacia Napa, llevaba a 12 pasajeros y a 2 conductores. Hay 2 heridos y bueno, pues esto, más o menos al 3 heridos. Ya hay una carta de investigación por terrorismo abierta y bueno, pues obviamente se tiene que saber qué es lo que está sucediendo, pero ya lo sabemos, ¿no? Todo esto siempre orquestado por parte de Kiev y bueno, ya ha sido catalogado como terrorismo. ¿No? Desde Rusia. ¿Qué dicen las autoridades? Vamos a escuchar lo que dice el embajador de la Cancillería rusa para los crímenes de Kiev.
2: El nuevo ataque contra un transporte bielorruso es una provocación, un desafío. Se trata de un intento de arrastrar a Bielorrusia a la guerra, de desestabilizar al máximo la situación y de presentar tanto a la parte bielorrusa como a la rusa como actores incapaces de afrontar la agresión. Pero aquí la cuestión radica no en la agresión, sino en el terrorismo sobre todo cuando proviene del Estado y está dirigido por el Estado. Es más que un delito grave.
1: Y obviamente, como siempre lo hemos informado, no es que Kiev actúe solo. Siempre se ve la mano ahí de Occidente en todo esto y así lo ha decretado el Ministerio de Relaciones Exteriores de Rusia. Dice, el ataque contra un autobús bielorruso es una estrategia elaborada por Kiev con la aprobación de sus patrocinadores occidentales y europeos. Y también, como lo hemos venido diciendo, que obviamente lo que quiere Kiev es involucrar a Bielorrusia, ¿no? Desde Bielorrusia pues se han dicho que no estén listos para esto y que van a estar obviamente para todo lo que llegue a suceder. Pero bueno, ese es el panorama de lo que se ve. Vamos a escuchar también de la oficina del presidente de Rusia, Dmitry Peskov, que habló sobre el tema.
3: Es evidente que Europa está escalando la situación. También es evidente que la Unión Europea se ha embarcado en un camino de militarización y se está dedicando a la confrontación con Rusia. Por supuesto, no podemos ignorar esta situación y, sin duda, este factor exacerba las tensiones ya elevadas en el continente europeo. Esto nos obliga a planificar medidas adicionales para garantizar nuestra seguridad. Una cosa debe ser clara, la seguridad fiable de Rusia y su sus intereses nacionales estarán garantizados en cualquier caso.
0: Pero sabemos, Betsabe, que Rusia responde no solo con palabras.
1: Sí, porque además tampoco es que responda contra unidades habitacionales ni contra autobuses ni nada. Eso lo dejamos siempre bien en claro. Es contra infraestructura militar. Y acá tenemos estas imágenes donde vemos los ataques que realizó Rusia contra diferentes complejos, zonas perfectamente verificadas, donde saben que ahí se está trabajando. Y si te parece, te explico más o menos hacia dónde fueron estos ataques. Ataques contra la industria militar, lo decíamos, empresas de radioelectrónica, también plan de componentes de misiles, industria aeronáutica y sistemas energéticos. Como pueden observar, todos estos ataques son localizados, y lo decíamos, nunca contra la población civil, que es lo que hace diferente a lo que han sido pues estas acciones de Kiev, ¿no?
0: Me pregunto si hay algunas reacciones que surgen, por ejemplo, por parte de los socios occidentales de Ucrania.
1: Pues se están dando cuenta como que las cabezas que habían puesto en ciertos lugares pues no han sido las mejores, y obviamente ya están quitándolos. Y tenemos este caso que ya fue despedido, este general, ex jefe de las Fuerzas Terrestres de Estados Unidos en Europa, lo habían puesto para promover la paz a través de la fuerza, dijeron también las autoridades estadounidenses, es uno de nuestros mejores oficiales, está íntimamente familiarizado con el conflicto ucraniano, sabía supuestamente todos los detalles, un general de Estados Unidos sobre todo lo que está sucediendo, sin embargo, bueno, pues ya fue destituido.

0: sustituido, fue despedido. También tenemos datos de la contribución de Donahue para Ucrania. Él se encargó de suministrar los HIMARS, de dar las provisiones de inteligencia y también del desarrollo de tácticas de combate. Algo sucede que al parecer pues ya decidieron que no podía estar más en esta posición y bueno, pues seguramente habrá más datos sobre ello.
1: Bueno, por lo menos ya se están dando cuenta. Gracias, Betsa, por tu informe. Y respecto al tema, el analista internacional Iñaki Gil de San Vicente sostiene que la OTAN y Ucrania buscan demostrar su capacidad de agredir a Rusia al extender la zona del conflicto más allá de los frentes, involucrando a otros países.
2: La respuesta rusa se ha visto como una respuesta lógica, una respuesta necesaria para demostrar no solamente que tiene capacidad militar, sino también y sobre todo que está decidida a defender los intereses de Rusia y también, y esto hay que decirlo, también los intereses de Bielorrusia, ¿no? Porque la OTAN y Ucrania se están atreviendo a extender el conflicto más allá de las fronteras, ¿no? A empezar a atacar a la población de las fronteras militares, empezar a atacar a la población civil. ¿Para qué? Para dos razones, básicamente, ¿no? Una, demostrar al resto de Europa y demostrar a Occidente que la OTAN tiene voluntad de agredir y voluntad de prepararse para una guerra sostenida contra Eurasia, contra Rusia, contra Bielorrusia, que luego se extenderá a otros conflictos, y para eso necesita la colaboración de la población europea, que cada vez es más reacia a estos gastos, a estos crímenes.
1: En paralelo, desde el Ministerio de Defensa de Rusia declaran que en la localidad de Konstantinovka de la República Popular de Donetsk, las unidades están reduciendo a los últimos remanentes de la zona. Esta ciudad se considera estratégica y su liberación bloqueará las líneas de abastecimiento de las Fuerzas Armadas enemigas. Un comandante del batallón de reconocimiento y ataque explica la situación actual en esta parte del frente de batalla.
3: No puedo decir que sean mejores que nosotros en algún aspecto, porque si lo fueran, no habríamos tenido éxito. En realidad, se quedan atrás en fuerza, moral, motivación, abastecimiento y en todo lo demás. Actuamos con precisión quirúrgica y de manera selectiva. Localizamos un objetivo que tiene una importancia directa para nosotros. Puede ser una pieza de artillería, un cañón autopropulsado o algún puesto de control de drones claramente identificado, y lo destruimos. Ellos intentan retirarse.
1: Y en Alemania, la fiscalía ha imputado a un ciudadano ucraniano en relación con el atentado terrorista contra los gasoductos Nord Stream. Según el comunicado, se presume que el acusado es cómplice de un crimen de guerra que incluye ataques a instalaciones civiles. La acusación formal indica que en el 2022, el entonces oficial del ejército ucraniano y otros militares elaboraron un plan para destruir las instalaciones siguiendo instrucciones de organismos gubernamentales de Kiev. Las explosiones en los dos gasoductos rusos de exportación de gas a Europa se produjeron el 26 de septiembre del 2022. Alemania, Dinamarca y Suecia no descartaron un sabotaje deliberado. A su vez, Rusia abrió una investigación por terrorismo internacional. Frente a los nuevos datos, desde la oposición alemana instan a suspender la ayuda militar a Ucrania e investigar el atentado para identificar a los autores y posibles terceros estados implicados en este delito. En Cuba, Miguel Díaz-Canel llama a los científicos a seguir siendo grandes. Durante el aniversario número 40 del Centro de Ingeniería Genética y Biotecnología del país, el presidente destacó el papel de la ciencia como un pilar de la soberanía nacional. Estas declaraciones se dan mientras la isla reactiva la producción de medicamentos contra el cáncer, a pesar del endurecimiento del cerco energético de Estados Unidos. Oliver Zamora Oria nos cuenta más detalles.
4: Estamos en los laboratorios AICA, un lugar desde el cual se ha dado una excelente noticia a los cubanos y al sistema de salud pública de la isla, y es que este centro ha reiniciado la producción de citostáticos para el Programa Nacional de Atención a Pacientes Oncológicos. Según nos han contado, puede marcar

0: esta noticia un antes y un después en el suministro de este tipo de medicamentos en los hospitales del país. Pero esta buena noticia, este logro, ha ocurrido en un contexto especialmente difícil. Se ha hecho sentir el cerco energético de Estados Unidos y también el recrudecimiento del bloqueo del país norteño.
1: El cáncer es una de las enfermedades con mayor impacto en la isla. De ahí la importancia de esta inversión. El camino para concluir la obra estuvo lleno de obstáculos. La falta de combustible, la escasez de agua y los habituales cortes eléctricos.
2: De todo el material para lo que es el proceso de inversión, que hizo que tuviéramos que buscar muchas soluciones alternativas, mucha creatividad, muchas horas de trabajo del personal, horas extra cuando aparecían los recursos o aparecía el combustible, pues a esa hora iniciaba el trabajo. Y de esa manera fue que se fue dando paso a paso hasta lograr la arrancada de la planta.
0: Ahora esta planta podrá fabricar 16 tipos de este fármaco, dándole prioridad a aquellos que presenten una situación más crítica respecto a la demanda. Es un proceso que va de forma organizada y escalonada para garantizar seguridad tecnológica y calidad.
1: El bloqueo impone enormes desafíos a la biotecnología cubana. El castigo de Washington ha impedido que la industria cumpliera con la meta de entregar unos 300 tipos de medicamentos de los casi 400 que constituyen la lista básica del sistema de salud, entre ellos los citostáticos.
2: No obstante, en esta arrancada continuamos con el mismo entorno complejo, sin los mismos portadores energéticos tenemos mucha afectación del fluido eléctrico, lo cual afecta a nuestro proceso productivo, que a pesar de que tenemos una planta ahí de primer nivel, única en la región de Latinoamérica, es muy sensible a estos cambios de corriente. El proceso se hace muy poco estable y hay muchas intervenciones, además del resto de los recursos que deben estar entrando, como dígase, materia prima, material de envase y otras piezas de repuesto que estamos esperando para otros servicios que son necesarios para este proceso, que tampoco han llegado.
0: A pesar del difícil contexto, Laboratorio Saica se impone nuevos retos. Hacer énfasis en innovación y desarrollo que le permita fabricar nuevos fármacos, sustituir importaciones y ahorrarle así millones de dólares al país. Capacidades existen. Estamos hablando de una planta de primer mundo con la posibilidad de producir más de 7 millones de unidades físicas todos los años, más que suficiente para abarcar el mercado cubano y pensar en un gran volumen de exportación.
3: Brasil rechaza los comentarios de Estados Unidos que acusan al país de obstaculizar el comercio con los estadounidenses y amenaza con un arancel adicional del 25% a los productos brasileños. Otro punto de desacuerdo es la implementación de sanciones contra figuras y entidades que Washington considera que mantienen vínculos con el crimen organizado del gigante sudamericano. Indican que ven tal postura de la Casa Blanca como una injerencia en sus asuntos internos. Milena Portela analiza la polémica.
4: El gobierno de Brasil respondió oficialmente a la investigación comercial abierta por Estados Unidos. En el documento, Brasil rechaza la acusación de que adopta prácticas desleales contra empresas norteamericanas. Washington propone una tarifa adicional del 25% sobre productos brasileños, con algunas excepciones. Pero Brasil afirma que Estados Unidos no comprobó perjuicio al comercio norteamericano. Para el gobierno brasileño, la investigación va más allá del comercio y entra en decisiones soberanas del país.
5: No hay ninguna explicación para la oficina de Estados Unidos abrir una investigación. Cualquier que fuera las quejas de Estados Unidos, estos temas deberían ser tratados en la OMC, en la Organización Mundial del Comercio.
4: Uno de los puntos principales de tensión es el PIX, el método de pago más popular de Brasil. Es usado por casi 8 de cada 10 brasileños y ganó espacio en un mercado que antes dependía más de tarjetas de crédito y débito, muchas de ellas de marcas norteamericanas. El gobierno afirma que el PIX es una infraestructura pública de acceso abierto y que empresas norteamericanas ya participan de ese sistema. Otro punto sensible son las decisiones del Supremo Tribunal Federal sobre redes sociales. Brasil sostiene que fueron tomadas dentro de procesos judiciales regulares y que las reglas se aplican

0: por igual a plataformas nacionales y extranjeras. Ahora la disputa entra en una etapa decisiva. El OSTR tiene previsto una audiencia pública en Estados Unidos los días 6 y 7 de julio para analizar la posible aplicación de las nuevas tarifas. Flavio Bolsonaro, senador y precandidato presidencial, y el empresario Paulo Figueiredo confirmaron que van a hablar. También deben participar representantes de la industria, de la siderurgia y del sector agropecuario brasileño.
1: Sabemos que Donald Trump tiene relaciones muy cercanas a la familia Bolsonaro. Y por lo peor que pueda parecer a quien nos escucha, a esta familia de presidenciales brasileños han pedido a Trump que imponga sanciones a su propio país. Esto es inimaginable en otro país. Bueno, de hecho, este tema es central. Así que me parece que la disputa electoral está representada totalmente en esta disputa.
0: Si la medida avanza, la tarifa puede aumentar la tensión comercial entre Brasil y Estados Unidos. Y la disputa también entra en el escenario político brasileño, en un momento en el que el gobierno Lula y la oposición intentan influir en la relación con Washington.
2: En Ecuador culmina el plazo otorgado por el Consejo Nacional Electoral para definir a los candidatos que participarán en los próximos comicios seccionales anticipados del 29 de noviembre. No obstante, diversas figuras políticas y organizaciones acusan a las autoridades del CNE de instrumentalizar la justicia para silenciar voces. A pocos meses de las elecciones, la entidad rectora resolvió anular a los principales partidos opositores al gobierno, generando fuertes críticas. Fernando Monroy nos amplía.
3: Cansado de tener rivales políticos, las críticas le molestan, las encuestas no terminan de convencerle. ¿Le preocupa la competencia? No se preocupe, en el renovado Ecuador eso ya no es un problema. El movimiento más grande de la oposición del país, suspendido, el alcalde incómodo para el gobierno, a la cárcel. Ah, que hay otros opositores, pues suspendidos. Coincidencia o no, todo ocurre a pocos meses de las elecciones seccionales en Ecuador, que funciona como el máximo termómetro político. Pero la pregunta es, ¿entre quiénes se va a votar si la oposición direcciona sus fuerzas y recursos tratando de conservar su derecho a participar? El principal movimiento contrario al régimen, Revolución Ciudadana de Rafael Correa, fue suspendido por 9 meses por el Tribunal Contencioso Electoral bajo una investigación por supuesto lavado de activos. Después, el Consejo Nacional Electoral eliminó al movimiento político Construye, con más de 20 años de historia, del que era parte Fernando Villavicencio, asesinado en el 2023. La suspensión no quedó ahí. Unidad Popular también fue inhabilitado en un primer momento. Al final, ese partido logró eliminar la medida en los tribunales. El CNE argumenta que las organizaciones no cumplieron las obligaciones para mantener su estatus legal. Pero incluso dentro de la cúpula de la autoridad electoral hay quien denuncia las irregularidades.
4: Dos organizaciones políticas fueron canceladas por parte de una mayoría que en ese momento se conformó con consejeros suplentes. Sí estaba en riesgo la situación jurídica de la organización Construye y del partido político Unidad Popular. Sin embargo, las maniobras que hizo la presidenta del Consejo Nacional Electoral, que hoy día ha dejado su cargo, dejaron mucho que desear, porque a todas luces y a toda costa quería que estas organizaciones políticas no estén en el proceso electoral.
3: La oposición acusa al CNE de actuar a favor de los intereses del gobierno de Daniel Noboa, que a su vez dice que todo saldrá a la luz y que no existe persecución política. Pero la controversia va más allá. 4 alcaldes de las principales ciudades del país, Quito, Guayaquil, Cuenca y Puerto Viejo, enfrentan procesos que complican su presencia en el cargo o su reelección. El alcalde de Quito, Pavel Muñoz, está bajo fiscalización y sin movimiento político por la suspensión de Revolución Ciudadana. Por Guayaquil, Aquiles Álvarez, uno de los mayores adversarios de Noboa, está en prisión preventiva en el marco de un caso por presunta delincuencia organizada y enfrenta un proceso de remoción. A su vez, los alcaldes de Cuenca y Puerto Viejo tienen sus derechos presos políticos suspendidos. Por todo esto, en redes sociales, muchos han comparado la carrera electoral ecuatoriana con una película en la que los rivales son eliminados uno a uno hasta que solo queda un gran protagonista, el dictador.
2: El Estrecho de Hormuz no es un patio de juegos para Washington, sino un territorio de soberanía iraní indiscutible. Así lo han declarado fuentes del ejército del país islámico, añadiendo que cualquier injerencia de Estados Unidos en dicha ruta marítima se enfrentará a una respuesta rápida y decisiva. En paralelo, el viceministro de Relaciones Exteriores de Irán afirma que la seguridad regional puede ser garantizada solo mediante el fin de las intervenciones y la retirada de Estados Unidos de la zona. Con estas palabras, el funcionario reacciona a una reunión militar celebrada en Bahrein entre representantes estadounidenses y líderes de defensa de varios países de la región. El portavoz del Ministerio de Exteriores de la República Islámica también resalta que las naciones en Oriente Medio deben estar vigilantes y tomar en cuenta las lecciones que dejaron las recientes agresiones de Washington y Tel Aviv, que han quebrantado la paz y la seguridad. Por otro lado, desde Qatar informan sobre los resultados de las negociaciones indirectas entre los representantes de Irán y Estados Unidos, caracterizándolos como positivos. Una pausa y regresamos.

Vamos a repasar los titulares. En Venezuela rescatan con vida a Hernán Gil tras un operativo seguido de cerca por las autoridades. Hoy les contamos sobre las labores de los rescatistas. Moscú acusa a Kiev de intentar involucrar a Minsk en el conflicto. Las fuerzas de Ucrania vuelven a atacar un autobús que circulaba entre Rusia y Bielorrusia. Hay heridos. Brasil rechaza la acusación de Estados Unidos sobre supuestas prácticas que dificultan el comercio. Asegura que se trata solo de un desacuerdo de Washington con las políticas internas de Brasilia. Hoy es el último día en Ecuador para que los partidos presenten a sus candidatos para las elecciones seccionales. El proceso marca múltiples denuncias y lo analizamos. Ahora no cambien de canal porque viene el África de Lumumba.

Estamos en las estribaciones de Luquenia. Hoy nos enfocamos en un tema sombrío, el genocidio en Ruanda, que ocurrió desde mediados del mes de abril hasta casi principios del mes de julio de 1994. En el 2024 conmemoramos 30 años después del genocidio. He tenido el privilegio, en diferentes ocasiones, de unirme al pueblo de Ruanda para conmemorar este día. Kwibuka, recuerdo. Pero es un recuerdo de otro tipo. Es importante que demos a este triste acontecimiento un contexto histórico. Muchos no recuerdan que en 1959 hubo una masacre que supuso la abolición del pueblo Tutsi y que muchas personas que más tarde participaron en la liberación de Ruanda tras el genocidio estuvieron a su vez refugiados en diferentes partes de África Oriental, concreta y particularmente en Uganda, Tanzania e incluso en la República Democrática del Congo. Cabe preguntarse, ¿cómo ocurrió todo esto? ¿Cuáles fueron las raíces que se desarrollaron de esta manera? Hay quien dice que durante el periodo en que los alemanes administraron Ruanda, Burundi, ellos empezaron a sembrar estas raíces de discordancia al introducir la diferenciación entre pueblos que hablaban la misma lengua, identificándolos por sus rasgos físicos y diciendo, estos son Hutus con narices más cortas y estos son Tutsis, que son más altos. Claro que allí también estaban los Batuas. También

Viene quien dice que la administración que habían dirigido los hutus fue responsable de esto. Al respecto, la administración del presidente Juvenal Habyarimana, cuya muerte y la de su colega de la misión de paz en Arusha fue la chispa inmediata del genocidio, cuando su avión fue derribado y los hutus que operaban en Harambi, es decir, la gente que estaba unida por un propósito común, empezaron a demonizar a los tutsis llamándoles cucarachas. Ahora sabemos que esto fue organizado. Sabemos que hay grupos dentro de la comunidad hutu que demonizan a los hutus. Sabemos que hubo un plan para destruir y eliminar a los tutsis de la faz de la tierra. Sabemos que esto violaba la Convención sobre el Genocidio, que entró en vigor en 1948. Es triste que durante casi 100 días la comunidad internacional no hiciera nada. De hecho, es doloroso darse cuenta de que las Naciones Unidas, que tenían una pequeña fuerza en Ruanda, incluso redujeron el tamaño de esa fuerza cuando se estaba produciendo el genocidio. Y en solo 100 días sabemos que entre 800.000 y 1 millón de tutsis y hutus moderados habían sido asesinados. Las calles de Kigali estaban inundadas de muertos. Ahora sabemos que se mataba a la gente con machetes, incluso en las iglesias. Ahora sabemos que los maridos se enfrentaron a sus mujeres simplemente porque eran tutsis. Ahora sabemos que la violación se utilizó como arma para exterminar al pueblo tutsi. Fue una desgracia. Y el mundo sigue siendo culpable. Pero veamos qué ocurrió y cómo se puso fin a esta lamentable situación. Hay que reconocer el mérito del Frente Patriótico Ruandés, que son los exiliados en el exterior que llegaron y ocuparon Kigali y detuvieron el genocidio. Muchos historiadores habían escrito la nota necrológica de Ruanda. Dijeron que Ruanda nunca volvería a ser la misma. Decían que la destrucción de los tutsis marcaba su fin. Efectivamente, como ya he dicho, se escribió la nota necrológica del país. Pero 30 años después algo sucedió. La administración dirigida por Paul Kagame y su compañero de armas inició un camino de reconciliación. Obviamente, la culpable comunidad internacional constituyó muy pronto el Tribunal Penal Internacional para Ruanda, con sede en Arusha, que juzgó a los máximos responsables. Cuando estaba concluyendo sus actividades, había escuchado algo más de 90 casos, con 63 condenas. Pero la administración ruandesa se dio cuenta de que, si solo se confiaba en este sistema internacional y se dependía de ellos para castigar a los responsables del genocidio, el país nunca volvería a sanar. Lo que resulta importante, y de lo que no hablamos tanto como deberíamos, es que la administración de Ruanda decidió entonces volver a la historia y a la tradición y acudir a un sistema de justicia llamado Gacaca. El sistema judicial Gacaca es un sistema conocido por el pueblo ruandés. Es un sistema administrado por la población, que se sienta a escuchar a quienes han sido acusados por haber cometido delitos. La Gacaca se implementó en Ruanda y, como resultado, los autores del genocidio fueron rehabilitados tras haber admitido que habían provocado esos crímenes de lesa humanidad. Hoy, 30 años después, los ruandeses están en el camino de la recuperación. Y utilizo la palabra camino intencionadamente, porque cuando unos seres humanos han matado a otros, las heridas deben permanecer vivas y abiertas durante mucho tiempo. Sin embargo, hay que rendir homenaje a la administración de Ruanda. Han adoptado medidas y acciones, lo que, en mi opinión, ha demostrado a todo el mundo que del dolor de la muerte puede nacer la esperanza.
cómo lo han

logrado. Lo han conseguido de diferentes maneras. En el ámbito político, algunos dicen que la administración de Ruanda es una dictadura. Sin embargo, no creo que lo sea. Pienso que se trata de una forma disciplinaria de gobierno que es consciente de que el curso político que promueve Occidente solo puede generar conflictos y destruir a un país que lucha por recuperarse del dolor. ¿Y qué han hecho? Se permite la participación política, se permite que actúen los partidos políticos, pero en ciertas esferas y según ciertos parámetros para no provocar agitación. Sabemos que hay mucha gente fuera de Ruanda que sigue negando que hubiese un genocidio. Y lo están negando. He tenido la oportunidad de encontrarme con un buen número de los que viven fuera de Ruanda. Incluso han escrito libros para demostrar que no hubo genocidio. ¿Qué se puede hacer con esas personas y con esos grupos de personas que se quedan con ganas de volver a Ruanda para causarle más dolor a la población? Esto se ha hecho mediante acuerdos políticos bien orquestados. Aquí nadie afirma que la administración de Ruanda no comete errores. Cometen errores. Ellos mismos admiten que los han cometido, pero sus intenciones son buenas y nobles. Además, se han tomado medidas en el ámbito económico. Se han aplicado métodos de inclusión económica con el fin de aumentar los ingresos de las familias. Yo sé a ciencia cierta que una de las medidas que ha aplicado la administración del presidente Kagame es llevar a cabo un plan que consiste en darle una vaca a cada familia para mejorar la nutrición de los hogares. He estado muchas veces en Ruanda y puedo testificar que efectivamente se están logrando avances importantes. Lo tercero que han hecho es involucrar a la gente para ayudar a limpiar el medio ambiente. Cuando vaya a Kigali, verá que es una de las ciudades más limpias de África. Todos los sábados, todos los fines de semana o una vez al mes, no recuerdo exactamente, pero seguro que de vez en cuando la gente sale a limpiar espacios públicos en la República de Ruanda. Y esto, en mi opinión, ha ayudado de muchas maneras. En cuarto lugar, otra de las cosas que se han hecho es intentar eliminar la distinción entre los Hutus, los Tutsis y los Batwa. Dicen, somos Banyarwanda, y cuando uno es Banyarwanda, se identifica de una forma que mejora la pertenencia a los Banyarwandidad, por decir de alguna forma. Creo que esto ha contribuido al proceso de curación de Ruanda tras el genocidio de 1994. En términos de integración regional, Ruanda se ha convertido en un gran defensor de la integración regional para garantizar que el pueblo ruandés forme parte de la comunidad de África Oriental con vistas a garantizar la curación. Cuando uno se fija en cómo es la Ruanda actual, después del genocidio, ve a un pueblo renacido, como el ave Fénix. Se ve a un pueblo que, a pesar del dolor que se les provocó, ha hecho todo lo humanamente posible para ser autosuficiente en muchos aspectos. Hoy vemos una Ruanda activa. Si nos fijamos en los índices, incluso en el sector de la salud, los índices en el sector agrario, en el suministro de electricidad, en la educación, los índices en términos de paz y tranquilidad, se puede ver que la nación está realmente en un camino de recuperación. Y digo que está en un camino de recuperación porque 30 años es muy poco tiempo en términos generales. Así que cuando juzguemos a Ruanda, es importante tener en cuenta que han tenido un periodo muy corto en el que han intentado recuperarse de un doloroso periodo de su vida. Y por eso, las Naciones Unidas, el continente africano y realmente toda la humanidad reconocen ahora que los ruandeses han hecho un gran trabajo. Cuando uno va a Kigali, podrá

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Nos encontramos en la plantación de té Kibenda, en el municipio de Limuru, del condado de Kiambu, de la República de Kenia. Continuamos nuestras conversaciones en torno a África. Hoy nos centramos en una de las figuras más notorias que han pisado la superficie de esta tierra. Leopoldo II, conocido como el rey de los belgas. Su mala fama proviene del hecho de que, desde el corazón de Bélgica, llegó al corazón de África, la República Democrática del Congo, y cometió algunos de los crímenes más atroces jamás cometidos por un ser humano contra otro. Se calcula que, debido a las actividades de Leopoldo de los belgas, murieron unos 15 millones de congoleños. Nunca se ha reconocido, pero así son las estimaciones, y se han escrito libros al respecto, entre ellos El fantasma del rey Leopoldo. ¿Qué hizo cuando llegó al corazón de aquellas tierras en el año 1885? En primer lugar, creó un país al que llamó el Estado Libre del Congo y lo declaró su propiedad personal. No fue propiedad de Bélgica, fue propiedad personal. Para entender la magnitud de lo que estamos hablando, la República Democrática del Congo es más grande que toda Europa Occidental junta. Así de inmensas eran esas tierras. En aquellos primeros días, el rey Leopoldo puso en marcha un plan de caza furtiva. Había numerosos elefantes en esa región concreta en 1885, cuando se adentró en ese territorio, que ahora se llama República Democrática del Congo, y lo transformó en lo que llegó a ser. Es revelador que cuando lo convirtió en su propiedad personal, pasó a ser completamente suyo para hacer con él lo que quisiera, y tan pronto como la estableció como su propiedad personal, solicitó una conferencia en Berlín. Mucha gente no sabe que la conferencia de Berlín de 1884 y 1885 a veces se conoce como la conferencia de Leopoldo. En ese momento, la conferencia, convocada por Bismarck de Alemania, en realidad fue diseñada con el propósito de crear territorios para que no hubiera conflictos. Es decir, otras potencias tendrían sus propios territorios, pero Leopoldo, siendo de un pequeño país llamado Bélgica, y temeroso de su prima, de que su prima era la reina Victoria, quería asegurarse de que el territorio del Estado Libre del Congo estuviese protegido de la intervención de todos los demás. Por lo tanto, la Conferencia de Berlín trazó las fronteras que conocemos a día de hoy. Más tarde, Leopoldo regresó al Estado Libre del Congo, su territorio personal. En ese momento, el comercio había pasado del marfil al caucho. El caucho estaba cobrando mucha importancia, sobre todo porque había comenzado la aviación. No la aviación, sino la industria automotriz. Y las empresas necesitaban caucho para fabricar neumáticos. Se aseguró de que el pueblo participara en ese comercio. Se cuentan historias de que si no entregabas las cantidades de caucho que te habían asignado, te cortaban la mano. Y existen numerosas fotografías documentadas de amputados, algunas de las cuales fueron exhibidas en Bruselas, mostrando a africanos a quienes se les había cortado la mano. Y si intentabas huir, te amputaban el pie. Eso hizo Leopoldo en esta parte del mundo. Cometió atrocidades tan graves que en 1908 el resto de las potencias

0: Los occidentales se dieron cuenta de lo que estaba haciendo. Creo que fue Stanley, uno de los exploradores, quien hizo llegar un informe a la Real Sociedad Geográfica que decía: lo que he visto en el Estado Libre del Congo es algo que el mundo no ha visto nunca. El tormento al que Leopoldo sometió a los congoleños para obtener marfil, caucho y otras materias no se había visto jamás. Es por esto que en el año 1908 las potencias occidentales decidieron que este territorio, que era posesión personal del rey Leopoldo, debería a serle arrebatado y entregado al gobierno belga. Por lo tanto, se convirtió en un territorio de Bélgica, una colonia de Bélgica, en el año 1908. Pero no se olviden de que la forma de gobierno no cambió en absoluto, porque en ese momento concreto, Leopoldo II no solo estaba en el Estado Libre del Congo. En ese momento su administración estaba presente en otras partes de África. Tal es el caso de Ruanda-Urundi, la cual recibió Bélgica después de que echasen a los alemanes tras su derrota en la Primera Guerra Mundial. Así que, aunque Leopoldo II dejase de controlar directamente esos territorios, la política de su administración se mantuvo intacta. ¿Y en qué consistían las políticas de la administración belga? Consistían en no educarlos, en no construir ninguna infraestructura, en asegurarse de controlar todos sus recursos, en asegurarse de que respondan ante el gobierno de Bruselas y de arrebatarles todo lo que tuviesen en el país y llevárselo a Bruselas y a otras partes de Bélgica, como Amberes y a Gante, que en aquel entonces era el centro del comercio de prácticamente toda Europa. Y esta política que llevaron a cabo de manera deliberada explica por qué, si visitas la República Democrática del Congo, que recuperó la independencia en 1961, no encontrarás ni infraestructura, ni carreteras, ni nada por el estilo. Bélgica llevó a cabo una política intencional con la que se aseguró de que no hubiera carreteras. Leopoldo se aseguró de que hubiera animadversión entre las tribus, porque si divides vencerás. Así que se aseguró de que los bengalas, los tetelas, los congos, los lubas fueran gobernados de forma totalmente diferente. Era un maestro del divide vencerás, porque dividiendo era capaz de mantener la mano de obra bajo control. Pero no se detuvo ahí. Estableció un modo de gobierno que aseguraba que los recursos del Congo belga fueran saqueados y llevados a Bruselas. Hoy en día, a las personas que les interesa, les digo que si van a Bruselas y van a la pequeña Bélgica y ven cómo brilla en todo su esplendor, eso es lo que el Congo Kinshasa debería haber sido. Porque la madera que se encuentra allí, en el bosque ecuatorial, se la quitaron a la República Democrática del Congo. Los recursos que están allí presentes, es decir, oro y otros minerales, fueron llevados de la República Democrática del Congo. Así que el legado del rey Leopoldo del Congo belga, es decir, el rey de Bélgica, fue la matanza y el genocidio. No estamos hablando de las actividades genocidas del rey Leopoldo, porque en aquella época el mundo aún no había visto el genocidio tal como se manifestó un poco más tarde en Alemania y llevó a la entrada en vigor de la Convención sobre el Genocidio. Pero uno de los mayores genocidios jamás cometidos por un poder contra un pueblo fue el de Leopoldo II. Esto está documentado. Hay dos escritores que lo han mencionado en el libro El fantasma del rey Leopoldo. Y por supuesto Ludo de Wit ha escrito sobre el asesinato de Lumumba y también ha hecho referencia, mediante los registros históricos, al legado del rey Leopoldo. Y en la medida en que creó una infraestructura de gobierno diseñada para destruir un país y un pueblo, su gobierno quedará registrado como uno de los peores de la historia de la humanidad. Incluso cuando Leopoldo dejó de ser rey de Bélgica, su legado siguió vivo. Por lo tanto, no se puede hablar de Leopoldo refiriéndonos solo a su periodo nominal de gobierno. Leopoldo no se acaba con Leopoldo. El enfoque de Leopoldo para gobernar el país se mantiene incluso después de su propia muerte. Lo vemos en la forma en que actuaron en Ruanda y Burundi. Intentaron crear unas condiciones que acabarían desembocando en el genocidio de Ruanda. Miraban a las personas, observaban sus rasgos físicos y decían: estos son Hutus, estos son Tutsis, estos son Batuas. Y finalmente, se ve que esta es la semilla que se plantó debido al gobierno del rey Leopoldo. Y cuando hablamos del genocidio de Ruanda, debemos recordar siempre que la semilla se plantó años antes. Cuando hablamos de la violencia que vemos hoy en día en la República Democrática del Congo y de la violencia que se empleó en el pasado y que sigue empleándose, debemos entender que es legado del rey Leopoldo. Cuando hablamos de la resistencia temprana, había una vidente conocida como Kimpa Vita o Dona Beatriz. Dona Beatriz se hizo cristiana y tiene similitudes, si se me permite hacer la comparación, con Juana de Arco. Esta similitud con Juana de Arco se ve en que Kimpa Vita fue una de las personas que se resistió al legado del rey Leopoldo porque lo veía como un legado. Y la otra persona, que también era un espiritualista, es Saimo Kimbangu. Como sabemos, creó un culto cristiano. Y dijo una frase célebre. Dijo: debido a la naturaleza violenta de nuestro gobierno, debido a la manera en la que somos gobernados, el Congo belga recuperará su independencia entre los años 50 y los años 60. Pero inmediatamente después de recuperar la independencia, habrá tanta violencia que nos arrepentiremos. Y todo esto por culpa de un hombre llamado Leopoldo. Yo he podido comprobar que incluso cuando Leopoldo se fue y llegaron los cambios, cuando llegaron otros reyes como el rey Balduino, durante el cual se le otorgó la independencia a la República Democrática del Congo, la cultura y el estilo de gobierno creados por el rey Leopoldo de Bélgica persistieron. ¿Y en qué consistía esa cultura? ¿Cuál fue su impacto? Leopoldo era un racista. Leopoldo era un saqueador. Leopoldo era un megalómano. Leopoldo era un líder cleptócrata. Leopoldo era una persona narcisista, obsesionada con la idea de obtener grandes riquezas en beneficio propio y en detrimento del pueblo del Congo belga. Así que Leopoldo creó un entorno que no le permitía al pueblo de la República Democrática del Congo prosperar. Por eso, la colonización belga quedará grabada en la historia como una de las maneras más penosas de gobernar por el daño a la vida animal, con el comercio de marfil y la caza furtiva, a la vida humana con las amputaciones que se practicaban, el daño al país en general cuando se llevaban sus recursos y sus artefactos arqueológicos, el daño al modo de gobernar que persiste hasta día de hoy y el daño psicológico. El rey Leopoldo de los belgas era un espíritu maligno y debe ser exorcizado si la República Democrática del Congo quiere recuperar su alma. Este país sufrió de una manera que pocas veces se ha visto en la historia. Leopoldo de los belgas era un monstruo. Hablar de Leopoldo de los belgas y sus actos salvajes es doloroso. Ese dolor no menguará rápido. Y aquí Nos despedimos para más tarde seguir conversando sobre el continente africano.
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Hola, ¿qué tal? ¿Cómo están? Bienvenidos a nuestro informativo. Comenzamos, como siempre, con lo más destacado en los titulares. Ucrania ataca varios autobuses en un día. Uno de ellos cubría la ruta entre Rusia y Bielorrusia. Hay 15 heridos de distinta gravedad. Para Moscú es una clara señal de que Kiev busca involucrar a Minsk en el conflicto. En Venezuela rescatan con vida a Hernán Gil tras un operativo seguido de cerca por las autoridades. Un equipo de RT también lo presenció y hoy les cuenta sobre las labores de los rescatistas observadas desde dentro. Brasil formaliza su respuesta a la acusación de Estados Unidos sobre supuestas prácticas que dificultan el comercio. Niega rotundamente que existan barreras y asegura que se trata solo de un desacuerdo de Washington con las políticas internas de la nación suramericana. Y hoy además es el último día en Ecuador para que los partidos presenten a sus candidatos para las elecciones seccionales. Analizamos el proceso que no pudo evitar desclasificaciones ni persecuciones políticas. Tenemos mucho más, comenzamos ya.

0: Las Fuerzas Armadas de Ucrania atacan un autobús en la República Rusa de Lugansk, dejando más de una decena de heridos en diferentes estados de gravedad. Mientras tanto, otras tres personas resultaron lesionadas en una nueva ofensiva contra el transporte público de Bielorrusia, esta vez en la provincia fronteriza de Bryansk. Desde Moscú denuncian que Kiev busca involucrar a Minsk en el conflicto con apoyo occidental. Betsabe Sumaya está con nosotros. ¿Cómo estás, Betsabe? Antes que nada, preguntarte, porque ya van varios autobuses atacados por el ejército ucraniano.
1: Así es, como que han enfocado ahora sus esfuerzos, como lo han hecho desde el inicio de esta operación militar especial, contra la población civil. Como lo dices tú, contra autobuses recientemente. Tenemos acá, ataque de Ucrania contra un autobús. Fue en Lisichansk, Rusia, que esto pertenece a la República de Lugansk. Hasta el momento se habla de 12 civiles heridos, ya todos ellos están siendo atendidos, ¿no? Diferentes heridas, obviamente, y ya las autoridades están haciendo un reporte y las investigaciones pertinentes. Pero también hablabas tú de otro ataque reciente. Este autobús iba de Minsk hacia Napa. Napa es un balneario ruso. Y también fue atacado, fue la provincia de Bryansk, Rusia, y al menos tres heridos. Ya se investiga por terrorismo las causas, todas las personas fueron atendidas. Ya lo decíamos, no es tampoco la primera ocasión. Recordemos aquel autobús que iba con jovencitos, con niños futbolistas, y bueno, también obviamente la noticia la dimos acá. Entonces, al parecer, está buscando Kiev estar asustando de esta manera y haciendo daño a la población. Vamos a escuchar al embajador de la Cancillería rusa para Crímenes de Kiev. Esto fue lo que dijo.
2: El nuevo ataque contra un transporte bielorruso es una provocación, un desafío. Se trata de un intento de arrastrar a Bielorrusia a la guerra, de desestabilizar al máximo la situación y de presentar tanto a la parte bielorrusa como a la rusa como actores incapaces de afrontar la agresión. Pero aquí la cuestión radica no en la agresión, sino en el terrorismo sobre todo cuando proviene del Estado y está dirigido por el Estado. Es más que un delito grave.
1: Y por supuesto también desde Rusia pues hablan de lo que podría estar sucediendo y de cómo han actuado en diferentes ocasiones. Desde el Ministerio de Relaciones Exteriores de Rusia dicen el ataque contra un autobús bielorruso es una estrategia elaborada por Kiev con la aprobación de sus patrocinadores occidentales y europeos. Y también Dmitry Peskov desde la oficina del presidente de Rusia habla al respecto.
3: Todo esto escalada.

0: со стороны Европы происходит, это однозначно.
1: Es evidente que Europa está escalando la situación. También es evidente que la Unión Europea se ha embarcado en un camino de militarización y se está dedicando a la confrontación con Rusia. Por supuesto, no podemos ignorar esta situación y, sin duda, este factor exacerba las tensiones ya elevadas en el continente europeo. Esto nos obliga a planificar medidas adicionales para garantizar nuestra seguridad. Una cosa debe ser clara, la seguridad fiable de Rusia y sus intereses nacionales estarán garantizados en cualquier caso.
2: Pero Rusia, ¿sabe?, no solo responde con palabras, sino que también con ataques puntuales.
3: Ataques puntuales, precisos y a objetivos militares. Vamos a ver estas imágenes de lo que sucedió. Como podemos observar, pues obviamente hay fuego en diferentes lugares porque estuvieron buscando la manera de atacar esos lugares donde se estaba creando algo, donde se tiene establecido que estaban trabajando los ucranianos, donde ha sido así en diferentes ocasiones. Tenemos datos específicos de hacia dónde iban esos ataques contra la industria militar, y lo repito, industria militar ucraniana, a empresas de radio electrónica, a plantas de componentes de misiles, a industria aeronáutica, sistemas energéticos, no contra autobuses, no contra poblaciones civiles, no contra hospitales, ¿no? Entonces, aquí tenemos obviamente lo que ha estado haciendo Rusia en los últimos momentos.
2: Claro, y en este contexto me pregunto cómo reaccionan los socios occidentales de Ucrania, porque seguramente ven esta situación, lo están analizando.
3: Sí, dicen algo está sucediendo, algo quizá no está mal, o tenemos que mover a esas partes o esas cabezas que quizá no están haciendo lo correcto. Acá tenemos este hombre que fue despedido, él es el ex jefe de las Fuerzas Terrestres de Estados Unidos para Europa, donde lo habían puesto, obviamente, para promover la paz, ¿no? Imagínense, a través de la fuerza. Él es uno de nuestros mejores oficiales, decían desde Estados Unidos. Está íntimamente familiarizado con el conflicto ucraniano. Un general de Estados Unidos, así hablaban sobre él. Y bueno, pues al parecer la situación es que, bueno, ha sido despedido y seguramente pondrán a otra cabeza, Chris Donahue. Y también tenemos datos de lo que hacía él específicamente. Sus contribuciones fueron suministro de los HIMARS, provisiones de inteligencia y desarrollo de tácticas de combate. Bueno, pues todo parece indicar que las cosas no iban como se esperaba, seguramente.
2: Sí, ya se están dando cuenta de ello. Gracias, Betsabe, por tu informe. Y respecto al tema, el analista internacional Iñaki Gil de San Vicente sostiene que la OTAN y Ucrania buscan demostrar su capacidad de agredir a Rusia al extender la zona del conflicto más allá de los frentes y además involucrando a otros países.
4: La respuesta rusa se ha visto como una respuesta lógica, una respuesta necesaria para demostrar no solamente que tiene capacidad militar, sino también y sobre todo que está decidida a defender los intereses de Rusia y también, y esto hay que decirlo, también los intereses de Bielorrusia, ¿no? Porque la OTAN y Ucrania se están atreviendo a extender el conflicto más allá de las fronteras, ¿no? A empezar a atacar a la población de las fronteras militares, empezar a atacar a la población civil. ¿Para qué? Para dos razones, básicamente, ¿no? Una, demostrar al resto de Europa y demostrar a Occidente que la OTAN tiene voluntad de agredir y voluntad de prepararse para una guerra sostenida contra Eurasia, contra Rusia, contra Bielorrusia, que luego se extenderá a otros conflictos, y para eso necesita la colaboración de la población europea, que cada vez es más reacia a estos gastos, a estos crímenes.
2: En paralelo, desde el Ministerio de Defensa de Rusia declaran que en la localidad de Konstantinovka, de la República Popular de Donetsk, las unidades están reduciendo a los últimos remanentes en la zona. Esta ciudad se considera estratégica y su liberación bloqueará las líneas de abastecimiento de las Fuerzas Armadas enemigas. Un comandante del batallón de reconocimiento y ataque explica la situación actual en esta parte del frente de batalla.
5: No puedo decir que sean mejores que nosotros en algún aspecto, porque si lo fueran, no habríamos tenido éxito. En realidad, se quedan atrás en fuerza, moral, motivación, abastecimiento y en todo lo demás. Actuamos con precisión quirúrgica y de manera selectiva. Localizamos un objetivo que tiene una importancia directa para nosotros. Puede ser una pieza de artillería, un cañón autopropulsado o algún puesto de control de drones claramente identificado, y lo destruimos. Ellos intentan retirarse.
6: пункту правления.

0: En Venezuela rescatan con vida a Hernán Gil, quien permaneció 8 días bajo los escombros de un centro comercial en La Guaira. En esta operación han participado cerca de 100 brigadistas de distintas nacionalidades y se convierte en una de las acciones más complejas tras los terremotos que han dejado una cifra superior a los 2.000 muertos. En este sentido, Delcy Rodríguez agradece el trabajo de los rescatistas extranjeros y afirma que las labores de búsqueda continuarán porque está viva la esperanza.
1: Durante estos días, Venezuela se ha convertido en un territorio donde la esperanza humanitaria vibra en cada uno de nuestros corazones. Cada equipo de rescate que llegaba a una zona colapsada significó esperanza. Las operaciones de búsqueda y rescate continúan porque tenemos esperanza y fe. Y quienes han venido a nuestro país, allende sus fronteras, desde muy lejos, han podido ver lo que ha sido el sentimiento de los venezolanos y de las venezolanas.
0: Asimismo, en Caracas se habilitan nuevos campamentos transitorios para atender a los damnificados. Por su parte, el gobierno bolivariano anuncia el despliegue de 14.000 agentes en las áreas afectadas por los terremotos del 24 de junio. Esto con el objetivo de garantizar el orden público, resguardar las zonas colapsadas y apoyar en las labores de rescate. En paralelo, Portugal anuncia que el 5 de julio será declarado Día de Duelo Nacional en memoria de las víctimas. Mientras tanto, no cesan los esfuerzos de las brigadas internacionales para encontrar sobrevivientes bajo los escombros. Gracias a su trabajo, varias personas han sido rescatadas, lo que ha mantenido la esperanza ante la devastación. Andrés Fernández Sánchez conoció de cerca cómo actúan estos grupos de rescate.
2: ¡Silencio!
3: Pasan las horas y la falta de sonido se convierte en una herramienta clave para encontrar sobrevivientes. En zonas como La Guaira, la más afectada tras los terremotos del pasado 24 de junio, se ve a socorristas y voluntarios alzar el puño y gritar silencio para detener el tráfico y el ruido de la maquinaria pesada e intentar escuchar bajo los escombros alguna señal de vida.
2: El silencio es clave para poder encontrar alguna señal de vida. Entonces, en algún momento de la operación hay que hacer silencio, hay que mantener la calma, prestar atención a cada detalle, luces. En las noches también se hace fundamental para tratar de ver alguna señal luminosa, equipos con drones, infrarrojos, ha sido también fundamental.
3: Recorriendo la zona nos encontramos una mujer que, aunque cansada, se ha convertido en una de las voluntarias que se para en la parte más alta y segura posible para empuñar su mano y pedir silencio cada vez que quienes están en las labores de búsqueda lo necesitan. Cada vez que el ruido se detiene, se siente que hay una esperanza.
4: Uno siente como será, uno tiene como más posibilidades. Ay, no sé cómo decirte.
5: Cada vez que hay silencio hay una esperanza.
4: Exactamente.
3: Ella perdió a su mamá y a su sobrino. Aunque quedaron bajo los escombros y sobrevivieron a los terremotos, minutos después, debido a las explosiones de gas, perdieron la vida. Ahora espera encontrar a su papá y al novio de su sobrina.
4: Todos están colaborando, estamos por un mismo objetivo, pues recuperar a nuestros familiares. Siento alegría y que yo no jamás y nunca me pensé que yo iba a movilizar tanta gente, iba a poder hacer esto y pararme aquí con esta gran pérdida que he tenido. Hay gente que al principio no sabía, como me dijo la muchacha hace rato, pues todos estamos aprendiendo a las malas. Pero ahí vamos.
3: Los primeros días eran gritos. Ahora es una técnica internacional que se ha vuelto común. Con una sola señal, todos saben que su aporte debe ser el silencio en estos momentos cruciales.
4: Eso lo aprendimos por los franceses ayer, porque normalmente era que gritábamos todo silencio y resulta que no se hace así, se hace y automáticamente tienen que apagar motos, todos los motores, pues, la gente para unos escuchar. Y en este momento que estoy hablando aquí contigo, todo eso que están haciendo yo lo estuviese haciendo yo. Mira, una cadeneta, mira, vamos a prender la planta.
3: La búsqueda de sobrevivientes es una carrera contrarreloj donde cada sonido puede marcar la diferencia entre la vida y la muerte y donde el silencio se convierte en un aliado importante.

0: los rescatistas para poder escuchar señales de esperanza.
1: El silencio es muy importante, ya que hay personas que en este momento todavía pueden seguir con vida. Y de tanto gritar, de tanto estar agotadas, sin alimento, pueden dar señales de vida, así sea fónicas. Es importante guardar el silencio para que nosotros podamos escucharlo, ya que así sea con ese pequeño, con pequeño bostezo de voz que les quede, podemos escucharlo y saber que hay alguien con vida y poder rescatarlo.
2: Las labores de búsqueda y rescate no se detienen ni un solo segundo. Incluso cada cierto tiempo, cada 5 minutos aproximadamente, se pide silencio para tratar de escuchar en el interior, abajo de las losas, si todavía hay vida. Un trabajo contrarreloj en la que avanzan organismos de socorro, pero también los venezolanos, quienes con guantes, palas, siguen buscando a sus seres queridos. Andrés Fernández Sánchez, RT, La Guaira, Venezuela.

0: En Cuba, Miguel Díaz-Canel llama a los científicos a seguir siendo grandes durante el aniversario 40 del Centro de Ingeniería Genética y Biotecnología del país. El presidente destacó el papel de la ciencia como un pilar de la soberanía nacional. Estas declaraciones se dan mientras la isla reactiva la producción de medicamentos contra el cáncer, a pesar del endurecimiento del cerco energético de Estados Unidos. Oliver Zamora Oria nos cuenta más detalles.
1: Estamos en los laboratorios AICA, un lugar desde el cual se ha dado una excelente noticia a los cubanos y al sistema de salud pública de la isla, y es que este centro ha reiniciado la producción de citostáticos para el Programa Nacional de Atención a Pacientes Oncológicos. Según nos han contado, puede marcar esta noticia un antes y un después en el suministro de este tipo de medicamentos en los hospitales del país. Pero esta buena noticia, este logro, ha ocurrido en un contexto especialmente difícil. Se ha hecho sentir el cerco energético de Estados Unidos y también el recrudecimiento del bloqueo del país norteño.
2: El cáncer es una de las enfermedades con mayor impacto en la isla. De ahí la importancia de esta inversión. El camino para concluir la obra estuvo lleno de obstáculos: la falta de combustible, la escasez de agua y los habituales cortes eléctricos.
3: De todo el material para lo que es el proceso de inversión, que hizo que tuviéramos que buscar muchas soluciones alternativas, mucha creatividad, muchas horas de trabajo del personal, horas extra cuando aparecían los recursos o aparecía el combustible, pues a esa hora iniciaba el trabajo. Y de esa manera fue que se fue dando paso a paso hasta lograr la arrancada de la planta.
1: Ahora esta planta podrá fabricar 16 tipos de este fármaco, dándole prioridad a aquellos que presenten una situación más crítica respecto a la demanda. Es un proceso que va de forma organizada y escalonada para garantizar seguridad tecnológica y calidad.
2: El bloqueo impone enormes desafíos a la biotecnología cubana. El castigo de Washington ha impedido que la industria cumpliera con la meta de entregar unos 300 tipos de medicamentos de los casi 400 que constituyen la lista básica del sistema de salud, entre ellos los citostáticos.
3: No obstante, en esta arrancada continuamos con el mismo entorno complejo, sin los mismos portadores energéticos tenemos mucha afectación del fluido eléctrico, lo cual afecta a nuestro proceso productivo, que a pesar de que tenemos una planta ahí de primer nivel, única en la región de Latinoamérica, es muy sensible a estos cambios de corriente. El proceso se hace muy poco estable y hay muchas intervenciones, además del resto de los recursos que deben estar entrando, como dígase, materia prima, material de envase y otras piezas de repuesto que estamos esperando para otros servicios que son necesarios para este proceso, que tampoco han llegado.
1: A pesar del difícil contexto, Laboratorios AICA se imponen nuevos retos: hacer énfasis en innovación y desarrollo que le permita fabricar nuevos fármacos, sustituir importaciones y ahorrarle así millones de dólares al país. Capacidades existen. Estamos hablando de una planta de primer mundo con la

0: posibilidad de producir más de 7 millones de unidades físicas todos los años, más que suficiente para abarcar el mercado cubano y pensar en un gran volumen de exportación.
1: Brasil rechaza los comentarios de Estados Unidos que acusan al país de obstaculizar el comercio con los estadounidenses y amenaza con un arancel adicional del 25% a los productos brasileños. Otro punto de desacuerdo es la implementación de sanciones contra figuras y entidades que Washington considera que mantienen vínculos con el crimen organizado del gigante sudamericano. Indican que ven tal postura de la Casa Blanca como una injerencia en sus asuntos internos. Melena Portela analiza la polémica.
2: El gobierno de Brasil respondió oficialmente a la investigación comercial abierta por Estados Unidos. En el documento, Brasil rechaza la acusación de que adopta prácticas desleales contra empresas norteamericanas. Washington propone una tarifa adicional del 25% sobre productos brasileños, con algunas excepciones. Pero Brasil afirma que Estados Unidos no comprobó perjuicio al comercio norteamericano. Para el gobierno brasileño, la investigación va más allá del comercio y entra en decisiones soberanas del país.
3: No hay ninguna explicación para la oficina de Estados Unidos abrir una investigación. Cualquier que fuera las quejas de Estados Unidos, estos temas deberían ser tratados en la OMC, en la Organización Mundial del Comercio.
2: Uno de los puntos principales de tensión es el PIX, el método de pago más popular de Brasil. Es usado por casi 8 de cada 10 brasileños y ganó espacio en un mercado que antes dependía más de tarjetas de crédito y débito, muchas de ellas de marcas norteamericanas. El gobierno afirma que el PIX es una infraestructura pública de acceso abierto y que empresas norteamericanas ya participan de ese sistema. Otro punto sensible son las decisiones del Supremo Tribunal Federal sobre redes sociales. Brasil sostiene que fueron tomadas dentro de procesos judiciales regulares y que las reglas se aplican por igual a plataformas nacionales y extranjeras. Ahora la disputa entra en una etapa decisiva. El OSTR tiene previsto una audiencia pública en Estados Unidos los días 6 y 7 de julio para analizar la posible aplicación de las nuevas tarifas. Flávio Bolsonaro, senador y precandidato presidencial, y el empresario Paulo Figueiredo confirmaron que van a hablar. También deben participar representantes de la industria, de la siderurgia y del sector agropecuario brasileño.
3: Sabemos que Donald Trump tiene relaciones muy cercanas a la familia Bolsonaro. Y por lo peor que pueda parecer a quien nos escucha, a esta familia de presidenciales brasileños han pedido a Trump que imponga sanciones a su propio país. Esto es inimaginable en otro país. Bueno, de hecho, este tema es central. Así que me parece que la disputa electoral está representada totalmente en esta disputa.
2: Si la medida avanza, la tarifa puede aumentar la tensión comercial entre Brasil y Estados Unidos. Y la disputa también entra en el escenario político brasileño, en un momento en el que el gobierno Lula y la oposición intentan influir en la relación con Washington.
1: En Ecuador culmina el plazo otorgado por el Consejo Nacional Electoral para definir a los candidatos que participarán en los próximos comicios seccionales anticipados del 29 de noviembre. No obstante, diversas figuras políticas y organizaciones acusan a las autoridades del CNE de instrumentalizar la justicia para silenciar voces. A pocos meses de las elecciones, la entidad rectora resolvió anular a los principales partidos opositores al gobierno, generando fuertes críticas. Fernando Monroy nos amplía.
4: ¿Cansado de tener rivales políticos? ¿Las críticas le molestan? ¿Las encuestas no terminan de convencerle? ¿Le preocupa la competencia? No se preocupe. En el renovado Ecuador, eso ya no es un problema. El movimiento más grande de la oposición del país, suspendido. El alcalde, incómodo para el gobierno. A la cárcel. Ah, que hay otros opositores, pues, suspendidos. Coincidencia o no, todo ocurre a pocos meses de las elecciones seccionales en Ecuador, que funciona como el máximo termómetro político. Pero la pregunta es, ¿entre quiénes se va a votar si la oposición direcciona sus fuerzas y recursos tratando de conservar su derecho a participar? El principal movimiento contrario al régimen, Revolución Ciudadana de Rafael Correa, fue suspendido por 9 meses por el Tribunal Contencioso Electoral bajo una investigación por supuesto lavado de activos. Después, el Consejo Nacional Electoral eliminó al movimiento político Construye, con más de 20 años de historia, del que era parte Fernando Villavicencio, asesinado en el 2023. La suspensión no quedó ahí. Unidad Popular también fue inhabilitado en un primer momento. Al final, ese partido logró eliminar la medida en los tribunales. El CNE argumenta que las organizaciones no cumplieron las obligaciones para mantener su estatus legal. Pero incluso dentro de la cúpula de la autoridad electoral hay quien denuncia las irregularidades.
5: Dos organizaciones políticas fueron canceladas por parte de una mayoría que en ese momento se conformó con consejeros suplentes. Sí estaba en riesgo la situación jurídica de la organización Construye y del partido político Unidad Popular. Sin embargo, las maniobras que hizo la presidenta del Consejo Nacional Electoral, que hoy día ha dejado su cargo, dejaron mucho que desear, porque a todas luces y a toda costa quería que estas organizaciones políticas no estén en el proceso electoral.
4: La oposición acusa al CNE de actuar a favor de los intereses del gobierno de Daniel Noboa, que a su vez dice que todo saldrá a la luz y que no existe persecución política. Pero la controversia va más allá. 4 alcaldes de las principales ciudades del país, Quito, Guayaquil, Cuenca y Puerto Viejo, enfrentan procesos que complican su presencia en el cargo o su reelección. El alcalde de Quito, Pavel Muñoz, está bajo fiscalización y sin movimiento político por la suspensión de Revolución Ciudadana. Por Guayaquil, Aquiles Álvarez, uno de los mayores adversarios de Noboa, está en prisión preventiva en el marco de un caso por presunta delincuencia organizada y enfrenta un proceso de remoción. A su vez, los alcaldes de Cuenca y Puerto Viejo tienen sus derechos políticos suspendidos. Por todo esto, en redes sociales, muchos han comparado la carrera electoral ecuatoriana con una película en la que los rivales son eliminados uno a uno hasta que solo queda un gran protagonista, el dictador.
1: El Estrecho de Hormuz no es un patio de juegos para Washington, sino un territorio de soberanía iraní indiscutible. Así lo han declarado fuentes del ejército del país islámico, añadiendo que cualquier injerencia de Estados Unidos en dicha ruta marítima se enfrentará a una respuesta rápida y decisiva. En paralelo, el viceministro de Relaciones Exteriores de Irán afirma que la seguridad regional puede ser garantizada solo mediante el fin de las intervenciones y la retirada de Estados Unidos de la zona. Con estas palabras, el funcionario reacciona a una reunión militar celebrada en Bahrein entre representantes estadounidenses y líderes de defensa de varios países de la región. El portavoz del Ministerio de Exteriores de la República Islámica también resalta que las naciones en Oriente Medio deben estar vigilantes y tomar en cuenta las lecciones que dejaron las recientes agresiones de Washington y Tel Aviv, que han quebrantado la paz y la seguridad. Por otro lado, desde Qatar informan sobre los resultados de las negociaciones indirectas entre los representantes de Irán y Estados Unidos y los caracterizan como positivos. Ahora, más noticias en breve. Varios muertos y más de una veintena de heridos por una explosión en una cafetería en el centro de la capital siria. Según medios locales, un dispositivo explosivo provocó el incidente. Precisan que el sitio de la tragedia es popular entre los abogados porque está a unos 100 metros del edificio de la corte. La policía está investigando para determinar las causas y encontrar al autor intelectual. En Argentina, una intensa ola polar afecta a gran parte del país. La capital y su periferia podrían llegar a los 0 grados en las noches, muy por debajo de los valores normales. Según los pronósticos, el frío extremo continuará hasta principios de la próxima semana, con heladas desde la Patagonia hasta el norte argentino. Las provincias más afectadas incluyen Buenos Aires, Córdoba y Santa Fe. A su vez, el sector agropecuario se mantiene en alerta por el impacto en los cultivos y en el ganado. Y sigue la controversia debido a los rigurosos métodos de inspección de las autoridades estadounidenses a las selecciones que participan en el Mundial de Fútbol. Esta vez fue el turno del equipo argentino, cuyos miembros fueron sometidos a un control de seguridad con un detector de metales en Kansas. Durante la revisión se hizo viral la reacción de Lionel Messi, quien estalló a carcajadas luego de que los agentes encontraran un encendedor entre las pertenencias de Cristiano Romero. Cabe recordar que días atrás los miembros de la selección uruguaya fueron sometidos a una requisa con perros de rastreo a su llegada a Estados Unidos, lo que ocasionó fuertes críticas. Una pequeña pausa y regresamos.

Vamos a repasar los titulares. Moscú acusa a Kiev de intentar involucrar a Minsk en el conflicto. Las fuerzas de Ucrania vuelven a atacar un autobús que circulaba entre Rusia y Bielorrusia. Poco después atacaron otro colectivo, dejando más de 10 heridos. En Venezuela rescatan con vida a Hernán Gil tras un operativo seguido de cerca por las autoridades. Hoy les contamos sobre las labores de los rescatistas. Brasil rechaza la acusación de Estados Unidos sobre supuestas prácticas que dificultan el comercio. Asegura que se trata solo de un desacuerdo de Washington con las políticas internas de Brasilia. Hoy es el último día en Ecuador para que los partidos presenten a sus candidatos para las elecciones seccionales. El proceso marca múltiples denuncias y nosotros lo analizamos. Ahora no cambian de canal porque viene RT Documentales.

0: Aquí acaban de caer dos proyectiles. Nos encontramos en el distrito Petrovsky de Donetsk. Por ahora nos refugiamos en una tienda, pero continúan bombardeando. Estoy bien. Nos disparan con todo. Morteros, artillería, grad, nos llega de todo. No podemos salir.
1: ¿Todo bien?
0: Sí.
1: Igor.
2: Sí.
1: ¿Estás vivo?
2: Sí.
1: Vamos al sótano.
0: Las metrallas le penetraron pulmones y al final murió. El cadáver está tirado en un charco de sangre, tapado con una manta roja. No sé cuánto tiempo tenemos que esperar. El bombardeo lleva más de 4 horas y no parece que terminará. Me llamo Christel Neant, soy de Francia. Soy corresponsal de guerra del canal televisivo Megapolis, de la circunscripción de Gentilmancy, y redactora jefa de la agencia de noticias International Reporters. Victoria, hola, mi preciosa. Vengan aquí. Ella está siempre aquí, porque las otras la tratan mal. Pobrecita Victoria. Obtuve el pasaporte de la República Popular de Donetsk en el 2016 y de inmediato empecé a recibir amenazas. Algunas me llegaban por correo electrónico. Otros me dejaban comentarios bajo los vídeos o artículos porque tenía los comentarios abiertos. Algunos mensajes estaban escritos en

en ucraniano, pero en su mayoría en francés o inglés. Al principio, la gente estaba conmocionada. Me preguntaban, ¿cómo pudiste dejar una vida cómoda? Les explicaba lo que me desagradaba y, además, que quería contar la verdad. Quería que la gente en Francia tuviera la alternativa de recibir información verdadera.

0: noticias.
1: Ahora están bombardeando un mercado. Derribaron un cohete. Hay muchísimas víctimas. Cayó en un autobús. ¡Qué horror! ¿Cuántas personas han muerto? Siguen bombardeando el mercado. Malnacidos.
2: Estamos a 22 de septiembre del 2022 en pleno centro de Donetsk, en el mercado central, que ha sido bombardeado por las fuerzas ucranianas con sistemas de artillería de la OTAN de 155 milímetros.
1: El segundo bombardeo fue cerca de la cúpula. Vamos a ver si hay heridos. Un hoyo grande. Estos ucranianos nazis bombardearon precisamente el mercado donde hay mucha gente. Ahora se escucha que está cayendo otro proyectil.
2: Durante el bombardeo pasaba por aquí un autobús cuando le llegó un proyectil y siguió avanzando hasta pasar esta parada de tranvía. Un chico iba en ese autobús, si mal no recuerdo. Tenía 14 años y falleció ahí mismo. Iba regreso a casa y recuerdo que su madre vino para identificarlo. Fue difícil presenciar todo eso, porque la madre tenía la esperanza hasta el último momento de que estaba vivo y todo estaría bien. Seis civiles murieron, entre ellos estaba un chico de 14 años. A mis espaldas está la madre que perdió a su hija a causa de los proyectiles que Occidente suministra a Ucrania. A esto se destinan sus impuestos, a la monstruosa matanza de civiles. Las autoridades europeas e incluso ciertos periodistas deberían comparecer ante un tribunal porque estas personas se hicieron la vista gorda ante todos estos crímenes de guerra cometidos por Ucrania. Porque claro, la televisión francesa, como todos los medios de comunicación occidentales, no dice que el ejército ucraniano, por ejemplo, mató a más de 100 civiles en Selidovo. Ocultan el hecho de que mataron a civiles en la provincia de Kursk. Lograron hacer que en Francia todos los medios de comunicación importantes dieran la misma información.
3: Amordazados frente al Teatro Regio, esta protesta silenciosa fue organizada por el profesor y abogado Hugo Mathiez al inicio del curso académico en la Universidad de Turín.
4: Yo estaba amordazado junto a mis dos estimados compañeros. Queríamos discutir el documental Donbass, Guerra Maidán, que habíamos propuesto para una revisión crítica en un entorno estrictamente académico. Me llamo Hugo Mathiez, soy profesor de Derecho en la Universidad de Turín. Por supuesto, me interesa el conflicto ruso-ucraniano porque es un acontecimiento importante que amenaza hoy en día la paz mundial. Por eso intento mostrar una película muy buena llamada Donbass, Guerra, Maidán.
1: No debatamos sobre la prohibición de películas, sino planteemos una pregunta lógica. ¿Puede una universidad pública hacer propaganda prorrusa? De eso se trata, profesor Mathiez.
4: Iba a ser mostrada a los estudiantes.
1: Pero está prohibida, hay sanciones.
4: Déjeme terminar. Tengo algunas cosas que decir y quiero decirlas como corresponde. Si no, no tiene sentido y es mejor terminar la discusión. La película fue prohibida. Me enteré por los periódicos. El problema es el monopolio de la información. La televisión italiana está controlada por los partidos políticos y en particular por el partido gubernamental. De hecho, no hay libertad de expresión a nivel de un derecho de ser informado. El objetivo de invitarme aquí esta mañana

0: era hacerme parecer como un propagandista ruso. De hecho, lo han conseguido. Porque es una cuestión de la Constitución. Es una cuestión de la Constitución italiana que garantiza a los profesores universitarios el derecho de palabra. No podemos hablar de Rusia. Si lo hacemos, corremos el riesgo de que nos prohíban la entrada y de que nos consideren enemigos.
1: Me llamo Liana Kilinch, tengo 52 años. Nací en la República Democrática Alemana. Las cajas pequeñas de detergente en polvo siempre tienen demanda, pero ahora solo hay grandes. Esto es un verdadero problema. Mi primer viaje fue a Zaitseva, luego a Gorlovka, luego estuve en Yasinovataya y también en Debaltseva.
2: Habrá 15 paquetes. A cada paquete le ponemos esta pegatina y luego los llevamos al coche.

0: Cada vez que volvíamos a Alemania, por supuesto, nos enfrentábamos a muchos problemas. Las cuentas estaban bloqueadas o congeladas y las transferencias de dinero se detuvieron. Actualmente, si dices la palabra Rusia en Alemania o algo positivo sobre Rusia, está mal visto. En mayo del 2022, con motivo del Día de la Victoria, estuvimos en el Parque de Treptow, en Berlín. Esa fue la primera vez que me detuvieron.
1: Vamos, sube al coche.
0: A partir del 9 de mayo siempre había coches con matrícula ucraniana delante de mi casa y la policía no ha reaccionado de ninguna manera. Para despistarlos, reservamos boletos de avión, pero en realidad viajamos en coche. Yo me fui a Donbass y nunca regresé a Alemania.

0: Hola, hola, bienvenida.
1: Oh, querida mía, hola. Dios santo, por fin. Estaba tan preocupada. Hubo unos bombardeos terribles y tú no estabas.
2: Hola, Leana. Pero qué delgada estás. Hola.
1: Hay que mover el coche. Víctor les va a enseñar dónde ponerlo. Hubo explosiones toda la noche hasta mañana. Yo estaba tan asustada y tú, Liana, no te da ningún miedo la muerte.
3: Fuimos a llevar ayuda humanitaria a una aldea. Se nos acercó una señora mayor y me dijo: muchas gracias por el jabón, el café, el té y todos los productos que trajeron. Pero sobre todo, gracias por estar aquí con nosotros.

0: Ah, estos drones, es peligroso caminar por aquí. Siempre hay que tener los ojos en el cielo. Si se escuchan disparos, significa que hay drones cerca. En enero de este año cayó un proyectil justo aquí y yo apenas había terminado de renovar el lugar, como puedes ver. Lo destrozó todo otra vez. ¿Ves cómo logré repararlo un poco? El techo y la ventana quedaron completamente destruidos.
1: En los últimos años me he vuelto muy sensible a los ruidos fuertes y me asusto con facilidad. Si alguien se me acerca por detrás y lo veo de reojo, me sobresalto de inmediato.
2: Cuando impactó por la primera vez, no quedó nada del techo, absolutamente nada. Todo quedó hecho trizas. La explosión destrozó toda la casa, las ventanas, el techo, la bañera. No entiendo cómo pudo romper hasta la última ventana. Luego vino una mujer de la oficina de vivienda y empezó a apuntar. Una plancha de techo.
3: Un dron.
2: ¡Entren rápido!
3: Lo escucho, yo también piloto drones.
2: Liana, ¿dónde está? Lo pueden ver todo.
3: Silencio. Silencio, es un dron volando.
2: ¿Estás seguro?
3: Sí, está volando.
2: Ahí está, métanse a la casa.
1: Me quedé en Rusia con una sola bolsa y mi pasaporte alemán. Poco a poco fui vendiendo todo lo que tenía en casa. Con eso me las voy arreglando por ahora, pero tarde o temprano se me acabará el dinero.

0: Muchas gracias.
1: Gracias. El día 22, mi hijo y su amigo querían ir a una aldea en motocicleta para llevar agua a la gente. Justo cuando estaban saliendo del portal, cayó un proyectil. La explosión reventó una ventana y ambos murieron. No pudimos celebrar el funeral. Lo único que pudieron hacer unos jóvenes fue tomar unas alfombras de los apartamentos, envolver los cuerpos y enterrarlos detrás de la casa.
2: ¿Y en el edificio número 11, en el tercer distrito?
3: Sí, sí.
2: Impactó un misil. Hubo víctimas, incluidos niños, hubo muchos daños. Otro misil cayó en nuestro patio. No sé cómo se salvaron mis nietos, en ese momento estaban en la calle.
0: Toma la manguera.
2: Está vivo.
0: Acabamos de sacar un niño de la casa número 31.
2: Vámonos, corre.

0: Diana. Querida, queremos regalarte este ramo. Es muy humilde porque no esperábamos su visita. Si tiene la oportunidad, venga de nuevo a visitarnos.
1: Sí.
0: Vaya, ¿no me entiende?
2: Sí, entiende.
0: ¿De verdad?
1: Sí, sí.
3: La Unión Europea declaró las repúblicas populares de Donetsk y de Lugansk estados terroristas. Si no apoyas a Ucrania, te catalogan como enemigo.
4: Al parecer, el bombardeo va a continuar. Hay un herido. Chicos, ¿alguien sabe hacer un torniquete?
5: Hola, con ustedes Donbass Insider, con un reportaje especial. Nos encontramos actualmente en Donetsk. Son alrededor de las 4 y media de la tarde. La ciudad acaba de ser objeto de un bombardeo.

0: Como ustedes de nuevo lo harán para allá, estamos en un barrio residencial de Donetsk. Los proyectiles han vuelto a silbar por encima de nuestras cabezas y han caído en esta zona. Enseguida se lo mostraré. El bombardeo continúa. Hace apenas unos instantes cayó una descarga completa, muy probablemente de un sistema GRAD. Unos 24 impactos casi en el mismo punto, luego otros 12. Miren los cables tirados por el suelo. Me llamo Laurent Braillard. Soy francés, de Borgoña. Soy periodista y corresponsal de guerra. Bueno, mi historia en Donbass y Rusia es una historia compleja. No pensaba quedarme mucho tiempo. Vine por 3 días y no sabía qué esperar. En Francia solo se hablaba de los terroristas y separatistas de Donbass. Y era siempre una retórica rusófoba, muy alejada de la verdad. Quería y sigo queriendo contar la verdad sobre esta guerra y compartir las opiniones de la gente que vive aquí. ¿Por qué se alzaron en contra? ¿Por qué rechazaron el Maidán? ¿Por qué celebraron este referéndum? ¿Por qué eligieron luchar? En Europa no se mencionan las opiniones de la gente que vive aquí. Y sin embargo, eso es lo más importante. La verdad. Bueno, aquí vivo. Es un apartamento sencillo, como el de todos. Aquí vivo como uno más. Y aquí es donde trabajo. El frente está por allí. Así que, hace 3 años, cuando bombardeaban, era una locura. No recuerdo cuántas veces, pero era todos los días y era horrible. Este es un internado. Los ucranianos lo bombardearon con Smerch de 300 milímetros. Menos mal que no había niños allí, pero aún así murieron 3 mujeres. Yo estuve aquí ese día. Desde entonces han hecho algunas reparaciones. Por supuesto, fue una pesadilla. Al entrar, daba la impresión de que todo podía venirse abajo. Para Kiev, para los ucranianos, bombardear a los niños siempre ha sido un objetivo. Es un verdadero terror. Podría tratarse de mi hijo. Y para mí, como padre, pensar que alguien puede decidir bombardear deliberadamente a los niños en particular es incomprensible. Es simplemente tóxico. Es un verdadero mal. No tengo palabras para explicarlo.
1: ¡Slava Ucraini! ¡Slava Ucraini!
0: Recibí cartas, a menudo de fascistas franceses con amenazas contra mí, mis padres y mi hermana, muy frecuentemente desde el principio. Me cerraron la cuenta bancaria y me crearon problemas con los impuestos. Fui condenado, hubo un juicio, así que esto es

0: digamos, una forma blanda de represalia en la que se intenta castigarte por medios administrativos, incluso a través de los hijos. Oh, tiene una bandera rusa.
1: ¿Qué?
0: Buenos días.
1: Y aquí tengo otra.
0: Vaya, es una bandera de la Unión Soviética.
1: Serví en el ejército. Reconozco ambas banderas. Los ucranianos estaban bombardeando este lugar.
0: ¿Le hirieron?
1: No. Una granada explotó sobre mí y me tiró al suelo.
0: Sí,
1: los chicos me dijeron que tuve suerte de que los fragmentos se dispersaran así. Bueno, no me queda ni un solo diente, pero no pasa nada.
0: ¿Por qué no se fue de aquí?
1: Es mi casa.
0: ¿Esta es su casa?
1: Sí, la construí yo. ¿Cómo iba a huir y dejarla?
0: Ya.
1: A la pared de allí le dieron, la reparé. Un tanque abrió un agujero en el techo. Lo arreglé todo.
0: Donbass estará siempre en mi corazón. Aquí me siento como en casa. Donbass quedará grabado en mi memoria para siempre.

0: Buenas tardes, camaradas. Como todos saben, hace poco ha ocurrido una tragedia: el accidente en la central nuclear de Chernóbil.
1: Nunca antes en la historia de la humanidad se había producido semejante catástrofe.
2: La gente fue allí sabiendo a lo que se enfrentaba.
3: No es una guerra. No se puede ver un átomo.
2: Tienes que entender que en el lugar al que te diriges hay un alto nivel de radiación.
0: Al átomo hay que tratarlo con respeto.
1: Todo esto no se siente, no pica ni nada por el estilo. Lo único que sí se siente es debilidad, náuseas y mareo.
4: Hicimos todo lo que estaba en nuestras manos. Superamos esta tragedia porque estábamos unidos.

Hola, ¿qué tal? ¿Cómo están? Bienvenidos a nuestro informativo. Comenzamos, como siempre, con lo más destacado en los titulares. En Venezuela rescatan con vida a Hernán Gil tras un operativo seguido de cerca por las autoridades. Un equipo de RT también lo presenció y hoy les cuenta sobre las labores de los rescatistas observadas desde dentro. Ucrania ataca varios autobuses en un día. Uno de ellos cubría la ruta entre Rusia y Bielorrusia. Hay 15 heridos de distinta gravedad. Para Moscú es una clara señal de que Kiev busca involucrar a Minsk en el conflicto. Brasil formaliza su respuesta a la acusación de Estados Unidos sobre supuestas prácticas que dificultan el comercio. Niega rotundamente que existan barreras y asegura que se trata solo de un desacuerdo de Washington con las políticas internas de la nación suramericana. Y hoy además es el último día en Ecuador para que los partidos presenten a sus candidatos para las elecciones seccionales. Analizamos el proceso que no pudo evitar desclasificaciones ni persecuciones políticas. Tenemos estas y más noticias durante los próximos 30 minutos de información, así que no cambien de canal.

0: En Venezuela rescatan con vida a Hernán Gil, quien permaneció 8 días bajo los escombros de un centro comercial en La Guaira. En esta operación han participado cerca de 100 brigadistas de distintas nacionalidades y se convierte en una de las acciones más complejas tras los terremotos que han dejado una cifra superior a los 2.000 muertos. En este sentido, Delcy Rodríguez agradece el trabajo de los rescatistas extranjeros y afirma que las labores de búsqueda continuarán porque está viva la esperanza.
1: Durante estos días, Venezuela se ha convertido en un territorio donde la esperanza humanitaria vibra en cada uno de nuestros corazones. Cada equipo de rescate que llegaba a una zona colapsada significó esperanza. Las operaciones de búsqueda y rescate continúan porque tenemos esperanza y fe. Y quienes han venido a nuestro país, allende sus fronteras, desde muy lejos, han podido ver lo que ha sido el sentimiento de los venezolanos y de las venezolanas.
0: Asimismo, en Caracas se habilitan nuevos campamentos transitorios para atender a los damnificados. Por su parte, el gobierno bolivariano anuncia el despliegue de 14.000 agentes en las áreas afectadas por los terremotos del 24 de junio. Esto con el objetivo de garantizar el orden público, resguardar las zonas colapsadas y apoyar en las labores de rescate. En paralelo, Portugal anuncia que el 5 de julio será declarado Día de Duelo Nacional en memoria de las víctimas. Mientras tanto, no cesan los esfuerzos de las brigadas internacionales para encontrar sobrevivientes bajo los escombros. Gracias a su trabajo, varias personas han sido rescatadas, lo que ha mantenido la esperanza ante la devastación. Andrés Fernández Sánchez conoció de cerca cómo actúan estos grupos de rescate.
2: ¡Silencio!
3: Pasan las horas y la falta de sonido se convierte en una herramienta clave para encontrar sobrevivientes. En zonas como La Guaira, la más afectada tras los terremotos del pasado 24 de junio, se ve a socorristas y voluntarios alzar el puño y gritar silencio para detener el tráfico y el ruido de la maquinaria pesada e intentar escuchar bajo los escombros alguna señal de vida.
2: El silencio es clave para poder encontrar alguna señal de vida. Entonces, en algún momento de la operación hay que hacer silencio, hay que mantener la calma, prestar atención a cada detalle, luces. En las noches también se hace fundamental para tratar de ver alguna señal luminosa, equipos con drones, infrarrojos, ha sido también fundamental.
3: Recorriendo la zona nos encontramos una mujer que, aunque cansada, se ha convertido en una de las voluntarias que se para en la parte más alta y segura posible para empuñar su mano y pedir silencio cada vez que quienes están en las labores de búsqueda lo necesitan. Cada vez que el ruido se detiene, se siente que hay una esperanza.
4: Uno siente como será, uno tiene como más posibilidades. Ay, no sé cómo decirte.
5: Cada vez que hay silencio hay una esperanza.
4: Exactamente.
3: Ella perdió a su mamá y a su sobrino. Aunque quedaron bajo los escombros y sobrevivieron a los terremotos, minutos después, debido a las explosiones de gas, perdieron la vida. Ahora espera encontrar a su papá y al novio de su sobrina.
4: Todos están colaborando, estamos por un mismo objetivo, pues recuperar a nuestros familiares. Siento alegría y que yo no jamás y nunca me pensé que yo iba a movilizar tanta gente, iba a poder hacer esto y pararme aquí con esta gran pérdida que he tenido. Hay gente que al principio no sabía, como me dijo la muchacha hace rato, pues todos estamos aprendiendo a las malas. Pero ahí vamos.
3: Los primeros días eran gritos. Ahora es una técnica internacional que se ha vuelto común. Con una sola señal, todos saben que su aporte debe ser el silencio en estos momentos cruciales.
4: Eso lo aprendimos por los franceses ayer, porque normalmente era que gritábamos todo silencio y resulta que no se hace así, se hace y automáticamente tienen que apagar motos, todos los motores, pues, la gente para unos escuchar. Y en este momento que estoy hablando aquí contigo, todo eso que están haciendo ellos lo estuviese haciendo yo. Mira, una cadeneta, mira, pero vamos a prender la planta.
3: La búsqueda de sobrevivientes es una carrera contrarreloj donde cada sonido puede marcar la diferencia entre la vida y la muerte y donde el silencio se convierte en un aliado importante de los rescatistas para poder escuchar señales de esperanza.
6: El silencio es muy importante ya que hay personas que en este momento todavía pueden seguir con vida y de tanto gritar, de tanto estar agotadas, sin alimento, pueden dar señales de vida, así sea fónicas. Es importante guardar el silencio para que nosotros podamos escucharlo, ya que así sea con ese pequeño, con pequeño bostezo de voz que les quede, podemos escucharlo y saber que hay alguien con vida y poder rescatarlo.
7: Las labores de búsqueda y rescate no se detienen ni un solo segundo. Incluso cada cierto tiempo, cada 5 minutos aproximadamente, se pide silencio para tratar de escuchar en el interior, abajo de las losas, si todavía hay vida. Un trabajo contrarreloj en la que avanzan organismos de socorro, pero también los venezolanos, quienes con guantes, palas, siguen buscando a sus seres queridos. Andrés Fernández Sánchez, RT, La Guaira, Venezuela.

0: Las Fuerzas Armadas de Ucrania atacan un autobús en la República Rusa de Lugansk, dejando más de una decena de heridos en diferentes estados de gravedad. Mientras tanto, otras tres personas resultaron lesionadas en una nueva ofensiva contra el transporte público de Bielorrusia, esta vez en la provincia fronteriza de Briansk. Desde Moscú denuncian que Kiev busca involucrar a Minsk en el conflicto y además lo hace con el apoyo de países occidentales. De ello vamos a hablar con Betsabe Sumaya. ¿Cómo estás, Betsabe? Antes que nada, te pregunto precisamente por estos recientes ataques.
1: Claro que sí, Simón. Vamos a irlos analizando porque no es la primera vez, obviamente esto se va repitiendo, y la situación es que siempre van contra la población civil. Acá tenemos ataque de Ucrania contra un autobús, es el más reciente, fue en Lisichansk, Rusia. Esto es en la República de Lugansk. Al menos 12 civiles heridos, ya todos están siendo atendidos en los diferentes hospitales, y bueno, obviamente las autoridades están haciendo una investigación exhaustiva de qué fue lo que sucedió y cómo se dieron las cosas. Pero también nos hablabas de otro más, esto fue Obviamente un ataque también de Ucrania contra un autobús, pero fue en la provincia de Briansk, Rusia. Ellos venían de Minsk, iban a un balneario ruso y en Anapa, y es cuando son atacados. Al menos hay tres heridos, ya se está haciendo una investigación por terrorismo, porque así la han clasificado desde Rusia. Vamos a escuchar, si te parece, a las autoridades. Es el embajador de la Cancillería de Rusia para Crímenes contra Kiev, que habla justo de lo que está sucediendo.
2: El nuevo ataque contra un transporte bielorruso es una provocación, un desafío. Se trata de un intento de arrastrar a Bielorrusia a la guerra, de desestabilizar al máximo la situación y de presentar tanto a la parte bielorrusa como a la rusa como actores incapaces de afrontar la agresión. Pero aquí la cuestión

0: radica no en la agresión, sino en el terrorismo. El terrorismo, sobre todo cuando proviene del Estado y está dirigido por el Estado, es más que un delito grave.
1: Y lo que decía Simón, obviamente que desde Rusia están viendo con lupa lo que está sucediendo y aseguran que esto pues no es que estén actuando solos, ¿no? Desde el Ministerio de Relaciones Exteriores de Rusia dicen, el ataque contra un autobús bielorruso es una estrategia elaborada por Kiev, sí, pero con la aprobación de sus patrocinadores occidentales y europeos. Hay que recordar que desde Occidente han llegado pues este sinfín de armas que les han proporcionado para los diferentes ataques. Desde la oficina del presidente de Rusia también hablan al respecto. Es Dmitry Peskov.
2: Es evidente que Europa está escalando la situación. También es evidente que la Unión Europea se ha embarcado en un camino de militarización y se está dedicando a la confrontación con Rusia. Por supuesto, no podemos ignorar esta situación y, sin duda, este factor exacerba las tensiones ya elevadas en el continente europeo. Esto nos obliga a planificar medidas adicionales para garantizar nuestra seguridad. Una cosa debe ser clara, la seguridad fiable de Rusia y sus intereses nacionales estarán garantizados en cualquier caso.
1: Y aquí abrimos un paréntesis porque tú recordarás que estuvieron representantes de la OEA allá en la central nuclear de Zaporozhye, sí, observando todo, viendo cómo está obviamente estructurada. Bueno, pues resulta que cualquier ataque, ellos dijeron, ¿no?, que cualquier ataque que socave la seguridad nuclear y la preparación para emergencias es inaceptable. Y esto lo dicen porque van a ver este centro de bomberos que también fue atacado. Aquí lo curioso, extraño o hasta raro es que no saben quién pudo haberlos atacado, ¿no? Entonces no se refieren a que fueron, sí, desde Ucrania, sino que, bueno, no sabemos y estamos todavía en duda.
3: Me pregunto si no saben o no quieren abrirse los ojos, pero otra pregunta, Betsabe, ¿cuál es la respuesta rusa, especialmente si hablamos en el campo militar, ¿no?
1: Ataques contra infraestructura militar, no civil ni mucho menos. Tenemos estas imágenes de los más recientes, donde se buscaron objetivos específicos militares que se tenían que atacar, porque obviamente ahí estaban produciendo, fabricando y demás armamento. Aquí tenemos la lista de qué lugares fueron. Con precisión lo decimos, empresas de radioelectrónica, plantas de componentes de misiles, industria aeronáutica y sistemas energéticos. Es a donde van, obviamente, estos golpes que dan por parte de Rusia, lo repetimos, infraestructura militar específicamente.
3: Ahora, tengo entendido que los socios occidentales de Kiev tenían una cierta esperanza en una cierta estrategia, pero ya se están dando cuenta de sus errores.
1: De los errores, de que la gente y las cabezas que han puesto en diferentes posiciones no han sido quizá las mejores, o sí, y ahora dicen, bueno, nosotros queríamos promover la paz, y así lo dicen desde Estados Unidos. Para promover la paz a través de la fuerza es el uno de nuestros mejores oficiales. Está íntimamente familiarizado con el conflicto ucraniano, y acá lo tenemos, este general del ejército terrestre de los Estados Unidos en Europa, Chris Donahue. Y este hombre, ¿qué cree? Pues fue despedido. Al parecer, pues no cumplió con lo que se había estipulado. ¿Y qué es lo que hacía este general o este hombre? Bueno, pues sus contribuciones, por así llamarlo, suministro de los HIMARS, provisiones de inteligencia y desarrollo de tácticas de combate mismas, que pues nos damos cuenta que en el terreno, pues han sido destruidas muchas de ellas.
3: Bueno, ya se está poniendo más complejo. Gracias, Betsabe, por tu informe. Y respecto al tema, el analista internacional Iñaki Gil de San Vicente sostiene que la OTAN y Ucrania buscan demostrar su capacidad de agredir a Rusia al extender la zona del conflicto más allá de los frentes, involucrando a otros países.
4: La respuesta rusa se ha visto como una respuesta lógica, una respuesta necesaria para demostrar no solamente que tiene capacidad militar, sino también y sobre todo que está decidida a defender los intereses de Rusia y también, y esto hay que decirlo, también los intereses de Bielorrusia, ¿no? Porque la OTAN y Ucrania se están atreviendo a extender el conflicto más allá de las fronteras, ¿no?, a empezar a atacar a la población de las fronteras militares, empezar a atacar a la población civil. ¿Para qué? Para dos razones, básicamente, ¿no? Una, demostrar al resto de Europa y demostrar a Occidente que la OTAN tiene voluntad de agredir y voluntad de prepararse para una guerra sostenida contra Eurasia, contra Rusia, contra Bielorrusia, que luego se extenderá a otros conflictos, y para eso necesita la colaboración de la población europea Europea, que cada vez es más reacia a estos gastos, a estos crímenes.
3: En paralelo, desde el Ministerio de Defensa de Rusia declaran que en la localidad de Konstantinovka de la República Popular de Donetsk, las unidades se están reduciendo a los últimos remanentes en la zona. Esta ciudad se considera estratégica y su liberación bloqueará las líneas de abastecimiento de las Fuerzas Armadas enemigas. Un comandante del Batallón de Reconocimiento y Ataque explica la situación actual en esta parte del frente de batalla.
5: No puedo decir que sean mejores que nosotros en algún aspecto, porque si lo fueran, no habríamos tenido éxito. En realidad, se quedan atrás en fuerza, moral, motivación, abastecimiento y en todo lo demás. Actuamos con precisión quirúrgica y de manera selectiva. Localizamos un objetivo que tiene una importancia directa para nosotros. Puede ser una pieza de artillería, un cañón autopropulsado o algún puesto de control de drones claramente identificado, y lo destruimos. Ellos intentan retirarse.
3: En Alemania, la Fiscalía ha imputado a un ciudadano ucraniano en relación con el atentado terrorista contra los gasoductos Nord Stream. Según el comunicado, se presume que el acusado es cómplice de un crimen de guerra que incluye ataques a instalaciones civiles. La acusación formal indica que en el 2022, el entonces oficial del ejército ucraniano y otros militares elaboraron un plan para destruir las instalaciones siguiendo instrucciones de organismos gubernamentales de Kiev. Las explosiones en los dos gasoductos rusos de exportación de gas a Europa se produjeron el 26 de septiembre del 2022. Alemania, Dinamarca y Suecia no descartaron un sabotaje deliberado. A su vez, Rusia abrió una investigación por terrorismo internacional. Frente a los nuevos datos, desde la oposición alemana instan a suspender la ayuda militar a Ucrania e investigar el atentado para identificar a los autores y posibles terceros estados implicados en este delito. En Cuba, Miguel Díaz-Canel llama a los científicos a seguir siendo grandes. Durante el aniversario número 40 del Centro de Ingeniería Genética y Biotecnología del país, el presidente destacó el papel de la ciencia como un pilar de la soberanía nacional. Estas declaraciones se dan mientras la isla reactiva la producción de medicamentos contra el cáncer, a pesar del endurecimiento del cerco energético de Estados Unidos. Oliver Zamora Oria nos cuenta más detalles.
6: Estamos en los laboratorios AICA, un lugar desde el cual se ha dado una excelente noticia a los cubanos y al sistema de salud pública de la isla, y es que este centro ha reiniciado la producción de citostáticos para el Programa Nacional de Atención a Pacientes Oncológicos. Según nos han contado, puede marcar esta noticia un antes y un después en el suministro de este tipo de medicamentos en los hospitales del país. Pero esta buena noticia, este logro, ha ocurrido en un contexto especialmente difícil. Se ha hecho sentir el cerco energético de Estados Unidos y también el recrudecimiento del bloqueo del país norteño.
7: El cáncer es una de las enfermedades con mayor impacto en la isla. De ahí la importancia de esta inversión. El camino para concluir la obra estuvo lleno de obstáculos: la falta de combustible, la escasez de agua y los habituales cortes eléctricos.
8: De todo el material para lo que es el proceso de inversión, que hizo que tuviéramos que buscar muchas soluciones alternativas, mucha creatividad, muchas horas de trabajo del personal, horas extra cuando aparecían los recursos o aparecía el combustible, pues a esa hora iniciaba el trabajo. Y de esa manera fue que se fue dando paso a paso hasta lograr la arrancada de la planta.
6: Ahora esta planta podrá fabricar 16 tipos de este fármaco, dándole prioridad a aquellos que presenten una situación más crítica respecto a la demanda. Es un proceso que va de forma organizada y escalonada para garantizar seguridad tecnológica y calidad.
7: El bloqueo impone enormes desafíos a la biotecnología cubana. El castigo de Washington ha impedido que la industria cumpliera con la meta de entregar unos 300 tipos de medicamentos de los casi 400 que constituyen la lista básica del sistema de salud, entre ellos los citostáticos.
8: No obstante, en esta arrancada continuamos con el mismo entorno complejo. Sin los mismos portadores energéticos tenemos mucha afectación del fluido eléctrico, lo cual afecta a nuestro proceso productivo, que a pesar de que tenemos una planta ahí de primer nivel, única en la región de Latinoamérica, es muy sensible a estos cambios de corriente. El proceso se hace muy poco estable y hay muchas intervenciones, además del resto de los recursos que deben estar entrando, como dígase, materia prima, material de envase y otras piezas de repuesto que estamos esperando para otros servicios que son necesarios para este proceso, que tampoco han llegado.
6: A pesar del difícil contexto, Laboratorio Saica se impone nuevos retos: hacer énfasis en innovación y desarrollo que le permita fabricar nuevos fármacos, sustituir importaciones y ahorrarle así millones de dólares al país. Capacidades existen. Estamos hablando de una planta de primer mundo con la posibilidad de producir más de 7 millones de unidades físicas todos los años, más que suficiente para abarcar el mercado cubano y pensar en un gran volumen de exportación.
3: Brasil rechaza los comentarios de Estados Unidos que acusan al país de obstaculizar el comercio con los estadounidenses y amenazan con un arancel adicional del 25% a los productos brasileños. Otro punto de desacuerdo es la implementación de sanciones contra figuras y entidades que Washington considera que mantienen vínculos con el crimen organizado del gigante sudamericano. Indican que ven tal postura de la Casa Blanca como una injerencia en sus asuntos internos. Milena Portela analiza la polémica.
9: El gobierno de Brasil respondió oficialmente a la investigación comercial abierta por Estados Unidos. En el documento, Brasil rechaza la acusación de que adopta prácticas desleales contra empresas norteamericanas. Washington propone una tarifa adicional del 25% sobre productos brasileños, con algunas excepciones. Pero Brasil afirma que Estados Unidos no comprobó perjuicio al comercio norteamericano. Para el gobierno brasileño, la investigación va más allá del comercio y entra en decisiones soberanas del país.
10: No hay ninguna explicación para la oficina de Estados Unidos abrir una investigación. Cualquier que fuera las quejas de Estados Unidos, estos temas deberían ser tratados en la OMC, en la Organización Mundial del Comercio.
9: Uno de los puntos principales de tensión es el PIX, el método de pago más popular de Brasil. Es usado por casi 8 de cada 10 brasileños y ganó espacio en un mercado que antes dependía más de tarjetas de crédito y débito, muchas de ellas de marcas norteamericanas. El gobierno afirma que el PIX es una infraestructura pública de acceso abierto y que empresas norteamericanas ya participan de ese sistema. Otro punto sensible son las decisiones del Supremo Tribunal Federal sobre redes sociales. Brasil sostiene que fueron tomadas dentro de procesos judiciales regulares y que las reglas se aplican por igual a plataformas nacionales y extranjeras. Ahora la disputa entra en una etapa decisiva. El OSTR tiene previsto una audiencia pública en Estados Unidos los días 6 y 7 de julio para analizar la posible aplicación de las nuevas tarifas. Flávio Bolsonaro, senador y precandidato presidencial, y el empresario Paulo Figueiredo confirmaron que van a hablar. También deben participar representantes de la industria, de la siderurgia y del sector agropecuario brasileño.
10: Sabemos que Donald Trump tiene relaciones muy cercanas a la familia Bolsonaro. Y por lo peor que pueda parecer a quien nos escucha, a esta familia de presidenciales brasileños han pedido a Trump que imponga sanciones a su propio país. Esto es inimaginable en otro país. Bueno, de hecho, este tema es central. Así que me parece que la disputa electoral está representada totalmente en esta disputa.
9: Si la medida avanza, la tarifa puede aumentar la tensión comercial entre Brasil y Estados Unidos. Y la disputa también entra en el escenario político brasileño, en un momento en el que el gobierno Lula y la oposición intentan influir en la relación con Washington.
3: En Ecuador culmina el plazo otorgado por el Consejo Nacional Electoral para definir a los candidatos que participarán en los próximos comicios seccionales anticipados del 29 de noviembre. No obstante, diversas figuras políticas y organizaciones acusan a las autoridades del CNE de instrumentalizar la justicia para silenciar voces. A pocos meses de las elecciones, la entidad rectora resolvió anular a los principales partidos opositores al gobierno, generando fuertes críticas. Fernando Monroy nos amplía.
11: Cansado de tener rivales políticos, las críticas le molestan, las encuestas no terminan de convencerle. ¿Le preocupa la competencia? No se preocupe. En el renovado Ecuador, eso ya no es un problema. El movimiento más grande de la oposición del país, suspendido, el alcalde incómodo para el gobierno, a la cárcel. Ah, que hay otros opositores, pues, suspendidos. Coincidencia o no, todo ocurre a pocos meses de las elecciones seccionales en Ecuador, que funciona como el máximo termómetro político. Pero la pregunta es, ¿entre quiénes se va a votar si la oposición direcciona sus fuerzas y recursos tratando de conservar su derecho a participar? El principal movimiento contrario al régimen, Revolución Ciudadana de Rafael Correa, fue suspendido por 9 meses por el Tribunal Contencioso Electoral bajo una investigación por supuesto lavado de activos. Después, el Consejo Nacional Electoral eliminó al movimiento político Construye, con más de 20 años de historia, del que era parte Fernando Villavicencio, asesinado en el 2023. La suspensión no quedó ahí. Unidad Popular también fue inhabilitado en un primer momento. Al final, ese partido logró eliminar la medida en los tribunales. El CNE argumenta que las organizaciones no cumplieron las obligaciones para mantener su estatus legal. Pero incluso dentro de la cúpula de la autoridad electoral hay quien denuncia las irregularidades.
12: Dos organizaciones políticas fueron canceladas por parte de una mayoría que en ese momento se conformó con consejeros suplentes. Sí estaba en riesgo la situación jurídica de la organización Construye y del partido político Unidad Popular. Sin embargo, las maniobras que hizo la presidenta del Consejo Nacional Electoral, que hoy día ha dejado su cargo, dejaron mucho que desear, porque a todas luces y a toda costa quería que estas organizaciones políticas no estén en el proceso electoral.
11: La oposición acusa al CNE de actuar a favor de los intereses del gobierno de Daniel Noboa, que a su vez dice que todo saldrá a la luz y que no existe persecución política. Pero la controversia va más allá. 4 alcaldes de las principales ciudades del país, Quito, Guayaquil, Cuenca y Puerto Viejo, enfrentan procesos que complican su presencia en el cargo o su reelección. El alcalde de Quito, Pavel Muñoz, está bajo fiscalización y sin movimiento político por la suspensión de Revolución Ciudadana. Por Guayaquil, Aquiles Álvarez, uno de los mayores adversarios de Noboa, está en prisión preventiva en el marco de un caso por presunta delincuencia organizada y enfrenta un proceso de remoción. A su vez, los alcaldes de Cuenca y Puerto Viejo tienen sus derechos políticos suspendidos. Por todo esto, en redes sociales, muchos han comparado la carrera electoral ecuatoriana con una película en la que los rivales son eliminados uno a uno hasta que solo queda un gran protagonista, el dictador.
3: Ahora, más noticias en breve. Varios muertos y más de una veintena de heridos por una explosión en una cafetería en el centro de la capital siria. Según medios locales, un dispositivo explosivo provocó el incidente. Precisan que el sitio de la tragedia es popular entre los abogados porque está a unos 100 metros del edificio de la corte. La policía está investigando para determinar las causas y encontrar el autor intelectual. En Colombia inician las primeras conversaciones para el proceso de transición de gobierno entre Gustavo Petro y el presidente electo Abelardo de la Estrella. Los diálogos comenzaron con una reunión del ministro de Hacienda, Germán Ávila, con el vicepresidente electo José Manuel Restrepo. Con esto se creó la Comisión Nacional, que sesionará oficialmente este 3 de julio en la Casa de Nariño. En paralelo, la administración entrante ya anunció sus primeros pasos. Informa que restaurará las relaciones diplomáticas con Israel tras la ruptura oficial en el 2024.
13: El domingo El martes.
14: México promete plena seguridad en la capital durante el partido contra Inglaterra este domingo. Claudia Sheinbaum resalta que es seguro viajar a su país luego de que se emitiera una alerta de viaje para los aficionados británicos. Además, las autoridades informan de un operativo especial para evitar incidentes durante el evento. El anuncio viene después de la trágica muerte de 4 personas en medio de las celebraciones por la victoria mexicana sobre Ecuador

Vamos a repasar los titulares. Moscú acusa a Kiev de intentar involucrar a Minsk en el conflicto. Las fuerzas de Ucrania vuelven a atacar un autobús que circulaba entre Rusia y Bielorrusia. Poco después atacaron otro colectivo, dejando más de 10 heridos. En Venezuela rescatan con vida a Hernán Gil tras un operativo seguido de cerca por las autoridades. Hoy les contamos sobre las labores de los rescatistas. Brasil rechaza la acusación de Estados Unidos sobre supuestas prácticas que dificultan el comercio. Asegura que se trata solo de un desacuerdo de Washington con las políticas internas de Brasilia. Y hoy es el último día en Ecuador para que los partidos presenten a sus candidatos para las elecciones seccionales. El proceso marca múltiples denuncias y nosotros lo analizamos. Ahora no cambian de canal porque viene entrevista.

0: Hola, los saludamos en entrevista de RT. Hoy desde La Guaira, la zona de desastre declarada por el gobierno venezolano tras este lamentable hecho, dos terremotos el pasado miércoles que dejaron a miles de personas muertas y heridas. Una emergencia que continúa y nosotros nos hemos desplazado hasta la zona donde se encuentran todos los organismos de rescate en esta labor titánica que realizan y que no paran día y noche trabajando para salvar la mayor cantidad de personas que todavía se estima están debajo de las estructuras tras el colapso de todos los edificios que se han reportado hasta el momento. Más de 700 es el último reporte que han dado las autoridades oficialmente. Para conversar sobre lo que está pasando en este punto en particular de Venezuela, una de las zonas, como lo mencionábamos, la más afectada, nos acompaña hoy el cabo Carlos Andrés Castro. Él es jefe de operaciones de USARCOL número uno, todo esto del Sistema General de Gestión del Riesgo de Colombia. Bienvenido a Entrevista de RT.
1: Andrés, muchísimas gracias por la invitación.
0: Bueno, en situaciones lamentables, aquí tenemos de fondo todos los organismos de emergencia que están haciendo relevo constante. Unos llegan, otros salen y hemos decidido precisamente hacerlo en este punto para no entorpecer las labores que se realizan en el campo, en el terreno, donde todo cuenta. El silencio, además, es muy importante en estos momentos cruciales para tratar de escuchar en las estructuras si todavía hay señales de vida. Empecemos, Cabo, hablando sobre lo que ha sido esta emergencia, ese primer impacto de que ustedes encuentran cuando llegan al día siguiente, incluso a Venezuela, de una reacción de una manera muy inmediata.
1: Andrés, le comento, en el momento que nos encontramos en Colombia, recibimos el llamado, la solicitud de ayuda por parte del país de Venezuela, ya que excedió sus capacidades de respuesta. Diferentes grupos internacionales, entre él incluido el USARCOL 1, está certificado por las Naciones Unidas como un organismo de respuesta capacitado, entrenado para atender las emergencias a nivel mundial. Recibimos el llamado automáticamente Presidencia de la República y la Unidad Nacional de Gestión del Riesgo activa al personal del USARCOL 1. Por intermedio de Cancillería se hace todo el proceso con los organismos de Venezuela. Efectivamente, alistamos nuestro equipo en Colombia, activamos a todo el personal que llega a un punto de reunión para hacer todo el proceso de pasaporte, la entrada al país, toda la parte de la carga que traemos para poder atender, porque debemos ser autosuficientes. No debemos traerle peso al país donde nos dirigimos, porque ellos están en este momento en la parte de un terremoto. Al activar eso, llegamos efectivamente a Catán. Llegamos ya a Catán, hacemos todo el proceso de pesaje del equipo y pesaje de los morrales, todos los implementos que nosotros traemos. La Fuerza Aérea Aeroespacial de Colombia nos desplaza desde Catán, Bogotá. Llegamos a la parte del aeropuerto de Venezuela, donde nos reciben organismos de emergencia que controlan en el país. Hacemos la recepción, nos reciben, nos revisan nuestros pasaportes y automáticamente nos llevan, nos desplazan a este sitio donde nos encontramos.
0: Llegan ustedes a Venezuela en menos de 24 horas de haber sucedido este doble terremoto. ¿Qué se encuentran? ¿Cuál es ese panorama ya cuando están en terreno? ¿Cómo podemos describirle a las personas que nos están viendo, que están en otros lugares de América Latina y el mundo, lo que sucedió en esta parte de Venezuela?
1: El impacto que nosotros recibimos a transitar desde el aeropuerto hasta La Guaira es desolador. Bastantes edificios colapsados, edificios de 17 pisos, 12 pisos, 10 pisos. La energía que liberó el terremoto o los dos terremotos que fueron simultáneos, uno de 7.5 y uno de 7.2, generó, liberó la energía total por toda la costa, tengo entendido, como por el cinturón de fuego. El primero como que retorció, porque los edificios o todo, o sea, la estructura metálica de las vigas, columnas, estaba entorchada. Y la otra, cuando sucedió el otro terremoto, automáticamente como que volteó los edificios. Habían edificios de pisos 17, el cual encontrábamos en el piso 2 o enterrados 6, 7 pisos. Entonces fue desolador, empezamos a revisar. Mucha gente sin viviendas, en edificios que habían torres de 4, 5 torres, cada piso de 4 apartamentos. Eran 500, 200, 300 personas desaparecidas, no las encontraban. Fue impactante, impactante para cualquier organismo de emergencia que venga a ayudar.
0: Son miles de rescatistas los que han llegado a Venezuela, que siguen llegando, que están reforzando estas labores de búsqueda en un momento que es crucial, es contrarreloj para tratar de encontrar a más personas con vida. ¿Cómo ha sido esa organización? ¿Cómo se están dividiendo en diferentes zonas de La Guaira, incluso del país?
1: Claro, al llegar a Venezuela, nos asignan llegar al estadio de la parte de La Guaira, donde se van a reunir todos los equipos. En ese momento, el personal encargado de llevar las emergencias o organizar las emergencias en este punto nos informa que debemos desplazarnos a un punto que ellos ya nos tenían destinados. Estaban destinados de pronto Colombia, Suiza, Ecuador, México. Ellos tenían organizados puntos. En ese momento, ya después de descargar, armar nuestro campamento, que es lo principal para dejar nuestros equipos y podernos llevar todos nuestros equipos, nos desplazamos hacia la parte de La Guaira a hacer evaluación estructural, que es lo que primero que hacemos, la evaluación estructural, y de acuerdo a la evaluación estructural que tengan, nosotros contamos con ingenieros estructurales, nos desplazamos, es una avanzada que hacemos
0: sí,
1: para llegar al punto.
0: ¿Y cuál fue esa primera misión acá en Venezuela?
1: La primera misión fue evaluar unos edificios de 17, 14 pisos. Nos dirigimos una avanzada aproximadamente 6, 7 personas, que es el componente de avanzada, que están los médicos, sí, está el líder adjunto, el ingeniero estructural, la parte del líder de guía canino.
0: Sí. Ah, bueno,
1: y
0: porque
1: el equipo
0: además,
1: tecnológico.
0: No solamente viene el personal humano, sino que llegaron varios caninos también desde Colombia apoyar esas labores.
1: Efectivamente, traemos 3 caninos desde Colombia, de la Armada y de Bomberos Bogotá.
0: Hablemos de la experiencia.

0: experiencia de las personas que están aquí en estas labores. Entiendo que es un grupo, casi que podríamos decirlo, uno de los mejores hombres de las diferentes partes del país, de Colombia, llegaron hasta Venezuela para esta misión especial.
1: Sí, la Unidad Nacional de Gestión de Riesgo, a través de su entrenamiento, reúne en Colombia a las mejores personas, a los mejores rescatistas, de acuerdo a su trayectoria durante los años que hayan tenido experiencias en terremotos. Miran sus hojas de vida, los reúnen en un grupo, el cual está conformado por el USAR Col 1. Igual ahí el USAR Col 1, pero es el amarillo, el azul y el rojo. Nosotros somos el amarillo, el equipo amarillo. En Colombia hay personal también, por si sucede algo en alguna otra parte del mundo, ellos se puedan desplazar también.
0: Sí. Ok, hablemos de uno de esos momentos más especiales, más importantes y que da más satisfacción a los equipos de rescate, y es cuando encuentran a una persona con vida. Hablemos de la operación donde rescataron al pequeño Moisés, donde Colombia jugó un papel fundamental. ¿Cómo fue toda esa operación? ¿Cuántas horas duró? ¿Qué se necesitó?
1: En ese momento nos desplazamos nosotros a un edificio. La ciudadanía igual nos informa que han escuchado voces en diferentes partes de la estructura. En ese momento que vamos a la parte de la estructura, ya habían enviado caninos de otras entidades. De pronto no les había marcado porque estaba, pues, lo estaba tapando unas columnas, vigas, placas. Entonces era difícil que el perro lo pudiera identificar. En ese momento enviamos un canino, el cual nos marca en cierto punto. Después de hacer esa evaluación con el canino, colocamos la parte tecnológica. Una cámara, ingresamos una cámara por diferentes orificios, hacemos orificios de inspección para poder enviar la cámara. Y la cámara nos empieza a hacer la parte de los barridos. En la cámara, que es una Searscan, la ingresamos, ella tiene audio y video. Al tener audio y video, se hace el llamado y efectivamente escuchamos una voz que nos responden, que lo ayudáramos, que lo ayudáramos. Al escuchar esa voz, preparo al equipo, les informo qué es lo que está pasando. Automáticamente bajamos todo el equipamiento que tenemos, que trajimos desde Colombia, en lo cual nos desplazamos aquí en vehículos que Venezuela nos presta para llegar al diferente punto. Yo, como jefe de operaciones, monto todo el esquema de qué es lo que vamos a hacer y vamos primordialmente a rescatar al niño. Él nos informa en algún momento que eran tres personas. Le preguntamos que con quién estaba. Él dijo que con la mamá y la hermana. Entonces nosotros, pues, le seguimos haciendo diferentes preguntas, pero ya empezamos a cortar el orificio más grande. A medida que vamos avanzando, cortamos diferentes estructuras de los edificios. Volvemos, ingresamos la cámara, revisamos para no hacerle daño al menor, volvemos y hacemos el llamado, él vuelve y responde. Fue algo tan curioso que él nos dijo que si lo sacábamos rápido nos gastaba un almuerzo.
0: O sea, invitar a almorzar.
1: Que los invitaba a almorzar. Pues claro, a nosotros nos da satisfacción de ver que el niño está consciente.
0: Eso habla de cómo se encuentra él debajo de las estructuras. Estamos hablando de cuántas horas más o menos llevaba ahí en ese
1: Llevaba
0: instante.
1: aproximadamente ya más de 48 horas.
0: Okay.
1: En ese momento, no, calculo por ahí unas 40 horas ya llevaba el niño, el menor. Y al ver que él se ubicaba en tiempo, modo y lugar, eso nos da mucho que decir. Lo único que él nos decía era que él pensaba que se había fracturado un brazo. Ya cuando continuamos con los orificios y empezar a hacer los cortes limpios para no afectar al menor, nos encontramos con muebles, nos encontramos con cajones, escritorios.

0: Entonces, ahí es cuando el equipo empieza a esforzarse más. Paramos, volvemos, hacemos el llamado para ver que el menor efectivamente se encuentra bien. En el momento le ingresamos la cámara otra vez, le prendemos bien la luz y le preguntamos si ve la luz, si él ve la luz y el bombillo. Le preguntamos si está arriba o está abajo. Él nos informa que está en la parte de arriba. Para él era la parte de arriba, pero no sabía cómo estaba el menor. Al ver ese punto, continuamos, sabemos que él está bien, que sí se encuentra bien. Le decimos que si se puede desplazar un poquito hacia abajo, que vamos a hacer unos cortes, que va a escuchar bastante ruido, que no se asuste, que nosotros estamos ahí. Quisimos pasarle algo líquido, ya que llevaba bastante tiempo, podría estar deshidratado. Efectivamente, se encontraba también deshidratado, pero consciente, consciente de lo que estaba haciendo.
1: ¿Qué sucedió con la mamá y cuando él dice, estoy acompañado? Finalmente
0: Sí,
1: los familiares.
0: él nos relata que estaba acompañado porque efectivamente en el momento del terremoto se encontraba con la mamá y la hermana. Y él nos dice, el único que resistió fui yo. Entonces nosotros, al ver eso, seguimos constante, sin parar hasta llegar al punto donde pudiéramos sacarlo bien.
1: ¿Cuánto tiempo duró esta operación?
0: Esta operación dura aproximadamente 8 horas. De 6 a 8 horas desde que llegamos, hicimos la evaluación y llegamos al punto de extraer al niño. Un compañero tuvo que ingresar hacia la parte de abajo, cogerlo de la parte de los brazos y los otros compañeros tratar de jalarlo porque él no podía subir. El niño no podía subir. Entonces él revisó, se metió hacia abajo la estructura que estaba como en diagonal, lo cogió de los brazos al niño, los otros le empezaron a jalar suave hasta que el niño empezó a quedar libre y llegar al punto de ya tenerlo en la parte exterior. En ese momento de la parte exterior se encontraba, nosotros nos desplazamos con un médico. El médico le hace la estabilización primaria, revisa que el niño se encuentre estable, que no haya sufrido mayor afectación. Se le tapan los ojos porque el niño ya estaba bajo los escombros. Él no sabía si era de día o de noche, para que la luz no le afectara. Se le colocan como especie de unas gafas para evitar ese
1: Ese
0: rayo
1: impacto.
0: de luz, ese impacto en los ojos. El médico considera que no se le debe canalizar ni se le debe hacer ninguna atención en ese momento hasta llevarlo a la parte de la ambulancia.
1: Hablemos de las emociones, de todo lo que sucede en esas horas que son cruciales y donde ustedes, como lo mencionaba, cada instante están monitoreando que permanezca con vida debajo de los escombros y ese momento final cuando todo el equipo celebra que han logrado salvar a una persona, ese momento de gloria, ¿cómo es ese sentimiento, ese tránsito entre la preocupación, la zozobra, el desespero incluso,
0: Claro.
1: porque se encuentran con múltiples obstáculos para llegar hacia él?
0: Sí. A medida de que uno va avanzando, cuando se encuentra con todo eso, antes le da a uno más fuerza de sacarlo más rápido posible. Empiezan las emociones, el corazón a alterarse, alterarse, alterarse, al ver que ya usted está llegando a ese punto donde está la persona, donde está el niño. Yo como jefe de operaciones hablo con mi equipo y les digo que empiecen a bajar ellos revoluciones porque esto para mí es como una cirugía a corazón abierto o una cirugía de cerebro. Es minucioso para evitarle más daños de los que ha sufrido la persona. Ellos automáticamente empiezan a bajar un poquitico revoluciones y empiezan a bajar todo para empezar a controlar y concentrarse directamente en la persona. Lógicamente, la emoción de usted ver al niño con vida no deja de...

0: emociones como llanto de triunfo, del ver a usted el niño sacarlo, son emociones que yo las describí y las sentí también en Ecuador con el rescate de Pablo Córdoba. Igual, en ese momento de esfuerzo, de incansable, de seguir avanzando, todos nosotros soltamos automáticamente el llanto. Es la emoción donde el cuerpo empieza a liberar esa energía de toda esa presión que usted lleva al rescate de un menor, más que es un menor de edad que estaba desubicado en ese mundo de una estructura colapsada.
1: También antes de terminar, de ir concluyendo esta entrevista, sobre la importancia, al principio, muchas personas, muchos voluntarios, muchas personas querían llegar a La Guaira a tratar de ayudar, a salvar. Esos primeros días veíamos infinidad, ríos de gente, pero con el pasar de los días se controló un poco más, digamos, esa afluencia por los temas de silencio, pero también porque los expertos, los equipos caninos, los equipos especializados están en el terreno. ¿Cómo es ese tránsito? Y que la gente también entienda un poco de, al principio hay que hacer todo lo que se pueda, pero ya llega un momento donde la especialidad, los expertos son los que tienen que entrar al terreno y determinar, como lo decía usted, en una operación minuciosa, lo que está sucediendo.
0: Diferentes grupos a nivel mundial se han preparado para emergencias. La ONU, a través de las Naciones Unidas, prepara a los organismos de emergencia en diferentes niveles, como está el bajo, el medio y el nivel pesado. Diferentes, ellos cada uno cumple una función o un rol específico en una emergencia. En este punto, se necesitaban de los tres. Personas a nivel mundial se volcaron a llegar a Venezuela a ayudar porque eran bastantes o son bastantes edificios y personas afectadas.
1: Y un poco hacia los venezolanos, hacia las personas que ven esta entrevista, como lo mencionamos al principio, eran miles de ciudadanos voluntarios los que estaban saliendo de sus casas con picos, con palas, pero hubo un momento en el que también se les dijo, pues toca organizarnos mejor para que esto pueda fluir de la mejor manera y que sean los expertos, los equipos de rescate que están llegando desde diferentes países quienes entren al terreno. Eso también sucedió acá y también en este momento se ve que es todo más controlado. Incluso los primeros días había mucho ruido, había ambulancias, sonaba todo. En este momento el silencio por algunos momentos es absoluto, precisamente tratando de encontrar sobrevivientes.
0: Sí. Quiero darle un agradecimiento especial a Venezuela. A los habitantes de Venezuela quiero agradecerlos. En el momento que nosotros llegamos a la parte de las emergencias, ellos nos decían, ustedes son los expertos, ustedes se han preparado para esto. Ellos se retiraban de las estructuras, nos dejaban operar, nos han atendido muy bien. No tengo cómo agradecerles igual que nos hayan recibido. Igual Colombia está dispuesta a ayudar en cualquier parte del mundo. Pero exclusivamente en Venezuela tengo que darle un agradecimiento a Venezuela, a las entidades que nos recibieron por dejar que llegáramos a este punto y nos dejaran atender estos incidentes para los que nos hemos preparado durante años. Ellos se retiraban y nos dejaban trabajar con nuestros caninos, nuestros equipos tecnológicos, con nuestros drones, todo lo que nosotros traíamos desde Colombia y nos hemos preparado gracias a la Presidencia de la República, a la Alcaldía, a la Unidad Nacional de Gestión del Riesgo. Para esto escogen los mejores y gracias a ellos y a Venezuela nos han dejado trabajar.
1: Bueno, al cabo, Carlos Andrés Castro, el jefe de operaciones de USARCOL 1, gracias por acompañarnos, pero también gracias, aunque soy colombiano, también gracias por venir a acompañar esta emergencia, porque esa labor que hacen es vital, titánica, contrarreloj, para, por supuesto, salvar vidas en medio de este momento doloroso que vive el pueblo, un pueblo vecino además.
0: Sí, Andrés, muchísimas gracias por dar a conocer esto al mundo, al mundo y decirles que Colombia está disponible para en cualquier parte del mundo que nos necesiten. Estamos preparados y capacitados para ayudarlos. Estamos acá con todo el corazón y seguimos. Seguimos trabajando para encontrar más personas vivas.
1: Bueno, nosotros lo dejamos para que pueda descansar y puedan seguir esas misiones para seguir encontrando personas con vida en medio de este lamentable hecho, doble terremoto en Venezuela, que pues deja innumerables todavía víctimas mortales, pero también personas que se siguen buscando debajo de los escombros en esta, una que ha sido pues el terremoto, uno de los episodios más dolorosos en la historia reciente del país. Nosotros los dejamos con toda la programación de RT.

0: El Cairo tiene su propio carácter, es único. Recuerdo cómo caminábamos por estas calles, íbamos a tiendas, cafés y cines.
1: Buenos días.
0: Buenos días. ¿Usted vio el MiG-25 que despegó de la base aérea Cairo Oeste y aterrizó en Damasco? Egipto ha cambiado mucho en estos 50 años. El mundo ha cambiado y nosotros también.
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Hola, ¿qué tal? ¿Cómo están? Bienvenidos a nuestro informativo. Comenzamos, como siempre, con lo más destacado en los titulares. En Venezuela rescatan con vida a Hernán Gil tras un operativo seguido de cerca por las autoridades. Un equipo de RT también lo presenció y hoy les cuenta sobre las labores de los rescatistas observadas desde dentro. Ucrania ataca varios autobuses en un día. Uno de ellos cubría la ruta entre Rusia y Bielorrusia. Hay 15 heridos de distinta gravedad. Para Moscú es una clara señal de que Kiev busca involucrar a Minsk en el conflicto. Miguel Díaz-Canel denuncia la manipulación y presión de Washington. Además, Cuba reitera que no representa una amenaza y que Estados Unidos obliga a otras naciones a dejar de cooperar con los médicos cubanos. Su medicina, a propósito, avanza a pesar del bloqueo estadounidense. Brasil formaliza su respuesta a la acusación de Estados Unidos sobre supuestas prácticas que dificultan el comercio. Niega rotundamente que existan barreras y asegura que se trata solo de un desacuerdo de Washington con las políticas internas de la nación suramericana. Hoy, además, es el último día en Ecuador para que los partidos presenten a sus candidatos para las elecciones seccionales. Analizamos el proceso que no pudo evitar desclasificaciones ni persecuciones políticas. Tenemos estas y más noticias durante los próximos 30 minutos de información, así que no cambien de canal.

0: En Venezuela rescatan con vida a Hernán Gil, quien permaneció 8 días bajo los escombros de un centro comercial en La Guaira. En esta operación han participado cerca de 100 brigadistas de distintas nacionalidades y se convierte en una de las acciones más complejas tras los terremotos que han dejado una cifra superior a los 2.000 muertos. En este sentido, Delcy Rodríguez agradece el trabajo de los rescatistas extranjeros y afirma que las labores de búsqueda continuarán porque está viva la esperanza.
1: Durante estos días, Venezuela se ha convertido en un territorio donde la esperanza humanitaria vibra en cada uno de nuestros corazones. Cada equipo de rescate que llegaba a una zona colapsada significó esperanza. Las operaciones de búsqueda y rescate continúan porque tenemos esperanza y fe. Y quienes han venido a nuestro país, allende sus fronteras, desde muy lejos, han podido ver lo que ha sido el sentimiento de los venezolanos y de las venezolanas.
0: Asimismo, en Caracas habilitan nuevos campamentos transitorios para atender a los damnificados. Por su parte, el gobierno bolivariano anuncia el despliegue de 14.000 agentes en las áreas afectadas por los terremotos del 24 de junio. Esto con el objetivo de garantizar el orden público, resguardar las zonas colapsadas y apoyar en las labores de rescate. En paralelo, Portugal anuncia que el 5 de julio será declarado Día de Duelo Nacional en memoria de las víctimas. Mientras tanto, no cesan los esfuerzos de las brigadas internacionales para encontrar sobrevivientes bajo los escombros. Gracias a su trabajo, varias personas han sido rescatadas, lo que ha mantenido la esperanza ante la devastación. Andrés Fernández Sánchez conoció de cerca cómo actúan estos grupos de rescate.
2: ¡Silencio!
3: Pasan las horas y la falta de sonido se convierte en una herramienta clave para encontrar sobrevivientes. En zonas como La Guaira, la más afectada tras los terremotos del pasado 24 de junio, se ve a socorristas y voluntarios alzar el puño y gritar silencio para detener el tráfico y el ruido de la maquinaria pesada e intentar escuchar bajo los escombros alguna señal de vida.
4: El silencio es clave para poder encontrar alguna señal de vida. Entonces, en algún momento de la operación hay que hacer silencio, hay que mantener la calma, prestar atención a cada detalle, luces. En las noches también se hace fundamental para tratar de ver alguna señal luminosa, equipos con drones, infrarrojos, ha sido también fundamental.
3: Recorriendo la zona nos encontramos una mujer que, aunque cansada, se ha convertido en una de las voluntarias que se para en la parte más alta y segura posible para empuñar su mano y pedir silencio cada vez que quienes están en las labores de búsqueda lo necesitan. Cada vez que el ruido se detiene, se siente que hay una esperanza.
5: Uno siente como será, uno tiene como más posibilidades. Ay, no sé cómo decirte.
6: Cada que hay silencio hay una esperanza.
5: Exactamente.
3: Ella perdió a su mamá y a su sobrino. Aunque quedaron bajo los escombros y sobrevivieron a los terremotos, minutos después, debido a las explosiones de gas, perdieron la vida. Ahora espera encontrar a su papá y al novio de su sobrina.
5: Todos están colaborando, estamos por un mismo objetivo, pues recuperar a nuestros familiares. Siento alegría y que yo no jamás y nunca me pensé que yo iba a movilizar tanta gente, iba a poder hacer esto y pararme aquí con esta gran pérdida que he tenido. Hay gente que al principio no sabía, como me dijo la muchacha hace rato, pues todos estamos aprendiendo a las malas. Pero ahí vamos.
3: Los primeros días eran gritos, ahora es una técnica internacional que se ha vuelto común. Con una sola señal, todos saben que su aporte debe ser el silencio en estos momentos cruciales.
5: Eso lo aprendimos por los franceses ayer, porque normalmente era que gritábamos todo silencio y resulta que no se hace así, se hace y automáticamente tienen que apagar motos, todos los motores, pues, la gente para unos escuchar. Y en este momento que estoy hablando aquí contigo, todo eso que están haciendo yo lo estuviese haciendo yo. Mira, una cadeneta, mira, pero vamos a prender la planta.
3: La búsqueda de sobrevivientes es una carrera contrarreloj donde cada sonido puede marcar la diferencia entre la vida y la muerte y donde el silencio se convierte en un aliado importante de los rescatistas para poder escuchar señales de esperanza.
7: El silencio es muy importante ya que hay personas que en este momento todavía pueden seguir con vida y de tanto gritar, de tanto estar agotadas, sin alimento, pueden dar señales de vida, así sea fónicas. Es importante guardar el silencio para que nosotros podamos escucharlo, ya que así sea con ese pequeño, con pequeño bostezo de voz que les quede, podemos escucharlo y saber que hay alguien con vida y poder rescatarlo.
8: Las labores de búsqueda y rescate no se detienen ni un solo segundo. Incluso cada cierto tiempo, cada 5 minutos aproximadamente, se pide silencio para tratar de escuchar en el interior, abajo de las losas, si todavía hay vida. Un trabajo contrarreloj en la que avanzan organismos de socorro, pero también los venezolanos, quienes con guantes, palas, siguen buscando a sus seres queridos. Andrés Fernández Sánchez, RT, La Guaira, Venezuela.

0: Las Fuerzas Armadas de Ucrania atacan un autobús en la República Rusa de Lugansk, dejando más de una decena de heridos en diferentes estados de gravedad. Mientras tanto, otras tres personas resultaron lesionadas en una nueva ofensiva contra el transporte público de Bielorrusia, esta vez en la provincia fronteriza de Bryansk. Desde Moscú denuncian que Kiev busca involucrar a Minsk en el conflicto con apoyo occidental. Betsabe Sumaya está con nosotros. ¿Cómo estás, Betsabe? Antes que nada, preguntar porque ya van varios autobuses atacados por el ejército ucraniano.
1: Así es, como que han enfocado ahora sus esfuerzos, como lo han hecho desde el inicio de esta operación militar especial, contra la población civil. Y como lo dices tú, contra autobuses recientemente. Tenemos acá, ataque de Ucrania contra un autobús. Fue en Lisichansk, Rusia, que esto pertenece a la República de Lugansk. Hasta el momento se habla de 12 civiles heridos, ya todos ellos están siendo atendidos, ¿no? Diferentes heridas, obviamente, y ya las autoridades están haciendo un reporte y las investigaciones pertinentes. Pero también hablabas tú de otro ataque reciente. Este autobús iba de Minsk hacia Napa. Napa es un balneario ruso. Y también fue atacado, fue en la provincia de Bryansk, Rusia, y al menos tres heridos. Ya se investiga por terrorismo las causas, todas las personas fueron atendidas. Ya lo decíamos, no es tampoco la primera ocasión. Recordemos aquel autobús que iba con jovencitos, con niños futbolistas, y bueno, también obviamente la noticia la dimos acá. Entonces, al parecer, está buscando Kiev estar asustando de esta manera y haciendo daño a la población. Vamos a escuchar al embajador de la Cancillería rusa para Crímenes de Kiev. Esto fue lo que dijo.
2: El nuevo ataque contra un transporte bielorruso es una provocación, un desafío. Se trata de un intento de arrastrar a Bielorrusia a la guerra, de desestabilizar al máximo la situación y de presentar tanto a la parte bielorrusa como a la rusa como actores incapaces de afrontar la agresión. Pero aquí la cuestión radica no en la agresión, sino en el terrorismo. El terrorismo, sobre todo cuando proviene del Estado y está dirigido por el Estado, es más que un delito grave.
1: Y lo que decía Simón, obviamente,

0: De que desde Rusia están viendo con lupa lo que está sucediendo y aseguran que esto pues no es que estén actuando solos, ¿no? Desde el Ministerio de Relaciones Exteriores de Rusia dicen, el ataque contra un autobús bielorruso es una estrategia elaborada por Kiev, sí, pero con la aprobación de sus patrocinadores occidentales y europeos. Hay que recordar que desde Occidente han llegado pues este sinfín de armas que les han proporcionado para los diferentes ataques. Desde la oficina del presidente de Rusia también hablan al respecto. Es Dmitry Peskov.
1: Es evidente que Europa está escalando la situación. También es evidente que la Unión Europea se ha embarcado en un camino de militarización y se está dedicando a la confrontación con Rusia. Por supuesto, no podemos ignorar esta situación y, sin duda, este factor exacerba las tensiones ya elevadas en el continente europeo. Esto nos obliga a planificar medidas adicionales para garantizar nuestra seguridad. Una cosa debe ser clara, la seguridad fiable de Rusia y sus intereses nacionales estarán garantizados en cualquier caso.
0: Y aquí abrimos un paréntesis porque tú recordarás que estuvieron representantes de la OEA allá en la central nuclear de Zaporozhye, sí, observando todo, viendo cómo está obviamente estructurada. Bueno, pues resulta que cualquier ataque, ellos dijeron, ¿no?, que cualquier ataque que socave la seguridad nuclear y la preparación para emergencias es inaceptable. Y esto lo dicen porque van a ver este centro de bomberos que también fue atacado. Aquí lo curioso, extraño o hasta raro es que no saben quién pudo haberlos atacado, ¿no? Entonces no se refieren a que fueron, sí, desde Ucrania, sino que, bueno, no sabemos y estamos todavía en duda.
2: Me pregunto si no saben o no quieren abrirse los ojos. Pero otra pregunta, Betsabe, ¿cuál es la respuesta rusa, especialmente si hablamos en el campo militar, ¿no?
0: Ataques contra infraestructura militar, no civil ni mucho menos. Tenemos estas imágenes de los más recientes donde se buscaron objetivos específicos militares que se tenían que atacar porque obviamente ahí estaban produciendo, fabricando y demás armamento. Aquí tenemos la lista de qué lugares fueron. Con precisión lo decimos: empresas de radioelectrónica, plantas de componentes de misiles, industria aeronáutica y sistemas energéticos. Es a donde van obviamente estos golpes que dan por parte de Rusia, lo repetimos, infraestructura militar. Militar específicamente.
2: Ahora, tengo entendido que los socios occidentales de Kiev tenían una cierta esperanza en una cierta estrategia, pero ya se están dando cuenta de sus errores.
0: De los errores, de que la gente y las cabezas que han puesto en diferentes posiciones no han sido quizá las mejores, o sí, y ahora dicen, bueno, nosotros queríamos promover la paz, y así lo dicen desde Estados Unidos, para promover la paz a través de la fuerza es el uno de nuestros mejores oficiales, está íntimamente familiarizado con el conflicto ucraniano, y acá lo tenemos a este general del ejército terrestre de los Estados Unidos en Europa, Chris Donahue. Y este hombre, ¿qué cree? Pues fue despedido. Al parecer, pues no cumplió con lo que se había estipulado. ¿Y qué es lo que hacía este general o este hombre? Bueno, pues sus contribuciones, por así llamarlo, suministro de los HIMARS, provisiones de inteligencia y desarrollo de tácticas de combate mismas, que pues nos damos cuenta que en el terreno, pues han sido destruidas muchas de ellas.
2: Bueno, ya se está poniendo más complejo. Gracias, Betsabe, por tu informe. Y respecto al tema, el analista internacional Iñaki Gil de San Vicente sostiene que la OTAN y Ucrania buscan demostrar su capacidad de agredir a Rusia al extender la zona del conflicto más allá de los frentes, involucrando a otros países.
3: La respuesta rusa se ha visto como una respuesta lógica, una respuesta necesaria para demostrar no solamente que tiene capacidad militar, sino también y sobre todo que está decidida a defender los intereses de Rusia y también, y esto hay que decirlo, también los intereses de Bielorrusia, ¿no? Porque la OTAN y Ucrania se están atreviendo a extender el conflicto más allá de las fronteras, ¿no?, a empezar a atacar a la población de las fronteras militares, empezar a atacar a la población civil. ¿Para qué? Para dos razones, básicamente, ¿no? Una, demostrar al resto de Europa y demostrar a Occidente que la OTAN tiene voluntad de agredir y voluntad de prepararse para una guerra sostenida contra Eurasia, contra Rusia, contra Bielorrusia, que luego se extenderá a otros conflictos, y para eso necesita la colaboración de la población europea, que cada vez es más reacia a estos gastos, a estos crímenes.
2: El presidente de Cuba, Miguel Díaz-Canel, acusa a Estados Unidos de crear montajes basados en mentiras y manipulación. Además, insistió en que la isla nunca ha representado una amenaza para Washington. Por su parte, desde el Ministerio de Salud Pública denuncian que la Casa Blanca mantiene una campaña de presión contra gobiernos de distintos países para que suspendan los programas de cooperación médica con la isla. Aseguran que esto deja a comunidades enteras sin acceso a servicios de salud. Las autoridades también afirman que Washington busca endurecer el aislamiento internacional contra Cuba y sostienen que las sanciones afectan directamente la vida cotidiana de la población. Sin embargo, pese al endurecimiento del cerco energético de la administración de Trump, La Habana ha logrado reactivar la producción de medicamentos clave para el tratamiento del cáncer. Oliver Zamora Oria nos tiene más detalles.
4: Estamos en los laboratorios AICA, un lugar desde el cual se ha dado una excelente noticia a los cubanos y al sistema de salud pública de la isla, y es que este centro ha reiniciado la producción de citostáticos para el Programa Nacional de Atención a Pacientes Oncológicos. Según nos han contado, puede marcar esta noticia un antes y un después en el suministro de este tipo de medicamentos en los hospitales del país. Pero esta buena noticia, este logro, ha ocurrido en un contexto especialmente difícil. Se ha hecho sentir el cerco energético de Estados Unidos y también el recrudecimiento del bloqueo del país norteño.
5: El cáncer es una de las enfermedades con mayor impacto en la isla. De ahí la importancia de esta inversión. El camino para concluir la obra estuvo lleno de obstáculos: la falta de combustible, la escasez de agua y los habituales cortes eléctricos.
6: De todo el material para lo que es el proceso de inversión, que hizo que tuviéramos que buscar muchas soluciones alternativas, mucha creatividad, muchas horas de trabajo del personal, horas extra cuando aparecían los recursos o aparecía el combustible, pues a esa hora iniciaba el trabajo. Y de esa manera fue que se fue dando paso a paso hasta lograr la arrancada de la planta.
4: Ahora esta planta podrá fabricar 16 tipos de este fármaco, dándole prioridad a aquellos que presenten una situación más crítica respecto a la demanda. Es un proceso que va de forma organizada y escalonada para garantizar seguridad tecnológica y calidad.
5: El bloqueo impone enormes desafíos a la biotecnología cubana. El castigo de Washington ha impedido que la industria cumpliera con la meta de entregar unos 300 tipos de medicamentos de los casi 400 que constituyen la lista básica del sistema de salud, entre ellos los citostáticos.
6: No obstante, en esta arrancada continuamos con el mismo entorno complejo. Sin los mismos portadores energéticos tenemos mucha afectación del fluido eléctrico, lo cual afecta a nuestro proceso productivo, que a pesar de que tenemos una planta ahí de primer nivel, única en la región de Latinoamérica, es muy sensible a estos cambios de corriente. El proceso se hace muy poco estable y hay muchas intervenciones, además del resto de los recursos que deben estar entrando, como dígase, materia prima, material de envase y otras piezas de repuesto que estamos esperando para otros servicios que son necesarios para este proceso, que tampoco han llegado.
4: A pesar del difícil contexto, Laboratorio AICA se impone nuevos retos: hacer énfasis en innovación y desarrollo que le permita fabricar nuevos fármacos, sustituir importaciones y ahorrarle así millones de dólares al país. Capacidades existen. Estamos hablando de una planta de primer mundo con la posibilidad de producir más de 7 millones de unidades físicas todos los años, más que suficiente para abarcar el mercado cubano y pensar en un gran volumen de exportación.
2: Brasil rechaza los comentarios de Estados Unidos que acusan al país de obstaculizar el comercio con los estadounidenses y amenazan con un arancel adicional del 25% a los productos brasileños. Otro punto de desacuerdo es la implementación de sanciones contra figuras y entidades que Washington considera que mantienen vínculos con el crimen organizado del gigante sudamericano. Indican que ven tal postura de la Casa Blanca como una injerencia en sus asuntos internos. Melena Portela analiza la polémica.
7: El gobierno de Brasil respondió oficialmente a la investigación comercial abierta por Estados Unidos. En el documento, Brasil rechaza la acusación de que adopta prácticas desleales contra empresas norteamericanas. Washington propone una tarifa adicional del 25% sobre productos brasileños, con algunas excepciones.

0: Pero Brasil afirma que Estados Unidos no comprobó perjuicio al comercio norteamericano. Para el gobierno brasileño, la investigación va más allá del comercio y entra en decisiones soberanas del país.
1: No hay ninguna explicación para la oficina de Estados Unidos abrir una investigación. Cualquier que fueran las quejas de Estados Unidos, estos temas deberían ser tratados en la OMC, en la Organización Mundial del Comercio.
0: Uno de los puntos principales de tensión es el PIX, el método de pago más popular de Brasil. Es usado por casi 8 de cada 10 brasileños y ganó espacio en un mercado que antes dependía más de tarjetas de crédito y débito, muchas de ellas de marcas norteamericanas. El gobierno afirma que el PIX es una infraestructura pública de acceso abierto y que empresas norteamericanas ya participan de ese sistema. Otro punto sensible son las decisiones del Supremo Tribunal Federal sobre redes sociales. Brasil sostiene que fueron tomadas dentro de procesos judiciales regulares y que las reglas se aplican por igual a plataformas nacionales y extranjeras. Ahora la disputa entra en una etapa decisiva. El OSTR tiene previsto una audiencia pública en Estados Unidos los días 6 y 7 de julio para analizar la posible aplicación de las nuevas tarifas. Flávio Bolsonaro, senador y precandidato presidencial, y el empresario Paulo Figueiredo confirmaron que van a hablar. También deben participar representantes de la industria, de la siderurgia y del sector agropecuario brasileño.
1: Sabemos que Donald Trump tiene relaciones muy cercanas a la familia Bolsonaro. Y por lo peor que pueda parecer a quien nos escucha, a esta familia de presidenciales brasileños han pedido a Trump que imponga sanciones a su propio país. Esto es inimaginable en otro país. Bueno, de hecho, este tema es central. Así que me parece que la disputa electoral está representada totalmente en esta disputa.
0: Si la medida avanza, la tarifa puede aumentar la tensión comercial entre Brasil y Estados Unidos. Y la disputa también entra en el escenario político brasileño, en un momento en el que el gobierno Lula y la oposición intentan influir en la relación con Washington.
2: Y mientras tanto, Lula da Silva arremete contra la familia Bolsonaro y califica de actitud servil el envío de una carta oficial al gobierno estadounidense por Flávio Bolsonaro. El senador brasileño ha solicitado a Estados Unidos aplazar la aplicación de nuevos aranceles contra el país por 180 días. También sugiere que la disputa arancelaria favorece a la imagen del mandatario actual frente a las elecciones porque presenta estas acciones como ataques a la soberanía nacional. Y en Ecuador culmina el plazo otorgado por el Consejo Nacional Electoral para definir a los candidatos que participarán en los próximos comicios seccionales anticipados del 29 de noviembre. No obstante, diversas figuras políticas y organizaciones acusan a las autoridades del CNE de instrumentalizar la justicia para silenciar voces. A pocos meses de las elecciones, la entidad rectora resolvió anular a los principales partidos opositores del gobierno, generando fuertes críticas. Fernando Mondroy nos amplía.
3: Cansado de tener rivales políticos, las críticas le molestan, las encuestas no terminan de convencerle. ¿Le preocupa la competencia? No se preocupe. En el renovado Ecuador, eso ya no es un problema. El movimiento más grande de la oposición del país, suspendido. El alcalde, incómodo para el gobierno. A la cárcel. Ah, que hay otros opositores, pues, suspendidos. Coincidencia o no, todo ocurre a pocos meses de las elecciones seccionales en Ecuador, que funciona como el máximo termómetro político. Pero la pregunta es, ¿entre quiénes se va a votar si la oposición direcciona sus fuerzas y recursos tratando de conservar su derecho a participar? El principal movimiento contrario al régimen, Revolución Ciudadana de Rafael Correa, fue suspendido por 9 meses por el Tribunal Contencioso Electoral bajo una investigación por supuesto lavado de activos. Después, el Consejo Nacional Electoral eliminó al movimiento político Construye, con más de 20 años de historia, del que era parte Fernando Villavicencio, asesinado en el 2023. La suspensión no quedó ahí. Unidad Popular también fue inhabilitado en un primer momento. Al final, ese partido logró eliminar la medida en los tribunales. El CNE argumenta que las organizaciones no cumplieron las obligaciones para mantener su estatus legal. Pero incluso dentro de la cúpula de la autoridad electoral hay quien denuncia las irregularidades.
4: Dos organizaciones políticas fueron canceladas por parte de una mayoría que en ese momento se conformó con consejeros suplentes. Sí estaba en riesgo la situación jurídica de la organización Construye y del partido político Unidad Popular. Sin embargo, las maniobras que hizo la presidenta del Consejo Nacional Electoral, que hoy día ha dejado su cargo, dejaron mucho que desear, porque a todas luces y a toda costa quería que estas organizaciones políticas no estén en el proceso electoral.
3: La oposición acusa al CNE de actuar a favor de los intereses del gobierno de Daniel Noboa, que a su vez dice que todo saldrá a la luz y que no existe persecución política. Pero la controversia va más allá. Cuatro alcaldes de las principales ciudades del país, Quito, Guayaquil, Cuenca y Puerto Viejo, enfrentan procesos que complican su presencia en el cargo o su reelección. El alcalde de Quito, Pavel Muñoz, está bajo fiscalización y sin movimiento político por la suspensión de Revolución Ciudadana. Por Guayaquil, Aquiles Álvarez, uno de los mayores adversarios de Noboa, está en prisión preventiva en el marco de un caso por presunta delincuencia organizada y enfrenta un proceso de remoción. A su vez, los alcaldes de Cuenca y Puerto Viejo tienen sus derechos políticos suspendidos. Por todo esto, en redes sociales, muchos han comparado la carrera electoral ecuatoriana con una película en la que los rivales son eliminados uno a uno hasta que solo queda un gran protagonista, el dictador.
2: Ahora más noticias en breve. 9 muertos y más de una veintena de heridos dejó una explosión en una cafetería en el centro de la capital siria. Según medios locales, un dispositivo explosivo provocó el incidente. Precisan que el sitio de la tragedia es popular entre los abogados porque está a unos 100 metros del edificio de la corte. La policía está investigando para determinar las causas y encontrar al autor intelectual. En Colombia inician las primeras conversaciones para el proceso de transición de gobierno entre Gustavo Petro y el presidente electo Abelardo de la Estrella. Los diálogos comenzaron con una reunión del ministro de Hacienda, Germán Ávila, con el vicepresidente electo José Manuel Restrepo. Con esto se creó la Comisión Nacional, que sesionará oficialmente este 3 de julio en la Casa de Nariño. En paralelo, la administración entrante ya anunció sus primeros pasos. Informa que restaurará las relaciones diplomáticas con Israel tras la ruptura oficial en el 2024. Sigue la controversia debido a los rigurosos métodos de inspección de las autoridades estadounidenses a las selecciones que participan en el Mundial de Fútbol. Esta vez fue el turno del equipo argentino, cuyos miembros fueron sometidos a un control de seguridad con un detector de metales en Kansas. Durante la revisión se hizo viral la reacción de Lionel Messi, quien estalló a carcajadas luego de que los agentes encontraran un encendedor entre las pertenencias de Cristian Romero. Cabe recordar que días atrás los miembros de la selección uruguaya fueron sometidos a una requisa con perros de rastreo a su llegada a Estados Unidos, lo que ocasionó fuertes críticas. Ahora vamos a hacer una pausa y regresamos.

Vamos a repasar los titulares. En Venezuela rescatan con vida a Hernán Gil tras un operativo seguido de cerca por las autoridades. Hoy les contamos sobre las labores de los rescatistas. Moscú acusa a Kiev de intentar involucrar a Minsk en el conflicto. Las fuerzas de Ucrania vuelven a atacar un autobús que circulaba entre Rusia y Bielorrusia. Poco después atacaron otro colectivo, dejando más de 10 heridos.

Cuba denuncia la manipulación y que Estados Unidos obliga a otras naciones a dejar de cooperar con los médicos de la isla. Su medicina, a propósito, avanza a pesar del bloqueo estadounidense. Brasil rechaza la acusación de Estados Unidos sobre supuestas prácticas que dificultan el comercio. Asegura que se trata solo de un desacuerdo de Washington con las políticas internas de Brasilia. Ahora no cambien de canal porque viene el África de Lumumba.

Estamos en las estribaciones de Luquenia. Hoy nos enfocamos en un tema sombrío, el genocidio en Ruanda, que ocurrió desde mediados del mes de abril hasta casi principios del mes de julio de 1994. En el 2024 conmemoramos 30 años después del genocidio. He tenido el privilegio, en diferentes ocasiones, de unirme al pueblo de Ruanda para conmemorar este día. Kwibuka, recuerdo. Pero es un recuerdo de otro tipo. Es importante que demos a este triste acontecimiento un contexto histórico. Muchos no recuerdan que en 1959 hubo una masacre que supuso la abolición del pueblo Tutsi y que muchas personas que más tarde participaron en la liberación de Ruanda tras el genocidio estuvieron a su vez refugiados en diferentes partes de África Oriental, concreta y particularmente en Uganda, Tanzania e incluso en la República Democrática del Congo. Cabe preguntarse, ¿cómo ocurrió todo esto? ¿Cuáles fueron las raíces que se desarrollaron de esta manera? Hay quien dice que durante el periodo en que los alemanes administraron Ruanda, Burundi, ellos empezaron a sembrar estas raíces de discordancia al introducir la diferenciación entre pueblos que hablaban la misma lengua, identificándolos por sus rasgos físicos y diciendo, estos son Hutus con narices más cortas y estos son Tutsis, que son más altos. Claro que allí también estaban los Batuas. También hay quien dice que la administración que habían dirigido los Hutus fue responsable de esto. Al respecto, la administración del presidente Juvenal Habyarimana, cuya muerte y la de su colega de la misión de paz en Arusha fue la chispa inmediata del genocidio, cuando su avión fue derribado y los Hutus que operaban en Harambi, es decir, la gente que estaba unida por un propósito común, empezaron a demonizar a los Tutsis llamándoles cucarachas. Ahora sabemos que esto fue organizado. Sabemos que hay grupos dentro de la comunidad Hutu que demonizan a los Hutus. Sabemos que hubo un plan para destruir y eliminar a los Tutsis de la faz de la tierra. Sabemos que esto violaba la Convención sobre el Genocidio, que entró en vigor en 1948. Es triste que durante casi 100 días la comunidad internacional no hiciera nada. De hecho, es doloroso darse cuenta de que las Naciones Unidas, que tenían una pequeña fuerza en Ruanda, incluso redujeron el tamaño de esa fuerza cuando se estaba produciendo el genocidio. Y en solo 100 días sabemos que entre 800.000 y 1 millón de Tutsis y Hutus moderados habían sido asesinados. Las calles de Kigali estaban inundadas de muertos. Ahora sabemos que se mataba a la gente con machetes, incluso en las iglesias. Ahora sabemos que los maridos se enfrentaron a sus mujeres simplemente porque eran tutsis. Ahora sabemos que la violación se utilizó como arma para exterminar al pueblo tutsi.

0: Fue una desgracia y el mundo sigue siendo culpable. Pero veamos qué ocurrió y cómo se puso fin a esta lamentable situación. Hay que reconocer el mérito del Frente Patriótico Ruandés, que son los exiliados en el exterior que llegaron y ocuparon Kigali y detuvieron el genocidio. Muchos historiadores habían escrito la nota necrológica de Ruanda. Dijeron que Ruanda nunca volvería a ser la misma. Decían que la destrucción de los tutsis marcaba su fin. Efectivamente, como ya he dicho, se escribió la nota necrológica del país. Pero 30 años después algo sucedió. La administración dirigida por Paul Kagame y su compañero de armas inició un camino de reconciliación. Obviamente, la culpable comunidad internacional constituyó muy pronto el Tribunal Penal Internacional para Ruanda, con sede en Arusha, que juzgó a los máximos responsables. Cuando estaba concluyendo sus actividades, había escuchado algo más de 90 casos, con 63 condenas. Pero la administración ruandesa se dio cuenta de que, si solo se confiaba en este sistema internacional y se dependía de ellos para castigar a los responsables del genocidio, el país nunca volvería a sanar. Lo que resulta importante, y de lo que no hablamos tanto como deberíamos, es que la administración de Ruanda decidió entonces volver a la historia y a la tradición y acudir a un sistema de justicia llamado Gacaca. El sistema judicial Gacaca es un sistema conocido por el pueblo ruandés. Es un sistema administrado por la población, que se sienta a escuchar a quienes han sido acusados por haber cometido delitos. La Gacaca se implementó en Ruanda y, como resultado, los autores del genocidio fueron rehabilitados tras haber admitido que habían provocado esos crímenes de lesa humanidad. Hoy, 30 años después, los ruandeses están en el camino de la recuperación. Y utilizo la palabra camino intencionadamente, porque cuando unos seres humanos han matado a otros, las heridas deben permanecer vivas y abiertas durante mucho tiempo. Sin embargo, hay que rendir homenaje a la administración de Ruanda. Han adoptado medidas y acciones, lo que, en mi opinión, ha demostrado a todo el mundo que del dolor de la muerte puede nacer la esperanza. ¿Cómo lo han logrado? Lo han conseguido de diferentes maneras. En el ámbito político, algunos dicen que la administración de Ruanda es una dictadura. Sin embargo, no creo que lo sea. Pienso que se trata de una forma disciplinaria de gobierno que es consciente de que el curso político que promueve Occidente solo puede generar conflictos y destruir a un país que lucha por recuperarse del dolor. ¿Y qué han hecho? Se permite la participación política, se permite que actúen los partidos políticos, pero en ciertas esferas y según ciertos parámetros para no provocar agitación. Sabemos que hay mucha gente fuera de Ruanda que sigue negando que hubiese un genocidio. Y lo están negando. He tenido la oportunidad de encontrarme con un buen número de los que viven fuera de Ruanda. Incluso han escrito libros para demostrar que no hubo genocidio. ¿Qué se puede hacer con esas personas y con esos grupos de personas que se quedan con ganas de volver a Ruanda para causarle más dolor a la población? Esto se ha hecho mediante acuerdos políticos bien orquestados. Aquí nadie afirma que la administración de Ruanda no comete errores. Cometen errores. Ellos mismos admiten que los han cometido, pero sus intenciones son buenas y nobles. Además, se han tomado medidas en el ámbito económico. se han aplicado métodos de inclusión económica con el fin de aumentar los ingresos de las familias. Yo sé a ciencia cierta que una de las medidas que ha aplicado la administración del presidente Kagame es llevar a cabo un plan que consiste en darle una vaca a cada familia para mejorar la nutrición de los hogares. He estado muchas veces en Ruanda y puedo testificar que efectivamente se están logrando avances importantes. Lo tercero que han hecho es involucrar a la gente para ayudar a limpiar el medio ambiente. Cuando vaya a Kigali, verá que es una de las ciudades más limpias de África. Todos los sábados, todos los fines de semana o una vez al mes, no recuerdo exactamente, pero seguro que, de vez en cuando, la gente sale a limpiar espacios públicos en la República de Ruanda. Y esto, en mi opinión, ha ayudado de muchas maneras. En cuarto lugar, otra de las cosas que se han hecho es intentar eliminar la distinción entre los Hutus, los Tutsis y los Batwa. Dicen, somos Banyarwanda, y cuando uno es Banyarwanda, se identifica de una forma que mejora la pertenencia a los Banyarwandidad, por decir de alguna forma. Creo que esto ha contribuido al proceso de curación de Ruanda tras el genocidio de 1994. En términos de integración regional, Ruanda se ha convertido en un gran defensor de la integración regional para garantizar que el pueblo ruandés forme parte de la comunidad de África Oriental con vistas a garantizar la curación. Cuando uno se fija en cómo es la Ruanda actual, después del genocidio, ve a un pueblo renacido, como el ave Fénix. Se ve a un pueblo que, a pesar del dolor que se les provocó, ha hecho todo lo humanamente posible para ser autosuficiente en muchos aspectos. Hoy vemos una Ruanda activa. Si nos fijamos en los índices, incluso en el sector de la salud, los índices en el sector agrario, en el suministro de electricidad, en la educación, los índices en términos de paz y tranquilidad, se puede ver que la nación está realmente en un camino de recuperación. Y digo que está en un camino de recuperación porque 30 años es muy poco tiempo en términos generales. Así que cuando juzguemos a Ruanda, es importante tener en cuenta que han tenido un periodo muy corto en el que han intentado recuperarse de un doloroso periodo de su vida. Y por eso, las Naciones Unidas, el continente africano y realmente toda la humanidad reconocen ahora que los ruandeses han hecho un gran trabajo. Cuando uno va a Kigali, podrá ver museos y el toque de clarines: nunca más habrá genocidio en Ruanda. Nunca más se enfrentará un hermano contra otro por ser Hutu, Tutsi o Batwa. Nunca más se discriminará a la gente. Nunca más. Y creo que Ruanda está en el camino de la verdadera recuperación. Kwibuka. Muchas gracias por ser siempre tan fieles. Hagamos una pequeña pausa. Nos vemos en breves.
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Nos encontramos en la plantación de té Kibenda, en el municipio de Limuru, del condado de Kiambu, de la República de Kenia. Continuamos nuestras conversaciones en torno a África. Hoy nos centramos en una de las figuras más notorias que han pisado la superficie de esta tierra. Leopoldo II, conocido como el rey de los belgas. Su mala fama proviene del hecho

El rey Leopoldo. ¿Qué hizo cuando llegó al corazón de aquellas tierras en el año 1885? En primer lugar, creó un país al que llamó el Estado Libre del Congo y lo declaró su propiedad personal. No fue propiedad de Bélgica. Fue propiedad personal. Para entender la magnitud de lo que estamos hablando, la República Democrática del Congo es más grande que toda Europa Occidental junta. Así de inmensas eran esas tierras. En aquellos primeros días, el rey Leopoldo puso en marcha un plan de caza furtiva. Había numerosos elefantes en esa región concreta en 1885, cuando se adentró en ese territorio, que ahora se llama República Democrática del Congo, y lo transformó en lo que llegó a ser. Es revelador que cuando lo convirtió en su propiedad personal, pasó a ser completamente suyo para hacer con él lo que quisiera, y tan pronto como la estableció como su propiedad personal, solicitó una conferencia en Berlín. Mucha gente no sabe que la conferencia de Berlín de 1884 y 1885 a veces se conoce como la conferencia de Leopoldo. En ese momento, la conferencia convocada por Bismarck de Alemania en realidad fue diseñada con el propósito de crear territorios para que no hubiera conflictos. Es decir, otras potencias tendrían sus propios territorios, pero Leopoldo, siendo de un pequeño país llamado Bélgica, y temeroso de su prima, de que su prima era la reina Victoria, quería asegurarse de que el territorio del Estado Libre del Congo estuviese protegido de la intervención de todos los demás. Por lo tanto, la Conferencia de Berlín trazó las fronteras que conocemos a día de hoy. Más tarde, Leopoldo regresó al Estado Libre del Congo, su territorio personal. En ese momento, el comercio había pasado del marfil al caucho. El caucho estaba cobrando mucha importancia, sobre todo porque había comenzado la aviación. No la aviación, sino la industria automotriz. Y las empresas necesitaban caucho para fabricar neumáticos. Se aseguró de que el pueblo participara en ese comercio. Se cuentan historias de que si no entregabas las cantidades de caucho que te habían asignado, te cortaban la mano. Y existen numerosas fotografías documentadas de amputados, algunas de las cuales fueron exhibidas en Bruselas, mostrando a africanos a quienes se les había cortado la mano. Y si intentabas huir, te amputaban el pie. Eso hizo Leopoldo en esta parte del mundo. Cometió atrocidades tan graves que en 1908 el resto de las potencias occidentales se dieron cuenta de lo que estaba haciendo. Creo que fue Stanley, uno de los exploradores, quien hizo llegar un informe a la Real Sociedad Geográfica que decía: lo que he visto en el Estado Libre del Congo es algo que el mundo no ha visto nunca. El tormento al que Leopoldo sometió a los congoleños para obtener marfil, caucho y otras materias no se había visto jamás. Es por esto que en el año 1908, las potencias occidentales decidieron que este territorio, que era posesión personal del rey Leopoldo, debería a serle arrebatado y entregado al gobierno belga. Por lo tanto, se convirtió en un territorio de Bélgica, una colonia de Bélgica, en el año 1908. Pero no se olviden de que la forma de gobierno no cambió en absoluto, porque en ese momento concreto, Leopoldo II no solo estaba en el Estado Libre del Congo. En ese momento, su administración estaba presente en otras partes de África. Tal es el caso de Ruanda-Urundi, la cual recibió Bélgica después de que echasen a los alemanes tras su derrota en la Primera Guerra Mundial. Así que, aunque Leopoldo II dejase de controlar directamente esos territorios, la política de su administración se mantuvo intacta. ¿Y en qué consistían las políticas de la administración belga? Consistían en no educarlos.
y no

construir ninguna infraestructura y asegurarse de controlar todos sus recursos, en asegurarse de que respondan ante el gobierno de Bruselas y de arrebatarles todo lo que tuviesen en el país y llevárselo a Bruselas y a otras partes de Bélgica, como Amberes y a Gante, que en aquel entonces era el centro del comercio de prácticamente toda Europa. Y esta política que llevaron a cabo de manera deliberada explica por qué, si visitas la República Democrática del Congo, que recuperó la independencia en 1961, no encontrarás ni infraestructura, ni carreteras, ni nada por el estilo. Bélgica llevó a cabo una política intencional con la que se aseguró de que no hubiera carreteras. Leopoldo se aseguró de que hubiera animadversión entre las tribus, porque si divides vencerás. Así que se aseguró de que los bengalas, los tetelas, los congos, los lubas fueran gobernados de forma totalmente diferente. Era un maestro del divide vencerás, porque dividiendo era capaz de mantener la mano de obra bajo control. Pero no se detuvo ahí. Estableció un modo de gobierno que aseguraba que los recursos del Congo belga fueran saqueados y llevados a Bruselas. Hoy en día, a las personas que les interesa, les digo que si van a Bruselas y van a la pequeña Bélgica y ven cómo brilla en todo su esplendor, eso es lo que el Congo Kinshasa debería haber sido. Porque la madera que se encuentra allí, en el bosque ecuatorial, se la quitaron a la República Democrática del Congo. Los recursos que están allí presentes, es decir, oro y otros minerales, fueron llevados de la República Democrática del Congo. Así que el legado del rey Leopoldo del Congo belga, es decir, el rey de Bélgica, fue la matanza y el genocidio. No estamos hablando de las actividades genocidas del rey Leopoldo, porque en aquella época el mundo aún no había visto el genocidio tal como se manifestó un poco más tarde en Alemania y llevó a la entrada en vigor de la Convención sobre el Genocidio. Pero uno de los mayores genocidios jamás cometidos por un poder contra un pueblo fue el de Leopoldo II. Esto está documentado. Hay dos escritores que lo han mencionado en el libro El fantasma del rey Leopoldo. Y por supuesto Ludo de Wit ha escrito sobre el asesinato de Lumumba y también ha hecho referencia, mediante los registros históricos, al legado del rey Leopoldo. Y en la medida en que creó una infraestructura de gobierno diseñada para destruir un país y un pueblo, su gobierno quedará registrado como uno de los peores de la historia de la humanidad. Incluso cuando Leopoldo dejó de ser rey de Bélgica, su legado siguió vivo. Por lo tanto, no se puede hablar de Leopoldo refiriéndonos solo a su periodo nominal de gobierno. Leopoldo no se acaba con Leopoldo. El enfoque de Leopoldo para gobernar el país se mantiene incluso después de su propia muerte. Lo vemos en la forma en que actuaron en Ruanda y Burundi. Intentaron crear unas condiciones que acabarían desembocando en el genocidio de Ruanda. Miraban a las personas, observaban sus rasgos físicos y decían: estos son Hutus, estos son Tutsis, estos son Batuas. Y finalmente, se ve que esta es la semilla que se plantó debido al gobierno del rey Leopoldo. Y cuando hablamos del genocidio de Ruanda, debemos recordar siempre que la semilla se plantó años antes. Cuando hablamos de la violencia que vemos hoy en día en la República Democrática del Congo y de la violencia que se empleó en el pasado y que sigue empleándose, debemos entender que es legado del rey Leopoldo. Cuando hablamos de la resistencia temprana, había una vidente conocida como Kimpa Vita o Dona Beatriz. Dona Beatriz se hizo cristiana y tiene similitudes, si se me permite hacer la comparación, con Juana de Arco. Esta similitud con Juana de Arco se ve en que Kimpa Vita fue una de las personas que se resistió al legado del rey Leopoldo, porque lo veía como un legado.

Y la otra persona, que también era un espiritualista, es Saimo Kimbangu. Como sabemos, creó un culto cristiano. Y dijo una frase célebre. Dijo, debido a la naturaleza violenta de nuestro gobierno, debido a la manera en la que somos gobernados, el Congo belga recuperará su independencia entre los años 50 y los años 60. Pero inmediatamente después de recuperar la independencia, habrá tanta violencia que nos arrepentiremos. Y todo esto por culpa de un hombre llamado Leopoldo. Yo he podido comprobar que incluso cuando Leopoldo se fue y llegaron los cambios, cuando llegaron otros reyes como el rey Balduino, durante el cual se le otorgó la independencia a la República Democrática del Congo, la cultura y el estilo de gobierno creados por el rey Leopoldo de Bélgica persistieron. ¿Y en qué consistía esa cultura? ¿Cuál fue su impacto? Leopoldo era un racista. Leopoldo era un saqueador. Leopoldo era un megalómano. Leopoldo era un líder cleptócrata. Leopoldo era una persona narcisista, obsesionada con la idea de obtener grandes riquezas en beneficio propio y en detrimento del pueblo del Congo belga. Así que Leopoldo creó un entorno que no le permitía al pueblo de la República Democrática del Congo prosperar. Por eso, la colonización belga quedará grabada en la historia como una de las maneras más penosas de gobernar por el daño a la vida animal, con el comercio de marfil y la caza furtiva, a la vida humana con las amputaciones que se practicaban, el daño al país en general cuando se llevaban sus recursos y sus artefactos arqueológicos, el daño al modo de gobernar que persiste hasta el día de hoy y el daño psicológico. El rey Leopoldo de los belgas era un espíritu maligno y debe ser exorcizado si la República Democrática del Congo quiere recuperar su alma. Este país sufrió de una manera que pocas veces se ha visto en la historia. Leopoldo de los belgas era un monstruo. Hablar de Leopoldo de los belgas y sus actos salvajes es doloroso. Ese dolor no menguará rápido. Y aquí nos despedimos para más tarde seguir conversando sobre el continente africano.

Hola, ¿qué tal? ¿Cómo están? Bienvenidos a nuestro informativo. Comenzamos, como siempre, con lo más destacado en los titulares. En Venezuela rescatan con vida a Hernán Gil tras un operativo seguido de cerca por las autoridades. Un equipo de RT también lo presenció y hoy les cuenta sobre las labores de los rescatistas observadas desde dentro. Ucrania ataca varios autobuses en un día. Uno de ellos cubría la ruta entre Rusia y Bielorrusia. Hay 15 heridos de distinta gravedad. Para Moscú es una clara señal de que Kiev busca involucrar a Minsk en el conflicto. Miguel Díaz-Canel denuncia la manipulación y presión de Washington. Además, Cuba reitera que no representa una amenaza y que Estados Unidos obliga a otras naciones a dejar de cooperar con los médicos cubanos. Su medicina, a propósito, avanza a pesar del bloqueo estadounidense. Escándalo en Brasil. Mientras las autoridades rechazan el pretexto de las sanciones de Estados Unidos, Flavio Bolsonaro escribe a Washington.

para pedir aplazarlas. Lula da Silva califica esta acción de traición. Se cree que es oportunismo frente a las próximas elecciones. Hoy además es el último día en Ecuador para que los partidos presenten a sus candidatos para las elecciones seccionales. Analizamos el proceso que no pudo evitar desclasificaciones ni persecuciones políticas. Tenemos estas y más noticias durante los próximos 30 minutos de información, así que no cambien de canal.

0: En Venezuela rescatan con vida a Hernán Gil, quien permaneció 8 días bajo los escombros de un centro comercial en La Guaira. En esta operación han participado cerca de 100 brigadistas de distintas nacionalidades y se convierte en una de las acciones más complejas tras los terremotos que han dejado una cifra superior a los 2.000 muertos. En este sentido, Delcy Rodríguez agradece el trabajo de los rescatistas extranjeros y afirma que las labores de búsqueda continuarán porque está viva la esperanza.
1: Durante estos días, Venezuela se ha convertido en un territorio donde la esperanza humanitaria vibra en cada uno de nuestros corazones. Cada equipo de rescate que llegaba a una zona colapsada significó esperanza. Las operaciones de búsqueda y rescate continúan porque tenemos esperanza y fe. Y quienes han venido a nuestro país, allende sus fronteras, desde muy lejos han podido ver lo que ha sido el sentimiento de los venezolanos y de las venezolanas.
0: Asimismo, en Caracas habilitan nuevos campamentos transitorios para atender a los damnificados. Por su parte, el gobierno bolivariano anuncia el despliegue de 14.000 agentes en las áreas afectadas por los terremotos del 24 de junio. Esto con el objetivo de garantizar el orden público, resguardar las zonas colapsadas y apoyar en las labores de rescate. En paralelo, Portugal anuncia que el 5 de julio será declarado Día de Duelo Nacional en memoria de las víctimas. Mientras tanto, no cesan los esfuerzos de las brigadas internacionales para encontrar sobrevivientes bajo los escombros. Gracias a su trabajo, varias personas han sido rescatadas, lo que ha mantenido la esperanza ante la devastación. Andrés Fernández Sánchez conoció de cerca cómo actúan estos grupos de rescate.
2: ¡Silencio!
3: Pasan las horas y la falta de sonido se convierte en una herramienta clave para encontrar sobrevivientes. En zonas como La Guaira, la más afectada tras los terremotos del pasado 24 de junio, se vio a socorristas y voluntarios alzar el puño y gritar silencio para detener el tráfico y el ruido de la maquinaria pesada e intentar escuchar bajo los escombros alguna señal de vida.
4: El silencio es clave para poder encontrar alguna señal de vida. Entonces, en algún momento de la operación hay que hacer silencio, hay que mantener la calma, prestar atención a cada detalle, luces. En las noches también se hace fundamental para tratar de ver alguna señal luminosa, equipos con drones, infrarrojos, ha sido también fundamental.
3: Recorriendo la zona nos encontramos una mujer que, aunque cansada, se ha convertido en una de las voluntarias que se para en la parte más alta y segura posible para empuñar su mano y pedir silencio cada vez que quienes están en las labores de búsqueda lo necesitan. Cada vez que el ruido se detiene, se siente que hay una esperanza.
5: Uno siente como será, uno tiene como más posibilidades. Ay, no sé cómo decirte.
6: Cada que hay silencio hay una esperanza.
5: Exactamente.
3: Ella perdió a su mamá y a su sobrino. Aunque quedaron bajo los escombros y sobrevivieron a los terremotos, minutos después, debido a las explosiones de gas, perdieron la vida. Ahora espera encontrar a su papá y al novio de su sobrina.
5: Todos están colaborando, todos estamos por un mismo objetivo, pues recuperar a nuestros familiares. Siento alegría y que yo no jamás y nunca me pensé que yo iba a movilizar tanta gente, iba a poder hacer esto y pararme aquí con esta gran pérdida que he tenido. Hay gente que al principio no sabía, como me dijo la muchacha hace rato, pues todos estamos aprendiendo a las malas. Pero ahí vamos.
3: Los primeros

0: días eran gritos, ahora es una técnica internacional que se ha vuelto común. Con una sola señal, todos saben que su aporte debe ser el silencio en estos momentos cruciales.
1: Eso lo aprendimos por los franceses ayer, porque normalmente era que gritamos todo silencio y resulta que no se hace así, se hace y automáticamente tienen que apagar motos, todos los motores, pues la gente para unos escuchar. Y en este momento que estoy hablando aquí contigo, todo eso que están haciendo ellos lo estuviese haciendo yo. Mira, una cadeneta, mira, pero vamos a prender la planta.
0: La búsqueda de sobrevivientes es una carrera contrarreloj donde cada sonido puede marcar la diferencia entre la vida y la muerte y donde el silencio se convierte en un aliado importante de los rescatistas para poder escuchar señales de esperanza.
2: El silencio es muy importante ya que hay personas que en este momento todavía pueden seguir con vida y de tanto gritar, de tanto estar agotadas, sin alimento, pueden dar señales de vida, así sea fónicas. Es importante guardar el silencio para que nosotros podamos escucharlo, ya que así sea con ese pequeño, con pequeño bostezo de voz que les quede, podemos escucharlo y saber que hay alguien con vida y poder rescatarlo.
3: Las labores de búsqueda y rescate no se detienen ni un solo segundo. Incluso cada cierto tiempo, cada 5 minutos aproximadamente, se pide silencio para tratar de escuchar en el interior, abajo de las losas, si todavía hay vida. Un trabajo contrarreloj en la que avanzan organismos de socorro, pero también los venezolanos, quienes con guantes, palas, siguen buscando a sus seres queridos. Andrés Fernández Sánchez, RT, La Guaira, Venezuela.

0: Las Fuerzas Armadas de Ucrania atacan un autobús en la República Rusa de Lugansk, dejando más de una decena de heridos en diferentes estados de gravedad. Mientras tanto, otras tres personas resultaron lesionadas en una nueva ofensiva contra el transporte público de Bielorrusia, esta vez en la provincia fronteriza de Bryansk. Desde Moscú denuncian que Kiev busca involucrar a Minsk en el conflicto con apoyo occidental. Betsabe Sumaya está con nosotros. ¿Cómo estás, Betsabe? Antes que nada, preguntarte, porque ya van varios autobuses atacados por el ejército ucraniano.
1: Así es, como que han enfocado ahora sus esfuerzos, como lo han hecho desde el inicio de esta operación militar especial, contra la población civil, como lo dices tú, contra autobuses recientemente. Tenemos acá, ataque de Ucrania contra un autobús, fue en Lysychansk, Rusia, que esto pertenece a la República de Lugansk. Hasta el momento se habla de 12 civiles heridos, ya todos ellos están siendo atendidos, ¿no? Diferentes heridas, obviamente, y ya las autoridades están haciendo un reporte y las investigaciones pertinentes. Pero también hablabas tú de otro ataque reciente. Este autobús iba de Minsk hacia Napa. Napa es un balneario ruso. Y también fue atacado, fue en la provincia de Bryansk, Rusia, y al menos tres heridos. Ya se investiga por terrorismo las causas, todas las personas fueron atendidas. Ya lo decíamos, no es tampoco la primera ocasión. Recordemos aquel autobús que iba con jovencitos, con niños futbolistas, y bueno, también obviamente la noticia la dimos acá. Entonces, al parecer, está buscando Kiev estar asustando de esta manera y haciendo daño a la población. Vamos a escuchar al embajador de la Cancillería rusa para Crímenes de Kiev. Esto fue lo que dijo.
2: El nuevo ataque contra un transporte bielorruso es una provocación, un desafío. Se trata de un intento de arrastrar a Bielorrusia a la guerra, de desestabilizar al máximo la situación y de presentar tanto a la parte bielorrusa como a la rusa como actores incapaces de afrontar la agresión. Pero aquí la cuestión radica no en la agresión, sino en el terrorismo. El terrorismo, sobre todo cuando proviene del Estado y está dirigido por el Estado, es más que un delito grave.
1: Y lo que decía Simón, obviamente que desde Rusia están viendo con lupa lo que está sucediendo y aseguran que esto pues no es que estén actuando solos, ¿no? Desde el Ministerio de Relaciones Exteriores de Rusia dicen, el ataque contra un autobús bielorruso es una estrategia elaborada por Kiev, sí, pero con la aprobación de sus patrocinadores occidentales y europeos. Hay que recordar que desde Occidente han llegado pues este sinfín de armas que les han proporcionado para los diferentes ataques. Desde la oficina del presidente de Rusia también hablan al respecto. Es Dmitry Peskov.
3: Es evidente que Europa está escalando la situación. También es evidente que la Unión Europea se ha embarcado en un camino de militarización y se está dedicando a la confrontación con Rusia. Por supuesto, no podemos ignorar esta situación y, sin duda, este factor exacerba las tensiones ya elevadas en el continente europeo. Esto nos obliga a planificar medidas adicionales para garantizar nuestra seguridad. Una cosa debe ser clara, la seguridad fiable de Rusia y sus intereses nacionales estarán garantizados en cualquier caso.
1: Y aquí abrimos un paréntesis porque tú recordarás que estuvieron representantes de la OEA allá en la central nuclear de Zaporozhye, sí, observando todo, viendo cómo está obviamente estructurada. Bueno, pues resulta que cualquier ataque, ellos dijeron, ¿no?, que cualquier ataque que socave la seguridad nuclear y la preparación para emergencias es inaceptable. Y esto lo dicen porque van a ver este centro de bomberos que también fue atacado. Aquí lo curioso, extraño o hasta raro es que no saben quién pudo haberlos atacado, ¿no? Entonces no se refieren a que fueron, sí, desde Ucrania, sino que, bueno, no sabemos y estamos todavía en duda.
0: Me pregunto si no saben o no quieren abrirse los ojos. Pero otra pregunta, Betsabe, ¿cuál es la respuesta rusa, especialmente si hablamos en el campo militar, ¿no?
1: Ataques contra infraestructura militar, no civil ni mucho menos. Tenemos estas imágenes de los más recientes donde se buscaron objetivos específicos militares que se tenían que atacar porque obviamente ahí estaban produciendo, fabricando y demás armamento. Aquí tenemos la lista de qué lugares fueron. Con precisión lo decimos: empresas de radioelectrónica, plantas de componentes de misiles, industria aeronáutica y sistemas energéticos. Es a donde van obviamente estos golpes que dan por parte de Rusia, lo repetimos, infraestructura militar. Militar específicamente.
0: Ahora, tengo entendido que los socios occidentales de Kiev tenían una cierta esperanza en una cierta estrategia, pero ya se están dando cuenta de sus errores.
1: De los errores, de que la gente y las cabezas que han puesto en diferentes posiciones no han sido quizá las mejores, o sí, y ahora dicen, bueno, nosotros queríamos promover la paz, y así lo dicen desde Estados Unidos. Para promover la paz a través de la fuerza es el uno de nuestros mejores oficiales. Está íntimamente familiarizado con el conflicto ucraniano y acá lo tenemos, este general del ejército terrestre de los Estados Unidos en Europa, Chris Donahue. Y este hombre, ¿qué cree? Pues fue despedido. Al parecer, pues no cumplió con lo que se había estipulado. ¿Y qué es lo que hacía este general o este hombre? Bueno, pues sus contribuciones, por así llamarlo, suministro de los HIMARS, provisiones de inteligencia y desarrollo de tácticas de combate mismas, que pues nos damos cuenta que en el terreno, pues han sido destruidas muchas de ellas.
0: Bueno, ya se está poniendo más complejo. Gracias, Betsabe, por tu informe. Y respecto al tema, el analista internacional Iñaki Gil de San Vicente sostiene que la OTAN y Ucrania buscan demostrar su capacidad de agredir a Rusia al extender la zona del conflicto más allá de los frentes, involucrando a otros países.
4: La respuesta rusa se ha visto como una respuesta lógica, una respuesta necesaria para demostrar no solamente que tiene capacidad militar, sino también y sobre todo que está decidida a defender los intereses de Rusia y también, y esto hay que decirlo, también los intereses de Bielorrusia, ¿no? Porque la OTAN y Ucrania se están atreviendo a extender el conflicto más allá de las fronteras, ¿no? A empezar a atacar a la población de las fronteras militares, empezar a atacar a la población civil. ¿Para qué? Para dos razones, básicamente, ¿no? Una, demostrar al resto de Europa y demostrar a Occidente que la OTAN tiene voluntad de agredir y voluntad de prepararse para una guerra sostenida contra Eurasia, contra Rusia, contra Bielorrusia, que luego se extenderá a otros conflictos, y para eso necesita la colaboración de la población europea, que cada vez es más reacia a estos gastos, a estos crímenes.
0: El presidente de Cuba, Miguel Díaz-Canel, acusa a Estados Unidos de crear montajes basados en mentiras y manipulación. Además, insistió en que la isla nunca ha representado una amenaza para Washington. Por su parte, desde el Ministerio de Salud Pública denuncian que la Casa Blanca mantiene una campaña de presión contra gobiernos de distintos países para que suspendan los programas de cooperación médica con la isla. Aseguran que esto deja a comunidades enteras sin acceso a servicios de salud. Las autoridades también afirman que Washington busca endurecer el aislamiento internacional contra Cuba y sostienen que las sanciones afectan directamente la vida cotidiana de la población. Sin embargo, pese al endurecimiento del cerco energético de la administración Trump, La Habana ha logrado reactivar la producción.

0: de medicamentos clave para el tratamiento del cáncer. Oliver Zamora Oria nos tiene más detalles.
1: Estamos en los laboratorios AICA, un lugar desde el cual se ha dado una excelente noticia a los cubanos y al sistema de salud pública de la isla, y es que este centro ha reiniciado la producción de citostáticos para el Programa Nacional de Atención a Pacientes Oncológicos. Según nos han contado, puede marcar esta noticia un antes y un después en el suministro de este tipo de medicamentos en los hospitales del país. Pero esta buena noticia, este logro, ha ocurrido en un contexto especialmente difícil. Se ha hecho sentir el cerco energético de Estados Unidos y también el recrudecimiento del bloqueo del país norteño.
2: El cáncer es una de las enfermedades con mayor impacto en la isla. De ahí la importancia de esta inversión. El camino para concluir la obra estuvo lleno de obstáculos: la falta de combustible, la escasez de agua y los habituales cortes eléctricos.
3: De todo el material para lo que es el proceso de inversión, que hizo que tuviéramos que buscar muchas soluciones alternativas, mucha creatividad, muchas horas de trabajo del personal, horas extra cuando aparecían los recursos o aparecía el combustible, pues a esa hora iniciaba el trabajo. Y de esa manera fue que se fue dando paso a paso hasta lograr la arrancada de la planta.
1: Ahora esta planta podrá fabricar 16 tipos de este fármaco, dándole prioridad a aquellos que presenten una situación más crítica respecto a la demanda. Es un proceso que va de forma organizada y escalonada para garantizar seguridad tecnológica y calidad.
2: El bloqueo impone enormes desafíos a la biotecnología cubana. El castigo de Washington ha impedido que la industria cumpliera con la meta de entregar unos 300 tipos de medicamentos de los casi 400 que constituyen la lista básica del sistema de salud, entre ellos los citostáticos.
3: No obstante, en esta arrancada continuamos con el mismo entorno complejo. Sin los mismos portadores energéticos tenemos mucha afectación del fluido eléctrico, lo cual afecta a nuestro proceso productivo, que a pesar de que tenemos una planta ahí de primer nivel, única en la región de Latinoamérica, es muy sensible a estos cambios de corriente. El proceso se hace muy poco estable y hay muchas intervenciones, además del resto de los recursos que deben estar entrando, como dígase, materia prima, material de envase y otras piezas de repuesto que estamos esperando para otros servicios que son necesarios para este proceso, que tampoco han llegado.
1: A pesar del difícil contexto, Laboratorio AICA se impone nuevos retos: hacer énfasis en innovación y desarrollo que le permita fabricar nuevos fármacos, sustituir importaciones y ahorrarle así millones de dólares al país. Capacidades existen. Estamos hablando de una planta de primer mundo con la posibilidad de producir más de 7 millones de unidades físicas todos los años, más que suficiente para abarcar el mercado cubano y pensar en un gran volumen de exportación.
0: Lula da Silva arremete contra la familia Bolsonaro y califica como una actitud traidora el envío de una carta a Estados Unidos por Flavio Bolsonaro. El hijo del expresidente solicitó a Washington aplazar los nuevos aranceles contra el país por 180 días, alegando que esta disputa favorecería al mandatario actual en el periodo preelectoral. Asimismo, Lula da Silva rechaza las críticas de la Casa Blanca contra el Sistema Nacional de Pago PIX, asegurando que no lo entregará a intereses extranjeros. Otro punto de los desacuerdos es la implementación de sanciones contra figuras y entidades brasileñas que la administración de Trump acusa de tener vínculos con el crimen organizado. Milena Portela lo analiza.
4: El gobierno de Brasil respondió oficialmente a la investigación comercial abierta por Estados Unidos. En el documento, Brasil rechaza la acusación de que adopta prácticas desleales contra empresas norteamericanas. Washington propone una tarifa adicional del 25% sobre productos brasileños, con algunas excepciones. Pero Brasil afirma que Estados Unidos no comprobó perjuicio al comercio norteamericano. Para el gobierno brasileño, la investigación va más allá del comercio y entra en decisiones soberanas del país.
5: No hay ninguna explicación para la oficina de Estados Unidos abrir una investigación. Cualquier que fuera la

0: las quejas de Estados Unidos, estos temas deberían ser tratados en la OMC, en la Organización Mundial del Comercio.
1: Uno de los puntos principales de tensión es el PIX, el método de pago más popular de Brasil. Es usado por casi 8 de cada 10 brasileños y ganó espacio en un mercado que antes dependía más de tarjetas de crédito y débito, muchas de ellas de marcas norteamericanas. El gobierno afirma que el PIX es una infraestructura pública de acceso abierto y que empresas norteamericanas ya participan de ese sistema. El tono también apareció en una declaración del ministro de Desarrollo, Industria, Comercio y Servicios, Márcio Elias Rosa. Durante un foro económico en Río de Janeiro, el ministro afirmó que el gobierno brasileño no teme enfrentar desafíos geopolíticos y dijo que, para Lula, el camino sigue siendo la negociación, pero sin poner en juego la soberanía del país.
2: Este es un gobierno que no teme a los retos. El presidente Lula es un hombre que no tiene miedo a los desafíos. Y seguimos buscando nuevos mercados, haciendo frente a los retos geopolíticos del momento. Cuando el mundo se cierra y algunos, hablando en otros idiomas y a veces incluso en portugués, quieren crear barreras para nuestro comercio, el presidente Lula dice, no abandonen la mesa de negociaciones. Incluso para dejar claro y reiterar que hay temas que no están en negociación, que jamás estarán como, por ejemplo, la soberanía brasileña y las cuestiones que atañen al pueblo de nuestro país.
1: Otro punto sensible son las decisiones del Supremo Tribunal Federal sobre redes sociales. Brasil sostiene que fueron tomadas dentro de procesos judiciales regulares y que las reglas se aplican por igual a plataformas nacionales y extranjeras. Ahora la disputa entra en una etapa decisiva. El OSTR tiene previsto una audiencia pública en Estados Unidos los días 6 y 7 de julio para analizar la posible aplicación de las nuevas tarifas. Flávio Bolsonaro, senador y precandidato presidencial, y el empresario Paulo Figueiredo confirmaron que van a hablar. También deben participar representantes de la industria, de la siderurgia y del sector agropecuario brasileño.
0: Sabemos que Donald Trump tiene relaciones muy cercanas a la familia Bolsonaro. Y por lo peor que pueda parecer a quien nos escucha, a esta familia de presidenciales brasileños han pedido a Trump que imponga sanciones a su propio país. Esto es inimaginable en otro país. Bueno, de hecho, este tema es central. Así que me parece que la disputa electoral está representada totalmente en esta disputa.
1: Si la medida avanza, la tarifa puede aumentar la tensión comercial entre Brasil y Estados Unidos. Y la disputa también entra en el escenario político brasileño, en un momento en el que el gobierno Lula y la oposición intentan influir en la relación con Washington.
3: En Ecuador culmina el plazo otorgado por el Consejo Nacional Electoral para definir a los candidatos que participarán en los próximos comicios seccionales anticipados del 29 de noviembre. No obstante, diversas figuras políticas y organizaciones acusan a las autoridades del CNE de instrumentalizar la justicia para silenciar voces. A pocos meses de las elecciones, la entidad rectora resolvió anular a los principales partidos o opositores al gobierno, generando fuertes críticas. Fernando Monroy nos amplía.
4: ¿Cansado de tener rivales políticos? ¿Las críticas le molestan? ¿Las encuestas no terminan de convencerle? ¿Le preocupa la competencia? No se preocupe. En el renovado Ecuador, eso ya no es un problema. El movimiento más grande de la oposición del país, suspendido. El alcalde, incómodo para el gobierno. A la cárcel. Ah, que hay otros opositores, pues, suspendidos. Coincidencia o no, todo ocurre a pocos meses de las elecciones seccionales en Ecuador, que funciona como el máximo termómetro político. Pero la pregunta es, ¿entre quiénes se va a votar si la oposición direcciona sus fuerzas y recursos tratando de conservar su derecho a participar? El principal movimiento contrario al régimen, Revolución Ciudadana de Rafael Correa, fue suspendido por 9 meses por el Tribunal Contencioso Electoral bajo una investigación por supuesto lavado de activos. Después, el Consejo Nacional Electoral eliminó al movimiento político Construye, con más de 20 años de historia, del que era parte Fernando Villavicencio, asesinado en el 2023. La suspensión no quedó ahí. Unidad Popular también fue inhabilitado en un primer momento.

0: Al final, ese partido logró eliminar la medida en los tribunales. El CNE argumenta que las organizaciones no cumplieron las obligaciones para mantener su estatus legal. Pero incluso dentro de la cúpula de la autoridad electoral hay quien denuncia las irregularidades.
1: Dos organizaciones políticas fueron canceladas por parte de una mayoría que en ese momento se conformó con consejeros suplentes. Sí estaba en riesgo la situación jurídica de la organización Construye y del partido político Unidad Popular. Sin embargo, las maniobras que hizo la presidenta del Consejo Nacional Electoral, que hoy día ha dejado su cargo, dejaron mucho que desear porque a todas luces y a toda costa quería que estas organizaciones políticas no estén en el proceso electoral.
0: La oposición acusa al CNE de actuar a favor de los intereses del gobierno de Daniel Noboa, que a su vez dice que todo saldrá a la luz y que no existe persecución política. Pero la controversia va más allá. Cuatro alcaldes de las principales ciudades del país, Quito, Guayaquil, Cuenca y Puerto Viejo, enfrentan procesos que complican su presencia en el cargo o su reelección. El alcalde de Quito, Pavel Muñoz, está bajo fiscalización y sin movimiento político por la suspensión de Revolución Ciudadana. Por Guayaquil, Aquiles Álvarez, uno de los mayores adversarios de Noboa, está en prisión preventiva en el marco de un caso por presunta delincuencia organizada y enfrenta un proceso de remoción. A su vez, los alcaldes de Cuenca y Puerto Viejo tienen sus derechos políticos suspendidos. Por todo esto, en redes sociales, muchos han comparado la carrera electoral ecuatoriana con una película en la que los rivales son eliminados uno a uno hasta que solo queda un gran protagonista, el dictador.
2: El Estrecho de Hormuz no es un patio de juegos para Washington, sino un territorio de soberanía iraní indiscutible. Así lo han declarado fuentes del ejército del país islámico, añadiendo que cualquier injerencia de Estados Unidos en dicha ruta marítima se enfrentará a una respuesta rápida y decisiva. En paralelo, el viceministro de Relaciones Exteriores de Irán afirma que la seguridad regional puede ser garantizada solo con el fin de las intervenciones y la retirada de Washington de la zona. Con estas palabras, el funcionario reacciona a una reunión militar celebrada en Bahrein entre representantes estadounidenses y líderes de defensa de varios países de la región. El portavoz de la Cancillería iraní también resalta que las naciones en Oriente Medio deben estar vigilantes y tomar en cuenta las lecciones que dejaron las agresiones de Estados Unidos e Israel. Esto ocurre en vísperas de la histórica ceremonia del funeral del líder supremo de la República Islámica, Ali Jamenei, que murió junto con varios miembros de su familia en ataques del 28 de febrero. Representantes de más de 100 países ya han confirmado su participación a las honras fúnebres. Vamos a hacer una pausa y regresamos.
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repasamos los titulares. En Venezuela rescatan con vida a Hernán Gil tras un operativo seguido de cerca por las autoridades. Hoy les contamos sobre las labores de los rescatistas. Moscú acusa a Kiev de intentar involucrar a Minsk en el conflicto. Las fuerzas de Ucrania vuelven a atacar un autobús que circulaba entre Rusia y Bielorrusia. Poco después atacaron otro colectivo, dejando más de 10 heridos. Cuba denuncia la manipulación y que Estados Unidos obliga a otras naciones a dejar de cooperar con los médicos de la isla. Su medicina, a propósito, avanza a pesar del bloqueo estadounidense. Y escándalo en Brasil, mientras las autoridades rechazan el pretexto de las sanciones de Estados Unidos, Flavio Bolsonaro escribe a Washington para pedir aplazarlas. Lula da Silva califica esta acción de traición. Se cree que es oportunismo frente a las próximas elecciones. Ahora, no cambien de canal porque viene RT Documentales.

Tenía unos 14 años y estudiaba en la escuela secundaria cuando escuché la radio Sabat al-Arab y me di cuenta de que hablaban en árabe. Me gustó. Envié una solicitud a una librería de Moscú. Pasados 3 días, recibí los libros que necesitaba. Así fue como comencé mi aventura. Al terminar la escuela, intenté acceder a la Universidad de Leningrado, la actual Universidad Estatal de San Petersburgo, un reputado centro de estudios orientales, pero suspendí el examen del idioma ruso. Imagínense que obtuve una nota excelente en el examen del árabe, pero suspendí el examen de ruso. Después, un mayor retirado me contó que en Moscú había un instituto militar de lenguas extranjeras, y allí es donde ingresé. Este es mi cuaderno del primer curso, del año 1967. Estaba aprendiendo a escribir en árabe. Esta es una foto mía. Así era cuando llegué a Egipto el 17 de agosto de 1971, como alférez. Cuando te pones el uniforme militar, tienes que estar listo para cumplir cualquier misión. Así es la vida. La mitad de mis compañeros fueron a Siria y la otra mitad fueron a Egipto. Yo tuve suerte.

¿Cuánto ha cambiado Egipto en 50 años? El mundo ha cambiado y nosotros también. No puedo creerme que esté aquí de nuevo después de estos años. El país ha cambiado mucho. Calles, puentes, edificios, todo es diferente. Pero aún me siento como en casa. Esto es el Cairo, la capital que no he olvidado en todos estos años. El río.

El río Nilo es la principal fuente de sustento de Egipto para los humildes campesinos y para todo el país. El río Nilo ha desempeñado un papel vital desde la antigüedad. En mi opinión, no hay mucha diferencia entre la importancia del Volga para Rusia y la del Nilo para Egipto. Hay un proverbio que dice: quien bebe agua del Nilo, volverá al Nilo. Eso es lo que me ha pasado a mí. He vuelto.

La vez que vine a Egipto por motivos de trabajo, no tuve tiempo para visitar todos los lugares turísticos. Hasta las pirámides solo las vi de lejos. Egipto es una leyenda. Está lleno de historia. Aquí podemos ver con nuestros propios ojos todo lo que aprendimos en la escuela. La gran civilización de los faraones. Aquí, al pie de estas pirámides inmortales, puedo sentir su grandeza.

Hoy en día, en Egipto, se presta mucha atención al turismo. Acabo de descubrir que recientemente se han abierto muchos museos de nivel mundial. Aquí, en el Museo de las Civilizaciones, puedes aprender sobre la historia de Egipto, desde la época faraónica hasta nuestros días. Cabe destacar que todavía siguen en pie edificios de la época de Mohamed Ali. Hay monumentos históricos a cada paso, no solo en los museos. Todo Egipto es un gran museo. Me asignaron a la Dirección General de Operaciones del Estado Mayor. Esta dirección es responsable de la planificación de las operaciones de combate en cualquier ejército. Algunos elementos del plan global se ponían en práctica en el curso de ejercicios y maniobras. En esta zona se encontraba la residencia del presidente Sadat, que supervisaba personalmente los ejercicios en calidad de comandante en jefe de las Fuerzas Armadas. Estamos en el Kanater el Jairiya. Nunca hubiera imaginado que volvería aquí más de 50 años después y bajo circunstancias completamente diferentes. En septiembre de 1971 se celebraron aquí unos ejercicios de entrenamiento de ingenieros militares egipcios en los cuales aprendían a cruzar canales llenos de una mezcla inflamable llamada napalm. Después de los ejercicios, los líderes de Egipto llegaron a la conclusión de que era imposible cruzar un canal mientras la mezcla ardía en la superficie del agua. Así que encargaron a una unidad de las fuerzas especiales cortar las tuberías que llevaban la mezcla al canal. Las fuerzas especiales de Egipto cumplieron la tarea.

0: El Cairo tiene un carácter especial, único. Recuerdo caminar por estas calles, entrar en tiendas, cafeterías, cines. Cuando estaba en Egipto, íbamos a ver sobre todo películas extranjeras, pero el cine egipcio lo íbamos a ver en Rusia. Aprendíamos el dialecto egipcio viendo películas como Gafas Negras, El Hombre en Nuestra Casa, Luchando en el Valle y muchas otras. Los actores egipcios eran conocidos entre el público ruso: Omar Sharif, Fateh Hamama, Ahmed Ramzi, Nadia Lufti. Estos nombres eran bien conocidos en Rusia en aquella época. Tenía 22 años cuando vine a Egipto por primera vez, destinado por trabajo. Aterrizamos en el aeropuerto del Cairo. Subimos a un autobús y fuimos a Madinat al-Nasr. Nos alojaron en apartamentos situados en un complejo de edificios altos. Llegué aquí el 17 de agosto de 1971, junto con especialistas y asesores soviéticos. Teníamos que proteger los cielos egipcios de los ataques aéreos israelíes. Buenos días.
1: Buenos días.
0: Por fin nos hemos reunido.
1: ¿Cómo estás? Adelante, mi querido amigo.
0: Gracias.
1: Gracias, amigo, gracias.
0: Gracias. Es un gran honor ser tu invitado, piloto, general, un hombre que luchó para defender su tierra natal. En realidad es un gran honor.
1: Para nosotros también es un gran honor.
0: Igualmente. Me es difícil expresar mis sentimientos. Me siento como si estuviera en casa de un familiar.
1: Gracias, querido Víctor. He tenido el honor de ser piloto de combate. Piloté todos los aviones de combate MiG, es decir, el MiG-15, el MiG-17, el MiG-19, el MiG-21 y el MiG-23. Estoy orgulloso de haber luchado en esos aviones contra las armas estadounidenses. Estoy orgulloso de haber derribado un avión Phantom durante uno de los combates aéreos más largos en Ain Sukhna, en el que participaron dos aviones egipcios MiG-21 y seis Phantom. La preparación para la guerra de 1973 empezó a principios de los años 70. Fue una guerra real. Gracias a la ayuda de los especialistas rusos y a las armas rusas, logramos ganar aquella guerra.
2: Civilización Nazca, los geoglifos que se ubican en estas pampas constituyen una de las principales tarjetas de presentación de Perú.
3: La civilización Nazca era una civilización político-religiosa que tenía su base en Caguachi, un centro ceremonial en adobe más grande del mundo.
2: Los vecinos de la zona se quejan, critican al gobierno peruano por mantener desde hace años esta zona completamente desprotegida. ¿Y qué opina usted sobre que los turistas

0: Cuéntame, por favor, sobre estas fotografías.
1: Esta es la foto más bonita. Es de un avión MiG-21, mi avión favorito. Cada año, el 6 de octubre, voy a ver este avión al Museo Panorama de la Guerra de Octubre. Y le digo, te quiero, te echo de menos. Pasé más tiempo con este avión que con mi esposa. Pasamos más tiempo en el cielo que en la tierra. Luché en él y me hice famoso en él. En él me realicé. Era mi arma. Es una foto muy rara del MiG-21. Está tomada desde una buena perspectiva. Pasamos tanto tiempo juntos que lo quiero casi tanto como a mi mujer. Al salir, siento como si el avión me hablara, pidiéndome que me quedara.
0: Son dos grupos aéreos soviéticos, el 135 Regimiento de Aviones de Caza en Gianaklis y el 35 Escuadrón Separado de Aviones de Caza en Komashim y Benishuev. Serían unos 80 aviones MiG.
1: Yo mismo los recibí.
0: Eran unos 80 aviones MiG.
1: ¿Tú los recibiste?
0: Sí, los pilotos lucharon y murieron. El 30 de julio, tres de ellos murieron durante el primer combate aéreo contra los israelíes. Recuerdo sus nombres: Juravlev, Yurchenko y Yakovlev. Todos ellos eran capitanes.
1: Yo estaba allí ese día. Exactamente, ese día.
0: ¿En el Virareida?
1: Sí, en el aeródromo de Virareida. Yo también combatí.
0: Todos nosotros arriesgamos nuestras vidas.
1: A un misil que vuela no le importa si eres un especialista ruso o egipcio, si eres musulmán o cristiano. Destruirá a cualquiera.
0: Claro, estábamos en las mismas trincheras. Usted vio el MiG-25 que despegó de la base aérea occidental del Cairo y aterrizó en Damasco.
1: A ese avión le dimos el nombre 333. El 3 de marzo, 30 kilómetros de altitud y 3 horas de vuelo.
0: Es muy especial. Para fabricarlo se usó titanio.
1: El avión literalmente es tan valioso como el oro, porque el titanio es uno de los materiales más caros del mundo.
0: Veo la palabra héroe escrita aquí en ruso.
1: Estos son los aviones MiG de última generación que recibimos de Rusia. Los MiG-29 ahora tienen su base en el mismo aeródromo desde el que salí a las misiones de combate. Para mí fue un honor visitar ese lugar, sentarme en este avión y rememorar el pasado.
0: Entre los certificados al mérito veo uno de una escuela cerca de Agouza. Usted se dirige a una generación más joven.
1: Ellos son nuestra esperanza. En Egipto hay 60 millones de personas menores de 45 años. Usted es mi compañero de armas y se ha fijado en nuestra juventud, en la que tenemos puestas grandes esperanzas.
0: ¿Podría hablarme de este edificio? No se lo pregunto por mera curiosidad. Estuve aquí con expertos y asesores militares soviéticos en 1971 y 1972. Incluso pasé unos días en Alejandría, pero nunca había visto edificios tan hermosos.
2: Teóricamente, usted podría haber

0: estado aquí en aquella época porque las autoridades soviéticas compraron el edificio en 1971. Esta es una villa histórica bastante famosa aquí en Alejandría. Pertenecía a Constantine Salvagos. Fue construida en 1915. Se ha conservado toda la decoración interior. Tratamos de conservarla en perfectas condiciones. Por ejemplo, esta maravillosa vidriera la realizó un artista francés exclusivamente para este centro. Y sigue impresionándonos a día de hoy. Todo lo que ve aquí, todos estos elementos de madera, elaborados de forma muy bonita, están fabricados de cedro de la más alta calidad y se han conservado en su forma original. Intentamos preservar toda esta belleza y adornos para las futuras generaciones. En nuestro centro se celebran diversos actos culturales. También tenemos cursos de ruso para egipcios, ballet y escuela de gimnasia, que es famosa en todo el mundo. Además, ofrecemos varios cursos de música, piano, guitarra, etc. En nuestro centro existe desde hace mucho tiempo el Club de Compatriotas Alejandría, donde se reúnen tanto las personas mayores como los jóvenes. Todos nuestros hijos han ido y siguen yendo allí.
1: ¿Les interesa a todos los egipcios estudiar la lengua y la cultura rusa?
0: Siempre hay demanda. Vienen todo el tiempo. Estudian y a menudo visitan Rusia después. Vienen aquí precisamente con este propósito y aprenden nuestra lengua.
2: Yo hablo ruso bastante bien.
1: Hablo ruso.
2: Ya hablo ruso bastante bien.
3: Vine a Alejandría para mejorar mi idioma árabe. Y empecé a estudiar el dialecto árabe.
1: Para avanzar, por supuesto, hay que acudir a la experiencia de quienes han recorrido este camino antes.
2: Me alegro mucho de poder hablar con usted. Quiero aprender a hablar ruso también como usted.
1: No hay problema. Lo importante es poner empeño.
2: Lo estoy intentando, pero aún no puedo hablarlo con la misma fluidez que usted habla árabe.
1: Llevo más de 50 años estudiando árabe, pero no puedo decir que lo hable perfectamente. Lo mismo ocurre con la lengua rusa. Cuando llegas a cierto nivel, enciendes la radio, por ejemplo, y te das cuenta de que lo entiendes todo.
2: ¿Sí?
1: Claro, lo principal es seguir adelante y no tener miedo de las dificultades. Esa es la condición principal. Hay que leer mucho y ver películas en ruso.
2: ¿El ruso tiene varios dialectos, igual que el árabe?
1: En ruso solo existe una variante literaria. En las regiones tienen sus propios dialectos, pero son más fáciles que los que tienen ustedes. Esto facilita el aprendizaje del idioma.
4: Encantado de conocerle. Vine a Alejandría para un mes. Me gustaría volver a hablar con usted. Yo podría ayudarle con el ruso y usted podría ayudarme con el árabe.
2: Me parece muy buena idea. Me gusta.
1: Me gustaría desearles éxito a ambos en sus estudios de idiomas. Es una gran oportunidad para ustedes.

Sabíamos que lo que fue tomado por la fuerza solo se puede devolver por la fuerza. Era el lema del pueblo egipcio de aquel entonces y lo apoyábamos. El concepto de ocupación provoca rechazo en los rusos. Sentíamos que era lo correcto, que era algo justo ayudar al pueblo árabe y a los egipcios. Como militares, apoyamos el derecho de los pueblos a su tierra y a su soberanía.

Hola, ¿qué tal? ¿Cómo están? Bienvenidos a nuestro informativo. Comenzamos, como siempre, con lo más destacado en los titulares. En Venezuela rescatan con vida a Hernán Gil tras un operativo seguido de cerca por las autoridades. Un equipo de RT también lo presenció y hoy les cuenta sobre las labores de los rescatistas observadas desde dentro. Ucrania ataca varios autobuses en un día. Uno de ellos cubría la ruta entre Rusia y Bielorrusia. Hay 15 heridos de distinta gravedad. Para Moscú es una clara señal de que Kiev busca involucrar a Minsk en el conflicto. Miguel Díaz-Canel denuncia la manipulación y presión de Washington. Además, Cuba reitera que no representa una amenaza y que Estados Unidos obliga a otras naciones a dejar de cooperar con los médicos cubanos. Su medicina, a propósito, avanza a pesar del bloqueo estadounidense. Escándalo en Brasil. Mientras las autoridades rechazan el pretexto de las sanciones de Estados Unidos, Flavio Bolsonaro escribe a Washington para pedir aplazarlas. Lula da Silva califica esta acción de traición. Se cree que es oportunismo frente a las próximas elecciones. Hoy además es el último día en Ecuador para que los partidos presenten a sus candidatos para las elecciones seccionales. Analizamos el proceso que no pudo evitar desclasificaciones ni persecuciones políticas. Tenemos estas y más noticias durante los próximos 30 minutos de información, así que no cambien de canal.

0: en Venezuela rescatan con vida a Hernán Gil, quien permaneció 8 días bajo los escombros de un centro comercial en La Guaira. En esta operación han participado cerca de 100 brigadistas de distintas nacionalidades y se convierte en una de las acciones más complejas tras los terremotos que han dejado una cifra superior a los 2.000 muertos. En este sentido, Delcy Rodríguez agradece el trabajo de los rescatistas extranjeros y afirma que las labores de búsqueda continuarán porque está viva, dice la esperanza.
1: Durante estos días, Venezuela se ha convertido en un territorio donde la esperanza humanitaria vibra en cada uno de nuestros corazones. Cada equipo de rescate que llegaba a una zona colapsada significó esperanza. Las operaciones de búsqueda y rescate continúan porque tenemos esperanza y fe. Y quienes han venido a nuestro país, allende sus fronteras, desde muy lejos, han podido ver lo que ha sido el sentimiento de los venezolanos y de las venezolanas.
0: Asimismo, en Caracas habilitan nuevos campamentos transitorios para atender a los damnificados. Por su parte, el gobierno bolivariano anuncia el despliegue de 14.000 agentes en las áreas afectadas por los terremotos del 24 de junio. Esto con el objetivo de garantizar el orden público, resguardar las zonas colapsadas y apoyar en las labores de rescate. En paralelo, Portugal anuncia que el 5 de julio será declarado Día de Duelo Nacional en memoria de las víctimas. Mientras tanto, no cesan los esfuerzos de las brigadas internacionales para encontrar sobrevivientes bajo los escombros. Gracias a su trabajo, varias personas han sido rescatadas, lo que ha mantenido la esperanza ante la devastación. Andrés Fernández Sánchez conoció de cerca cómo actúan estos grupos de rescate.
2: ¡Silencio!
3: Pasan las horas y la falta de sonido se convierte en una herramienta clave para encontrar sobrevivientes. En zonas como La Guaira, la más afectada tras los terremotos del pasado 24 de junio, se ve a socorristas y voluntarios alzar el puño y gritar silencio para detener el tráfico y el ruido de la maquinaria pesada e intentar escuchar bajo los escombros alguna señal de vida.
2: El silencio es clave para poder encontrar alguna señal de vida. Entonces, en algún momento de la operación hay que hacer silencio, hay que mantener la calma, prestar atención a cada detalle, luces. En las noches también se hace fundamental para tratar de ver alguna señal luminosa, equipos con drones, infrarrojos, ha sido también fundamental.
3: Recorriendo la zona nos encontramos una mujer que, aunque cansada, se ha convertido en una de las voluntarias que se para en la parte más alta y segura posible para empuñar su mano y pedir silencio cada vez que quienes están en las labores de búsqueda lo necesitan. Cada vez que el ruido se detiene, se siente que hay una esperanza.
4: Uno siente como será, uno tiene como más posibilidades. Ay, no sé cómo decirte, no sé cómo.
5: Cada que hay silencio hay una esperanza.
4: Exactamente.
3: Ella perdió a su mamá y a su sobrino. Aunque quedaron bajo los escombros y sobrevivieron a los terremotos, minutos después, debido a las explosiones de gas, perdieron la vida. Ahora espera encontrar a su papá y al novio de su sobrina.
4: Todos están colaborando, estamos por un mismo objetivo, pues recuperar a nuestros familiares. Siento alegría y que yo no jamás y nunca me pensé que yo iba a movilizar tanta gente, iba a poder hacer esto y pararme aquí con esta gran pérdida que he tenido. Hay gente que al principio no sabía, como me dijo la muchacha hace rato, pues todos estamos aprendiendo a las malas. Pero ahí vamos.
3: Los primeros días eran gritos, ahora es una técnica internacional que se ha vuelto común. Con una sola señal, todos saben que su aporte debe ser el silencio en estos momentos cruciales.
4: Eso lo aprendimos por los franceses ayer, porque normalmente era que gritamos todo silencio y resulta que no se hace así, se hace y automáticamente tienen que apagar motos, todos los motores, pues la gente para unos escuchar. Y en este momento que estoy hablando aquí contigo, todo eso que están haciendo ellos lo estuviese haciendo yo. Mira, una cadeneta, mira, vamos a prender la planta.
3: La búsqueda de sobrevivientes es una carrera contrarreloj donde cada sonido puede marcar la diferencia entre la vida y la muerte y donde el silencio se convierte en un aliado importante de los rescatistas para poder escuchar señales de esperanza.
6: El silencio es muy importante ya que hay personas que en este momento todavía pueden seguir con vida y de tanto gritar, de tanto estar agotadas, sin alimento, pueden dar señales de vida, así sea fónicas. Es importante guardar el silencio para que nosotros podamos escucharlo, ya que así sea con ese pequeño, con pequeño bostezo de voz que les quede, podemos escucharlo y saber que hay alguien con vida y poder rescatarlo.
7: Las labores de búsqueda y rescate no se detienen ni un solo segundo. Incluso cada cierto tiempo, cada 5 minutos aproximadamente, se pide silencio para tratar de escuchar en el interior, abajo de las losas, si todavía hay vida. Un trabajo contrarreloj en la que avanzan organismos de socorro, pero también los venezolanos, quienes con guantes, palas, siguen buscando a sus seres queridos. Andrés Fernández Sánchez, RT, La Guaira, Venezuela.

0: Las Fuerzas Armadas de Ucrania atacan un autobús en la República Rusa de Lugansk, dejando más de una decena de heridos en diferentes estados de gravedad. Mientras tanto, otras tres personas resultaron lesionadas en una nueva ofensiva contra el transporte público de Bielorrusia, esta vez en la provincia fronteriza de Bryansk. Desde Moscú denuncian que Kiev busca involucrar a Minsk en el conflicto con apoyo occidental. Betsabe Sumaya está con nosotros. ¿Cómo estás, Betsabe? Antes que nada, preguntarte, porque ya van varios autobuses atacados por el ejército ucraniano.
1: Así es, como que han enfocado ahora sus esfuerzos, como lo han hecho desde el inicio de esta operación militar especial, contra la población civil, como lo dices tú, contra autobuses recientemente. Tenemos acá, ataque de Ucrania contra un autobús, fue en Lisichansk, Rusia, que esto pertenece a la República de Lugansk. Hasta el momento se habla de 12 civiles heridos, ya todos ellos están siendo atendidos, ¿no? Diferentes heridas, obviamente, y ya las autoridades están haciendo un reporte y las investigaciones pertinentes. Pero también hablabas tú de otro ataque reciente. Este autobús iba de Minsk hacia Napa. Napa es un balneario ruso. Y también fue atacado, fue en la provincia de Bryansk, Rusia, y al menos tres heridos. Ya se investiga por terrorismo las causas, todas las personas fueron atendidas. Ya lo decíamos, no es tampoco la primera ocasión. Recordemos aquel autobús que iba con jovencitos, con niños futbolistas, y bueno, también obviamente la noticia la dimos acá. Entonces, al parecer, está buscando Kiev estar asustando de esta manera y haciendo daño a la población. Vamos a escuchar al embajador de la Cancillería rusa para Crímenes de Kiev. Esto fue lo que dijo.
2: El nuevo ataque contra un transporte bielorruso es una provocación, un desafío. Se trata de un intento de arrastrar a Bielorrusia a la guerra, de desestabilizar al máximo la situación y de presentar tanto a la parte bielorrusa como a la rusa como actores incapaces de afrontar la agresión. Pero aquí la cuestión radica no en la agresión, sino en el terrorismo. El terrorismo, sobre todo cuando proviene del Estado y está dirigido por el Estado, es más que un delito grave.
1: Y lo que decía Simón, obviamente que desde Rusia están viendo con lupa lo que está sucediendo y aseguran que esto pues no es que estén actuando solos, ¿no? Desde el Ministerio de Relaciones Exteriores de Rusia dicen, el ataque contra un autobús bielorruso es una estrategia elaborada por Kiev, sí, pero con la aprobación de sus patrocinadores occidentales y europeos. Hay que recordar que desde Occidente han llegado pues este sinfín de armas que les han proporcionado para los diferentes ataques. Desde la oficina del presidente de Rusia también hablan al respecto. Es Dmitry Peskov.
3: Es evidente que Europa está escalando la situación. También es evidente que la Unión Europea se ha embarcado en un camino de militarización y se está dedicando a la confrontación con Rusia. Por supuesto, no podemos ignorar esta situación y, sin duda, este factor exacerba las tensiones ya elevadas en el continente europeo. Esto nos obliga a planificar medidas adicionales para garantizar nuestra seguridad. Una cosa debe ser clara, la seguridad fiable de Rusia y sus intereses nacionales estarán garantizados en cualquier caso.
1: Y aquí abrimos un paréntesis porque tú recordarás que estuvieron representantes de la OEA allá en la central nuclear de Zaporozhye, sí, observando todo, viendo cómo está obviamente estructurada. Bueno, pues resulta que cualquier ataque, ellos dijeron, ¿no?, que cualquier ataque que socave la seguridad nuclear y la preparación para emergencias es inaceptable. Y esto lo dicen porque van a ver este centro de bomberos que también fue atacado. Aquí lo curioso, extraño o hasta raro es que no saben quién pudo haberlos atacado, ¿no? Entonces no se refieren a que fueron, sí, desde Ucrania, sino que, bueno, no sabemos y estamos todavía en duda.
0: Me pregunto si no saben o no quieren abrirse los ojos. Pero otra pregunta, Betsabe, ¿cuál es la respuesta rusa, especialmente si hablamos en el campo militar, ¿no?
1: Ataques contra infraestructura militar, no civil ni mucho menos. Tenemos estas imágenes de los más recientes donde se buscaron objetivos específicos militares que se tenían que atacar porque obviamente ahí estaban produciendo, fabricando y demás armamento. Aquí tenemos la lista de qué lugares fueron. Con precisión lo decimos, empresas de radioelectrónica, plantas de componentes de misiles, industria aeronáutica y sistemas energéticos. Es a donde van obviamente estos golpes que dan por parte de Rusia, lo repetimos, infraestructura militar. militar específicamente.
0: Ahora, tengo entendido que los socios occidentales de Kiev tenían una cierta esperanza en una cierta estrategia, pero ya se están dando cuenta de sus errores.
1: De los errores, de que la gente y las cabezas que han puesto en diferentes posiciones no han sido quizá las mejores, o sí, y ahora dicen, bueno, nosotros queríamos promover la paz, y así lo dicen desde Estados Unidos. Para promover la paz a través de la fuerza es uno de nuestros mejores oficiales. Está íntimamente familiarizado con el conflicto ucraniano y acá lo tenemos, este general del ejército terrestre de los Estados Unidos en Europa, Chris Donahue. Y este hombre, ¿qué cree? Pues fue despedido. Al parecer, pues no cumplió con lo que se había estipulado. ¿Y qué es lo que hacía este general o este hombre? Bueno, pues sus contribuciones, por así llamarlo, suministro de los HIMARS, provisiones de inteligencia y desarrollo de tácticas de combate mismas, que pues nos damos cuenta que en el terreno, pues han sido destruidas muchas de ellas.
0: Bueno, ya se está poniendo más complejo. Gracias, Betsabe, por tu informe. Y respecto al tema, el analista internacional Iñaki Gil de San Vicente sostiene que la OTAN y Ucrania buscan demostrar su capacidad de agredir a Rusia al extender la zona del conflicto más allá de los frentes, involucrando a otros países.
4: La respuesta rusa se ha visto como una respuesta lógica, una respuesta necesaria para demostrar no solamente que tiene capacidad militar, sino también y sobre todo que está decidida a defender los intereses de Rusia y también, y esto hay que decirlo, también los intereses de Bielorrusia, ¿no? Porque la OTAN y Ucrania se están atreviendo a extender el conflicto más allá de las fronteras, ¿no? A empezar a atacar a la población de las fronteras militares, empezar a atacar a la población civil. ¿Para qué? Para dos razones, básicamente, ¿no? Una, demostrar al resto de Europa y demostrar a Occidente que la OTAN tiene voluntad de agredir y voluntad de prepararse para una guerra sostenida contra Eurasia, contra Rusia, contra Bielorrusia, que luego se extenderá a otros conflictos, y para eso necesita la colaboración de la población europea, que cada vez es más reacia a estos gastos, a estos crímenes.
0: El presidente de Cuba, Miguel Díaz-Canel, acusa a Estados Unidos de crear montajes basados en mentiras y manipulación. Además, insistió en que la isla nunca ha representado una amenaza para Washington. Por su parte, desde el Ministerio de Salud Pública denuncian que la Casa Blanca mantiene una campaña de presión contra gobiernos de distintos países para que suspendan los programas de cooperación médica con la isla. Aseguran que esto deja a comunidades enteras sin acceso a servicios de salud. Las autoridades también afirman que Washington busca endurecer el aislamiento internacional contra Cuba y sostienen que las sanciones afectan directamente a la vida cotidiana de la población. Sin embargo, pese al endurecimiento del cerco energético de la administración de Trump, La Habana ha logrado reactivar la producción de medicamentos clave para el tratamiento del cáncer. Oliver Zamora Oria nos tiene más detalles.
5: Estamos en los laboratorios AICA, un lugar desde el cual se ha dado una excelente noticia a los cubanos y al sistema de salud pública de la isla, y es que este centro ha reiniciado la producción de citostáticos para el Programa Nacional de Atención a Pacientes Oncológicos. Según nos han contado, puede marcar esta noticia un antes y un después en el suministro de este tipo de medicamentos en los hospitales del país.

0: país. Pero esta buena noticia, este logro, ha ocurrido en un contexto especialmente difícil. Se ha hecho sentir el cerco energético de Estados Unidos y también el recrudecimiento del bloqueo del país norteño.
1: El cáncer es una de las enfermedades con mayor impacto en la isla. De ahí la importancia de esta inversión. El camino para concluir la obra estuvo lleno de obstáculos. La falta de combustible, la escasez de agua y los habituales cortes eléctricos.
2: De todo el material para lo que es el proceso de inversión, que hizo que tuviéramos que buscar muchas soluciones alternativas, mucha creatividad, muchas horas de trabajo del personal, horas extra cuando aparecían los recursos o aparecía el combustible, pues a esa hora iniciaba el trabajo. Y de esa manera fue que se fue dando paso a paso hasta lograr la arrancada de la planta.
0: Ahora esta planta podrá fabricar 16 tipos de este fármaco, dándole prioridad a aquellos que presenten una situación más crítica respecto a la demanda. Es un proceso que va de forma organizada y escalonada para garantizar seguridad tecnológica y calidad.
1: El bloqueo impone enormes desafíos a la biotecnología cubana. El castigo de Washington ha impedido que la industria cumpliera con la meta de entregar unos 300 tipos de medicamentos de los casi 400 que constituyen la lista básica del sistema de salud, entre ellos los citostáticos.
2: No obstante, en esta arrancada continuamos con el mismo entorno complejo. Sin los mismos portadores energéticos tenemos mucha afectación del fluido eléctrico, lo cual afecta a nuestro proceso productivo. Que a pesar de que tenemos una planta ahí de primer nivel, única en la región de Latinoamérica, es muy sensible a estos cambios de corriente. El proceso se hace muy poco estable y hay muchas intervenciones, además del resto de los recursos que deben estar entrando, como dígase, materia prima, material de envase y otras piezas de repuesto que estamos esperando para otros servicios que son necesarios para este proceso que tampoco han llegado.
0: A pesar del difícil contexto, Laboratorio Saica se impone nuevos retos. Hacer énfasis en innovación y desarrollo que le permita fabricar nuevos fármacos, sustituir importaciones y ahorrarle así millones de dólares al país. Capacidades existen. Estamos hablando de una planta de primer mundo con la posibilidad de producir más de 7 millones de unidades físicas todos los años, más que suficiente para abarcar el mercado cubano y pensar en un gran volumen de exportación.
3: Lula da Silva califica como una actitud traidora el envío de una carta a Estados Unidos por Flavio Bolsonaro. El hijo del expresidente solicitó a Washington aplazar los nuevos aranceles contra el país por 180 días, alegando que esta disputa favorecería al mandatario actual. Asimismo, Lula da Silva rechaza las críticas de la Casa Blanca contra el Sistema Nacional de Pago PIX, asegurando que no lo entregará a intereses extranjeros. Otro punto de los desacuerdos es la implementación de sanciones contra figuras y entidades brasileñas que la administración Trump acusa de tener vínculos con el crimen organizado. Milena Portela lo analiza.
4: El gobierno de Brasil respondió oficialmente a la investigación comercial abierta por Estados Unidos. En el documento, Brasil rechaza la acusación de que adopta prácticas desleales contra empresas norteamericanas. Washington propone una tarifa adicional del 25% sobre productos brasileños, con algunas excepciones. Pero Brasil afirma que Estados Unidos no comprobó perjuicio al comercio norteamericano. Para el gobierno brasileño, la investigación va más allá del comercio y entra en decisiones soberanas del país.
5: No hay ninguna explicación para la oficina de Estados Unidos abrir una investigación. Cualquier que fuera las quejas de Estados Unidos, estos temas deberían ser tratados en la OMC, en la Organización Mundial del Comercio.
4: Uno de los puntos principales de tensión es el PIX, el método de pago más popular de Brasil. Es usado por casi 8 de cada 10 brasileños y ganó espacio en un mercado que antes dependía más de tarjetas de crédito y débito, muchas de ellas de marcas norteamericanas. El gobierno afirma que el PIX es una infraestructura pública de acceso abierto y que empresas norteamericanas ya participan de ese sistema. El tono también apareció en una declaración del ministro de Desarrollo, Industria, Comercio y Servicios, Márcio Elias Rosa. Durante un foro económico en Río de Janeiro, el ministro afirmó que el gobierno brasileño no teme enfrentar desafíos geopolíticos y dijo que, para Lula, el camino sigue siendo la negociación, pero sin poner en juego la soberanía del país.
6: Este es un gobierno que no teme a los retos. El presidente Lula es un hombre que no tiene miedo a los desafíos. Y seguimos buscando nuevos mercados, haciendo frente a los retos geopolíticos del momento. Cuando el mundo se cierra y algunos, hablando en otros idiomas y a veces incluso en portugués, quieren crear barreras para nuestro comercio, el presidente Lula dice, no abandonen la mesa de negociaciones. Incluso para dejar claro y reiterar que hay temas que no están en negociación, que jamás estarán como, por ejemplo, la soberanía brasileña y las cuestiones que atañen al pueblo de nuestro país.
4: Otro punto sensible son las decisiones del Supremo Tribunal Federal sobre redes sociales. Brasil sostiene que fueron tomadas dentro de procesos judiciales regulares y que las reglas se aplican por igual a plataformas nacionales y extranjeras. Ahora la disputa entra en una etapa decisiva. El OSTR tiene previsto una audiencia pública en Estados Unidos los días 6 y 7 de julio para analizar la posible aplicación de las nuevas tarifas. Flávio Bolsonaro, senador y precandidato presidencial, y el empresario Paulo Figueiredo confirmaron que van a hablar. También deben participar representantes de la industria, de la siderurgia y del sector agropecuario brasileño.
5: Sabemos que Donald Trump tiene relaciones muy cercanas a la familia Bolsonaro. Y por lo peor que pueda parecer a quien nos escucha, a esta familia de presidenciales brasileños han pedido a Trump que imponga sanciones a su propio país. Esto es inimaginable en otro país. Bueno, de hecho, este tema es central. Así que me parece que la disputa electoral está representada totalmente en esta disputa.
4: Si la medida avanza, la tarifa puede aumentar la tensión comercial entre Brasil y Estados Unidos. Y la disputa también entra en el escenario político brasileño, en un momento en el que el gobierno Lula y la oposición intentan influir en la relación con Washington.
3: En Ecuador culmina el plazo otorgado por el Consejo Nacional Electoral para definir a los candidatos que participarán en los próximos comicios seccionales anticipados del 29 de noviembre. No obstante, diversas figuras políticas y organizaciones acusan a las autoridades del CNE y gobierno de Noboa de instrumentalizar la justicia para silenciar voces. Fernando Monroy nos amplía.
7: ¿Cansado de tener rivales políticos? ¿Las críticas le molestan? ¿Las encuestas no terminan de convencerle? ¿Le preocupa la competencia? No se preocupe. En el renovado Ecuador, eso ya no es un problema. El movimiento más grande de la oposición del país, suspendido, el alcalde incómodo para el gobierno, a la cárcel. Ah, que hay otros opositores, pues, suspendidos. Coincidencia o no, todo ocurre a pocos meses de las elecciones seccionales en Ecuador, que funciona como el máximo termómetro político. Pero la pregunta es, ¿entre quiénes se va a votar si la oposición direcciona sus fuerzas y recursos tratando de conservar su derecho a participar? El principal movimiento contrario al régimen, Revolución Ciudadana de Rafael Correa, fue suspendido por 9 meses por el Tribunal Contencioso Electoral bajo una investigación por supuesto lavado de activos. Después, el Consejo Nacional Electoral eliminó al movimiento político Construye, con más de 20 años de historia, del que era parte Fernando Villavicencio, asesinado en el 2023. La suspensión no quedó ahí. Unidad Popular también fue inhabilitado en un primer momento. Al final, ese partido logró eliminar la medida en los tribunales. El CNE argumenta que las organizaciones no cumplieron las obligaciones para mantener su estatus legal. Pero incluso dentro de la cúpula de la autoridad electoral hay quien denuncia las irregularidades.
8: Dos organizaciones políticas fueron canceladas por parte de una mayoría que en ese momento se conformó con consejeros suplentes. Sí estaba en riesgo la situación jurídica de la organización Construye y del partido político Unidad Popular. Sin embargo, las maniobras que hizo la presidenta del Consejo Nacional Electoral, que hoy día ha dejado su cargo, Dejaron mucho que desear porque a todas luces y a toda costa quería que estas organizaciones políticas no estén en el proceso electoral.
7: La oposición acusa al CNE de actuar a favor de los intereses del gobierno de Daniel Noboa.

0: que a su vez dice que todo saldrá a la luz y que no existe persecución política. Pero la controversia va más allá. Cuatro alcaldes de las principales ciudades del país, Quito, Guayaquil, Cuenca y Puerto Viejo, enfrentan procesos que complican su presencia en el cargo o su reelección. El alcalde de Quito, Pavel Muñoz, está bajo fiscalización y sin movimiento político por la suspensión de Revolución Ciudadana. Por Guayaquil, Aquiles Álvarez, uno de los mayores adversarios de Noboa, está en prisión preventiva en el marco de un caso por presunta delincuencia organizada y enfrenta un proceso de remoción. A su vez, los alcaldes de Cuenca y Puerto Viejo tienen sus derechos políticos suspendidos. Por todo esto, en redes sociales, muchos han comparado la carrera electoral ecuatoriana con una película en la que los rivales son eliminados uno a uno hasta que solo queda un gran protagonista, el dictador.
1: El Estrecho de Hormuz no es un patio de juegos para Washington, sino un territorio de soberanía iraní indiscutible. Así lo han declarado fuentes del ejército del país islámico, añadiendo que cualquier injerencia de Estados Unidos en dicha ruta marítima se enfrentará a una respuesta rápida y decisiva. Y el viceministro de Relaciones Exteriores de Irán afirma que la seguridad regional puede ser garantizada solo con el fin de las intervenciones de Washington. Con estas palabras, el funcionario reacciona a una reunión militar celebrada en Bahrein entre representantes estadounidenses y altos mandos de defensa de varios países de Oriente Medio. Estas declaraciones se producen en vísperas del histórico funeral del líder supremo de la República Islámica, Ali Khamenei, quien murió junto con varios miembros de su familia durante los ataques del 28 de febrero. Representantes de más de 100 países ya han confirmado su participación a las exequias. Habrá más noticias en breve. 9 muertos y más de una veintena de heridos dejó una explosión en una cafetería en el centro de la capital siria. Según medios locales, un dispositivo explosivo provocó el incidente. Precisan que el sitio de la tragedia es popular entre los abogados porque está a unos 100 metros del edificio de la corte. La policía está investigando para encontrar al autor intelectual. Medios argentinos reportan que Javier Milei y otros funcionarios han sido denunciados penalmente a causa de los ejercicios militares conjuntos con Estados Unidos. Informan que la demanda fue presentada por un diputado nacional, quien aseguró que el mandatario ha subordinado a las Fuerzas Armadas Nacionales a Washington. Las maniobras navales y aéreas se realizaron en aguas argentinas en abril pasado y contaron con la participación del portaaviones Nimitz. Una pausa y regresamos.

0: Bueno, es momento de irnos, pero lo dejamos todo en las manos de José Daniel Acosta. ¿Cómo estás?
1: ¿Qué tal, Simeón? Todo muy bien. Continuamos con las noticias aquí en RT y seguimos revisando lo que sucede en Venezuela porque, bueno, ya sucedió este milagro. El hombre, Hernán Gil, ya fue rescatado tras estar casi 8 días bajo los escombros. Y en nuestra jornada vamos a estar pendientes de lo que dice la presidenta encargada, Delcy Rodríguez, porque se espera de una conferencia de prensa. Además, vamos a contarles sobre las nuevas agresiones del régimen de Kiev que provocan civiles muertos y deja múltiples heridos. De hecho, se informa sobre un ataque a otro transporte de pasajeros bielorruso desde Moscú. Reaccionan, hablan de la provocación por parte de Kiev para arrastrar a Minsk hacia el conflicto. Ampliaremos qué es lo que sucede allí. También sobre lo que dice el presidente de Cuba, Díaz-Canel, sobre el diálogo con Estados Unidos. Dice que la isla está dispuesta a conversar, pero que existe desconfianza con Washington, y no es para menos con lo que ha sucedido con Venezuela y también con Irán, donde estaban en conversaciones y Washington decidió atacar. Ampliaremos las declaraciones del presidente de Cuba. Y también vamos a repasar qué está sucediendo entre Brasil y Estados Unidos. Brasil defiende un sistema de pago instantáneo conocido como PIX ante las acusaciones de la Casa Blanca de prácticas comerciales injustas. Hay críticas por parte de Lula da Silva hacia la familia Bolsonaro. ¿Por qué razón? Se lo contamos en nuestra jornada, Samuel.
0: Bueno, ya lo saben, quedan menos de media hora. Mientras tanto, pueden disfrutar de entrevista.

0: Hola, los saludamos en entrevista de RT. Hoy desde La Guaira, la zona de desastre declarada por el gobierno venezolano tras este lamentable hecho, dos terremotos el pasado miércoles que dejaron a miles de personas muertas y heridas. Una emergencia que continúa y nosotros nos hemos desplazado hasta la zona donde se encuentran todos los organismos de rescate en esta labor titánica que realizan y que no paran día y noche trabajando para salvar la mayor cantidad de personas que todavía se estima están debajo de las estructuras tras el colapso de todos los edificios que se han reportado hasta el momento. Más de 700 es el último reporte que han dado las autoridades oficialmente. Para conversar sobre lo que está pasando en este punto en particular de Venezuela, una de las zonas, como lo mencionamos, la más afectada, nos acompaña hoy el cabo Carlos Andrés Castro. Él es jefe de operaciones de USARCOL número uno, todo esto del Sistema General de Gestión del Riesgo de Colombia. Bienvenido a Entrevista de RT.
1: Andrés, muchísimas gracias por la invitación.
0: Bueno, en situaciones lamentables, aquí tenemos de fondo todos los organismos de emergencia que están haciendo relevo constante. Unos llegan, otros salen y hemos decidido precisamente hacerlo en este punto para no entorpecer las labores que se realizan en el campo, en el terreno, donde todo cuenta. El silencio, además, es muy importante en estos momentos cruciales para tratar de escuchar en las estructuras si todavía hay señales de vida. Empecemos, Cabo, hablando sobre lo que ha sido esta emergencia, ese primer impacto de que ustedes encuentran cuando llegan al día siguiente, incluso a Venezuela, de una reacción de una manera muy inmediata.
1: Andrés, le comento, en el momento que nos encontramos en Colombia, recibimos el llamado, la solicitud de ayuda por parte del país de Venezuela, ya que excedió sus capacidades de respuesta. Diferentes grupos internacionales, entre él incluido el USARCOL 1, está certificado por las Naciones Unidas como un organismo de respuesta capacitado, entrenado para atender las emergencias a nivel mundial. Recibimos el llamado automáticamente Presidencia de la República y la Unidad Nacional de Gestión del Riesgo activa al personal del USARCOL 1. Por intermedio de Cancillería se hace todo el proceso con los organismos de Venezuela. Efectivamente, alistamos nuestro equipo en Colombia, activamos a todo el personal que llegue a un punto de reunión para hacer todo el proceso de pasaporte, la entrada al país, toda la parte de la carga que traemos para poder atender, porque debemos ser autosuficientes. No debemos traerle peso al país donde nos dirigimos, porque ellos están en este momento en la parte de un terremoto. Al activar eso, llegamos efectivamente a Catán. Llegamos ya a Catán, hacemos todo el proceso de pesaje del equipo y pesaje de los morrales, todos los implementos que nosotros traemos. La Fuerza Aérea Aeroespacial de Colombia nos desplaza desde Catán, Bogotá. Llegamos a la parte del aeropuerto de Venezuela, donde nos reciben organismos de emergencia que controlan en el país. Hacemos la recepción, nos reciben, nos revisan nuestros pasaportes y automáticamente nos llevan, nos desplazan a este sitio donde nos encontramos.
0: Llegan ustedes a Venezuela en menos de 24 horas de haber sucedido este doble terremoto. ¿Qué se encuentran? ¿Cuál es ese panorama ya cuando están en terreno? ¿Cómo podemos describirle a las personas que nos están viendo, que están en otros lugares de América Latina y el mundo, lo que sucedió en esta parte de Venezuela?
1: El impacto que nosotros recibimos a transitar desde el aeropuerto hasta La Guaira es desolador. Bastantes edificios colapsados, edificios de 17 pisos, 12 pisos, 10 pisos. La energía que liberó el terremoto por los dos terremotos que fueron simultáneos, uno de 7.5 y uno de 7.2, generó, liberó la energía total por toda la costa, tengo entendido, como por el cinturón de fuego. El primero como que retorció, porque los edificios o todo, o sea, la estructura metálica de las vigas, columnas, estaba entorchada. Y la otra, cuando sucedió el otro terremoto, automáticamente como que volteó los edificios. Habían edificios de pisos 17, el cual encontrábamos en el piso 2, o enterrado 6, 7 pisos. Entonces fue desolador, empezamos a revisar. Mucha gente sin viviendas, en edificios que habían torres de 4, 5 torres, cada piso de 4 apartamentos. Eran 500, 200, 300 personas desaparecidas, no las encontraban. Fue impactante, impactante para cualquier organismo de emergencia que venga a ayudar.
0: Son miles de rescatistas los que han llegado a Venezuela, que siguen llegando, que están reforzando estas labores de búsqueda en un momento que es crucial, es contrarreloj para tratar de encontrar a más personas con vida. ¿Cómo ha sido esa organización? ¿Cómo se están dividiendo en diferentes zonas de La Guaira, incluso del país?
1: Claro, al llegar a Venezuela, nos asignan llegar al estadio de la parte de La Guaira, donde se van a reunir todos los equipos. En ese momento, el personal encargado de llevar las emergencias o organizar las emergencias en este punto nos informa que debemos desplazarnos a un punto que ellos ya nos tenían destinados. Estaban destinados de pronto Colombia, Suiza, Ecuador, México. Ellos tenían organizados puntos. En ese momento, ya después de descargar, armar nuestro campamento, que es lo principal para dejar nuestros equipos y podernos llevar todos nuestros equipos, nos desplazamos hacia la parte de La Guaira a hacer evaluación estructural, que es lo primero que hacemos, la evaluación estructural, y de acuerdo a la evaluación estructural que tengan, nosotros contamos con ingenieros estructurales, nos desplazamos, es una avanzada que hacemos
0: sí,
1: para llegar al punto.
0: ¿Y cuál fue esa primera misión acá en Venezuela?
1: La primera misión fue evaluar unos edificios de 17, 14 pisos. Nos dirigimos una avanzada aproximadamente 6, 7 personas, que es el componente de avanzada, que están los médicos, sí, está el líder adjunto, en el ingeniero estructural, la parte del líder de guía canino.
0: Sí. Ah, bueno,
1: y el equipo
0: además,
1: tecnológico.
0: No solamente viene el personal humano, sino que llegaron varios caninos también desde Colombia apoyar esas labores.
1: Efectivamente, traemos 3 caninos desde Colombia, de la Armada y de Bomberos Bogotá.
0: Hablemos de la experiencia de las personas que están aquí en estas labores. Entiendo que es un grupo, casi que podríamos decirlo, uno de los mejores hombres de las diferentes partes del país, de Colombia, llegaron hasta Venezuela para esta misión especial.
1: Sí, la Unidad Nacional de Gestión de Riesgo, a través de su entrenamiento, reúne en Colombia a las mejores personas, a los mejores rescatistas, de acuerdo a su trayectoria durante los años, que hayan tenido experiencias en terremotos, miran sus hojas de vida, los reúnen en un grupo, cual está conformado por el USAR Col 1, igual ahí el USAR Col 1, pero es el amarillo, el azul y el rojo, nosotros somos el amarillo, el equipo amarillo. En Colombia hay personal también, por si sucede algo en alguna otra parte del mundo, ellos se puedan desplazar también.
0: Sí. Ok. Hablemos de uno de esos momentos más especiales, más importantes y que da más satisfacción a los equipos de rescate, y es cuando encuentran a una persona con vida. Hablemos de la operación donde rescataron al pequeño Moisés, donde Colombia jugó un papel fundamental. ¿Cómo fue toda esa operación? ¿Cuántas horas duró? ¿Qué se necesitó?
1: En ese momento nos desplazamos nosotros a un edificio. La ciudadanía igual nos informa que han escuchado voces en diferentes partes de la estructura. En ese momento que vamos a la parte de la estructura, ya habían enviado caninos de otras entidades. De pronto no les había marcado porque estaba, pues, lo estaba tapando unas columnas, vigas, placas. Entonces era difícil que el perro lo pudiera identificar. En ese momento enviamos un canino, el cual nos marca en cierto punto. Después de hacer esa evaluación con el canino, colocamos la parte tecnológica. Una cámara, ingresamos una cámara por diferentes orificios, hacemos orificios de inspección para poder enviar la cámara y la cámara nos empieza a hacer la parte de los barridos. En la cámara, que es una Acerscan, la ingresamos, ella tiene audio y video. Al tener audio y video, se hace el llamado y efectivamente escuchamos una voz que nos responden, que lo ayudáramos. Al escuchar esa voz, preparo al equipo, les informo qué es lo que está pasando, automáticamente bajamos todo el equipamiento que tenemos, que trajimos desde Colombia, en lo cual nos desplazamos aquí en vehículos que Venezuela nos presta para llegar al diferente punto. Yo como jefe de operaciones monto todo el esquema de qué es lo que vamos a hacer y vamos primordialmente a rescatar al niño. Él nos informa en algún momento que eran 3 personas. Le preguntamos que con quién estaba. Él dijo que con la mamá y la hermana. Entonces nosotros pues le seguimos haciendo diferentes preguntas, pero ya empezamos a cortar el orificio más grande. A medida que vamos avanzando, cortamos diferentes estructuras de los edificios, volvemos, ingresamos la cámara, revisamos para no hacerle daño al menor, volvemos y hacemos el llamado, él vuelve y responde. Fue algo tan curioso que él nos dijo que si lo sacábamos rápido nos gastaba un almuerzo.
0: O sea, invitar a almorzar.
1: Que nos invitaba a almorzar. Pues claro, a nosotros nos da satisfacción de ver que el niño está consciente.
0: Eso habla de cómo se encuentra él debajo de las estructuras. Estamos hablando de cuántas horas más o menos él llevaba ahí.
1: Llevaba aproximadamente ya más de 48 horas.
0: Okay.
1: En ese momento, no, calculo por ahí unas 40 horas ya llevaba el niño, el menor. Y al ver que él se ubicaba en tiempo, modo y lugar, eso nos da mucho que decir. Lo único que él nos decía era que él pensaba que se había fracturado un brazo. Ya cuando continuamos con los orificios y empezar a hacer los cortes limpios para no afectar al menor, nos encontramos con muebles, nos encontramos con cajones, escritorios. El punto donde él se encontraba, yo calculo que aproximadamente unos 20, 30 centímetros, menor de 11 años, pesaba aproximadamente entre 35 o 40 kilos y era delgado. Entonces, al revisar eso, seguimos avanzando. Avanzamos, sino que se va poniendo complejo porque encontramos varillas de pulgadas, de 2 pulgadas. Entonces, ahí es cuando el equipo empieza a esforzarse más. Paramos, volvemos, hacemos el llamado para ver que el menor efectivamente se encuentra bien. En el momento le ingresamos la cámara otra vez, le prendemos bien la luz y le preguntamos si él ve la luz y el bombillo. Le preguntamos si está arriba o está abajo. Él nos informa que está en la parte de arriba. Para él era la parte de arriba, pero no sabía cómo estaba el menor.

0: cuando él dice estoy acompañado, finalmente las
1: sí,
0: los familiares.
1: Él nos relata que estaba acompañado porque efectivamente en el momento del terremoto se encontraba con la mamá y la hermana. Y él nos dice, el único que resistió fui yo. Entonces nosotros, al ver eso, seguimos constantes, sin parar hasta llegar al punto donde pudiéramos sacarlo bien.
0: ¿Cuánto tiempo duró esta operación?
1: Esta operación dura aproximadamente 8 horas. De 6 a 8 horas desde que llegamos, hicimos la evaluación y llegamos al punto de extraer al niño. Un compañero tuvo que ingresar hacia la parte de abajo, cogerlo de la parte de los brazos y los otros compañeros tratar de jalarlo porque él no podía subir. El niño no podía subir. Entonces él revisó, se metió hacia abajo la estructura que estaba como en diagonal, lo cogió de los brazos al niño, empezaron a jalar suave hasta que el niño empezó a quedar libre y llegar al punto de ya tenerlo en la parte exterior. En ese momento de la parte exterior se encontraba, nosotros nos desplazamos con un médico. El médico le hace la estabilización primaria, revisa que el niño se encuentre estable, que no haya sufrido mayor afectación. Se le tapan los ojos porque el niño ya estaba bajo los escombros. Él no sabía si era de día o de noche, para que la luz no le afectara. Se le colocan como especie de unas gafas para evitar ese rayo de luz, ese impacto en los ojos. El médico considera que no se le debe canalizar ni se le debe hacer ninguna atención en ese momento hasta llevarlo a la parte de la ambulancia.
0: Hablemos de las emociones, todo lo que sucede en esas horas que son cruciales y donde ustedes, como lo mencionaba, cada instante están monitoreando que permanezca con vida debajo de los escombros. Y ese momento final cuando todo el equipo celebra que han logrado salvar a una persona, ese momento de gloria, ¿cómo es ese sentimiento, ese tránsito entre la preocupación, la zozobra, el desespero incluso?
1: Claro.
0: Porque se encuentran con múltiples obstáculos para llegar hacia él.
1: Sí. A medida de que uno va avanzando, cuando se encuentra con todo eso, antes le da uno más fuerza de sacarlo más rápido posible. Empiezan las emociones, el corazón a alterarse al ver que ya usted está llegando a ese punto donde está la persona, donde está el niño. Yo como jefe de operaciones hablo con mi equipo y les digo que empiecen a bajar ellos revoluciones porque esto para mí es como una cirugía corazón abierto o una cirugía de cerebro. Es minucioso para evitarle más daños de los que ha sufrido la persona. Ellos automáticamente empiezan a bajar un poquitico revoluciones y empiezan a bajar todo para empezar a controlar y concentrarse directamente en la persona. Lógicamente, la emoción de usted ver al niño con vida no deja de emociones como llanto, de triunfo, del ver a usted el niño, sacarlo. Son emociones que yo las describí y las sentí también en Ecuador con el rescate de Pablo Córdoba. Igual, en ese momento de esfuerzo, de incansable, de seguir avanzando, todos nosotros soltamos automáticamente el llanto. Es la emoción donde el cuerpo empieza a liberar esa energía de toda esa presión que usted lleva al rescate de un menor, más que es un menor de edad que estaba desubicado en ese mundo de una estructura colapsada.
0: También antes de terminar, de ir concluyendo esta entrevista, sobre la importancia, al principio muchas personas, muchos voluntarios, muchas personas querían llegar a La Guaira, a tratar de ayudar, a salvar. Esos primeros días veíamos infinidad, ríos de gente, pero con el pasar de los días se controló un poco más, digamos, esa afluencia por los temas

0: de silencio, pero también porque los expertos, los equipos caninos, los equipos especializados están en el terreno. ¿Cómo es ese tránsito? Y que la gente también entienda un poco de, al principio hay que hacer todo lo que se pueda, pero ya llega un momento donde la especialidad, los expertos son los que tienen que entrar al terreno y determinar, como lo decía usted, en una operación minuciosa lo que está sucediendo.
1: Diferentes grupos a nivel mundial se han preparado para emergencias. La ONU, a través de las Naciones Unidas, prepara a los organismos de emergencia en diferentes niveles, como está el bajo, el medio y el nivel pesado. Diferentes, ellos cada uno cumple una función o un rol específico en una emergencia. En este punto se necesitaban de los tres. Personas a nivel mundial se volcaron a llegar a Venezuela a ayudar porque eran bastantes o son bastantes edificios y personas afectadas.
0: Y un poco hacia los venezolanos, hacia las personas que ven esta entrevista, como lo mencionamos al principio, eran miles de ciudadanos voluntarios los que estaban saliendo de sus casas con picos, con palas, pero hubo un momento en el que se les dijo, pues toca organizarnos mejor para que esto pueda fluir de la mejor manera y que sean los expertos, los equipos de rescate que están llegando desde diferentes países quienes entren al terreno. Eso también sucedió acá y también en este momento se ve que es todo más controlado. Incluso los primeros días había mucho ruido, había ambulancias, sonaba todo. En este momento el silencio por algunos momentos es absoluto, precisamente tratando de encontrar sobrevivientes.
1: Sí. Quiero darle un agradecimiento especial a Venezuela. A los habitantes de Venezuela quiero agradecerlos. En el momento que nosotros llegamos a la parte de las emergencias, ellos nos decían, ustedes son los expertos, ustedes se han preparado para esto. Ellos se retiraban de las estructuras, nos dejaban operar, nos han atendido muy bien. No tengo cómo agradecerles igual que nos hayan recibido. Igual Colombia está dispuesta a ayudar en cualquier parte del mundo. Pero exclusivamente en Venezuela tengo que darle un agradecimiento a Venezuela, a las entidades que nos recibieron por dejar que llegáramos a este punto y nos dejaran atender estos incidentes para los que nos hemos preparado durante años. Ellos se retiraban y nos dejaban trabajar con nuestros caninos, los equipos tecnológicos, con nuestros drones, todo lo que nosotros traíamos desde Colombia y nos hemos preparado gracias a la Presidencia de la República, a la Alcaldía, a la Unidad Nacional de Gestión del Riesgo. Para esto escogen los mejores y gracias a ellos y a Venezuela nos han dejado trabajar.
0: Bueno, al cabo, Carlos Andrés Castro, jefe de operaciones de USARCOL 1, gracias por acompañarnos, pero también gracias, aunque soy colombiano, también gracias por venir a acompañar esta emergencia, porque esa labor que hacen es vital, titánica, contrarreloj, para, por supuesto, salvar vidas en medio de este momento doloroso que vive el pueblo, un pueblo vecino además.
1: Sí, Andrés, muchísimas gracias por dar a conocer esto al mundo. Al mundo y decirles que Colombia está disponible para en cualquier parte del mundo que nos necesiten, estamos preparados y capacitados para ayudarlos. Estamos acá con todo el corazón y seguimos. Seguimos trabajando para encontrar más personas vivas.
0: Bueno, nosotros lo dejamos para que pueda descansar y puedan seguir esas misiones para seguir encontrando personas con vida en medio de este lamentable hecho, doble terremoto en Venezuela, que pues deja innumerables todavía víctimas mortales, pero también personas que se siguen buscando debajo de los escombros en esta, una que ha sido pues el terremoto, uno de los episodios más dolorosos en la historia reciente del país. Nosotros los dejamos con toda la programación de RT.

0: Vivo aquí, en la ciudad de Anchorage, en el estado de Alaska. Mi padre nació en 1917. Su lengua materna era el ruso.
1: Somos todos ortodoxos. Todo el pueblo.
0: Nos encantan las bañas, es una tradición rusa.
1: Aquí el aire es fresco, nadie lo había respirado aún. El paisaje es deslumbrante, no tienes ganas ni de tomar fotos. Es tan impresionante que quieres absorberlo con tus propios ojos.
0: Tenemos una fuerte conexión con Rusia, con la Sagrada Rusia y con la Iglesia rusa. En cierto modo, siento que somos sus descendientes espirituales. Estamos aquí gracias a ellos. Eso es lo que siento. Siento esa conexión con Rusia.

0: Desde 1883 hasta 1996, al menos 150.000 niños asistieron a internados indígenas en Canadá. El sistema estaba financiado por el gobierno.
1: Nos consideraban incivilizados. De hecho, esa fue una de las razones por las que se creó un internado como ese.
2: La intención era convertirlos en personas que, supongo, fueran visiblemente indígenas, pero que vivieran de acuerdo con los valores canadienses.
0: En ausencia de sus padres, los niños de estos internados sufrieron abusos.
3: Recuerdo que lo único que sentía era, solo quiero irme a casa, no quiero estar aquí. ¿Dónde está mi madre? ¿Dónde está mi abuela?
1: Me sentó sobre su rodilla, como si fuera un pequeño sofá.
0: El trauma psicológico infligido provocó directamente un aumento de los índices de depresión, trastornos de ansiedad y adicciones.
2: El trauma en la primera infancia desencadena un mecanismo de supervivencia o de adaptación que dura toda la vida.
4: Es una simple cuestión de sentido común que no podemos curarnos de un trauma a menos que eliminemos la fuente del mismo.

Bienvenidos a las noticias. Aquí en RT repasamos lo más destacado. Hernán Gil, un vigilante nocturno de 43 años, se convierte en un milagro viviente para Venezuela. El hombre estuvo bajo los escombros durante 8 días y fue rescatado tras más de 70 horas de trabajo. En esta jornada se esperan también declaraciones de la presidenta encargada, Delcy Rodríguez. Civiles muertos y múltiples heridos dejan nuevos ataques del régimen de Zelensky. Una vez más, entre las víctimas están los pasajeros de un autobús bielorruso. Moscú denuncia las intenciones de Kiev de arrastrar a Minsk al conflicto. Entre tanto, las tropas rusas asestan golpes a la infraestructura militar de Ucrania. Miguel Díaz-Canel afirma la disposición para dialogar con Estados Unidos, pero sostiene que existe desconfianza por lo sucedido con Venezuela e Irán. Mientras, en la isla empieza a operar un sistema de almacenamiento de energía solar en baterías para hacer frente al bloqueo energético de la Casa Blanca. Brasil desvirtúa la existencia de una competencia desleal hacia las empresas norteamericanas a través del sistema de pagos instantáneos PIX, como acusa Estados Unidos. Mientras Lula da Silva cuestiona a la familia Bolsonaro por su actitud servil hacia Washington. ¿Por qué razón? Se lo explicamos. Y en Ecuador, avanzan ya los preparativos de las elecciones seccionales que se adelantaron para noviembre de este año en medio de acciones políticas y judiciales contra los adversarios del gobierno de Daniel Noboa, con organizaciones políticas suspendidas y opositores presos. Los detalles de estas y otras noticias en los próximos minutos. Aquí empezamos.

Rescatan con vida a Hernán Gil, el hombre que se encontraba atrapado bajo los escombros durante casi 8 días por los terremotos en Venezuela. De acuerdo con los socorristas, el damnificado

0: Fue hallado en un paso subterráneo dentro de una caseta de seguridad en un edificio donde trabajaba como vigilante. El operativo reunió a cerca de 100 rescatistas de varios países y duró más de 70 horas. Según los reportes, Gil logró preservar su vida gracias a la caseta que se convirtió en su escudo de protección. En paralelo, Delcy Rodríguez agradeció la ayuda de los voluntarios de más de 30 naciones que siguen participando en las labores de búsqueda, entre ellos de Cuba, México, Brasil, Chile y otros. Según datos oficiales actualizados, el miércoles se contabilizaban casi 2.300 muertes y más de 11.000 heridos. Sin embargo, desde la Organización Mundial de la Salud alertan que el número total de fallecidos puede aumentar aún más. Al mismo tiempo, el gobierno bolivariano informa que ha recibido más de 2.000 toneladas de asistencia internacional y el apoyo no cesa. Así, Claudia Sheinbaum anunció que su gobierno enviará un buque con más ayuda humanitaria hacia Caracas. Y pese a que el tiempo pasa deprisa en La Guaira, el estado más damnificado en Venezuela, no pierden la fe ni la esperanza. Los equipos de rescate, los voluntarios y la ciudadanía en general unen las fuerzas para localizar a los sobrevivientes atrapados bajo los escombros. Una de las herramientas clave en la búsqueda es el silencio, que permite que los socorristas escuchen sonidos más tenues de vida. Nuestro compañero Andrés Fernández Sánchez está de cerca en la zona de la tragedia y nos tiene todos los detalles de los operativos.
1: ¡Silencio!
2: Pasan las horas y la falta de sonido se convierte en una herramienta clave para encontrar sobrevivientes. En zonas como La Guaira, la más afectada tras los terremotos del pasado 24 de junio, se ve a socorristas y voluntarios alzar el puño y gritar silencio para detener el tráfico y el ruido de la maquinaria pesada e intentar escuchar bajo los escombros alguna señal de vida.
1: El silencio es clave para poder encontrar alguna señal de vida. Entonces, en algún momento de la operación hay que hacer silencio, hay que mantener la calma, prestar atención a cada detalle, luces. En las noches también se hace fundamental para tratar de ver alguna señal luminosa, equipos con drones, infrarrojos, ha sido también fundamental.
2: Recorriendo la zona nos encontramos una mujer que, aunque cansada, se ha convertido en una de las voluntarias que se para en la parte más alta y segura posible para empuñar su mano y pedir silencio cada vez que quienes están en las labores de búsqueda lo necesitan. Cada vez que el ruido se detiene, se siente que hay una esperanza.
3: Uno siente como será, uno tiene como más posibilidades. Ay, no sé cómo decirte.
4: Cada que hay silencio hay una esperanza.
3: Exactamente.
2: Ella perdió a su mamá y a su sobrino. Aunque quedaron bajo los escombros y sobrevivieron a los terremotos, minutos después, debido a las explosiones de gas, perdieron la vida. Ahora espera encontrar a su papá y al novio de su sobrina.
3: Todos están colaborando, estamos por un mismo objetivo, pues recuperar a nuestros familiares. Siento alegría y que yo no jamás y nunca me pensé que yo iba a movilizar tanta gente, iba a poder hacer esto y pararme aquí con esta gran pérdida que he tenido. Hay gente que al principio no sabía, como me dijo la muchacha hace rato, pues todos estamos aprendiendo a las malas. Pero ahí vamos.
2: Los primeros días eran gritos. Ahora es una técnica internacional que se ha vuelto común. Con una sola señal, todos saben que su aporte debe ser el silencio en estos momentos cruciales.
3: Eso lo aprendimos por los franceses ayer, porque normalmente era que gritábamos todo silencio y resulta que no se hace así, se hace y automáticamente tienen que apagar motos, todos los motores, pues la gente para unos escuchar. Y en este momento que estoy hablando aquí contigo, todo eso que están haciendo yo lo estuviese haciendo yo. Mira, una cadeneta, mira, pero vamos a prender la planta.
2: La búsqueda de sobrevivientes es una carrera contrarreloj donde cada sonido puede marcar la diferencia entre la vida y la muerte y donde el silencio se convierte en un aliado importante de los rescatistas para poder escuchar señales de esperanza.
5: El silencio es muy importante ya que hay personas que en este momento todavía pueden seguir con vida y de tanto gritar, de tanto estar agotadas, sin alimento, pueden dar señales de vida, así sea fónicas. Es importante guardar el silencio para que nosotros podamos escucharlo. ya que así sea con ese pequeño, con pequeño bostezo de voz que les quede, podemos escucharlos y saber que hay alguien con vida y poder rescatarlos.
6: Las labores de búsqueda y rescate no se detienen ni un solo segundo. Incluso cada cierto tiempo, cada 5 minutos aproximadamente, se pide silencio para tratar de escuchar en el interior, abajo de las losas, si todavía hay vida. Un trabajo contrarreloj en la que avanzan organismos de socorro, pero también los venezolanos, quienes con guantes, palas, siguen buscando a sus seres queridos. Andrés Fernández Sánchez, RT, La Guaira, Venezuela.

0: Pasamos a otras noticias. En varias regiones de Rusia, al menos 4 civiles murieron y varias decenas resultaron heridos tras nuevas agresiones ucranianas. Una y otra vez, los blancos de ataques que elige el régimen de Zelensky no tienen nada que ver con la infraestructura militar. Así, fueron atacados 2 autobuses, uno en la República Popular de Lugansk, que dejó 12 heridos, y otro en la provincia de Briansk. Este último era un transporte turístico donde viajaban ciudadanos bielorrusos y la agresión causó heridas a 3 personas. Moscú denuncia que se trata de una estrategia elaborada por Kiev con la aprobación de países occidentales. Desde la Cancillería rusa alertan de intentos del régimen de Zelensky de arrastrar a Bielorrusia a la guerra.
1: El nuevo ataque contra un transporte bielorruso es una provocación, un desafío. Se trata de un intento de arrastrar a Bielorrusia a la guerra, de desestabilizar al máximo la situación y de presentar tanto a la parte bielorrusa como a la rusa como actores incapaces de afrontar la agresión. Pero aquí la cuestión radica no en la agresión, sino en el terrorismo sobre todo cuando proviene del Estado y está dirigido por el Estado, es más que un delito grave.
0: Mientras tanto, ante los crímenes contra civiles que el régimen de Zelensky comete a diario, las Fuerzas Armadas de Rusia realizaron un golpe masivo de represalia contra infraestructura militar ucraniana. En paralelo, aumentan los cuestionamientos sobre los intentos occidentales de prolongar el conflicto, empujando al régimen de Kiev a enviarle más armas. Ante ello, parece cada vez más evidente la diferencia entre enfoques de Estados Unidos y Europa. Bexabe Sumaya nos amplía el panorama.
2: Hablemos de las últimas actividades en esta operación militar especial y le voy a mostrar estas imágenes. Ponga mucha atención. Ha sido la respuesta por parte de Rusia ante los ataques terroristas, sí, del régimen de Kiev. Aquí podemos observar cómo se buscaron puntos específicos, obviamente de operaciones militares ucranianas. Le tengo la lista. ¿A qué fue y hacia dónde iban estos ataques? Bueno, ataque contra la industria militar de Ucrania, empresas de radioelectrónica, una planta de componentes de misiles, industria aeronáutica y sistemas energéticos. Han sido precisos, certeros y en lugares muy específicos, no como lo que ha estado haciendo por parte del régimen ucraniano. Ahora, ¿qué es lo que pasa en la parte política, más o menos, de esta situación? Vamos a ver la renuncia de un jefe por parte del ejército estadounidense, el encargado de Estados Unidos en Europa. Y acá tenemos que este hombre fue retirado del cargo por parte del Pentágono. Él había sido puesto ahí para promover la paz a través de la fuerza. Él es uno de nuestros mejores oficiales, decía el gobierno estadounidense. Está íntimamente familiarizado con el conflicto ucraniano. Un general de Estados Unidos. Así se expresaban de él. Sin embargo, pues al parecer no dio el ancho o se dieron cuenta que las cosas pues no van por el camino que quizá lo tenían pensado. ¿Qué era lo que hacía este hombre? Bueno, aquí le tengo. Contribuciones de Donahue. Tenía que era el suministro de los HIMARS, él los proporcionaba. Provisiones de inteligencia y desarrollo de tácticas de combate. En toda esta retórica y en toda esta situación, tenemos también figuras claves, ¿sí?, que han estado apoyando desde tiempo atrás a Ucrania y que lo siguen haciendo. Y así lo ha dicho justo el ministro de la Defensa de Alemania. Ucrania necesita dinero para producir armas y defenderse de Rusia. Creo que no debemos de bajar el ritmo. Pero ante ello, desde Rusia contestan sí que efectivamente.

0: efectivamente Occidente, los europeos, pues siguen lanzando para que esto continúe. Vamos a escuchar a Dmitry Peskov.
1: Es evidente que Europa está escalando la situación. También es evidente que la Unión Europea se ha embarcado en un camino de militarización y se está dedicando a la confrontación con Rusia. Por supuesto, no podemos ignorar esta situación y, sin duda, este factor exacerba las tensiones ya elevadas en el continente europeo. Esto nos obliga a planificar medidas adicionales para garantizar nuestra seguridad. Una cosa debe ser clara: la seguridad fiable de Rusia y sus intereses nacionales estarán garantizados en cualquier caso.
0: Como podemos observar, la situación sigue compleja y nosotros seguiremos atentos a cada uno de estos pasos para informarle.
2: Sobre el tema, el analista internacional Iñaki Gil de San Vicente destaca que con sus ataques contra civiles, Ucrania, apoyada por la OTAN, busca involucrar a otros países en la confrontación.
3: La respuesta rusa se ha visto como una respuesta lógica, una respuesta necesaria para demostrar no solamente que tiene capacidad militar, sino también y sobre todo que está decidida a defender los intereses de Rusia y también, y esto hay que decirlo, también los intereses de Bielorrusia, ¿no? Porque la OTAN y Ucrania se están atreviendo a extender el conflicto más allá de las fronteras, ¿no? A empezar a atacar a la población de las fronteras militares, empezar a atacar a la población civil. ¿Para qué? Para dos razones, básicamente, ¿no? Una, demostrar al resto de Europa y demostrar a Occidente que la OTAN tiene voluntad de agredir y voluntad de prepararse para una guerra sostenida contra Eurasia, contra Rusia, contra Bielorrusia, que luego se extenderá a otros conflictos, y para eso necesita la colaboración de la población europea, que cada vez es más reacia a estos gastos, a estos crímenes.
2: Miguel Díaz-Canel expone el por qué los cubanos desconfían del avance del diálogo con Estados Unidos. El presidente del país denuncia que, mientras su gobierno apuesta por la vía diplomática, desde Washington y especialmente desde el Departamento de Estado, insisten en esparcir acusaciones que La Habana tilda de infundadas. Y no solo eso, el mandatario apunta al historial reciente de la Casa Blanca en la arena global. Díaz-Canel recordó cómo, mientras supuestamente Estados Unidos avanzaba en las mesas de negociaciones con Venezuela, bombardeó y secuestró a su presidente el pasado enero. Asimismo, puso de relieve los ataques de Washington contra Irán, pese a los acuerdos anunciados. Mientras, sobre la isla pesa la máxima presión del cerco petrolero de la Casa Blanca. Sin embargo, Cuba apuesta por su soberanía energética. El gobierno de la nación antillana anunció la arrancada del primer sistema de almacenamiento de energía en baterías en su territorio. Así se pretenden eliminar progresivamente las limitaciones de la generación fotovoltaica y aprovechar al máximo la energía solar en el país. Y en el área de la salud también hay buenas noticias, pese al bloqueo estadounidense. Oliver Zamora Oria nos cuenta desde un laboratorio clave en la producción de fármacos contra el cáncer.
4: Estamos en los laboratorios AICA, un lugar desde el cual se ha dado una excelente noticia a los cubanos y al sistema de salud pública de la isla, y es que este centro ha reiniciado la producción de citostáticos para el Programa Nacional de Atención a Pacientes Oncológicos. Según nos han contado, puede marcar esta noticia un antes y un después en el suministro de este tipo de medicamentos en los hospitales del país. Pero esta buena noticia, este logro, ha ocurrido en un contexto especialmente difícil. Se ha hecho sentir el cerco energético de Estados Unidos y también el recrudecimiento del bloqueo del país norteño.
5: El cáncer es una de las enfermedades con mayor impacto en la isla. De ahí la importancia de esta inversión. El camino para concluir la obra estuvo lleno de obstáculos: la falta de combustible, la escasez de agua y los habituales cortes eléctricos.
6: De todo el material para lo que es el proceso de inversión, que hizo que tuviéramos que buscar muchas soluciones alternativas, mucha creatividad, muchas horas de trabajo del personal, horas extra cuando aparecían los recursos o aparecía el

0: combustible pues a esa hora iniciaba el trabajo y de esa manera fue que se fue dando paso a paso hasta lograr la arrancada de la planta.
1: Ahora esta planta podrá fabricar 16 tipos de este fármaco, dándole prioridad a aquellos que presenten una situación más crítica respecto a la demanda. Es un proceso que va de forma organizada y escalonada para garantizar seguridad tecnológica y calidad.
2: El bloqueo impone enormes desafíos a la biotecnología cubana. El castigo de Washington ha impedido que la industria cumpliera con la meta de entregar unos 300 tipos de medicamentos de los casi 400 que constituyen la lista básica del sistema de salud, entre ellos los citostáticos.
0: No obstante, en esta arrancada continuamos con el mismo entorno complejo. Sin los mismos portadores energéticos tenemos mucha afectación del fluido eléctrico, lo cual afecta a nuestro proceso productivo, que a pesar de que tenemos una planta ahí de primer nivel, única en la región de Latinoamérica, es muy sensible a estos cambios de corriente. El proceso se hace muy poco estable y hay muchas intervenciones, además del resto de los recursos que deben estar entrando, como dígase, materia prima, material de envase y otras piezas de repuesto que estamos esperando para otros servicios que son necesarios para este proceso que tampoco han llegado.
1: A pesar del difícil contexto, Laboratorio Saica se impone nuevos retos. Hacer énfasis en innovación y desarrollo que le permita fabricar nuevos fármacos, sustituir importaciones y ahorrarle así millones de dólares al país. Capacidades existen. Estamos hablando de una planta de primer mundo con la posibilidad de producir más de 7 millones de unidades físicas todos los años, más que suficiente para abarcar el mercado cubano y pensar en un gran volumen de exportación.
3: Brasil arremete contra Estados Unidos por sus amenazas de imponer sanciones contra el sistema de pagos PIX, producto del gigante sudamericano, por presunta competencia desleal. La Cancillería del país latinoamericano desmiente las denuncias norteamericanas y defiende su sistema. Alega que no se trata de un choque comercial, sino de un intento de influir en el ámbito político interno. Así, Luis Ignacio Lula da Silva criticó la solicitud de Flavio Bolsonaro de aplazar la implementación de sanciones contra la nación hasta después de las elecciones. Esto solo con el pretexto de que la política punitiva de la Casa Blanca podría favorecer la reelección del actual mandatario. En este sentido, el presidente calificó al opositor de traidor a la patria y afirmó que Brasil no se someterá a intereses extranjeros, como pretende hacer la familia Bolsonaro. Elena Portela indagó en la polémica en torno a este sistema de pagos, PIC.
4: El gobierno de Brasil respondió oficialmente a la investigación comercial abierta por Estados Unidos. En el documento, Brasil rechaza la acusación de que adopta prácticas desleales contra empresas norteamericanas. Washington propone una tarifa adicional del 25% sobre productos brasileños, con algunas excepciones. Pero Brasil afirma que Estados Unidos no comprobó perjuicio al comercio norteamericano. Para el gobierno brasileño, la investigación va más allá del comercio y entra en decisiones soberanas del país.
5: No hay ninguna explicación para la oficina de Estados Unidos abrir una investigación. Cualquier que fuera las quejas de Estados Unidos, estos temas deberían ser tratados en la OMC, en la Organización Mundial del Comercio.
4: Uno de los puntos principales de tensión es el PIX, el método de pago más popular de Brasil. Es usado por casi 8 de cada 10 brasileños y ganó espacio en un mercado que antes dependía más de tarjetas de crédito y débito, muchas de ellas de marcas norteamericanas. El gobierno afirma que el PIX es una infraestructura pública de acceso abierto y que empresas norteamericanas ya participan de ese sistema.
6: El tono también apareció en una declaración del ministro de Desarrollo, Industria, Comercio y Servicios, Márcio Elias Rosa. Durante un foro económico en Río de Janeiro, el ministro afirmó que el gobierno brasileño no teme enfrentar desafíos geopolíticos y dijo que, para Lula, el camino sigue siendo la negociación, pero sin poner en juego la soberanía del país.
7: Este es un gobierno que no teme a los retos. El presidente Lula es un hombre que no tiene miedo a los desafíos. Y seguimos buscando nuevos mercados, haciendo frente a los retos geopolíticos.

0: políticos del momento. Cuando el mundo se cierra y algunos hablan en otros idiomas y a veces incluso en portugués, quieren crear barreras para nuestro comercio. El presidente Lula dice, no abandonen la mesa de negociaciones. Incluso para dejar claro y reiterar que hay temas que no están en negociación, que jamás estarán, como, por ejemplo, la soberanía brasileña y las cuestiones que atañen al pueblo de nuestro país.
1: Otro punto sensible son las decisiones del Supremo Tribunal Federal sobre redes sociales. Brasil sostiene que fueron tomadas dentro de procesos judiciales regulares y que las reglas se aplican por igual a plataformas nacionales y extranjeras. Ahora la disputa entra en una etapa decisiva. El STF tiene previsto una audiencia pública en Estados Unidos los días 6 y 7 de julio para analizar la posible aplicación de las nuevas tarifas. Flávio Bolsonaro, senador y precandidato presidencial, y el empresario Paulo Figueiredo confirmaron que van a hablar. También deben participar representantes de la industria, de la siderurgia y del sector agropecuario brasileño.
2: Sabemos que Donald Trump tiene relaciones muy cercanas a la familia Bolsonaro. Y por lo peor que pueda parecer a quien nos escucha, a esta familia de presidenciales brasileños han pedido a Trump que imponga sanciones a su propio país. Esto es inimaginable en otro país. Bueno, de hecho, este tema es central. Así que me parece que la disputa electoral está representada totalmente en esta disputa.
1: Si la medida avanza, la tarifa puede aumentar la tensión comercial entre Brasil y Estados Unidos. Y la disputa también entra en el escenario político brasileño, en un momento en el que el gobierno Lula y la oposición intentan influir en la relación con Washington.
3: Y en Ecuador, aprueban ya el padrón electoral y culmina el plazo para definir a los candidatos que participarán en los comicios seccionales del próximo 29 de noviembre. Más de 13.800.000 ecuatorianos están habilitados para votar por prefectos, alcaldes, concejales y presidentes de juntas parroquiales. Sin embargo, la oposición denuncia una persecución política. Aseveran que las autoridades electorales, por influencia de Daniel Noboa, les impiden ejercer su derecho democrático. Fernando Monroy nos cuenta más.
4: ¿Cansado de tener rivales políticos? ¿Las críticas le molestan? ¿Las encuestas no terminan de convencerle? ¿Le preocupa la competencia? No se preocupe. En el renovado Ecuador, eso ya no es un problema. El movimiento más grande de la oposición del país, suspendido. El alcalde, incómodo para el gobierno, a la cárcel. Ah, que hay otros opositores, pues, suspendidos. Coincidencia o no, todo ocurre a pocos meses de las elecciones seccionales en Ecuador, que funciona como el máximo termómetro político. Pero la pregunta es, ¿entre quiénes se va a votar si la oposición direcciona sus fuerzas y recursos tratando de conservar su derecho a participar? El principal movimiento contrario al régimen, Revolución Ciudadana de Rafael Correa, fue suspendido por 9 meses por el Tribunal Contencioso Electoral bajo una investigación por supuesto lavado de activos. Después, el Consejo Nacional Electoral eliminó al movimiento político Construye, con más de 20 años de historia, del que era parte Fernando Villavicencio, asesinado en el 2023. La suspensión no quedó ahí. Unidad Popular también fue inhabilitado en un primer momento. Al final, ese partido logró eliminar la medida en los tribunales. El CNE argumenta que las organizaciones no cumplieron las obligaciones para mantener su estatus legal. Pero incluso dentro de la cúpula de la autoridad electoral hay quien denuncia las irregularidades.
5: Dos organizaciones políticas fueron canceladas por parte de una mayoría que en ese momento se conformó con consejeros suplentes. Sí estaba en riesgo la situación jurídica de la organización Construye y del partido político Unidad Popular. Sin embargo, las maniobras que hizo la presidenta del Consejo Nacional Electoral, que hoy día ha dejado su cargo, dejaron mucho que desear, porque a todas luces y a toda costa quería que estas organizaciones políticas no estén en el proceso electoral.
4: La oposición acusa al CNE de actuar a favor de los intereses del gobierno de Daniel Noboa, que a su vez dice que todo saldrá a la luz y que no existe persecución política. Pero la controversia va más allá. 4 alcaldes de las principales ciudades del país, Quito, Guayaquil, Cuenca y Puerto Viejo, enfrentan procesos que complican su presencia en el cargo o su reelección. El alcalde de Quito, Pavel Muñoz, está bajo fiscalización y sin movimiento político por la suspensión de Revolución Ciudadana. Por Guayaquil, Aquiles Álvarez, uno de los mayores adversarios de Noboa, está en prisión preventiva en el marco de un caso por presunta delincuencia organizada y enfrenta un proceso de remoción. A su vez, los alcaldes de Cuenca y Puerto Viejo tienen sus derechos políticos suspendidos. Por todo esto, en redes sociales, muchos han comparado la carrera electoral ecuatoriana con una película en la que los rivales son eliminados uno a uno hasta que solo queda un gran protagonista, el dictador.
3: Vamos ahora con más noticias en breve. En Siria, una explosión de un artefacto improvisado tomó 9 vidas y dejó una veintena de heridos. Las autoridades denuncian lo ocurrido como un atentado terrorista. El incidente ocurrió en la capital, Damasco, en una cafetería popular cerca del edificio del Palacio de Justicia. Desde el Ministerio del Interior sirio aseguran aplicar consecuencias para los perpetradores. La investigación para determinar a los responsables del ataque ya está en curso. La Corte Suprema de Justicia de Argentina ratifica el decomiso por un valor de más de 460 millones de dólares contra Cristina Fernández de Kirchner y los demás condenados por la causa Vialidad. La orden de confiscación incluye un total de 111 bienes. La expresidenta se encuentra, recordemos, en prisión domiciliaria tras su condena a 6 años de cárcel e inhabilitación perpetua a ejercer cargos públicos por supuesta administración fraudulenta en perjuicio del Estado. Hacemos una pausa.
6: ¿Encerrados por expresarnos en libertad? ¿Silenciados por decir la verdad? ¿Censurados por criticar a los poderosos? ¿Sentenciados por destapar lo oculto? No, no. Seguimos críticos con los guiones establecidos, denunciantes de las injusticias silenciadas. Seguimos libres.
3: Repasamos las principales noticias. Hernán Gil, un vigilante nocturno de 43 años, se convierte en un milagro viviente para Venezuela. El hombre estuvo bajo los escombros 8 días y fue rescatado tras más de 70 horas de trabajo. Víctimas mortales y heridos dejan nuevos ataques ucranianos. Se encuentra entre ellos a pasajeros de otro autobús bielorruso. Moscú denuncia las intenciones de Kiev de arrastrar al conflicto a Minsk. Miguel Díaz-Canel afirma la disposición para dialogar con Estados Unidos, pero sostiene que existe desconfianza por lo sucedido con Venezuela e Irán. Brasil desvirtúa la existencia de una competencia desleal hacia las empresas norteamericanas a través del sistema de pagos instantáneos PIX, como acusa Estados Unidos. Sigue en nuestra sintonía. Ya viene el África de Lumumba.

Estamos en las estribaciones de Luquenia. Hoy nos enfocamos en un tema sombrío, el genocidio en Ruanda, que ocurrió desde mediados del mes de abril hasta casi principios del mes de julio de 1994. En el 2024 conmemoramos 30 años después del genocidio. He tenido el privilegio, en diferentes ocasiones, de unirme al pueblo de Ruanda para conmemorar este día. Kwibuka, recuerdo. Pero es un recuerdo de otro tipo. Es importante que demos a este triste acontecimiento un contexto histórico. Muchos no recuerdan que en 1959 hubo una masacre que supuso la abolición del pueblo tutsi y que muchas personas que más tarde participaron en la liberación de Ruanda tras el genocidio estuvieron a su vez refugiados en diferentes partes de África Oriental, concreta y particularmente en Uganda, Tanzania e incluso en la República Democrática del Congo. Cabe preguntarse, ¿cómo ocurrió todo esto? ¿Cuáles fueron las raíces que se desarrollaron de esta manera? Hay quien dice que durante el periodo en que los alemanes administraron Ruanda, Burundi, ellos empezaron a sembrar estas raíces de discordancia al introducir la diferenciación entre pueblos que hablaban la misma lengua, identificándolos por sus rasgos físicos y diciendo, estos son hutus con narices más cortas y estos son tutsis, que son más altos. Claro que allí también estaban los batuas. También hay quien dice que la administración que habían dirigido los hutus fue responsable de esto. Al respecto, la administración del presidente Juvenal Habyarimana, cuya muerte y la de su colega de la misión de paz en Arusha fue la chispa inmediata del genocidio cuando su avión fue derribado y los hutus que operaban en Harambi, es decir, la gente que estaba unida por un propósito común, empezaron a demonizar a los tutsis llamándoles cucarachas. Ahora sabemos que esto fue organizado. Sabemos que hay grupos dentro de la comunidad hutu que demonizan a los hutus. Sabemos que hubo un plan para destruir y eliminar a los tutsis de la faz de la tierra. Sabemos que esto violaba la Convención sobre el Genocidio, que entró en vigor en 1948. Es triste que durante casi 100 días la comunidad internacional no hiciera nada. De hecho, es doloroso darse cuenta de que las Naciones Unidas, que tenían una pequeña fuerza en Ruanda, incluso redujeron el tamaño de esa fuerza cuando se estaba produciendo el genocidio. Y en solo 100 días sabemos que entre 800.000 y 1 millón de tutsis y hutus moderados habían sido asesinados. Las calles de Kigali estaban inundadas de muertos. Ahora sabemos que se mataba a la gente con machetes, incluso en las iglesias. Ahora sabemos que los maridos se enfrentaron a sus mujeres simplemente porque eran tutsis. Ahora sabemos que la violación se utilizó como arma para exterminar al pueblo tutsi. Fue una desgracia. Y el mundo sigue siendo culpable. Pero veamos qué ocurrió y cómo se puso fin a esta lamentable situación. Hay que reconocer el mérito del Frente Patriótico Ruandés, que son los exiliados en el exterior que llegaron y ocuparon Kigali y detuvieron el genocidio. Muchos historiadores habían escrito la nota necrológica de Ruanda. Dijeron que Ruanda nunca volvería a ser la misma. Decían que la destrucción de los tutsis marcaba su fin. Efectivamente, como ya he dicho, se escribió la nota necrológica del país.
Pero 30 años después algo sucedió. La administración dirigida por Paul Kagame y su compañero de armas inició un camino de reconciliación. Obviamente, la culpable comunidad internacional constituyó muy pronto el Tribunal Penal Internacional para Ruanda, con sede en Arusha, que juzgó a los máximos responsables. Cuando estaba concluyendo sus actividades, había escuchado algo más de 90 casos, con 63 condenas. Pero la administración ruandesa se dio cuenta de que, si solo se confiaba en este sistema internacional y se dependía de ellos para castigar a los responsables del genocidio, el país nunca volvería a sanar. Lo que resulta importante, y de lo que no hablamos tanto como deberíamos, es que la administración de Ruanda decidió entonces volver a la historia y a la tradición y acudir a un sistema de justicia llamado Gacaca. El sistema judicial Gacaca es un sistema conocido por el pueblo ruandés. Es un sistema administrado por la población, que se

sienta a escuchar a quienes han sido acusados por haber cometido delitos. La gachacha se implementó en Ruanda y como resultado, los autores del genocidio fueron rehabilitados tras haber admitido que habían provocado esos crímenes de lesa humanidad. Hoy, 30 años después, los ruandeses están en el camino de la recuperación. Y utilizo la palabra camino intencionadamente, porque cuando unos seres humanos han matado a otros, las heridas deben permanecer vivas y abiertas durante mucho tiempo. Sin embargo, hay que rendir homenaje a la administración de Ruanda. Han adoptado medidas y acciones, lo que, en mi opinión, ha demostrado a todo el mundo que del dolor de la muerte puede nacer la esperanza. ¿Cómo lo han logrado? Lo han conseguido de diferentes maneras. En el ámbito político, algunos dicen que la administración de Ruanda es una dictadura. Sin embargo, no creo que lo sea. Pienso que se trata de una forma disciplinaria de gobierno que es consciente de que el curso político que promueve Occidente solo puede generar conflictos y destruir a un país que lucha por recuperarse del dolor. ¿Y qué han hecho? Se permite la participación política, se permite que actúen los partidos políticos, pero en ciertas esferas y según ciertos parámetros para no provocar agitación. Sabemos que hay mucha gente fuera de Ruanda que sigue negando que hubiese un genocidio. Y lo están negando. He tenido la oportunidad de encontrarme con un buen número de los que viven fuera de Ruanda. Incluso han escrito libros para demostrar que no hubo genocidio. ¿Qué se puede hacer con esas personas y con esos grupos de personas que se quedan con ganas de volver a Ruanda para causarle más dolor a la población? Esto se ha hecho mediante acuerdos políticos bien orquestados. Aquí nadie afirma que la administración de Ruanda no comete errores. Cometen errores. Ellos mismos admiten que los han cometido, pero sus intenciones son buenas y nobles. Además, se han tomado medidas en el ámbito económico. Se han aplicado métodos de inclusión económica con el fin de aumentar los ingresos de las familias. Yo sé a ciencia cierta que una de las medidas que ha aplicado la administración del presidente Kagame es llevar a cabo un plan que consiste en darle una vaca a cada familia para mejorar la nutrición de los hogares. He estado muchas veces en Ruanda y puedo testificar que efectivamente se están logrando avances importantes. Lo tercero que han hecho es involucrar a la gente para ayudar a limpiar el medio ambiente. Cuando vaya a Kigali, verá que es una de las ciudades más limpias de África. Todos los sábados, todos los fines de semana o una vez al mes, no recuerdo exactamente, pero seguro que, de vez en cuando, la gente sale a limpiar espacios públicos en la República de Ruanda. Y esto, en mi opinión, ha ayudado de muchas maneras. En cuarto lugar, otra de las cosas que se han hecho es intentar eliminar la distinción entre los Hutus, los Tutsis y los Batwa. Dicen, somos Banyarwanda, y cuando uno es Banyarwanda, se identifica de una forma que mejora la pertenencia a los Banyarwandidad, por decir de alguna forma. Creo que esto ha contribuido al proceso de curación de Ruanda tras el genocidio de 1994. En términos de integración regional, Ruanda se ha convertido en un gran defensor de la integración regional para garantizar que el pueblo ruandés forme parte de la comunidad de África Oriental con vistas a garantizar la curación. Cuando uno se fija en cómo es la Ruanda actual después del genocidio, ve a un pueblo renacido, como el ave fénix.
Se ve a un pueblo que, a pesar del dolor que se les provocó, ha hecho todo lo humanamente posible para ser autosuficiente en muchos aspectos. Hoy vemos una Ruanda activa. Si nos

Fijamos en los índices, incluso en el sector de la salud, los índices en el sector agrario, en el suministro de electricidad, en la educación, los índices en términos de paz y tranquilidad. Se puede ver que la nación está realmente en un camino de recuperación. Y digo que está en un camino de recuperación porque 30 años es muy poco tiempo en términos generales. Así que cuando juzguemos a Ruanda, es importante tener en cuenta que han tenido un periodo muy corto en el que han intentado recuperarse de un doloroso periodo de su vida. Y por eso, las Naciones Unidas, el continente africano y realmente toda la humanidad reconocen ahora que los ruandeses han hecho un gran trabajo. Cuando uno va a Kigali, podrá ver museos, y el toque de clarín es: nunca más habrá genocidio en Ruanda. Nunca más se enfrentará un hermano contra otro por ser Hutu, Tutsi o Batwa. Nunca más se discriminará a la gente. Nunca más. Y creo que Ruanda está en el camino de la verdadera recuperación. Kwibuka. Muchas gracias por ser siempre tan fieles. Hagamos una pequeña pausa. Nos vemos en breves.

Nos encontramos en la plantación de té Kibenda, en el municipio de Limuru, del condado de Kiambu, de la República de Kenia. Continuamos nuestras conversaciones en torno a África. Hoy nos centramos en una de las figuras más notorias que han pisado la superficie de esta tierra. Leopoldo II, conocido como el rey de los belgas. Su mala fama proviene del hecho de que, desde el corazón de Bélgica, llegó al corazón de África, la República Democrática del Congo, y cometió algunos de los crímenes más atroces jamás cometidos por un ser humano contra otro. Se calcula que, debido a las actividades de Leopoldo de los belgas, murieron unos 15 millones de congoleños. Nunca se ha reconocido, pero así son las estimaciones, y se han escrito libros al respecto, entre ellos El fantasma del rey Leopoldo. ¿Qué hizo cuando llegó al corazón de aquellas tierras en el año 1885? En primer lugar, creó un país al que llamó el Estado Libre del Congo y lo declaró su propiedad personal. No fue propiedad de Bélgica, fue propiedad personal. Para entender la magnitud de lo que estamos hablando, la República Democrática del Congo es más grande que toda Europa Occidental junta. Así de inmensas eran esas tierras. En aquellos primeros días, el rey Leopoldo puso en marcha un plan de caza furtiva. Había numerosos elefantes en esa región concreta en 1885, cuando se adentró en ese territorio, que ahora se llama República Democrática del Congo, y lo transformó en lo que llegó a ser. Es revelador que cuando lo convirtió en su propiedad personal, pasó a ser completamente suyo para hacer con él lo que quisiera, y tan pronto como la estableció como su propiedad personal, solicitó una conferencia en Berlín. Mucha gente no sabe que la conferencia de Berlín de 1884 y 1885 a veces se conoce como la conferencia de Leopoldo. En ese momento, la conferencia, convocada por Bismarck de Alemania, en realidad fue diseñada con el propósito de crear territorios para que no hubiera conflictos. Es decir, otras potencias tendrían sus propios territorios, pero Leopoldo, siendo de un pequeño país llamado Bélgica, y temeroso de su prima, de que su

país. Y las empresas necesitaban caucho para fabricar neumáticos. Se aseguró de que el pueblo participara en ese comercio. Se cuentan historias de que si no entregabas las cantidades de caucho que te habían asignado, te cortaban la mano. Y existen numerosas fotografías documentadas de amputados, algunas de las cuales fueron exhibidas en Bruselas, mostrando a africanos a quienes se les había cortado la mano. Y si intentabas huir, te amputaban el pie. Eso hizo Leopoldo en esta parte del mundo. Cometió atrocidades tan graves que en 1908 el resto de las potencias occidentales se dieron cuenta de lo que estaba haciendo. Creo que fue Stanley, uno de los exploradores, quien hizo llegar un informe a la Real Sociedad Geográfica que decía: lo que he visto en el Estado Libre del Congo es algo que el mundo no ha visto nunca. El tormento al que Leopoldo sometió a los congoleños para obtener marfil, caucho y otras materias no se había visto jamás. Es por esto que en el año 1908 las potencias occidentales decidieron que este territorio, que era posesión personal del rey Leopoldo, debería a serle arrebatado y entregado al gobierno belga. Por lo tanto, se convirtió en un territorio de Bélgica, una colonia de Bélgica, en el año 1908. Pero no se olviden de que la forma de gobierno no cambió en absoluto, porque en ese momento concreto, Leopoldo II no solo estaba en el Estado Libre del Congo. En ese momento su administración estaba presente en otras partes de África. Tal es el caso de Ruanda-Urundi, la cual recibió Bélgica después de que echasen a los alemanes tras su derrota en la Primera Guerra Mundial. Así que, aunque Leopoldo II dejase de controlar directamente esos territorios, la política de su administración se mantuvo intacta. ¿Y en qué consistían las políticas de la administración belga? Consistían en no educarlos, en no construir ninguna infraestructura, en asegurarse de controlar todos sus recursos, en asegurarse de que respondan ante el gobierno de Bruselas y de arrebatarles todo lo que tuviesen en el país y llevárselo a Bruselas y a otras partes de Bélgica, como Amberes y a Gante, que en aquel entonces era el centro del comercio de prácticamente toda Europa. Y esta política que llevaron a cabo de manera deliberada explica por qué, si visitas la República Democrática del Congo, que recuperó la independencia en 1961, no encontrarás ni infraestructura, ni carreteras, ni nada por el estilo. Bélgica llevó a cabo una política intencional con la que se aseguró de que no hubiera carreteras. Leopoldo se aseguró de que hubiera animadversión entre las tribus, porque si divides vencerás. Así que se aseguró de que los bengalas, los tetelas, los congos, los lubas fueran gobernados de forma totalmente diferente. Era un maestro del divide vencerás, porque dividiendo era capaz de mantener la mano de obra bajo control. Pero no se detuvo ahí. Estableció un modo de gobierno que aseguraba que los recursos del Congo belga fueran saqueados y llevados a Bruselas. Hoy en día, a las personas que les interesa, les digo que si van a Bruselas y van a la pequeña Bélgica y ven cómo brilla en todo su esplendor, eso es lo que el Congo Kinshasa debería haber sido. Porque la madera que se encuentra allí, en el bosque ecuatorial, se la quitaron a la República Democrática del Congo. Los recursos que están allí presentes, es decir, oro y otros minerales, fueron llevados de la República Democrática del Congo. Así que el legado del rey Leopoldo del Congo belga, es decir, el rey de Bélgica, fue la matanza y el genocidio. No estamos hablando de las actividades genocidas del rey Leopoldo, porque en aquella época el mundo aún no había visto el genocidio tal como se manifestó un poco más tarde en Alemania y llevó a la entrada en vigor de la Convención sobre el Genocidio.
Pero uno de los mayores genocidios jamás cometidos por un poder

poder contra un pueblo. Fue el de Leopoldo II. Esto está documentado. Hay dos escritores que lo han mencionado en el libro El fantasma del rey Leopoldo. Y por supuesto Ludo de Wit ha escrito sobre el asesinato de Lumumba y también ha hecho referencia, mediante los registros históricos, al legado del rey Leopoldo. Y en la medida en que creó una infraestructura de gobierno diseñada para destruir un país y un pueblo, su gobierno quedará registrado como uno de los peores de la historia de la humanidad. Incluso cuando Leopoldo dejó de ser rey de Bélgica, su legado siguió vivo. Por lo tanto, no se puede hablar de Leopoldo refiriéndonos solo a su periodo nominal de gobierno. Leopoldo no se acaba con Leopoldo. El enfoque de Leopoldo para gobernar el país se mantiene incluso después de su propia muerte. Lo vemos en la forma en que actuaron en Ruanda y Burundi. Intentaron crear unas condiciones que acabarían desembocando en el genocidio de Ruanda. Miraban a las personas, observaban sus rasgos físicos y decían: estos son Hutus, estos son Tutsis, estos son Batuas. Y finalmente, se ve que esta es la semilla que se plantó debido al gobierno del rey Leopoldo. Y cuando hablamos del genocidio de Ruanda, debemos recordar siempre que la semilla se plantó años antes. Cuando hablamos de la violencia que vemos hoy en día en la República Democrática del Congo y de la violencia que se empleó en el pasado y que sigue empleándose, debemos entender que es legado del rey Leopoldo. Cuando hablamos de la resistencia temprana, había una vidente conocida como Kimpa Vita o Dona Beatriz. Dona Beatriz se hizo cristiana y tiene similitudes, si se me permite hacer la comparación, con Juana de Arco. Esta similitud con Juana de Arco se ve en que Kimpa Vita fue una de las personas que se resistió al legado del rey Leopoldo, porque lo veía como un legado. Y la otra persona, que también era un espiritualista, es Saimo Kimbangu. Como sabemos, creó un culto cristiano. Y dijo una frase célebre. Dijo: debido a la naturaleza violenta de nuestro gobierno, debido a la manera en la que somos gobernados, el Congo belga recuperará su independencia entre los años 50 y los años 60. Pero inmediatamente después de recuperar la independencia, habrá tanta violencia que nos arrepentiremos. Y todo esto por culpa de un hombre llamado Leopoldo. Yo he podido comprobar que incluso cuando Leopoldo se fue y llegaron los cambios, cuando llegaron otros reyes como el rey Balduino, durante el cual se le otorgó la independencia a la República Democrática del Congo, la cultura y el estilo de gobierno creados por el rey Leopoldo de Bélgica persistieron. ¿Y en qué consistía esa cultura? ¿Cuál fue su impacto? Leopoldo era un racista. Leopoldo era un saqueador. Leopoldo era un megalómano. Leopoldo era un líder cleptócrata. Leopoldo era una persona narcisista, obsesionada con la idea de obtener grandes riquezas en beneficio propio y en detrimento del pueblo del Congo belga. Así que Leopoldo creó un entorno que no le permitía al pueblo de la República Democrática del Congo prosperar. Por eso, la colonización belga quedará grabada en la historia como una de las maneras más penosas de gobernar, por el daño a la vida animal, con el comercio de marfil y la caza furtiva, a la vida humana con las amputaciones que se practicaban, el daño al país en general cuando se llevaban sus recursos y sus artefactos arqueológicos, el daño al modo de gobernar que persiste hasta día de hoy,
y el daño psicológico. El rey Leopoldo de los belgas era un espíritu maligno y debe ser exorcizado si la República Democrática del Congo quiere recuperar su alma. Este país sufrió de una manera que pocas veces se ha visto en la historia. Leopoldo de los belgas era un monstruo. Hablar de Leopoldo de los belgas y sus actos salvajes es doloroso. Ese dolor no menguará rápido. Y aquí nos despedimos para más tarde seguir conversando sobre el continente africano.

Bienvenidos a las noticias. Aquí en RTR pasamos lo más destacado. Hernán Gil, un vigilante nocturno de 43 años, se convierte en un milagro viviente para Venezuela. El hombre estuvo bajo los escombros durante los 8 días tras el terremoto y fue rescatado tras más de 70 horas de trabajo. En esta jornada, además, se esperan declaraciones de la presidenta encargada, Delcy Rodríguez. Civiles muertos y múltiples heridos dejan nuevos ataques del régimen de Zelensky. Una vez más, entre las víctimas están pasajeros de un autobús bielorruso. Moscú denuncia las intenciones de Kiev de arrastrar a Minsk al conflicto. Entre tanto, las tropas rusas asestan golpes a la infraestructura militar de Ucrania. Miguel Díaz-Canel afirma la disposición para dialogar con Estados Unidos, pero sostiene que existe desconfianza por lo sucedido con Venezuela e Irán. Mientras, en la isla empieza a operar un sistema de almacenamiento de energía solar en baterías para hacer frente al bloqueo energético de la Casa Blanca. Brasil desvirtúa la existencia de una competencia desleal hacia las empresas norteamericanas a través del sistema de pagos instantáneos PIX, como acusa Estados Unidos. Mientras, Lula da Silva cuestiona a la familia Bolsonaro por su actitud servil hacia Washington. ¿Pero por qué razón? Se lo explicamos. Y en Ecuador avanzan los preparativos de las elecciones seccionales que se adelantaron para noviembre de este año en medio de acciones políticas y judiciales contra los adversarios del gobierno de Daniel Noboa, con organizaciones políticas suspendidas y opositores presos. Los detalles de estas y otras noticias en los próximos minutos. Aquí empezamos.

Rescatan con vida a Hernán Gil, el hombre que se encontraba atrapado bajo los escombros durante casi 8 días por los terremotos en Venezuela. De acuerdo con los socorristas, el damnificado fue hallado en un paso subterráneo dentro de una caseta de seguridad en un edificio donde trabajaba como vigilante. El operativo reunió a cerca de 100 rescatistas de varios países y duró más de 70 horas. Según los reportes, Gil logró preservar su vida gracias a la caseta que se convirtió en su escudo de protección. Mientras tanto, las autoridades venezolanas reportan sobre el restablecimiento del 95% del sistema eléctrico en el estado de La Guaira, que es la zona más afectada por el desastre natural. Asimismo, resaltan que ya están plenamente operativo casi el 70%.